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1: Salimos despacito hoy para el lado de las Siete Colinas. Nos vamos por la Ruta 11 y llegamos hasta Victoria. Un muy buen momento para dialogar con la intendenta de esa localidad, Isa Castagnino. Saben ustedes que el pasado 8 de septiembre fue el día de la patrona de Victoria. Hablamos de la Virgen de Aránzazu. Por esta razón hubo una celebración especial como todos los años, aunque algo diferente. ¿Qué pasó? Pasó que el Consejo General de Educación de Entre Ríos no otorgó el asueto escolar como es habitual. Así lo cuenta la presidenta municipal.
2: Tuvimos el día de nuestra patrona, primera vez en estos 216 años que tiene nuestra localidad y nuestra Virgen que nos representa, que es la Virgen de Aránzazu, que por disposición del gobierno provincial no se decretó feriado en las independencias provinciales, o sea que más que nada en las escuelas, que sus alumnos y sus docentes son devotos también de nuestra patrona, no tuvieron ese feriado tan esperado, ¿no?, que nunca había pasado. Pero bueno, desde el municipio se acompañó también, tuvimos que hacer un retroceso y volver a poner, tenemos servicios de transporte de pasajero municipal, 3 unidades de transporte urbano, un precio muy accesible, con boleto estudiantil y boleto gratuito por completo para los estudiantes, así que teníamos servicio gratuito para concurrir a la novena, a nuestra fiesta patronal, a nuestra fiesta también donde nuestros artesanos, nuestros feriantes, nuestra comunidad concurre. Hicimos un cambio de planes y tuvimos que también estar contemplando los horarios para que no dejen de ir a clase. La comunidad acompañó, creo que con más énfasis, con mayor participación.
1: Además, dialogamos de otros temas como el fenómeno del Niño, todos los trabajos que se están desarrollando allí, las obras que se están llevando a cabo también con recursos propios, entre otros temas que seguramente lo vamos a escuchar el fin de semana. Pero le preguntamos qué pasará con la fiesta del sábalo y regionales. ¿Se realiza este año?
2: Fiesta del sábalo y regionales el 10 y el 11 de octubre. Ya pasaron los 3 años, entonces declarada de interés provincial. También estamos esperando, tuvimos una primera contestación que vamos a tener alguna ayudita de algo de 800, 900 mil pesos para la contratación de algún artista. Sabemos que los montos son extremadamente altos y algo va a ayudar. Esperemos que llegue otro tipo de acompañamiento porque es una fiesta que se hace con el ente mixto de Victoria. Es la fiesta que nos representa. No vamos a dejar de hacerla si no nos permiten las condiciones climáticas o hídricas para hacerla en el lugar donde tenemos pensado, que es la vieja estación, que también la estamos poniendo en valor con fondos propios, que ha pasado más de 50 años que está abandonada esa vieja estación, que también fue parte de una concesión, se dieron los galpones del puerto y del ferrocarril nuestro, y era como contraprestación, allá por el año 16 era concejal y se dio que esa vieja estación tenía que arreglarse como contraprestación y nunca pasó nada, ni nadie preguntó nada. Ahora lo estamos haciendo nosotros, empezamos hace más de un año, y a ver si podemos tenerla también con un estado más avanzado para poder hacer nuestra fiesta del sábado y regionales ahí. Fiesta que congrega también nuestra idiosincrasia y bueno, está plasmada ahí.
1: Y ya que estamos en Victoria, les contamos que este fin de semana se va a realizar el 8º Encuentro Regional de Mujeres y Diversidades. Es el preencuentro para el plurinacional que se desarrollará en Córdoba el 10, 11 y 12 de octubre. Pero para conocer un poco más sobre lo que va a pasar este fin de semana en Victoria, dialogamos con una de las organizadoras, que es la periodista feminista Ana Fiol.
3: Este es el 8º, el año pasado el 7º fue en Concordia. ¿Por qué las compañeras decidieron eso? Porque Victoria tiene una tasa de violencia, hubo aquí 3 femicidios post-pandemia y no llegamos a 40.000 habitantes. Entonces es una tasa, es un despropósito. Y además tiene más denuncias por violencia de género que Concordia, que tiene 3 veces la población. Esa es la razón por la cual se hace aquí el octavo preencuentro, porque bueno, del plurinacional, se acuerdan que antes era nacional, pero hace unos años nos saltamos por encima de la nación, nos saltamos por encima de los géneros también. Así que bueno, esperamos las compañeras de las dos costas, de nuestra provincia que tiene los mismos problemas. Es sábado y domingo, hay unos ejes de debate que fueron discutidos aquí en Victoria y con un grupo grande de compañeras de la provincia, de mujeres, de diversidades, de feministas, de sindicalistas, de jóvenes. Los ejes son, el primero es el extractivismo, la destrucción, la expoliación del capitalismo contemporáneo de la naturaleza, ¿no? La destrucción de la vida. El segundo es violencia de género. Son paraguas. Adentro de esas grandes problemáticas hay toda una serie de subtemas, digamos. Y el tercero es, vamos a llamarlo rápidamente, empobrecimiento planificado.
1: Dejamos Victoria y volvemos al departamento Paraná. Llegamos hasta Tavosí, capital provincial del camionero. Resulta que esta localidad cumplió 118 años el 29 de julio, pero dijeron, la fiesta la vamos a hacer cuando esté llegando la primavera, porque si no, hace mucho frío. Y así fue, este sábado entonces se va a realizar la gran fiesta de Tavosí para festejar este aniversario. Así lo contó a Recorrida Entrerriana Elsa Miraglio, la intendenta de esa localidad.
4: Bueno, Tavosí está cada día más hermoso. Tenés que estar en Tavosí para saber que es el lugar más lindo, ¿no? O sea, se trabaja muchísimo, con muchísimas dificultades lo que viene este último tiempo, pero siempre con ganas, siempre con energía de poder hacer algo, de poder hacer reparaciones, si se puede hacer algo nuevo también. Venimos en esta gestión con muchísimo sacrificio, por ahí con los números muy ajustados, pero siempre, siempre tratando de mejorarlo. Realizamos el evento en el 2024, volvemos a hacerlo en el mismo lugar, en la calle San Martín, enfrente de la terminal. Tenemos el paseo de emprendedores, que tenemos inscrito 112. Esto comienza a las 13:30 y estaría terminando alrededor de las 20:00 del día sábado. Llegarse a Tavosí, acercarse, traer su sillón, su mesita, estar cómodo, porque además del paseo de emprendedores también tenemos la parte artística, lo que es el escenario. Tenemos los talleres municipales que se van a mostrar, nuestros talleres municipales van a mostrar el trabajo que vienen realizando desde muchísimos años. Es una oportunidad importante también para ellos, demostrar todo lo que están haciendo, porque en talleres que están, vienen trabajando muy lindo. Tenemos a Maravillas Alemanas, estarían comenzando alrededor de las 14:30, 15:00 más o menos, continuaría los majestuosos del chamamé. Estaríamos cerrando con la nueva luna, brindar esta oportunidad para la gente de Tavosí y la gente de la zona, que puedan salir, es con entrada gratuita, que puedan salir, recorrer.
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¿Cómo están, amigos? Bienvenidos a esta nueva hora de programación musical nocturna de este jueves 10 de septiembre de 2026 en el aire del ET14, la noche del ET14 musical, como siempre, para acompañarlos, lo decíamos con Juan Carlos antes de su despedida, a las 21, antes de la pausa de las 9 de la noche, ¿no? La idea siempre es llevarles a ustedes nuestra buena programación para acompañarlos hasta el final de cada jornada, de cada noche. Bueno, ahora con la puesta al aire de Exe Roldán, de hecho lo venía haciendo ya en la hora anterior, Exe seleccionando esta música que compartimos juntos, Julio Iglesias, para iniciar este nuevo segmento en el tema La Carretera. Vamos a ir compartiendo, por supuesto, estos intérpretes a lo largo de lo que resta de nuestra programación de este jueves, en esta parte a su cargo, digo, de la mano de Exe. Luego, bueno, hará lo propio también Horacio Izaguirre, ya hizo su parte también en su momento Mati Núñez en el control. Las noticias siguen en las voces de Jorgelina Duarte, José Luis Ferrando, quien les habla, Carlos Bautista, siempre a ustedes recibiéndolos, invitándolos también al 343-520-1260, allí como siempre gustosamente los recibimos. En tanto, ya luego vamos a tratar de actualizar datos del tiempo. Tengo todavía los de la hora anterior, 16 grados 7, en datos de la hora 20, reitero, en Paraná y alrededores, cielo parcialmente nublado.

0: Bueno, muy bien, habíamos escuchado a Nino Bravo antes en Un beso y una flor, cantaba recién José Luis Perales, brindaremos por él, 2 minutos nada más, están faltando para las 21:30 en la República Argentina, ya vamos a ir a la pausa en un ratito, vamos a compartir las noticias. Bueno, les había dicho que tenía datos del tiempo que eran de la hora anterior, se actualizaron. 15 grados 6 es la actual en la ciudad de Paraná y alrededores, humedad del 58%, presión atmosférica en hectopascales 1001.4, viento que está soplando del cuadrante este a 10 kilómetros la hora, visibilidad de 15 kilómetros óptima, algo nublado el cielo, viento del este, lluvia como peste, dice el dicho, y esto parece que va a ser así aparentemente. Ya lo había anticipado también Juan Carlos, parece que vamos a tener algunas tormentas fuertes para la madrugada de este viernes, una probabilidad bastante alta, entre el 40-70%, en tanto se van a extender a la mañana. Y bueno, ya por la tarde se anuncian no tormentas, sino chaparrones en probabilidad más baja y mejorando hacia la noche. Mínima de 13 grados, máxima de 18 grados mañana viernes. En tanto, el fin de semana no se anuncia lluvia. Por lo pronto para el sábado, 9 grados de mínima, máxima de 17. Mayormente nublado por la madrugada y nublado durante todo el día sábado el cielo. El domingo, mínima de 7 grados, máxima de 14. También mayormente nublado el cielo en nuestra capital. Y el pronóstico extendido continúa, para lunes, martes, miércoles. Les cuento esto en un ratito nada más. Los invito a hacer la pausa, el corte de las 21:30. Las noticias, ya volvemos.
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3: Temperatura 15 grados 6 décimas. La Municipalidad de Paraná anunció la etapa final del Parque Solar Fotovoltaico. La obra cuenta con 10.400 paneles solares bifaciales instalados en un predio de 8 hectáreas. El municipio financió el 100% de los trabajos con fondos locales y estima recuperar la inversión en un plazo de entre 8 y 10 años. La instalación generará un volumen de energía renovable equivalente al consumo del alumbrado público LED de la ciudad. La vicegobernadora recibió a representantes del CUCAIER en la vicegobernación. Alicia Luani mantuvo hoy un encuentro con integrantes del organismo para evaluar las necesidades de las personas en tratamiento. La institución registró 226 entrerrianos en lista de espera para recibir diferentes órganos y tejidos. Las autoridades gestionaron una vivienda en Diamante para un paciente de 24 años que recibió un trasplante cardíaco en Rosario. La Asociación de Consumidores Financieros demandó a Mercado Pago por intereses abusivos. El expediente judicial tramita en el Juzgado Nacional en lo Comercial número 24 tras un préstamo de 8.000 pesos que escaló a 127.000. La organización estimó tasas de interés superiores al 1.300% anual y busca el reconocimiento de una acción colectiva para 7 millones de usuarios. El reclamo solicitó una medida cautelar para frenar el cobro de recargos y exigir la restitución del dinero cobrado en exceso.
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3: 15 grados 6 décimas la temperatura, humedad 58%, presión 1001.4, cielo algo nublado.
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Muy bien, 21:37 minutos, la hora en todo el país. Bueno, para comenzar esta nueva media hora, queridos amigos, de la programación de esta noche, de jueves 10 de septiembre de 2026, Alberto Cortés, un amor, y les decía que, bueno, nos restaba contar cómo iba a comenzar la semana hábil, ¿no?, el próximo lunes en cuanto a clima, porque llega hasta el próximo miércoles el pronóstico extendido del Servicio Meteorológico Nacional. A ver, el lunes vamos a tener una mínima de 8 grados por la mañana, máxima de 18, cielo parcialmente nublado por la madrugada y la mañana del lunes, en tanto a la tarde-noche mayormente nublado. El martes, mínima de 9 grados, máxima de 20, parcialmente nublado durante todo el día. El miércoles, finalmente, 8 grados de mínima, máxima de 20 grados, cielo algo nublado por la madrugada y la mañana del miércoles, y a la tarde, cielo parcialmente nublado. Bueno, y veía una noticia, ¿no?, que está relacionada a un joven santafesino que fue noticia, en realidad, ya días pasados, porque fue un suceso que se dio en frente al Hospital Cuyen, en Santa Fe, cuando, bueno, había sido noticia un altercado que hubo entre cuidacoches y la policía, y perdió el control de un patrullero, una camioneta, y embistió a un joven que estaba en silla de ruedas enfrente del hospital, que y precisamente había salido de una intervención quirúrgica. Y estaba acompañado por un amigo. Bueno, se trata del joven santafesino que aparte de ese suceso, sobrevivió a 7 accidentes. ¿Eh? Y encima pasa esto, ¿no? Sale de una cirugía y un patrullero lo atropella. Oriundo de Esperanza, se llama Alexis. Bueno, acababa de recibir el alta tras una operación de 5 horas por un grave choque en moto cuando un móvil policial lo embistió, como les decía, frente al Hospital Cuyen, y obviamente debió ser operado nuevamente. Bueno, la historia parece desafiar cualquier lógica. A sus 28 años, el joven santafesino sobrevivió a 7 accidentes graves, atravesó 6 cirugías. Pero el episodio más insólito ocurrió cuando salía del Hospital Cuyen. Minutos después de recibir el alta, un patrullero lo atropelló mientras estaba en silla de ruedas frente al ingreso del centro de salud, publicó Rosario 3. El hecho ocurrió luego de 17 días de internación por un violento choque en moto registrado en la ciudad de Esperanza, donde sufrió una fractura de fémur en 3 partes. Claro. Tras una compleja intervención de 5 horas, los médicos le dieron el alta al día siguiente. Duró apenas unos minutos el alta. Mientras su madre buscaba los medicamentos, Alexis decidió salir a la vereda para tomar aire acompañado por un amigo. En ese momento, un conflicto entre cuidacoches y la policía alteró la tranquilidad de la puerta del hospital. No arrancaba la camioneta, contó él, ¿no?, la camioneta de la policía, y cuando finalmente arrancó salió hacia adelante y nos enganchó de frente a nosotros, relató. Claro, a él y al amigo, él estaba en silla de ruedas y el amigo que lo acompañaba. El impacto hizo que el patrullero chocara contra la reja del hospital, provocó la rotura de un tornillo que sostenía el clavo colocado en la pierna del joven. Su amigo también sufrió graves lesiones y también deberá someterse a una cirugía en ambas piernas. Me largué a llorar y dije, ¿por qué yo? Todo a mí, recordó sobre el dramático momento. Bueno, el historial de Alexis comenzó cuando tenía apenas 10 años, al caer de un caballo y sufrir una fractura expuesta en un brazo. A los 17, mientras trabajaba como albañil, cayó de un tercer piso de una obra en construcción. Me patiné en la arenilla, caí, cuando me quise levantar me di cuenta que me había triturado todo el hueso del codo, contó sobre aquel accidente laboral en el que además perdió piezas dentales y sufrió una lesión en la cabeza. Con el paso de los años también padeció otros siniestros viales y un accidente en una maderera donde un clavo le atravesó la mano. Tremendo. Bueno, acá
más allá de que puedas tener suerte o no, talla mucho el tema de la seguridad, ¿no? En cuanto a las condiciones de trabajo, digo. El atropello frente al Cuyen obligó a los médicos a internarlo nuevamente ese mismo día. Alexis volvió al quirófano durante una hora y media para reemplazar el tornillo roto y colocar un nuevo clavo desde la cadera hasta la rodilla. Un día después recibió una nueva alta médica. Pese a la seguidilla de tragedias, destacó el trabajo del personal sanitario. La atención de enfermeros, doctores, cirujanos fue excelente. Estoy súper agradecido, expresó. Y bueno, al mirar hacia atrás dejó una reflexión que resume su historia de supervivencia. Llegué a la conclusión de que hay que vivir el día a día. Y sí, hoy estamos, mañana no sabemos, dijo el joven Alexis. Tremendo. Bueno, muchísimas cosas le pasaron en sus jóvenes veintitantos años, dije, al comienzo del informe, 28 años creo que tiene, muy joven. Ojalá que se recupere pronto, la verdad que lo merece, pobre, después de haber padecido tantos accidentes y tantas cuestiones físicas. Bueno, viste que son cosas que a veces decimos, ¿cómo pueden pasar a una misma persona tantas veces, tan seguido? Digo, ¿no? Bueno, sucede, lamentablemente. Este tipo de cuestiones pasa también. Bueno, amigos, 43 minutos después de las 21 a la hora de la República Argentina. Seguimos compartiendo buena música en la noche de la radio. Este jueves llega Mijares, Corazón Salvaje.

Escuchábamos a Nicola Di Bari en, por ejemplo, Mijares, había pasado antes, Corazón Salvaje. Bueno, seguimos compartiendo buena música en la noche de la radio. 7 minutos exactamente están faltando para las 22 en la República Argentina. Me doy una vueltita por nuestro mensajero de texto de WhatsApp. Estamos al día, por lo que vamos a volver al encuentro de la buena música en la noche de la radio. En esta oportunidad llega Nino Bravo en el tema Como Todos.

21:59 minutos en todo el país. Cerramos esta hora, queridos amigos. Bueno, escuchando antes a Nino Bravo en Como Todos y el Paz Martínez en su tema Ámame en cámara lenta, para ir rumbo a la pausa de las 22, compartir noticias, por supuesto, y luego les proponemos a ustedes una hora más de buena programación musical nocturna. Ya volvemos.

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0: Temperatura 15 grados, 6 décimas.
1: Una avioneta de fumigación cayó en un campo de Gualeguaychú.
0: Una aeronave utilizada para la aplicación de fertilizantes sufrió hoy una falla mecánica y se precipitó en la zona rural de Perdices.
1: El impacto del vehículo contra el terreno provocó un principio de incendio que afectó la estructura de la unidad.
0: El personal de emergencias trasladó al piloto hacia el hospital de Gualeguaychú tras constatar lesiones por el accidente.
1: Ernesto Ali dejó Unión por la Patria y se sumó a Primero San Luis.
0: El diputado nacional formalizó hoy su salida de la bancada conducida por Germán Martínez para integrarse al espacio de Jorge Fernández.
1: La partida del legislador puntano redujo el bloque de Unión por la Patria a un total de 92 integrantes en la Cámara Baja.
0: El representante con mandato hasta diciembre de 2027 coordinará posiciones políticas con su bloque de origen desde la nueva estructura.
1: Lisandro Martínez marcó su primer gol en la Champions League.
0: El defensor argentino anotó hoy por primera vez en la competencia europea en la victoria del Manchester United por 4-0 ante el Sabah FK. El encuentro se disputó en Old Trafford y representó el regreso del club inglés al torneo continental luego de 3 temporadas de ausencia.
1: 15 grados 6 décimas la temperatura en Paraná, humedad 58%, presión 1001, decimal 4, cielo algo nublado.
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0: 7 minutos pasaron de las 22 en la República Argentina. Noticias en las voces de Jorgelina Duarte, José Luis Ferrando. Y aquí estamos, iniciando tal lo prometido, nueva hora de programación musical nocturna en la noche de LT14, queridos amigos, de mano de Horacio Alberto Izaguirre, ahora la programación al aire, habiendo hecho lo propio la hora anterior Exa Roldán, también la participación de Mati Núñez. Bueno, Horacio ahora seleccionando estos sonidos, estos intérpretes del recuerdo para ustedes. Salvatore Adamo, Es mi vida. Amigos, al 343-520-1260 dicen: hola, buenas noches, yo siempre escuchando el programa, hermosa la música que están pasando. Bueno, y solicitando a Roberto Carlos, creo que se llama El Gato Azul o Un Gato en la Oscuridad. Cris, ¿cómo estás, Cris? Buenas noches. Bueno, mi amiga, anoche te habíamos pasado a Antonio Orozco, ¿te acordás? Habías pedido un intérprete, al intérprete español, y te complacíamos con el tema que había pedido en esa oportunidad esta amiga. Bueno, vamos a ver si podemos hoy complacerte con Roberto Carlos en Un Gato en la Oscuridad. Por acá lo tengo, el amigazo de Diamante. A ver qué anda haciendo por estas horas el amigo Adrián. A ver qué dice en realidad, a ver.
1: Hola, amigo, buenas noches.
0: ¿Cómo le va, amigazo?
1: Espero que se encuentre bien, yo estoy bien, acá estoy. Sigo va fuego nomás, vamos, yupi. Y mírate, contento porque ahora comenzó la música que a mí me encanta. Desde ya, muchas gracias.
0: Bueno, Adrián, claro, disfrutando la música del recuerdo, es cierto. Sabemos, porque él disfruta de estos sonidos, del recuerdo, románticos, melódicos. Enhorabuena, que así sea, Adrián. Todavía en la tarea del bafuego lo vas derritiendo. Gracias, Adrián, en el pago de diamante. Gracias, querido amigo. A pesar de que transcurren las horas, él sigue, mientras realiza su tarea, prendido a la radio, como tantos otros amigos. Siempre sabemos que está trabajando allí en Crespo, por ejemplo, Catalino con todo su equipo, recibiendo comensales, ofreciéndoles un menú siempre rico, de parrilla, y ofreciéndoles más que nada la propuesta nuestra, la de LT14, porque les pone la radio a los a los visitantes allí mientras cenan, comparten la cena, toman algo rico para acompañar, y la buena música que es protagonista de la noche, también allá en Crespo, donde tenemos tantos amigos. Bueno, y tantos otros lugares, la tenemos a esta querida amiga que, Mariela, que también suele contarnos que mientras hace guardia se acompaña con nosotros. No sé si será esta noche el caso, no sé si estará en su casa. Bueno, el beso grande para Marga también, otra querida amiga enfermera en Cerrito, que está allí con sus colegas, sus compañeros, compañeras, disfrutando de la programación de la noche de la radio. A los amigazos serenos, ni hablar. Bueno, tantos amigos que tenemos diseminados por distintos puntos, no solo de nuestra provincia, sino que traspasamos la frontera de Entre Ríos y nos vamos a Santa Fe, nos vamos a Buenos Aires, parte de Córdoba. Bueno, hasta donde llegue nuestra señal, a donde quiera que se encuentren ustedes, les estamos llevando esta buena propuesta musical nocturna. Canta Sergio Denis, Me enamoré sin darme cuenta.

19 minutos pasaron de las 22 en la República Argentina. Habíamos escuchado a Roberto Carlos en Gato en la Oscuridad, pedido por Cris esta noche. Bueno, te complacíamos, querida amiga, una vez más. Repito, anoche ya le habíamos pasado un tema a Cris. Hoy complacíamos con esta canción del gran Roberto Carlos, Un Gato en la Oscuridad. Antes había pasado Sergio Denis en Me Enamoré Sin Darme Cuenta.

A ver, me fijo por acá. Creo que estoy al día con los mensajes. Sí, al 343-520-1260. Por lo que vamos a seguir compartiendo esta buena música romántica, melódica en el aire de la radio esta noche. Llega Demis Rousseau. Adiós, mi amor, adiós.

Bueno, muy bien, 2 minutos para las 22:30, la hora en todo el país. Y bueno, estábamos compartiendo a Tormenta en El Hombre que Yo Amo. Antes de Miss Rousseau, adiós, mi amor, adiós. Hola, buenas noches. Decía este mensaje de WhatsApp que recibimos. Y es Mariela, a quien yo saludaba hace unos minutos. Saludos en mi guardia y escuchándolos como siempre, ¿viste? Está en su guardia. Yo decía, no sé si está en la guardia o en su casa, como a veces ella nos cuenta. Y bueno, fue ella quien pidió a Tormenta en este tema que compartimos recién. Así que gracias, dice, los escucho todas las noches, gracias a Dios, siempre con trabajo, enhorabuena que así sea, y con salud también, Mariela, para poder trabajar también, y ya con eso, lo demás se da todo por añadidura, mi amiga, un beso grande, gracias, por elegirnos para acompañarte mientras estás haciendo ahí tu tarea en tu guardia. Les vamos a proponer, como les anunciaba, la pausa de las 10:30 de la noche, noticias, y luego inauguramos otra media hora de programación musical nocturna. No se vayan, ya volvemos.

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3: La temperatura en Paraná, 15 grados. Vecinos de Diamante protestaron por el asesinato de Sebastián Barreto. La policía custodió hoy el traslado de 5 detenidos desde la jefatura departamental hacia la unidad penal de Paraná. Los manifestantes generaron empujones con los efectivos en la Plaza San Martín luego de una reunión con los fiscales. La investigación judicial busca esclarecer el homicidio del hombre de 31 años acontecido el 15 de julio. El programa municipal Construir Valores llegó al barrio San Jorge. Los niños de la zona oeste de Paraná participaron hoy de un taller de teatro y artes en el Salón de Usos Múltiples. Los asistentes al curso confeccionaron 12 marionetas mediante el uso de madera, tela, pintura e hilos. La Facultad de Humanidades de la UADER coordinó las actividades de la jornada en articulación con el gobierno local. El Fondo Monetario Internacional evaluó el estado de la morosidad financiera en Argentina. La portavoz del organismo, Julie Kozak, afirmó hoy que el incremento de los créditos impagos no representa una amenaza para la estabilidad del país. Las estadísticas expusieron que el nivel de mora de los hogares equivalen al 8% del Producto Bruto Interno. Los bancos registran previsiones que cubren más del 85% de las deudas en situación de atraso.
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3: 15 grados la temperatura, la humedad 67%. El cielo está parcialmente nublado.
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10 de la noche, 39 minutos la hora en todo el país y la música sonando en el aire de la radio para iniciar nuevo segmento luego de la pausa de las 22:30. Bueno, despedimos a Jorgelina Duarte del servicio de noticias. Se queda allí José Luis Ferrando, por supuesto, para informarnos cada 30 minutos y hasta la medianoche. Está Horacio Izaguirre en el control en este momento también, poniendo al aire la programación, seleccionando para ustedes la música. Matías Núñez, Ezequiel Roldán, Carlos Baptista, quien les habla, contándoles que habíamos escuchado a Giliola Cinquetti en Cuando me enamoro, y recién la agrupación Los Gatos en Viento, Dile a la lluvia, agrupación nuestra, nacional, bueno, uno de los clásicos de nuestro rock nacional, con esta gran agrupación. Bueno, y reitero, todavía datos de la hora anterior tengo, ya los vamos a actualizar porque prácticamente son las 11 menos 20 de la noche, y todavía tengo datos de la hora 21 del Servicio Meteorológico Nacional. Por allí a veces cuesta refrescar la página del Servicio Meteorológico porque está medio remolona, 14 grados 3, la actual temperatura, datos de las 22, humedad del 63%, presión 1001, decimal 7 en hectopascales, viento soplando del cuadrante este a 8 kilómetros la hora, visibilidad de 15 kilómetros, bueno, cielo ligeramente nublado en Paraná y alrededores a esta hora de la noche. Sonando la música romántica, melódica, en el aire de la radio este jueves 10 de septiembre de 2026, y en la continuidad de este segmento llega Marco Antonio Solís, ¿Cómo fui a enamorarme de ti?

Bueno, muy bien, 46 minutos pasaron de las 22 en la República Argentina. Marco Antonio Solís haciendo ¿Cómo fui a enamorarme de ti? 14 grados 3, la temperatura en la ciudad de Paraná a esta hora de la noche, queridos amigos, cielo ligeramente nublado. Bueno, recordando que mañana tenemos anuncio de lluvias, tormentas fuertes, dice el Servicio Meteorológico Nacional, 13 grados de mínima, máxima de 18. Las tormentas fuertes se anuncian tanto para la madrugada de este viernes como para la mañana, en probabilidad bastante alta. Luego vamos a tener chaparrones hacia la tarde, mejorando hacia la noche. Ya no se anuncian lluvias para el día sábado. Cielo mayormente nublado el sábado, claro, durante toda la jornada. No va a haber brillo de sol, mínima de 9 grados, máxima de 17. El domingo, en tanto, tenemos mínima de 7 grados, máxima de 14. Mayormente nublado el cielo también durante toda la jornada. Es lo que viene anunciándose para cerrar esta semana, mañana viernes y el fin de semana, queridos amigos. Seguimos acompañándolos a todos ustedes hasta la medianoche en el aire de la radio con esta propuesta que hoy podemos compartir hasta la medianoche. Mañana es bueno aclarar que tenemos transmisión de fútbol a partir de la hora 21. Vamos a estar poniendo al aire una transmisión con señal de Radio Nacional Buenos Aires con un partido que va a estar disputando Boca Juniors, ¿sí? Para que lo tengan en cuenta, digo, ¿no? Tenemos programación hasta la hora 21, programación nuestra, y que va a comenzar, claro, a partir de las 20, y hasta las 21 nada más tenemos una hora de programación musical, luego compartimos la transmisión de fútbol. Roberto Carlos canta Detalles.

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Y en este segmento de nuestra programación musical nocturna, Sonidos del Recuerdo, en la voz de Roberto Carlos, en detalles, Sandro cantaba Te Propongo recién, y 5 minutos nos separan 4 en realidad ya de las 23 en la República Argentina, casi queridos amigos, cerrando esta hora, despidiéndola, para ir a una nueva pausa informativa, parte de las 23, que llegará en voz de José Luis Ferrando. Antes, Jorgelina Duarte estuvo allí hasta las 22:30. Nuestros operadores Horacio Izaguirre en este momento en el control central, a cargo suyo la música, la puesta al aire, habiendo hecho lo propio también Matías Núñez, Ezequiel Roldán, Carlos Baptista, quien les habla, habiendo pasado también, más temprano, aquí por el micrófono de la radio, en la locución de la emisora, Juan Carlos Carsmith, hasta las 21, y proponerle cerrar esta hora, y luego, por supuesto, de la pausa, la compañía musical nocturna en el aire de LT14 hasta la medianoche. Rafael, Rocío Jurado, juntos en Como Yo Te Amo.

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1: Temperatura en Paraná 14 grados, 3 décimas. La policía de Concordia detuvo a un adolescente bajo el nuevo régimen penal juvenil. Los efectivos policiales arrestaron ayer a un menor de 16 años con dosis de cocaína durante un operativo en el barrio 708. El personal especializado secuestró una piedra de estupefacientes, 42 envoltorios fraccionados para la comercialización y un teléfono celular. La Fiscalía dispuso el traslado del imputado a la dependencia oficial, mientras que el otro involucrado, de 14 años, regresó con sus padres.
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1: El intendente de Diamante presentó la segunda edición de la carrera de autos locos. La competencia municipal contará este sábado con 52 equipos oriundos de Entre Ríos y otras 4 provincias. Los vehículos sin motor recorrerán un circuito de 450 metros provisto de rampas, chicanas y obstáculos. La organización constató el cumplimiento de las medidas de seguridad exigidas a los rodados construidos de forma artesanal. Estudiantes de La Plata denunció a Memphis Depay ante la Conmebol. El club argentino presentó hoy un video para probar el gesto ofensivo de Fuck You del delantero hacia la parcialidad local. La comisión directiva solicitó la aplicación de una sanción disciplinaria para impedir la presencia del atacante del Corinthians en la revancha. La presentación judicial deportiva ante el organismo continental busca resolver la situación previa al partido de cuartos de final en San Pablo.
2: Datos del tiempo.
1: 14 grados 3 décimas la temperatura, 63 el porcentaje de la humedad. Cielo ligeramente nublado.
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5: En Música y Músicos Entrerrianos abrimos el abanico para artistas de la región, tal como lo es el Chino Mansutti, músico, cantante y compositor de la ciudad de Santa Fe, reconocido por su gran aporte a la escena indie pop nacional. Su carrera incluye 5 discos como solista y ha realizado colaboraciones con Minerva Casero, Zoe Gotuso, Santicelli y Nahuel Briones, entre otros. Tenemos un lanzamiento con esta canción compuesta por Gonzalo Mansutti que se llama A Romper. La letra propone un viaje íntimo hacia la reconstrucción personal de volver a empezar. De Chino Mansutti junto a Gustavo Tavo Angelini, que es el reconocido músico santafesino ex cantante de la banda Carne Viva, con ustedes, esto que se llama A Romper.

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2: Temperatura 14 grados, 3 décimas. La Obra Social de Entre Ríos y la Policía firmaron un convenio de atención. Ambas instituciones sellaron hoy un acuerdo odontológico que entrará en vigencia el 1 de octubre del 2026. Los afiliados de la fuerza accederán a las prestaciones médicas en dependencias habilitadas de 9 localidades provinciales. La cobertura alcanzará las escuelas de formación de Rosario del Tala, Villaguay y Paraná. El Colegio de Psicólogos de Entre Ríos advirtió sobre la urgencia de prevenir los suicidios. El presidente de la entidad, Octavio Filippuzzi, detalló hoy que la provincia lidera la estadística nacional en la materia.
3: También tiene que ver, bueno, con características de personalidad, pero siempre hay un sufrimiento. Por eso es importante ir por el canal de la prevención, de hablar, posibilitar los espacios de encuentro y de charla, porque ahí es donde puede circular la palabra, es donde esa persona puede articular o encontrar algún modo diferente de resolver esa situación que no puede resolver. Desde el Colegio de la Psicología planteamos claramente que acá falta presupuesto, falta recursos en el territorio, recursos para la prevención, y a partir de eso, evidentemente, la realidad puede ir cambiando, ¿no es cierto? Pero tampoco alcanza con eso, ¿no? Yo creo que también nos exige y nos interpela a todos, al ser multicausal, tener muchos factores, a todos los actores de la sociedad involucrarnos y contribuir desde nuestro lugar. No es solamente un problema sanitario. Obviamente que tiene una pata muy importante y que todas estas políticas que han ido desfinanciando la salud y la salud mental también tienen su correlato sobre una provincia que tiene un antecedente histórico y sobre una realidad global.
2: El chofer de un colectivo trasladó a la comisaría a un hombre por abuso en Córdoba. El conductor bloqueó hoy las puertas de la línea 60 y desvió el recorrido al constatar el ataque contra una menor de 15 años. El imputado solicitó el descenso del transporte durante el trayecto hacia la dependencia policial para evitar su detención. La Fiscalía de Turno inició un expediente judicial y acusó al detenido por el delito de abuso sexual simple.
1: Datos del tiempo.
2: 14 grados 3 décimas la temperatura, 63 el porcentaje de la humedad. Cielo ligeramente nublado.
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3: La temperatura en Paraná, 14 grados, 3 décimas. Un delincuente ingresó al Club Palermo para robar cables de las instalaciones. La presidenta Mónica Mitre detectó hoy por la mañana los daños y la apertura de una cantina en la cancha de futsal. El sistema de videovigilancia registró los movimientos de una persona dentro del predio a las 0:20 de la madrugada. Los directivos de la entidad deportiva aportaron las filmaciones a la policía de Entre Ríos para la investigación. La policía detuvo a una mujer durante un allanamiento en Paraná. Efectivos policiales incautaron hoy dos envoltorios con cocaína y 30.900 pesos en efectivo en una vivienda de Cortada 1214. El personal de la División Antidrogas secuestró cinco teléfonos celulares, dos cámaras de seguridad y elementos de fraccionamiento. El juez de garantías número 3, Jorge Sueldo, autorizó la medida judicial por infracción a la ley de microtráfico. Javier Milei suspendió un viaje planificado a Londres. El presidente canceló la gira oficial que contemplaba actividades en el Reino Unido para el 21 de octubre. La agenda oficial del mandatario incluía una disertación en la Universidad de Oxford y una reunión con empresarios. El gobierno resolvió la medida luego de llevar el reclamo por la soberanía de las Islas Malvinas ante Naciones Unidas.
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3: El Servicio Meteorológico Nacional anticipó tormentas y chaparrones en Paraná. El organismo oficial anuncia para esta jornada que comienza una temperatura mínima de 13 grados y una máxima de 18. Las probabilidades de precipitaciones alcanzan al 40% durante la madrugada y el resto de la jornada. Vientos soplarán desde el sector sur con velocidades estimadas entre 13 y 31 kilómetros a la hora.
2: Datos del tiempo.
3: 14 grados, 3 décimas. La actual temperatura, humedad 63%. Presión 1001 decimal 7, viento del este a 8 kilómetros en la hora. Visibilidad 15.000 metros, cielo ligeramente nublado.
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¿cómo les va? Bienvenidos, aquí estamos, noche de viernes, madrugada de viernes, arrancamos esta jornada bien arriba, el mejor día de la semana, el más esperado, claro que sí, el que nos pone a punto de caramelo para lo que viene, días de descanso, de compartir, de disfrutar, de descansar, de hacer fiaca, de lo que tengas ganas, pero antes, un poquito de día dos. La dosis necesaria para recargar energía después de dejar atrás lo tedioso del día. En este programa menos descontracturado, divertido, lo de siempre. Este programa que nació por y para ustedes. Este programa que va de la Puna a la Antártida y de la Cordillera a las Toninas. En todo el país distribuidas nuestras radios. Nacional es federal y llega a los lugares más recónditos de la Argentina, ahí donde solo llega la radio, intentando desde aquí que ustedes se tomen la costumbre tan linda de dormir con la radio, para conciliar el sueño de una manera diferente. Ya sabes, insisto, buena música, historias, lo que aquí intentamos brindarte. Sabes también que tenés la chance de bajarte la aplicación a tu celular, Radio Nacional Argentina, ahí no solo nos podés escuchar aquí, sino en todo el mundo, como lo hacen nuestros amigos en Israel, en Estados Unidos, en España, en Italia, en Australia, en Nueva Zelanda, en México, en Brasil, y luego los países limítrofes, ¿no? Aquí, en Sudamérica, Chile, Uruguay, Paraguay, Bolivia. Para nosotros es un verdadero placer y un orgullo poder estar conectados a través de la radio y haciendo que aquellos que tienen actividad nocturna como nosotros la puedan pasar de la mejor manera posible. Y por eso es que hemos elaborado una lista, y para todos aquellos que están ruteando, tractoreando, cosechando, sereneando, estudiando, veterineando, empanadeando, sanando, panadoreando, altamareando, recorredoreando, computadoreando, amasando, locutando, enamorando, insomniando, kilometreando, tejiendo, despertando, escuchando, apicultureando, insomniando, noctambuleando, remiciando, talabartereando, calefaccionando, taximetreando, parrilleando, empalagando, madrugando, hermoseando, plomereando, colectiveando, pisteando, mamando, seguridadeando, y podemos agregar ya en estas épocas donde la temperatura se hace un poquito más placentera, refrigerando. Refrigerando, vamos a agregarla hoy, Acá estamos para todos ustedes y agregando términos, lo que ustedes se les ocurra. Y aquí está la lista, Con Jackie Carol McCarivicius, nuestra productora ejecutiva comercial, nuestra productora general, también Jorgito Falcone, como en cada noche madrugada, haciendo con nosotros la primera hora. En un rato viene Gaby Zeni. Estamos todos para hacer este bello programa, Pero ustedes saben que necesitamos lo que ustedes nos brindan día a día. El combustible necesario, el amor, el cariño, el afecto, ese es el combustible. Es la energía que nos contagia. Pero todo esto sería imposible sin su presencia. Ustedes saben, hermosa, sensual, gran profesional, una conductora de la hostia, hombre, que además es insustituible, inimitable, irreemplazable. A ella, que en esta sección que hemos denominado Redescubriendo a Cristian Castro, hoy en un dueto especial.

0: verdad, cariño mío, si crees que el destino otra vez nos unirá, una vez más. Señoras, señores, con ustedes, Sonia Ferrani. Déjenme terminar, están ansiosos, viejo, con el aplauso. Déjenme terminar la presentación. Esta negra hermosa. Hola, mi negra.
1: Pero como dicen que les va muy, pero muy, pero muy, pero muy buena madrunoche. Bienvenidas, bienvenidos. Qué placer reencontrarnos. Feliz viernes para todo el mundo. Qué lindo, a puro cuarteto sí. Este recibimiento.
0: Ulises Bueno junto a Cristian Castro en este dueto especial para viernes. Hola, es el tema. Así se llama y así había que presentarte. Saludándote de la manera efusiva. Porque en este día especial, arrancando ya el fin de semana, hay que exteriorizar y sacar todo de adentro. ¿Cómo está, mi amor? ¿Todo bien?
1: Bien, bien. Saludando a todos los maestros y maestras en su día.
0: Exactamente. Sí, señores.
1: 11 de septiembre.
0: Empezando por la morocha hermosa que tengo aquí a mi izquierda y pasando por todos aquellos que fueron nuestros maestros y los que siguen haciendo docencia, que tengan su día, el mejor día. Un abrazo grande. ¿Cómo estás? Llegamos de pedo, ¿eh? Casi que nos quedamos, ¿no? Porque tuvimos que grabar el primer capítulo de...
1: Sí.
0: De los bueno, avances de...
1: Sí, pero bueno, es el... ¿Cómo es? El piloto, ¿no?
0: El piloto. Sí, vamos a ver si tenemos éxito. Bueno. Pueden corroborarlo a través del Facebook. Llegamos recién y subimos las fotos. Nuevas fotos de esta nueva serie de División Miami, que vamos a interpretar con esta negra. Esta negra, les digo, en esta foto está... Es más, se van a percatar que detrás están Don Johnson y Philly Michael Thomas que se la quieren comer. Pero estoy al lado yo, estoy preparado para darle un saquete. No, ¿viste?
1: Un tate quieto.
0: Estate quieto, un correctivo.
1: Claro.
0: Así que pueden pasar por ahí, la van a ver más hermosa que nunca, diría el gurú.
1: Está bueno porque ya tengo la placa. Ya está, soy oficialmente...
0: La sargento Sonia Ferraris.
1: Sargento, muy bien, me gusta. Así que tengo el ojo ahora sagaz, ¿eh? Sí, voy a andar observando.
0: Es detective, usted es detective. Así que, ¿cómo fue su día?
1: Bien, tuve una linda tarde de jueves, estuve con mamá Amanda.
0: Estuvimos
1: tomando unos mates, charlando mucho, mucho. Venimos teniendo charlas muy profundas.
0: Sí, sí.
1: Con mi madre últimamente.
0: A mí me...
1: Me viene oficiando de psicóloga.
0: Está bien, hace muy bien. Yo no puedo hacerlo con mi madre porque me van a internar a mí. Es más, me llamó mi hermana hoy. Bueno, no voy a revelar cosas que son personales, pero mi hermana tiene un trabajo muy importante. Me dice, mira, me están mandando unos días, así que hacete cargo de mamá. Le digo, sí, quédate tranquila. Así que ya me delegaron tarea. Por si le pasa algo, quédate tranquila. Le digo, Mari, no pasa nada. Le digo, ya estoy... al pie del cañón, así que, pero solo puedo ser la psicóloga de mi vieja, lo puedo.
1: O sea que Martita no está en buenas manos, precisamente.
0: Martita, no, está en buenas manos. El que no estoy en buenas manos soy yo cuando quedo a cargo de ella. Yo sé que voy a hacer todo lo que está al alcance de mi mano y más, pero el hecho es, eso sí que es superar lo tedioso del día. Ese refrán que nosotros hemos adoptado para nuestro programa, lidiar con Martita es complicado, pero la queremos, Marta, la queremos.
1: Lidiando.
0: Sí, lidiando está muy bien. Le agregamos lidiando, muy bien. Atenta usted, ¿vio? La sagacidad de la detective Sonia Ferrari.
1: Sí, imagínate, no. Aparte, el viernes me inspira.
0: Muy bien. El viernes nos pone a todos, nos predispone de otra manera, ¿viste? El viernes es otra cosa. Más allá de que te llamen y te digan que tenés que pasar todo por Gede, que te rompan los huevos, no importa. Eso es lo de menos, ¿eh? Siempre tienen alguna idea genial. Siempre para joder, nunca para sumar. Pero bueno.
1: ¿Viste cómo es esto?
0: Es así. Y nosotros tenemos incontinencia verbal. Yo ya no me...
1: No, si yo me di cuenta.
0: No tengo ningún filtro.
1: Bueno, está bien.
0: ¿No?
1: Sí,
0: hay que ser así.
1: Está genial.
0: Exteriorizar y genuino.
1: Hay que ser responsable, hay que hacerse cargo.
0: Nosotros somos responsables y nos hacemos cargo.
1: Sí, claro.
0: Un programa, estamos todos los días al pie del cañón. Nuestros oyentes están felices de lo que hacemos. Nuestro programa mide bien. Uh-huh. Así que, carajo, me van a venir a decir a esta edad, ¿no? Estoy ya grande.
1: A estas alturas de nuestras vidas, imagínense.
0: Así que, ¿usted bien?
1: Bien, bien, excelente. Bueno, traje muchas cositas para contarles.
0: Tiene de todo, usted.
1: Sí, sí. Vamos a estar hablando en un ratito nada más de la gran mentira de Hombres de Honor.
0: ¡Upa!
1: Peliculón. Pero bueno, parece que Hollywood ocultó ahí algún detallín.
0: Me gusta mencionar a Cuba Gooding Jr. Exacto. Junto a Robert De Niro. Nada más ni nada menos. ¡Qué película, por Dios! Bueno, pero usted en un rato... Usted es como
1: no
0: el mago spoilee, enmascarado.
1: Usted me spoilea, me cuenta los trucos.
0: No, pues usted es el mago enmascarado, digo, en este caso. Usted es el mago enmascarado que va a contar cosas de una película que hasta aquí teníamos una idea y usted ya viene, voy a contar. Y dije, chao, viene el mago enmascarado. Ya tiene otra. Ya es la Woman in Black y ahora es The Magician. Vamos a buscar el sinónimo en inglés de enmascarado. Masked. De Magician un Masked. Enmascarado, ¿se acuerda que era el disco de Kiss? Siempre me acuerdo porque fue el disco que tuve de muy chico. Era en inglés, decía desenmascarado y era un Masked.

0: Hermoso,
1: la película.
0: ¿No? Es también el tema de la película, sí. Yo no lo recordaba eso. Pero era también que yo alguna vez dije, me parecía que tenía que ver con alguna publicidad también, pero ¿se acuerda de la de Phil Morris? Ahora se puede nombrar porque no existe más, creo. Pero bueno, nada, acá estamos para hacer este programa sanamente y entre amigos. De a dos y mucho más que dos.
1: Bueno, en un ratito vamos a hablar de la fiesta nacional del salame Quintero, que se viene... ¿Cómo me gustaría darme una vuelta por Mercedes este fin de semana?
0: Qué rico.
1: Arranca hoy, hasta el próximo domingo, con productores, gastronomía, patios temáticos, músicos. Van a estar los Palmeras y Antonio Ríos.
0: Encima,
1: sí, no sé, no sé si vengo el lunes, chicos.
0: No, el jefe, pero ¿cómo?
1: Porque, bueno, obviamente que el cierre va a ser el próximo domingo.
0: ¡Qué bueno!
1: Así que...
0: Sobre todo mucho salamín cortado finito, así, con algún pancito de campo que cuando lo muerdan hace... ¿Viste? Bien crocante, ¿no? Ese pan gomoso.
1: Bueno,
0: crocantón.
1: A propósito de eso, sí. En realidad lo que tengo es un cronograma, si se quiere, ajá, ¿no? Hay una hojita de ruta sobre las fiestas bonaerenses este, sí, fin de semana en muchos lugares, ¿no? Solamente en Mercedes, en Pinamar, en General Rodríguez, en Chivilcoy, en Navarro, en Varadero. Se van a llevar a cabo, qué sé yo, la fiesta de la empanada, la fiesta nacional de la pescadilla, también la fiesta, bueno, la fiesta del Salame Quintero, decíamos, sí, en Warnes también, en Bragado,
0: sí,
1: se va a llevar a cabo un fogón, una peña y un desfile de criollo en la fiesta del pueblo. Y en Moquegua, en Chivilcoy,
0: sí,
1: la fiesta del asado criollo. O sea que tenemos ahí un abanico importante. En Guaminí, la fiesta del chorizo seco, por ejemplo.
0: Por favor.
1: Todo y en Navarro, rico, la fiesta del buñuelo. Sí.
0: Tía Carmencita decía, todo muy rico todo. Lo
1: sí,
0: reiteraba.
1: Sí, cómo que no, imagínate.
0: Qué rico todo.
1: Así que en un ratito vamos a hacer toda, vamos a contar la grilla, ¿no? Para nuestros amigos. Podemos hacer una recorrida por la provincia de Buenos Aires.
0: Tendríamos que ser como Flash.
1: Claro,
0: este caso,
1: sí,
0: ¿no?
1: Eso sí, es verdad.
0: Y de punta a punta.
1: Sí.
0: Y comer de todo un poco.
1: Pero bueno.
0: Porque aparte Flash, ¿se acuerda que tenía que alimentarse bien? Porque si no, no podía lograr la velocidad.
1: Claro.
0: Porque había mucho desgaste de energía. Entonces comía mucho y salía. Entonces nosotros aprovechamos y morfamos asado ahí en la fiesta del asado de tira, criollo, te dijo. Y después vamos para el lado del salamín y pegamos para la pescadilla y vamos morfando.
1: Y terminamos con el buñuelo.
0: Qué rico, buñuelo. Qué rico. Todo eso.
1: O si no, en Ascuénaga, ¿no? En la fiesta de la galleta de campo.
0: También.
1: En el partido de San Andrés de Giles.
0: San Andrés de Giles. Muy bien, usted me lleva
1: no,
0: la mano.
1: No, si hoy vine con los puños cargados de información.
0: Arrancamos para donde diga, ¿eh? Y ahí vemos, después vemos. En el mapa, lo que nos queda más cerca, arrancamos.
1: Lo bueno es que tenemos tantos amigos camioneros que nos pueden dar una mano, ¿no? Podemos hacer dedo, nos pueden ir llevando.
0: En algunos podemos ir durmiendo una siesta, en la
1: sí,
0: cabina. No,
1: ¿cómo
0: la,
1: que no?
0: En la caja, digamos.
1: En la cabina. No, vos viste que las cabinas, aparte
0: no,
1: de
0: atrás. No, yo no quiero que esté mirando...
1: Pero el camionero va manejando y va mirando,
0: sí,
1: para
0: bueno,
1: adelante,
0: pero
1: nosotros
0: no,
1: vamos atrás.
0: No tiene división, vio que tiene una cortinita, no.
1: Ok, bueno.
0: 24 minutos han pasado de la medianoche, arrancamos así re locos porque es viernes, nada más ni nada menos, y es un día festivo para muchos, sobre todo los que hacen docencia. Y
1: sí,
0: con buena música, como siempre, bien ochentosa, ochentera, ponele el mote que quieras. Y con una historia de amor bárbara.
1: Ay,
0: y
1: me digas.
0: Sí, todo lo que solemos brindar en este programa. Y atención con los saludos, que los lee como siempre de una manera distinta y les responde. Y además pasen por el Facebook para vernos en otro luquete de esos que nos invita a soñar con que de verdad somos actores internacionales.
1: 11-3-870-74-85. Ese es el WhatsApp nacional. Ya van llegando los primeros mensajes, los tempraneros. En este viernes 11 de septiembre de 2026, que estamos empezando a transitar juntos, juntas, de a dos, de a muchos, de a montones.
0: Sí, mi amor. ¿Y con música?
1: Con música de los años 80. Mira, nos vamos al año 1986.
0: ¿Sí?
1: Y si lo voy a decir en castellano.
0: A ver.
1: Llega la agrupación Cutie Crow.
0: Sí.
1: Acabo de morir en tus brazos,
0: pero,
1: esta noche.
0: Lo que quieras.

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1: 0:35 en esta madrugada. Y hago primera simplemente para leerles algunos de los mensajes hermosos que nos llegan a través del Facebook de DA2. Fabián Codevi, Sonia Ferraris, Radio Nacional AM870. Ana Rebo dice, qué facherito los dos.
0: Ay, qué lindo. Un beso grande.
1: Ana Leticia Lombardo dice, excelente. Qué pinta, chicos. Hermoso los dos. Los escuchamos todas las noches. Víctor Agüero dice, fachas. Juan Raúl Torres, genios. Qué lindo escuchar a José Feliciano. Muy lindos recuerdos. En clara alusión a la matiné nocturna que elaboramos junto a Sonia y en ese programa que también conduce esta negra hermosa que es Discoteca Nacional. ¿En especial fue de Feliciano ayer?
0: Ayer fue compartido Nelly Omar y José Feliciano porque se cumplían aniversarios de los nacimientos de ambos.
1: La Gardel con Pollé. O
0: sea, a ella no le gustaba que le dijeran.
1: No.
0: Pero
1: creo que alguna vez lo contó, sí.
0: Sí, y hay una cantora que la rebautizó la Gardela de Guamení. Eso sí le
1: Muy
0: gustaba.
1: Bien. Y yo tengo ese dolor en el alma, siempre te lo cuento, Sonia, y como el público se renueva, de haber compartido la mesa de esta radio con ella, muy hincha de Racing. Y le digo, Nelly, ¿fue a la cancha alguna vez? Y ya te hablaba, estaba cerca de los 100 años ya.
0: Tenía 102 cuando falleció.
1: Por eso, y fue un par de años antes. Y le digo, Nelly, ¿nunca fue a la cancha de Racing? No, nene, no fui nunca. Le digo, Nelly, la tengo que llevar cuando quiera, nene. ¿Me pasás a buscar? Sí, le digo, Nelly, ¿cómo no la voy a pasar a buscar? Y todavía tengo ese dolor, porque encima me dijo, te voy a confesar algo, nene. De joven estaba enamorada de las piernas de Roberto Perfumo. Y Roberto era parte de esta radio en ese momento todavía. Hermosa, ni hablar de cómo lo que fue como artista, ¿no? Una cosa impresionante. Marta Alicia dice, qué lindo, buenas noches, los escucho siempre desde Jujuy. Algunos de los mensajes que llegan a una de las fotos. A la otra, que hemos subido hace un ratito nada más, recién llegados desde Miami, después de hacer el piloto y los avances de esta serie, les paso a leer algunos también. José Luis Ambrosio, ya estoy a la escucha, bellos. Osmar Airala, bellos. Guillermina Mancilla, bendiciones. Soy de Malargüe. Por acá, Amanda Rojas, que nos da la bienvenida. Recién llegado, dice, hola, bienvenidos. Es como sabía que llegaba desde... así que le mandé un beso. Le puse, te quiero. ¿Y sabe que me contestó inmediatamente?
0: Dígame.
1: Yo también a vos.
0: Oh.
1: Me puso Amanda Rojas. Y le prometí que le iba a llevar a la boutique.
0: Bueno, que no te pase como Nelly.
1: Claro, no, por favor. No diga cosas que...
0: No, digo, cumplí con tu palabra,
1: tengo
0: por
1: que
0: favor.
1: Llevarla. ¿A cuál la llevamos? Después usted me dice, allá en La Plata, ¿dónde la...? Bueno. Y Luis Gómez me dice, qué lindos, con toda la facha, acá escuchándolos desde Chubut, abrazo. ¿Qué? Escuche esto.
0: Sí.
1: ¿Qué le dije yo que usted parecía en la foto? ¿A quién se parecía? Le dije hace un ratito, si me prestó atención.
0: A Gabriela Sabatini.
1: Muy bien, mire sí. Nelly Chaparro dice, Fabi, parecés Montaner y Sonia Gabriela Sabatini.
0: ¿Qué halago?
1: Sí, me puso así que un beso. Y perdón, casi nos comemos el de Miriam Ruiz. Dice, buenas noches, quiero saludar a mi marido, Sebastián Muñoz, que es fiel oyente. Él trabaja de noche en limpieza de un supermercado y muy pronto es su cumpleaños, el 22 de septiembre. Muchísimas gracias, Miriam, hacenos acordar.
0: Sí.
1: En la fecha que le cantamos las mañanitas.
0: Muy bien. Yo quiero contar una interna, porque usted dijo que a mi mamá le iba a llevar a la boutique. Y por ahí, nuestros amigos conscientes, va a decir, ¿por qué la va a llevar a la boutique? ¿De dónde salió esto? Mami, por favor, no me retes por lo que voy a contar.
1: viene con la chancleta, ¿eh?
0: Resulta que mi mamá sigue un grupo de WhatsApp, es parte de un grupo de WhatsApp de una señora que vende ropa. ¿No?
1: Sí.
0: Y publica, ¿viste? Y sube las fotos y todo. Entonces ella, cada tanto, cuando hay alguna prenda que le gusta, me la señala. Entonces, bueno, yo le gestiono con Paula, ¿no? La dama en cuestión. El tema es que yo estuve con mi mamá ayer a la tarde y cuando llegué a mi casa me llega un mensaje, ¿no? Reenviado, un mensaje de Paula, de una publicación. Y en breve activamos Showroom. Me dice, ¿qué es eso? Es de Paula. Entonces yo le digo, bueno, es exponer las prendas en una casa como si fuera un negocio para que uno vaya a verlas y compre. Me dice, no te rías de mí. Entonces le digo, no, yo no me río de vos, me río con vos.
1: Claro.
0: Dice, pero ¿por qué no lo ponen en castellano? Yo recuerdo, por ejemplo, a que antes se llamaban boutiques, tiendas.
1: ¿Cómo le decía? ¿Cómo le decía? ¿Cómo le decía?

0: por favor. Dedicado a Amanda Rojas. La chica de la boutique y el pelado Eleno en esta madrugada de viernes. ¿Qué tema todavía logra erizarme los pelos del brazo?
1: Es una belleza.
0: Porque tiene que ver con eso que hablamos siempre, ¿no? De esa infancia tan feliz, de otro tipo de música. Muchos dirán de esa simpleza, de esa música, pero había algo que era la que nos atraía. Y este era un, fue un hit. Fue un hit de aquellos sí, claro. años, ¿eh? Del pelado Eleno, pelado por elección, ¿no? Porque no se utilizaba en aquella época. Y él, sin embargo, se rapó un poquito emulando a Yul Brynner,
1: sí.
0: que había tenido tanto éxito rapándose. Y el pelado le metió ahí con la maquinita y ahí apareció con la chica de la boutique, dedicado a la hermosa Amanda Rojas. Pronto iremos de paseo por la boutique, Amanda.
1: Dice por acá, me encanta ese tema, muchísimas gracias.

0: El agradecimiento a Jorgito Falcone, que estaba atento también al pedido en esta madrugada para agasajar a Amanda Rojas, que le podíamos tranquilamente cambiar el nombre a este team y poner la chica del showroom.
1: Bueno, es como ayornarlo un poquito, claro, ¿no? Los tiempos que corren.
0: Exactamente. Y al pelado le ponemos melena.
1: Claro.
0: Ahí está. ¿Cómo sigue la cosa?
1: Bueno, vamos a agradecer algunos mensajes que van llegando, porque después se me acumulan, sí, y son las 4 de la mañana, sí, y sigo respondiendo yo. Bueno. Y me dicen, pero me despertaste. Bueno, ¿qué querés? A veces se me hace un poquito tarde.
0: Somos así. Es lo que haya.
1: Ahí lo tenemos a Renato de Bahía Blanca. Hola, Sonia. Fabi, les deseo un muy lindo fin de semana. Abrazo para los dos.
0: Gracias, Fede. No, ¿cómo? No, Rubén.
1: Renato. Hola, buenas noches, parejita de a dos, Fabián y Sonia. Una vez más para pasarla con ustedes, con buena música y con historias. Sonia, ¿te acordás que una de mis hijas es concejala? Hoy le aceptaron la propuesta de cambiarle el nombre a la Costanera en Santa Fe. Le pusieron Costanera Lionel Messi.
0: Muy bien.
1: Muy bien. Excelente la propuesta de la hija de Ana María de Santa Fe. Bueno.
0: Oriundo de la provincia de Santa Fe, porque muchos hablan de Rosario. Rosario pertenece a la provincia, exacto, de Santa Fe. Y está muy bien que así sea.
1: Bueno, felicitaciones. Qué bueno. Hola, Sonia, Fabián, que tengan una maravillosa noche y un fin de semana estupendo. Hoy estoy muy activo en Sao Paulo. Hubo algunas inundaciones. Uh-huh. Besos, Sonia, un abrazo a Fabián. Gracias por otra semana juntos. Atair Suárez.
0: Gracias, Atair, y que sea leve, ¿no? Lo que estén
1: se registraron lluvias muy, muy, muchos, muy intensas en Sao Paulo en las últimas horas. Estuve viendo imágenes. Uh-huh. Un abrazo fuerte, Atair. Nos alegra que estés bien. Llegó el viernes, Sonia, Fabián, excelente el programa de A2, la Discoteca Nacional también. Soy Héctor Osvaldo Vargas, que le pega derecho allí en el barrio Tres Cerritos.
0: Sí.
1: Hace la matiné continuada.
0: Claro.
1: Un abrazo fuerte, Héctor. Gracias. Gracias por acompañarnos. Hola, buena madrunoche, Sonia, Fabián. Algo de música de los Abuelos de la Nada, Costumbres Argentinas. Bueno, mira, Nahuel, si te quedás en sintonía, hoy vamos a abrir la Discoteca Nacional con Costumbres Argentinas, uh-huh, ¿sí? De los Abuelos de la Nada, ese va a ser el primer tema.
0: Ya les decimos a todos que el lunes, la madrugada del lunes, les prometemos un especial de los 80.
1: De nacionales.
0: Nacionales.
1: Me encanta.
0: Arrancamos con eso, ¿eh?
1: Supongo que no va a faltar Miguel Mateo.
0: No va a faltar Miguel Mateo, no va a faltar Miguel Abuelo, no va a faltar Zabaleta recientemente fallecido, uh-huh, no va a faltar Hit, no va a faltar Serú Girán.
1: Me encanta.
0: Vamos a meterle Soda Stereo, Sumo, un poquito de todo.
1: ¿Fabi Cantilo?
0: También podría ser, si a usted le gusta, cómo no. Usted es la que conduce este programa, así que...
1: Nahuel de Carmen de Patagones, un abrazo bien fuerte para vos. Hola, muy buena madrunoche, queridos de A2 y la Gran Discoteca Nacional. Sonia, Fabián, feliz viernes, buen fin de semana. Hoy es mi cumple.
0: Muy bien.
1: Osmar,
0: muy
1: nuestro,
0: bien.
1: Nuestro amigo Yoruba de Fray Bento.
0: Querrá las mañanitas, Osmar, querido Gaby Zeni. Usted me dé el ok, ¿eh?
2: Sí. Estas son las mañanitas que cantaba el rey David. Hoy por ser tu cumpleaños... te las cantamos a ti. Despierta, Osmar, despierta, despierta, ya amaneció. Que los pajaritos cantan, la luna ya se escondió.
3: ¡Feliz cumpleaños, Osmar!
0: Un beso grande, querido amigo.
1: Muy buena madrunoche, mis amigos de Nacional. Como siempre, los espero para escuchar la historia de Fabián, que le tira flores a Sonia. Hermoso dúo. Y no sabes cómo viene con las fresias, últimamente. Ay, cómo me gustan las fresias, me encantan. Tere, de Capilla del Señor, provincia de Buenos Aires. Saludá a mi primo, Sonia José, que te escucha en el trabajo. Bueno, saludado el primo José.
0: Un beso, José.
1: Qué lindo, un abrazo fuerte para vos y feliz día del maestro a Sonia. Bueno, un abrazo grande, gracias, Tere. Beso para vos. Hola, chicos, buena madrunoche. Hoy quiero saludar a todos los maestros, esas personas que antes educaban solo a nuestros hijos. Hoy deben educar a padres e hijos en muchos casos y rezo por ellos. Otro tema, 25 años, qué increíble cómo pasa el tiempo. Del atentado a las Torres Gemelas.
0: ¿Verdad?
1: Y vieron la cantidad de muertos como consecuencia del asbesto y todas las partículas que aspiraron, realmente muy triste. Nelly, de San Benito, buen fin de semana y a disfrutarlo en familia.
0: Es verdad, y les reitero, si quieren otra vez interiorizarse, porque siempre aparecen situaciones inéditas, el nuevo documental en Netflix, justamente de Las Torres Gemelas, 25 años. Se los recomiendo, lo vi el fin de semana pasado y es para no perdérselo.
1: Luisito Salas, del Paraje Esperanza, provincia de Santa Cruz. Hola, Sonia, Fabián, muy buena madrunoche, a pasarla lindo, como todas las noches, junto a DEA 2. Gracias, fenómenos, buen fin de. Muchísimas gracias, Luis. Beso para vos.
0: Un abrazo.
1: Tito, de San José de la Dormida, también se suma por aquí. Buenos días a todos los integrantes del personal de Radio Nacional Buenos Aires, de Argentina y público oyente.
0: Muy bien.
1: Vamos, Tito, no se olvidó de nadie.
0: De nadie.
1: Me voy a La Plata. Hola, hola, hola. Desde La Plata presente para disfrutar de vuestro programa DEA 2 y desearles muy feliz fin de semana. Emma.
0: La tripera.
1: Beso para Emma también. Ariel de Zárate se va sumando en esta madrunoche. ¡Qué hermosos son los dos! ¡Los adoro! Me quedo hasta las 6. Bueno, Ariel que nos envía una captura, ¿no? De las fotos.
0: De lo que hemos publicado.
1: No, está muy buena, me encanta. Buena madrunoche. Hoy me tocó escucharlos más temprano. Alejandro de Malargüe, provincia de Mendoza, allí presente. Beatriz de Paraná. Leo de Córdoba también. Buena madrunoche de jueves a viernes. Aquí disfrutando del espectáculo natural que es la llegada de una fuerte tormenta eléctrica con mucha agua también.
0: Mira.
1: Hay un alerta amarillo para Córdoba por tormentas fuertes. En un rato, por supuesto, vamos a estar haciendo mención al respecto. Buena madrunoche, Sonia, Fabián. Les deseo un buen fin de semana. Germán de San Luis del Palmar, República de Corrientes.
0: República de Corrientes.
1: Abrazo fuerte para vos. Por aquí lo tenemos a Tony de Neuquén, a Mabel de Santa Fe. Oli, oli, feliz viernes. Hoy estoy pila a escuchar de a dos, de a muchos. Agrego algo más.
0: A ver.
1: Para los que están, está buena esta. A ver. Timbeando.
0: Hay muchos a esta hora timbeando. Muy
1: cómo
0: bien.
1: Me gusta, cómo me gustan ya los juegos de mesa, jugar a las cartas, el buraco.
0: Al póker.
1: Ya te juego a la canasta, el truco. Al rumi, chinchón.
0: Nosotros habitualmente cuando nos quedamos con mis primos jugamos y se me fue la cabeza esa cosa por pensar.
1: Lo jugaban seguido.
0: A la briscolata, es un juego brisca, ¿viste? Exactamente. La briscola, por eso Gaby me habla por Google, dice la briscola, briscolata o la brisca, jugábamos habitualmente todos, es una. Para aquel que no conoce, una especie de truco italiano, por decirlo de alguna manera, ¿no?
1: Por aquí también se va sumando Juan Manuel de San Miguel de Tucumán. Muy buenos días, amigos de Madrunoches. Que sea un buen viernes para nosotros, con las bendiciones de nuestro Señor Jesús, a disfrutar del inicio de la buena música y los recuerdos. Uh-huh. A esperar hasta el próximo lunes. Juan Manuel, un beso grandote. Pasa rápido el fin de semana. Buena Madrunoche, Sonia Fabián, escuchando el programa. Los extrañé anoche porque no pude escucharlos. Me tocó cuidar a mi papá. Feliz día a todos los maestros, en especial para mis hijas y para Sonia. Que pasen un hermoso día, lindo viernes, lindo fin de semana. Besitos y abrazo. Alejandra de San José de Hachal.
0: Ale, un beso grande. Gracias por estar siempre.
1: Gracias por los mimos y por los saludos, Ale. Saludos, amigos de A2. Gracias por la compañía de siempre. Les dejo un chiste relacionado a la charla del comienzo.
0: Sí.
1: Nos dice Mario de San Luis.
0: Sí.
1: Te lo muestra un gatito panzón, ¿no? ¿Cuál panza? Es una acumulación de conocimientos gastronómicos.
0: Muy bueno.
1: Acumulación de conocimientos gastronómicos.
0: Excelente.
1: Me encantó.
0: Excelente.
1: Hola, Fabi, Sonia, los mejores de la noche radial argentina. Aquí presente, reina hermosa. Ay, hoy los mismos vinieron para mí. De parte. Ayer me puse celosa yo, sépalo. Pero todos los mismos para vos.
0: No,
1: De parte de Violeta de Santa.
0: Ah, no la dejes ir.
1: Es la primera vez que escucho a Cristian Castro cantar cuarteto.
0: ¿Vio?
1: Si no lo decías vos, no me daba cuenta que era Cristian. Uh-huh. Pensé que era un cordobés posta. Canta re bien.
0: Sí, claro que todo lo que canta lo canta bien.
1: Eso es lo que tiene. Sí, es un artista de los eclécticos,
0: sí.
1: ¿No? Que le llaman.
0: Exactamente.
1: Así que, Viole, gracias. Beso para vos también. Buena madrunoche, acá tormenta eléctrica, defensa civil y sereno, guardia activo. Abrazo, Gerardo de Salsipuedes, justamente allí en la provincia de Córdoba. Buena madrunoche, Sonia, Fabián, acá arrancando la noche con la mejor compañía. Ustedes, gracias por tanta buena onda, un abrazo grande. Luis, desde el yacimiento Cerro Dragón, haciendo patria allí en Comodoro Rivadavia, en nuestra Patagonia.
0: Exactamente.
1: Abrazo, Luisito, para vos y para todos los compañeros. Bueno, nos vamos a la parrilla de Catalino Fulkin, en Crespo, provincia de Entre Ríos. Allí nos envía una imagen de una mesa. Bueno, ¿cuántos comensales?
0: Bien.
1: Pero tan tranqui, arrancaron con la gaseosa, un vinito.
0: Hay un vinito ahí, ojo.
1: Sí, sí, sí.
0: Lo querían qué esconder atrás de la coca, ¿eh?
1: Buena madre, noche, Sonia Fabián, siempre con la variedad y selecta clientela, escuchándolos con amigos. Un abrazo fuerte para todos los comensales allí en la parrilla de Catalino, el mejor asador del mundo. Eso está por verse. Todavía
0: queremos
1: nosotros
0: corroborarlo. No hemos,
1: exactamente. Hola, hola.
0: Te prometí.
1: Buena madrunoche. Ya descargué en el central, ¿no? Ajá, en el mercado central. Ahora a cargar en Salto. Gracias. Un abrazo fuerte para ustedes, Nelly Omar. Un mito. Era muy amiga de un tío mío de Guardia Vieja. Vivía en Barrio Marítimo, Berazategui. Eran vecinos. Gracias por la compañía. ¡Genios! Mario de Berazategui.
0: Un beso y un abrazo para Mario y recordando a la querida Nelly Omar.
1: Gloria de Jujuy. Hola, Sonia, Fabián, qué grata compañía. Disfrutando de escucharlos y también de la música. ¡Saludos! Gracias, Gloria hermosa. Un beso grande para vos. Buen día, doña Sonia. Soy Jesús de Santa Fe. Me presento. Es la primera vez que les escribo. Saludos. Beso grande. Jesús, bienvenido.
0: Bien, muy bien. Vamos sumando oyentes, muy bien.
1: Me encanta. Mirá, nos pide Papo, así que lo vamos a sumar muy el bien, próximo lunes a nuestro especial.
0: Nadie se atreva.
1: Bueno, pide Botas Sucias, pero bueno, podemos poner cualquiera.
0: Podría ser.
1: ¿No?
0: A mí me gusta mucho, mucho la 66 cantada por Papo, por ejemplo.
1: A mí me gusta Quizás Mañana.
0: A ese también, eso podría ser, ¿eh? Vamos a ponerlo. ¿Sí? Quizás Mañana.
1: Quizás Mañana. Bueno. Mi barca. Bueno. Hola, genios hermosos, viviendo el tiempo del milagro en mi Salta la Linda. Saludos a todos los madrunocheros. Víctor de Salta. Rubén de Bahía Blanca también está por allí. Muy buena madrunoche a los dos. Primeras figuras de la gran nación. Che, no nos la van a hacer creer.
0: Y bueno, ya lo tenemos incorporado.
1: Qué facha, Sonia, Fabián. Un abrazo bien fuerte, espectacular, ese Rubén de Bahía Blanca. Muchas gracias. Beso
0: un abrazo
1: para vos.
0: Rubén.
1: Por aquí lo tenemos a Norberto, nuestro amigo en Israel, arrancando su día. 6:55, cerquita de las 7 de la mañana por allá.
0: Ya no deja rincón sin su presencia. Está en la radio, está en el mensaje, está en el Facebook.
1: En todos lados. Buen día, amigos de la radio. Fabián y Sonia, mi DJ preferida. Recién despierto y los vengo a escuchar. Acá se viene un fin de semana largo porque se termina el año según el calendario judío.
0: Claro.
1: Espero que el que llega sea mejor que el que se va. Gracias. Dice, para emparejar con lo del pelado, pon el extraño de pelo largo.
0: Podría ser también.
1: Muy bien, Norberto.
0: Muy bien, está atento, ¿eh?
1: Hola, hola, muy buena madrunoche, mis queridos Sonia y Fabián. Feliz y bendecido fin de semana. Feliz Día del Maestro a todos los docentes del país, en especial a ti. Sonia, gracias. Betty, del puesto Las Taguas, allí en Malargüe, provincia de Mendoza. Qué atentos que están nuestros amigos, ¿eh? Me encanta eso.
0: Sí, están atentos. Algunos estiran, otros bostezan. A esta hora están como remolones.
1: Hola, hermosos. Qué lindos están. Los amo. Yo en mi casa ya salí del sanatorio a las 20 y mi felicidad más grande y mi sanación son ustedes. A Fabi lo escucho en el fútbol. Besazos a los dos. Feliz de escucharlos. Elenita Belloso de Viedma, nosotros felices de saber que ya estás en tu casa y que estás allí prendida a de a dos.
0: Así es, casi la una de la madrugada, viejo. 056 y sigue, sí, 057 en este momento y siguen escribiendo nuestros oyentes.
1: Buenas madrunoches, Sonia, Fabián, equipo de DEA 2, que tengan un fabuloso fin de semana. Gracias por estar. Muy buena la música. Feliz viernes. Desde Jujuy, con mucho cariño y amor, Titi.
0: Titi, Normita, un beso.
1: Bueno, acá está Osmar, nuestro yorú amigo, agradeciendo las mañanitas.
0: Muy bien.
1: Feliz día, maestra, en regalar alegría y de locución. Bueno, muchas gracias a Pablo de San Rafael. Qué temones disfrutaron nuestros viejos y nos hicieron escuchar de niños. Que vuelvan los ochentas, que vuelvan las disqueras, la radio, el amor, el dedicar canciones. Anda a dedicar un tema de 2026. Ay, no sé, pero coincido, Pablo, con vos, perdón.
0: Totalmente.
1: No debería decir eso.
0: Totalmente, sí, juéguesela. Juéguesela.
1: ¿Me la juego?
0: Sí. Coincidimos plenamente.
1: Soy una persona responsable.
0: Sí, total.
1: Tiene razón.
0: Sí, tiene razón.
1: José López, nuestro amigo camionero, está por allí también prendido a DEA 2. Lo tenemos al compa Eduardo, el veterinario. Buenas noches. Muchas gracias por la compañía. Según sentí recién, o sea, Sonia es Ferrari roja. Ah, lo sospeché. ¡Apa! Mirá, mirá qué atento que estuvo Eduardo. Sí, soy Ferraris rojas.
0: Muy bien.
1: Claro.
0: Un detalle que a mí que soy loco por Ferrari se me había pasado.
1: Se te había pasado. No, pero alguien hace muy poquito tiempo me dijo. O sea que vales un montón, porque si la Ferrari es el auto más caro del mundo, la roja es la versión original y vos sos muchas Ferraris rojas.
0: Claro.
1: Es lindo eso.
0: Porque son muchas Ferraris rojas. No es una Ferrari roja.
1: No, fue un mimo al alma. O sea que. Mirá lo que reparó Eduardo. ¿Viste?
0: A propósito, eso pues te voy a contar, encontraron una F40 guardada, inmaculada, tapada en un depósito, una cosa increíble que solo puedes pasar en algún lugar del mundo hablando de Ferraris rojas.
1: Mirá vos.
0: Después te cuento.
1: Claro. Papá, mamá, respectivamente, ¿no? Exacto. Bueno, faltan segundos para llegar a la 1.
0: Exacto, se viene el momento de Darío Burstein en el aire de Nacional, se vienen las noticias.

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1: En la República Argentina, la una de la mañana. La Cancillería coordinará las políticas sobre Malvinas. El gobierno decidió crear un sistema para articular las acciones de los organismos estatales que puedan afectar la política exterior y el reclamo de soberanía. El canciller, Pablo Quirno, y el ministro de Defensa, Carlos Presti, viajarán hoy viernes a Tierra del Fuego para recorrer el predio donde funcionará la base naval integrada. Presti explicó que las obras de la base empiezan de inmediato.
2: Esta es la primera vez que se asigna por DNU presupuesto para la base naval y el mandato que tengo del presidente es impulsar cuanto antes ya la construcción de esta base naval integrada. Vamos a empezar con el tema de obradores, edificios de servicios generales, más el muelle, y aseguramos también ya en el presupuesto 2027 los recursos necesarios para continuar con las obras. Esto es parte de un sistema en el cual la Argentina va a tener con la base naval integrada presencia concreta y efectiva en el Atlántico Sur y va a poder proyectar su poderío naval, su ingreso a la Antártida.
1: La inflación de agosto fue del 1,7%, fue la más baja en 14 meses y acumula un 21,3% en 2026. Según el INDEC, los rubros que se ubicaron por encima del 2,3% fueron comunicación, salud, educación y gasto de la vivienda, y lo que menos subió fue indumentaria. En tanto, la canasta básica alimentaria quedó en 727 mil pesos y la línea de pobreza para una familia tipo, sin considerar alquiler, se ubicó en 1.605.000 pesos. Día Mundial para la Prevención del Suicidio. Se recordó en el país en la fecha bajo el lema Cambiar la narrativa y colaborar en una problemática tabú que precisa comprensión y apoyo mutuo. En Argentina hay 8 suicidios por cada 100.000 habitantes, según los últimos registros. Los teléfonos del Centro de Asistencia al Suicida son 135 o 011 52 75 11-35 desde todo el país. En Jujuy, donde nos escuchás por AM790, la temperatura 14 grados. Aquí en Buenos Aires se espera un día nublado con lloviznas hacia la noche. Ahora tenemos 15 grados de temperatura, 73 el porcentaje de humedad. El cielo está algo nublado.
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Como no podía ser de otra manera, musicalizada genialmente por el señor Gabriel Zeni, llega a esta madrugada de viernes, siendo la 1:05 exactamente, en este preciso momento, esta historia de amor que envuelve a nuestros protagonistas.

Esta historia donde descubren el amor Sonia y Fabián. Descubren el amor como un jardín donde se necesita paciencia, cuidados, raíces firmes para superar cada estación. Historia romántica y emotiva sobre los sentimientos que siguen floreciendo cuando dos personas deciden cuidarlos juntos. Llega de a dos. Jardines del corazón creciendo en amor, con lecciones de vida. Cuando Sonia llegó por primera vez al jardín botánico Corazón Verde, había cumplido años, hacía muy poquito. Lo recordaba perfectamente por esa fecha, en un mediodía soleado y al aire libre. Olía a tierra húmeda y a pétalos recién abiertos. Caminó por los senderos de grava, maravillada por los rosales, los invernaderos de cristal que atrapaban la luz como pequeños catedrales, y las fuentes de piedra cubiertas de musgo donde el agua susurraba secretos antiguos. No tardó en darse cuenta de que aquel no era un simple jardín. Era un lugar donde el tiempo se movía de otra manera, donde la naturaleza tejía historias y donde, sin saberlo, su propia historia estaba a punto de empezar. Años después, cuando ya dirigía el invernadero central, Sonia seguía sintiendo la misma fascinación por las plantas que crecían bajo su cuidado. Para ella, cultivar era mucho más que un trabajo, era una forma de comunicación silenciosa, un intercambio de paciencia y belleza. Y entonces llegó Fabián. Al principio apenas cruzaban palabras. Justamente él era el encargado de los rosales y solía trabajar en silencio, con la mirada fija en los arbustos que podaba con meticulosa precisión. Pero un día Sonia notó cómo él se detenía en el sendero de las hortensias y lo hacía con curiosidad. Bellísimas, ¿verdad?, dijo él, rompiendo el silencio. Sonia, que en ese momento inspeccionaba unas hojas con los dedos manchados de tierra, levantó la vista. Cada flor guarda su propio misterio, respondió con esa sonrisa que la caracteriza. Así como cada persona. Fabián inclinó la cabeza como si analizara sus palabras y se lanzó. ¿Entonces me permitirías conocer alguno de los tuyos? La que quedó flotando fue esa pregunta, en el aire como el eco de un viento suave entre las ramas. Desde ese momento algo cambió, como un chasquido. Los paseos por los senderos se hicieron más largos. Las conversaciones más profundas hablaron de su infancia, de sus miedos, de las pequeñas cosas que los hacían felices. El jardín se convirtió en un subrefugio, en el escenario de un amor que crecía con la misma delicadeza con las que florecen los capullos más frágiles. Los primeros indicios llegaron de forma sutil. Una mirada sostenida demasiado tiempo. Una risa compartida junto al estanque, un roce involuntario de manos al inclinarse sobre la misma planta, hasta que una tarde ocurrió lo inevitable. El sol se filtraba entre los cerezos en flor, dejando caer pétalos rosados como un manto de nieve dulce. Fabián la llevó a ese rincón donde los árboles formaban un túnel natural. Tomó sus manos con suma ternura, algo que la hizo contener el aliento. Sonia, susurró, de la misma manera que cuidás de cada semilla, he descubierto que quiero cuidar de algo infinitamente más valioso,
nuestra historia juntos. Sonia sintió que el aire se volvía más liviano, que el mundo se reducía en ese instante. Haré florecer nuestro amor en cada estación, en cada amanecer, al igual que en este jardín. ¿Te parece? Susurró ella, apoyando su frente contra la de él. Y entonces se besaron. El jardín se convirtió en testigo y los cerezos con su delicado vaivén parecieron ascender. Los años pasaron y así como las estaciones moldeaban la naturaleza, también transformaron su amor. Había mañanas de verano donde la risa de ambos se mezclaba con el canto de los pájaros. Tardes de otoño donde compartían silencios junto a las fuentes. Noches de invierno donde se refugiaban bajo los invernaderos, observando la vida que dormía bajo el cristal empañado. No todo fue fácil, ¿eh? No. Hubo tormentas que amenazaron con arrancar sus raíces. Inviernos donde el frío de la rutina intentó marchitar lo que habían construido. Pero cada desafío los hizo más fuertes, porque ambos entendieron que el amor no es solo admirar la belleza de la flor, sino también cuidar de sus raíces, incluso cuando no se ven. El jardín floreció con ellos. Sus manos dejaron huellas en cada planta, en cada sendero, en cada árbol que plantaron juntos, en cada rosa que Fabián cultivó con el mismo cuidado con el que cuidaba de esta relación. En su aniversario, Fabián la llevó a la colina más alta que bordeaba el jardín, donde se podía ver cada rincón de aquel paraíso que habían construido juntos. Y ahí, bajo un cielo que se teñía de tonos ámbar, le entregó una semilla pequeña. Nuestro amor es como esta semilla, dijo con voz pausada. Al principio fue pequeño, frágil, pero con el tiempo ha echado raíces profundas y sé que crecerá fuerte, alto, hasta convertirse en un árbol que dará sombra, fruto, refugio, belleza. Sonia tomó la semilla entre sus dedos, sintiendo su significado mucho más allá de lo literal. Y como en toda cosecha, recolectaron alegrías, desafíos, risas y alguna tristeza. Pero cada uno de esos momentos cultivados con amor los hizo más fuertes. Se abrazaron en silencio, con la certeza de que su historia no era solo la suya. Era parte del jardín, parte de cada pétalo que abría el sol, parte del aroma que flotaba en cada atardecer. Los años siguieron, el jardín se convirtió en un refugio para todos los corazones que, como el suyo, buscaban un lugar donde florecer. Con el tiempo, la gente comenzó a llamarlo el jardín de los enamorados. Parejas de todas partes llegaban ahí para prometerse amor eterno, para casarse bajo los sauces, para dejar sus propios recuerdos entre los senderos de flores. Y cuando Sonia y Fabián, ya ancianos, caminaban de la mano por el mismo camino, vieron cómo se enamoraban y cómo se sentaban en su banco favorito todos aquellos que pasaban por ahí. Y ellos observaban con amor y en silencio. Veían a nuevos amantes compartiendo secretos bajo las magnolias, correr entre los rosales. El mundo cambiaba, las estaciones pasaban, pero el amor que ellos cultivaron seguía ahí. Cuidamos bien nuestro jardín, ¿no? Susurró Sonia apoyando la cabeza en el hombro de Fabián. Él la besó y apretó su mano arrugada ante la suya. Y seguirá floreciendo, dijo, incluso cuando nosotros ya no estemos. Sonrieron, porque sabían que el amor, cuando es verdadero, nunca deja de crecer. Porque el amor verdadero, como la naturaleza, no se extingue, se transforma. Thank you.
jardines del corazón creciendo en amor.

0: Ahí teníamos la música de la mano de Starship en día 2. We will decide.
1: 1:20. Está bien, era la hora que había que marcar, porque estamos en punto siempre, Zeni.
0: Para destacar que estamos en vivo.
1: Exactamente. Algunos de los mensajes que van llegando, ¿no? Griselda Esther Muñoz dice, ¡Madonna Santa, cuánta facha, preciosos! A los dos, sí, sí. Mario Echeverry dice, ¿en esa comisaría toman mate?
0: Obvio.
1: Saludos de Salvi. Qué lindos con toda la facha, acá escuchándolos desde Chubut, abrazo. Y acá había uno que me causó mucha gracia, Sonia. Mucha, dice. César Orlando Santillán, escuchen este mensaje que es muy bueno. Fabián, dice, yo sabía tener una campera nevada, igual a esa, y con corderito. Lo que nunca pude tener es una morocha hermosa como la tuya, dice. Nos causó mucha gracia. Un crack, ay, un crack el querido amigo.

0: referencia Sonia en estas horas,
1: con
0: ¿no?
1: el teniente Martín Castillo.
0: Exactamente, sí señora, así es. Así que gracias a todos por sus mensajes y por jugar un poquito con nosotros en esta onda ochentosa, ochentera, que es la que nosotros desde aquí empezamos a pregonar y ahora todo el mundo quiere ser ochentoso.
1: Bueno, vamos a viajar.
0: ¿A dónde
1: viajamos?
0: Me lleva
1: la provincia de Buenos Aires, porque hay muchas fiestas y tenemos para elegir salame, empanadas, asado, buñuelos. Hay para todos los gustos. La historia de la movida empezó ayer y bueno, se va a extender hasta el 17 de septiembre. Van a haber fiestas populares, concursos gastronómicos, ferias, música, celebraciones, todos en, obviamente, diferentes municipios de la provincia de Buenos Aires. Entre las principales propuestas, toma nota, aparecen la Fiesta Nacional de la Pescadilla en Pinamar.
0: Imaginé que por ahí venía la Fiesta de la Pescadilla.
1: Sí, claro. La Fiesta Nacional del Salame Quintero, en Mercedes. La Fiesta Municipal de la Empanada Rodriguense. Y varias celebraciones dedicadas a productos típicos como el chorizo seco, el buñuelo y la galleta de campo. Así que empiezo a pormenorizar. Pinamar va a tener del jueves 10, o sea, desde ayer, hasta el próximo domingo, la 16ª Fiesta Nacional de la Pescadilla, con actividades en distintos puntos de la ciudad. La historia empezó ayer y bueno, se va a extender hoy, mañana, desde el mediodía va a funcionar un patio gastronómico y una feria, además de espectáculos musicales. En el predio de Avenida Bunge Intermédanos.
0: Qué lindo.
1: Pinamar. La Fiesta Nacional de la Pescadilla.
0: Riquísimo.
1: Sí, vamos a seguir. Bueno, el sábado, mañana, sí, se va a disputar el primer gran picadito de damas. Y el domingo va a llegar el concurso de pesca en la costa, entre las calles Las Gaviotas y el Parador más allá.
0: Sí, sí.
1: Bueno, en General Rodríguez, la Fiesta de la Empanada.
0: Empanadeando,
1: exactamente. Desde hoy y hasta el próximo domingo, la cuarta Fiesta Municipal de la Empanada Rodriguense, en el predio de la Estación Cultural. Esto es en Avenida 25 de Mayo e Intendente Mani. De 14 a 24.
0: Ajá.
1: Va a tener todo el día para disfrutar, para degustar empanadas caseras.
0: 10 años para venir de pipón, pipón.
1: Uf. Bueno, además se va a llevar a cabo el concurso para elegir la mejor empanada de Rodríguez.
0: Ah, sí, qué bueno. Ferias,
1: artesanías, música en vivo, etcétera. Mm. La entrada es gratuita. Si llueve, bueno, obviamente el concurso va a quedar suspendido.
0: Sí.
1: Pero esto es en General Rodríguez, la Fiesta de la Empanada. Seguimos, Mercedes, 3 días dedicados al salame quintero, obviamente.
0: No podía ser de otra manera.
1: Es una tradición,
0: exacto,
1: ¿no?
0: Exacto.
1: Es la 51ª edición de la Fiesta Nacional del Salame Quintero, desde hoy y hasta el próximo domingo en el Parque Municipal Independencia. Yo veo las imágenes y ya se me hace agüita la boca.
0: Claro, ¿qué te parece?
1: Yo soy team salado, así que imagínate.
0: Yo soy team de todo.
1: No,
0: yo soy como el hipopótamo de Pumpernick. Todo lo agarro.
1: Bien ochentero,
0: claro,
1: tenía que ser.
0: Claro.
1: El hipopótamo de Pumpernick. Le pregunto a mi sobrina qué es eso y se me queda mirando.
0: Y sí, bueno, pero bueno. Fue nuestro primer McDonald's, para aquellos,
1: Exacto.
0: Y no sé si no era más rico, mirá lo que te digo.
1: En La Plata estaba sobre la avenida 51, entre 7 y 8.
0: Pumpernick, la nueva forma de comer, Pumpernick. Vení y vas a ver.
1: Qué lindo recuerdo, por Dios.
0: Y ahí estaban las Frenis, chicas. Las papas fritas se llaman Frenis.
1: Exacto.
0: Yo les conté alguna vez que llevábamos a mi primo, que era Down, pero lo llevábamos a todos. Digo, era porque falleció, lamentablemente. Y nosotros lo llevábamos a hacer vida normal con todos. Y un día lo llevamos a Pumpernick y no nos dimos cuenta y se pasó del otro lado. Y en un momento, ¿te acordás que se llamaba por micrófono? Te llamaban ahí, claro. No era como ahora. Y entonces en un momento escucho, y digo, che, Marcelito, ¿dónde está? Y las chicas se habían corrido, pobre. Papayá, decía. Marcelo, un fenómeno.
1: Se había adueñado del micrófono.
0: Sí, claro, y él quería morfar. Y digo, ¿qué hace Marcelo? Y digo, papayá, decía. Era, a que yo te conté alguna vez, era fan de Jorge Falcón.
1: Sí.
0: Fans de Jorge Falcón. El querido Marcelito, un abrazo al cielo, Marcelito.
1: Bueno, vamos a seguir de viaje. En Warnes, Fogón, Peña, Desfile Criollo. Esto es en el partido de Bragado, la fiesta de pueblo. Mañana sábado y el domingo 13. El sábado, a partir de las 7:30 de la tarde, se va a encender el fogón. Va a haber una peña abierta con cierre musical. ¡Qué lindo! ¡Ay, no sé a dónde ir! Bueno, el domingo a partir de las 11 se va a realizar un desfile institucional, un paseo criollo y otro espectáculo musical. Va a haber servicio de cantina, la entrada será gratuita, así que tenerlo en cuenta. En Warnes, partido de Bragado. En Moquegua,
0: sí.

0: Ojo, tentador también.
1: A ver.
0: Partido de Chivilcoy.
1: Sí.
0: Sede de la quinta fiesta del asado criollo.
1: Ese es espectacular.
0: Sábado y domingo. El programa, bueno, va a empezar el sábado a las 6 de la tarde, va a continuar el domingo desde las 8.
1: Sí.
0: En el predio de la ex estación de trenes. Entre las actividades previstas figuran un concurso de asadores,
1: ajá,
0: desfile criollo. Yo me ofrezco como catadora, ningún problema.
1: Sí.
0: Desfile criollo, exhibición de autos y motos clásicos. ¡Qué bueno!
1: Espectacular.
0: Música en vivo, puestos de comida, artesanías y emprendimientos. Bueno, también con entrada gratuita.
1: Eso es lo importante.
0: Por eso lo destacamos, exacto. En Moquegua, partido de Chivilcoy, entonces, quinta edición de la fiesta del asado criollo, sábado y domingo. Seguimos. En Garré, partido de Guaminí, mira, hablábamos de Nelly Omar.
1: Exactamente.
0: Se va a realizar el sábado, mañana, el sábado 12, la 27ª fiesta del chorizo seco. La actividad va a comenzar a las 21 en el Club Social y Deportivo Garré. Va a haber una competencia de chorizo blanco y colorado.
1: Uy,
0: y música
1: favor.
0: En vivo. Escuché esto,
1: a
0: el
1: ver.
0: Programa incluye a Los Campedrinos, tremenda banda.
1: Muy buena banda, te iba a decir.
0: El taller municipal Entre Amigos y Danzas, Desiguales y Manu García Pereira.
1: Uh-huh.
0: También va a funcionar un servicio de cantina. Insisto, esto es en el Club Social y Deportivo Garré, partido de Guaminí. Navarro, por su parte, va a tener mañana sábado y el domingo la 18ª fiesta del buñuelo navarrense. Las actividades van a comenzar a las 10 de la mañana en el predio del Fortín. Bueno, obviamente habrá elaboración y venta de buñuelos artesanales, puestos de comida, feria de emprendimientos, espectáculos musicales y el concurso central, obviamente, ¿cuál será? El Gran Premio 2026 al mejor buñuelo de la fiesta.
1: En Navarro.
0: En Navarro también, con entrada libre y gratuita.
1: Como si fuera poco todo lo que mencionaste, además tener a La Una en Navarro ahí, que es un lugar espectacular, además.
0: Hermoso. Bueno, en Ascuénaga, la galleta de campo.
1: Sí.
0: Sí, el domingo 13, en el partido de San Andrés de Giles.
1: Ajá.
0: La novena fiesta de la galleta de campo.
1: Qué rico.
0: También.
1: Ese ruido, enseguida, viste, me viene en la cabeza ese ruido de la galleta, viste, cuando la rompes.
0: Entrada gratuita también en el predio de la estación del ferrocarril. Va a haber, obviamente, ventas de galleta de campo, espectáculos artísticos, uh-huh, feria de artesanías, patio de comidas, cantina, etcétera. Varadero, por último, cerrando. Va a recibir mañana sábado y el domingo a Sabores del Mundo, un encuentro gastronómico que va a reunir comidas típicas de distintas colectividades. De 10:30 de la mañana a 11:30 de la noche en la Plaza Mitre,
1: sí,
0: ¿no? La plaza principal en Santiago del Varadero. Bueno, también van a haber artesanías, emprendimientos, espectáculos. La entrada será gratuita. Así que hay un amplio abanico para elegir, actividades, paseitos, ¿no? Quien tenga ganas.
1: Hermoso cronograma.
0: Automate, ruta.
1: Uh-huh. Atención que seguramente en el transcurso de la madrugada reiterará Sonia cada uno de estos, porque el público se renueva en esta matiné.
0: Sí, por supuesto.
1: Y es lindo que puedan aprovechar, porque todas son entradas libres y gratuitas. Y más que más, en todos los stands siempre te dan algo, ¿viste?
0: Sí, sí,
1: siempre.
0: Sí.
1: Y sobre todo de la gente de campo que es tan solidaria y tan generosa. Así que aprovecha, entrada libre, paseás, vas pellizcando, ¿viste? Un poquito acá, un salamín por allá. Entonces te ahorrás la comida el mediodía, ¿sí?
0: Olvídate.
1: Hermoso.
0: 1:30 en la República Argentina. Vamos a seguir adelante disfrutando de la música de día 2.
1: Sí, mi amor.
0: Lo que llega, Matthew Wilder. Break my stride.

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0: Hola, hola. Hola, hola, señores. Señora y señor madrunocheros, Sonia Ferrari y Fabián. Espero que el programa sea un programa digno de escuchar, porque sí. Nunca pensé que me iba a ser adicto a esta sintonía. Nunca, nunca, no, porque no soy un adicto. Pero bueno, estoy esperando ansiosamente. En este momento estoy por comer. Llegué recién. Lo primero que hice, conecté Radio Nacional. Ya estoy en sintonía. Un saludo para ustedes, madronocheros, acompañantes, acompañantes de sintonía. Y bueno, les deseo que tengan un muy, muy, muy buen programa, muy, muy buena noche, muy, muy buena madronoche. Un saludo y un abrazo estimado para ustedes. Néstor de Punta Alta.
1: Hola, hoy buena madre, noche, Sonia, Fabián, es el actor de serie en la Tocita de Plata, yo iría, y bueno, felicidades para todos, que tengan una buena madre, noche, lo vi a través del Facebook, muy, muy, muy linda, Fabián, un poco espectacular, bueno, los reyes de la noche. Gracias por todo, gracias por acompañarme. Yo estoy trabajando hasta las 6 de la mañana, así que después ya sigo con Sonia. Para ustedes y toda la familia de la Radio Nacional de la Noche, que tengan un muy buen día. Y ahora estoy escuchando esos espectaculares temas de antes. Oh, Dios mío, me van a hacer llorar, ¿eh? Lindo día.
2: Buenas madrunoches, Sonia, Fabián, aquí estamos, Dante viajando menucos, reportándose hacia la cofradía madrunochera. Aquí vamos en viaje y acompañándonos como siempre. Buen programa y un saludo a todos.
3: Buenas noches, Sonia, Fabián, acá los vengo escuchando. Acá paré en Deró porque se vino una tormenta entre Piroano y Deró, una granizada y lluvia fuerte, y acá estoy parado en Deró porque parece que va a seguir lloviendo, así que los voy a seguir escuchando un rato más. Les mando un abrazo grande y que tengan muy buenas noches. Madrunoche, como dice Sonia.

0: Qué lindo cuando se apropian, ¿no? De esos términos que en definitiva nacen en estas sanas costumbres, en estas sanas adicciones. Sí. Lo tenemos a Néstor. Bueno, espero que no pretenda hacer rehabilitación. No,
1: porque por ahí le sacan.
0: No, a ver si le sacan. Claro, de a dos, no, olvídate. Néstor de Punta Alta, bueno, muchísimas gracias. Qué generoso, por Dios. Bueno, a Eduardo también, un abrazo bien fuerte. A Dante, nuestro amigo camionero de Bariloche, integrante de la cofradía madrunochera también. Y bueno, Juanjo, sí, espera, tranquilo, que pase la tormenta, que pase el granizo allí en Deró. Y obviamente nosotros por aquí estaremos acompañándote.
1: A Eduardo se le aflojaron los mocos cuando escuchó a Eleno, ¿viste? Que dice, uy, me van a hacer llorar, por Dios, dice, sí. Ahí estuvo a punto el hombre. Quería contarte esto que te adelanté hace un ratito simplemente, ¿no? Lo que es, a veces, y tiene que ver con que ese viejo dicho, pero es así, la plata va con la plata, ¿viste que te dicen así? La plata va con la plata.
0: La plata llama a la plata.
1: Exactamente. Lewis Hamilton se presentó hace algunos días con una Ferrari F40. Con ella llegó al Autódromo Nacional de Monza, la previa de la carrera del fin de semana pasado. Y le preguntaron dónde había sacado, cómo había conseguido. Hamilton dijo, es el auto de mis sueños, una Ferrari F40. Pero escuchen, porque es realmente increíble. Estas cosas solo suceden una vez y no se entiende el tipo que la compró. ¿Qué es lo que quiso hacer? Dice que llevaba un tiempo buscando una Ferrari así, que habían salido muchas en subasta. Recordemos que la F40 se hizo cuando Ferrari cumplió 40 años, como la F50 se hizo cuando cumplió 50 años. Pero esta buscaba una, viste, en los últimos dos años, algunas con poco kilometraje, pero no eran particularmente especiales, la pintura era repintada. Bueno, pero quiso encontrar algo más auténtico. Y el tipo, escucha esto, ¿eh? Ejemplar que terminó comprando tenía un historial concreto. El propietario lo retiró de la fábrica de Maranello, lo condujo hasta su garage a menos de 100 kilómetros y lo dejó estacionado para siempre. ¿Escucharon? El dueño había comprado la Ferrari, la sacó de Maranello, la llevó a su casa a 100 kilómetros, lo aguardó. 69 kilómetros tenía el auto, nada más. La estacionó. No la volvió a arrancar. La puerta del pasajero no se había abierto jamás. Y en el año, estamos hablando de la F40, estamos hablando de 1990, aproximadamente, 86. 1986, más o menos. Solo tenía la funda puesta, llena de polvo. Y dice, ¿qué hago? Dijo Hamilton. Dice, la dejo así, la conservo como pieza de arte, la dejo polvorienta, la hago limpiar. Bueno, al final no pudo con su genio, y es lógico, si yo tengo una de esas, la quiero manejar. La hizo repintar, la dejó como nueva, y ahí estaba ese icónico F40 que mostró él, que es realmente una locura. Una belleza total. Impresionante la historia de esa Ferrari que solo pueden adquirir tipo como Hamilton, que se le cae la plata del bolsillo, ¿no? Una pequeña historia hoy, que es días de Ferraris rojas. Todo el amor.
0: Qué lindo eso. Vos sabés que alguien por acá me recordó algo que estuve a punto de decirte, pero bueno, contaste la anécdota de Marcelito y se me fue. Cuando estábamos hablando de Pampernick, sí. Y yo te contaba que en La Plata, el local de Pampernick, uno de ellos, estaba ubicado sobre la avenida 51, entre la avenida 7 y la calle 8.
1: Sí.
0: Cerquita de la Plaza San Martín, la Casa de Gobierno, Legislatura, bueno, en fin, la zona del centro, sí, ¿no? Sí. De La Plata. Y estuve a punto de mencionarte algo, y yo digo, mirá lo que son las conexiones. A una cuadra, en la esquina de 8 y 50, pues La Plata, bueno, las calles son con números.
1: Diagonales y con números.
0: Sí, bueno, sí, hay unas cuantas porque hay muchas plazas.
1: Exacto.
0: Entonces, de cada plaza salen algunas diagonales, salen cuatro diagonales, seguro. Después tenés las dos largas que cruzan toda la ciudad, pues La Plata es un cuadrado. Entonces, ajá, tenés la diagonal 73 y la diagonal 74 que la atraviesan, ¿no? De punta a punta.
1: Uh-huh.
0: Bueno, cuestión, que en 8 y 50 había un local que se llamaba La Lecherísima. Hacían unos submarinos tremendos.

0: Bien pipones, qué sí, bien pipón salías traje. De la lecherísima. Pero era una franquicia, yo no sabía
1: sí,
0: que era una franquicia.
1: Sí, claro, era, la lecherísima era de la Serenísima.
0: Claro, exactamente.
1: Y era una franquicia y había lugares, o por lo menos, si no era franquicia, era de la Serenísima y la Serenísima tenía varios lugares. Y vos nombraste esto y inmediatamente me vino a la memoria a la que yo iba en Santa Fe y Callao. ¿Qué dijiste que se hacían riquísimos?
0: Los submarinos.
1: Y además panqueques, bueno, y además sí. Helado, y los yogures que te los daban fresquito ahí. Qué buen recuerdo trajiste, Sonia.
0: Claro, era un ícono, ¿no? Sí. De los años 80, de los total. 90. Era, fue la primera cadena de bares lácteos, creo yo, en Argentina. Pero, sinceramente, yo no sabía que había tantos.
1: Sí, sí. Bueno, no sé si tanto, por lo menos estos dos estaban. No sé cuántos más habría.
0: Bueno, obviamente, ¿qué era lo que más sobresalía? Por lo menos lo novedoso. Ajá. Era el cartel, ¿no? Que era un cartón de leche gigante en tres dimensiones, hermoso.
1: Exactamente.
0: ¿No? En forma de pirámide, ¿no? Un envase tradicional.
1: Y emulando las viejas casas de lácteos de los 50, estaban esas máquinas que te metían la crema, viste, como soufflé o batida, viste, que con la máquina y te hacían esos copones. Qué buen recuerdo trajiste el de la leche.
0: No, yo no lo traje, lo trajo Mariana, así
1: no,
0: que...
1: pero vos lo pensaste y Mariana te...
0: fue así.
1: Qué lindo.
0: Fue compartido.
1: Hermoso. Un buen recuerdo porque era un lugar, como bien... también dijiste, icónico de los años 80 y 90, donde todos terminábamos ahí de alguna manera. Cuando terminaba la noche decía, che, vamos a la lecherísima. Y íbamos ahí, y ahí desayunábamos, y venías con la resaca de la che, ¿no? Y ahí te metías, ¿viste? Te comías todo lo que te podías comer y te ibas pipón a tu casa hasta que tu vieja te despertaba a la una, después que te acostaste a las 8 de la mañana, para decirte, nene, levantate a comer, mamá, me acosté a las 8, no me eché la pelota.
0: No, una maravilla, un recuerdo hermoso, así que muchas
1: espectacular.
0: Gracias.
1: 1:49, estamos, ¿sabés que cada vez que miro la hora estamos en punto? Justo recién era 1:49, era 1:20, estamos terribles con el reloj. ¿Qué más tenés para contarnos? Aquí estamos haciendo, vos, te digo, a ustedes, oyentes, por ahí tienen ganas de contarnos algo y nos dejan algún mensajito de tantos hermosos mensajes que nos dejan. Se viene la carrera de Fórmula 1, señores. Les doy el cronograma. Este programa con la Pintero no podía no mencionarlo. Y ya le estoy dando el cronograma para hoy. Porque en un rato nada más, 8:15 de la mañana, se viene la práctica libre número 1. A las 11:30 la práctica libre número 2. Mañana sábado, 7:15 de la mañana, la práctica libre número 3. A las 10 de la mañana la clasificación. Y una mala noticia para el domingo, lamentablemente. Nos vamos a tener que levantar temprano. 8:30 de la mañana, la carrera. 8:30 de la mañana del domingo. Les cuento algo, Y les digo, y les dejo una pregunta flotando. ¿Quién va a ser el primero en pegarse contra el muro de este nuevo circuito? El Madring, en clara alusión al anillo. Flamante circuito urbano ubicado en las inmediaciones de la ciudad deportiva del Real Madrid. ¿Por qué les digo quién va a ser el primero? Llega con 22 curvas, cambios de elevación y algunas zonas que prometen poner a prueba hasta el piloto más avezado. Y con la monumental, así la han titulado, una curva peraltada de 550 metros que se toma a altísima velocidad. Las apuestas prácticamente se hacen solas, señores. En los simuladores se pegaron todos. En los simuladores se pegaron todos. Así que menuda tarea la de los pilotos, ni hablar de Franco Colapinto, a quien le auguramos lo mejor para este fin de semana. Próxima parada, entonces, este trazado que hará su estreno y que estará dentro del calendario de la Fórmula 1 hasta el 2035, señores. Hasta esa fecha tiene firmado contrato el Madringue para la Fórmula 1.
0: Y les cuento entonces lo que les debo, que tiene que ver con la gran mentira de hombres de honor que Hollywood ocultó, mis amigos. Todos nos hemos emocionado, ¿no?, con la obra maestra de Cuba Gooding Jr. y Robert De Niro. Pero hay 5 secretos que reconstruyen el mito de hombres de honor. El personaje de Robert De Niro, por ejemplo,
1: sí,
0: jamás existió.
1: Opa.
0: El temible Billy Sunday,
1: sí,
0: interpretado magistralmente por De Niro, es una completa fantasía. El guionista tuvo que fusionar la personalidad de tres instructores reales diferentes para crear este icónico antagonista que todos terminamos amando. El héroe real que Hollywood decidió borrar en la película, Kurt Busch, parece estar completamente solo contra sus compañeros. Sin embargo, en la vida real hubo un boxeador brasileño llamado Alberto José do Nascimento, el único compañero del equipo que apoyó y defendió a Kurt desde el primer día. Lamentablemente, Hollywood decidió ignorar su existencia. Cargó un infierno de 90 kilos. Para mantener el realismo, Cuba Gooding Jr. usó réplicas exactas del equipo de los años 50. Fuera del agua, el traje clásico con el casco de bronce,
1: sí,
0: el legendario MKB, 5, 5, pesaba más de 90 kilos.
1: Qué
0: o
1: locura.
0: Sea, alrededor de 200 libras. Bueno, confesó años después que filmar esas escenas realmente fueron una auténtica tortura física, ¿no? Más que nada. Bueno, otro mito para desmistificar,
1: sí, sí, sí,
0: valga claro. La redundancia.
1: Mirá vos,
0: tardaron 20 años en hacer la película.
1: Sí.
0: Carr firmó los derechos para hacer su película biográfica en 1980. Hollywood la rechazó, congeló y archivó durante dos décadas por miedo a que una historia tan cruda no vendiera boletos, hasta que finalmente vio la luz en el año 2000. El increíble homenaje militar postcréditos. En el año 2009, la Armada de los Estados Unidos bautizó un buque de suministro militar con su nombre, el USNS Kurt Busch. El Take Seven. Este acto lo consolidó como uno de los mayores símbolos de resiliencia y superación.
1: Es un peliculón, ¿eh? Es una de esas películas que es, te dejan huella.
0: Pero bueno, algunos secretitos, ¿no? Que
1: está muy bueno.
0: Reconstruyeron el mito
1: uno,
0: de este peliculón.
1: Este que a veces uno dice, qué tipo severo este hijo de... Y en realidad no existió. Habrá pasado por otras penurias seguramente. Quien fue en vida el que interpretó Cuba Gooding Jr. Pero Robert De Niro como personaje en sí no existió. Mirá vos qué buen dato de este enorme peliculón.
0: Año 2000, Kurt Busch, un hombre que no dejó que nada se interpusiera en el camino de su sueño. Ser el primer buceador negro de la Marina de los Estados Unidos. Si alguno la quiere buscar en alguna plataforma,
1: búsquenla porque es imperdible. De esas películas que hay que ver.
0: Estamos a 6 minutos de las 2 de la madrugada. ¡Cómo vuela el tiempo cuando la estamos pasando bien! Qué linda sensación esta del flow, ¿no?
1: Sí.
0: Que nos invade cada madrugada.
1: Es verdad, es verdad.
0: Beso grande para Iván, que nos está escuchando en Comodoro Rivadavia, provincia de Chubut. Sonia, Fabián, buena madrugada. Aquí recorriendo el yacimiento mientras los escucho. Que tengan un gran viernes. Vamos, Iván, todavía. Un placer.
1: Abrazo,
0: acompañar
1: Iván.
0: Tu recorrida. Ahí también está aprendida Marta en San Salvador de Jujuy. Allí lo tenemos a Mauricio en Guaymallén, en el Día del Maestro. Sonia,
1: sí.
0: Saludos para todos. Gracias, Mauricio. Un abrazo fuerte para vos. Sonia, Fabián, les escribo de Santo Tomé Corrientes. Mi nombre es Néstor Castro. Siempre los escucho. Buenísimo el programa. Les deseo lo mejor a los dos. Gracias por estar todas las noches. Cariños. Néstor, bienvenido. La primera vez que nos escribe,
1: un
0: Néstor
1: abrazo,
0: Castro.
1: Néstor, bienvenido.
0: Otro amigo, mira, de Santo Tomé,
1: sí,
0: así del litoral. A través de LRA12 seguramente nos escucha. Así que es un placer acompañarte. Saludos desde Gualeguaychú, acá en La Chamba, con su compañía. Está chambeando,
1: sí.
0: No sé si lo tenemos en la lista, ¿chambeando?
1: Chambear.
0: Gastón, un abrazo bien fuerte para vos, ¿eh? Qué lindo saberte allí. Y a Viviana de Colonia Rivadavia, buena madrugada para todos. Sonia, Fabián, me dormí temprano, pero entre sueño, algo me faltaba. De a dos, acá estoy con ustedes, un palillo en cada ojo, pero firme. Les deseo un bendecido fin de semana, se los va a extrañar. Un beso grandote, Vivi, gracias.
1: Gracias
0: por tu sentido del humor.
1: Nada nos queda para irnos y no vamos a ir de la mejor manera. Me voy, en realidad. Ustedes se quedan incólumes hasta las 6 de la mañana. Ahí es cuando pueden empezar a modorrear. Pero hasta ahí se quedan. Aguantando la Eta Negra Hermosa, que conduce la segunda parte de esta madrugada larga, pero realmente amena. y sustanciosa. Nos vamos con buena música. Gracias, Jackie. Descansá este fin de semana, te veo un poquito agitada. Un beso grande para el querido Gaby Zeni. Un abrazo, gracias, Gaby. Amor mío.
0: Un placer, como siempre.
1: Gracias a los oyentes por acompañarnos, por hacer de este su programa y decirnos tantas cosas lindas. ¿Con qué nos vamos?
0: Un poquito de Simple Minds.
1: Uy, me encanta.
0: Don't you.
1: Chao.

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1: Las 2:00 a.m. en la República Argentina. Karina Milei y Diego Santilli abordaron con dirigentes del PRO el tema de Malvinas, las inversiones en gas licuado y la agenda parlamentaria. La titular de La Libertad Avanza y el jefe de gabinete recibieron al líder del bloque de diputados del PRO, Cristian Ritondo, y a su secretario general, Fernando de Andrés. En la reunión, Karina Milei agradeció y destacó el trabajo conjunto entre los dos espacios políticos, además de conversar sobre la agenda parlamentaria. El fiscal Raúl Garzón cerró la investigación por el femicidio de Agostina Vega y elevó el caso a juicio. Claudio Barrelier será juzgado por el delito de homicidio triplemente calificado por alevosía, ensañamiento y por ser cometido en un contexto de violencia de género. En tanto, Osvaldo Faceta, Soledad Andreani, Marianela Palmero, Jesús Córdoba y Eugenia Azcarruz serán juzgados por encubrimiento agravado. Récord exportador de las economías regionales en los 7 primeros meses del año. La Secretaría de Agricultura de la Nación precisó que entre enero y julio las ventas al exterior sumaron 5.757 millones de dólares, el máximo valor desde 2004. En este periodo, Brasil, Estados Unidos y China fueron los principales destinos de los productos de economías regionales. En Santo Tomé y Paso de los Libres, provincia de Corrientes, donde escuchan Radio Nacional en las AMs 780 y 840 y por las FM 100.5 y 92.7 respectivamente, rige una alerta naranja por tormentas. En la ciudad de Buenos Aires y alrededores, temperatura 14 grados 8 décimos, cielo algo nublado, humedad 73%.
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encanta, me encanta, me encanta esta hora del día. No sé si lo sabías, por eso te lo digo. Es la que me da la posibilidad de abrirte de par en par las puertas de la Discoteca Nacional.

recuerdo del año 1985 para abrir la discoteca nacional de hoy, Abuelos de la Nada, Costumbres Argentinas.

Y qué lindo ser esa sana costumbre de cada madrunoche, ¿no? Bienvenidas, bienvenidos. Qué placer recibir a quienes de a poquito se van sumando a partir de este momento. Al aire de Radio Nacional, han pasado 10 minutos ya de las 2 del viernes 11 de septiembre de 2026. Aquí celebrando el reencuentro y lógicamente agradeciendo a quienes nos vienen acompañando desde los primeros minutos, ¿no? Con Fabi Codevila en nuestro DEA 2 y que ahora se quedan un ratito más. Muchos intentando conciliar el sueño, alguno que otro, tal vez, ¿no? Esperando a ver qué sorpresas deparará la Discoteca Nacional de hoy y tantísimos cumpliendo sus roles, ¿no? En sus lugares de trabajo, allí a contramano del sol, todos amuchados en este rinconcito del dial. Así que será un placer hacernos mutua compañía hasta las 6. Con el señor Gabriel Octavio Zen y el modo viernes, allí en la puesta en el aire, nos quedamos por aquí. Supervisados hoy desde el control central de LRA1, Nacional Buenos Aires, por Ricardo Artola. En la planta transmisora de Radio Nacional, hoy hacen posible que este mensajito de madrunoche, generado en Maipú 555, entre Tucumán y Lavalle, pleno corazón del microcentro porteño, llegue a todos los rincones de la patria a través de nuestras 49 emisoras, la dupla Claudio Aparicio, Pablo de Bernardinis. Así que para ustedes un beso grandote y el agradecimiento de todo corazón, de cada madrugada. Y lógicamente nos coordina y nos produce ella, Jacqueline Macarevicius, la dama que cuando arrancamos la semana el lunes dice, ¿ya es viernes? ¿Cuándo llega? Bueno, llegó, finalmente. Y eso significa que la vida se va, que se pasa rápido, por Dios. Bueno, fan, amable, amante de los viernes. Así que el equipo completo, por aquí ya presente para acompañarlos, como digo siempre, estés donde estés, vayas donde vayas, haciendo lo que te toque, ahí estamos. ¿Sí? Siendo cómplices, siendo testigos del nacimiento de un nuevo día, deseando obviamente un muy pero muy feliz día a todos los maestros, a todas las maestras, docentes de la vida en el país, a los que enseñan cosas lindas todos los días, hoy como cada 11 de septiembre. Y vamos a saludar también a los compas y colegas de nuestra LRA 23, Radio Nacional San Juan, en su cumple número 53. Allí en San Juan nos sintonizás en AM 910 o bien a través de la FM 91.3, una de las emisoras, ¿no? Precisamente en la provincia de San Juan, porque también allí contamos con Nacional Hachal, Buenaventura Luna. Pero bueno, hoy es el cumple de nuestra LRA 23. Dicho esto, nos ponemos en marcha, empezamos a disfrutar de la música de la Discoteca Nacional de este viernes con Estelares en el arranque. Es el amor.

Chau, hasta mañana, Fito. Andate vos, ¿eh? Nosotros recién llegamos y nos quedamos hasta las 6 a rodar mi vida, lo que pasaba. ¡Qué lindo! Hermoso recuerdo. Antes, los Turf, gatitas y ratones. 2:25 en la República Argentina. Y voy convocando, si gustan, a los amigos, a las amigas que estén por allí con alguito de tiempo, a cantar presente, a hacer alguna sugerencia. En esta discoteca somos todo oídos, ¿no? Para escucharlos en un mensajito de audio y somos todo ojos para leerlos en un mensajito escrito. 11-3-870-74-85. Allí los esperamos. 11-3-870-74-85. Me pregunta Karina desde La Plata, ¿cuándo juega el Lobo? Que estoy así como desorientada. El domingo con Argentinos Juniors, Cari, a las 5 de la tarde. Así que ahí estaremos alentando a nuestro lobito querido. Bueno, los primos juegan mañana con Platense. Fito querido, a ver si se ponen las pilas, ¿eh? Le ganan Estudiantes, por favor. Beso enorme, enorme a los amigos, a las amigas que están por allí, que nos ratifican, que se quedan. Fabián, desde La Paz, allí en Entre Ríos. Sonia, de Mi Madrugada, Noche a Full con vos. Allá vamos, hasta las 6. Un beso enorme, muchísimas gracias, Fabi. Será un placer hacernos mutua compañía. Ahí lo tenemos a Peter Parker también, en General Enrique Mosconi, provincia de Salta, cantando presente. Gracias, gracias. Y obviamente nos sumamos a los mejores deseos para esa princesa de la casa, para Karina, que hoy está cumpliendo años. Gracias también a Mario, nuestro amigo de San Luis, que se queda. ¿Por qué iba a dejarte sola, Sonia? En absoluto.

Augusto, gracias, gracias por quedarte. También a Julio de Campamento Vespucio, en la provincia de Salta. Querida Sonia, buena madrunoche. Llegó el viernes y aquí estoy con vos para acompañarte hasta las 6. Qué lindo saber que somos tantos en esta madrugada de radio. Bienvenido Juan de Santo Tomé, allí en la provincia de Santa Fe también. Sonia querida, soy un adicto a tu voz. Porque después de escucharte, tu voz queda dando vueltas en mi cabeza. Y debe ser porque detrás de esa voz hay una... No, bueno, tampoco tanto, no, no es tan así, Juan. Gracias, sos muy generoso, muy generoso. Acá en Santo Tomé, provincia de Santa Fe, está tormentoso, pero hasta el momento no llueve. Besos directo al corazón, buen fin de beso a tu mamá. Muchísimas gracias, Juan, será enviado. Abrazo fuerte también para Julio Mazo, de Santo Tomé, allí en la provincia de Corrientes. Muy, pero muy buena madrunoche, Sonia querida. Te estoy escuchando atentamente, como siempre. Gracias, Julio. Será un placer hacernos compañía. Costumbres argentinas, sintonizar a Sonia. ¡Qué lindo! Bueno, si es una sana costumbre, como decíamos en el comienzo, bienvenida sea. Gracias, Norbert. Beso enorme, enorme, enorme también para vos. Ahí estamos, conectados, conectadas, y será un gusto transitar juntos y juntas esta madrugada hasta las 6. Todos prendidos a alguna de las emisoras de Radio Nacional en el país. Vamos a seguir adelante, ahora compartiendo música. ¡Llega Andrés Calamaro! Te quiero igual.

0: 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Tucumán. En Tucumán, la Casa de la Independencia es el ícono de la ciudad. El 9 de julio de 1816, un cuerpo de representantes de las Provincias Unidas del Río de la Plata declararon la independencia de Argentina en uno de los salones de esta casa. A mediados del siglo XIX, estuvo a punto de ser demolida por su mal estado, pero pudo sobrevivir y fue adquirida por el Estado Nacional hacia 1874. Hoy es un museo y edificio histórico que conserva intacto el Salón de la Jura de la Independencia. 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

0: extraño.
1: Ahí estaba Chano, Carnaval Intro, a las 2:38 en la República Argentina, y empiezo a pasear por el país, empiezo a visitar amigas, amigos. Bueno, leía por allí que vuelve la lluvia, el frío, hay algunos alertas meteorológicos vigentes, no solo en la ciudad de Buenos Aires, ¿no? Hay una alerta por sudestada, sino en nuestras provincias, por tormentas, por lluvias, por viento sonda. Así que empezamos a dar cuenta de ellos. En Santo Tomé, por ejemplo, provincia de Corrientes, el alerta es naranja, justamente por tormentas fuertes desde las primeras horas de este viernes. En este momento el cielo está algo nublado. 17 grados 8 décimas, esa es la temperatura. Se espera una máxima de 21 grados hoy, insisto, con tormentas fuertes desde las primeras horas del día y luego tormentas aisladas durante toda la jornada. Ya para mañana sábado, se espera cielo parcialmente nublado con una mínima de 11 grados y una máxima de 20. El domingo, cielo mayormente nublado con una mínima de 12 grados y una máxima de 18. Sigo viaje. De Santo Tomé me voy a Córdoba. Alerta amarillo también por tormentas fuertes. Vigente para hoy desde las primeras horas. De hecho, desde Salsipuedes, Gerardo nos está reportando que, bueno, obviamente sigue trabajando a full bajo la lluvia, con la soñateca. Me encanta. Bueno, alerta amarillo, justamente por tormentas fuertes, vigente para Córdoba, 11 grados la temperatura en este momento, el cielo está cubierto, ya está lloviendo por allí y la temperatura máxima hoy está pronosticada en 20 grados. Para mañana sábado se esperan lluvias aisladas durante todo el día por Córdoba, con una mínima de 8 grados y una máxima de 9. Y el domingo, cielo mayormente nublado con una mínima de 4 y una máxima de 11 grados. Sigo viaje. En Humboldt, provincia de Santa Fe, mi querida Raquel, el cielo está parcialmente nublado y la temperatura es de 15 grados 8 décimas. 70% de la humedad, se habla de una máxima de 18 grados hoy, con alerta amarillo por tormentas fuertes, también desde las primeras horas del día. 15.8 la actual en Humboldt, provincia de Santa Fe. Sigo paseando. Me voy a Entre Ríos, puntualmente a La Paz. También, obviamente, alerta amarillo por tormentas fuertes, vigente para el día de hoy desde las primeras horas del día. En este momento el cielo está parcialmente nublado y la temperatura es de 11 grados 9 décimas. La humedad, 72%. La máxima para hoy, 18 grados, por La Paz, provincia de Entre Ríos. Por Comodoro Rivadavia, el cielo está algo nublado. La temperatura es de 3 grados 9 décimas, la sensación térmica 4 décimas de grado bajo cero, la humedad 46% y se espera una máxima de 7 grados. Hoy por Comodoro Rivadavia, provincia de Chubut. Bueno, por la Ciudad Autónoma de Buenos Aires, les decía, vuelve la lluvia, el frío, hay alerta por sudestada. En este momento el cielo está algo nublado. La actual, 14 grados 6 décimas, 75% la humedad. Hoy se espera una máxima de 18 grados, con probabilidad de chaparrones hacia la noche. Mañana sábado, lloviznas, lloviznas, lloviznas y más lloviznas. Durante todo el día, mínima 9, máxima 12 grados. Y el domingo se pronostica cielo parcialmente nublado, con una mínima de 6 y una máxima de 13 grados por estos lados. A partir del lunes, de a poquito empieza a remontar, ¿sí? El termómetro, 16 la máxima, el martes 19, el miércoles 20, el jueves 21. Y así, ¿quién te dice que lleguemos ya a la primavera con temperaturas un poquito más amigables? Digo, para los que somos anti-team invierno, ¿no? Lógicamente. 2:42 en la República Argentina. Sos tripera, Sonia, qué grande. Yo soy sabalero. Estamos en la B, pero aguante Colón. Te comento que hay amistad entre las hinchadas. Qué bueno eso. El aporte de Jesús de Santa Fe. Sí, tripera y hasta la médula. Loba brava, como algunas. Por allí está Juan Manuel de San Carlos, sumándose también allí en el centro de la provincia de Santa Fe. Me hice un sueño y ahora te escucho. Hice una siestita para quedarse prendido a la discoteca, Juanma. Me encanta. Muchísimas gracias, ¿eh? Un abrazo bien, pero bien fuerte para vos. Sonia, para el especial de esta noche de Roque Narvaja, les pido una canción. Se llama Yo quería ser mayor. excelente reflexión nos hacíamos cuando éramos adolescentes. Los escucho todos los días hasta el final. Un cariño grande, Néstor, de Santo Tomé, allí en Corrientes. Bueno, obviamente, vamos a abrir el especial con esa canción de Roque Narvaja, si te parece, Néstor. Gracias. Claro, Néstor se quedó enganchado ayer cuando anticipábamos que a pedido de Lucho de Río Grande, hoy el especial de las 4 justamente iba a ser con Roque Narvaja. Así que muchas gracias. Gracias por estar tan pero tan atento. Vamos a seguir adelante. Recorrida por nuestra patria, recorrida por nuestra Argentina profunda, de la mano de los nuestros. Se vienen los 4 de Córdoba. Mirá qué lindo esto. Mirá cómo se definen, ¿no? Cómo se autoperciben. Y está genial. Los cordobeses somos fiesteros.

Ahí estaban los hermanos Berbel Neuquén haciéndose canción en la Discoteca Nacional del Sur al Litoral. Antes, Sergio Galleguillo de La Rioja, cantor y guitarrero, tras los cuatro de Córdoba y los cordobeses, somos fiesteros. Estamos a 8 minutos de las 3. ¿Qué les parece un cierre de hora a pura música ciudadana?

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2: Las 3 de la madrugada en la República Argentina. El Poder Ejecutivo creó el sistema de articulación de la política exterior en el ámbito de Cancillería. A través del decreto 983/2026, estableció que deberá coordinar y asesorar sobre las actividades internacionales de toda la Administración Pública Nacional. Las jurisdicciones deberán informar sus gestiones con autoridades extranjeras u organismos que puedan afectar la posición argentina, en especial en Malvinas. Cada organismo designará un enlace institucional y el Ministerio podrá formular recomendaciones cuando advierta riesgos para la política exterior o la soberanía. El gobierno asignó a Mendoza la totalidad de las regalías del sistema hidroeléctrico Los Nihuiles. Dejó sin efecto el decreto 1560 de 1973 que repartía en partes iguales el porcentaje entre Mendoza y La Pampa por el aprovechamiento del río Atuel. La medida se basa sobre el criterio de la Corte que vincula el derecho a las regalías con la ubicación de la fuente hidroeléctrica situada íntegramente en Mendoza. El precio del petróleo llegó hasta los $106, disparado por el conflicto en Medio Oriente. Los valores de referencia del crudo llegaron a incrementarse más del 5% y generaron caídas generalizadas en las principales bolsas del mundo. En Nueva York, el barril estadounidense West Texas Intermediate, o WTI, cotizó en $101.19, mientras que en Londres, el crudo Brent, referencia del Mar del Norte, trepó hasta los $106.53. En el centro y oeste de las provincias de Jujuy y Salta, donde escuchan Radio Nacional Jorge Cafrune y Macacha Güemes respectivamente, hay alerta amarilla por vientos. En la ciudad de Buenos Aires y alrededores, la temperatura es de 14 grados 6 décimos, el cielo está algo nublado y la humedad es del 75%.
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fotografía que convirtió un vestido blanco en símbolo del cine y terminó de romper su matrimonio. Es una de las imágenes más famosas de Hollywood. Marilyn Monroe sonríe mientras el aire de una rejilla del metro levanta su vestido blanco. Lo que para el público fue una fotografía divertida y sensual, para su esposo, Joe DiMaggio, fue algo insoportable. Pocas semanas después, Marilyn pidió el divorcio. Marilyn Monroe y el legendario beisbolista Joe DiMaggio se habían casado el 14 de enero de 1954 en San Francisco. Eran dos enormes celebridades, pero desde el principio existía una diferencia difícil de resolver. Marilyn quería continuar creciendo como actriz y convertirse en una estrella cada vez más importante, mientras DiMaggio se sentía incómodo con la imagen sensual que Hollywood explotaba de su esposa. Según testimonios posteriores, sus celos y su deseo de que ella redujera su actividad profesional se convirtieron en una fuente constante de conflictos. La tensión ya había aparecido durante su luna de miel. Mientras estaban en Japón, Marilyn recibió la invitación para viajar a Corea y actuar ante soldados estadounidenses. Ella aceptó y quedó fascinada al escuchar a decenas de miles de hombres vitorearla. DiMaggio, en cambio, no disfrutaba de aquella atención masiva que recibía su esposa. El contraste resumía buena parte de su matrimonio. Marilyn necesitaba al público. Joe hubiera preferido una vida mucho más privada. El momento definitivo llegó la madrugada del 15 de septiembre de 1954 en Nueva York. Marilyn estaba rodando la comenzón del séptimo año bajo la dirección de Billy Wilder. En una escena, su personaje sale de un cine junto al interpretado por Tom Newell y se detiene sobre una rejilla del metro. Al pasar un tren debajo, una corriente de aire levanta su famoso vestido blanco. El fotógrafo Sam Shaw, amigo de Marilyn, ayudó a convertir aquella idea en una gigantesca oportunidad publicitaria. La filmación exterior se realizó en Lexington Avenue, cerca de la calle 52, y la prensa fue convocada. Cientos, algunas estimaciones hablan de alrededor de 2.000 curiosos y fotógrafos se concentraron alrededor del set. Cada vez que el vestido se levantaba, el público gritaba, silbaba y aplaudía. Y entre quienes observaban estaba Joe DiMaggio, y no lo tomó bien. Los fotógrafos estaban prácticamente al ras del suelo intentando conseguir el mejor ángulo mientras Marilyn repetía la escena una y otra vez. Billy Wilder recordó posteriormente que DiMaggio contemplaba aquello completamente furioso. El fotógrafo Bill Crowin también aseguraría que el ex beisbolista estaba lívido mientras escuchaba cómo la multitud reaccionaba cada vez que el vestido de su esposa volaba. Aquella noche produjo las fotografías que terminarían convirtiendo a Marilyn en uno de los grandes símbolos visuales del siglo XX. Pero también provocó una enorme discusión matrimonial. Diversos testimonios señalan que DiMaggio consideraba la escena demasiado exhibicionista. PBS, en su documental sobre el beisbolista,
recoge testimonios según los cuales la pareja discutió violentamente después del rodaje y volvió a enfrentarse cuando regresó a California. Por eso suele decirse que el vestido blanco le costó a Marilyn Monroe su matrimonio. La realidad es un poco más compleja. La fotografía no provocó por sí sola el divorcio. El matrimonio ya estaba seriamente deteriorado por los celos, las diferencias de personalidad, la fama de Marilyn y la incomodidad de DiMaggio con su carrera. La escena de la rejilla fue más bien el episodio que hizo explotar problemas que llevaban meses acumulándose. El 5 de octubre de 1954, apenas unas semanas después de aquella noche en Nueva York, Marilyn presentó la demanda de divorcio. El 27 de octubre, compareció ante un tribunal de Santa Mónica. Llorando, declaró que su matrimonio había estado marcado por la frialdad e indiferencia y explicó que DiMaggio podía pasar largos periodos sin hablarle y que no quería que recibiera amigos en casa. Incluso aseguró que había considerado abandonar su trabajo esperando salvar el matrimonio. Pero aquello tampoco había solucionado sus problemas. El divorcio fue concebido por crueldad mental. Habían estado casados apenas 9 meses. La ironía es que la escena que DiMaggio detestó terminó siendo probablemente la fotografía más reconocible de Marilyn Monroe. Además, lo que millones de personas recuerdan de la comezón del séptimo año no corresponde exactamente a aquella caótica filmación callejera. Debido al ruido provocado por la multitud y por razones técnicas y de censura, la escena que llegó finalmente a la película fue recreada posteriormente en un estudio de Hollywood de una manera menos explícita. Las fotografías tomadas aquella madrugada, sin embargo, sobrevivieron y adquirieron una fama todavía mayor que la propia secuencia cinematográfica. Y aunque su matrimonio terminó, la historia entre Marilyn y Joe no desapareció. Años después volvieron a acercarse. Cuando Marilyn atravesó grandes problemas emocionales a principios de los 60, DiMaggio regresó a su vida y la ayudó. Cuando ella murió, en 1962, fue él quien organizó prácticamente su funeral. Y posteriormente hizo enviar rosas regularmente a su tumba durante años. Por eso, aquella fotografía contiene una paradoja extraordinaria. Para Hollywood, representó el nacimiento definitivo de un ícono. Para Joe DiMaggio, representó todo aquello que no podía soportar de la fama de su esposa.

0: Momento sensible, paseo por el mundo a través de la música, de la Discoteca Nacional. Allí estaba el divo de Juárez, Juan Gabriel, siempre en mi mente. Antes, Chico Feliciano, Hasta que te encontré. Manzanero y sus amigos, Adoro. Y había pasado Simone con La Barca, de Roberto Cantoral. 3:30 en la República Argentina. Hacemos una pausa y a la vuelta tenemos un tremendo homenaje en el Día del Maestro, por supuesto, en la materia de Don Luis.
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0: Allí estaba Tamara Castro con esta cueca popular, La Bolivianita, en la Discoteca Nacional. 3:35 ya. Y les cuento rápidamente, algo habíamos anticipado, ¿no? Hoy temprano, quién es el protagonista de nuestro especial de las 4. Sugerido en la jornada de ayer, bueno, requerido en la jornada de hoy, estemos hablando del cantautor y guitarrista argentino Roque Narvaja. Marito Roque Fernández Narvaja, uno de los pocos músicos de pop en español, reconocido no solo en nuestro país, lógicamente, en Nación Córdoba, sino también en España, donde durante la década del 80 obtuvo una gran popularidad. Bueno, obviamente aquí se lo ha conocido desde su participación en La Joven Guardia, ¿no? Aquel grupo de notable éxito entre la década del 60, la década del 70. Luego se embarcó en una carrera solista y durante la última dictadura militar decidió instalarse en España, donde desarrolló de alguna manera la segunda etapa, ¿no?, de su carrera solista con un éxito verdaderamente inusitado. Así que lo vamos a disfrutar, vamos a hacer una recorrida por parte de sus éxitos, lógicamente, en nuestro especial de las 4. Roque Narvaja, hoy en la Discoteca Nacional. Beso grande para Luchito de Río Grande. Mirá, a propósito, ahí lo tenemos. Buena madrugada, morocha infernal, noche fresca por acá. Hoy se descansa hasta el martes. Gracias por tu compañía, saludos al capitán. Buen fin de beso. Luchito, que fue quien nos sugirió justamente un especial con Roque Narvaja. Así que en un ratito nada más. Abrazo fuerte para Marisol de San Fernando. Gracias, gracias por tu compañía, mi reina. Qué lindo saberte por allí. A Martín, nuestro yorubo amigo de Tacuarembó. Gente linda, saludos. Escuchándolos por aire como siempre. Es un gustazo, Martín, acompañarte. Gracias. Feliz fin de semana, Sonia Hermosa. Nos escribe Beatriz desde Paraná. Mario de San Luis también, allí presente. Ricardo, nuestro amigo cocinero de Villa Langostura. Gracias, gracias también por acompañarnos. Por aquí también Olguita de Villa Radatili se va sumando. Sonia, buena madrunoche, buen fin de semana. Descansar plácida y merecidamente. Cariños a la mami, lo mejor siempre. Muchísimas gracias, Olga. Que sea un hermoso fin de semana también para vos. Gracias enormes, enormes también a Nicolás. Nicolás Obadilla de Tucumán, que está con la mami Isa, escuchándonos como siempre. Gracias por esos saludos a mi mamá Amanda, serán enviados, lógicamente. Lindo fin de para ustedes. Buen día, Sonia, un abrazo, un placer escucharte. Nos escribe Francisco de Villa Ballester. Leo de Córdoba Capital, un abrazo. Nos quedamos por aquí para seguir el programa, como siempre. Muchas gracias, hasta las 6 en sintonía. Sonia, equipo, gracias por la historia. Un abrazo fuerte para vos. Hoy tenía que ver con esa emblemática, con esa icónica foto, ¿no?, de Marilyn Monroe, con ese vestido blanco sobre la rejilla del metro. Bueno, muchísimas gracias, Mirta, por tu valoración. Esperando a la Andricina. Ya se viene, ya se viene. Feliz día para todos los maestros. Lógicamente, los mejores deseos desde aquí. Hola, Sonia, buena madrunoche. Soy Marcos de Ibarlucea. Qué placer escucharte y disfrutar de la música y tu compañía. Esperando a Don Luis. Feliz fin de semana, besos y abrazos. Y bueno, señoras, señores, estamos todos esperándolo, así que lo vamos a invitar. Por lo pronto, todos sabemos que hoy se celebra el Día del Maestro, ¿no? En nuestro país, cada 11 de septiembre, recordamos a Domingo Faustino Sarmiento, quien, además de ser presidente, fue un gran intelectual, pedagogo y apasionado defensor de la educación pública. Sarmiento soñó con un país en el que el acceso al conocimiento fuera universal y gratuito, convencido de que la educación era la clave para el progreso. Durante su gestión se fundaron escuelas, se impulsó la formación docente y se construyeron las bases del sistema educativo argentino, que aún hoy sigue siendo nuestro pilar. Así que en este día, lógicamente, rendimos homenaje a todos los maestros, a todas las maestras que con compromiso y vocación siguen dejando huellas imborrables en la vida de cada estudiante. Y en la Discoteca Nacional hemos preparado un homenaje a todos ellos. Obviamente, el maestro Luis Landricina, desde su matera es quien encabeza este homenaje.
1: Por la pereza del tiempo, el otoño estaba tibio, ya que en el Chaco el verano es como dueño del sitio y a veces demora en irse sin importarle el destino. Por eso es que aquella tarde, cuando bajó a la estación del lerdo tren en que vino, su cuerpito era una brasa por nuestro clima encendido. Y se quedó en el andén como asustada y con frío por ser mucha juventud pa' terreno tan arisco. A más mujer, buena moza y en pago desconocido. Y allí se quedó parada, en vago mirar perdido por querer disimular su temor a estar tan sola y sin saber el camino. Pero al momento nomás, las toscas manos de un gringo, callosas de tanto arar y de pelearlo al destino, se acercaron bondadosas y con ternura de niño le dieron la bienvenida en nombre de la escuelita que hace mucho la esperaba triste en el medio del monte para que alegrara a sus hijos. Subieron al viejo carro de aquel colono sufrido y comenzaron a andar entre una nube de polvo por el reseco camino. Cuando llegaron al rancho la noche, ya había encendido sus farolitos del cielo y el canto triste del grillo. Y fue por eso, tal vez, que entre las cuatro paredes de aquel su humilde cuartito, una angustiosa tristeza entraba a clavar cuchillos, como queriendo matar esa noble vocación que en su pecho había nacido. Pero llegó la mañana, y el sol, con todo su brillo, desdibujó las tinieblas que habían querido torcer las huellas de su destino. Y aunque llorando por dentro, masticando soledad en aquel lejano sitio, puso firmeza en el paso y fue a buscar el amor de aquel puñado de niños que hace mucho la esperaba en la escuelita de campo clavada en pampa del indio. Y desde entonces su vida se hizo horcón de Guayacán, se hizo paredes de adobe, se hizo terrón para el quincho y armó con todos sus años aquel rancho para el alma con un letrero invisible que decía en letras de amor: aquí hay saber y cariño. Y fueron 30 los años, y fueron muchos los niños que luego se hicieron hombres y mandaron a sus hijos. Ella no pudo tenerlos, porque la flor de su vida se marchitó entre los montes y nunca llegó el amor a golpear en la ventana de su rancho de cariño. La escuela le había pedido hasta ese sacrificio, que se quedase soltera, porque precisaba intacto todo el amor que tuviera para entregarlo a los chicos. Y en eso de darlo todo, un tibio día recibió en una nota oficial algo que la estremeció. Después de mucho esperar, el consejo le anunciaba que había sido jubilada en premio por su labor. ¿Era premio o era castigo? Mil veces se preguntó. No se vaya, señorita. Quédese a vivir aquí. Si nosotros la queremos, ¿por qué se tiene que ir? Esas voces y unas manos que se agitaban sin ruido fueron únicos testigos de aquella amarga partida. Ella entraba en el olvido, allí dejaba sus años, allí dejaba su vida, la polvadera del sulqui y manitos color tierra fueron su único homenaje en aquella despedida. Adiós, señorita Rosa. Adiós, maestra de campo. En usted a todos les canto, los maestros de mi tierra. No sé si mi estrofa encierra y expresa lo que yo siento, pero tan solo pretendo oponer a tanto olvido mi simple agradecimiento, ya que la patria les debe el más grande y merecido de todos los monumentos.

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1: Ay, si un día yo volviera a mi escuelita allá en selva, buscaría la canción que me enseñó mi maestra. Como una dalia de sol, llenaba de luz el aula, y eran mensajes de amor que ponía en sus palabras, hablándonos suavemente, nos mostraba su alma blanca. Enseñaba que la vida son muchas sumas y restas, que bajan al cero o elevan, y que las sumas de amor restan al odio su esencia. Cuando llegaba el recreo, la galería de la escuela se llenaba del bullicio como un rumor de colmena. Éramos nosotros buscando, con el tesón de la abeja, el polen de la alegría en la flor de la inocencia. Ay, si un día pudiera volver a esa humilde escuela en selva, buscaría aquel pupitre hecho de nobles maderas, donde he tallado mi nombre y el de una compañera, escritos en un corazón atravesado por flechas. Entonces entonaría la letra de una canción que ha quedado en mi memoria como grabada en la piedra, con el buril del amor de una artesana maestra.

0: Conmovedora samba, ¿no? De María Elena Walsh, en la voz de Suma Paz, Campana de Palo. Antes escuchamos a Daniel Altamirano con la canción A mi maestra, Teresa Parodi, maestra allá lejos, y en la matera hoy don Luis nos sorprendió con Maestra de Campo. Un reconocimiento, un homenaje en este 11 de septiembre a todos los maestros y maestras de nuestro país. Estamos a un minuto apenas de las 4 de la madrugada. Se viene en instantes nuestro súper especial. Ahí la tenemos a Violeta de Salta Capital, ¿sí? Sumándose a nuestra discoteca, esperando el especial también. Y qué vida difícil que tuvo Marilyn. Y fama, mirá, hasta que hasta su esposo la envidiaba. Yo diría que toda persona que es artista con un trabajo social, que tenga un hombre así celoso y envidioso a su lado, no sería la mejor elección. Y no, la verdad que no. Me parece que ahí no hay compatibilidad, ¿no? Gracias, Violé. Te mando un abrazo bien fuerte. Gracias. Gracias por estar allí, bien cerquita. Me encantó la historia de la Andricina, la de la maestra de campo. Gracias, Oscarcito de Delviso, allí presente también. A ustedes, ¿eh? Un gracias enormes, enormes, enormes. Llegamos a las 4, nos informamos y se viene nuestro especial con Roque Narvaja.
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2: Las 4 de la madrugada en la República Argentina. El presidente Javier Milei y el ministro de Economía, Luis Caputo, celebraron la inflación de agosto por ser la más baja en 14 meses. El mandatario reposteó el informe del INDEC, que registró un 1,7% en el índice de precios al consumidor, y felicitó al jefe del Palacio de Hacienda. El ministro de Economía destacó que se trata del ritmo más bajo para un mes de agosto desde 2017. Ambos ponderaron el dato como un avance en el proceso de desaceleración de los precios. La Corte Suprema revocó un sobreseimiento en favor del dirigente de la UOCRA La Plata, Juan Pablo Pata Medina. El máximo tribunal lo resolvió en una causa en la que se encuentra acusado, junto a su hijo y otras personas, por asociación ilícita, lavado de dinero y extorsión. Los jueces Rosati, Rosencrantz y Lorenzetti estimaron arbitrario y prematuro el fallo de la Cámara Federal de Casación Penal que cerraba el expediente. Probaron un sistema de monitoreo inteligente en el ferrocarril Sarmiento. La empresa Trenes Argentinos comenzó a testear una tecnología de supervisión y registro de eventos para elevar la seguridad en los pasos a nivel del ramal oeste. El dispositivo emite alertas automáticas ante cualquier falla técnica y envía los datos en tiempo real al centro de control y a las bases operativas de mantenimiento. En Chosmalal, provincia de Neuquén, donde escuchan Radio Nacional en AM670 y por la FM92.3, rige una alerta naranja por nevadas. En la ciudad de Buenos Aires y alrededores, la temperatura es de 14 grados 3 décimos, el cielo está algo nublado y la humedad es del 73%.
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4 y 3 del viernes 11 de septiembre de 2026. Y aquí estamos abriendo una nueva hora y recibiendo a los y las del Club de las 4. Qué lindo saber que hay gente que va encendiendo la radio y que va sumándose a nuestra discoteca nacional. Bienvenidas, bienvenidos. Allí la tenemos a Helen, nuestra amiga de San Isidro. Muchísimas gracias. Sos muy generosa. Gracias por esta madrunoche, soñita, llena de enseñanzas, cultura y música. Feliz día a todos los maestros. Claro que sí. Buen fin de. Gracias, Helen. Beso grandote, grandote para vos, para Laurito Ferreira, nuestro riojano amigo de González Catán también, que se va sumando. Feliz día a todos los maestros y maestras. Hoy en especial a Soledad de Castelar, de parte de Lauro. Me encanta. La vamos a saludar a Sole cuando se sume, porque ella es una de las del Club de las 5. Beso grande para Alejandra, que sigue prendida allí en San José de Hacha. La aguante la discoteca nacional. Vamos todavía. Y para Marta, de San Salvador de Jujuy. Deseando un muy feliz día a todos los maestros y maestras en esta jornada. Se suma Mónica Lisi a partir de ahora a nuestra discoteca, nos pondrá en el aire y nos llevará hasta el final, allí cerquita de las 6, y además será quien se encargue, como siempre, ¿no? Ya es su costumbre, es habitué en darle play a nuestros especiales de las 4. Hoy decíamos, con el cordobés Roque Narvaja. Vamos a empezar a hacer una recorrida por parte de sus éxitos, de sus álbumes. Y en el comienzo vamos a disfrutar de una de las canciones que nos habían sugerido hoy tempranito. Desde el quinto álbum de Narvaja, editado ya por el año 1981, Un amante de cartón, Yo quería ser mayor.

0: Sonia hermosa, buenas noches. Saliendo en este momento de la barría, al lado de Loma Negra, Claudio el camionero te saluda, buen fin de semana te desea. Claudio el camionero de Villa Pueyrredón, en estos momentos 12 grados centígrados en la escala de Celsius, como dicen ustedes, lo de la radio. Ahora me dirijo hacia Bahía, proveniente de Pilar. Paré para descansar y escuchar la mejor música. Si no me equivoco, escucho a Roque Narvaja. Bueno, que tenga buen fin de... y para todos los oyentes también. Un beso enorme.
1: Pero muchísimas gracias, Claudio. Buena ruta, ¿eh? Qué lindo acompañarte, qué lindo saberte cómplice y testigo de esta discoteca nacional y, por supuesto, de nuestro especial de la mano hoy de Roque Narvaja. Y esta recorrida, ¿no?, por parte de sus álbumes, ¿Quién?, Un amante de cartón, Al día siguiente, El resto de mi vida, Tal para cual. Bueno, lo escuchamos justamente a Roque en Yo quería ser mayor, A mi cama, Balada para Luis, De leche y miel, Al natural, Ni una palabra, Por la calle candombeando, Palabra por palabra, El borero de Raquel, Un amante de cartón, Una foto de papel, El resto de mi vida, Santa Lucía y Menta y limón. Gracias, gracias por tantos mensajes, por tanto mimo. Qué lindo haber podido revolver tantos recuerdos, ¿no? A través de la música de Roque Narvaja. Gracias infinitas a Gerardo de Sal Si Puedes, a Pablo de Gualeguaychú también por allí. Hoy por la anteúltima noche laboral en compañía tuya, que nos haces más llevadero el asunto. Aquí seguimos hasta las 6 escuchando todos los temas que están pasando. Te saludamos como siempre los cuatro entrerrianos, Pablo, por supuesto, Sergio, Joaco y Agus. Muchos besos para ustedes, qué lindo sabernos acompañados en nuestras jornadas de trabajo. A Juan de Santo Tomé, allí en Santa Fe, a Julio Mazo, nuestro amigo de Santo Tomé, pero Corrientes. También a Luchito de Río Grande, que fue quien nos sugirió justamente el especial con Roque Narvaja. Buen descanso, ¿sí? Bonito fin de semana para vos y nos reencontramos la semana próxima, si Dios quiere, Lucho. A Jorge, que está por allí en Mendoza también, asomando a Ariel de Zárate. ¡Qué hermoso! Quiero volver a tener 15 años. ¡Qué lindos recuerdos! Se me pianta un lagrimón. Gracias por Roque. Gracias a vos, Ari, por tu valoración. A Juan Manuel Gareca, de General Enrique Mosconi, allí en la provincia de Salta. Buena madrugada, Sonia, a vos y a todo el equipo de la discoteca. ¡Qué lindo especial! ¡Cuántos recuerdos! Gracias por la música de Roque Narvaja. Feliz fin de semana. A pasarlo hermoso, Juanma. Gracias a vos también por tu valoración y a Estela Maris, nuestra amiga de Coronda, allí en la provincia de Santa Fe, la capital nacional de la frutilla. Qué lindo acompañarte también. Vamos llegando a las 5, hacemos un alto en la música, nos informamos, nos ponemos serios, lo escuchamos a Fernando Pedernera y hay más discoteca hasta las 6.
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3: Madruñana a las 5 en la República Argentina. El presidente Javier Milei participará de un acto por el Día del Maestro en el Palacio Sarmiento, sede de la Secretaría de Educación. El jefe de Estado encabezará una actividad con alumnos y docentes invitados que se desarrollará en la Biblioteca Nacional de Maestros. El acto está previsto para las 11 en el edificio ubicado en el pasaje Pisurno, entre Marcelo T. de Alvear y Paraguay, en el barrio porteño de Recoleta. El gobierno designó a las nuevas autoridades en el directorio del INCUCAI. A través del decreto 971/2026, el Ejecutivo nombró a Richard Miguel Malan como nuevo presidente del directorio y a Gabriela Gladys Hidalgo como vicepresidenta. Mediante un mismo instrumento, aceptó las renuncias de Carlos Sorati como presidente, de Malan como vice y de Hidalgo como directora desde el 9 de septiembre. Internacionales, Marco Rubio asegura que Latinoamérica es prioridad para los Estados Unidos. El secretario de Estado afirmó que la región no es prioridad retórica ni simbólica para Washington, sino real. Además, destacó la necesidad de que los gobiernos muestren a sus ciudadanos los beneficios de esa relación. En Malargüe, provincia de Mendoza, donde escuchan Radio Nacional en AM790 y por la FM88.1, rige una alerta naranja por nevadas. En la ciudad de Buenos Aires y alrededores, la temperatura es de 13 grados 7 décimos, el cielo está parcialmente nublado, la humedad es del 77%.
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0: lo estoy escuchando y son mi compañía en este momento. Soy sereno de una bodega. Saludos de San Juan.
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6: Romina y tu marido pasó a mejor vida. ¿Se murió? 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

estamos como siempre agradeciendo estar vivos un día más en la faz de la tierra, claro que sí, agradeciendo al sol, a la luna, a la lluvia, al mar, agradeciendo poder abrazar, poder decirte quiero, agradeciendo tener este ramo de ilusiones, ¿no? Que nos moviliza cada día, agradeciendo que el aquí y ahora nos pueda encontrar. En este rinconcito de la madruñana, ya en este rinconcito del dial, señoras y señores, bienvenidas, bienvenidos. Buen día para todo el mundo. Qué lindo recibir a los y las del Club de las 5 y, por supuesto, renovar el saludo y el agradecimiento a quienes nos vienen acompañando desde los primeros minutos del viernes 11 de septiembre de 2026. Pasaron 8 minutos de las 5 de este día en el que, lógicamente, estamos celebrando el Día del Maestro en nuestro país y, además, a 25 años ya del atentado a las Torres Gemelas. Una mañana despejada en la costa este de Estados Unidos se transformó en pesadilla aquel 11 de septiembre de 2001. A las 8:46, el vuelo 11 de American Airlines estrelló contra la torre norte del World Trade Center en Manhattan, marcando el comienzo de un ataque coordinado de dimensiones globales. 17 minutos más tarde, ante cámaras que transmitían en directo para el mundo, otro aparato impactó la Torre Sur y quedó claro que no se trataba de un accidente. La secuencia en vivo obligó a una reconfiguración inmediata de prioridades políticas y de seguridad en países de todo el planeta. Casi en simultáneo, un tercer avión alcanzó el edificio del Pentágono en Washington, D.C., mientras que el vuelo 93 de United cayó en un campo de Pensilvania. Ese último siniestro fue producto de la resistencia de pasajeros que intentaron recobrar la cabina y evitar daños aún mayores para salvar vidas. Las dos torres de acero del Bajo Manhattan se vinieron abajo en horas, generando una densa nube de escombros, ceniza y humo que cubrió la ciudad. El saldo mortal fue atroz. Cerca de 3.000 personas, entre pasajeros, trabajadores, bomberos y rescatistas de más de 90 nacionalidades, murieron en el atentado del 11 de septiembre. Impacto que también fue político y cultural. El 11 de septiembre pavimentó un antes y un después en la agenda internacional. Cambiaron protocolos de seguridad aérea, se intensificaron operaciones militares y se reconfiguraron alianzas. Gobiernos y fuerzas de seguridad adoptaron medidas drásticas que afectaron la vida cotidiana de millones en todo el mundo. 25 años después, las secuelas siguen presentes en el tejido social y en la memoria colectiva. Monumentos, homenajes, conmemoraciones buscan sostener el recuerdo de las víctimas y de quienes arriesgaron sus vidas. El duelo nacional e internacional se mezcla con debates sobre seguridad, derechos civiles, memoria histórica perdurable. Nueva York cargó con la mayor parte del dolor físico y simbólico. Barrios, comercios y el skyline cambiaron para siempre. Las familias de las víctimas, los sobrevivientes y los primeros intervinientes llevan consigo secuelas psicológicas y físicas. La ciudad reconstruyó espacios y creó memoriales para preservar la historia y honrar a los caídos. Sin dudas, el 11 de septiembre dejó una marca indeleble que trasciende generaciones, ¿no? Porque abrió discusiones sobre vigilancia, libertades y el rol del Estado en materia de seguridad. A un cuarto de siglo, las preguntas persisten y la conmemoración es un recordatorio anual de la fragilidad y la resiliencia humanas frente a actos de violencia organizada. De esta jornada en la que decíamos tempranito vuelve la lluvia, el frío, hay varios alertas vigentes, ¿no? Por la ciudad de Buenos Aires y alrededores, una alerta por sudestada. Digo, vuelve la lluvia, el frío en esta parte del mapa. En un ratito vamos a hacer una recorrida, como hacemos habitualmente, mate en mano, en esta parte de la discoteca, por nuestras provincias, visitando amigas y amigos que se van sumando a la discoteca nacional.
En este momento, al menos en la ciudad de Buenos Aires y alrededores, el cielo está ligeramente nublado. La temperatura es de 13 grados, 7 décimas, la humedad es del 77%, la presión 1009.8 hectopascales y el viento proviene del sudeste a 4 kilómetros en la hora. Para hoy, el pronóstico está indicando una máxima de 18 grados y probabilidad de chaparrones hacia la noche. Mañana sábado se esperan lloviznas y más lloviznas, es decir, durante todo el día, con una mínima de 9 y una máxima de 12 grados. El domingo se pronostica cielo parcialmente nublado con una mínima de 6 y una máxima de 13 grados, insisto, en la ciudad de Buenos Aires y alrededores. Ahora, renuevo el saludo y el abrazo a los compas y colegas de nuestra LRA 23, Radio Nacional San Juan, que hoy está cumpliendo 53 años desde su fundación. Allí nos ubicás en AM 910 o bien en la FM 91.3. Beso inmenso para Camilo Zárate, que se va sumando desde Cañada de Gómez, provincia de Santa Fe. Buenas madrugadas, Senio. ¿Por qué la semana se hace tan rápido y los findes tan largos y amargos? Dama de mi amanecer. Abrazo y besos. Gracias, Camilo, siempre tan generoso. Besos gigantes para vos. Gracias por cumplir mis caprichos, nos escribe Luchito desde Río Grande, que era el que nos había sugerido el especial de Roque Narvaja. Un placer, Lucho. Gracias, gracias de corazón. Oscarcito Suárez se va sumando desde Los Ralos. Buena madrunoche, mi Sonia. Excelente la discoteca de hoy. Saludos al equipo. Lindo fin de semana. Cuídate mucho. Muchísimas gracias, Oscar. Prometo que nos cuidamos. Muy buen día, bella Sonia y equipo. Excelente despertar con menta y limón. Buen fin de y a disfrutar la vida. Abrazo inmenso, nos escribe Rita, desde San Rafael, allí en el corazón de la provincia de Mendoza. Muchos besos, Rita, gracias. Teco de General Pacheco, provincia de Buenos Aires, también va sumando. Mira, me salió con rima. Muy buen día, hermosa. Gracias por los tangos y el homenaje a los maestros. Fabuloso. Besos y buen regreso hasta el lunes. Muchísimas gracias, Teco querido. Un placer acompañarte como siempre. Excelente el especial de Roque Narvaja. Sonia, querida, muchas gracias. Un abrazo. Osmar, nuestro yorú amigo de Fray Ventos, allí presente también. Buen día, Sonia de mi vida. No te escribo seguido, pero siempre estoy de este lado, escuchando la bella música de la Discoteca Nacional. Aníbal, de Paraná. Gracias por tantas alegrías, besotes y buen fin de semana. Gracias, Aníbal, ya con el hecho de que nos escribas cada tanto y nos recuerdes que por allí estás es suficiente. Hola, Sonia, llegando a Menucos y a esperar para hacer el enlace y la vuelta a Bariloche. Siempre agradecido por tu compañía, te deseo un buen fin de semana. Dante, un beso enorme. Dante, querido, uno de los amigos camioneros que nos elige madrunoche tras madrunoche. Hermoso especial. Gracias, Sonia. Un viaje de momentos maravillosos. Gracias por Roque. Feliz fin de semana. Pásalo bonito con tu mami Amanda. Abrazo del alma. Isabela, otra amiga de San Rafael. Allí, siempre, siempre, siempre presente. Me gusta la frase para tener en cuenta, Isa. Mirar profundo para lograr ver lo simple. Ni más ni menos. Beso para vos. Buen día, Sonia. Culminando la semana, agradeciendo siempre la posibilidad de poder escucharte, deseándote tengas el mejor fin de semana. Abrazo fuerte. Aníbal, desde Florencio Varela, cantando presente. Y Gustavo, nuestro pollajero amigo de Floresta, no podía faltar. Muy, pero muy buenos días, Sonia querida, equipo todo y compañeros oyentes de nuestra Radio Nacional. Entre los posteos con Luco Ochentoso. ¿Qué hace Fabián? Y el especial de Roque Narvaja, estamos a full con los 80. Feliz día para todas y todos los maestros de la vida y del corazón. Gracias, Gustavo. Un abrazo bien fuerte. Sí, Fabi está, pero como loco, posteando fotos ochentosas. Bueno, son esas modas, son esas tendencias. Viste que hace poquito la IA te hacía con muchísimos años, te hacía así como anciano. También hace un tiempito estaba la moda de las caricaturas. Bueno, ahora pintó la onda ochentosa. ¿Qué le vamos a hacer? ¿Viste? Somos como peces, seguimos la corriente. 5:17. Matecito en mano, les cuento cómo sigue el calendario de pagos de ANSES. Hoy,
viernes 11 de septiembre se pagan jubilaciones y pensiones que no superen los haberes mínimos a quienes tengan documentos terminados en 3, pensiones no contributivas a beneficiarios con DNI concluidos en 6 y 7, asignación universal y asignación familiar por hijo a quienes tengan documentos concluidos en 3 y asignación por embarazo a beneficiarias con documentos finalizados en 1. Dicho esto, vamos a seguir adelante porque hay más música y más canciones en la Discoteca Nacional antes del cierre. Catupecumachu llega por aquí con Magia Veneno.

Pará que me falta un poquito. ¿Qué vete ya? Ahí teníamos a los Pericos y la Delio Valdés. Vete ya. Antes, Charlie, no voy en tren. 5:27 en la República Argentina. ¿Y ustedes sabían que podían que podemos ser voluntarios en la visita del Papa? Abren la preinscripción de voluntarios justamente para la visita de León XIV a nuestro país a partir del 8 de noviembre. Bueno, obviamente ya se encuentra abierta la preinscripción a través del sitio de acreditaciones del Episcopado, ¿sí? Hay algunos requisitos para tener en cuenta. Tener entre 8 y 65 años cumplidos al 8 de octubre de 2026, ser argentino o contar con residencia legal en el país, participar de las instancias de formación y capacitación obligatorias, tanto generales como específicas, según el área, y bueno, inscribirse solo el primer paso del proceso de selección. Esto no confirma el rol de voluntario de manera automática. Así que si alguno está interesado, puede ingresar a la plataforma, insisto, el sitio de acreditaciones del Episcopado. Ahí se van a poder hacer de guías, se van a poder orientar y van a recibir soporte en logística, en infraestructura, en organización, bueno, asistencia sanitaria. Así que si alguno está interesado, ya está abierta la preinscripción. Insisto, para ser voluntario en la visita del Papa León XIV a nuestro país entre el 8 y el 11 de noviembre próximos. Cada vez faltan menos. Recorro provincias, visito amigas, amigos. Me voy para Los Ralos. Oscar, espero que me estés esperando con un matecito. El cielo está parcialmente nublado en este momento en Los Ralos, provincia de Tucumán. La temperatura es de 14 grados 8 décimas, la humedad del 91% y se espera una máxima de 21 grados. Hoy por Los Ralos, con probabilidad de tormentas aisladas durante la madrugada y luego cielo parcialmente nublado. En Coronda, provincia de Santa Fe, alerta amarillo por tormentas fuertes. Durante gran parte de la mañana, chaparrones hacia la tarde y a la noche ya se pronostica cielo mayormente nublado. 18 grados, la máxima prevista para Coronda, Santa Fe, que presenta, insisto, una alerta.

alerta amarillo por tormentas fuertes. Ahora la temperatura es de 14 grados, dos décimas por allí. Me voy a Río Grande, donde el cielo está despejado, 4 grados 7 décimas bajo cero la temperatura, 8 grados 7 bajo cero la térmica, una linda noche, nos contaba Lucho hace un rato, 5 grados la máxima, hoy prevista por Río Grande, se espera cielo parcialmente nublado. Sigo viaje a las 5 y media, me voy a San Rafael, provincia de Mendoza. Atención, porque hay dos alertas amarillos vigentes. Uno es por nevadas fuertes a partir de la noche y otro por vientos fuertes. Si bien se esperan lluvias y chaparrones durante todo el día, hacia la noche, insisto, se esperan nevadas fuertes en San Rafael, provincia de Mendoza. 14 grados la máxima por allí. En Viedma, Río Negro, también está vigente una alerta amarillo por vientos fuertes. Ahora el cielo está cubierto con llovizna, 6 grados 8 décimas la temperatura, 1 grado y medio la térmica y se espera una máxima de 9 grados. Hoy con lluvias aisladas durante gran parte del día por Viedma. Abrazo bien fuerte para Laurito, que está por allí preocupado. Quiere saber cuándo juega el Lobo. Mi gimnasia y Esgrima La Plata. El domingo, el próximo domingo a las 5 de la tarde. Sí, visitamos a Argentinos Juniors. Espero que los primos mañana caigan ante Platense. A ver, Fito Frati, si hacemos fuerza, para que el calamar le gane al pincha. Vamos a seguir adelante. 5:31. Abrazo fuerte para Rubén Alegre, que nos está escuchando allí en Paso de la Patria. República de Corrientes. Para Ana María, que sigue por allí en sintonía, en la provincia de Santa Fe. ¿Cómo estoy con las rimas hoy? En la provincia de Santa Fe. Besos para Francisco de Villa Ballester. Apareció nuestra señorita maestra. Le vamos a desear un muy, pero muy feliz día. Buen viernes para todos. Qué lindo es escribirte esto. Te escucho desde la camita. Hoy no tenemos que ir al colegio. Así el programa se disfruta de otra manera. Buen fin de semana. Sole de Castelar. Muy feliz día para vos y en tu nombre, por supuesto, a todos los maestros y a todas las maestras del país. Solcito, estábamos esperando que te sumaras. Buen día, Sonia, hermoso el programa. Felicitaciones. Soy Edgardo, camionero de Mendoza, yendo por la ruta 33, camino a cargar en San Lorenzo, escuchando esta discoteca nacional que espero, Edgar, sea de tu agrado. Buena ruta, buen camino, buen destino, buena vida para vos. Buenos días, Sonia, querida y equipo. Te saludamos desde Entre Ríos, como todos los viernes, mientras estamos a full empanadeando. Qué linda la elección del festival, del especial de Roque Narvaja. Deseamos que disfrutes el próximo finde, que sea rodeada de amor. Feliz día a todos los maestros, los que tuvimos, los que guiaron a nuestras hijas y a todos los que siguen haciendo patria. Cariños para ustedes, buen finde. Julio y Moni, nuestros amigos de Libertador San Martín, allí en la provincia de Entre Ríos. Muchísimas gracias por los buenos deseos. Que tengan ustedes también un hermoso fin de semana. Gracias, gracias por acompañarnos. Bendecido fin de Sonia de mi corazón. Hoy es un día de agradecer a Dios que estoy con ustedes y bien. Feliz Día del Maestro para todos. Maestros de la radio, ustedes en primer lugar. Muchas gracias a Elenita, nuestra amiga de Viedma. Allí en la comarca rionegrina. Recta final de la Discoteca Nacional a pura música. Y antes de irnos, les voy a cursar una invitación a quienes estén pululando por Córdoba capital. En un ratito nada más. Porque ahora llega Coti. Nada fue un error.

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pura fiesta. Ahí vamos poniendo punto final a la discoteca nacional del día de hoy con auténticos decadentes, Mon Laferte y amor. Estamos a 17 minutos de las 6 de la madruñana y me quedó pendiente cursarles una invitación, ¿sí? La música es el lenguaje secreto del corazón, así que están todos invitados, todas invitadas a los encuentros musicales. Esto es en la ciudad de Córdoba, ¿sí? Concierto coral e instrumental en el mes de la primavera y en el Día del Maestro en la parroquia Nuestra Señora del Pilar, en Avenida Olmos y Maipú, allí en Córdoba capital, en pleno centro. A partir de las 20, hoy viernes 11 de septiembre, con la orquesta de guitarras de Félix Garzón de la Universidad Provincial de Córdoba, el coro del Centro Regional Universitario de Córdoba y la orquesta juvenil nivel secundario. Domingo Cipoli, Escuela de Niños Cantores de Córdoba, dirigida por el profesor Seferino Antonio García, con la maestra Karina Piccolo en el piano. Entrada libre y gratuita, encuentros musicales clásicos, ¿eh? Hoy concierto coral e instrumental en la parroquia Nuestra Señora del Pilar, insisto, en Avenida Olmos y Maipú, Córdoba capital, a partir de las 20. Todos invitados, todas invitadas, quienes anden por allí. Bueno, fin de semana de fiestas en la provincia de Buenos Aires, ¿no? En Pinamar, la fiesta nacional de la pescadilla. En General Rodríguez, la fiesta de la empanada. En Mercedes, qué lindo, la fiesta nacional del salame quintero, por Dios. En Warnes, allí en Bragado, fogón, peña y desfile criollo. En Moquegua, partido de Chivilcoy, la quinta fiesta del asado criollo. Ay, yo estoy entre la del salame y la del asado. Bueno, todas en realidad. Mirá, la del chorizo seco en Garré, allí en el partido de Guaminí, en Navarro, la fiesta del buñuelo también, o en Ascuénaga, la fiesta de la galleta de campo. Y no te olvides, en Varadero también, Sabores del Mundo, este encuentro gastronómico que se va a llevar a cabo en la Plaza Mitre. Todas con acceso libre y gratuito, eso es lo más importante. Así que a disfrutar los días que se vienen. Y nosotros nos reencontramos, si Dios quiere, solo si Él, y yo sé que va a querer. El próximo lunes, minutos después del acero, con Fabi Codevila en nuestro Día 2, y más tarde abriéndonos, como hacemos habitualmente, y de manera mutua, las puertas de la Discoteca Nacional. Se viene el panorama federal de noticias, hoy con Fernando Pedernera. Pero antes, el cierre musical de la discoteca, en este caso, con Lito Nevia. Chau. Hasta el lunes.

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1: Las 6 de la mañana en la República Argentina. Muy buenos días, bienvenidos al Panorama Federal de Noticias que preparamos para que tengas la información necesaria a la hora de enfrentar este viernes 11 de septiembre, llegando al final de la semana laboral número 37 de este año.
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2: -12°3 es la actual temperatura en Paraná. La Nación traspasa infraestructura ferroviaria a Entre Ríos. El Gobierno Nacional formalizó la transferencia del ramal U15 de la línea General Urquiza mediante la resolución 1214 de este año el Ministerio de Economía. En el traspaso, la Administración de Infraestructuras Ferroviarias asumió la gestión de las vías y el control de la circulación entre Paraná y La Picada, cuyo servicio de trenes está suspendido hace 4 meses. Entre Ríos no cuenta con una empresa ferroviaria provincial habilitada e inscrita en el Registro Nacional de Operadores Ferroviarios, condición necesaria para prestar el servicio. Ante ese escenario, una de las alternativas que analizan las autoridades es recurrir a un operador privado registrado. El juez Ríos resolvió procesar con prisión preventiva a Daniel Rosatelli. El juez federal de Paraná, Leandro Ríos, consideró que el abogado y oficial de la policía Entre Ríos, junto a otros 4 integrantes de una organización criminal, coordinó la adquisición, acondicionamiento y traslado de un cargamento de más de 1.345 kilos de marihuana, interceptado en La Paz el 13 de febrero de este año. La medida también contempla embargos millonarios para los procesados. Ríos también responsabilizó a Rosatelli por lesiones graves y amenazas coactivas contra el intermediario Sixto Maciel, que habrían ocurrido el 12 de noviembre de 2025 en la sede de la ONG Suma de Voluntades en Paraná, para que sea retirada la denuncia por estafa vinculada a la furgoneta que 3 meses después fue utilizada para trasladar la droga. La canasta básica se ubicó en 2,6% en agosto y la inflación fue del 1,7%. Una familia tipo, compuesta por una pareja y 2 hijos, necesitó en agosto más de 1.600.000 pesos para no ser pobre. El incremento fue similar tanto a la canasta total, que incluye servicios, como en alimentaria, de acuerdo a los datos difundidos por el INDEC. A su vez, el dato positivo fue la inflación, con un promedio del índice de precios del 1,7%, el más bajo en 14 meses.
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2: Para este viernes indica probables tormentas, temperatura mínima prevista 12 grados, máxima estimada 18. En tanto, para mañana se anticipa, en nuestra región, cielo mayormente nublado, temperatura en descenso.
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2: 12°3 es la temperatura, humedad 78%, presión 1002.1. Viento del sur a 17 kilómetros horarios, visibilidad 15 kilómetros, el cielo cubierto a las 6:03.
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0: Día, bienvenidos a esta nueva edición de Campo en Acción en este viernes 11 de septiembre. Ya es la hora 6:06. Hoy estamos recordando a Domingo Faustino Sarmiento. Un 11 de septiembre de 1888 fallecía en el Paraguay y en, bueno, su homenaje, en su conmemoración, en toda la Argentina se celebra el Día del Maestro. Fue un impulsor clave en la educación pública y también, bueno, célebre escritor político argentino, muy contradictorio. Fue un hombre, tal vez, como dicen los especialistas, políticamente incorrecto, que en algunas cosas se lo ha revalorizado en estos tiempos y en otras se lo sigue criticando. Bueno, una figura notable en la historia argentina. Y nosotros también, por supuesto, saludamos a nuestros maestros, a los maestros rurales, y en lo particular yo recordar a mis padres, que fueron maestros en zonas rurales durante toda su vida. Querido Daniel, ¿cómo andás? Buen día.
1: Muy bien, muy buenos días para todos. Llegamos al viernes ya, con una jornada que hasta el momento climatológicamente se muestra agradable, ¿eh?
0: El pronóstico dice que no va a ser muy agradable durante el día, pero bueno, veremos cómo estaban cayendo algunas gotitas. Ah, mira, bueno, capaz que en tu zona, en San Benito, ha caído un chaparroncito. Bueno, gracias a Martín Paniagua, que nos aporta que en la madrugada algunas gotitas cayeron por allí. Huguito Encho, ¿cómo andás? Buen día.
2: ¿Cómo va, Miguel, Daniel, a los amables oyentes? Buen día, buena jornada de viernes. Día del maestro, día de la maestra. Bueno, todo el mundo recuerda, ¿no? Una maestra, o dos, o tres, que lo han marcado particularmente para toda la vida, ¿no? Así que, sí, seguramente.
0: Nuestra escuela, ¿no? Nuestro tránsito por la escuela. Nuestros primeros años.
2: Cómo ha cambiado todo también, ¿no? Sí, cómo ha dado vuelta. Pero bueno, sí, uno tiene un recuerdo.
0: ¿Usted en Rosario del Tala estuvo?
2: Claro, sí, en la escuela número 48. Estaba muy cerca de casa, muy cerca de la Plaza Libertad, cerquita. Y uno recuerda, bueno, los nombres, ¿no?, de las maestras. Era Beba, Beba, que nos marcó, y María Julia, ¿no?, entre otras que uno recuerda.
0: Claro, bueno, sí, yo me acuerdo de la maestra Betty, Graciela, bueno, mi mamá también fue maestra, claro, nuestra, claro, por supuesto. Así que yo siempre cuento, el primer aplauso lo puso mi madre.
2: Y era exigente, no, bueno,
0: y más exigente, sí, con su hijo, claro, ¿no?, por supuesto. Sí. Así que, bueno, la escuelita nuestra era la número 33, Los Sauces, Distrito Sauce, Departamento Paraná, Entre Ríos. ¿Sí? Yeah. Bueno, todavía está, por supuesto, en mi pueblo. Bueno, ¿cómo estamos, Huguito?
2: Estamos con tiempo inestable, ¿no? De acuerdo a lo que indicaba por ahí Martín y otros que... vi gente con paraguas ya, munido de paraguas, caminando. Se está
0: preparando. Preventivamente.
2: Se está preparando, me parece. 12 grados 3 décimas es la actual temperatura en nuestra capital. La humedad del 78%, la presión 1002.1 en hectopascales, viento sur 17 kilómetros en la hora, la visibilidad 15.000 metros y el cielo está cubierto.
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2: Indica para este viernes 12 grados de mínima y 18 de máxima, con probabilidad de tormentas fuertes para esta mañana, hasta un 70%, lo indica el servicio, y chaparrones para la tarde, hasta un 40%. Ya por la noche el cielo estará mayormente nublado. Mañana sábado, 9 de mínima, 17 de máxima, cielo nublado, solamente nublado. Va a estar complicado. Y el domingo, 7 de mínima, 14 de máxima, con cielo mayormente nublado.
0: Bueno, hoy estamos con luna nueva. El sol sale 7:06 enseguida que nosotros nos vamos. 18:52 se oculta. Como siempre, le pegamos una miradita a Meteorred, que no da ninguna lluvia.
2: Para ahora no.
0: Bueno. No. Y yo estaba mirando el mapa, la imagen satelital del Servicio Meteorológico Nacional, y está con una nubosidad en toda la provincia de Entre Ríos, Córdoba, algo de, bueno, oeste de la provincia de Buenos Aires, donde está más concentrado. Bueno, y las lluvias están en este momento más en la zona de norte de Corrientes y Misiones. Todo lo otro es una nubosidad bastante densa que está cubriendo lentamente toda la provincia de Entre Ríos.
2: Y que sucede algunas gotitas como han caído, como dijo por ahí Martín. Exacto. Demás, ¿no? Algunas gotitas sí. sueltas.
0: Como lamentablemente no tenemos acceso a las estaciones meteorológicas de la Bolsa de Cereales de Entre Ríos, no podemos chequear por ahí algunos lugares de la provincia más alejados de la capital provincial, para ver si esta nubosidad que uno observa en los hechos es lluvia, digamos, o es mal tiempo solamente. Así que bueno.
2: Por lo pronto va a ser el cielo nublado, cubierto, y recién el lunes podríamos ver un poco el sol.
0: Y al que viene para el centro de la ciudad, ¿qué le decimos? ¿Que traiga un paragüita?
2: Sí, no está de más. No está de más porque, bueno, puede suceder algún chubasco.
0: Ahí está. Bueno, saludamos a Jorgelito Hernández, a Martín Paniagua, en la operación técnica, como siempre, Lucio Salazar en el servicio informativo, y a todos los trabajadores de nuestra radio que nos van a acompañar durante todo el día.
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3: Estos son los títulos destacados de la jornada.
0: Los Alegres de Bella Vista, una familia de origen tabacalero que buscó y halló el éxito en las frutillas y la carne. La Elisa queda en el paraje Desmochado, al límite del departamento correntino de Bella Vista. Es ahí donde la familia Alegre produce y empaca frutillas a una escala que ronda los 40.000 kilos por cada una de las 25 hectáreas estables cultivadas. A ese esquema frutícola integran un plantel de cría y cabaña de bovinos Brafford. Ya van por la cuarta generación involucrada con la actividad rural que inició Néstor Alegre con su primera plantación de tabaco, cultivo que con el tiempo mudó a la fruta fina que asoció de algún modo a la carne.
1: Mejoramiento genético en soja, una clave para sortear sequías graves. Los programas de mejoramiento genético de soja cuentan con una nueva herramienta para identificar materiales con mejor respuestas al déficit hídrico desde las primeras etapas de cultivo. Con este objetivo, un equipo de investigación comprobó que el contenido de prolina y clorofilas en las hojas funciona como un indicador confiable para detectar genotipos con mayor tolerancia a la sequía. El trabajo fue desarrollado por el equipo liderado por los investigadores Mariela Monteoliva y María Carla Guso, especialistas del Instituto de Fisiología y Recursos Genéticos Vegetales, y evaluó genotipos de soja con comportamientos y con contraste frente a la sequía, tanto en condiciones controladas de invernadero como en ensayo a campo.
0: Avicultura. Argentina logró la reapertura del mercado japonés. Japón constituye un mercado de gran relevancia para estos productos. En 2025, sus importaciones provenientes del mundo alcanzaron aproximadamente 1.400 millones de dólares en carne aviar y 117 en huevos. A su vez, Japón representa uno de los principales destinos para las exportaciones argentinas de huevos y ovoproductos, por lo que la reapertura contribuye a fortalecer la presencia de producción avícola nacional en ese mercado.
1: Bovinos, ovinos, granos y miel son las cadenas más rentables del país, según informan desde Coninagro. El mapa productivo de las economías regionales argentinas vuelve a mostrar fuertes contrastes. El último informe de Coninagro registró cuatro actividades en verde, seis en amarillo y nueve en rojo, configurando un escenario donde la recuperación de algunos sectores convive con dificultades persistentes en buenas partes de las cadenas productivas. La principal novedad del relevamiento es el ingreso de las actividades forestal y de cítricos dulces a la zona roja, luego de pasar desde el amarillo. De esta manera, el grupo de producciones en situación crítica vuelve a ampliarse. 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
1: Bueno, la de ayer fue una jornada alcista en Chicago, donde el trigo avanzó sostenido por la escalada de ataques entre Rusia y Ucrania y las restricciones sobre los embarques del Mar Negro, mientras que el maíz terminó encontrando cierto sostén en las expectativas de un nuevo recorte a la estimación de rindes estadounidenses por parte de la Secretaría de Agricultura norteamericana. La soja también subió, impulsada por nuevas compras chinas de poroto estadounidense y por la firmeza del precio del petróleo también. Mientras tanto, con las dificultades logísticas condicionando la operatoria, la actividad de la plaza local encontró sostén principalmente en el maíz. La soja tuvo condiciones de compra por parte de las fábricas locales y también se situaron por encima de la sesión anterior, mientras que el trigo continuó con su tónica discreta, si se quiere. Vamos a los números. Para el caso de la soja, en el día de ayer, la mejor posición en noviembre fue de hasta 560 mil pesos la tonelada. Hubo una mejora de 10 mil pesos aquí y no se descartaba que estas mejoras pudieran ser superiores. En lo que se refiere al cultivo de girasol, las ofertas tuvieron un único comprador, quien mantuvo las condiciones de compra tanto para esta campaña como para la que viene, y el disponible contractual trabajó en $500 la tonelada. La tira comprendida entre diciembre y marzo se sostuvo en los $450. En el caso del trigo no hubo grandes novedades, como decíamos. El disponible volvió a negociarse en $225 por tonelada. Y ya para la nueva cosecha, las posiciones noviembre y diciembre trabajaron al mismo valor. En el caso del maíz, bueno, es la que mantiene el liderazgo la plaza doméstica. En el tramo disponible hubo una mejora y se llegó a pagar $197. Ya la descarga contractual trabajó en $200 la tonelada y para la nueva campaña, en los meses de marzo y abril, se llegó a pagar $207 por tonelada. Y en el caso del sorgo, la dinámica se mantuvo estable, destacando una mayor participación de la demanda, y el disponible se sostuvo en $180 en el día de ayer, dentro de la Plaza Rosarina.
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1: 5.705 cabezas es el encierre para el día de hoy para finalizar este nuevo ciclo semanal en el mercado agroganadero de Cañuelas. Recordamos que el último ingreso se dio el día miércoles pasado cuando se encerraron 5.589 cabezas con una reducción total del mercado que ha traído aparejada una baja cantidad de lotes especiales y con esa premisa ha habido quebrantos que estuvieron en el orden del día el último miércoles, principalmente para los renglones de Vaquillonas y Novillitos que mostraron bajas de entre 100 y 200 pesos por kilo en sus cotizaciones. Si les parece bien, como para tener una referencia, hagamos un rápido repaso de los valores definitivos que se lograban ese día. Novillos especiales jóvenes de más de 430 kilos oscilaron de 3.800 a 4.650. Novillitos especiales hasta 390 kilogramos oscilaron de 3.700 a 5.300 pesos. Para el caso de las vaquillonas con idéntico peso, el mínimo registrado fue de 3.600 y el máximo de 5.050. En el renglón de las vacas especiales jóvenes de hasta 430 kilogramos, se partía de un valor mínimo de 2.780, se lograba un máximo de 3.800 y para el caso de los toros, el mínimo registrado fue de 3.000 y el máximo de 4.000 pesos el kilo vivo en pie. Reiteramos que estos son los valores de cierre del último día miércoles y que para el día de hoy viernes hay un ingreso de 5.705 animales al mercado agroganadero de Cañuelas.
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1: Ya es la hora 6 de la mañana con 23 minutos. ¿Cómo estamos con el tiempo, Huguito?
2: Bien,
1: ¿cambió
2: 12,
1: algo?
2: No, igual, 12 grados 3 décimas la temperatura en nuestra capital, 78 es el porcentaje de la humedad, la presión 1002.1 en hectopascales, el viento sur 17 kilómetros en la hora, la visibilidad 15.000 metros y por ahora el cielo está cubierto.
1: Bueno, los de Meteorred lo único que han agregado son nubes ahora, ¿eh? Todavía no le han puesto
2: nada.
1: Ninguna lluviecita.
2: Indica el servicio todavía esta posibilidad cierta de que haya algún tipo de inestabilidad, ¿no? Por la mañana, más que nada tormentas fuertes, hasta un 70% lo indica.
1: Bueno, veremos. Vamos a ver cómo marchan los cultivos de invierno. ¿Qué pasa con la marcha de la carinata en este caso? Porque es una de las brasicáceas que más se sembró en este ciclo productivo en la provincia de Entre Ríos.
0: Así es, y en este caso tuvimos la oportunidad de conversar hace unos días atrás con Nicolás Porcaro, que es uno de los socios de la firma Agrofecampo, en nuestra última visita de establecimiento Sabacho, allí en la localidad de Asengan, pudimos hablar con él al respecto, y esto era lo que nos contaba.

0: dieron los suelos como para entrar con la sembradora, así que te diría a partir del 25 de abril fue la fecha de siembra. En este lote particular fue el 27.
1: Con esa fecha de siembra, ¿cómo ves el avance con respecto a la campaña anterior de lo que es el cultivo en general? ¿Cómo ha sido el desarrollo?
0: Fue distinto que el año pasado porque este año hizo mucho frío en mayo, en el mes de mayo, incluso algunas heladas, que el año pasado no la tuvimos. Entonces vimos como que los cultivos les costaba más arrancar, iba más lento el crecimiento, el desarrollo. Pero bueno, después también, acordate que el mes de mayo no llovió prácticamente. Y después en junio, cuando se dio alguna precipitación, sí, los cultivos se empezaron a desarrollar. Y ahora estas últimas 2 semanas de temperaturas también medias por encima de lo normal y teniendo humedad en el suelo, recién estas 2 últimas 2, 3 semanas vimos que los cultivos realmente despegaron y están teniendo un crecimiento, un desarrollo más normal.
1: ¿Y ese comportamiento climático es un predisponente para la aparición de algunas enfermedades o plagas?
0: Sí, acá este año lo que vamos a tener que tener mucho cuidado y seguir de cerca es el tema de enfermedades. O el tema del año niño, mucha humedad, temperatura como tenemos hoy por arriba de lo normal. Entonces el tema de enfermedades y acompañarla de bioestimulantes es importante para cuidar el potencial rendimiento que tiene este cultivo. Y en el tema de plagas de insectos, que lo que caracteriza a este cultivo es la Plutela que lo puede atacar, fue muy tranquilo, no tuvimos que hacer aplicaciones prácticamente. Así que bueno, a poner el ojo en el tema enfermedades y hacer las aplicaciones que sean necesarias.
1: Quizás la aplicación de un fungicida a esta altura de la campaña, a esta altura del cultivo, sería un preventivo importante, ¿no?
0: Sí, hay una enfermedad que es alternaria en las brasicáceas, que si no se controla en forma preventiva, una vez que está ya en el cultivo es difícil de frenar y que te saca bastante rendimiento. Así que la aplicación preventiva en las brasicáceas con los fungicidas que venimos usando mezclas, este año va a ser clave. Así que bueno, es lo que estamos aprovechando, recorriendo los cultivos, hablando con los asesores, con los productores, para hacer más que nada foco en ese tema.
1: Con el posicionamiento de este año niño, que seguramente se va a dar de manera muy marcada en esta campaña, ¿cuáles son los recaudos que se debe tener, digamos, en cuenta, para prevenir en todo el ciclo?
0: Y bueno, puntualmente en Carinata también, como vos sabés, este cultivo al finalizar el ciclo se usa un desecante. Lo que recomendamos es desecarlo para que la cosecha sea mucho más limpia y sea mucho más rápida y más práctica. Si no, se hace muy difícil. Bueno, ese es un tema. En un año llovedor, planificar bien el desecante a tiempo es importante para poder hacer la cosecha a tiempo y no tener pérdida de rendimiento por lluvias, digamos, consecutivas. Así que dos cosas a tener en cuenta, el tema de enfermedades este año y el tema de planificación de la cosecha en cuanto a la aplicación del desecante.
1: Nico, justamente dentro de la aplicación, ya sea desecante, fungicida, cualquier cosa que necesita ser aplicado, con los suelos que no van a dar abasto para entrar con máquinas, indudablemente el dron va a tener un trabajo importante que hacer, pero hay que tener muchos recaudos, ¿no?
0: Sí, yo creo que la herramienta del dron este año, no solo para estos cultivos, para estos cultivos más todavía, porque también la idea es no pisarlo para no perder rendimiento. Es fundamental, va a ser fundamental el tema de poder aplicarlo con dron. Hemos hecho pruebas, la realidad es como hablábamos hoy, hay que ajustar algunas cuestiones en cuanto a las dosis, en cuanto a los volúmenes que usamos, en cuanto a picos, presión. Porque el dron exige mucho más tecnicismo y mucho más ser detallista en todas esas cuestiones técnicas. Así que creo que es importante que hay que ajustar todas estas variables, pero creo que va a ser de mucha utilidad este año.
1: Ingeniero Porcaro, ya muchas gracias.
0: Bueno, muchas gracias.
2: Muy bien, ahí lo escuchábamos al ingeniero Nicolás Porcaro con este panorama del desarrollo de los cultivos de invierno, en este caso lo que es Carinata. Bueno, nos quedan unos nada.
3: Nada, porque
2: yo
3: la hora
2: 29
3: escuchó,
2: paso 30.
3: No escuchó el top, sí, justo, 6 y 30. ¿Hacemos la pausa?
2: Tenemos algunos mensajitos.
3: Hay mensajes para la vuelta, sí.
2: Compartimos enseguida.
3: 6 y 30, noticias.
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0: La actual temperatura en la ciudad de Paraná, 12 grados 5 décimas. Hoy no va a clases en Entre Ríos. Cada 11 de septiembre se celebra en Argentina el Día del Maestro y la Maestra, en conmemoración del fallecimiento de Domingo Faustino Sarmiento en 1888. Por este motivo, como ya estaba previsto en el calendario escolar, no habrá actividades en las escuelas entrerrianas el último día de esta semana. Ofrecen créditos para impulsar emprendimientos del sector alimenticio en Entre Ríos. Están abiertas las inscripciones para acceder a líneas de créditos en Entre Ríos Emprende Joven, destinada a emprendimientos vinculados a la elaboración y producción de alimentos y bebidas. Otorgarán hasta 5 millones de pesos por proyecto con una tasa de interés del 0% y un plazo de devolución de 24 meses, informaron. Comenzó la concesión para el mantenimiento de la hidrovía. Vía Navegable Argentina, el consorcio integrado por la compañía belga Yandenul y la argentina Servimagnus, inició sus operaciones al frente de la vía navegable troncal con una baja del 13,5% en la tarifa del peaje. La hidrovía Paraná-Paraguay concentra cerca de 60 terminales portuarias y por ella circula el 80% de las exportaciones del país. Corrientes, Maciel dijo que Loan Peña fue atropellado y que Pérez Cailaba y Laudelina Peña son los únicos responsables. El excomisario Walter Maciel está imputado como partícipe necesario de la desaparición del niño ocurrida el 13 de junio de 2024 en la localidad correntina de 9 de julio.
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0: 12 grados 5 décimas es la temperatura en Paraná. La humedad 81%, el viento del sur a 4 kilómetros horarios. El cielo cubierto a las 6:32 minutos.
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0: 6:34, bienvenidos, bienvenidas a todos los que se suman a nuestro programa. Un ratito más los vamos a estar acompañando en este Día de los Maestros y Maestras en la Argentina. Saludamos también, por supuesto, a los que se comunican con nosotros. Ya vamos a pasar los mensajes. Ante los datos del tiempo, con la perspectiva, más que nada, recién los escuchábamos a Lucio, que dio los datos. ¿Qué dice el servicio, Huguito?
1: 12.5 grados la actual temperatura en nuestra capital, la humedad del 81%, la presión 1002.8 en hectopascales, viento sur 4 kilómetros en la hora, la visibilidad 15.000 metros y el cielo está cubierto, y la probabilidad que indica el servicio para este viernes de tormentas fuertes para la mañana y chaparrones para la tarde. Para la mayor probabilidad estaría dada para esta mañana, ¿no? Hasta un 70% de tormentas fuertes, que bueno, vamos a ver si esto sucede, ¿no? Uno indicaría que no, pero
0: bueno, veremos. Y Meteo Red, que no da lluvia para
1: directamente
0: hoy,
1: nada.
0: Da para mañana una probabilidad del 60% y para el domingo de un 40%, pero más lluvia el domingo da, bueno. El servicio no da.
1: Es simplemente mayormente nublado durante toda la jornada.
0: Bueno, ahí está. Bueno, vamos con los saludos, Huguito. ¿Empezás vos?
1: Sí, claro. A través del 343-520-1260, los amigos oyentes se van comunicando. Aníbal dice, buen día, Miguel, Daniel, Hugo. Feliz día para todos los maestros. Y un saludo especial para quien fue mi maestra, Celia Gutiérrez, en la escuela número 33, Los Sauces, de Sauce Pinto. Ah, ahí está, bueno. Ahí Aníbal dice.
0: Bueno, hola, buen día, amigo, ¿todo bien? Hoy le mando mi saludo a los maestros, en especial a mi nuera Jessica. Un abrazo, buen fin de semana, nos desea Jorge Born.
1: Tocayo, el tocayo, Hugo. Buen día, tocayo. Feliz día del maestro y en especial para mis maestras Zulma Fontana de Puigari y Zulema Retamar de Crespo, de mi primaria en la escuela número 12, Juan José Castelli de Puigari. Saludos.
0: Bueno, gracias a Carlitos Lloren, que dice, bueno, buen día a todo el equipo. Ante todo, feliz día para todos los maestros en su día, feliz fin de semana. Y a no olvidarse que el domingo es la fiesta del agricultor en nuestra escuela, la 93 de Los Cielitos, en San Benito Sur. Y me mandó el flyer con toda la programación de este domingo en San Benito Sur, ahí en la escuela Los Cielitos.
1: Y Betty, que está muy resfriada, Betty, no va a poder ir a visitar a su señorita. Buen día, muchachos. Saludos a los maestros, especialmente a mi señorita Nelly, que no va a poder ir a visitarla porque está resfriada.
0: Mari dice, buen día, en nombre de Oscar Blasón y Elida Pastori de Rodríguez, saludo a los maestros que enseñaron a tantos niños en la escuela Agustín de la Tijera de Costa Grande. Gracias, querida Mari. Y acá Néstor Escarponi desde Oncativo, en Córdoba, dice, llovió por acá hace unas horas, ¿eh? Bueno.
2: Mirá qué bien, qué suerte.
0: Le cayó una lluviecita ahí en Oncativo, ¿eh? Bueno, 6:37, ¿qué tenés por allí, Danielito?
2: Bueno, recordamos que hace un par de días fueron las renombradas elecciones en Sociedad Rural Argentina, con un triunfo a nivel nacional por bastante amplio de Nicolás de Pino, que va a estar al frente de entidad por otros 2 años, donde la lista que encabezaba Juan Diego Echeverri, bueno, volvió a ganar también en nuestra provincia de Entre Ríos. En base a esta, ganó con un porcentaje de un 57%.
0: ¿Cuántos votaron?
2: No tengo el número de votantes, pero está en esta información está solo el porcentaje. Y en base a esa elección, va a haber renovación de autoridades en lo que es el distrito Entre Ríos, y va a tener como nuevo presidente, en este caso, a Mariano Berizzo, productor de Gualeguay. Uh-huh. Así que él va a ser quien va a suceder a Juan Diego Echeverri en la titularidad de...
0: Del distrito Entre Ríos.
2: Del distrito Entre Ríos, ¿eh?
0: Recordemos que a nivel nacional ganó Nicolás Pino, por amplio margen, ¿no?
2: Sí, 71%, una cosa así.
0: Bueno, 6:38. En un ratito vamos a estar charlando con un querido amigo porque se viene la Expo Rural de María Grande y, como siempre, es el otro fin de semana, 19 y 20 de septiembre, pero tiene siempre el condimento del Museo de Maquinaria, que trae novedades que nos va a contar en un ratito un gran amigo.
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2: Bueno, dentro del mercado cambiario en el día de ayer, el dólar oficial mayorista cayó por primera vez en 5 jornadas y de esta manera la brecha con el techo de la banda cambiaria perforó nuevamente el 25%. El tipo de cambio oficial, el dólar minorista, ayer retrocedió un 0,04% y se ubicaba en 1482,58 para la compra, 1533,95 para la punta vendedora. El dólar Banco Nación quedó sin cambios, repitió 1485 para la compra, 1535 para la venta, mientras que el Blue ayer terminó subiendo 5 pesos y quedó ubicado en 1545 pesos para la punta vendedora. Mientras tanto, el real mostró una jornada bajista, retrocedió un 0,38% para trabajar en 2,95,80 para ambas puntas. Y el euro mostró alguna tendencia a la suba con un incremento de un 0,02% y ayer se ubicó en 1708,45 para la compra, 1802,63 para la punta vendedora. Por su parte, ya dentro de lo que es el mercado bursátil, ayer los mercados atravesaron una jornada de alta volatilidad, marcada principalmente por la suba del precio del petróleo y también por la tensión geopolítica internacional. Ayer el barril del Brent subió más de un 7,66%, terminó ubicado en $108,96 y eso hizo que los inversores siguieran de cerca la situación en el Estrecho de Hormuz. Con este panorama, el Merval, ayer medido en pesos, avanzó un 1,53%, volvió a situarse en 3.157.852 unidades. Las acciones argentinas en Wall Street operaron mayormente al alza y hubo subas que llegaron hasta un 5,79%. Y dentro del mercado de bonos, los bonos en dólares operaron con mayoría de bajas, retrocedieron cerca de un 0,3% y el riesgo país se mantuvo en 491 puntos básicos. 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
0: 6 de la mañana con 46 minutos.
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0: Bueno, hoy le pedimos a Emilio su espacio habitual de todos los viernes para charlar con un querido amigo que, bueno, es parte integrante de la Sociedad Rural de María Grande, de la familia, de toda la vida, y que hace un gran aporte él y un equipo a que esta exposición tenga una trascendencia a nivel nacional e internacional, como es el señor Ángel Nincho de Angeli. ¿Cómo anda, mi amigo? Buen día.
17: Buen día, Miguel. Buen día a toda tu audiencia. Che, internacional, no creo todavía.
0: ¿Cómo que no? Sí, a mí me dijeron que en el Museo de Francia hablando... Sí. Están hablando, sí, del Museo de María Grande. ¿Cómo que no?
17: Sí, sí, ahí tenés razón.
0: Por lo menos me lo contó el amigo Barrales.
17: José Barrales. Sí, ¿no? Él tiene los contactos directos con Francia ahí en el museo.
0: Sí, señor. Nincho, ¿vos te acordás de cómo fue, o te contaron cómo fueron las primeras exposiciones de María Grande? Porque recordémosle a la audiencia que la Sociedad Rural está cumpliendo 60 años en este mes de septiembre.
17: Sí, sí, algo me contaron, pero mucho me acuerdo. Yo tenía 5 años. Claro. Así que pasábamos el alambrado ahí, lindero, porque mi padre le suministró luz y agua para la primera exposición, con una línea interna, porque en casa había un grupo electrógeno grande, y le prestó el galpón también para que los están internos. Así que no, si nos variábamos con mis hermanos los más chicos. Me acuerdo cuando llegaban los primeros animales. Me acordaba.
0: 1966. ¿Y había cosechadoras
17: después de la exposición de, sí, después de la exposición de Hasenkamp, más o menos los 30 días hicieron la exposición en Mediande. Y bueno, y estaba Audicio acá con la Hubergian, todo nuevo, ¿no? Yo ahora estoy hablando de las nuevas, porque siempre hablo de las viejitas nuevas. Sí, sí. Bueno, ahora algunas están en el museo de las que estuvieron en la primera exposición, así que sí, estaba Audicio con la Hubergia, Alvarenque con la Magnano, Mediot, que todavía existe la firma, con la Hubergia, con la Angélica. Mi padre tenía la Rotania, Abel Brondi con la Bernardín, y Godoy de Sosa tenía los tractores FARC, que después también estaban con la gente de Folmer, ¿no? Ay. Y bueno, y después había una firma, creo que Terpín, de Victoria, que tenía John Deere. No, sí, estaba bien vestida la primera exposición.
0: Che, Nincho, ¿y qué novedades presentaban algunas de estas cosechadoras que vos estabas nombrando, estas marcas, como novedad tecnológica? ¿Qué se hablaba en esos tiempos, en el año 66?
17: Y se hablaba de los levantes hidráulicos, las plataformas, las máquinas. Porque venían todas a palanca, ¿viste? Algunas importadas ya venían levante hidráulico, pero las nacionales casi todas eran con una palanca, como los araditos viejos, ¿viste? Claro. Y bueno, y ya, como ser mi padre, presentó la primera Rotaña levante hidráulico, Bernardín presentó la M17 levante hidráulico, ya con variador de velocidades, y bueno, la Hubergia ya traía levante hidráulico, así que, ¿cómo es? Había, de ahí para atrás era todo levante a palanca, cable, ¿viste? Fue una innovación muy grande. Y todavía no se pensaba en trillar a granel, eran todas a bolsa, no había máquinas para cosechar a granel. Del 70 para adelante empezamos a ver las cosechadoras para cosechar a granel.
2: Buen detalle ese, Nincho, buen detalle. Si uno piensa levante hidráulico, bien, bien, uno piensa levante hidráulico, ya lo primero que se imagina es la cosecha a granel. Y efectivamente claro. efectivamente, bolsa. Qué buen
17: la
2: detalle.
17: La primera cosechadora levante hidráulico que trajo Rotaña mi padre, yo porque lo vivíamos en el galpón. Esa máquina está acá en Santa Luisa. Esa cosechadora fue la primera levante hidráulico. Me acuerdo que presentó dos, una levante a cable y la novedad del levante hidráulico. Mira vos,
0: che. ¿Cómo se financiaba la compra de las maquinarias en ese tiempo?
17: Y mucho iba por Banco Nación. Me acuerdo bien que mi padre les presentaba la factura pro forma en el Banco Nación y con un crédito a 4 años. Y bueno, ahí ingresaba la gente. Por eso se vendía tanto, porque la tasa de interés era muy módica. Y bueno, y después, bueno, como hoy en día tenía los años de gracia. Nunca me voy a olvidar cuando el Banco Nación, creo que cumplió los 75 años, de esto te estoy hablando 20 años atrás, y bueno, y llamaron a algún representante de las Fuerzas Vivas, de las instituciones acá en Mariande, y bueno, como sociedad rural fui yo. Entonces le preguntaron a un gerente que ya tenía varios años, que ya estaba retirado, que cuál fue algo que le llamó mucho la atención en Banco Nación acá en Mariande, en la sucursal. Y dice, vinieron de Buenos Aires, dice, porque antes, ahora está toda la tecnología, ¿no? Pero antes se viajaba, que por qué había 8 facturas pro forma de cosechadoras en esta sucursal. Y bueno, era que mi padre había presentado 8 facturas pro forma y se otorgaron los ocho créditos y trajo 8 cosechadoras juntas desde Sunchale a Maragán en marcha, pasando por la balsa. El túnel no estaba, claro. El túnel estaba, pero no la dejaban pasar, pasaban por balsa. Y bueno, y eso fue lo que me quedó grabado, que bueno, que por ser el apellido de haber vendido tantas cosechadoras, ¿no?
0: Qué historia, qué linda historia. Nincho, y el museo, la primera presentación un poco de lo que después se transforma en museo, ¿en qué año fue?
17: En 2004, cuando Mariande cumple los 100 años, bueno, la Federación Agraria y la Sociedad Rural quisieron brindarle, hacerle un homenaje a los pioneros y a los emigrantes que forjaban la tierra acá en el siglo pasado, ¿no?
2: Sí, sí.
17: Así que bueno, ahí fue en el 2004 y ya en el 2005 gustó mucho y hubo que empezar a cargar la mochila atrás y agrandarla, ¿no?
2: Exacto, y no se ha parado todo eso, nosotros somos testigos, por supuesto, de cada uno de estos años que hemos estado acompañando a toda la gente de la rural y a ustedes en el museo. Bueno, hoy ¿qué podríamos decir en cuanto a la cantidad de máquinas, de implementos que tiene el museo? Y también un poco contanos, porque todos los años hay una novedad, contanos qué van a presentar este año.
17: Bueno, en un principio, contarte lo que tenemos restaurado y lo que no está restaurado, de las cuales tenemos dos trilladoras de parva, que son las que se van a exhibir este año cosechando, que van a ser la dinámica, trillando de parva, digo, una de 1908 y otra de 1917. Y quedan en la grilla de restauración una de 1916 y una de 1889, totalmente de chapa. Mirá. Que es una Ruston, son todas esas trilladoras. Las de madera venían inglesas o de Europa, y las americanas son de chapa, de las cuales las que van a trillar de parva son americanas. Y después pasamos a la grilla de corte y trilla, que son las tiradas por caballo, que hay una de 1926, hay una de 1931, que esas son americanas, y hay una nacional, una Senor P1, de 1937. Esa fue conseguida acá en la zona de Viales, y bueno, y parte trajimos de la zona de Laguna Larga, Córdoba, en aquella exposición con ¿te acordás? Con Ramoncito Brón.
2: Sí, señor.
17: Y el Pedro Apaz, que fueron los pioneros de esta iniciación del museo, ¿no?
2: Así
17: con tantos otros más.
2: Nincho, para bueno, la gente que acá me consultan, ¿qué días y horarios van a estar en dinámica las máquinas en cosecha?
17: Mirá, las trilladoras de parva van a funcionar el día domingo. Uh-huh. 17 horas estaríamos haciendo la trilla de trigo. Y bueno, después hacemos un impas, tomamos el mate cocido, algunos tragos de caña fuerte.
2: Y no tiene que faltar una cañita.
17: No. Preguntarle a Tomasito Ojeda lo que pasó con una vez. y bueno, y después seguiríamos con la trilla de lino. Ay, y bueno, y ahí culminaría todo lo que es. Por supuesto, el día sábado vamos a estar mostrando todas las máquinas y vamos a presentar la cosechadora escuela, que ya está prácticamente terminada. Es una cosechadora Pussy, donada por el amigo José Barrales, y se desarmó totalmente allá por enero. Y se desarmó y se enarenó y se pintó, se ocuparon más de 40 litros de pintura. La cosechadora es amarilla y todos los componentes que se mueven adentro son rojos. ¿Por qué? Porque la máquina va a estar totalmente descubierta, o sea, no va a tener ninguna chapa en los laterales y va a funcionar híbrida. ¿Por qué? Porque tiene un motor eléctrico gracias a la familia, a la firma Bartoli, que nos proveyó de un motorreductor puesto en el eje principal y donde la máquina va a trabajar a muy bajas vueltas para que podamos apreciar todos los movimientos de todos los componentes que tiene una cosechadora adentro, donde hace el milagro de la trilla, donde hace la limpieza, aparta la paja de los granos, y bueno, y los una ventiladores maravilla. Apartan el casullo, los granos. Una Así maravilla. Que va a estar todo el proceso. Sí, sí. Ayer lo pusimos en marcha, muy lindo.
2: Che, Nincho, bueno, nos queda un minutito más. Acá nos llega un mensaje desde Formosa, preguntan cuándo va a entrar en línea de restauración el tractorcito de un refrigerado a agua.
17: Está bien guardadito, decirle a esta gente que está bien guardadito y está en la grilla para el año que viene. El año que viene entraría el tractor. Ya le estamos consiguiendo la llanta y todo, porque, viste, la parte más... los fierros más débiles, como la llanta, como estuvo tantos años tirado, están picadas y las cubiertas no sirven a nada, pero bueno, ya se están consiguiendo las cosas de la mano del amigo Hugo Ple, donde nos está proveyendo de algunas cosas para empezarlo a restaurar, porque el Hugo Ple, y tanto como el Hugo y Sergio, siempre colaboran con carretones y con todo lo que sea para traslado, que puedan al alcance de ellos para el museo, ¿no?
0: Por supuesto.
17: Como tantos otros colaboradores, ¿no?
0: Así es. Nincho, bueno, por supuesto que vamos a estar ahí. Sábado 19, domingo 20. El domingo 20 es la atracción central del museo y, por supuesto, todo lo que es la exposición. Así que te mandamos un fuerte abrazo, Nincho, como siempre. Muchas gracias por tu aporte.
17: Gracias a ustedes y gracias a toda la gente que hace posible que esta se lleve a cabo todo lo del museo, porque son muchos la gente que están colaborando de acá del pueblo, pinturería, talleres, carpintería, bulonería, para que esto se haga posible, ¿no?
0: Así es.
17: Así que muchas gracias, los espero y espero a toda tu audiencia, bueno, que vamos a pasar una jornada linda, porque el tiempo, si Dios quiere, nos va a acompañar y vamos a deleitar muchas cosas lindas y mirar ahí muchas novedades. Muchas gracias.
0: Abrazo, Nincho. Bueno, gracias, muy linda. Lindo programa para el otro fin de semana, ¿eh?
2: Lo escuchaba atentamente a Nincho y me quedé pensando cuánto se ha avanzado en esta materia en otros 60 años, digamos. Hoy se habla de tecnología predictiva en cosechadora, que hace un montón de cosas y la tecnología lo permite, ¿no?
0: Exactamente. Bueno, gracias a todos, buen fin de semana y nos vamos.
18: Y nos estamos yendo con el humor de Hugo Ples.
0: Hasta el lunes. Hugo, ¿cómo andamos? Viernes,
19: bien,
0: ¿eh?
19: Bien,
0: la audiencia esperando si vamos por el paso por la
19: el pavimento. No, hasta ahora vamos por pavimento. Sí. No. Mientras no se rompa el pavimento, como pasó en Mónaco el otro día con la Fórmula 1. Che, dice que había una fiesta de cumpleaños de una señora mayor en un palacio, ¿viste? En Inglaterra, no sé dónde era. Bueno, la cosa que estaban haciendo la linda la lista de invitados y dice, vamos a invitarlo al conde, el conde. Bueno, y toda la vida, ay, que viene el conde. Bueno, la cosa que dice, estaban todos a la noche, terminaron de cenar. Y dice, a ver, yo voy a hacer una adivinanza. El conde había llegado, había dejado el sobre todo. Cuando llegó, viste, le sacaron la galera, el sobre todo y el bastón. Bueno, la cosa que dice, a ver la adivinanza, dice, es color marrón, es redondo y tiene como 20 centímetros de largo, ¿qué es lo que es? Y dice, para el conde, dice, para mí es un sorete. Pero, ¿cómo va a decir eso? Por Dios, decía la del cumpleaños, alcáncenle la galera, el bastón y el sobre todo y que se vaya. Bueno, se fue, bueno, la cosa que siguieron, se terminó la fiesta, al año que había que organizar de vuelta, ¿viste? La cosa dice que, ¿qué hacemos? Lo invitamos al conde, pero no, viste lo que hizo el año pasado, pero ¿quién le dice el marido? ¿Qué se van a acordar de lo que pasó el año pasado? Bueno, dice, me lo invitaron de vuelta. La cosa que llegó, hicieron todo, viste, dejó todas las cosas, después de la misma temática, más o menos, y se voy a hacer una adivinanza. Dice, es marrón, 20 centímetros de largo y redondo. ¿Qué es lo que es? Y se para el conde y dice, alcáncenme la galera, el bastón y el sobre todo, porque yo sigo sosteniendo que es un sorete.
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23: La actual temperatura en Paraná, 12 grados 5 décimas.
22: Pronóstico del tiempo.
23: Para este viernes indica probable tormenta, temperatura mínima prevista 12 grados, máxima estimada 18. En tanto, para mañana y el domingo se anticipa la región cielo mayormente nublado, temperatura en descenso.
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23: La altura del río Paraná frente al puerto local esta mañana, 2 metros 38 centímetros, creció 8 centímetros. El Ministerio apoyó la eliminación de las PASO. El gobernador puso en duda la sostenibilidad del sistema de elecciones primarias, abiertas, simultáneas y obligatorias, al considerar que el ritmo electoral actual no refleja las prioridades de la sociedad. Obligar a la gente a votar hasta 5 veces en un año es como escuchar lo que no pasa a la ciudadanía, sentenció el mandatario entrerriano. Advierten sobre la necesidad de prevenir los suicidios. En Entre Ríos duplica el promedio nacional de autodeterminaciones. En contacto con el ET14, el presidente del Colegio de Psicólogos de la provincia, Octavio Filipuzzi, expresó.
3: También tiene que ver, bueno, con características de personalidad, pero siempre hay un sufrimiento. Por eso es importante ir por el canal de la prevención, de hablar, posibilitar los espacios de encuentro y de charla, porque ahí es donde puede circular la palabra, es donde esa persona puede articular o encontrar algún modo diferente de resolver esa situación que no puede resolver. Desde el Colegio de la Psicología planteamos claramente que acá falta presupuesto, falta recursos en el territorio, recursos para la prevención, y a partir de eso, evidentemente, la realidad puede ir cambiando, ¿no es cierto? Pero tampoco alcanza con eso, ¿no? Yo creo que también nos exige y nos interpela a todos, al ser multicausal, tener muchos factores, a todos los actores de la sociedad involucrarnos y contribuir desde nuestro lugar. No es solamente un problema sanitario. Obviamente que tiene una pata muy importante, y que todas estas políticas que han ido desfinanciando la salud y la salud mental también tienen su correlato sobre una provincia que tiene un antecedente histórico y sobre una realidad global.
23: Ya están en Paraná las reliquias de San Carlos Acutis. Las reliquias del llamado Influencer de Dios fueron trasladadas en caravana ayer desde la parroquia San Agustín hasta Santo Domingo Sabio. Allí sacerdotes, representantes de la iglesia y fieles participaron de la actividad, que continuó con una misa concelebrada. La inflación de agosto fue del 1,7%, la más baja en 14 meses. El índice de inflación de agosto fue del 1,7%, según el informe publicado ayer por el INDEC. De esta manera, los precios acumulan un aumento del 21,3% lo que va del año, y la interanual se ubica en el 33,5%.
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23: 12 grados 5 décimas es la temperatura en Paraná. La humedad alcanza el 81%. Presión 1002.8. Viento del sur a 4 kilómetros horarios. Visibilidad 15 kilómetros. El cielo cubierto a la hora 7.05 minutos.
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5: Sí, así que un día cargadísimo, ¿no es cierto?
6: Sí, con...
5: simbólico y, ¿no?
6: Sí, todo tiene peso, desde la primera maestra, sí, ¿no? Que podemos hablar de nuestros maestros.
5: Absolutamente, las tres cosas tienen peso.
6: Todo tiene mucho peso emotivo.
5: Vamos a escuchar a nuestros oyentes, por supuesto, claro. Que nos van a escribir ¿a dónde?
6: Al 1138707485. Podemos preguntar, si te parece también, ¿no? ¿Qué recuerdan de su maestra?
5: Primera maestra.
6: ¿No? De su primera maestra. Que a veces uno tiene
5: no
6: más
5: del primer
6: que...
5: día de clases, de la primera maestra.
6: Ay, no, yo el primer día no me acuerdo. ¿No la primera maestra? No, me acuerdo de mi primera maestra. Ajá. Me acuerdo que tenía las uñas muy largas.
5: Mira.
6: Delia, la maestra.
24: Mira,
6: Delia.
24: Hoy,
5: Delia. Con, a ver,
6: con su guardapolvo blanco.
5: Le llegas a ver las medias. Las,
6: otra época.
5: Las uñas hoy y te parecerían cortas, ¿no es cierto?
6: Andás a ver. Probablemente, claro. Capaz que no eran tan largas, ¿cierto? Tenés razón eso.
5: Sí.
6: Bueno,
5: nos pueden contar
6: qué es lo que recuerdan, en todo caso, si quieren hablar de sus maestras o de todos los temas que hemos planteado.
5: Yo me acuerdo, llego a este primer día de clases y nos estaba esperando Chatarrín.
6: ¿Quién es Chatarrín?
5: Chatarrín era un robot grande que estaba colgado ahí, porque el libro que usábamos en el primer grado era el libro que tenía a Chatarrín, este robot, como protagonista. Entonces nos estaba esperando ahí
24: Chatarrín.
5: Y María, quien le manda un beso grande, que es
6: Mira.
5: Sí. La maestra.
6: Está bueno,
5: sí,
6: está bueno.
25: No el Chatarrín que...
5: ¿Qué Chatarrín?
6: ¿Qué será de la vida de Chatarrín?
5: Claro, no sé qué es Chatarrín de esos días. ¿Qué Chatarrín?
24: ¿Qué es?
25: Uy. No, que el presidente le dijo a Pablo Roca.
5: ¡Ah! Pero claro, no, no es. Es cierto. No, Chatarrín.
6: Quedamos pensando.
5: Es el señor Chatarrín. No. Chatarrín, el protagonista del libro.
6: Que te acompañaba en tu aprendizaje, claro. Bueno, les cuento un poco cómo está la ciudad de Buenos Aires con la temperatura. Luego recorreremos el país. 12 grados 9 décimos, la temperatura, el cielo parcialmente nublado. Hay viento del sudeste a 4 kilómetros. ¿Qué dicen cuando hay viento del sudeste?
5: Lluvia como peste.
6: Bueno, no. Serán chaparrones hacia la noche.
5: Ah, bueno, no todo.
6: Pero existe la probabilidad de chaparrones hacia la noche y durante el día sábado, lloviznas durante todo el día.
5: Bueno, Carla, esperamos los fines de semana para que haga frío, llueva, ¿no?
6: ¿Viste? No, el domingo zafa igual.
5: Va.
6: Hoy la máxima va a llegar a los 18 grados.
5: Muy bien. Y entonces toca decir ahora, cuando lo encuentre,
6: pero,
5: que hay que saber hoy viernes 11 de septiembre a esta hora. La inflación de agosto fue de 1,7% por debajo del 2,1% de julio. Es la cifra mensual más baja de 2026. A nivel interanual, el indicador sumó 33,5%. Tras conocerse el dato de inflación, el presidente Javier Milei posteó en sus redes sociales: confíen, esta vez hay con qué, no vamos a bajar los brazos, y felicitó al ministro de Economía, Luis Caputo. En el Día del Maestro, el presidente de la Nación, Javier Milei, participará de un acto en el Palacio Sarmiento. Encabezará desde las 11 una actividad con alumnos y docentes que se desarrollará en la Biblioteca Nacional de Maestros de la sede de la Secretaría de Educación. Se cumplen 25 años de los ataques del 11S. En Nueva York y Washington se rendirá homenaje a la memoria de las casi 3.000 personas que fallecieron en el ataque terrorista perpetrado por Al-Qaeda en el año 2001. El presidente Donald Trump asistirá a una ceremonia que se realizará en el Pentágono. Por su parte, el vicepresidente Benz asistirá a la conmemoración en la zona cero, donde estaban las Torres Gemelas en Nueva York. Asistirán también los expresidentes Biden, Obama, Bush y Clinton. Estados Unidos aprobó la venta de helicópteros militares a la Argentina. Se trata de unidades Black Hawk que serán destinadas al fortalecimiento de la defensa y a la atención de emergencias. Juicio por la desaparición de Loan. En una nueva audiencia en Corrientes, el comisario Walter Maciel declaró que el niño murió atropellado, que ocultaron su cuerpo y señaló a tres culpables. En una parte de su testimonio le habló directamente a María Noguera, madre de Loan, y le pidió perdón por no haber cumplido con el compromiso de encontrar a su hijo. Elevan a juicio el crimen de Agostina Vega. El fiscal Raúl Garzón dio por concluida la investigación por el crimen de la adolescente ocurrido a fines de mayo en la ciudad de Córdoba. En el requerimiento de elevación a juicio, imputó a Claudio Barrelier por el homicidio triplemente calificado, agravado por alevosía, ensañamiento y haber mediado violencia de género. Nueva audiencia en el juicio por el asesinato del ex jugador de los Pumas, Federico Aramburu. Una pericia clave sobre las armas utilizadas en el crimen detalló que hubo 10 disparos en 8 segundos. Este dato clave complicó la situación de los acusados. Andrea Chinita Valdivieso, muy buen día, bienvenida, ¿cómo le va?
7: Buen día, Nico, equipo, a todos los oyentes, con muchísima información en lo que tiene que ver con Provincia de Buenos Aires. Hoy la información se centra en distintos puntos, por ejemplo, en Quilmes, donde vuelve esto de la violencia y organización de tiroteos en colegios de la Provincia de Buenos Aires, en este caso Quilmes, con un operativo de Policía Federal, después de que el FBI detectara actividad de un usuario digital que estaba planificando con ChatGPT un tiroteo en un colegio. Se dan cuenta a través de tareas de seguimiento que se trata de un adolescente, lo ubican en Quilmes y en el operativo secuestran distintos elementos a disposición de la justicia penal juvenil, este chico allí en Quilmes, pero gran operativo que llevó varias semanas. El temor era que adelantara esta planificación porque lo había planificado para el 2027. Y el conurbano violento con prófugos que continúan siendo buscados por la policía, en el caso del Palomar, este ataque piraña en el Colegio Maus en los últimos días, otro intento de asalto horas después de lo sucedido, el Palomar, partido bonaerense de Morón, también los asesinos de Brian, este joven repartidor que a principios de semana también fue baleado para robarle la moto de José C. Paz. Y vamos a hablar hoy también de otra vez vuelve a escena celulares en las cárceles bonaerenses. ¿Qué es lo que pasa? ¿Se está planificando un retiro, una prohibición, al igual que como sucede en las cárceles del Servicio Penitenciario Federal? De eso vamos a hablar hoy. ¿Qué pasa detrás? ¿Por qué es tan complicado volver atrás con esta medida después de en pandemia para que los internos puedan estar conectados con familiares que no pudo volverse atrás? ¿Cuál es el secreto? ¿Qué es lo que está pasando en las cárceles del Servicio Penitenciario Bonaerense que no pueden retirarle los celulares? No pueden o no quieren, pero ¿por qué? El por qué detrás de esa decisión. Hay una razón.
5: Cecilia Diwa, muy buen día, bienvenida. ¿Cómo le va?
9: Buen día, Nico. ¿Cómo estás? Y hoy se conmemoran los 25 años del 11 de septiembre, cuando un atentado en Nueva York, en Washington y en Pensilvania dejaron en Estados Unidos 2.977 muertos y pusieron en marcha, ¿no?, cambios que se sienten hasta el día de hoy. Las consecuencias son visibles, a ver, de forma simple, como la forma en que se viaja a realidades más complejas, porque hay ahora un límite más difuso entre la privacidad y lo que es la seguridad nacional. Hoy vamos a estar hablando un poco de qué cambió, bueno, después
5: dejó
9: de estos
5: muchísimo
9: atentos.
5: Desde el punto de vista, lo decíamos, cultural, digamos, fue un encontronazo de civilizaciones. Nosotros, yo particularmente uso mucho si querés, patrón de lectura de la realidad internacional, que es el choque de civilizaciones, ¿no es cierto?, la tesis de Huntington. Después, en esos 25 años, pasaron algunas otras cosas, ¿no es cierto?, que en algún punto pueden significar que esa penetración que se dio el 11S en forma de avión chocando contra las torres, hoy se está dando de otra manera, ¿sí? De otra manera, que tiene más que ver con la inculturación y etcétera. Pero digo, en cualquier caso, puso eso de manifiesto, un montón de consecuencias de la vida cotidiana. Lo primero de todo fue volver a volar, ¿no es cierto? Volver a volar después.
9: Y cambió completamente la experiencia.
5: Absolutamente, así que después podemos repasar eso. Y para los Estados Unidos, en línea con lo que contabas, Ceci, la creación de Homeland Security,
9: claro,
5: es decir, del Ministerio de Seguridad, Interior, que no existía hasta ese momento como tal cosa.
9: Y también el cambio, ¿no?, en la inteligencia y hasta dónde llega hoy la inteligencia vinculada a la seguridad de los Estados Unidos. Va a haber, como vos decías al principio, distintos actos conmemorativos. El más grande va a ser en Nueva York, en Grand Zero. No va a estar Trump. ¿No va a estar Trump por qué? Porque Trump quería dar un discurso. Uh-huh. Nunca un presidente dio un discurso en el momento, ¿no?, que se hace la conmemoración, porque es un acto que está muy estructurado. No se lo permitieron, entonces no fue. Y sí.
5: Pero 25 años no es ocasión para romper.
9: No, porque se quiere dejar a la política de lado. Entonces Trump lo que hizo fue ir a Pensilvania.
5: Y él no podía comprometer un discurso no político.
9: Claro. No. Es que él quería dar un discurso político. Vale. Y lo dio. Porque fue al homenaje que se hizo en el Pentágono, porque recordemos que un tercer avión cayó en el Pentágono, y entonces ahí sí habló con su estilo más combativo y dijo que Estados Unidos va a usar todo su poder contra las amenazas foráneas, como con Irán, y se metió con Irán, se metió un poquito con... Con los temas de su agenda personal, y pudo dar su discurso en Pensilvania.
5: Bueno, hay una cosa que me gustaría escuchar después, durante el transcurso del programa, de ustedes, pero por supuesto también de los oyentes, que es qué estabas haciendo el 11 de septiembre, porque es el tipo, ¿no?
9: Claro. Sí, o
5: de,
9: cómo te enteraste.
5: Cosas que se fijan en el recuerdo. Así que después vamos por ahí. Rubén Santos, muy buen día, bienvenido. ¿Cómo le va?
10: Buen día, ¿cómo le va? Un saludo para todos. Y bueno, ayer algo fuimos adelantando, Nico. Hay preocupación y hay movimientos en el tema de la continuidad o no de Lionel Scaloni y su cuerpo técnico en la selección argentina. Ya hay uno que ha decidido dejar
25: el cargo, hablo de Walter Samuel, que tiene ganas de lanzarse a la aventura de ser técnico, él solo, así que está, él estará dejando el cuerpo técnico cuando termine su mandato, pero vamos a contar detalles que hasta ahora no se conocían.
5: Ajá.
25: Porque apareció el tema de la platita, la billulla, sí, el dinero, como les guste.
5: Pero eso no es deporte, usted no se ensucia.
25: No, no, porque, pero no. Scaloni no trabaja gratis. Pero, bueno, hablaremos de números.
5: Yo
25: de...
5: creí que él trabajaba motivado por la...
25: Además de motivado, también lo motivaba la cuestión económica. Así que vamos a estar contando detalles porque hay cosas que aún no se han pagado. Hay deudas que aún no se han cerrado. Así que vamos a ir por ese lado para saber si va o no.
5: ¿Le deben plata a Scaloni, vos decís? ¿Eso es?
25: A muchos le deben, no solo a Scaloni.
5: Epa. ¿Y quién se las debe? ¿Chiqui Tapia, Botón?
25: Sí. ¿Ah? Presidente Rafa, ¿quién es? Chiqui Tapia.
5: Y no sé.
25: ¿Quién está debiendo?
24: ¿Cuánto?
25: No, va a ir detalle, porque ahí se pagó lo de Qatar, se pagó lo de las Copas América.
5: Lo de Qatar, chicos, ya tenés.
25: Sí, se pagó.
5: Se pagó solo lo de Qatar.
25: Acuérdense que Messi le regaló su ganancia a los empleados de la AFA, ¿se acuerdan? Contamos eso.
5: Ah.
25: Pero hay partidos amistosos, esos rivales raros que le aparecen a Argentina. Después te voy a decir cuáles son los dos que se hablan.
5: ¿Cuánta plata le regaló Messi? ¿Cuánto fue su ganancia?
25: Y eran...
24: Casi dicen que...
25: $400,000 casi.
24: Casi, sí, se...
5: ¿Cuánto?
25: Era un departamento para cada empleado, se hablaba. $50,000 para cada uno. Y eran 6 o 7.
24: A todos, ¿eh? Desde el cocinero...
25: O sea, la que él ganó...
5: Los empleados dijo, del plantel, digamos.
25: No, claro, los que están, claro, los que están con ellos en
24: los
25: el día a día.
24: Los utileros, los que cocinan.
25: Utileros, cocineros... Sí. Que a cada uno le representó un departamento.
5: ¿Y por qué no fuimos a cocinarle a
24: la
5: selección o algo de eso?
24: No la viste, Nico.
5: No, convocaron.
25: Empecemos por el principio. ¿Sabés cocinar?
5: Sí. No, pero...
24: ¿Te hace un pollo a la cacerola solo ahí abajo? Que fue lo último que yo escuché. ¿Qué hiciste?
5: Con el almuerzo. Escuchame una cosa.
24: A Messi le gusta la milanesa, la napolitana.
5: Pero con la motivación de $50,000. Te aprendo, chico. Te hago Michelin.
24: Por ahí puedes ir de utilero y que sos así como muy meticuloso y preparas todo.
5: Y te
24: doblo
5: las camisetas, me parece bien.
24: Claro, puede ser.
5: Romina Wiener, muy buen día, bienvenida, ¿cómo le va?
8: Muy buen día, ¿cómo andamos por ahí?
5: Bien, muy bien, muy bien.
8: Llegó el viernes.
5: Contando plata ajena, ¿vio?
8: Sí, ya los veo que van a ejercitar otros rubros, ¿no?
5: Sí,
8: de cocineros,
5: sí,
8: y demás. Es el incentivo, es la zanahoria.
5: Totalmente, Nico. Totalmente.
8: Bueno, vamos con algunos datos. Bueno, es una mañana que arranca con choques en Panamericana, uno en el ramal Pilar, kilómetro 37, en sentido hacia provincia. No genera muchas demoras, pero el tránsito está reducido y hay operativo de seguridad. Y el que sí genera complicaciones es un incidente sobre la traza de General Paz, a la altura del kilómetro 21, en sentido hacia el Río de la Plata, y va trabando toda la circulación en la zona de Devoto, Mano, al río. A ver, hay demoras en los accesos a Capital Federal, pero es menos tránsito de lo habitual. Viste que venimos contando siempre que los viernes afloja y se nota. Así que bueno, ya en un rato esto se va a ir normalizando. Después, la autopista Buenos Aires-La Plata, con buena circulación, sin inconvenientes, está ingresando por el Corredor del Sur y un tránsito bien intenso en la autopista Perito Moreno para bajar hacia lo que es la autopista 25 de Mayo. Buenas noticias, hoy a partir de las 11 de la mañana va a estar habilitado el paso Cristo Redentor. ¿Te acordás que ayer estuvo cerrado por un frente frío que ingresaba con un cierre preventivo? Bueno, ya hoy, a partir de las 11 de la mañana, va a estar operativo para todo tipo de vehículos, así que van a estar cruzando el transporte de cargas, de pasajeros y vehículos particulares en el horario de 11 a 21 horas. Dato a tener en cuenta. Después, en la provincia de Neuquén, ya el paso Pino Hachado, hoy no va a habilitar, va a estar intransitable, esto es por hielo y nieve en diferentes sectores, además está nevando, volvió el frío y la nieve. Bueno, entonces el paso Pino Hachado en la ruta 242 en Neuquén no estará operativo, nos queda esperar información en relación al paso Cardenal Zamore. Camino de los Siete Lagos también con precaución, calzado húmedo, resbaladiza, con hielo, así que aumentar la distancia de seguridad y recordar que es obligatorio la portación estación de cadenas. Se sigue trabajando en la Ruta Nacional 40 entre San Carlos de Bariloche y El Bolsón en Río Negro, todo a la altura del lago Guillermo. Están retirando todavía material rocoso que cayó de la montaña, así que hay un solo carril habilitado. Hay mucha precaución y a bajar la velocidad. Y después en Chubut, en la Ruta Nacional 259, entre Trevelín y el límite con Chile, también hay que ir a baja velocidad. Ahí están haciendo tareas de mantenimiento, así que bajar la velocidad. Están trabajando en la zona, sobre todo en la parte de Ripio, así que bueno, estar bien atentos a la hora de circular. Los servicios, Nico, día viernes, al momento, trenes, subtes y premetro están horario y es una buena noticia.
5: Romina Wiener, muchísimas gracias y excelente fin de semana.
8: Ustedes también, chau chau.
5: Un beso grande. Y Mariana Gil Laborde.
11: Sí, hoy vamos a estar hablando, si te parece, ya que lo planteamos desde el inicio y preguntamos a los oyentes qué estaban haciendo ese 11 de septiembre de 2001.
5: Así es.
11: Bueno, vamos a darles algunas películas y algunos estrenos que se están dando justamente en este 2026 con respecto a películas y en qué plataformas van a poder ver algunas de estas películas. Algunas ya son, tienen varios años.
5: Realidad que superó la ficción,
11: Totalmente. Vamos a... Ya hay canales de... Como la... Se me fue el nombre. De noticias.
5: CNN. Sí. No sé.
11: CNN, que está dando, obviamente, informes y están dando pequeños documentales ya hace varios días. Pero después vamos a ir a lo que se estrena, un documental que se está estrenando este 2026.
5: Dale. Y vamos ahora. Volvió la ventanita, así que vamos a Mariel Ríos. Mariel Ríos, muy buen día, bienvenida. ¿Cómo le va?
12: ¿Cómo le va, don Jacó? ¿Y tanto tiempo me extrañó?
5: Por supuesto que sí, por supuesto.
12: Más vale que diga eso, ¿eh? Sí. ¿Cómo le va?
5: Ya tapeamos la ventana y ahora la volvimos a abrir.
12: Claro, claro, exactamente. Le habíamos puesto un postigo, pero acá está de vuelta, abierta la ventanita del amor.
5: Mirá cómo te recibimos con vuelo.
12: Sí,

0: muy extraño el cielo de la ciudad de Buenos Aires hoy, que nos está avisando que más tarde se puede venir alguna lluviecita, me parece, ¿eh? Bueno, pero el Febo ahí lucha por salir de todas formas.
1: Si usted lo dice, estaremos precavidos. No, yo no miré para arriba, la verdad, hoy.
0: Ah, bueno, está lindo igual. El cielo, pero raro. Lindo, pero raro. Ahora ya está aclarando, está lindo. Pero bueno, más tarde por ahí hay novedades. Y la mañana está movilizada en la ciudad de Buenos Aires. Hay gente que va, que viene a trabajar, hay tránsito, como decía Winner. Pero no hay escuelas. Entonces, claro, está menos poblado, los colectivos tienen más asientos como para poder viajar. ¿Y por qué no hay escuelas? Porque hoy es el día del padre del aula. Hoy es el aniversario de don Domingo Faustino Sarmiento, el paso a la inmortalidad de este hombre que nos ha dado muchísimo a la educación argentina. Y si a usted le parece, don
1: Jacob... No, el padre de Laura, porque uno piensa así, el padre de Laura. Ajá, no, de Laura no.
0: No, del aula, aula, del aula con L. Aula. No, no farmea, no farmea Aura, no. Sarmiento.
1: Ha farmeado, no. Farmeo aula.
0: Farmea aula, exactamente, farmea aulas. Y si a usted le parece... Si no le viene mal, lo invito a escuchar quién era Sarmiento en las voces de niños y adultos de varias partes del país. Hoy es federal nuestra ventana.
1: Vamos.
0: Hoy la abrimos federal.
1: Me gusta.
2: Sarmiento aprendió a leer a los 4 años y lo hizo solito.
3: Un gran profesor y presidente que creó el censo.
4: Me gusta Sarmiento, el que hizo la escuela.
5: Su nombre real era Faustino Valentín, pero su mamá le decía Domingo porque era devota de Santo Domingo.
6: Y lo llaman el padre del aula porque creó muchas escuelas.
7: Dedicó gran parte de su vida a defender la educación y a fomentar el oficio del docente.
8: Hay una anécdota preciosa que dice que luego de ser presidente a él le dan otro cargo. Cuando asume ese cargo dice: muy emocionado porque me han ascendido. Él estaba recibiendo el cargo de ministro de educación. Él creía que ser ministro de educación era el cargo más importante que se puede tener en una república. Como sanjuanina lo digo y me emociono. Sarmiento es lo mejor que le pasó a esta tierra.
9: Sarmiento dijo: las ideas no se matan.
0: Ahí tenemos entonces genial. El recuerdo de quién fue Sarmiento.
1: Genial, y lo fuimos reconstruyendo, ¿no es cierto?, de a fragmentos.
0: Exactamente, cada uno nos trajo quién era Sarmiento, nos fue contando desde el inicio, desde que aprendió a leer solito, hasta ya el legado, que sus ideas no se matan, no se mueren, y están presentes en el día de hoy en todos los argentinos y argentinas. Así que aquí, recordando entonces al padre del aula y a nuestras docentes, obviamente, que las llevamos en el corazón siempre.
1: Mariel Ríos, muchísimas gracias.
0: Por favor, feliz viernes.
1: Un beso grande a todos.
10: A la blanca palomita.
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16: Temperatura en nuestra capital, 11 grados 4 décimas.
17: Hospitalizaron al piloto de la avioneta caída en Ceibas.
16: Una avioneta de fumigación cayó ayer en un establecimiento rural de Ceibas, en el departamento Isla del Ebicuí.
17: El siniestro ocurrió en inmediaciones de la estancia Las Marías, en un sector en el que se accede desde la autovía nacional 14, a la altura del kilómetro 25, y luego por un camino vecinal unos 20 kilómetros.
16: El piloto sufrió golpes y heridas y fue trasladado al Hospital Centenario de Gualeguaychú, donde recibió atención médica.
17: La funcionaria que denunció a ATE sostuvo que fueron hechos violentos e intensos.
16: Luciana Kapp, directora general de

0: Recursos Humanos de Entre Ríos refirió que la movilización de la Asociación de Trabajadores del Estado al organismo el martes por la mañana.
1: De manera violenta interrumpieron la dirección, forcejearon contra empleadas mujeres, hubo hechos de violencia física, verbal, hubo amenazas de que si no les aprobaban determinados trámites, subrayó la funcionaria.
0: El FMI volvió a respaldar los resultados del programa económico argentino.
1: Durante una conferencia de prensa en Washington, la vocera del Fondo Monetario Internacional, Julie Korsak, aseguró además que la tasa de morosidad no representa un riesgo significativo para la estabilidad financiera de la Argentina.
0: Asimismo, anticipó que este mes se inicia la tercera revisión del programa.
2: Datos del tiempo.
1: 11 grados 4 décimas es la temperatura, la humedad 85%, el viento del sur a 12 kilómetros horarios. El cielo permanece cubierto a la hora 7:32 minutos.
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3: Vamos a charlar de esto con Ale en cuanto llegue. Bien. Y vamos a desagregar los rubros porque hay algo ahí, como siempre, con los estacionales, con los no estacionales, con los regulados, con los servicios, ¿sí?
4: Está
3: así que en un ratito nada más nos metemos con eso. Mientras tanto, nos vamos a hacer nuestra linda ronda de amaneceres provinciales. Y empezamos con Santo Tomé, provincia de Corrientes, con Nerina Álvarez. Nerina Álvarez, muy buen día, bienvenida. ¿Cómo le va?
5: Buenos días, Nico. Buenos días a todo el equipo. Y aquí nosotros seguimos expectantes a las declaraciones que siguen surgiendo a lo largo del juicio por la presunta sustracción de Loan Danilo Peña. Esta vez fue el turno de Walter Maciel, quien decidió hablar, quien anunció que va a seguir aportando datos en la causa, va a seguir hablando la próxima semana, y en la oportunidad del día de ayer dijo que los que saben qué pasó con Loan es Pérez Callaba y Laudelina. Arremetió contra Laudelina, arremetió contra la defensora de Laudelina, diciendo que él siente que Laudelina volvió a mentir, y que en una primera instancia ella dijo la verdad, que fue la instrucción cuando dio sus primeras declaraciones, porque él, al momento de hoy, él cree, está convencido, según sus investigaciones y las pruebas que se fueron aportando en el expediente, de que lo que pasó con Loan fue un atropellamiento, un levantamiento y posterior ocultamiento del niño.
3: Pero entonces, ¿alguna prueba de eso debería haber, Neri, o no?
5: Claro, ¿qué pasa ahora? Él, la verdad que empezó a dar una declaración súper detallada, súper minuciosa. Era una cuestión de que era para más tiempo la declaración de él, pero como los magistrados tenían cosas que hacer, tuvieron que cortar la declaración a las 12 del mediodía. Pero fue muy detallada, puesto que él, en relación a todas las versiones que le habían dado en principio, Pérez, Callaba, los datos que le habían aportado, el llamado donde le dijeron, tengo miedo de que me puedan plantar algo en la camioneta, tengo miedo de que le acusen a Callaba de que pudo haber atropellado una oveja, que eso fue lo que le llamó la atención, porque no había ovejas en esa zona. Entonces, ajá, eso fue lo que le llamó la atención para secuestrar la camioneta de Pérez y Callaba y el otro vehículo. Y que dijo ahí en la audiencia, gracias a que yo secuestré la camioneta de Pérez y Callaba, porque a mí nadie me dijo secuestrar, no me dijo el fiscal secuestrar la camioneta de Pérez y Callaba. Gracias a eso se pudo realizar las pruebas odoríficas, las pruebas de luminol, que ahora, con más pruebas y con los testigos que van pasando en este juicio, estoy casi certero, no tengo ninguna duda de que los que le llevaron a Loan fueron Pérez Callaba y Laudelina, que sabe el hecho y los ocultó. Ahora bien, habló directamente a la familia, le habló a la mamá, pidió permiso al magistrado para dirigirse a los padres de Loan y específicamente a María. Y le dijo, lamento no haberte cumplido como te prometí de haber traído sano y salvo a tu hijo, pero te voy a decir una cosa, yo sigo investigando dentro de la cárcel sigo aportando más información acerca de qué es lo que pasó con Lola. Lo voy a seguir haciendo la próxima semana, si me permite el magistrado.
3: ¿Y cómo puede investigar segura dentro de la cárcel?
5: Bueno, exactamente, eso es lo que a todos nos llamó la atención, es un punto muy importante, porque como él es parte de imputado y sigue siendo policía, porque sigue teniendo contactos, y él expresó que fue investigador muchísimo tiempo, su abogado le lleva los expedientes y le lleva todo lo necesario para poder seguir él su investigación desde adentro de la cárcel. Así que, ¿qué más pasó además de esto? En relación a la declaración de Maciel, que apuntó directamente contra Pérez, Callaba y Laudelina, su abogada defensora, la autora Chiribín de Laudelina, pidió un careo directamente con Maciel, y porque arremetió contra ella misma, diciendo que yo soy la que le coacciono para que mienta Laudelina. Así que solicitó un careo y a la vez también anunció la abogada de Pérez y Gallaba, que finalmente van a declarar. No sabemos cuándo, pero adelantó que después de la declaración de Maciel, ya analizan que pueda declarar Pérez y Gallaba. Pérez y Gallaba, que estaban en todo momento riéndose, ¿eh? En la declaración.
3: ¿Otra vez
5: de
3: eso? ¡Qué bárbaro!
5: En todo momento se estaba riendo Gallaba, y en un momento una de las cámaras de los medios que estaban dentro captó puntualmente cuando le golpeaba la espalda a su marido y le decía tranquilo, se hundió solo, haciendo referencia a Maciel, por supuesto. Sí.
4: Nerina, buen día, la China, ¿cómo estás?
5: Buen día.
4: ¿Les parece extraño, digo, a vos, a los colegas que están cubriendo allá, incluso a la fiscal o a los fiscales con los cuales tenés comunicación bastante estrecha, que si fue un accidente, si ocultaron el cuerpo, no habrían dicho ya dónde está y no enfrentar cargos por secuestro y ocultamiento de un menor de edad?
5: Sí, totalmente, es lo que nos decía ayer el fiscal Schaffer, que si hubiera sido un accidente, lo hubieran manifestado, no lo hubieran ocultado, porque la pena es mínima. Entonces ahí está como cuando llama la atención también de Maciel, porque Maciel se sacó obviamente de encima todos los cargos de que él tenía algo que ver, de que él armó una brecha para que puedan sacar al niño vivo o muerto, y en ese contexto también habló de Duarte, el loro Duarte, que lo vengo mencionando hace un montón de tiempo, ustedes me han escuchado decirlo. Qué raro que Callaba le haya llamado a este chico Duarte, teniendo el número de la comisaría, que cualquier persona llama al 911.
3: Claro, claro.
5: Qué raro que haya llamado a esta persona, y qué raro que esta persona finalmente se supo quién dio la falsa alarma. Maciel ayer dijo que fue el loro Duarte quien le llamó a él y le dijo que Loan se encontraba en la tapera y que se encontraba bien. Cuando él va hacia el lugar, dice que no había nada, le pide explicaciones, por supuesto, acerca de esto, y le dice que él vio que cayó un dron, en donde dice Maciel, de todas las personas que estaban presentes, el único que vio que cayó un dron era él. Y también se recuerdan que les había mencionado que él en su testimonio, cuando pasó aquí frente a los magistrados, dijo que él estaba buscando solo a Loan cuando todos iban en grupo. Bueno, ¿qué dijo Maciel? Me parece injusto que esta persona no esté acá también dando explicaciones de por qué me llama a mí y me dice de una falsa alarma de que había aparecido Loan cuando no fue así. Y no solamente eso, me dice a mí en la cara, dice Maciel, de que él había visto un niño y que pensó que era Loan.
3: Neri, muchísimas gracias.
5: Gracias a ustedes.
3: Un beso grandote. Que tengas lindo día. Es Nerina Álvarez, de LRA 12, Radio Nacional Santo Tomé, provincia de Corrientes. Y nos vamos ahora a Jujuy con Alejandra Bejarano. Alejandra Bejarano, muy buen día, bienvenida. ¿Cómo le va?
6: Hola, buen día equipo. Muy bien. Bueno, es un día viernes. Después de temas tan delicados, bueno, hay que decirle que septiembre tiene un tema muy lindo para lo que es la provincia de Jujuy, y el clima como que está acompañando, Nico. Tenemos 9 grados 6 décimas de temperatura a esta hora, con cielo ligeramente nublado. Ayer había amenaza de lluvia, pero no pasó nada. Bueno, hoy también algo dice que va a estar inestable, pero bueno, va como que peleando el clima en cuanto a temperaturas. Si bien van a estar inestables el fin de semana, bueno, se prevé temperaturas en ascenso la próxima semana, ¿no? Y esto, bueno, marca en un inicio del mes de septiembre y a Jujuy, porque ya estamos a las puertas de esta cuenta regresiva de la 75ª Fiesta Nacional de los Estudiantes.
3: 75 años de fiesta.
6: Sí, 75 años, una fiesta emblemática en donde las obras de las carrozas de los colegios secundarios públicos y privados hacen a un pasaje tan esperado de un trabajo que vienen haciendo de comienzo de año con diferentes actividades. Y bueno, por ejemplo, sabemos que mañana se inicia la actividad en todo lo que es el programa oficial de esta Fiesta Nacional de los Estudiantes, ya con 75 años, y hay 84 carrozas confirmadas en las que van a ser los desfiles aquí en San Salvador de Jujuy. Va a ser el centro de esta gran movida, con una semana que arranca mañana 12 y finaliza el día 26.
3: O sea, entre el 12 y el 26 hay desfile todos los días.
6: No, hay algunos días de desfiles, tenemos otros días de elecciones, arranca por ejemplo mañana La Pintada, porque un lugar elegido es la Ciudad Cultural, tiene la Avenida de los Estudiantes, que para el paste, el tema de las carrozas, los chicos del nivel primario y secundario, toda la familia, se reúnen a la Gran Pintada, ¿no? Que es ahí en el asfalto, a hacer dibujos, no sé, van a hacer sus caricaturas. El logo de la fiesta que va a estar en el lugar central, ¿no? Una avenida que va a estar pintada con todo el colorido y el arte de los chicos a partir del día de mañana, con otras actividades también que marcan durante la semana, como por ejemplo el domingo, a ver, te digo, dentro de la actividad del día de la pintada estudiantil, va a ser en horas de la mañana, el día de mañana. El domingo 13, la elección de las representantes por capital en la noche, porque bueno, cada colegio durante todo este tiempo ha ido eligiendo su representante.
3: Ex rey, iba a decir, ¿no es cierto? Región. ¿Siempre se llamó representante o cambiaron el nombre?
6: No. Cambiaron de nombre hace poquito, así que sí, porque eso de decir es reina por... Vos sabés que en el año 1994 Pampita fue elegida reina nacional aquí en la ciudad, y ahí como que arrancó, ¿no?, su actividad. Mira, en cuanto a la exposición de todo lo que es hoy...
3: Y dijo, después de mí nadie puede ser más reina, y la pusieron representante.
6: Bueno, y la Pampa fue una de las cosas. Pero hay diferentes... hay que pasar, digamos, diferentes elecciones para llegar a esto, porque, bueno, comenzas primero por cada colegio, después cada departamento elige en la provincia, y ahora se elige la elección capital, se hace la elección capital, y cada región ha elegido su representante, también, que va a ser después una elección provincial. A esto se suma a que ya hay 17 ya representantes confirmadas de todo el país, de las 24 que van a representar. Mira si es importante, porque la elección nacional ya es el 25. Argentina tiene 23 provincias más el Distrito Federal. Ya están las 24 confirmadas para lo que va a ser, y ahí ya hay 17 nombres de lo que van a estar el día 25. Y el desfile de lo que va a ser, las carrozas, que como son 84, hay dos grupos ya desdoblados, para que empiecen a desfilar el grupo A y el grupo B en días con el jurado que va a estar, con obras de artes emblemáticas, de carrozas técnicas, carrozas no técnicas y carruajes, que más o menos en medida de largo tienen 11 metros, las dos primeras y la última, no sé, 7 metros, y de altura 4, con trabajos que los chicos vienen realizando, están contra el reloj, con toda la familia, materiales reciclados de los que van utilizando este último tiempo, ¿no? En donde se ve la creatividad de cada uno, tienen que estar para vivir toda esta fiesta que es emblemática y representa a todo el país, ¿no? Con exposiciones de carroza, con representantes en la provincia, que va a ser el día 21, de lo que va a ser Jujuy. Y de ahí hay un congreso también de la juventud, que es muy importante para todos los estudiantes, que van a tener sus temas centrales, y la exposición de carroza también, porque en Ciudad Cultural hay un lugar en donde se hace el parque cerrado. Esta semana, de Mina Pirquitas, mira, te estoy hablando de Rinconada, ya está aquí en la capital jujeña los carroceros, que le mandamos un saludo, están en Palpalá esperando ya para que en días programados, desde los que está haciendo el traslado de cada carroza para el parque cerrado para iniciar una semana importante para la provincia de Jujuy. Ayer estuvo reunido gente de la policía de la provincia, de seguridad y de también de salud de SAME para tener todo un operativo. Se está hablándose de prácticamente 130 efectivos por noche para un operativo de seguridad, y lo que sí van a reforzar al máximo es el control del no consumo de alcohol, que es una de las cosas que va a ser el punto central también dentro de esta fiesta, Nico. Así que bueno,
3: Ale,
6: estamos
3: qué lindo.
6: Aquí,
3: así que de 12 a 26.
6: Sí, de 12 a 26, así que esto es tan bonito que tienen que vivir, tienen que venir a vivirlo personalmente. Los invito a compartir septiembre en esta 75ª edición de la Fiesta Nacional de los Estudiantes.
3: El 24, el 25
6: Jujuy.
3: Vamos para allá. Está bueno, está
6: dale,
3: bueno.
6: Dale, dale, dale.
3: Listo, ahí quedó.
6: Nos esperamos.
3: Dale, muchísimas gracias, te mando un beso.
6: Chao, chao.
3: Es Alejandra Bejarano de LRA 22, Radio Nacional Jujuy, y nos vamos ahora a Gualeguaychú, provincia de Entre Ríos, con Eli del Mar Otman. Eli del Mar Otman, muy buen día, bienvenido, ¿cómo le va?
7: Hola Nico, ¿cómo estás? Che, yo estoy para ir a Jujuy, ¿eh? Mirá, bueno, en Gualeguaychú también tenemos fiesta de carrozas,
3: sí.
7: Tenemos que esperar hasta octubre, que se hace en el Corsódromo. Los gurises ya están trabajando, los estudiantes secundarios están trabajando en los galpones del puerto, armando 23 carrozas estudiantiles este año, pero che, yo me voy a Jujuy, quiero ver...
3: Te pasamos a buscar, quedas de camino.
7: Dale, por favor, vamos, vamos.
3: Te pasamos a buscar, va a estar bueno. Sí, pero después no le robes las ideas para la fiesta de Gualeguaychú.
7: No, sí, nosotros tenemos, 68 años de tradición también de fiestas estudiantiles en Gualeguaychú.
3: Uh-huh. 68
7: así años. Que, 68
3: años,
7: claro, exactamente.
3: Contra 75, mirá. Pero después ¿viste? Ustedes tienen las carrozas, claro, pero ustedes después tienen las carrozas para el carnaval.
7: Claro.
3: O sea, ya son...
7: A ver, para que...
3: Carroceros
7: viejos.
3: Idea,
7: Nico. Claro, las carrozas estudiantiles son como la escuela primaria de las grandes carrozas después para el carnaval del país, porque muchas de las técnicas y muchos de los chicos aprenden justamente en carrozas cómo armar después.
3: Eso es lo que le iba a preguntar a Ale, sobre todo el tema de siendo fiesta de estudiantes y con los colegios involucrados, debe ser parte del proyecto institucional, ¿no es cierto?, del año del colegio. La carroza no es que la tercerizan y la compran hecha y decorada, sino que es parte de poner conocimiento en práctica,
7: tal cual, y son los chicos los que crean la idea. Por lo menos en Gualeguaychú hay un profesor o un responsable de carrozas que los coordina, después están los equipos de defensa civil que los cuidan ahí adentro, digamos, en lo que es el lugar para los galpones del puerto para que las creen, y el día, en este caso va a ser el fin de semana largo de octubre, es el desfile por el propio Corsódromo, Nico.
3: Ahí
7: los
3: está.
7: Chicos pasan, hacen dos pasadas por el Corsódromo de la ciudad con sus carrozas iluminadas, con sus estudiantes allí y demás. Acá no se elige reina de estudiantes, pero sí se hacen la demostración de esas carrozas.
3: Hay como buena carroza de fuego, ¿no es cierto?
4: Muy bien,
3: todos pensamos en lo mismo. Sí, sí. me parece muy bien. Acá en la radio vamos a hacer. Y si no, podríamos con las emisoras, Eli, después lo charlamos, cada cual su carroza.
7: Y salimos. Exactamente. Bueno, nosotros armamos la 42 enseguida acá.
3: Ahí está, me parece bien. Acá lo vamos a tener a Rubén Santos en la carroza nuestra.
7: Perfecto.
3: ¿No?
7: Nosotros ponemos.
3: Y va a estar.
7: Nosotros tenemos. Técnicos tenemos, ¿viste? La parte eléctrica va a salir perfecta.
3: Podemos
7: seguro.
3: Arreglar.
7: Exactamente. El sonido va a salir excelente.
3: Está muy bien. Bueno,
4: yo me prendo al saludo reina. ¿Puedo?
3: Ahí está. Vos preparate, Eli, que te van a estar balizando, me parece, este fin de semana.
7: Bueno, perfecto.
3: Che, Eli, contanos un poco sobre la caída de esta avioneta de fumigación. Te escuchaba ayer en segundo round hablar del tema. ¿Qué precisiones hay ya horas después?
7: La verdad, la sacó baratísima el piloto. Es un hombre de 56 años, oriundo de Avellaneda, en la provincia de Buenos Aires. Él estaba trabajando de fumigador dentro de una estancia, se llama Las Tres Marías. Esto es la localidad de Dos Hermanas, Las Mercedes. Para que ustedes se ubiquen, de la Ruta Nacional 14, unos 20 kilómetros hacia el oeste, no es muy lejos de la ruta, donde ocurrió este accidente. ¿A qué hora? A la 1:30 de la tarde. con condiciones excelentes de clima, Nico. Acá había sol, no había viento, era una jornada hermosa, se había puesto hermoso el mediodía en la ciudad de Gualeguaychú, estaban haciendo las tareas de fumigación dentro de este campo y la avioneta se precipitó directamente a tierra, la sacó muy barata, o sea, el avión quedó destruido, la verdad, pero el hombre solo sufrió fractura de una costilla, tiene una un golpe pulmonar, por eso está en la unidad de terapia intensiva del Hospital Centenario, tiene algunas laceraciones y cortes en las manos y en el rostro y en alguna otra parte del cuerpo, por obviamente el contacto con los hierros del avión al caer sobre tierra, pero después la sacó realmente barata.
3: Porque las de fumigación van relativamente bajo, ¿no?
7: Exactamente, porque están pulverizando los campos con los productos químicos, que en este caso es previo a lo que es el sembradío, para que después no crezcan malezas, para que no crezca yuyo, pasto, para que ustedes lo entiendan simplemente, entre lo que es el trigo, la soja o el girasol que se vaya a sembrar. Es un tratamiento previo que se le hace a la tierra justamente para evitar eso. Bueno, estaban realizando esas tareas, de hecho un grupo de colonos estaba muy cerca de ellos, de este hombre, es quienes lo asisten, lo cargan de inmediato en una camioneta, lo rescatan de la aeronave, lo cargan en una camioneta, lo llevan a la ruta, avisan al Hospital Centenario acá de Gualeguaychú, que hace más o menos 30 kilómetros en muy pocos minutos, ¿no? Una ambulancia de emergencias, llega al lugar y lo traslada a la ciudad de Gualeguaychú para salvarle la vida. La verdad es que fue un operativo rapidísimo y sobre todo que le permitió a esta persona no tener lesiones de consideración. Pero fue un susto grande, obviamente.
3: Eli, muchísimas gracias. Que tengas lindo día y fin de semana.
7: Igualmente para ustedes, no se olviden...
3: ¿No nos olvidemos de qué?
7: De mí, por favor.
3: No, pero por supuesto, nunca nos olvidamos, nunca nos olvidamos. Así te pasamos a buscar.
7: Por favor, abrazo.
3: Abrazo grandote. Es Eli del Mar Otman de LRA 42, Radio Nacional, Gualeguaychú, provincia de Entre Ríos.
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3: César Tapia, muy buen día, bienvenido, ¿cómo le va?
10: Nico y equipo, ¿cómo andan? Buen día.
3: Muy bien, ¿usted todo en orden?
10: Todo en orden.
3: Esperando
10: en orden.
3: El fin de semana.
10: Sí, armando.
3: Usted es piola, porque trabaja tempranito, ¿no? De 7 a 9, y después se va para el festival, que sea.
10: Claro, rumbeamos para alguno de esos lugares. Claro,
3: me parece muy bien.
10: Bueno, este fin de semana, si anda por sus pagos y va para allá, Mercedes tiene Salame Quintero, Rauch, de la Berraza, también.
3: Para Salame Quintero, ¿y qué más?
10: Y Ave de Raza en Rauch, Ajá. Fiesta Nacional del Ave de Raza.
3: Mirá.
10: Ahí en Rauche.
3: Mercedes tiene muchas cosas, tenemos muchos oyentes de Mercedes que nos lo recuerden. Tiene el salame quintero, tiene el durazno.
10: Durazno,
3: ¿no?
10: Durazno, claro. El y durazno. Torta frita.
3: La torta frita.
10: Sí, la torta frita ha crecido muchísimo, la fiesta de torta frita hermosa.
3: Mirá que bien, hecho toda una industria de las fiestas y está muy bien eso. Así que
10: claro, claro.
3: El salame quintero, mensaje para Martín Choperazo que nos mande algo, ¿no?
10: Sí, sí, ni hablar. No, pero aparte, donde lo mudaron al parque grande que tienen, es un lugar espléndido para que la gente pueda ir.
3: Fíjate que parece más o menos tirado de los pelos del tema como introducción, pero no tanto, porque si vamos a hablar de las producciones regionales, esta fiesta celebra la producción regional, ¿no?
10: Sí, sí. No es tirado de los pelos. Si hablamos de durazno, si hablamos de algunas producciones regionales, son obviamente que entran dentro de estas producciones. Bueno, esto de lo que se ha dado en los primeros 7 meses del año, ha registrado exportaciones récord en producción de las economías regionales, que registra este acumulado de 5.767 millones de dólares en exportaciones, y que se da como un máximo de 2004, o sea, 22 años después, se da este máximo. Si hablamos en porcentaje, Nico, es un 12% más que el año pasado, en cantidad y en volumen, eso es en valores, en volumen 6,5% más. Y todo lo que tiene que ver con acuicultura y pesca, lo que tiene que ver con legumbres, apicultura, son algunas de las producciones que más han crecido en el último tiempo. Siempre decimos, ¿no?, cuando se da de alguna manera que se viene exportando poco y se duplica, quizás no magnifica tanto la cantidad del volumen, pero sí cuando algún mercado exporta un poco más, eso se ve ramificado obviamente en los porcentajes, y es lo que ha pasado en estos primeros 7 meses del año, que no es un dato menor para esas economías regionales que están bien federalizadas en el país, ¿no?
3: Y en cualquier caso, eso que contabas no será el primero, pero el segundo paso de los primeros pasos que hay que dar para poder seguir creciendo, ¿no? Con lo cual...
10: Sí, sí, sí. Sobre todo, Nico, a ver, es la diversificación de las exportaciones. Inclusive, ahora en las últimas horas también se conoció que Japón levantó la barrera que tenía con respecto a sanidad para poder volver a importar producción aviar, tanto carne como ovoproductos. Japón, obviamente, es uno de los mercados fuertes también para esos productos. Digo, la diversificación de la cantidad de países que uno exporta, ahí también está el quid de la cuestión, ¿no? Que no tengas que depender de uno solo, sino que haya varios que si uno un día cierra por algo o hay algún inconveniente, como hay en otros países, por ejemplo, el tema guerra y demás, bueno, vos puedas seguir con esas economías regionales y que no cierren de golpe y que tengas que frenar. Entonces me parece que ahí también está el punto principal donde se ha diversificado esa apertura, ¿no?
3: Eso mismo. Uh-huh. César, te escuchamos entonces mañana tempranito.
10: Dale, mañana de 7 a 9 estamos con Aire de Campo. Abrazo grande y buen fin de semana.
3: ¿Eh? Abrazo grande, no comas mucho salame quintero.
10: Dame, no, lo justo y necesario, la dosis.
3: El resto, tráelo para acá.
10: Dale.
3: Es César Tapia.
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12: Temperatura en nuestra capital, 11 grados 4 décimas. Cesó el alerta por tormentas en Entre Ríos. El Servicio Meteorológico Nacional dejó sin efecto la advertencia amarilla que había sido emitida para una amplia zona del centro y norte de Entre Ríos por tormentas.
13: Se debe a mejoramientos en las condiciones climáticas tras el periodo de inestabilidad previsto para las primeras horas de esta jornada.
14: Hubo incidentes durante el traslado de los detenidos por el crimen de Sebastián Barreto.
15: Se registraron incidentes durante el traslado de los detenidos por el homicidio de Sebastián Barreto ocurrido el 15 de julio en Diamante.
14: Los episodios se produjeron ayer luego de una movilización encabezada por la madre de la víctima en la Plaza San Martín.
15: Mientras algunos hablan de cierres, Entre Ríos hay más establecimientos industriales.
14: Lo dijo el senador provincial de Juntos por Entre Ríos, Rubén Dalmolín, al destacar las políticas implementadas por el gobierno de Entre Ríos para acompañar al sector productivo.
15: Y ante las críticas del diputado peronista Enrique Cresto a la política industrial del gobierno provincial, Dalmolín contrapuso los datos del registro de establecimientos industriales de Entre Ríos y las medidas adoptadas para reducir costos y facilitar la actividad productiva.
14: El gobierno impulsa una base naval para fortalecer la presencia en la Antártida.
15: El canciller Pablo Kirchner y el ministro de Defensa Carlos Presti viajarán este viernes a Tierra del Fuego para recorrer el predio donde funcionará la base naval integrada y así avanzar con la obra que busca transformar a la provincia en un polo logístico para el Atlántico Sur y la Antártida.
14: Se trata de una obra estratégica que demandaría hasta 500 millones de dólares.
15: Estados Unidos conmemora 25 años de los atentados del 11 de septiembre.
14: La jornada de este viernes incluirá ofrendas florales, banderas a media asta y lecturas de los nombres de las víctimas a un cuarto de siglo de los ataques perpetuados por el grupo terrorista Al-Qaeda, los cuales se sintieron en una sola mañana, pero sus efectos se extendieron durante décadas.
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15: 11 grados 4 décimas es la temperatura en Paraná, la humedad 85%.
14: La presión 1003.2, viento sur, 12 kilómetros en hora.
15: Visibilidad 15 kilómetros, el cielo cubierto a la hora 8, 2 minutos.
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14: Información necrológica. Falleció en Paraná a la edad de 77 años la señora Susana Beatriz Alarcón. Los restos de Susana Beatriz Alarcón son velados en Echagüe 727 en Sala A y serán inhumados hoy a las 11:15 en el Cementerio Solar del Río. Partirá el cortejo fúnebre a las 10:40. Ese que hace cargo de Cochera Lamperti y compañía.
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17: La presión 1011, decimal 3 hectopascales, el cielo mayormente nublado.
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0: soportar. Muy bien, 6 minutos nos separan ahora de las 8 de la mañana en la República Argentina este viernes, que es 11 de septiembre de 2026 en todo el mundo.
1: Y vamos a recorrer algunos pronósticos del tiempo, mejor dicho, para nuestro país, para el noroeste, la zona de Jujuy, Salta, Tucumán, Catamarca y La Rioja. Ambiente templado a cálido, con temperaturas en ascenso hacia la noche en sectores cordilleranos. Puede haber lluvias o nevadas, especialmente en zonas de montaña. Las mínimas entre 8 y 15, máximas entre 20 y 28, depende de la zona. Nos vamos para el noreste, Misiones, Corrientes, Chaco y Formosa. Mayor inestabilidad con lluvias y tormentas allí entre un 70% y un 100% de probabilidad de precipitaciones y temperaturas alrededor de los 16 y 24 grados según el Servicio Meteorológico Nacional.
0: Muy bien, ¿qué hay que saber hoy viernes 11 de septiembre a esta hora? El canciller Pablo Quirno y el ministro de Defensa, Carlos Presti, visitan Ushuaia, esto para reactivar la base naval integrada y reunirse con el gobernador de Tierra del Fuego. La comitiva recorrerá el predio de la obra. El proyecto tiene un avance cercano al 9% y fue incluido en el refuerzo presupuestario anunciado tras la cadena nacional del presidente. Es Carlos Presti, ministro de Defensa de la Nación.
2: Esta es la primera vez que se asigna por DNU presupuesto para la base naval y el mandato que tengo del presidente es impulsar cuanto antes ya la construcción de esta base naval integrada. Vamos a empezar con el tema de obradores, edificios de servicios generales, más el muelle, y aseguramos también ya en el presupuesto 2027 los recursos necesarios para continuar con las obras. Esto es parte de un sistema en el cual la Argentina va a tener, con la base naval integrada, presencia concreta y efectiva en el Atlántico Sur y va a poder proyectar su poderío naval, su ingreso a la Antártida.
0: La inflación de agosto fue de 1,7% por debajo del 2,1% de julio. Es la cifra mensual más baja del 2026. A nivel interanual, el indicador sumó 33,5%. Tras conocerse el dato de inflación, el presidente Javier Milei posteó en sus redes: confíen, esta vez hay con qué, no vamos a bajar los brazos. Se cumplen 25 años de los ataques del 11S en Nueva York y Washington. Se rendirá homenaje a la memoria de las casi 3.000 personas que fallecieron en el ataque terrorista perpetrado por Al Qaeda en el año 2001. El presidente Donald Trump asistirá a una ceremonia que se realizará en el Pentágono. Por su parte, el vicepresidente Vance asistirá a la conmemoración en la zona cero, donde estaban las Torres Gemelas en Nueva York, a donde asistirán también los expresidentes Biden, Obama, Bush y Clinton. Estados Unidos aprobó la venta de helicópteros militares a la Argentina. Se trata de unidades Black Hawk que serán destinadas al fortalecimiento de la defensa y a la atención de emergencias. Juicio por la desaparición de Loan. En una nueva audiencia en Corrientes, el comisario Walter Maciel declaró que el niño murió atropellado, que ocultaron su cuerpo, y señaló a 3 culpables. En una parte de su testimonio le habló directamente a María Noguera, madre de Loan, y le pidió perdón por no haber cumplido con el compromiso de encontrar a su hijo.
3: A la madre le pido disculpas, perdón por no haberle cumplido lo que le prometí que le iba a traer a su hijo. Que le quede claro que yo no tengo nada que ver con los imputados y los responsables de su hijo. Usted misma lo dijo, que la Odelina y Pérez digan la verdad, lo dijo acá. Y lo sostengo y lo apoyo. Me pudo haber equivocado en cosas administrativas, pero jamás pertenecí a una banda criminal ni tuve contacto con estas personas. Y usted sabe que es así. Usted sabe cómo era mi conducta en el pueblo.
0: Elevan a juicio el crimen de Agostina Vega. El fiscal Raúl Garzón dio por concluida la investigación por el crimen de la adolescente ocurrido a fines de mayo en la ciudad de Córdoba. En el requerimiento de elevación a juicio imputó a Claudio Barrelier por homicidio triplemente calificado, agravado por alevosía, ensañamiento y violencia de género. Nueva audiencia en el juicio por el asesinato del ex jugador de los Pumas, Federico Aramburu. Una pericia clave sobre las armas utilizadas en el crimen detalló que hubo 10 disparos en 8 segundos. Este dato complicó la situación de los acusados. Hernán Mundo, muy buen día, bienvenido. ¿Cómo le va?
4: Nicolás, buen día. Buen viernes para vos, buen viernes para todo el equipo y para la audiencia, por supuesto. Esperando lo que va a suceder en un rato más, cuando el presidente Javier Milei encabece un acto, será a las 11 por el Día del Maestro, en la Biblioteca Nacional de Maestros, esto en el Palacio Sarmiento, allí en calle Rodríguez Peña, sede de la Secretaría de Educación, dependiente del Ministerio de Capital Humano. Por lo tanto, al nombrar estos organismos, van a estar presentes acompañando al presidente, la ministra de Capital Humano, Sandra Petovelo, y el secretario de Educación, Carlos Torrendel, con presencia de docentes y alumnos invitados, un acto que va a ser cerrado a la prensa, con el objetivo en cuanto al mensaje de marcar postura del gobierno sobre el rol de los maestros, también por supuesto hacer hincapié en la figura de Domingo Faustino Sarmiento y el rumbo de las políticas en materia educativa en el país, y con seguramente referencias a lo que sucedió esta semana, el resultado de pruebas PISA, de acuerdo a la evaluación también del gobierno, haciendo el planteo de lo que ha pasado en la República Argentina y haciendo hincapié, como lo ha hecho el gobierno esta semana, a través de distintos referentes de años anteriores, sobre todo de gestión de tiempos del kirchnerismo, en cuanto a la no recuperación en la evaluación y en todo caso en el rendimiento de alumnos en ciencias, en lectura y en matemáticas, así que seguramente eso era pasaje o será parte de algún pasaje del discurso del presidente, reiteramos, a la hora 11, esto en el Palacio Sarmiento.
0: Sarmiento que es el ex Palacio Pizur, ¿no? Ese, ¿no?
4: Claro, sí, en realidad sí, su nombre es Palacio Sarmiento.
0: Sarmiento, tal cual. Tal
4: exactamente, cual. Sí, lleva el nombre de Domingo Faustino Sarmiento, y sí, se lo conoce, en realidad, la calle Lindera,
0: la calle Pizur.
4: Exactamente, la calle de Pizurno, la que está empedrada allí, que muchas veces se usa para estacionar los vehículos de la gente que trabaja en la Secretaría de Educación.
0: Claro, no la calle de los emos, no eran los emos, no se juntan ahí. Hay una calle de frente, la cortadita, ¿no es cierto? Hay una tribu urbana que se junta, no sé cuál es, los sábados, porque sí. Está muy cerca de la Bond Street, debe ser por eso, ¿no?
4: Sí, ya, sí. ¿Los emos siguen estando o no?
0: Los emos están en el abasto, los emos. Estos
5: siguen,
0: son otros,
5: está,
0: ¿no?
5: Siguen,
0: bueno,
5: está.
0: Bueno, está.
5: Ya cambió la moda.
0: No solo me critiquen, claro. Actualicen. ¿Qué tribu está ahora en el Palacio Sarmiento?
4: Sí, por eso pregunto. Pensé que había quedado desactualizado. ¿No?
0: Algún emo debe haber. Siempre hay un Paolo el rockero por ahí.
5: No. En el abasto van los Spider-Man. Se juntan todas las personas disfrazadas de Spider-Man y también de Michael Jackson.
0: Bueno, entonces las gatúbelas van ahí. No sé.
1: Ah, mira, yo tengo que ahí cerca del Pizurno están los góticos,
0: ahí está,
1: visuales y grupos juveniles en general.
0: Ahí está. Muchas gracias, Martín.
1: No, por favor.
4: Bueno, muy bien, nos hemos anoticiado,
0: sí,
4: entonces está muy bien.
0: Y por la puertita de costado entras a la Biblioteca del Maestro, ¿no?
4: Claro, exactamente. Eso. Exactamente. Sí, que es un lugar muy bonito, por cierto, allí dentro del palacio, que es un palacio también muy muy lindo, hemos entrado en alguna oportunidad. Nicolás, para contar, bueno, están en viaje rumbo a Ushuaia, tanto el canciller Kirchner como el teniente general Carlos Presti, lo escuchábamos más temprano ahí en los títulos respecto del objetivo del gobierno en cuanto al relevo de la zona de la base integrada, que solamente tiene un 9% en cuanto a la construcción, y que el gobierno busca darle agilidad dentro del paquete de normas vinculados a Malvinas, en condiciones de tiempo bastante complejas, porque ha nevado mucho en las últimas horas y están las temperaturas muy frías allí. El objetivo es quedarse hasta aproximadamente las 5 de la tarde, nos comentaba la gente del Ministerio de Defensa, momento al que van a regresar a la ciudad de Buenos Aires. Y un apunte más, mañana, inauguración, Juegos Suramericanos en la ciudad de Rosario, provincia de Santa Fe, presencia de funcionarios del Gobierno Nacional, estarán el jefe de gabinete, Diego Santilli, y el secretario de Turismo y Deportes, Daniel Scioli.
0: Hernán Mundo, muchísimas gracias.
4: Muy bien, un abrazo.
0: Es Hernán Mundo, corresponsal de Radio Nacional en Casa de Gobierno.
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0: Alejandra Gallo, muy buen día, bienvenida. ¿Cómo le va?
7: Muy buen día, ¿cómo estamos? ¿Todo bien?
0: Bien. Bueno, introdúzcanos un poquito en el tema de la inflación y nos vamos a charlar con Rami Castiñeira, economista, que lo tenemos en línea.
7: Perfecto. 1,7% fue el dato oficial que conocimos ayer a la tarde por parte del INDEC para el mes de agosto. Es el mes más bajo en los últimos 14 meses, algo que destacó el propio ministro de Economía y el presidente que retuiteó al ministro a través de la red X. Y un tema para mirar es que fue que el rubro alimentos y bebidas estuvo en el mismo, en la misma medición, en el mismo nivel que el promedio. Básicamente por frutas y verduras y legumbres. Hay un tema ahí de estacionalidad, con lo cual no está asociado a un aumento de costos.
0: Ajá.
7: Lo marco porque eso trajo algunas observaciones respecto de ese rubro y estuvo alineado este 1,7%, Nico, con lo que las consultoras, los principales jugadores económicos habían manifestado como expectativas en el REM, esta encuesta que hace el Banco Central de la República Argentina.
0: Muy bien. Ramiro Castiñeira, economista. Nico Yacoy, en Nacional, buen día, gracias por atendernos.
8: Hola, Nico, ¿qué tal? ¿Cómo estamos? Buenos días a toda la mesa y a la audiencia.
0: Todo bien, muy bien. Queriendo con vos destripar un poco, ¿no es cierto?, número del 1,7, que nos cuentes qué significa, sobre todo en la película, ¿no?
8: Más recién tu compañera estaba destacando que el consenso de mercado le pegó en lo que era la estimación de inflación, ¿no? Todo el mercado estaba esperando en torno al 1,7 y finalmente fue 1,7. Uh-huh. Tomo eso y en consecuencia destaco también lo que esperan para el año. Es decir, el mercado está esperando que este año finalmente la inflación termine casi en 30%, y para el año que viene ya tiene expectativas de en torno al 20%. Por lo tanto, recordemos que este gobierno heredó una inflación que estaba en 211% cuando cerró lo que fue el 2023, y las proyecciones, las expectativas del mercado para el año que viene es que estén en torno al 20%, lo cual te está marcando el trabajo realizado durante la gestión, que fue principalmente acomodar las cuentas públicas para poder frenar la emisión monetaria, y en consecuencia con el freno de la emisión monetaria que empieza a moderar rápidamente el proceso de inflación.
0: Claro, claro. Ahí, Ramiro, ¿nos escuchás?
8: Sí, te escucho.
0: Ah, no, porque te habíamos...
8: ¿Se cortó?
0: Sí. Pero ahí te habíamos perdido. Claro, esta es la perspectiva que tenemos que tener, ¿no es cierto? Para no perder de vista la meta y el lugar del que venimos.
8: Las dos cosas, es decir, primero de dónde venimos, después hacia dónde vamos y después cómo se está obrando para que baje el proceso inflacionario. Claro. Así como, o sea, para que finalmente vinculemos que el gasto público desmedido, todo se financia con emisión monetaria, y vimos cómo la inflación terminó entre el 200%, arriba del 200%, y ahora cómo el equilibrio fiscal en las cuentas públicas logra que el freno de la emisión monetaria y en consecuencia la estabilización del valor de la moneda, o si querés lo mismo, del proceso inflacionario.
0: ¿Cómo, yo no sé si es porque son tributarios de cosmovisiones diferentes, ¿no es cierto? O un poco para asestarle un golpe al plan del gobierno, como todos los proyectos de la oposición en general vuelven sobre esto, ¿no es cierto? Hacer tambalear el equilibrio fiscal, y uno podría pensar para obligarte a emitir y por lo tanto seguir teniendo inflación, porque todas las salidas que uno lee como propuestas a todos lo que conciben como problemas, terminan ahí, incluso con el tema de la deuda, ¿no? de los morosos.
8: Exactamente, buen punto el que marcás. Y a ver, tanto el radicalismo como el peronismo son partidos políticos que tienen 80 años o más. En esos 80 años, siempre que fueron gobierno, cualquiera de los dos, siempre tuvieron déficit fiscal. O sea, no es algo de casualidad, y aparte, ya te digo, son partidos políticos que ya arrastran su propia historia, y es un clásico en Argentina esta lógica de intentar solucionar todo con gasto público, y bueno, finalmente es posiblemente algo, a veces con buena intención, ¿no? Pero la realidad es que todo termina con un fuerte déficit fiscal que termina en emisión monetaria, que termina en proceso inflacionario, y por eso los economistas a la inflación lo llaman un impuesto. Claro. Es el impuesto inflacionario. Porque finalmente, si vos aumentás los gastos y no lo financiaste con impuestos directos, o sea, legislados, y decís, mirá, te voy a sacar la plata por acá para poder financiar este gasto público, bueno, finalmente, si no, la macroeconomía te lo saca directamente con inflación. no te lo sacaron con la legislación, pero finalmente gastaron de más y después se emiten y después esa emisión se transforma en inflación. La inflación te carcome el bolsillo, que es lo mismo que hace un impuesto. Sí. Y por lo tanto te das cuenta que la verdadera presión tributaria en cualquier economía es la magnitud del gasto, porque quien va a pagar el gasto va a ser siempre el sector privado, sea con impuestos, sea con inflación o sea con deuda. Y en esto de la deuda, recordemos que cuando Argentina entró en default en 2001, el stock de deuda eran 140 mil millones de dólares, y cuando Javier Milei llega al gobierno, el stock de deuda eran 550 mil millones de dólares. Es decir, no solo se sumaron tres ceros a la moneda las últimas dos décadas, pasando desde el 1 a 1 al más del 1000 a 1, te pone en evidencia que hay una cicatriz de tres ceros en la moneda argentina por producto del proceso inflacionario, sino también que parte de ese gasto público se financió con emisión monetaria y el aumento de la deuda pública en ese periodo de tres ceros fue de 400 mil millones de dólares. Y te cierro con esto, por eso el Banco Central está todo el día comprando dólares, pero las reservas netas no aumentan en igual velocidad o proporción, justamente porque está pagando toda la deuda que dejó el populismo en las últimas dos décadas.
0: Claro, y por eso es tan importante que se apruebe o termine de aprobar la reforma a la Carta Orgánica del Banco Central.
8: Exactamente, porque la reforma de la Carta Orgánica permitiría dos cuestiones. Uno, que la política nunca más saque las reservas del Banco Central. La actual política, no fue casualidad que el kirchnerismo buscó en su última reforma de la Carta Orgánica, fue en el 2012, justamente que habilitó que la política pueda saquear al Banco Central. Bueno, después vos fíjate cómo es la historia, que ya cualquier argentino sabe que tras el paso de la última década, Argentina quedó sin reservas en el Banco Central, y no solo eso, porque también habilitó, lo hizo legal, hizo que no haya ningún problema en que la emisión monetaria para financiar al Estado no sea un delito, no esté completamente habilitado, y vimos cómo Argentina terminó con esta explosión inflacionaria, vivimos una hiper sin ni siquiera tan único país en democracia que vivió una hiper en último tiempo. Y La reforma de la Carta Orgánica le pone un cepo a la política, una perimetral a la política para que no pueda acercarse al Banco Central y en consecuencia las reservas estén a resguardo y la emisión monetaria tenga un claro impedimento como para financiar al Estado.
0: Lo interesantísimo de todo esto como proceso más político que económico es que es la política o un sector de la misma autolimitándose, por eso es importante ver quién lo vota, ¿no es cierto? Es una autoatada de manos de la política en un punto.
8: Bueno, justamente la Constitución Nacional lo que busca es también establecer los límites del poder que va a tener el Estado, así que no sería raro de en que, como claro, uno le otorga mucho poder al Estado, pero justamente cuando uno le otorga mucho poder puede avanzar sobre las libertades individuales o económicas de los ciudadanos. Uh-huh. Consecuencia, no solo por eso está la división de poderes, como para que se autorregule semejante poder, sino también está la propia Constitución que limita ya el accionar del Estado y después, por ejemplo, la Carta Orgánica del Banco Central que limita también el poder.

0: las reservas están poquito mucho, de nuevo, por arriba de los 50 mil millones de dólares, que yo siempre le digo a Nico, es el piso, el corte, a partir del cual sos más o menos serio o perdés todo tipo de seriedad. Y me parece que se está naturalizando eso, pero es un dato muy importante.
1: A ver, comparto plenamente lo que decís, y para ponerlo en números, ¿no? Cuando llegó Javier Milei, ya las reservas brutas eran en torno a los 22 mil millones de dólares, y actualmente las reservas brutas ya superaron los 50 mil millones de dólares. Es decir, el Banco Central, en lo que va de un poco más de 2 años y medio, las reservas brutas aumentaron poco más de 30 mil millones de dólares. De esos 30 mil son los 15.000 que puso el FMI, en el sentido que el FMI en el 2025 puso 15.000 millones de dólares, pero el gobierno, dado que tiene equilibrio fiscal, lo puso en la reserva del Banco Central y nunca lo tocó, y en simultáneo, como compró muchos dólares, encima pagó, en el neto compró unos, este año por ejemplo ya compró 14.000 millones de dólares, que los puso en las reservas del Banco Central, y ahí tenés el aumento en las reservas. Claro. Dicho todo eso, como bien marcás, ahora las reservas brutas están en torno a 50 mil millones de dólares y las reservas netas salieron por primera vez de terreno negativo, ya están en terreno positivo, pero todavía muy bajo. Y para tener un marco de referencia, fíjate que Brasil en este momento tiene más de 350 mil millones de dólares por el simple hecho de que tiene una carta orgánica que no le permitió a Lula y al partido, ¿no?, al Partido de los Trabajadores y al PT, ir a saquear al Banco Central. No lo pudieron hacer porque había una ley que decía, mira, si vos haces eso, vas en cana. Entonces, que es la ley que se está intentando hacer acá con la nueva carta orgánica. Es lo mismo que sucede en todo el resto del planeta Tierra, ¿eh? No es que es una... o sea, si ya te digo, la autolimitación del Estado, donde el político no pueda ir a saquear la reserva del Banco Central, solo se habilitó en Argentina. Por eso es tan importante que se apruebe esta nueva carta orgánica. Dicho todo eso, si lo medimos en porcentaje de la economía, Brasil tiene más o menos 20 puntos del PBI en reservas. Si la extrapolo a la Argentina, y si decimos, bueno, Argentina debería tener también en torno al 20% del tamaño de su economía en reservas brutas, las reservas brutas, en vez de estar en 50 mil millones de dólares, deberían estar en 150 mil millones de dólares. Lo cual te refleja justamente el saqueo, y se le puede poner exactamente el número, porque el Banco Central hoy tiene 100 mil millones en bonos del Estado, justamente porque Cristina Kirchner lo que hacía era, le colocaba bonos y le sacaba las reservas. ¿Por qué magnitud? Exactamente por esta plata, por 100 mil millones de dólares.
2: No, y después que es una lata, siempre jugamos con la imagen, porque dice Ale Gallo, las reservas como la lata en la casa de la abuela, ¿no? Y yo le redondeo, sí, con un agujero abajo, que es el saqueo, el efecto retardado del saqueo, ¿no es cierto? Tenemos que pagar.
1: Sí, aparte usualmente prudencia de la abuela, ¿no? Donde Uruguay hace el resguardo, acá nosotros tuvimos exactamente lo contrario. Claro, quien era tenía la responsabilidad de esa lata, lo único que hizo fue saquearlo. Total.
2: Ramiro, como siempre, muchísimas gracias por la charla.
1: Por favor, cuando quieras repetimos, saludos a todos.
2: Abrazo grandote, Ramiro Castiñeira, economista.
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5: Temperatura en nuestra capital, 11 grados, 6 décimas.
6: Detuvieron a una mujer por venta de drogas en Barrio Las Flores.
5: Un allanamiento por narcomenudeo realizado ayer en Barrio Las Flores de Paraná culminó con la detención de una mujer de 45 años y el secuestro de cocaína, dinero en efectivo y diversos elementos de interés para la causa.
6: El operativo comenzó alrededor de las 17:30 en un domicilio ubicado sobre Cortada 1214 del citado barrio.
5: Comercios y empresas piden una moratoria a la ATER.
6: Representantes del sector comercial y empresarial de Entre Ríos solicitaron una moratoria, plantearon inquietudes por las inspecciones y pidieron revisar las alícuotas de percepciones y retenciones de ingresos brutos.
5: El encuentro que se desarrolló en la sede central del Consejo Profesional de Ciencias

0: Económicas de Entre Ríos contó con la presencia del director ejecutivo de ATER, Jesús Corel.
1: La lista de Echeverri se impuso en Entre Ríos por el 57% para conducir la sociedad rural.
0: El miércoles se llevó a cabo la Asamblea Anual Ordinaria de la Sociedad Rural Argentina en el predio ferial de Palermo, en la ciudad autónoma de Buenos Aires.
1: En la provincia de Entre Ríos se impuso la línea interna Renovación con Unidad con el 57% de los votos.
0: Graves pérdidas por un temporal con granizo que golpeó zonas rurales de Misiones.
1: El fuerte temporal acompañado de granizo provocó importantes daños en cultivos de distintas zonas rurales del noreste de Misiones.
0: La tormenta se registró durante la noche del miércoles y afectó principalmente a productores de Piñalito Norte, Paraje San Martín y San Antonio.
2: Datos del tiempo.
1: 11 grados 6 décimas es la temperatura en Paraná, humedad 84%. Viento del sur a 12 kilómetros horarios, el cielo nublado a las 8:32 minutos.
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0: 35 minutos ahora de las 8 de la mañana. Miriam Mariotto, muy buen día, bienvenida, ¿cómo le va?
1: Muy buen día, ¿cómo están? Bueno, aquí en el Sanatorio Mater Dei, porque seguimos aguardando el parte médico que se va a dar a conocer hoy sobre la salud de Mirtha Legrand. Ella está internada desde el lunes aquí. Ayer muchos rumores que daban cuenta de una posibilidad de alta. Finalmente eso no sucedió, pero seguramente en el parte médico que van a dar a conocer hoy oficial va a haber información que nos va a permitir saber si realmente esto va a suceder hoy o durante el fin de semana, pero lo cierto es que aparentemente no hubo grandes modificaciones, afortunadamente, en su estado de salud, que está evolucionando favorablemente, pero bueno, obviamente con todos los cuidados del caso, está en una habitación común en el tercer piso, como desde el día lunes, por lo menos hasta el momento no hubo cambios en esa situación. Vamos a guardar entonces el parte médico oficial que va a ser dado a conocer, estimamos, durante la mañana, mediodía de hoy, y así entonces vamos a tener más certeza sobre cuál es el estado de Mirtha Legrand, ¿no? Que tiene 99 años, recordemos.
0: Efectivamente. Miriam, volvemos a ti cuando haya novedades. Dale.
1: Hasta luego.
0: Besos grandotes, Miriam Mariotto.
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4: Bueno, bien, 39 minutos ahora de las 8 de la mañana, es 11 de septiembre, estamos por lo tanto conmemorando los 25 años de aquel ataque perpetrado, ahora sabemos, desde hace tiempo ya por Al-Qaeda, no solamente en la zona del Bajo de Nueva York, también en Washington, Pensilvania, etcétera. Tenemos en línea Viviana Parra, en este momento es bailarina de tango argentina, vivía en Nueva York en ese momento y nos lo va a contar ella, pero colaboró como voluntaria en lo que se conoció como la Zona Cero. Hola Viviana, Nico Yacoy y equipo Nacional, buen día, gracias por atendernos.
5: Buen día para ustedes, buenas tardes por acá. Gracias por invitarme.
4: Viviana, bueno, contanos un poco, ¿no es cierto?, de ese momento. ¿Qué estabas haciendo primero de todo cuando todo ocurre, ¿no?
5: Sí, el momento más shockeante, ¿no?
4: Claro. Creo que,
5: vos sabés que la anécdota es que cada vez que voy a contar, digo, yo el 11 de septiembre estaba allá y todo el mundo me dice, ¡ay, estabas allá! Y empieza cada cual a contar dónde estaban en ese momento, porque la gente está tan shockeada.
4: Sí, sí.
5: Creo que nunca lo conté bien. Siempre todo el mundo tiene que contar dónde estuvieron ellos.
4: Nosotros te vamos a escuchar por primera vez entonces que nos cuentes cómo lo viviste vos, porque además después te sobrepusiste a eso y colaboraste.
5: Sí, vos sabés, yo vivía en Manhattan ya hacía varios años y justo ese mes me había mudado con unos amigos, alquilamos un loft enorme, súper barato, ¿no? Artistas siempre buscando espacios así, alternativos, en Nueva Jersey.
4: Ajá.
5: Y como uno cuando vive en Manhattan muchos años, te sentís como que si salís de Manhattan, te sentís como que estás no estás a salvo. Entonces, yo elegí las ventanas del loft que daban hacia el sur de Manhattan, donde podía ver las torres, que desde fuera de la isla se ven desde cualquier lado, ¿no? Se veían.
4: El mejor perfil de Nueva York es el de que se ve desde Nueva Jersey, esa es mi tesis, pero es hermoso, así que tenías una linda ventana.
5: Sí, yo coincido con esa tesis, es muy bueno. Y bueno, teníamos la opción de ventanas al sur o ventanas al norte, y yo elegí, digo, bueno, veo las torres desde mi lado, porque me siento que no estoy tan lejos. Estábamos a 5 minutos del río y cruzamos el túnel y chao, pero bueno, es eso. Y esa mañana me despierto temprano, que es raro que me despierte temprano, y voy a poner la pava para hacerme un mate, miro por la ventana y veo una de las torres que empezaba a tener humo, o sea, hacía un minuto que se había estrellado el primer avión. Y como todo el mundo pensamos que fue un accidente, pero yo no podía creer, aparte de nada, típico, pensé la vieja película Infierno en la Torre.
4: Claro. Bueno, o sea, Vivi, no escuchaste ruidos, vos lo que viste fue el humo porque tenías la ventana.
5: Sí, porque yo no estaba tan cerca.
4: Claro.
5: Digamos, estaba en Manhattan, a la altura de la 42, okay. Pero del lado enfrente del río, que claro. Es enorme, aparte, bueno. Claro. Estaba así, las veía por la ventana, por supuesto, pero no estar tan cerca, no escuché el ruido. Lo que sí es que nada, desperté inmediatamente a mis amigos que estaban en casa, porque yo digo, no puede ser que esto esté sucediendo, digo, no, yo no me drogo nada, pero debo tener alguna, comí algo que estaba con veneno, viste, como que no querés creerlo.
4: Sí.
5: Y bueno, ahí estábamos todos en pijamas mirando por la ventana, paralizados, sin poder emitir palabras, pues no podíamos creerlo, y digo, pensé en mi mamá. Digo,
4: eso te iba a decir, tendiste a avisar, porque estábamos, claro, todos desesperados.
5: Sí, yo dije, no, mi vieja, la llamé, le digo, mamá, estoy lejos, no te preocupes, estoy bien. Me dice, no, yo te conozco, vas a ir ahí. Le digo, no voy a ir, mamá, no, tranquila. Ya te conozco, no, por favor. Y bueno, mi hija estaba desesperada, bueno, nada, corté y me armé la mochila y me fui. Y sí, pasaporte, viste, no sé yo, primeros auxilios, todo lo que es gasas, alcohol, lo que tenía a mano, agua, botellas de agua, y también mi pasaporte, me hice un backup de la compu lo más rápido que pude, porque no sabíamos qué iba a pasar, o sea, después del segundo ya nos enteramos que era un ataque, que estábamos bajo ataque terrorista, y bueno, qué carajo es eso, ¿no? No sabíamos qué era, y no sabés qué va a pasar. Entonces yo dije, bueno, agarré los rollers y salí.
4: Eso te iba a decir, ¿cómo fuiste? Porque transporte público, todo colapsado a esa altura, ¿cómo llegaste?
5: Sí, y estaba mi amiga, una de mis amigas, Karina Romero, también bailarina de tango en New York, me dice, yo voy con vos, le digo, no, le digo, vos te quedás, yo soy cruzrojista, le digo, yo sé lo que tengo que hacer. Me dice, no, Dios nos puso juntas para irnos. Bueno, así que se vino conmigo, la cordobesa, y bueno, anduvimos rogando que nos dejen subir a un barco para volver a cruzar. Le dije que yo era cruzrojista, el tipo me pide el carnet, no lo tengo, le digo, hace muchos años, pero le digo yo, me dice, no se puede entrar, estamos evacuando, está prohibido el ingreso a la isla. Y le digo, mira, le digo, si vos estuvieras abajo de los escombros, querrías que yo vaya a sacarte, y yo voy a sacar a quien esté ahí. Bueno, pasen, dijo. Y nos dejó para subir, y éramos eso fue lo segundo impactante, fue estar ahí esperando que llegue el barco, que normalmente es para turistas, esos barcos que pasean gente alrededor de la isla. Y bajaba la gente toda bañada en cenizas, sin zapatos, de trajes, todos sucios. Bueno, esas fotos típicas que vimos. Verlos bajar era como el regreso de los muertos vivos, la película, ¿no? Era, aparte, se habían lavado la cara con una botellita de agua mineral, alguien les dio porque tenían los ojos llenos de cenizas. Entonces estaban todas las caras chorreadas. Un impacto ver esa imagen de los empresarios de las Twin Towers, ¿no? Bajándose desesperados. O sea, los veíamos poner un pie en tierra y gritar, estoy a salvo, estoy a salvo. O sea, y mi amiga me dice, ¿a dónde vamos? ¿Qué pasa allá? Le digo, no sé, le digo, quédate. Siempre yo, quédate, bueno, yo voy. Y bueno, fuimos. Y habían bajaron, no sé, son barcos de 200 personas. Y al ir para Manhattan, ahora cruzando el río de vuelta, éramos cuatro. Nosotras dos, un señor que había dejado a su mascota en el departamento y tenía que ir a rescatarlo, no le dejaban entrar, bueno, y nada, así, cosas muy particulares, pero no te dejaban entrar a la isla. Y bueno, llegamos, entramos ahí por el Pier 21, un muelle que estaban organizando el rescate de, que decían que bueno, que ahora iban a entrar, estaba muy caliente la zona. La zona del Ground Zero estuvo con altísimas temperaturas durante muchos meses. Pero creo, al menos semanas seguro, meses no sé tanto, pero...
4: Claro, muy caliente literal, vos sentías el calor post-explosión.
5: Sí, eso era, imagínate 110 pisos colapsados uno arriba del otro, con un avión prendido fuego adentro, con el tanque a full, la temperatura que eso tenía, yo todo esto no lo sabía en ese momento, pero bueno, después me lo explicaron porque no me podían sacar del Ground Zero. Una semana después me iban a rescatar a mí, pues yo estaba ahí. Y me decían, ¿qué estás buscando? Si todo lo que había se pulverizó. Le digo, no, pero tiene que haber alguien. Y un amigo me dice, ¿viste un pedazo de inodoro, Vivi? Y me dice, le digo, no. Me dice, ¿viste una impresora? ¿Viste una canilla? No te digo, me dice. Me dice, se pulverizó todo. Bueno, fue tremendo. Pero me voy a perder para adelante y para atrás. Pero díganme ustedes qué quieren saber, no sé.
4: No, tu relato está perfecto porque nos va llevando con el recuerdo. No, nos adentras en el momento, ¿no es cierto? Esta propuesta de hemos cruzado con vos el río y entrado a una zona auténticamente cero. Zona por lo demás, imaginaba mientras contabas, Vivi, en la que no entra un alfiler, la densidad de construcción de esa zona es impresionante.
5: Sí, la verdad que sí. Entonces, aparte era, yo vivía en Manhattan, la Manhattan que fue antes de las torres, yo creo que nunca volvió a ser, porque era y más como artista, estar ahí en una vida muy distinta a lo que de repente, en un momento como en toda guerra, ¿no? Todo cambia para siempre, se destruye, no se puede reconstruir ni lo emocional, ni lo físico, ni lo económico. O sea, bueno, ellos pueden hacer algo con lo económico, pero el resto, en toda guerra se destruye y es irrecuperable. Bueno, cruzar el barco, viendo ese hongo, habiendo visto las torres colapsar, no las ves porque el humo, no es el humo, es polvo lo que sale. Lo que salió fue polvo, ¿no? O sea, no las vimos caer en vivo, la vimos después en los videos, porque en ese momento solo se veía una nube.
4: Claro.
5: Una nube que... Y cuando llegamos con Cari, nos organizamos para ayudar y llegamos al Ground Zero, estaban todos los médicos, los bomberos, la policía, todos sentados en la vereda de una escuela, a unas cuadras. Y yo digo, ¿qué pasa? Digo, ¿qué pasa que no está todo el mundo corriendo, rescatando, ayudando? Y me dice, no estamos esperando que se caiga la Torre 7, se va a caer como a las 5 de la tarde. ¿Viste? Y fue tipo, ok. Nada, era todo, era como estar drogada en ese momento, porque la verdad nada tenía que ver con la coherencia de estar en Manhattan, de estar en un día normal, un día precioso, celeste, brillante, sin nubes. Y de golpe era una película de terror todo. Y de golpe llegamos ahí, nadie hacía nada. Y bueno, nos explicaron esto y tuvimos que esperar. La gente muy en shock, tratando de colaborar, se trataban de hacer... Estaban ahí empezando a organizarse los cordones para no dejar pasar a la gente. Estaban los militares, estaba el FBI, la CIA, los bomberos. Todo el mundo tratando de empezar a organizar. Y nosotras no sabemos qué carajo hacer. Vimos que mucha gente empezó a hacer donaciones y empezaron a colapsar una calle que estaba cerca del borde del río y había un estacionamiento grande. Entonces le dijimos ahí si podíamos guardar, empezar a organizar las cosas dentro de ese espacio, porque era una montaña, no te puedes imaginar la montaña de cosas. La gente no sabía qué hacer. Donaron de todo. Entonces digo, mira, acá hay una cafetera, acá alguien donó café buenísimo de Colombia, hay chocolates, hay cigarrillos, hay mantas. Empezamos a organizar eso y con eso fuimos entrando a los lugares que estaba prohibido entrar. Entonces la policía decía, ¡uy, qué buen café! Y decía, el café de la Cruz Roja, el Ejército de Salvación, es un jugo de paraguas, así que este café, dice, ¿le puedes llevar uno al que está allá? De parte mía. Y así empezamos a entrar, llevando café bueno, armando café, todo eso que hicimos. Y quedamos adentro como parte del rescatismo, pero bueno, al principio no se podía entrar por el calor. Y después, bueno, se fue de a poquito organizando. Me acuerdo los camiones de los constructores italianos, ¿no? Todos los italianos de Brooklyn, que son los que manejan la construcción acá, tienen la prioridad, estaban todos dentro de un túnel que comunica con Brooklyn, esperando durante días los camiones ahí parados, así que le íbamos, le llevamos café a esta gente, llevamos todo lo que... Porque la Cruz Roja y el Ejército de Salvación tenían sus puestos a 4 o 5 cuadras, pero la gente no comía, la gente no tomaba agua, entonces los médicos se dieron cuenta que nosotras podíamos ser quienes hidratemos a esa gente, y nos decían, bueno, miren a la gente, pregúntenle a los policías, a los bomberos, pregúntenle cuánto hace que están ahí. Porque él dice, hay muchos que están en shock y no pueden recordar cuántas horas hace que están. O sea, el segundo, el tercer día había gente que no había dormido y empiezan a hacer también, a correr riesgo, a tener accidentes. Entonces, bueno, estuvimos haciendo lo que se
4: podía. ¿Fuiste y volviste esos 2, 3, 4 días a tu casa o quedaste ahí?
5: No, cada día iba, volvía como podía.
4: Claro, porque eso, después cada día era una odisea para que te dejaran entrar, más allá de que fueras la del buen café.
5: Sí. No, después me conseguí unos catres ahí en la escuela. Había como catres para que duerma la policía, los militares y eso, que nadie dormía. Había de todo. O sea, la gente no paraba. El banco de la donación de sangre fue el récord histórico, donde por primera vez dicen, por favor, no donen más sangre, cosa que nunca había pasado. La gente no sabía cómo participar. Y también... Bueno, la otra cara, ¿no? El shock de la gente, ay, ¿por qué pasa esto? Obviamente que no queremos que pase nunca en ningún lugar, nunca más esto, ni ninguna guerra, pero bueno, la verdad es que le digo, Estados Unidos ha atacado sin cesar a muchos países, y bueno, así también le digo, la cosa vuelve, ¿no? La cosa vuelve, como lo dije también en una entrevista una vez para el New York One, que digo, bueno, cuando Bush decide organizar la guerra contra Afganistán, digo, seguimos combatiendo la violencia con violencia, y no está funcionando. O sea, 19 tipos con un cortapapel hicieron lo que hicieron en los aviones ese 11 de septiembre. Tenemos, o sea, el mensaje está súper claro, hay que cambiar la manera de manejarse, ¿no? La manera de educarnos, la manera de hacer negocio con esto, porque atrás siempre hay un gran negocio.
4: No sé si es tan lineal, pero bueno, hablando de vueltas, ¿no es cierto? Vos volvés a tu ventana, volvés a tu casa y en esa ventana las torres ya no están, ¿no es cierto? ¿Cómo te reconcilias con eso? Si es que se puede, o te fuiste de ahí y rehiciste tu historia en otra parte.
5: Perdón, no te entiendo la pregunta.
4: No, digo, vos volvés a tu casa, empezamos hablando, ¿no?, sobre tu hermosa ventana que mostraba el perfil de Nueva York con las dos torres.
5: Sí, ya no estaban,
4: te cambió la perspectiva. A eso voy.
5: Totalmente.
4: ¿Cómo siguió tu vida después? Eso era un poco.
5: Y estuvimos ahí toda la semana que se pudo. Yo fui cada día. Algunos días me acompañaba una amiga, otro día otro. Estuvo Virginia, estuvo Carolina otro día. Es como que a mí ya me conocían y me llevaban, me traían. Pero básicamente, lo más difícil era la gente que estaba buscando a sus familiares, que estaban ahí en el costadito esperando a ver si había alguna novedad, y le decíamos que bueno, que ahí no, es lo más difícil, por supuesto, en el principio. Y después, bueno, ver los bomberos también estaban destrozados, porque ellos perdieron más de 300 compañeros, y también, bueno, todo fue muy choqueante,
4: del
5: por qué a nosotros era lo humano, ¿no? Lo que le pasa.
4: Efectivamente. Vivi, te agradezco un montón, porque la verdad que nos llevaste 25 años atrás, pero además muy, muy adentro de esa zona cero, hasta ahora, al menos para nosotros, inaccesible. Así que te mando un beso grandote.
5: Gracias a ustedes.
4: Que estés bien. Es Viviana Parra, es bailarina de tango argentina. En ese momento, digo, 25 años atrás, cuando el atentado en Nueva York, estaba en la ciudad y hizo las veces de rescatista, ¿no es cierto?, los resquicios que pudo durante varios días. 55 minutos ahora de las 8 de la mañana.
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0: 28 minutos ya de las 8 de la mañana en la República Argentina.
1: Bueno, y nos escriben a través, obviamente, del chat que tenemos habilitado en nuestro YouTube, Nacional AM870 en vivo. Allí Mirta dice, bueno, buen día, primer round. Beatriz Peralta dice, un abrazo, querida Vivi, te envío mi saludo desde San Vicente. Llegó bastante, ¿no? Este mirá, testimonio mirá. De Vivi. Héctor Raúl García también dice, muy clara, Vivi, contando, ¿no? Y por allá Carliños, desde Mercedes, dice, muy buenos días, amigos, amigas de todas las mañanas. El día 11 de septiembre yo viajaba a Paraguay, yo hacía transporte de Uruguay a Paraguay, también Argentina y Chile, iba escuchando la radio y escuché cuando el locutor decía esta información urgente que acababan de derrumbar las Torres Gemelas. Paré en una estación de servicio y le pregunté al playero si podía prender la televisión. Me asombré, dice. Estuve allí, un gran abrazo para todos ustedes desde la provincia de Corrientes. Acá les escribe el brasileño Carliños, camionero del Mercosur.
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3: Temperatura en nuestra capital, 11 grados 6 décimas.
2: Pronóstico del tiempo.
4: Para este viernes indica probables chaparrones, luego cielo parcialmente nublado, temperatura máxima estimada 18 grados.
3: En tanto, para mañana y el domingo se anticipa en la región cielo mayormente nublado, temperatura en descenso.
2: Altura de los ríos.
4: La altura del río Paraná frente al puerto local esta mañana 2 metros 38 centímetros, creció 8 centímetros.
3: Prorrogaron la prisión preventiva de los 5 detenidos acusados por el homicidio de Sebastián Barreto en Diamante.
4: El joven falleció el 15 de julio como consecuencia de una lesión provocada por un elemento cortopunzante y múltiples golpes, según los resultados de la autopsia.
3: Los 5 imputados fueron trasladados a la unidad penal de Paraná, donde permanecerán mientras continúa la investigación.
4: Durante la audiencia de ayer, la Fiscalía también solicitó la extracción de muestras biológicas para realizar estudios de ADN sobre los acusados.
3: Este fin de semana se realiza la colecta nacional Más por Menos.
4: La colecta nacional Más por Menos vuelve a convocar a los argentinos a colaborar con las comunidades más necesitadas del país.
3: La campaña, que comenzó el 1 de este mes, tendrá su momento central este sábado 2 y domingo 13 en parroquias, capillas y comunidades de todo el territorio nacional.
4: Continúa el pago de la tarjeta alimentar.
3: ANSES informó que hoy jueves cobrarán los beneficiarios con DNI terminados en 3.
4: Los importes de septiembre van desde 72.250 pesos para quienes tienen un hijo hasta 149.425 pesos para familias con 3 hijos o más.
2: Deportes.
3: Patronato se prepara para un duelo clave ante Temperley.
4: Patronato recibirá a Temperley este domingo a las 15:30 en el Estadio Grela por una nueva fecha de la zona B de la Primera Nacional.
3: El rojinegro llegará al encuentro después del empate sin goles frente al Deportivo Maipú en Mendoza, resultado que le permitió sumar en condición de visitante, aunque mantiene la necesidad de conseguir puntos durante el tramo decisivo de la competencia.
2: Datos del tiempo.
4: 11 grados 6 décimas es la temperatura. La humedad alcanza el 84%.
3: La presión 1.3.4, viento sur 12 kilómetros en la hora.
4: La visibilidad 15 kilómetros. El cielo permanece nublado a la hora 9:02.
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3: Información necrológica: falleció en Paraná a la edad de 77 años la señora Susana Beatriz Alarcón. Los restos de Susana Beatriz Alarcón son velados en Echagüe 727 en Sala A y serán inhumados hoy a las 11:15 en el Cementerio Solar del Río. Partirá el cortejo fúnebre a la hora 10:40. Exequias a cargo de Cochera Lamperti y compañía. Falleció en Paraná a la edad de 84 años el señor Juan García Arosa. Los restos de Juan García Arosa son velados en calle Urquiza 431, sala número 2, y serán inhumados hoy a las 15 en el cementerio Parque de la Paz. Partirá el cortejo fúnebre desde la sala a las 14:20. Atención de empresa Sasfar.
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0: ¿Qué es esto? Ahí estamos. Bueno, gracias por abrirme el aire así de golpe. Los auténticos decadentes. Y los Caligaris. ¿Esto es nuevo?
1: No tanto. Bueno, caramba.
0: Temazo, que se llama...
2: Te quiero tanto. Te quiero tanto. Es un clásico,
0: Facundo. Es el cover de... El amigo Sergio Den.
2: El mismo, sí señor.
0: Saluden viernes, Claudio Velótico, en algunas discusiones.
2: Hola, Paraná, Entre Ríos, Argentina y el mundo. Bienvenidos a la radio más importante del litoral argentino en viernes. Esto es LT14 Radio General Urquiza Nacional, Paraná, transitando su mañana en esta mesa chica reunida la hora previa antes de entrar en contacto con la provincia desde las 10 con un día maravilloso de viernes en este... Ah, pensé que venía el septiembre, amor.
0: ¡Septiembre, amor!
2: ¿Cómo le va? Martín Paniagua allí en controles. Nuestra desinteligencia natural, Lito Hernández. Nuestra inteligencia artificial, el productor chicanero, Elías Moreira, aliando del otro lado. Y...
3: Quisiera que esto dure para siempre.
2: Quisiéramos que esto dure para siempre, pero no.
0: ¿Qué es esto?
2: No va a durar para siempre,
0: ¿eh? Decime qué es esto y yo te digo si sí o no.
2: ¿Pero por qué?
0: No, bueno, qué sé yo. Para siempre me parece un montón.
2: Hoy viniste con muchas ganas de discutir,
0: estoy
2: Facundo.
0: Estoy cuestionando todo.
2: Estás cuestionando absolutamente todo.
0: Estoy en Aries.
2: Y yo no sé.
0: Cuando vos sos muy ariano,
2: no sé si
0: sos
2: estoy,
0: vos contra todo.
2: No sé si estoy hoy con el carácter como para soportarlo. Te soy sincero.
0: Bueno, perdón.
2: Dormí poco.
0: Ah, eso
2: dormí
0: es,
2: poco.
0: Eso es una macana, ¿eh?
2: Se volvió a caer la cama.
0: No, ¿la que arreglaste? Evidentemente no la arreglaste bien, ¿no? La cama que arreglaste... Se volvió a romper.
2: Llegué tarde.
0: ¿Tuviste una juntada?
2: Tuve un encuentro.
0: Ahí está.
2: Tuve un encuentro. Yo dije, me arrepentí inmediatamente. Y me subí al auto, lo encendí.
0: Ya no estábamos para esos trotes, claro.
2: Y volví a mi hogar. Dije, esto no está bien.
0: A mí me ofrecieron lo mismo. Y yo tuve la hidalguía.
2: De irte a tiempo.
0: No, de no. De rechazar la invitación.
2: Bueno.
0: De rechazar la invitación.
2: Ah, yo me quedé. Yo me quedé. Llego 1:30, 1:40. Me acuesto. A los 20 minutos escucho un ruido, algo raro.
0: La cama.
2: Ah, dije, el gato habrá tirado algo. Pienso, el gato tiró algo. Y de repente, bueno, viene la mayor a indicarme su percance, ¿no? No tengo dónde dormir.
0: Ah, ya.
2: Bueno, tuvimos que resolverlo.
0: Corre el colchón ahí al living.
2: ¿Cómo estás?
0: Acostate.
2: ¿Cómo estás, Malena? Buen día.
4: Hola.
2: ¿Cómo
4: Hola,
2: estás, querido? Qué lindo. Charte.
4: Súper bien.
2: ¿Sí?
4: No te veo. Sí,
2: tenés unos ojitos igual que caiduchos.
4: ¿Decís?
2: ¿Descansaste poco? ¿Dormiste mal? No.
4: No, dormí bien. Pero bueno, se acerca el fin de semana. La semana por ahí se hace un poco larga.
2: Se hizo larga.
4: La verdad es que estoy bien.
0: Es el bagaje de la semana en el lomo.
4: Tal cual. Aparte es viernes, hay que meterle onda.
2: Claro, vamos, arriba, vamos.
0: ¿Por qué no estás grabando? ¿Por qué no estás grabando tus contenidos?
4: Porque no tengo ganas de grabar.
2: Bueno. ¿No ves que estamos...? Hoy es un viernes para discusiones.
0: No es para discusiones.
2: Es un viernes para discusiones.
4: Yo tuve que apagar el oído, le cuento a la gente.
2: Atención.
4: Tuve que apagar el oído.
0: Ahí está ella. Claudio Velotti, un paso de expresión corporal, ¿no?
4: Tal vez estuvieron 7 minutos, pero intensos, en un tono de voz que a mí me perturbó bastante. Mientras
0: dos?
4: Yo escribía, mis dos compañeritos acá discutiendo.
0: No, pavadas.
4: Primero no me interrumpas porque no termine.
2: Sí, te pido por favor, sea respetuoso como yo lo estoy diciendo.
4: De, obviamente, Boca, que esto es culpa de Facundo, porque Facundo no hace otra cosa
2: gracias.
4: Que hablar de
0: yo no
4: Boca.
0: Quiero que muchas gracias. Yo no quiero que cuentes lo que estábamos discutiendo fuera de aire,
4: yo
0: al aire.
4: Yo no lo voy a contar porque estoy... diciendo diciendo que apagué el oído, no sé bien ni siquiera que estaban discutiendo.
0: Bien, mejor.
4: Pero fue una discusión acalorada.
2: La verdad, me dio bronca que no intervengas.
4: Para arrancar el viernes.
2: Me dio bronca que no intervengas.
4: Me dio la oportunidad de que se den la mano ahora y como hacía mi mamá.
0: Sí.
4: Un beso.
0: Dame la mano, Sonso.
4: Entre ustedes, entre hermanos.
0: ¿Sabes qué?
4: Y arrancamos de otra manera.
2: Arranquemos.
0: En el fondo te amo.
2: Bueno, gracias. Hoy es el día del maestro. ¿Quieren saludar a la maestra?
0: Maestros.
2: Sí, vamos a saludarlos. A las señas, a las maestras que tanto nos han ayudado para salir adelante. Tu mami. Y la tía Mechi también.
0: La tía Mechi, chi. Un beso grande, chi.
2: ¿Quién era más estricta, la tía o la mamá?
0: Mamá.
2: Tu mamá era más estricta. Ah, bueno, escucha, la mamá de Díaz era más estricta.
1: Mi vieja es maestra jardinera.
2: También, saluda a Rosita.
1: ¿También hay que saludarla?
2: Pero por supuesto.
1: Pero si no es maestra de la...
2: Mándale un audio,
1: Rosita. Hoy en día el maestro, porque el maestro jardinero tiene su vida aparte. Entonces yo no sé si hoy tengo que saludar.
2: No importa.
1: Así que no. ¿No? Yo me acuerdo de mis maestras de la primaria, me acuerdo de varias. Capaz ella, si está escuchando, me puede ayudar.
2: Bueno, dale, esperamos por la ayuda de tu madre.
1: Pero me acuerdo de la señora Liliana, que fue la de primero y segundo grado, creo. Después estaba Ileana, que fue la de tercero y la quinto, ponele. Hilda, creo que Hilda fue la de tercero. La de quinto fue Ileana, la que me enganchó copiando.
2: No.
1: Después.
2: No sé si era necesario.
1: Era un examen de ciencias sociales, yo inocente, palomita, no había estudiado nada. Tenía una hoja abajo de una mochila, arriba del pupitre. O sea, tenía la mochila arriba del pupitre y abajo una hoja que la levantaba la mochila y miraba, ¿viste?
2: Era muy evidente.
1: Muy todo. Evidente.
2: Muy evidente todo.
1: Entonces Facundo. Viene la señora Liliana y me mira y dice...
2: Esto no corresponde.
1: Esto no se puede hacer, amigo. Así que tráigame para acá esa hoja, tiene un 1. Entonces yo dije, bueno, fui así, tío, todo apesadumbrado.
2: Horrible,
1: bueno, madre, me pusieron una papa. Porque...
2: Tuviste que indicar, esto, ¿se lo dijiste llorando?
1: No.
2: ¿Se lo dijiste en llorando? Realidad, te conozco, Facundo.
1: Mamá ya sabía, porque mamá laburaba en esa escuela, en un recreo, en un momento de...
2: Le advirtieron que su hijo se iba con uno.
1: Escuchá, ahí a tu gurí lo tuve que reprobar. Bueno, pero vos fíjate cómo me sirvió esto. Mirá, escuchá, me saco ese 1 por copiarme... Y para aprobar, creo que tuve, ponerle 5 exámenes más.
2: Todos 10.
1: 10 consecutivos.
2: Muy bien.
1: Para aprobar. Muy bien. Fíjate vos cómo metí la gamba. ¿No? Claro, y me pude reinventar de los errores.
2: Muy bien.
1: ¿No?
2: Facundo, muy
1: quinto
2: bien.
1: Grado, 10, 11 años.
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1: Yo sé que a vos te aburre que yo diga.
2: Las tipas.
1: A vos te aburre un poco que yo
2: no,
1: mire.
2: No me aburre.
1: Que yo mire que hay en cartelera.
2: Me pone nervioso, quiero saludar a Hugo Enchos, nuestro escribano del tiempo.
1: Bueno, vamos con Huguito.
2: ¿Sí?
1: Está ahí esperando.
2: Así te ordenás.
1: Está bien, ya te lo tengo.
2: Si te ordenás un poquito.
1: Ya lo tengo.
2: Y no me tirás empanadas al horno, ¿no?
1: ¿Puedes decir que yo mando fruta por
2: sí,
1: ahí?
2: Un poquito.
1: No, feo
2: no mandás fruta. Tirás empanadas al horno. Bueno, y está esta, está la otra, está la esta. No
1: sí,
2: me
1: pero
2: dice
1: ¿qué
2: nada.
1: Quiere que te diga?
2: No
1: la
2: me
1: sinopsis.
2: Dice nada.
1: No te puedo decir la
2: de
1: sinopsis.
2: Lo mismo que me enumeres la formación de Boca campeón en el 81.
1: Bueno,
2: ¿entendés?
1: Pero que no te
2: no
1: puedo.
2: No me mueve nada.
1: La sinopsis no me parece.
2: Escuchame una cosa. Ahí lo tengo a Hugo Enchos. No lo veo bien aspectado tampoco. Ojo, es un viernes de peleas hoy.
1: Difícil.
2: Es un viernes difícil.
1: ¿Qué, tiene un problema vos?
2: ¿Estamos bien, Hugo?
5: Yo no tengo ningún problema con nadie.
2: Bien, así te quiero.
5: No quiero problemas. Como dijo un filósofo.
2: No quiero problemas. ¿Cómo andamos? ¿Todo bien?
5: Todo bien.
2: ¿Al final la lluvia?
5: No, no pasó nada. La lluvia que estaba anunciada, alguna cosita podría haber pasado, pero no.
2: ¿No?
5: Cielo nublado,
2: sí. Nublado, sí, pero sin agua cayendo desde arriba.
1: No.
2: ¿No?
1: No.
2: Nada de eso.
1: Es más, te digo, 3 graditos más
2: sí.
1: Y esto es primavera.
2: Casi, ya estábamos.
1: 3 ¿no? graditos
2: estamos,
1: más ya, y esto es primavera.
2: Ya estamos, ya, sí, ya, sí, tal cual.
5: Primavera.
2: Sí, lindas, agradables temperaturas. De hecho, hoy la máxima, ¿de cuánto va a ser?
5: La máxima para esta jornada, 20 grados.
2: 20
1: ¿Y ahora cuánto estamos?
5: Estamos en 11.6.
2: 11 grados,
1: o sea que...
2: 6 décimas la temperatura.
1: No, sí, si alcanzamos la máxima, esto es ya directamente estamos para
5: vamos de
1: polinizar... Todo el jardín.
2: El mundo. Vamos sí,
1: a polinizar el mundo.
2: Che, ¿y el fin de semana?
5: Y el fin de semana va a estar tristoño. Tristoño no, porque para el sábado y domingo vamos a estar prácticamente con cielo nublado, ¿no? Algo de sol podemos ver para el sábado a la mañana, un poquito por el sábado a la mañana. Y el domingo por la tarde también podemos ver un poquito el sol porque va a estar mayormente nublado.
2: Bueno, está bien. A tenerlo en cuenta entonces. ¿Algún plan para el fin de semana?
5: No por el momento,
2: ¿tiene
5: pero
2: alguna maestra,
5: algo saldrá.
2: ¿Tiene alguna maestra en la familia
5: que
2: saludar?
5: En mi familia no, pero tengo una maestra que la recuerdo permanentemente de aquí hasta que me vaya. Beba Putruele.
2: Beba. La seño Beba.
5: Sí, la Beba. Y de María Julia también, ¿no? Que marcó
1: María Julia.
5: Para muchos. Tiene en aquel momento.
2: Un recuerdo.
5: En Rosario del Tal, en la escuela número 48.
2: Bien.
5: Así que sí, un buen recuerdo.
2: Un recuerdo, un recuerdo. Para ellas. Gracias, Hugo. 9 de la mañana, 17 minutos.
1: ¿Qué es esto de fondo, amigo? Antonio Ríos, ¿por qué? Porque es el maestro. Y es el día del maestro.
2: ¿Hay muchos maestros famosos?
1: El maestro.
2: ¡Eso! Vamos. ¿Hay muchos maestros?
1: ¿En la música?
2: No, apodados maestros.
1: No hay tantos,
2: no,
1: che.
2: No.
5: Y Gilda era maestra.
1: Gilda era maestra de escuela. Es maestra de escuela. De primaria.
2: Sí, Gilda. No, y estaba pensando que ya no hay muchas series y de escuelas.
1: ¿Cómo era, por ejemplo, en nuestra época, Socorro Quinto Año?
2: Por ejemplo.
1: Sí, puede ser.
2: El famoso Señorita Maestra.
1: Señorita Maestra, con Cristina Lemercier.
2: La última es la de... ¿Cómo es? R-Way.
1: Eso, sí. Casi Ángeles, R-Way, toda esa onda. ¿R-Way era en una escuela o no?
4: No vi R-Way.
1: Bueno, una de Cris Morena, que era como en una escuela privada.
2: Sí.
1: Ese era R-Way, ¿no?
2: R-Way.
1: O Patito Feo, todo eso.
4: Patito Feo
2: sí era en una escuela.
1: Mm. Claro, las divinas. Eso era las divinas. Patito Feo era las divinas,
4: claro,
1: contra las populares.
4: Nadie pasara esta esquina.
1: ¿O eras divino o popular?
4: ¿Y a vos qué te parece?
2: Popular.
1: ¿Por qué me preguntás así tan feo?
2: No, pero popular porque te sos de la gente, a eso me refiero.
1: ¡Me gusta la gente!
2: No vi la serie, ¿no? ¿Qué?
4: Ah, no viste la serie, no. Claro.
1: Ah, las divinas eran malas. Las divinas
2: eran las malas.
4: No, no eran las malas. Cosas, no eran las
2: para
4: malas,
2: cosas,
4: divina.
2: Y popular para otras.
4: Algunas, no.
2: Según lo que te convenga, ¿algunas? Vas a ser popular o divina.
1: No, sos malo.
2: No.
1: ¿Sabés cuál es el tema?
2: ¿Viste cómo me miró?
1: ¿Las divinas le hacían un poco de bullying a las populares o qué?
4: Sí. Sí. Sí, le hacían un poco de bullying, pero estaba recopado, o sea.
1: Qué lindo. Celebremos.
4: No que le hagan bullying. Estaba recopada la serie, porque aparte era una nomás que era mala. Las otras acompañaban. ¿Viste?
2: Claro.
4: En la secundaria pasa un poco eso.
2: Sí, pasa eso, sí.
1: Y se marcaba el territorio porque decían, tipo, nadie pasa de esta esquina, aquí mandan las divinas.
2: Día del Maestro en honor a Domingo Faustino Sarmiento, que moría un día como hoy, precisamente, a sus 77 años en Asunción del Paraguay. Saludamos a los maestros. Mensaje recordatorio si tenés algún maestro en la familia en el barrio, 343-520-1260 en WhatsApp, y podés ser el ganador de las entradas para disfrutar de la cartelera en Cine Las Tipas. ¿La altura del río Paraná frente al puerto local?
1: ¿Antura?
2: Altura, dije. Del río Paraná frente al puerto local, iniciando el capítulo de información.
1: No, si gano hoy, empatamos.
2: Sí.
1: 2.36.
2: 2.36, dice Facundo Raúl Galanti.
1: No te equivoques, ¿eh?
4: Dale. 2.30.
2: 2.30, dice Malena, gana. En realidad son 2.38.
1: Vamos,
2: Facundo,
1: carajo.
2: Gana y empata.
1: Vamos.
2: Esta semana, mucho empate está saliendo.
1: ¿Cómo salvé la ropa, amigo?
2: 2.38 creció 8 centímetros respecto de la jornada de ayer. ¿Cómo continúa el cronograma de pagos hoy, que es viernes 11 de septiembre? Para las pensiones no contributivas es el turno de documentos terminados en 6 y 7, en tanto, para quienes perciben hasta la mínima, jubilados nacionales, DNI terminados en 3, continúa, por supuesto, el lunes 14, con DNI terminados en 4. Quienes cobran... ¿Qué pasó? Tiraste
1: un poquito de agua.
2: Ay, Dios. Yo no puedo. Porque seguir así.
1: Perdón, tómalo.
2: No,
1: todavía no, porque estás con esto y vas a demorar en devolvérmelo.
2: Yo no puedo seguir así. Bueno, hacemos un resumen de lo que venimos escuchando cada 30 minutos.
1: Resumen de noticias.
2: La canasta básica se ubicó en 2,6% en agosto y la inflación fue del 1,7%. Una familia tipo compuesta por una pareja y dos hijos necesitó en agosto más de 1.600.000 pesos para no ser pobre. El incremento fue similar tanto en la canasta total, que incluye servicios, como en la alimentaria, de acuerdo a los datos que fueron difundidos por el INDEC, nos contaba Lucio Salazar. La inflación fue del 1,7%, 4 décimas menos que el mes pasado. Así, el índice de precios al consumidor acumuló 21,3% en lo que va del año, 33,5% en los últimos 12 meses. ¿Qué más para contar? De hoy hay discurso también presidencial, ¿sí? desde las 11 de la mañana, a propósito del Día del Maestro. El juez Ríos resolvió procesar con prisión preventiva a Daniel Rosatelli. Otra de las noticias, esta vez del ámbito policial, que seguramente estará desarrollando Lucio Salazar esta mañana. Ofrecen créditos para impulsar emprendimientos del sector alimenticio en Entre Ríos. ¿Alguien con ganas de emprender?
1: No soy del sector alimenticio, capo.
2: Están abiertas las inscripciones para acceder a la línea de créditos Entre Ríos Emprende Joven. Ah, quedamos afuera entonces. Martín, quedaste afuera. Emprende Joven.
1: Claro.
2: Destinado a emprendimientos vinculados a la elaboración y producción de alimentos y bebidas. Otorgarán hasta 5 millones de pesos por proyecto con una tasa de interés del 0% y un plazo de devolución de 24 meses. Ya están en Paraná las reliquias de San Carlo Acuti, que es el...
1: el influencer de Dios.
2: Bien, las reliquias del llamado influencer de Dios fueron trasladadas en caravana ayer desde la parroquia San Agustín hasta Santo Domingo Savio. El gobierno, bueno, impulsa una base naval para fortalecer la presencia en la Antártida. Esto también lo señalaba Lucio Salazar en las noticias. El canciller Pablo Quirno y el ministro de Defensa, Carlos Presti, viajan a Tierra del Fuego para recorrer el predio donde funcionará la base naval integrada y así avanzar con una obra que busca transformar a la provincia en un polo logístico para el Atlántico Sur y la Antártida. Señalaba Lucio Salazar hace un ratito nada más.
1: Déjame un título para cuando estemos con la provincia, por favor, y tomate un mate. Mientras tanto, yo te voy diciendo las películas que podés ir a ver gracias a nosotros.
2: Bueno, dale.
1: ¿Por qué gracias a nosotros?
2: Ay, no silencio esto, perdón. Sí.
1: Porque en un rato se van los 4QR para el cine Las Tipas en el shopping Paso del Paraná.
2: Dale, que
1: tengo favor,
2: ya la gente opinando.
1: Bueno, tenés Spider-Man, Un Nuevo Día. En 3D o en 4D. Nuevo lanzamiento de Spider-Man, mucho fanático de la saga, que todo esto. Bueno, y los cómics y qué sé yo. Tenés Coyote versus Acme. Clásico, clásico de clásicos, el Correcamino, todo el tema, animada para los chicos. Tenés Toy Story 5 también, en cartelera, en 3 y 4D. Aquí empieza la para grandes. Tenés La Noche del Demonio, Están entre nosotros, de terror. Pau Patrol, volvemos a la selección infantiles, la Dino Película. Tenés La Odisea, que sigue en cartelera hace un tiempo ya. Yo Narciso con el Chueco Suar y Natalia Oreiro. Tenés Hechizo de Amor, La Magia Continúa, Fantasía, con Nicole Kidman y Sandra Bullock. Pareja muy taquillera, ¿sí? Muy taquillera. Tenés Código Venganza con Jason Statham, el del transportador.
2: Sí.
1: Esa es de acción. Esa es... Después tenés... El heladero.
2: No es necesario hacer eso.
1: El heladero dulce sabor a muerte, de terror. El heladero parece que en vez de salsa de frutilla tenía otra cosa ahí en lo, ¿no? Para que vos le pongas el helado. Pepita la pistolera. Pepita la pistolera con Luisana Lopilato, ya lo hemos contado. Este thriller basado en la. en la realidad, ¿cierto? En una historia real.
2: Sí.
1: Tadeo el explorador y la lámpara maravillosa, también para los chicos. Y después Minions y Monstruos en 3 y 4D. Muchas opciones para ir a ver el cine.
2: 343-520-1260, ya repasamos los mensajes. Seguimos el camino de la información con Virginia de Michelis. Buen día, Vir.
6: Hola,
2: buen viernes para vos.
6: Hola, Clau, Facu, chicos, a todos. Bueno, buen día. Está mal ahí también.
1: Sí, claro.
6: Sí. Para todos. Bueno, buen día. Buena jornada para los oyentes también. Comienza el fin de semana, así que bueno. Nos cambia la cara.
2: Eso esperamos.
6: Empezamos a programar algunas actividades y hay de todo para hacer el fin de semana en Paraná. Vamos a ir repasando a lo largo de la mañana algunas de las actividades que están programadas, pero vamos a comenzar por una peña que va a haber el domingo muy cerquita de la radio en la parroquia San Miguel, porque el 29 de septiembre es el patrón.

0: porque fue un buen momento para la comunidad haber vivido eso, y también creo que esos espacios así nos ayudan a abrir un poco más la iglesia a otras personas. Empezamos con la Feria de Emprendedores a las 10 y a las 12 aproximadamente arrancamos con los números folclóricos, tanto de baile como de canto también. En el espacio de la plazoleta, detrás del templo sería. La idea es, bueno, que la entrada es gratuita, así que puede ir cualquiera. Y si quieren llevar algún alimento no perecedero para el comedor, es bienvenido. Terminamos a las 19 con la misa, sí. Aunque el clima el año pasado era para continuar, digamos, un tiempo más, pero bueno, también sé que es ahora, aunque sea septiembre, se pone fresco.
1: Bueno, el evento va a contar con cantina, va a terminar, como decía el padre, a las 19 con una misa, y bueno, quienes asistan pueden colaborar, si quieren, si pueden, con alimentos no perecederos que van a ser destinados al comedor comunitario de la parroquia que funciona ahí.
2: Excelente, Virginia,
0: Impecable.
2: estamos, la seguimos en un
0: Un
2: ratito,
1: Dale,
2: ¿sí?
1: hazme más planes, así
2: Dale,
1: que después les cuento.
2: vamos a estar
1: Eso.
2: revisando todas las actividades para este finde. Buenísimo.
1: Perfecto.
2: 9 de la mañana, 28 minutos. Hola, chicas y chicos. Quiero saludar a las maestras de las escuelas Lomas del Mirador y Hernán Darias, de allá por los 90. Escuela
3: Epa.
2: 194, profesor Filiberto Regula.
3: ¿Vos no fuiste a esa?
2: Claro, estoy diciéndote el nombre. 194.
3: Mira.
2: Te conté la vez que...
3: Pero no te acordás de maestros, vos.
2: Te conté la vez que... Sí, claro, me acuerdo un montón. Quiero...
3: Ah, pasa que si nombras uno, claro, no nombras a otros. Bueno,
2: yo de hecho,
3: acá también un poco.
2: Hoy, este año no lo hice, pero solía saludarlas a través de Facebook, le mandamos un mensajito.
3: Mirá qué bien, vos. Eso está muy bien.
2: Es un lindo gesto.
3: Yo una vez le invité a la tele a una maestra de la primaria.
2: Mirá.
3: Sí.
2: Y se negó ahí
3: rotundamente. No, fue, estuvo re bien,
2: es
3: estuvo linda
2: momento,
3: la charla,
2: claro,
3: agradecida, sacamos fotos, estuvo divino.
2: Bien.
3: Pero pará, estaba pensando en decir algo y ya me dieron el trayecto. Bueno. Ah, que yo fui a las Mercedarias en la primaria,
2: claro.
3: No había hecho la escuela.
2: ¿Cómo?
3: Eso nada más. Que fui a las Mercedarias, a la escuela Hermanas Mercedarias, a la primaria. De ahí las maestras que estoy destacando.
2: Claro,
3: no
2: sé
3: de dónde son esa gente.
2: Sí, se entiende.
3: Y acá mi vieja me manda los nombres y apellidos.
2: Ah,
3: varias.
2: Bien.
3: De varias, por ejemplo, a saber, Silvia Schaller, Gloria, Delia, Baticha, Alicia. Todas maestras que tengo, quiero saludar. Así como tiré las películas, te tiro la maestra.
2: ¿Podemos ir a las noticias?
3: Sí.
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5: Temperatura en nuestra capital, 13 grados, 5 décimas. Procesaron con prisión preventiva a Daniel Rosatelli.
6: El juez federal de Paraná, Leandro Ríos, consideró que el abogado y oficial de la policía de Entre Ríos, junto a otros 4 integrantes de una organización criminal, coordinó la adquisición, acondicionamiento y traslado de un cargamento de más de 1.345 kilos de marihuana, interceptado en La Paz el 13 de febrero de este año.
5: La medida también contempla embargos millonarios para los procesados.
6: Ríos también responsabiliza a Rosatelli por lesiones graves y amenazas coactivas contra el intermediario Sixto Maciel, que habrían ocurrido el 12 de noviembre del año 2025 en la sede de la ONG Suma de Voluntades en Paraná, para que sea retirada una denuncia por estafa vinculada a la furgoneta que 3 meses después fue utilizada para trasladar droga.
5: Proponen digitalizar la afiliación y desafiliación a partidos políticos en Entre Ríos.
6: La senadora provincial por el Departamento de La Paz, Patricia Díaz, presentó un proyecto de ley que propone modernizar el régimen de afiliación y desafiliación a los partidos políticos provinciales y municipales mediante procedimientos digitales.
5: La iniciativa contempla la creación del Sistema Provincial de Participación Política Digital, que funcionaría bajo la administración del Tribunal Electoral de Entre Ríos e integrado a la plataforma oficial Mi Entre Ríos.
6: Continúa el cronograma de pagos de jubilaciones, AUH y otras prestaciones de ANSES.
5: Este mes las prestaciones se abonan con un aumento del 2,11% correspondiente al dato de la

0: Hoy cobran jubilaciones y pensiones que no superen un haber mínimo con DNI terminados en 2.
1: También asignación universal por hijo y asignación familiar por hijo con documento finalizado en 2 y pensiones no contributivas con DNI terminados en 4 y 5.
2: Datos del tiempo.
3: Temperatura en nuestra capital 13 grados 5 décimas, la humedad del 82%, cielo nublado a las 9:32.
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0: El amor después del amor. Canción.
1: Hermosa.
0: Que da nombre a un disco tremendo del amigo Rodolfo.
1: Me llevó inmediatamente al año 93.
0: Por ahí andábamos, sí. Salió una serie de Netflix. Que
1: con la vida de Fito Páez.
0: Es documental.
1: Sí,
0: no es la
1: ficcionada, claro,
0: que ya vimos. Sí. Es una estreno.
1: Sí.
0: Un nuevo lanzamiento, chungo querido. Así que bueno, nada, no la vi. Vi el tráiler. Sobre él mirando fotos viejas de su niñez y comentando, mirá, yo acá tenía 2 años.
1: ¿De quién? ¿De Fito?
0: Sí, Fito relatando, mirando una foto vieja del niño, el tráiler, ¿no? Bueno, si te gusta Fito, tenés que verla. Si no, bueno, no sé. Pero pasó por acá y nos dejó una de sus canciones.
1: Estaba pensando el otro día, tantos registros que nosotros vamos tomando por la vida, no vamos a tener tiempo físico. No vamos a tener tiempo físico para revisarlas, para repasarlas, de hecho. Varias de esas fotos que hemos logrado imprimir, ya no las imprimimos a las fotos.
0: No.
1: Ya no las imprimimos. Tengo no sé cuántos, una biblioteca entera llena de álbumes de fotos. Y otro día pasé y...
0: ¿Te pusiste a mirar fotos?
1: No las miro, ¿para qué las tengo? Mm.
0: Pues es que mi compañera es fanática de las fotos. Tiene álbumes por año. 2003,
1: están todas
0: 2004,
1: rotuladas.
0: 2005, sí. 2006.
1: ¿Pero se ponen a mirarla?
0: Y por ahí, no es habitual, pero capaz cuando necesitas, no sé, un recuerdo, alguna cosa.
1: ¿Cuándo?
0: Visitar. Che, ¿vos te acordás de aquel año que hicimos? Y ahí vas y un poco te orientás.
1: Pero
0: nosotros no somos la
1: generación.
0: Pero nosotros no somos la generación que tiene todo documentado, ¿eh?
2: Ay, a mí me encantaría tener muchas más fotos de las que tengo. ¿No estamos hablando de eso? Buenísimo,
0: sí,
2: me levanto y me voy ya
0: No, quédate ahí.
2: Quédate ahí.
0: Yo, a lo que voy es...
1: Pero no tenés álbumes.
0: ¿Vos qué año naciste?
2: En el 97.
0: Ya había camaritas y cosas.
2: Sí.
0: No,
1: sí.
0: Era el celular. Imagínate los pibitos de ahora, que desde que nacen los filman, desde que son bebé hasta...
1: Bueno, pero no está físico eso. No se imprimen. Vos,
2: claro,
1: tenés un álbum de
0: pero
1: fotos.
0: Se pueden guardar.
2: No.
1: Sí, se guarda en una nube. Pero
2: después se pierden.
0: En un disco externo.
2: Sí.
1: No, claro. Sí. No está el contacto.
0: Sí, pero cuando vos querés armar un video de recuerdos.
2: Sí.
0: Esa foto de papel no te sirve.
1: Bueno, para un video, sí. Para el de 15. El evento,
0: claro.
1: El ingreso a la fiesta de 15.
0: Exacto.
1: Para que llore la tía, la abuela, la mami.
0: Exacto.
1: Y ese momento. Y después se va.
0: Y ve filmaciones de la nena que cumple 15 cuando tenía 3. Y decía, ay, mamá.
1: Pero no lo tenemos físico, no tenemos
0: el tiempo.
1: Esta generación no tiene el contacto físico, no tiene el...
0: No, y bueno, sí.
1: Lo que sí tenemos son mensajes, ¿eh?
0: Bueno, dámelo.
1: Al 343-520-1260, vía...
0: Maestras y maestros, en su día saludamos, destacamos, recordamos.
1: Claro que sí. Fernando manda saludos a... su hermana, maestra de la escuela Hogar también.
0: ¿Fernando de Miami?
1: Desde Miami, claro.
0: Fernando, querido.
1: Miami conectada.
0: ¿Cómo está la Florida, perro?
1: ¿Cuándo es el día del maestro de Miami? Pregunto.
0: No sé.
1: Gracias, Giselle, 415, que dice, no recuerdo mucho los nombres de mis maestras.
0: Te recuerdo, sí.
1: Es por eso que saludo a la maestra de primer grado de mi hijo, la seño Macarena. Que tengan un buen fin de semana.
0: Dale tu cuerpo alegría, Macarena, que tu cuerpo para darle alegría y cosas buenas.
2: Dale tu cuerpo alegría, Macarena.
1: Sobre todo...
0: No te puedes llamar Macarena sin esa referencia.
1: No, pero no puede quitar la entidad a todo.
0: Si vos te decís, ¿cómo te llamas, Macarena? Dale tu cuerpo alegría. No podés no decirle vos.
1: No, sí podés. Bueno. Sí podés seguir la vida normal, como si no hubiese existido esa canción.
0: No, que es una, es un clásico.
1: Ay, Dios. Hay más, ¿eh?
2: A ver.
1: Hola, soy Gonzalo de Oro Verde. Quiero participar del sorteo.
0: Hola,
1: ¿estás
0: Gonza?
1: Participando, Gonzalo? ¿Qué te pasa?
2: ¿Qué te pasa? Lo de la nada.
0: ¿Por qué increpaba al pobre
1: ¿Vale, tiro nuevo? No llegué a escuchar el tema de conversación hoy, pero como veo que está medio caldeada la cosa.
2: Está bien. Si te contáramos.
0: No, ya se pasa, está.
1: Voy a echar un poco más de leña.
2: Sí.
0: No vayas por ahí, Gonzalo.
2: A ver, Gonzalo.
0: No vayas por ahí, Gonzalo.
1: Ahí a Facundo se le escapó uno. Ojalá no venga este plomo hoy.
0: ¿A quién? ¿De qué plomo habla?
2: No.
1: y por eso lo sorprendió el micrófono abierto antes de que llegue Claudio. No, nada. No lo dijo eso, ¿no? No lo dijo.
0: Es diploma, mi amigo.
1: No lo dijo, jamás. Jamás.
0: Acá, además, ya que aparte, hay un vínculo por fuera.
1: Pero has dicho cosas peores. Igual. Obvio. Buen día. Yo me acuerdo de mi maestra de jardín, señorita Edith, de la escuela Álvarez Condarco.
2: Edith es renombre de maestra.
1: Sí.
0: Pero es Edith, no Edith.
1: Sí, acá dice Edith. Y yo... El mensaje sagrado bueno, para mí, ¿eh?
0: ¿Listo? Edith Piaf, el correo de
1: París. El mensaje para mí siempre fue Edith TH.
0: ¿Cómo Casuti está aportando cosas? Nombre de maestra es Blanca.
1: Blanca, sí, es también.
0: La señorita Blanca.
1: La señorita Blanca.
0: Blanca era mi abuela, Blanca. La muy mamá bien. De mi mamá.
1: Muy bien.
0: Se llamaba Blanca. Buenísimo. Que Dios la tenga en la gloria. Y era maestra, profesora de alemán.
2: Buenísimo.
1: También podía estar celebrando hoy, un día como
0: no,
1: hoy.
0: No, era profesora, no maestra.
2: Ay, Dios.
1: Edith de la escuela Álvarez Condarco quiere participar. No, Edith. No. Sino, ¿quién nos manda el saludo? Claudio, ¿sí? Estás participando, querido. Buen fin de semana, gracias.
2: Sí.
1: ¿Qué más? Buen
0: uno
1: día.
0: Más.
1: Uno más y vamos con y Emma Pereira.
0: A Pereira sí. Le doy mate mientras tanto.
1: Saludo a mi maestra de primer grado, la señora Flora María.
2: Flora.
1: Tengo los mejores recuerdos. Hace muchos años, nos dice Alicia 280.
0: Han pasado 84 años.
1: Gracias, Alicia. Beso grande para esa maestra de primer grado. Sí, la de primer grado sí o sí te la tenés que acordar.
0: Y te marca.
1: Sí o sí te la tenés que acordar.
0: Y te marca.
1: ¿O no?
0: La de primer grado te marca.
1: De hecho, le vamos a preguntar a Emma, que tiene un grato recuerdo.
0: Sí.
1: ¿De su maestra de primer grado? Oh, ¿cómo no. va, Emma? Buen día.
0: Emma Pereira.
3: Hola. ¿Cómo andan? Buen día.
1: Te recuerdo así, tu pelo libre.
3: ¿Todo bien? Todo muy bien.
1: ¿Tienes de saludar a alguna maestra en especial?
3: Primero a mi abuela, que ya no está en este
0: Que Dios la tenga la gloria.
3: Que era maestra, cocinera, directora, etcétera, ya por la década del 60, 70.
1: Sí.
3: En Puerto Curtiembre, Pueblo Curtiembre.
1: Bien,
3: ahí,
1: bien.
3: Para mi abuela María, le mando un abrazo.
0: Tomá pavo.
1: Excelente.
3: En esa época, en esos lugares, era todo.
1: Era en estas épocas también.
3: Era segunda mamá, cocinaba.
1: En estas épocas también.
0: Era multitasking la abuela.
3: Sí, tal cual. Sí.
0: Che, ¿y tu maestra?
3: Maestra de jardín, señorita Patricia.
1: Patricia, un beso.
3: Primer grado, pirucha. Segundo grado,
1: pirucha. Pirucha era brava.
3: Era brava.
1: Pirucha era
0: con ese apodo.
1: No se cuece al primer grado.
3: Era brava. Vos querías salir derecho, anda primero ahí. Que
1: bien,
3: ibas a
1: pirucha,
3: salir.
1: Bien, pirucha.
0: No se jodió, pirucha. No, te metí un castañazo y me venía saliendo.
1: No se embromaba.
0: La oreja así.
3: Volaba tiza, borradores, todo ahí.
1: A veces hay que marcar límites también, ¿eh?
0: Un poquito,
1: está muy bien.
3: Susana. Miguel. Miguel, tercer grado, uh-huh. Primera experiencia con nosotros, imagínense, terminó siendo director de la escuela.
1: Mira,
3: imagínense
1: mira,
3: lo que tuvo.
0: Escaló, Miguel.
3: Escaló, Después, Liliana, después la hermana de Susana, que era la que no me estoy acordando, Estela, y
1: bien.
3: Sexto grado, yo tuve un medio problemita ahí en sexto grado.
1: Ahí está.
0: Repitente.
3: Y así salió, ¿por qué? Porque fue justo el cambio
0: de modalidad.
3: O sea que yo no tuve viaje
1: de
3: Carlos Paz.
1: Sin viaje.
3: Fue de un momento para otro, dijeron, ustedes pasan a la secundaria. Chau. Nos vemos.
0: Cuando se radica el séptimo grado y van hasta sexto.
3: Al EGB.
0: Se saca el séptimo grado. ¿Cómo era?
3: El EGB.
0: El EGB.
1: EGB 3.
0: ¿Te acordás de eso?
1: Sí.
0: El EGB.
1: Ay, Dios. Vamos a... Bueno, le mandamos un saludo grande a todas las maestras.
0: ¿Se acuerda de todas?
1: Sí, claro, muy bien. Excelente. Se emociona y llora, incluso con nosotros en el estudio.
0: Sí, justo estábamos llorando por eso también.
1: Bueno, vamos, por favor, a meternos con información.
3: Último momento. Un último momento. Fórmula 1, en estos instantes, terminó hace un ratito la primera prueba en España, Gran Premio de España.
1: ¿Qué pasó?
3: Donde Franco Colapinto finalizó en el 15º lugar.
1: Circuito callejero, de Madrid.
3: Y ya lo había anticipado Colapinto, que era uno de los circuitos más complicados de la temporada.
1: Tengo un amigo, precisamente ahí en Madrid. Ahora me acabo de acordar.
3: Ahí está, mirá.
1: Que me había dicho, solíamos hablar de la Fórmula 1, Y bueno, y está en estos momentos radicado allí en Madrid. Y dice, mirá, justo mi hermano, estoy cerca del circuito, estaba chocho.
0: ¡Uy, oh, qué bueno! El Enzo. ¿Se asoma a la ventana y ve la carrera?
1: Enzo. Claro, quería saber si ve algo.
0: Mandar un audio tipo, estamos en la radio, queremos saber qué onda.
1: Sí, estábamos justo. Me acordé de vos porque me hablaban de Madrid. Le voy a mandar.
3: Por ahí pone un poquito de audio y se escuchan los autos pasar.
1: Claro, querido. Estábamos justo hablando, haciendo mención a la Fórmula 1 que está compitiendo en estos momentos en Madrid, donde vos estás radicado. Recordé la conversación en la que me contabas que el circuito estaba armado cerquita de tu casa. ¿Podés desde tu ventana ver algo? ¿Se escucha el ruido de los motores, Enzo? ¿Me podrías mandar un registro? Un abrazo grande, querido.
0: Tengo una teoría con los Enzo.
1: Recuerdo siempre.
0: Tengo una teoría con los Enzo.
1: No vayan a pechear ahora en Copa Libertadores, sí.
0: Opa. Copa Libertadores.
2: Ay, se te cayó la teoría, a ver.
1: Hincha de Platense.
0: Esos son todos de River.
1: No, este es hincha de Platense.
0: Pero aquel padre de River.
1: Y seguramente, no sé. Bueno, no sé, tiene mi edad...
3: Fórmula 1, Leclerc, Hamilton y Antonelli, los tres primeros. Uh-huh. Gasly, para satisfacción nuestra, está en el puesto 21.
0: ¿Por qué satisfacción nuestra?
3: Porque hay un poquito
1: ahí. Siempre es importante estar un poquito arriba de
3: Gasly. De tu compañero, cosa de que te den un poco más de importancia tu auto y no le den tanta al otro, ¿no?
1: Sí.
3: Como viene pasando desde que...
1: Igual, estamos...
3: Una prueba.
1: Están probando,
3: sí. Sí,
1: es eso,
3: sí,
1: ¿no?
3: Sí,
1: son
3: sí.
1: pruebas.
3: Son pruebas, recién arranca. Mañana, más tarde se viene la segunda. Uh-huh. Mañana la clasificación y el domingo la final de este Gran Premio de España que, veremos a ver. El Colapinto tuvo una buena actuación, si bien se despistó, volvió y recuperó lugares en Monza, pero ojalá tenga una participación más o menos parecida a la del fin de semana pasado en Italia.
1: Claro, ojalá ande bien. ¿Qué tengo por acá? Atención. Acá no hay día del maestro. Nos cuentan desde los Estados Unidos de Norteamérica.
0: Ah, mira.
1: Y si se les lleva una tarjeta de regalo con plata o de algún restaurante o supermercado.
3: Qué bien, yo voy a ser maestro.
1: Claro, es como un gesto para el maestro que vaya a...
3: A disfrutar.
1: A comprar algo, a llenar el carrito.
0: Un voucher, ¿verdad?
1: Una suerte de voucher, sí, aparentemente.
0: Che, bueno, lo que sí, ya hablando de Estados Unidos, estaba mirando ahí, se cumplen 25 años del atentado de las Torres Gemelas.
1: No. El tiempo que ha transcurrido. Bueno,
3: ¿dónde estaban?
1: A esta hora.
0: Todos nos estábamos laburando juntos.
1: Sí, bueno, yo estaba yendo a la radio todavía, vos ya habías entrado y yo...
0: Entiendo que sí. Y vos viniste con la novedad. Viniste con la novedad.
1: Yo llegué con la novedad.
0: Yo estaba en un cumple. Estaba cualquiera. Estaba cualquiera haciendo radio.
2: Siempre.
0: Estábamos en...
1: No ha cambiado.
2: No ha cambiado absolutamente nada.
1: No ha cambiado nada.
0: Escuchá, estábamos en Capital Nacional 101.9. A la mañana, a esta hora, estaba conduciendo ahí con música, rock nacional. Uh-huh. Y viene Clay y me dice... Poné la tele porque...
3: Están pasando cosas.
0: Porque
3: están
0: pasando un edificio cosas. Ahí con humo.
2: Hay un temita, che.
3: No, acá, hijo, en Paraná.
1: Yo venía caminando por calle Santa Fe, ingreso al kiosco. Al kiosco de ahí frente a Tribunales.
3: Ay, claro.
0: Ahora está Café Martínez ahí. Antes había un kiosco.
1: No, pero antes de ese kiosco.
0: Ah.
1: Antes, no el que está a mitad de cuadra.
3: Sí.
1: Entro ahí y estaban, había tres personas, cuatro, conversando animadamente.
0: Mirando la tele.
1: Viendo la tele, sí.
0: ¿Y qué decían?
2: ¿Y vos preguntaste? ¿Qué pasó?
1: Yo la verdad que no.
0: ¿Qué pasó? ¿Qué pasó?
1: Había ido a comprar cigarrillos en aquella época. ¿Fumabas?
2: ¿Fumabas?
1: En aquella época sí.
2: ¿Mira?
1: Nada. Mirá, gente viendo humo. Y me fui. Y le comento a este. Chit, ha pasado algo, parece.
0: Fíjate que pasó algo. No teníamos el celular con la noticia que te llegaba
1: al
0: instante.
1: Sí. Y bueno, nos enteramos de toda la
0: historia. Y nos pusimos a buscar y vimos el segundo en vivo. El segundo
1: avión
0: lo vimos ahí.
1: Sí.
3: ¡Wow!
0: Qué copado.
1: Sí, tremendo. Tremendo momento.
0: Todos nos acordamos que estábamos haciendo el atentado a las Torres Gemelas.
1: Todos recordamos qué estábamos haciendo, si es que estábamos vivos.
3: Yo estaba tomando un café con leche.
1: Por ejemplo.
3: Porque estaba en mi casa, estaba en mi casa, tomé un café con leche y por ahí, ¡pum! Las torres.
0: Claro,
3: ahí,
0: porque el día del maestro no
3: era
0: escuela.
3: Claro, no era escuela, le di clase.
2: Qué horror.
0: ¿Vos te acordás qué estabas haciendo?
2: No, por supuesto que no.
1: Elías, ¿te acordás qué estabas haciendo? No. Martín. No, bueno, retiramos lo de todos nos acordamos.
0: Nosotros nos acordamos.
3: Es un desastre.
0: ¿Casotti estaba operando Capital?
1: Estaba ahí, claro.
0: Sí, estaba mezclado ahí en la Merezunda.
3: ¡Ah! Son del mismo.
1: Década del 80, mis docentes de la escuela número 41, José Beruti de la Balsa, Irma Beis de Ceballos, Nelly Marichal, Antonio Urgorri y Toti Pros. Muy bueno el programa, dice Javito Collier. No miente, vamos, Javito, Javito. Muchas gracias, amigo.
0: ¿Vos dice, te acordás, Javito, que estabas haciendo el día del atentado a la Torre Gemela?
1: Dale, porque acá los chicos increíblemente no se acuerdan.
0: Ahí se acuerdan.
1: Hola, buenos días, ¿cómo están? Bien. Feliz día para todos. Saluden a Giselle, por favor.
3: Hola, Giselle.
0: Giselle.
1: Feliz
0: Giselle.
1: Día para todos. ¿Vas a cantar un, cada uno de los nombres?
0: No, es Michelle, en realidad, no Giselle. Dale.
1: Feliz día para todas las maestras de mis hijos. La única que me acuerdo, mi maestra de primer grado fue la mejor hasta el día de hoy. La sigo viendo. Seño Carolina de la Escuela República de Chile.
3: Abrazos.
1: ¿Sí?
0: Carolina.
1: Oh, caigo,
0: ya no hay tiempo.
1: Gracias, para mí. Gracias por el mensaje, Giselle, y el recuerdo a la señora Carolina. Vi las torres caer y los aviones pasar. Sí. Nos dice Fer, no, mentira. Fer ya estaba allá.
0: No, estaba en Nueva York.
3: Estaba sosteniendo las torres.
0: Yo llegué a Nueva York.
1: ¿Se acuerdan que estaba? Claro, estaba viviendo ya en.
0: Él nos contó que se fue a hacer una banda.
1: En Nueva York.
0: Ah, no, primero no fue a Nueva York.
1: Estuvo primero en Nueva York y después se fue
0: bueno,
1: a.
0: Bueno, esto pasa en septiembre. Yo me caso. ¿Septiembre? 2001.
1: Sí.
0: Yo me caso en noviembre. Uh-huh. Y a la semana me voy de luna de miel a Brasil, a Río de Janeiro y Búzios. Uh-huh. Y en el transfer de Río de Janeiro a Búzios, una pareja también de recién casados, de Nueva York. Obvio, hacía dos meses que había pasado todo.
1: El tema de conversación con.
0: Con la chica de la pareja, porque uh-huh. Mi compañera y el compañero de ella se durmieron, así que nos quedamos charlando.
1: ¿Y vos aprovechaste? Con sobre todo lo que había pasado en.
0: ¿Cómo aprovechaste, Pereira?
3: Para entablar una conversación.
1: En aquel momento.
0: Y entonces le pregunto, ¿viste? Che, claro. No, me dice, no sabe lo que fue. Todo en inglés, ¿no? No, no sabe lo que fue. Yo laburo a, ponerle, me dijo, 10 cuadras, 20 cuadras. Y fui evacuada con todo, fue una cosa terrible, bueno, obviamente, ¿no? Sí. Más allá de las teorías conspirativas y lo que sea, y todas uh-huh. las cuestiones que se desprendieron después, imagino haber estado ahí tiene que haber sido terrible.
1: Sí, sí, claro.
0: Así que bueno, no me acuerdo mucho más de la conversación, pero...
1: Qué lástima,
0: Pero estuvo buena.
1: Sí me acuerdo que este es el momento en el que hacemos el sorteo para saber, sí. precisamente, quién se queda con... Las entradas para disfrutar del cine Las Tipas.
0: Redoblantes en el aire.
1: En la ciudad de Paraná. Este día viernes.
3: Mientras tanto, no me quiero olvidar de algo. Y juega a Boca.
1: Juega a Boca.
0: Espera, que sí empezó todo. Porque yo digo, che, esta noche juega a Boca. Y me dice todos los días juega a Boca. Entonces le digo, y es Boca contra todos. Así que contra todos. Y
1: bueno, ya empezamos a pelearnos. Y la verdad que no.
0: Qué lástima.
1: No fue un gran momento.
0: No
1: fue un gran momento. No.
3: Valena
1: no
3: le soltó. Valena lo soltó.
1: Nos soltó la mano Valena. Fue horrible, horrible. Horrible momento de inicio del programa. Decime. Ah, no.
2: Vos decís.
1: Yo tengo que decir.
0: Sí, vos decís.
1: La ganadora es Vicenta Romero.
2: ¡Bravo!
1: ¡Fuerte el aplauso para Vicenta Romero!
0: Bien, Vicentita.
1: Sí. Vicenta Romero.
0: ¿Cómo te dicen?
1: Ganadora de las entradas para ir a disfrutar en familia.
0: ¿Tendrá
1: o
0: algún
1: con
0: apodo,
1: amigos?
0: Vicenta.
1: Del cine Las Tipas.
0: ¿Cómo le dicen a las Vicentas?
2: Vicentas,
0: no hay bebés que nazcan ahora que le pongan Vicenta.
2: ¿No? A mí me parece un lindo nombre.
0: A mí también
1: no,
0: me gusta,
1: Vicente conozco, chicos.
0: Vicente sí, pero Vicenta.
1: No, Vicenta no. Vicenta no.
2: Me gusta, tiene personalidad.
0: Mucha.
1: Gustó. No será, de todas maneras, el tema de conversación con la provincia. No.
0: ¿Cuál es el tema?
1: Precisamente, se lo vamos a dedicar a los maestros.
0: Ah,
1: ¿sí?
0: Claro.
1: Recordaremos a nuestras seños, alguna anécdota en particular, su nombre, algún recuerdo, porque fue la mejor seño que tuviste. Contanos al 343-520-1260 en WhatsApp y nos acompañamos hasta el mediodía en viernes de cara a un fin de semana de sol, bien primaveral en la región. Ya nos conectamos con la provincia porque ahora nos dieron las 10.
0: Ya venimos.
4: Y nos dieron las 10 y las 11, las 12 y la 1 y las 2 y las 3. 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
1: Temperatura en nuestra capital, 13 grados 5 décimas.
2: La alerta por tormentas en Entre Ríos.
1: El Servicio Meteorológico Nacional dejó sin efecto la advertencia amarilla que había sido emitida para una amplia zona del centro y norte de Entre Ríos por tormentas.
2: Se debe al mejoramiento de las condiciones climáticas tras el periodo de inestabilidad previsto para las primeras horas de esta jornada.
1: Frigerio apoyó la eliminación de las PASO.
2: El gobernador puso en duda la sostenibilidad del sistema de las elecciones primarias abiertas, simultáneas y obligatorias al considerar que el ritmo electoral actual no refleja las prioridades de la sociedad.
1: Obligar a la gente a votar hasta 5 veces en un año es no escuchar lo que le pasa a la ciudadanía, sentenció el mandatario entrerriano.
2: Hospitalizaron al piloto de la avioneta caída en Ceibas.
1: Una avioneta de fumigación cayó ayer en un establecimiento rural de Ceibas, en el departamento Isla de Lebicuí.
2: El siniestro ocurrió en inmediaciones de Estancia Las Marías, en un sector al que se accede desde la autovía de la Ruta Nacional 14.
1: El piloto sufrió golpes y heridas y fue trasladado al Hospital Centenario de Gualeguaychú, donde recibió atención médica.
2: La Nación traspasa infraestructura ferroviaria a Entre Ríos.
1: El Gobierno Nacional formalizó la transferencia del ramal U15 de la línea General Urquiza mediante la resolución 1214-2026 del Ministerio de Economía.
2: En el traspaso, la Administración de Infraestructura Ferroviaria se asumió la gestión de las vías y el control de la circulación entre Paraná y La Picada, cuyo servicio de trenes está suspendido desde hace 4 meses.
1: El CONICET avanza en una vacuna contra el mosquito transmisor del dengue.
2: Científicos del CONICET avanzan en el desarrollo de una vacuna contra el Aedes aegypti que busca inmunizar a las personas contra el mosquito para que, tras la picadura, se reduzca su supervivencia y, en consecuencia, se evite el contagio de más personas.
1: Hasta ahora, el avance fue probado con éxito en estudios de laboratorio con mosquitos de esa especie que se alimentaron de suero aislado de bovinos inmunizados.
0: Datos del tiempo.
2: 13 grados 5 décimas la temperatura, la humedad 79%.
1: La presión 1004, viento sur 10 kilómetros en la hora.
2: Visibilidad 15 kilómetros, el cielo mayormente nublado a la hora 10.02 minutos.
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1: Información necrológica. Falleció en Paraná a la edad de 77 años la señora Susana Beatriz Alarcón. Los restos de Susana Beatriz Alarcón son velados en Echagüe 727 en Sala A y serán inhumados hoy a las 11:15 en el Cementerio Solar del Río. Partirá el cortejo fúnebre a la hora 10:40. Exequias a cargo de Cochera Lamperti y Compañía SRL.
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0: preparado. Tiempo.
1: Tiempo, listo ya. ¿Cómo les va? Muy, pero muy buenos días para todos. Arrancamos. Ponemos primera, nos subimos al aula, porque hoy es el día del maestro. Así que vamos a tomar asistencia. Sí, a ver quién está presente. Todos adentro, por favor.
2: Sí, nos vamos.
1: Oh, ¿no? Cuando te tocaban el timbre, me decía, ay, listo, ya me estoy yendo, ¿viste? No, preparaba las cosas, cerraba la carpeta, ponía la mochila y listo, chau. Y decíamos, vamos a tomar asistencia en el día de hoy. ¿Les parece? ¿Está Silvia Antivero?
2: ¿Cómo va? Presente, ¿cómo va? ¿Todo
1: primera
2: bien?
1: Primera en la lista.
2: Sí, ahí. Primera ahí, ¿eh? Póngame, sí. Oh, siempre sí, estaba primera, sí.
1: O sea que siempre te tocaba primera rendir.
2: Sí, todo, todo.
1: Ay,
2: todo
1: qué primero. Horror.
2: Sí, bueno.
1: Yo estaba cuarto igual, no me voy a quejar mucho.
2: A veces el profesor claro. O la maestra empezaba desde atrás hacia adelante, entonces ahí zafabas.
1: Claro.
2: Eran sí. Pocas las veces.
1: O te agarraban bueno. Del medio hacia arriba, claro. Del medio hacia abajo, ¿viste?
2: Sí, pero ni bueno. Te digo cuando decía, a ver quién estudió.
1: Claro.
2: Y nadie levantó la mano.
1: Y no, obvio. Bueno, vamos a empezar por la primera de la lista. Claro, qué cosa. Bueno, está, a ver, Fabio Moscatelli presente.
3: Pero claro, presente,
1: muy bien,
3: señorita.
1: Muy
3: aquí
1: bien,
3: estamos.
1: Muy bien. ¿Cómo andaba usted con las pruebas?
3: Bien, bien, bien. Yo, bien. Excelente. Con la manzanita
1: no tenías,
3: siempre
1: no
3: a tiempo.
1: No tenías que esperar igual, no estaba
3: mitad de tabla.
1: En la lista. Claro.
3: Sí, mitad de tabla, ¿ves?
1: Ahí, bien, bien.
3: Ahí estaba con el músico Víctor Nichel, estábamos en mitad de tabla.
1: Bien, o sea que zafaban un poco.
3: Sí, viste, pero está siempre ese profesor que arranca, bueno, arranco por cualquier lado en la lista.
1: No. Claro.
3: Y ahí sonás.
1: Y ahí sonaste.
3: Bueno, esa es mi venganza, a mí me gusta eso hoy.
1: ¿Ah, sí?
3: Sí, yo hago eso.
1: Ay, qué feo. Bueno,
3: en una clase pasan todos.
1: Claro, feliz día.
2: Feliz día,
1: Fabio.
2: También.
1: Claro.
4: Claro. Me parece que sí. Se pasa de chupamedia.
1: No.
3: Ponele un poquito, pero bueno.
1: ¿Viste cuando decía,
3: cosas que pasan?
1: Yo si llego a ser maestro y los bocho a todos.
2: Sí.
3: No,
1: pero tampoco.
3: No, yo
1: así.
3: Sufro. Yo quiero que a todos les vaya bien.
1: Y sí, claro. Porque si no, después hay que volver en febrero y en marzo.
2: No. Recuperatoria.
3: Mira, mi objetivo es claro. Que despeguen. Sí,
1: está
3: sí,
1: bien,
3: sí.
1: Está bien. Bien, perfecto, me parece. También saludamos a Andrea Pacinelli en este día. Como decíamos también, Majo de Lorenzi en la producción, allí en la DETA, en la mitad de la tabla, casi ahí, medio cuarto, quinto.
3: Sí. Ella andaba bien, ¿eh?
1: Ella andaba sí, bien.
2: Sí, y el Lali estaba ahí.
1: ¿Dónde?
3: Lali andaba bien en los recreos.
1: Segundo encima.
3: No, no, en los recreos andaba bien, bien.
1: Claro. Claro.
2: Terrible.
1: Qué cosa. Bueno, voy a pasar lista en la ciudad de Gualeguaychú.
2: Atento, ¿eh? Abrí el cuaderno.
1: Ay, tengo un solo alumno.
2: Qué poquito.
3: Una deserción escolar.
5: Hola, hola, hola, yo estoy. Hola, hola, hola, yo estoy.
1: Hola,
3: sí, sí.
1: Hola, Eli.
3: Menos mal, si no. Presente.
5: Es que yo le digo la verdad. Walter sí. Me abre el micrófono y yo estoy haciendo cuatro cosas al mismo tiempo. Ah. Y me dice, habla, Walter. Como diciendo, nene, para eso estaba acá.
1: Claro, bueno, presente.
5: ¿Cómo están, gurises? Feliz día. Yo tengo que saludar a Pelusa. Ajá. Y Estelia. Son mis maestras de la escuela primaria. Pelusa fue la que me enseñó a escribir. Desde ajá. Primero hasta cuarto grado. Estela de cuarto a séptimo. La escuela número 97, Las Mercedes.
1: Te adelantaste a la consigna.
5: No, bueno, pero yo la consigna hace un rato. Y como estamos hablando de maestros,
1: sí, te voy a bochar.
5: Les tengo que mandar un beso.
3: Míralo,
5: grande.
3: Míralo,
2: Asistencia perfecta. Sí. Tienes,
1: asistencia
2: Eli.
1: Perfecta, sí. Eli.
5: Y yo vivía a 50 metros de la escuela. Ah, literalmente, claro. El almacén estaba cruzando la calle, enfrente estaba la capilla y hacia el oeste. Sí. Estaba la escuela.
2: No. Entonces, tenías excusa
5: los días de lluvia, mi vieja me decía, ponete las botas y anda igual.
2: No, no va nadie, mami.
5: Vas igual.
1: Igual.
2: No había sí.
3: Pobre
5: guarda polvo,
3: nunca tuvo de
5: todo.
3: Quién copiarse, ¿ves?
1: Claro.
3: Nada.
1: Claro.
2: ¿Cómo?
1: Lo estaba preparando para la radio.
2: Claro, sí,
3: para estas ocasiones.
1: Bueno, voy a pasar lista a la ciudad de Paraná. Claudio
6: Pase,
1: Velotti.
7: Hola, señorita, ¿cómo le va?
1: Muy bien, está presente. Muy
6: bueno,
1: bien.
6: Sí, estamos
1: ¿Usted
6: presentes.
1: ¿Cómo andaba con las ausencias y las presencias? Oh,
6: perfecto. Impresionante, no faltaba nunca.
5: Alumno ejemplar.
6: Ay, alumno ejemplar, sí, tal cual.
3: Sarmientito, bien.
6: Con claro. Sarmientito, sí, señor.
5: Chupa media de la seño también.
6: Ah, estaba no. con el brazalete de Cruz Roja.
5: Para... Uy, qué vigilado.
3: Vamos a disimular.
6: Avisaba si algún compañero se estaba copiando.
5: Uy, qué botón. Botonazo.
6: Señor, sí, sí.
1: Señor, sí, me sí, parece que se pasaron el examen.
5: Sigue siendo igual,
6: No, no, ey.
2: Sí, sí, sí. O sea, algunos se estaban macheteando también.
6: Quiero mandarle un saludo grande a la señora Lili.
5: Sí.
6: Ajá. A la señora Silvia, a María Angélica, a la señora Hilda, mirá.
5: Mirá cuántas te acordaste. Ahora te acordaste.
6: Las tengo acá. No, las tengo acá.
5: Porque la hora pasada no te acordaste.
6: No, pero sí las tengo.
5: Bueno, está bien,
6: las tengo,
5: igual.
6: Pero me falta que me carcome. La de tercero que no me puedo acordar.
1: Ah, qué cosa. Claro.
6: Eso y era divina
5: por,
6: también, era re buena.
5: Yo tenía muchas maestras, yo tuve dos nada más.
6: Claro, fácil. Claro.
1: Entonces es muy fácil.
6: Pero era re buena y no la tengo, se me escapa el nombre.
3: Vos sabés que es horrible. A mí me pasa hace años que quiero nombrar a mi seño de segundo grado, que fue un encanto.
6: A él, no
3: sé que le decían pocha, pero sí. No me puedo acordar. La de tercero tampoco, pero sí me acuerdo de la de primero porque no la quise.
6: No.
3: Era mala conmigo, pero mala.
6: Pero bueno, ¿por qué?
1: Quiero decirlo en este momento.
3: Sí. Lo tengo atragantado desde primer grado.
1: Y estaba esperando el día del maestro para que suceda.
6: Pero tómese un café con ella. No, y quizás se encuentre puntos en común.
1: Quizás ya no está tan.
3: No.
6: Quizás
3: no,
6: usted tenía una imagen distorsionada.
1: Claro.
3: No. Después la tuve a la hija, un encanto, pero a la mami no.
1: Claro.
3: No. Con la mami, no.
1: La verdad que tu mamá.
3: No.
1: Claro, los
3: no, me pasaron todas con eso. Inclusive después la tuve a mi hermana de maestra.
1: De Silo.
3: No, sí, me encantó, pero fue lo más difícil que tuve.
1: Sí.
6: Mirá.
3: Porque me exigieron, no, ¿qué voy a decir que no tengo que estudiar? Era imposible.
6: No, yo tengo un recuerdo.
3: ¿Me hicieron estudiar?
6: Muy lindo de todas, la verdad. Tuve mucha suerte con las maestras que nos tocan.
3: Yo a las maestras más grandes sí, las quise un montón, las quiero. Uh-huh. Cuando las encuentro por ahí, ¿sabes?
6: Sí.
1: Voy a seguir pasando lista.
6: ¿Cómo no? Perdón, disculpe.
1: Galanti.
5: Buenos días, señorita Nonela.
1: Malena Vero.
8: Hola, buen día.
1: Muy bien, buen día. Emma Pereira también. Lucio, dentro de un ratito le vamos a preguntar también sobre los docentes. Mm. Bueno, es el día del maestro en el día de hoy. Y bueno, vamos a charlar.
6: Señorita Malena y Facundo están hablando y no escuchan.
1: Por favor.
5: Ahí está.
1: Señor.
5: Qué bárbaro.
1: Señor, ¿puedo ir al baño? ¿No les pasó a ustedes en inglés, por ejemplo? Yo lo único que aprendí en inglés es, ¿puedo ir al baño?
6: A ver, ¿cómo se dice?
1: I want to.
2: En castellano.
5: I want to talk to you.
1: O
6: vuelvo
1: sea,
6: a inglés.
1: Ustedes se imaginan que yo.
6: Por eso no iba nunca al baño, porque no sabía.
1: Claro.
5: Se hacía encima con tal de no decirlo en inglés.
1: Yo lo único que decía es to bathroom. Claro.
5: Bathroom.
1: To bathroom. Le decía yo, y bueno, ahí medio de un inglés medio basicón. Me dejaban ir. Sí.
2: Ay, Dios.
1: Bueno, en este día del maestro vamos a recordar a nuestras señas. ¿Alguna anécdota, nombre? ¿Algún recuerdo? ¿Por qué fue la mejor seño de tu vida? Tremendo. Así que, bueno, vamos a ir recordando a las seños. Yo tengo que mandarle.
3: O sea que no puedo hablar de la mala.
1: No, de la mala no.
6: Bueno,
1: yo le mando un saludo muy grande a la seño de inglés. No, mentira. A la seño de primer grado. Sí. Gloria se llama.
2: Está re buena.
1: Nos escucha. Así que siempre mando un beso enorme para ella porque es la que más me acuerdo. Bueno. La que tengo un mejor recuerdo.
2: Mejor recuerdo. Sí. Yo tengo dos. La señorita Sara
9: Ascurrain. Aún seguiremos recordando.
2: Claro, la señorita Sara de Ascurrain.
6: Ascurrain.
2: La tuve en primero y en segundo grado.
1: Mirá.
2: Viste que antes.
6: Sí, podía pasar.
2: Claro, antes pasaba, ¿viste? Pasaba con los chicos, bueno. Y a quien recuerdo también, mi señorita de quinto grado, Nina Faure de Oliver, que vive acá cerquita y que nos escucha siempre, así que un beso para ellas, para las dos.
3: Qué lindo, no, fuera de broma, es muy lindo poder recordar y me imagino a las maestras cuando nos estén escuchando, si las mencionamos, es una gran alegría. También la tengo muy cerquita de aquí a Carmela Rodríguez de Francú, un beso grandote. a Isabel Guete y a mi hermana Elda Moscatelli, obviamente maestras que recuerdo
6: muy
3: mucho.
6: Muy bien, muy bien.
1: Y te llaman de la de primer grado, dice Fabio.
2: No, la de inglés te
3: no
2: está llamando.
3: No la quiero nombrar, soy respetuoso, no.
1: Y a mí la de inglés, que la no que, aprendiste nada.
6: La que es una maestra es Chicha, que siempre está...
5: Siempre al pie del cañón.
6: Al pie del cañón y de, cortando cintas.
5: Firme
6: a
5: como
6: la interacción a la interacción con la audiencia, ¿eh? Corta
10: buen día, chicos, ¿cómo le va? Chicha. ¿Cómo están todos ustedes por allá? Acá lo más bien. Hoy yo quiero saludar especialmente a mis hijos queridos, maestro.
6: Mira.
10: Ya jubilado, Miguel Ángel, de Angeli, que estuvo en Ushuaia, se jubiló allá. No vayan a pensar que por estar jubilado yo estoy vieja, ¿eh?
5: No, que no lo pensamos.
3: No, mentira.
1: Nadie pensó nada.
10: Y bueno, y Zulma de Angeli también. Ella fue muchos años,
6: Zulma,
10: trabajó en la escuela hogar y ahora la titularizaron, está en San Benito secretaria. Así que para Zulma, Miguel Ángel, la de parte de los papis, Lali Chicha, les deseamos muchas felicidades.
6: Limonado.
10: Y a todos los maestros. Besos, chicos, me voy a hacer las empanada para festejar el día.
6: Y después las tira Facundo al...
5: ¿Cómo le mete la empanada? La Chicha no, la Chicha que yo quiero tener hijo, no veo las horas de tener hijo recibido y la Chicha tiene hijo jubilado, terrible.
6: Una cosa tranquilidad.
5: ¿Qué lo tiró,
6: Tranquilidad.
5: Qué grande, Chicha.
6: Una grande, una genia. Mis hijos me dicen, buen día. Buen día, estas eran las maestras de la Escuela San Martín de Porres. Soy Janelli, número 22 de Anacleto Sur. Mientras se muere Facundo, por favor, tráiganle el oxígeno que
1: chico,
6: lo perdemos.
1: Tráiganle agua.
6: Maestra, que me recuerdo siempre. Yo 53 años, hermana Rita y... No, no entiendo lo que me puso. Son maestras, no Rita, Susana, Ana, Josefina, Zulema, Trinidad, Gladys, Patricia, mucho más que recuerdo, buena memoria tengo, gracias a Dios.
5: Qué bueno, qué bueno.
1: Ah, nombró a todas las docentes.
6: Sí, sí.
5: Bueno, a mí nadie me preguntó, pero yo hice la primaria. La primaria de.
1: Enseños tuyas.
5: Sí, de. Desde 1983 a 1989 en la escuela Hermanas Mercedarias de la ciudad de Paraná. No. Y tuve a, entre otras, Liliana.
1: ¿Era colegio privado?
5: Era mixto, no privado, es privado.
6: ¿Qué cosa?
5: Era de gestión privada.
1: Ajá.
5: Silvia, Gloria, Liliana, Ileana, Delia, Batilla, Alicia.
6: La Delio Valdés.
5: No te las puedo ordenar.
6: No, claro, está bien.
5: En grado, bien. ¿No? Pero sí las tuve a todas y las recuerdo mucho.
6: Me dice Angélica que sus cuatro hijos pasaron por la misma escuela de mi infancia, la señorita Poppy, que te daba con el puntero.
5: ¡Opa!
3: Uy, claro, antes sí.
6: Ojo, juicio. Ojo.
3: Antes te tiraban la oreja.
5: Eran otros tiempos.
1: Bueno, a esta hora 10:19 minutos, invitamos a todos a que nos atención. Cuenten de esas senios que formaron parte de tu vida. Y a esta hora también nos vamos a ir con el alumno Eli del Mar porque vamos a conocer los principales títulos.
11: Urribarri ya cumple su condena por corrupción en la unidad penal número 9, El Potrero. Esta mañana se produjo el ingreso del ex gobernador a la unidad penal de Gualeguaychú para cumplir el resto de su condena a más de 8 años de prisión por corrupción. Sergio Urribarri está alojado en el área de enfermería de la institución para luego ser derivado a un sector de celdas destinado a personas mayores de 60 años. También ingresaron a la UP9 el ex ministro de Cultura y Comunicación, Pedro Báez, y su cuñado, y el cuñado de Urribarri, Juan Pablo Aguilera, que cumplirán una pena hasta 2033. La jueza de ejecución de penas, Cecilia Bertora, confirmó a Radio Nacional que el traslado se produjo durante esta madrugada y cerca de las 7:30 de la mañana ingresaron a la UP9. La Junta de Aviación investigará por qué cayó una avioneta en Dos Hermanas. Tras el accidente en el mediodía del jueves, este viernes personal del organismo aeronáutico llegará a Gualeguaychú para determinar las causas del siniestro. En tanto, el piloto de 56 años y oriundo de la provincia de Buenos Aires sufrió politraumatismo, fracturas y permanece internado en terapia intensiva en el Hospital Centenario, donde se mantiene en observación. El subjefe de la Departamental de Policía, Mauricio Asler, describió cómo fue el accidente aéreo ocurrido en la zona rural de Dos Hermanas, al oeste de la Ruta Nacional 14.
12: En el día de hoy estaría arribando personal de la Junta de Seguridad y Transporte Nacional, que son los responsables de la investigación en este tipo de accidentes, y son los que van a realizar las pericias y determinar cuáles fueron las causas que los llevó a este accidente, ¿no? politraumatismos, varios, con lesiones en el rostro y cuero cabelludo, que no revestía riesgo de vida. Y bueno, esperemos que evolucione favorablemente. Un hombre de 56 años con domicilio en Avellaneda, provincia de Buenos Aires. Solamente pudimos recabar la identidad de él para informar a la fiscalía sobre su situación, pero después no hemos tenido otro tipo de contacto con él. Y en este momento está internado en la unidad de terapia intensiva, particularmente para cómo evoluciona de ese tremendo golpe que tuvo.
11: Gualeguaychú sumará 4 sensores para reforzar el monitoreo de los niveles de agua. Los equipos serán instalados en distintos puntos de la cuenca y permitirán ampliar la información ya disponible ante posibles crecidas. La provincia aportará los dispositivos y el municipio tendrá a su cargo la instalación, la conectividad y el mantenimiento a partir de un convenio firmado entre el gobierno de Entre Ríos y el municipio. Los equipos estarán ubicados en Las Piedras, en el puente El Cinto, la toma de agua y el arroyo Gualeyán, con el objetivo de ampliar los puntos desde los cuales se registran las variaciones del río Gualeguaychú. La información deportiva ahora justamente con el básquet. Racing tiene la mira en la punta, llegará una doble fecha clave de la zona B de básquet. Tras 2 triunfos consecutivos, la academia se ubica segunda en la Liga Provincial de Básquet a solo 1 unidad de los punteros y afrontará 2 compromisos durante este fin de semana. Racing tiene previsto jugar contra Atlético Tala este viernes, uno de los escoltas que mantiene hoy ventaja sobre Racing en la tabla, y después recibirá el domingo a BH de Gualeguay. El tiempo en la ciudad de Gualeguaychú, actualmente 13 grados 4 décimas, la humedad 91%, el cielo está nublado, se anuncia para mañana algunas llovinas muy leves, pero sobre todo vientos fuertes.
1: Muy bien, y continuamos también con la información desde aquí, desde la ciudad de Concepción del Uruguay.
2: El jefe de bomberos de Concepción del Uruguay destacó la reunión con Frigerio.
1: Carlos Nozalevich indicó en el ET11 que esta reunión fue solicitada al no tener respuestas de los pedidos efectuados al ministro Roncaglia.
13: Sobre la reunión con Frigerio, bueno, fue muy positiva. Esta fue pedida después de haber tenido 2 o 3 reuniones con el ministro Roncaglia y al no tener respuestas o soluciones, se pidió directamente con el gobernador. Él mismo se dio cuenta que tienen que acelerar los plazos administrativos para los pagos. Nos pueden pasar 6 meses para realizar un pago de los que está pendiente, 6 o 9 meses, por problemas burocráticos hay que buscar la forma de que sea más dinámico. Y bueno, se comprometió a hacer una mesa de trabajo para evitar que esto se vuelva a repetir.
3: Ordenaron 90 días de prisión preventiva para el segundo acusado por una violenta entradera en Concepción del Uruguay. La justicia resolvió mantener bajo prisión preventiva al acusado de 32 años, quien fue detenido durante un allanamiento hecho este miércoles. Está señalado como uno de los presuntos integrantes del grupo que protagonizó el asalto a una familia uruguayense. La investigación por este violento asalto cometido bajo la modalidad de entradera contra una familia de Concepción sumó así una nueva resolución judicial, una medida de prisión preventiva por 90 días para este hombre detenido en el marco de la causa. La investigación continúa y se busca al tercer implicado cuyo paradero aún es desconocido. Crimen de Pablo Bedoni. El juicio quedó a horas de una definición del jurado popular. Se hizo la tercera jornada del debate oral que permitió incorporar elementos centrales de la investigación, estudios de ADN, conclusiones de la autopsia, registro de cámaras y testimonios vinculados al asalto. Habló la mamá de la víctima, quien declaró ante este jurado popular. Hoy será el turno de los alegatos finales y luego llegará la instancia decisiva. Fútbol. Anoche, Gimnasia no pudo con María Auxiliadora, quedó a 3 puntos del líder Almagro. Se abrió una nueva fecha, la 9ª del torneo clausura. Igualaron Gimnasia y María Auxiliadora 0-0. Almagro sin jugar, aventaja Gimnasia por 3 unidades.
1: La temperatura en Concepción del Uruguay, 11 grados. El pronóstico indica cielo nublado.
2: Tenemos una máxima estimada para hoy de 19 grados.
1: Y nos vamos a los títulos a esta hora de la mañana desde la ciudad de Paraná.
14: Temas importantes. Desde la capital provincial, concierto especial en Paraná por los 50 años de la procesión náutica, nos cuenta Virginia de Michelis.
15: El ensamble vocal Cantus Firmus de la Asociación Verdiana y de la Policía de Entre Ríos, de la banda de la policía, se presentarán esta noche a las 20 en el Salón Parroquial en el marco de los festejos por los 50 años de la procesión náutica en honor al Inmaculado Corazón de María. Lucas Cantaruti, director de la banda de música de la policía, dijo que será un hecho inédito para esta generación de músicos.
16: Habíamos tenido un proyecto en su momento, allá en el año pasado, con el director del coro, Oti Gómez, de poder hacer esta misa que es tan linda, a la gente le gusta mucho. Es una misa que se compuso en 2002 para conmemorar el nacimiento del Papa León IX, los 1000 años del nacimiento del Papa León IX. Y el autor se llama Jacob de Haan, es un compositor holandés, digamos. Y bueno, teníamos el proyecto ese, él tenía las partituras. Bueno, dijimos, che, ¿cuándo lo vamos a hacer? Ahí estuvimos navegando por distintos, buscando salas para hacerlo. Bueno, se nos complicaba hasta que, bueno, por un pedido de banda que surgió por iniciativa ahí de los sacerdotes de la parroquia, de hacer una conmemoración por los 50 años de la procesión náutica, dijimos, bueno, este es el lugar, así que ofrecimos eso y bueno, y quedó. Así que bueno, ya estuvimos haciendo unos ensayos. La verdad que es increíble porque la banda hace muchísimos años que no hace este repertorio. Esto va a ser inédito para nosotros, por lo menos para los músicos de mi generación. Así que bueno, una alegría enorme, la verdad. Bueno, para el ensamble primero se ensayan las dos partes distintas. Por un lado ensaya el coro, dirigido por su maestro, por Oti Gómez. Y por otro lado ensayamos en la banda con los músicos, ya que la instrumentación de esa obra está hecha para poder tocarse tanto con órgano, con banda sinfónica, con grupo de metales, lleva timbales, así que va a ser, sí, va a ser muy lindo. Y después se coordina un ensayo general donde se trabaja el ensamblado de los dos grupos, que son grupos medianamente grandes, y bueno, ese es el trabajo que se viene haciendo.
15: La actividad forma parte de las celebraciones organizadas para conmemorar las 5 décadas de la tradicional procesión náutica de Bajada Grande en Paraná.
14: Detuvieron a una mujer por venta de drogas en Barrio Las Flores. Un allanamiento por narcomenudeo realizado ayer en Barrio Las Flores de Paraná culminó con la detención de una mujer de 45 años y el secuestro de coca.

0: Ríos resolvió procesar con prisión preventiva a Daniel Rosatelli. El juez federal de Paraná, Leandro Ríos, consideró que el abogado y oficial de la policía de Entre Ríos, junto a otros cuatro integrantes de una organización criminal, coordinó la adquisición, acondicionamiento y traslado de un cargamento de más de 1.345 kilos de marihuana interceptado en La Paz el 13 de febrero de este año. La medida también contempla embargos millonarios para los procesados. Ríos también responsabiliza a Rosatelli por lesiones graves y amenazas coactivas contra el intermediario Sixto Maciel, que habrían ocurrido el 12 de noviembre de 2025 en la sede de la ONG Suma de Voluntades en Paraná, para que sea retirada una denuncia por estafa vinculada a la furgoneta que tres meses después fue utilizada para trasladar droga. Ofrecen créditos para impulsar emprendimientos del sector alimenticio en Entre Ríos. Están abiertas las inscripciones para acceder a la línea de créditos Entre Ríos Emprende Joven, destinada a emprendimientos vinculados a la elaboración y producción de alimentos y bebidas. Otorgarán hasta 5 millones de pesos por proyecto, con una tasa de interés del 0% y un plazo de devolución de 24 meses. La temperatura en Paraná a esta hora 15 grados, humedad 78%, cielo nublado.
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2: 10:30 minutos. Hacemos rapidito un repaso por los números telefónicos para que vos te comuniques con nosotros en este Día del Maestro, para recordarlos a ellos, ¿eh? Se merecen esta dedicatoria. Así que en Paraná, chicos,
3: 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Comunicate vía WhatsApp con nosotros.
2: Bien. Aquí en Concepción, Fabio.
4: Pero acá, claro, más vale que lo hagas, ¿eh? Mirá vos, bajo advertencia. Hacelo.
2: Examen.
4: Sí, claro. Sí, señorita. 3442-6485-57.
2: Muy bien. ¿Y en Gualeguaychú, Eli?
5: 3446-516146. 3446-516146.
2: Muy bien. Nos vamos a las noticias y ya volvemos.
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7: Temperatura en nuestra capital, 14 grados.
8: En Gualeguaychú, la temperatura 13 grados, 5 décimas.
7: Trasladaron a Urribarri, Báez y Aguilera a la cárcel de Gualeguaychú.
8: El exgobernador de Entre Ríos, Sergio Urribarri, junto al exministro de Cultura y Comunicación, Pedro Báez, y a Juan Pablo Aguilera, cuñado del propio Urribarri, fueron trasladados esta madrugada desde la unidad penal número 1 de Paraná hasta la unidad penal El Potrero de Gualeguaychú.
7: Allí continuarán cumpliendo las condenas que les fueron impuestas en el marco del megajuicio por corrupción.
8: Confirmaron baja de impuestos al turismo en Entre Ríos.
7: La administradora tributaria de Entre Ríos reglamentó la reducción del 20% en las alícuotas del impuesto sobre los ingresos brutos destinada a actividades vinculadas con el turismo.
8: La normativa establece concretamente cuándo deberán tributar hoteles, restaurantes, bares, agencias de viajes y otros prestadores alcanzados por el beneficio.
7: La funcionaria que denunció a ATE sostuvo que fueron hechos violentos e intensos.
8: Luciana Cap, directora general de Recursos Humanos de Entre Ríos, se refirió a la movilización de la Asociación de Trabajadores del Estado al organismo el martes por la mañana en Paraná.
7: La funcionaria sostuvo que de manera violenta irrumpieron en la dirección, forcejearon contra empleadas mujeres y que fueron hechos de violencia física y verbal.
6: Datos del tiempo.
8: En Paraná la temperatura 14 grados, humedad 78%, cielo parcialmente nublado.
7: En Gualeguaychú la temperatura 13 grados 5 décimas, la humedad del 90%, cielo mayormente nublado a las 10:32.

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2: A 9 kilómetros al norte de la ciudad de Concepción del Uruguay, sobre el arroyo de la China, se encuentra

0: Encuentra el Palacio Santa Cándida. Fue uno de los emprendimientos industriales más importantes de Urquiza, constituyendo el saladero más grande del país a mediados del siglo XIX. Lleva ese nombre en honor a la madre del prócer, Cándida García. Las instalaciones del saladero contaban con las técnicas más avanzadas para la época, incluyendo un largo muelle de madera con ferrocarril para servicio de los veleros mercantes que arribaban al puerto.
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0: 10:35 minutos, arrancamos un nuevo bloque, el segundo.
1: Ahí está.
0: Sí, muy bien. Mitad de la mañana, a las cerca de las 12.
1: Y a esta hora vas al, en el recreo vas a comprar algo para comer.
0: Sí, pero no estamos en el recreo, entramos de nuevo a clase.
1: Bueno, listo.
0: Y voy a tomarle ahí lista a Lucio Salazar, ¿está presente?
2: Presente.
0: Señorita.
2: ¿Cómo andan, chicos?
0: Yo lo veo buen alumno, Lucio. No sé por qué.
2: Más o menos. Sí,
0: bueno,
2: me
0: tuve
2: gustaba.
0: Mucha expectativa.
2: Me gustaba poco el estudio. Mucho copiarme, lamentablemente.
0: No, Lu.
3: Sí, yo lo vi copiando, señorita.
0: No es un buen ejemplo.
1: Claro, pero eso no quita que sea buen alumno.
2: No, en la primaria claro, sí, ya en secundario fui más vago. En la primaria sí.
3: Tiene escrita la goma con la respuesta del examen, señorita. Yo se lo vi.
2: Ustedes saben, chicos, que yo viví los primeros años en kilómetro 5 y medio, que está sobre la ruta 11.
3: Claro.
2: Un poco estaba alejado de Paraná, ahora está todo unido a Paraná,
3: muy
2: cerca de Oro Verde allí. En la escuela número 99 Tabaré, estaba mi maestra de primaria fue Gladys Fontana. Bueno, allí, yo era muy prácticamente campo, vio que había mucha diferencia entre la gente campo antes de los celulares,
3: claro.
2: Y la gente que vivía en la propia ciudad. Entonces cuando vine acá a la escuela Belgrano de Paraná, en Calle 9 de Julio, tuvieron que llamarlo a mi papá y decirle, avívenlo un poquito a este chico porque van a comer los otros.
3: Despiértenlo porque se lo van a comer crudo en el recreo.
2: De secundario ya me di vuelta y pasé a hacer demasiado.
3: Claro. Siguió largo ya.
0: Te adentraste mucho.
3: Exactamente. Muchas dosis de Avivol.
1: Pero ¿cómo recordás tu escuela ahí en el campo?
2: Espectacular. La verdad que la escuela fue reformada luego, pero era una escuelita de campo prácticamente, techo de chapa, pocos alumnos. La verdad, hermoso. Y la escuela Belgrano también, de aquí en la ciudad de Paraná, una histórica escuela de esta capital. La primaria fue algo excepcional. Yo diría que tengo mejores recuerdos de la primaria que de la secundaria en cuanto a las maestras, todo el cariño que se daba y demás.
0: Y lo que pasa es que uno al empezar la escuela primaria como que te vas despegando un poquito del lazo, ¿no?
2: Exactamente.
0: De la familia, entras en el ámbito educativo también, ¿viste? Es como un despegue, ¿no?
2: Sí, los otros días recordaba precisamente... yo vivía un poco lejos, yo vivo acá en el barrio San Agustín, queda como a 20 cuadras, aproximadamente 15 de la escuela Belgrano, acá en Paraná, y antes íbamos solos prácticamente a la escuela, tenía 9, 10 años y caminaba solo, cortaba allí por el arroyo Antoñico, la gente que conoce Paraná sabe, el barrio del Sol, todo eso, que era zona bastante deshabitada, digamos, y no había problemas. Hoy ya no se puede hacer esto, los chicos los llevan los padres a la escuela, nos manejábamos de otra forma también.
1: Verdad que sí. O ibas en bici, tranqui también.
2: Sí, en bici, pero yo recuerdo el portafolio ese de cuero grandote, pesado.
1: Sí, olvidate.
2: No, hermoso. Pero sobre todo el cariño de las maestras, el cariño de Emma Cepeda, que es de escuela Belgrano. También quiero recordar a Celina Cabrera, que es alguien que conocí a través de la radio. Era una directora de escuela en una aldea aquí frente a Crespo, en la aldea Santa Rosa. Y bueno, ella la conocí a través de la radio y nos hicimos muy amigos también con Celina, una maestra de campo. Así que tengo gratos recuerdos con la educación. Bueno, mi pareja actual es maestra también, así que
0: bueno, feliz día también para ella.
2: Sí, para Andrea.
0: Bueno, arrancamos, Lucio, ¿te parece? Con
2: las informaciones. La verdad que ayer en Diamante se vivieron momentos muy tristes con esto que es la marcha que se dio para pedir justicia por Sebastián Barreto, un joven de 32 años que falleció el 15 de julio. Fue justo el día que Argentina le ganó a Inglaterra. Recuerdan los festejos en todas las ciudades. Se está investigando cómo falleció este joven, pero todo habla de que él con otros amigos se encontraron con otro grupo y se pelearon cerca de un tractor ahí en la zona céntrica de Diamante. Allí se produjo el desbande del grupo que iba Sebastián, y Sebastián tomó para otro lado, digamos, por otro lugar, otra dirección que sus amigos, y luego fue supuestamente emboscado por estos mismos chicos que se habían peleado anteriormente. Chicos, digo yo, gente grande también había, este otro grupo, que también se encontraba entre los festejos ese día, y allí en esta emboscada supuestamente lo habrían apuñalado y luego falleció. Allí se hizo una marcha, reitero, la segunda que se concreta para pedir justicia. Hay 5 personas detenidas. La justicia, el juez, prorrogó la prisión por 60 días de estos 5 sujetos y los trasladaron aquí ya desde la alcaldía, que estaban en Diamante, a la unidad penal de Paraná. Pero esta mañana hablamos con el abogado querellante, Marcelo Franco, quien nos decía lo siguiente.
4: Fue una jornada importante porque era la audiencia de revisión de medidas, donde la querella, la fiscalía, digamos, pedíamos la continuidad de la prisión preventiva en la modalidad en que está, que es la unidad penal. Ellos estaban en la alcaldía, fueron trasladados a la unidad penal, de un hecho, muy bien dijiste, y fue manifestado ahí en la audiencia también, tan aberrante como es quitarle la vida a una persona. Se han tomado muchas declaraciones, no solamente hay declaraciones testimoniales, sino que también hay distintas pruebas en el expediente que van llevando a establecer toda la secuencia de lo que viene pasando. Ahora, en uno de los allanamientos se logró secuestrar un arma y por eso uno de los imputados también se lo imputa el delito de tenencia de arma. No fue por eso, es decir, eso seguro. No nos vamos a pelear si estamos todos del mismo bando, como quien diría, del mismo lado, no es cierto, que de Argentina, o sea, no es por eso. Es decir, seguramente algo ha pasado anteriormente, es decir, algunas desavenencias entre tanto una parte y otra, lo que pasó con Elías Zapata y con el fallecido Barreto. O sea, no sabemos bien qué es lo que pasó anterior porque nadie lo dice, si Barreto no está para decirlo, y bueno, y Zapata no ha declarado, que está en su derecho de no hacerlo, ¿no es cierto? No, ninguno estaba solo, estaban acompañados. Pero después lo que se tiene que determinar acá es qué fue lo que pasó en el momento del hecho, porque también es cierto que una persona es la que ultimó a Sebastián, digamos. El que tenía el arma blanca, vamos a hablarlo así, que la introdujo en el cuerpo de Sebastián, es una persona. Después los demás, como coautores, por todo lo que sucedió antes, durante el hecho y bueno, y posterior al hecho también. Hubo conductas que se están determinando, que dan cuenta de una premeditación, que es la teoría de la fiscalía y bueno, de esta querella.
2: Decía la fiscalía, los fiscales son Robledo y Blasich, 5 personas entonces, seguirán detenidas entonces. Entre ellos hay un exjugador, una persona que tuvo un paso, tiene 36 años hoy, un paso por Colón de Santa Fe. Bueno, todo está por verse en esta causa, hay muchos testigos, decía muchos testigos, ¿saben cuántos? 50 testigos aproximadamente, porque las calles estaban llenas de gente en esos momentos, uh-huh. Eran los ventejos del triunfo de Argentina sobre Inglaterra. Bueno, y también decía que hubo una manifestación, nosotros hemos estado hablando con los padres, tanto con Mónica, la madre, como con el padre de Sebastián, de chico fallecido, y bueno, ellos llamaban a la marcha del día de ayer en la Plaza San Martín, luego se movilizaron, y también hubo una suerte de gresca, porque también se estaba desarrollando la audiencia allí en los tribunales de Diamante, y fueron hasta allí estas personas, y cuando lo iban a sacar, dispusieron el traslado desde la alcaldía hasta aquí la ciudad de Paraná, hasta la cárcel de Paraná. Bueno, hubo forcejeos allí, intentos de agresión hacia estas 5 personas que están detenidas aquí en Paraná ahora, pero no pasó a mayores, pero hubo algunos disturbios, reitero, con familiares que estaban muy enardecidos contra estos 5 sujetos, reitero, que van a ir a juicio seguramente.
0: Bien, Lucio, muchísimas gracias.
2: Gracias a ustedes, chicos. Feliz fin de semana.
0: Igualmente. Y hacemos un repaso también por aquí, por Concepción del Uruguay, Fabio.
5: ¿Cómo no, Anto? Para hablar del crimen de Pablo Bedoñi, lo fuimos siguiendo durante toda la semana y hoy es un día clave porque hoy el jurado popular va a tener que decir si es inocente o si es culpable para que el caso evolucione en la instancia final. Este juicio está a horas de la definición a través del jurado popular. Se hizo ayer la tercera jornada de este debate oral que permitió incorporar elementos centrales en la investigación, estudios de ADN, conclusiones de autopsia, registros de cámaras, testimonios vinculados al asalto. Incluso un testimonio muy esperado fue el de la mamá de Pablo Bedoñi, que declaró justamente ante el jurado popular. Hoy ya es el turno de los alegatos y también llega esta instancia que es decisiva en el juicio popular contra Eric Stegeman, este hombre de 36 años, el segundo acusado y juzgado. El primero, Jonathan Coloca, ya en febrero de este año, fue condenado a 15 años de prisión. Recordamos que Coloca aceptó su responsabilidad, aceptó los cargos, el cargo de homicidio, y fue justamente condenado, se le redujo la pena porque fue condenado en juicio abreviado. El caso de Stegeman, él no aceptó ir a juicio abreviado, no aceptó sus cargos y llegó a esta instancia de un juicio por jurados, el número 171 en la provincia. Justamente en el día de ayer declaró el responsable de genética forense del Superior Tribunal de Justicia, Gustavo Martínez. explicó cómo fueron estudiadas las muestras, de qué manera se hicieron los cotejos de ADN y qué determinó la autopsia. Bueno, se pudo ir sabiendo algunos detalles. También declaró el médico forense local, Adrián Siemens, que explicó los resultados justamente que se le practicó al joven en la autopsia. Según lo expuesto, las lesiones encontradas en el cuello permitieron establecer que murió por asfixia vinculada a un estrangulamiento. Recordamos que así había aparecido en el asiento de atrás del auto de su mamá en el tránsito pesado de Concepción del Uruguay. Entre los análisis, los que declararon, estuvo la declaración importantísima de la mamá de la víctima, de Pablo. Ella habló ayer y su testimonio permitió reconstruir qué habría comenzado el episodio dentro de la casa y qué elementos son los que se robaron. De acuerdo a su relato, dos personas ingresaron al domicilio, utilizaron la llave que pertenecía a su hijo. Recordamos que la llave estaba adentro del auto. Una vez que se mató a Pablo, encontraron la llave y fueron al domicilio de calle España, donde vivía la mamá, y con la llave de la víctima ingresaron. La madre contó que fue reducida y golpeada por uno de estos delincuentes, mientras el otro se dirigió hacia otro sector de la casa. Por eso uno de los objetos robados inclusive apareció en la casa de Coloca, que fue uno de los que ingresó a ese domicilio. Todo está todavía bajo análisis, cámaras, todo fue mostrado oportunamente también al jurado popular, que tendrá que decidir en este día, después de los alegatos, si lo consideran a Eric Stegeman culpable o inocente, para que después pueda proceder el juez técnico Fernando Martínez Uncal y decidir justamente la pena para Eric Stegeman.
0: Bien, y también hacemos un repaso desde allí, desde Gualeguaychú, Eli, con la información policial y judicial.
6: Exactamente, y vamos a centrarnos en lo que es la información de último momento. Hoy a la mañana, por lo que tenemos entendido, fue... A ver, ya te digo exactamente porque acá tenemos la hora. 8:31 aproximadamente, alojaron a Urribarri en la unidad penal número 9 de Gualeguaychú. Está acompañado de su cuñado Juan Pablo Aguilera y también está acompañado del ex ministro de Cultura Pedro Báez. Urribarri está condenado a 8 años de prisión efectiva por el delito de negociaciones incompatibles con la función pública y peculado, corrupción para ser claros, donde va a estar alojado en el módulo que iba a ser destinado a un hospital sanitario que nunca pudo funcionar por falta de nombramiento de profesionales. Son, lo conozco, lo hemos recorrido cuando se hizo la inauguración en 2025, 17 celdas individuales, tienen un pasillo central, están unidas a un sistema de cámaras de monitoreo en forma permanente. Está sobre el ingreso de la unidad penal, al costado hay un patio, ese patio está abierto desde las primeras horas de la mañana hasta las 4 o 5 de la tarde, a veces en verano un poquito más, hasta las 6:30, 7 de la tarde. ¿Cuántos internos hay allí? Según confirmaron del servicio penitenciario, hay 3 internos, ahora serán 16, es decir, casi la capacidad completa. Son personas mayores de 60 años, muchos con problemas de salud. Son celdas que cuentan con 2 baños colectivos. También ellos disponen de una cocina, esa cocina tiene heladera, para que ustedes sepan, pero no hay conectividad de internet. Sí hay un televisor colectivo en el comedor de ese pabellón y cada uno de los internos va a tener la posibilidad de tener su propio televisor en la celda. Pero recordemos, sin conexión a internet. Y sobre el acceso a los almuerzos, por ejemplo, la mayoría de ellos, de estos internos que están en ese sector, se cocinan o se mandan a preparar la comida en forma especial por parte del personal del servicio penitenciario, muchas veces porque son personas que no consumen comidas con sal o con TAC y demás, por eso entonces tienen este régimen especial. Además, al tener una heladera pueden acceder a otros alimentos frescos. Nos comentaban nuestros compañeros que están haciendo la guardia periodística en el lugar, que es normal la actividad, y muchísimas personas que están llegando en estos momentos allí justamente para la entrega de alimentos y demás al resto de los internos. El movimiento fue muy rápido. Nos comentaba la jueza Cecilia Bertora que salieron después de las 4:30 de la madrugada y llegaron, como decíamos, 8:30 más o menos a la unidad penal de la ciudad de Gualeguaychú. Ya está alojado entonces allí el exgobernador de la provincia y los otros dos condenados por corrupción.
0: Si ustedes me ayudan a hacer un poco de memoria, sería el primero de los gobernadores que estaría detenido, ¿no?, en la historia, ¿o no?
6: Exactamente, uh-huh. De los que yo recuerde detenido con una condena efectiva, claro, es el primero de los gobernadores de la provincia de uh-huh. Entre Ríos. Por lo menos quizás Lucio o Fabio, que tienen
0: que nos ayuden a hacer memoria, pero
6: más memoria que yo, sepan de algún otro. Pero gobernador de la provincia de Entre Ríos condenado por corrupción, creo que Sergio Uribarri es el primero. Es el primero, por lo menos en la provincia de Entre Ríos.
0: Bien, bueno, seguramente con el transcurso de los días vamos a ir conociendo más detalles, ¿no?, que tienen que ver con su estadía allí en la unidad penal. Bien, ahora nos vamos a ir a recorrer la provincia de Entre Ríos, cinturón allí, por favor, porque nos vamos a subir a la Silvineta, vamos a hacer la recorrida entrerriana. ¿Cómo está Silvina? Buen día.
7: Hola, buen día, ¿cómo les va?
0: Muy bien.
7: ¿Cómo andan? ¿Todo bien?
0: Pero muy bien.
7: Bueno, me alegro, lindo viernes hoy,
0: Sí. No, acá está nublado.
7: Nublado,
0: pero bueno,
7: sí, bueno, pero es viernes. Viernes hay que ponerle, hay que mirarlo con los ojos de sol. ¡Guau!
1: Muy bien, está
7: bien. Sí. Muy bien. Bueno, feliz día para todos los docentes, para los maestros, las maestras. Este 11 de septiembre se vive de esta manera y lo disfrutan seguramente. Nosotros desde acá elegimos a un maestro también para homenajear a todos ellos. Rescatamos de los archivos de LT14 las entrerrianías que realizaba un maestro para muchos de nosotros, que fue don Mario Alarcón Muñiz. Y esto decía un 11 de septiembre.
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9: En los últimos días nos hemos referido a los maestros que en Entre Ríos abrieron el camino de la educación. Hoy, Día del Maestro, recordamos a aquellos que tiempo después la consolidaron. Algunos de ellos extranjeros, como el francés Alberto Larroque, el español José María Torres, el italiano Abraham Bartoloni o la norteamericana Sarah Eccleston. Otros nativos de estas tierras, como Ernesto Abavio, José Benjamín Zubiaur, Camila Nievas o Luz Vieira Méndez, actuantes en distintas épocas y lugares. En realidad fueron innumerables los maestros que hicieron historia en la educación de esta provincia, y nombrarlos a todos es tarea imposible. Sin embargo, un recuerdo especial cabe para quien a principios del siglo XX estuvo 10 años al frente de la educación entrerriana. El mendocino Manuel Pacífico Antequeda, fundador de la Escuela Normal Rural Alberdi, primera de América Latina en su tipo. Es lógico que se le conozca por esta obra de singular trascendencia, pero entre muchas otras iniciativas también sembró de escuelas el territorio provincial. Hace más de un siglo, en 1909, Antequeda se propuso erradicar las escuelas rancho de las zonas rurales para darle cierto.
0: Bien, interrumpimos obviamente lo que tiene que ver con esta recorrida entrerriana porque escuchamos las palabras del presidente Javier Milei.
10: Por la señora ministra de Capital Humano, Sandra Petovelo, la señora secretaria general de la Presidencia, licenciada Karina Milei, se encuentra presente la señora ministra de Educación de la Ciudad de Buenos Aires, María de las Mercedes Miguel, y la señora directora de la Biblioteca Nacional de Maestros, Laura Palomino. A continuación, escucharemos las palabras del señor presidente de la Nación, doctor Javier Milei.
11: Buenos días a todos. Quisiera comenzar agradeciendo a la ministra de Capital Humano, Sandra Petovelo, a las autoridades del Ministerio presentes y a las de la Biblioteca Nacional de Maestros y del Palacio Pizurno por organizar este reconocimiento para alumnos del primer ciclo. También quisiera saludar y desearles un muy feliz día a todos los maestros que acompañan hoy a los alumnos en este acto y a todos los maestros del país. Gracias por mantener vivo el legado de Sarmiento, el gran maestro argentino. Hoy estamos reunidos en un lugar que no fue elegido al azar, sino que estamos aquí en honor a Sarmiento, quien fundó la Biblioteca Nacional de Maestros, y estamos reunidos por algo que nos llena a todos de orgullo. Ustedes, como alumnos, tienen el mérito de ser alumnos ejemplares, tanto en sus notas como en su buena conducta. Los maestros que los acompañan tienen la noble tarea de estar formando una nueva generación de niños que serán los líderes del mañana y que ellos les demuestran cada día que enseñar vale la pena. Gracias por estar y gracias por el trabajo que hacen todos los días. Y también a mí, como presidente y como ciudadano, me honra que me hayan invitado a compartirles unas palabras en este acto tan importante. Ustedes están en este lugar porque se ganaron este reconocimiento. Nadie los eligió por sorteo ni por casualidad. Cada uno de ustedes fue elegido por sus maestros porque durante todo el año se destacaron por estudiar, por esforzarse y por portarse bien con sus compañeros. Esto tiene mucho mérito y quiero que lo tengan bien en claro. Lo que lograron, lo lograron ustedes, y ustedes saben todo el empeño que tuvieron que dedicarle a ser buenos alumnos y buenos compañeros. Ser un buen alumno significa levantar la mano para pedir la palabra, significa hacer la tarea aunque tengan ganas de jugar, significa intentarlo de nuevo cuando una cuenta no sale o cuando una palabra cuesta leerla. Y por todo esto, tan importante como la inteligencia es la constancia. El que se sienta día a día a intentarlo otra vez, tarde o temprano, aprende. Y el que le pierde el miedo a aprender, que no es otra cosa que perder el miedo a equivocarse, sigue creciendo y mejorando toda su vida. Pero hoy también están acá por ser buenos compañeros, y eso también es muy importante para la vida, porque eso es lo que el día de mañana va a hacer que se conviertan en buenos ciudadanos. Ser un buen ciudadano empieza mucho antes de votar. Empieza en el aula, en el recreo, en la vereda de la escuela o en la propia casa. Es ayudar a un compañero que se cayó en el recreo. Es hacer la fila sin colarse aunque tengan apuro. Y también es no tirar el papel del alfajor al piso cuando no hay nadie mirando. Es devolver el libro que les prestaron y devolverlo entero y en buenas condiciones. Es jugar en equipo y respetar las reglas del juego, aunque el equipo de enfrente les esté ganando. Es tratar bien al compañero nuevo, al que es distinto, al que le cuesta un poco más que a ustedes. Y esto importa muchísimo, porque un país funciona igual que un aula. Si todos hacen su parte, aunque sea pequeña, entre todos hacemos que salga bien. Si uno tira un papel al piso, parece que no pasa nada. Pero si todos piensan que algo así no cambia nada y hacen lo que quieren, la plaza se llena de basura y nadie puede disfrutarla. O la fila se convierte en un desorden o el juego deja de tener sentido. Ser un buen ciudadano es entender que lo que uno hace, por más chico que parezca, también afecta a los demás. Todo eso que hacen en el colegio es un entrenamiento para la vida en sociedad y ustedes ya lo vienen haciendo bien, y vaya que lo vienen haciendo bien. Porque el carácter es como una casa, y en una casa todas las piezas son igual de importantes hasta las que no se ven. Todas las cosas que dije, así como llegar a horario, pedir perdón cuando se equivocan, guardar las cosas en su lugar o esperar el turno para hablar, son cosas pequeñas, que parece que no importa, que nadie festeja. Pero son esas piezas escondidas las que con el tiempo forman una gran persona. Ustedes ya empezaron a poner esos ladrillos y por eso estamos hoy acá celebrándolo. Y hay algo más que me gustaría decirles, que quizás nadie les dijo. Ustedes también son un ejemplo. Cuando un compañero los vea portarse bien o esforzarse, va a pensar que él también puede. Ser un ejemplo no requiere ser grande, ni famoso, ni tener un cargo importante. Alcanza con hacer las cosas bien incansablemente, y los demás van a empezar a mirar para ese lado y a buscar actuar como ustedes. Y también me gustaría transmitirle la importancia de ser agradecidos, que probablemente ya lo sepan, pero nunca está de más recordarlo. Detrás de cada uno de ustedes hay una maestra o un maestro que los vio crecer, que corrigió cuadernos hasta tarde, que se acordó del cumpleaños de cada uno. Así que a las maestras y maestros que hoy acompañan a estos chicos, muchas gracias. La Argentina que queremos se construye en gran parte en las aulas y ustedes son los que están ahí todos los días haciendo lo posible. Y lo mismo aplica a cada una de sus familias. Seguro que en cada casa hubo alguien, una madre, un padre, un abuelo, un hermano mayor, que los ayudó con la tarea, que los acompañó cuando estaban cansados, que confió en ustedes. Esa dedicación también está hoy acá, aunque no todos lo podamos ver. Por eso se van a llevar hoy un diploma en reconocimiento a su labor escolar y buena conducta. Es un papel, pero es un papel con mucho peso. Es la prueba de que lo que hicieron durante el año fue visto, fue valorado y quedó escrito. Así que guárdenlo y el día que se sientan que algo les cuesta, podrán sacarlo y mirarlo para acordarse de que ya demostraron que pueden. Y también se van a llevar un kit de lectura y una membresía honoraria a la Biblioteca Nacional de Maestros. Y de esto también me gustaría hablarles un poco más. Leer es una de las herramientas más poderosas que van a tener en toda su vida. Un libro los puede llevar a un país que no conocen, a una época que ya pasó, o un mundo que ni siquiera existe. Cuanto más libros leen, más grande se hace el mundo en el que viven. Si pensar es como pescar, leer es como agrandar el tamaño de la laguna en la que pescan. Es un ejercicio que nunca deben dejar de cultivar porque los acompañará toda la vida. La Argentina que viene la van a construir personas como ustedes, esforzadas, honestas y responsables. No hace falta que decidan hoy qué quieren ser cuando crezcan. Alcanza con que sigan siendo cada día un poco mejores de lo que fueron el día anterior y la vida se les va a ir abriendo camino. Así es que, estudiantes, felicitaciones a todos ustedes, felicitaciones a sus familias y gracias a sus maestros por acompañarlos hasta acá. Sigan estudiando, sigan siendo grandes compañeros y sigan siendo el orgullo de sus colegios. Que Dios los bendiga, que la fuerza del cielo los acompañe. Sean parte de la Argentina que renace y vuelve a ser grande nuevamente. Muchísimas gracias a todos.
10: De esta manera despedimos al señor presidente de la Nación.
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7: Ahora 11, 2 minutos, la temperatura en Paraná, 14 grados.
2: Dos personas lesionadas tras fuerte choque en una esquina de Paraná.
7: El siniestro se registró alrededor de las 8:40 a la intersección de calles Malvinas y Santa Fe.
2: Allí una Renault Duster que circulaba por calle Malvinas colisionó con una camioneta Ford F100 que avanzaba por Santa Fe.
7: La camioneta terminó contra un árbol y dos personas se fueron trasladadas al Hospital San Martín con golpes leves.
2: Detuvieron a una mujer por venta de drogas en Barrio Las Flores.
7: Un allanamiento por narcomenudeo realizado ayer en Barrio Las Flores de Paraná culminó con la detención de una mujer de 45 años y el secuestro de cocaína, dinero en efectivo y diversos elementos de interés para la causa.
2: El operativo comenzó alrededor de las 17:30 en un domicilio ubicado en Cortada 1214 del citado barrio.
7: Comercios y empresas piden una moratoria a la ATER.
2: Representantes del sector comercial y empresarial de Entre Ríos solicitaron una moratoria, plantearon inquietudes por las inspecciones y pidieron revisar las alícuotas de percepciones y retenciones de ingresos brutos.
7: El encuentro que se desarrolló en la sede central del Consejo Profesional de Ciencias Económicas de Entre Ríos contó con la presencia del director ejecutivo de ATER, Jesús Corel.
2: Primavera Payasa convoca artistas de distintas provincias en Paraná.
12: Actores de Chaco, Corrientes, Córdoba, Entre Ríos y Santa Fe se reúnen desde hoy y durante este fin de semana para representar distintas obras de teatro y presentaciones. Ezequiel Caridad, integrante de la compañía teatral, habló con el T14.
13: Viernes 11, sábado 12 y domingo 13 hacemos La Primavera Payasa en Casa Boulevard, Sala Metamorfosis. Vienen espectáculos de Chaco, de Corrientes, de Córdoba, de Santa Fe y de acá de Paraná. Todas las funciones son en Casa Boulevard, Sala Metamorfosis, que está ubicada en Ituzaingó 80. Y los espectáculos son todos a la gorra, con modalidad de entrada libre y salida a la gorra. No hay un valor específico de entrada, sino que va a estar adecuado en relación a las posibilidades del bolsillo de cada espectador. Decirles que si tienen ganas de reírse, si tienen ganas de pasarla bien, de emocionarse, de conmoverse, pero sobre todo de reírse, vengan a reírse, porque la risa es sanadora, la risa es liberadora, la risa es revolucionaria, es un acto político. Vengan a La Primavera Payasa porque no se van a arrepentir, la van a pasar muy bien.
12: La compañía teatral celebra 20 años de trayectoria con este festival de clown. Para el Departamento Informativo de LT14, Cintia Campos.
14: Datos del tiempo.
15: La temperatura en Paraná, 14 grados, humedad 78%.
16: La presión 1.4.5, viento del sur a 13 kilómetros horarios.
15: La visibilidad normal 15 kilómetros, el cielo permanece nublado a la hora 11.05 minutos.
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17: Información necrológica: falleció en Crespo a los 91 años de edad el señor Máximo Domingo Márquez. Los restos de Máximo Domingo Márquez son velados en Sala de Crespo y serán inhumados a las 17:30 en el cementerio de dicha localidad, previo responso en el lugar. Atención, empresa fúnebre de Alejandro Lind e Hijo.
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0: 11:08 minutos en la República Argentina y estábamos con esta recorrida entre Rihanna, con Silvina, que nos estaba contando y escuchando este especial, ¿no? Que tiene que ver con el Día del Maestro.
1: Sí, sí, estábamos escuchando a las entrerrianías que justamente hacía un maestro. Decíamos que era don Mario Alarcón Muñiz y, bueno, era un homenaje justamente para el Día del Maestro. Pero, bueno, seguimos y en este caso vamos a hablar de Mario porque hay una calle aquí en la ciudad de Paraná, en la zona del seminario, que lleva su nombre y hace unos días se hizo un homenaje allí a don Mario Alarcón Muñiz. Le quería transmitir, bueno, el mensaje que dejaron allí. Estuvieron presentes distintos periodistas, gente de la cultura y demás, y esto lo cuenta Tirso Fiorotto para más o menos ponernos en auto de lo que pasaba en ese lugar.
2: Bueno, nos dimos el gusto, hicimos el homenaje así sencillo, familiar, a nuestro maestro y amigo Mario Alarcón Muñiz. Y ahí plantamos un arbolito en la calle Mario Alarcón Muñiz, a una cuadra de la entrada del seminario, ¿no? Un arbolito que es un ubajay con toda una historia, que sería largo contar, pero tiene su relación con las inquietudes, los anhelos de Mario Alarcón. Fue simplemente una mateada con torta frita. Por supuesto que llegaron músicos, tanta gente que le debe a Mario sus presentaciones, su difusión, su atención permanente. Ahí estaba Juancito Espinosa y María Maya bailándose unos chamamés, unos tanguitos montieleros con el fuelle de Alcides Müller, ¿no? Y bueno, mil anécdotas de sus familiares, incluso estuvo su señora, Luz Halle, sus hijos. Algunos son más conocidos que otros acá porque están en los medios de comunicación, etcétera, o en ACMER, la gente de docente, ¿no? Pero tantos amigos, tantos periodistas, estuvo, bueno, Aixa Boyken, que es la decana de la Facultad de Educación. Imagínate lo importante que es para nosotros tener un referente como Mario Alarcón Muñiz en el periodismo, en la comunicación, por todo lo que significa como en el oficio, como profesional, pero también como persona, por su conducta y por su talento, ¿no? Hubo varios artistas que vinieron de lejos, como Edgar Montañares y Omar Pelzer, que vinieron de Rosario del Tala, Daniel Rochi, que estuvo por acá, también historiadores que han aprendido de Mario Alarcón Muñiz y han brindado sus obras para que Mario las difundiera por los medios escritos, en televisión, por la radio.
1: Bueno, ahí está lo que contaba, un poquito de lo que contaba Tirso de lo que pasaba este jueves cuando quedó allí ya el cartel con el nombre de la calle de Mario Alarcón Muñiz para recordarlo y tenerlo siempre presente a don Mario. Bueno, y para ir cerrando la semana anduvimos por Crucecitas Tercera en el departamento Nogoyá. Allí está el almacén de Firpo, es un almacén de ramos generales y también tiene un salón de fiestas, cancha de bocha, pelota paleta, todo lo que tiene el almacén de ramos generales en la zona rural, ¿no? Y nos fuimos hasta allí para conocer a Valentina Firpo. Ella es una joven que está haciendo parte del show o del programa televisivo que se emite por Telefe, que se llama Popstars. Uh-huh. Y Valentina charló un ratito con nosotros, con Recorrida Entrerriana, y nos contó un poco de su historia.
3: Yo soy de Nogoyá, pero vivo en realidad a 40 kilómetros, en un distrito que se llama Crucecitas Terceras. Es una zona rural, pero mi departamento es Nogoyá. Es un almacén que, bueno, viste, es como ya legendario, lo tenía mi abuelo, papá, también organizamos eventos, fiestas, es como un multiuso. Mi casa es como para todo. Bueno, antes que nada digo las redes para que me puedan. Bueno, estoy en Instagram, en TikTok, en Facebook, también me pueden encontrar en YouTube. Es como Valentina Firpo Oficial. Y bueno, ¿cómo arranca todo esto? Simplemente fue porque un amigo de mi hermano vio un día una publicidad de un casting de Popstar. Entonces, manda el mensaje y yo digo, seguro, deben ser un montón de chicas, ¿viste? Yo ni siquiera pensaba que iba a quedar. Nos anotamos a ese casting virtual, 15.000 chicas. Ahora estoy viviendo en Nogoyá, acá. Sé que tengo un hermano que está trabajando, todo lo de Popstar y demás, tuve que irme a Nogoyá o viajar hasta acá y así, y venir todo el tiempo. Bueno, ahora estoy con todo lo que es comedia musical, estudiando esto. Obviamente que con viajes, ir y venir, pues tampoco puede ser tan regular con tus clases, se mantiene ahí. Tengo un estilo de grabación también, estoy metiendo mucho a las redes y a todo lo que es el canto y sacando canciones y todo el tiempo dedicándole a la música.
1: Bueno, Valentina también nos contó que debido a este momento que está viviendo, dejó de estudiar fonoaudiología, estaba viviendo en Rosario, pero se trasladó ahora a vivir a Nogoyá, viaja continuamente a Buenos Aires y se está dedicando mucho a las producciones para redes, grabaciones y demás. También, si hay posibilidades de trabajo, de actuaciones en distintas fiestas y demás, también lo está haciendo. Pero también le preguntamos cómo sigue ahora su paso por Popstars.
3: Lo de Popstar, ahora el otro día participé, dice que ahora empezaron los talleres intensivos, yo vengo pasando las instancias, ahora estoy entre las mejores 40 chicas, que para mí ya es un montón, pensé que quedar tan lejos. Nada, y mi último desafío fue el grupo de 4 chicas y cantar canciones pop en cumbia, y ahora se viene otro desafío que es solista. La verdad que el cariño que estoy recibiendo últimamente es esencial y es muchísimo, porque yo pienso que obviamente hay gente que no me conoce y que solo con verme en la tele ya me manda un mensaje o me escribe por cualquier plataforma, y para mí eso es un montón, reayuda, porque viste, por ahí uno está lejos.
1: Bueno, ahí está parte de los que nos contaba Valentina Firpo, y este mediodía la vamos a tener. Vamos a escuchar un tema completo seguramente en el escenario entrerriano, pero ahí está un poquito de su música, mirá.

0: quién te acordás vos?
1: Pícaro.
2: Che, ¿cómo estamos produciendo, Nogoyá? Por favor.
0: Tremendo.
2: ¡Vamos!
3: Silvina, bueno, ¿qué cuna?
4: Gualeguaychú también tiene una representante, le va muy bien también a la joven.
2: Bueno, pasen el dato que la llamamos, sí, dale. Sí, sí.
4: Perfecto. Muy bien, ¿eh?
3: Escuchá, Silvi, ¿y de qué docente te acuerdas? Me acuerdo de ti.
2: Me acuerdo de ti. Me acuerdo mucho de la maestra de primer grado, la señorita Bati. Sí, Bati. Sí, sí. Me dejó muchas enseñanzas muy sencillas, muy fáciles, que todavía perduran, ¿no? Un montón, qué sé yo. Nos decía, por ejemplo, tengan cuidado cuando agarran una florcita que la van a acercar a la nariz para oler su perfume, porque puede tener un bichito. Si uno hace así, se le puede meter a la nariz. Bueno, todas esas pequeñas enseñanzas que van quedando, además de enseñarte a leer y todos los primeros que uno aprende en primer grado, ¿no?
0: Tal cual.
2: Sí.
0: Pensar que sin esas maestras que nos enseñaron a escribir o a dibujar la letra A, hoy no seríamos periodistas.
2: No, ni hablar. Bueno, la verdad que admiro muchísimo la vocación docente. Felicitaciones, porque hay que ser docente.
3: Sí, hay que tener, tremendo.
2: Por todo, ¿no? Por todo. Sí.
3: Por todo lo que sucede en el ámbito escolar y alrededor.
2: Además de las enseñanzas, todo lo que uno comparte con los alumnos y alumnas, qué sé yo, desde los piojos hasta un resfrío, hasta calmar un dolor, porque cuando te enfermas en la escuela, ay.
3: Sí. Son las que calman.
2: Ni hablar también de la parte psicológica, ¿no? Ni hablar. Sí. Pero bueno.
3: Bueno. Silvi, muchas gracias.
2: Muy bien, hasta luego.
3: Hasta luego. Bien, me gustó esta parte musical, ¿eh?
5: Hay que poner un
3: toquecín como para alegrar la mañana.
5: Habría que tener, ¿no? Más allá del escenario y demás.
3: No, obviamente.
5: Algún temita.
3: Tenemos algunos mensajitos por ahí para ir recorriendo, ¿les parece? Tenemos, acá en Concepción tenemos.
6: Sí, hay mensajitos por aquí. A ver, Cristina nos dice: hola, buenos días, amigos. Buen fin de mi maestra de primer grado, Olga Nilda, mi maestro Rafo, que lo tuve de quinto hasta séptimo, recuerda ella, y también dice, tengo mis mejores recuerdos de mis maestros, la de quinto, que no me acuerdo el nombre, nos llevaba al baile de bajada grande, dice, mira la maestra, era seño.
1: Muy bien.
3: Ponía onda la seño.
0: ¿Era la tarjetera del boliche?
6: Por eso la recuerda, ¿viste, Cristina?
1: Muy bien.
6: Hermosos recuerdos, dice.
0: Yo tengo
6: un recuerdo.
1: Atención, a ver.
0: Primer día de primer grado, me siento en el pupitre que me corresponde, saco todas los cuadernos y los libros y los útiles de la mochila y los coloco. Viste que el pupitre tenía como un cajoncito al descubierto para poner las cosas debajo.
4: ¿Abajo?
0: Bueno, dejé absolutamente todo lo que yo contenía, cuestiones escolares, lo dejé abajo. Y después me volví a mi casa con la mochila vacía.
3: ¡No!
0: Lo dejé todo, porque yo quizá pensé en mi mente de niño que las cosas se dejaban en la escuela. Y cuando llego a mi casa, mi madre abre la mochila.
3: Nada.
0: Y me dice, pero fíjate vos, en otro tono, ¿no? Que la mochila está vacía, niño querido de mi corazón. ¿Dónde están tus útiles? Y yo no recordaba, como no registré. Y gracias a Dios nadie tocó nada. El otro día pude recuperarlo, ¿no es cierto?
1: Igual que los útiles de inglés.
0: ¿Vos has tenido
1: un problema con los útiles?
0: Claramente.
3: Tu problema fueron los útiles.
0: Por eso ya en el secundario ya ni
1: lo llevaba. Quiero dejar saludos a Claudia Márquez, excelente docente de la Escuela del Centenario.
3: Mirá.
1: Y que ha dejado huellas en mis hijos, dice Gabriela 535, mensaje al 343-520-1260 en WhatsApp.
3: Bien, tenemos acá también mensajes de audio.
7: A ver. Muy buen viernes, muy buen fin de semana. Quería saludar y desearles un muy feliz día a todos los docentes y a todas las docentes de este país. Muy, muy feliz día.
8: Hola, buenos días Silvia, Antonella, a los colegas de Gualeguaychú, de Paraná, también que tengan un buen día y un buen fin de semana. Quiero saludar a todos quienes fueron mis maestros y a todos los maestros, ¿no es cierto?, de, de Concepción del Uruguay, de la región, de la provincia también. Y por supuesto, un feliz año para la colectividad judía, 5.787 años, Shana Tová para todos ellos. Nice. Buen año para toda la colectividad judía. Un gran abrazo, chicos. Gracias.
3: Muchas gracias. Al turco le mandamos un beso muy grande.
1: Tengo más, ¿eh?
3: A ver.
1: ¡Hola!
9: ¡Hola!
3: ¡Hola!
1: ¡Buen día, chicos!
9: ¡Hola, hola!
1: Quiero que manden saludos a todos los docentes de Escuela Barcala, dice María. Uh-huh. Sé que muchas veces renegamos por nuestro sueldo, pero dejar huellas bonitas en los niños y que al pasar los años escuches en la calle, chau, senio. O mirá, mami, allá va la senio. Es el mejor regalo.
9: Una hermosa recompensa.
1: Significa que estamos haciendo las cosas
9: bien.
3: Qué lindo
1: mensaje.
3: Sí, y si dejan una buena, creo que coincido con ella, si dejaba una buena huella, después te saludan.
5: Claro. Sí.
3: Chao, señor.
9: Con cariño. Yo tengo mensajitos por acá cuando quieran. Ali de Pehuajó dice, hola amigos, te siempre que tengan un lindo día, feliz día. Gracias. Para todos los maestros. Y tenemos un mensajito de Olga, ¿la quieren escuchar?
3: Sí.
9: Ahí vamos con Olga.
10: Hola,
9: Olga.
10: Hola, buen día. Acá soy Olga. Mi maestra de escuela primaria, que estaba allá en La Lata, donde vivíamos cerca de la escuela de Mundel, cuando eso era el almacén de Mundel, y después estaba Parrilla también, y por el costadito de la calle íbamos nosotros, y a la derecha, de la misma cuadra, estaba el almacén de Mundel primero. Un tiempo después lo agarró Parrilla y bueno, nosotros siempre comprábamos caramelos ahí. Después íbamos a la escuela San Nicolás Avellaneda, número 14, La Lata, a esa escuela. Y mi maestra era Lolita, la amaba esa maestra, yo la amaba. Lolita, pero le decían Lolita, pero no me acuerdo el apellido de ella, sé que el del marido era Melchori. Y tenía una beba que la dejaba ahí a los Mernis, que cruzando el patio de la escuela había una familia y era Mernis, y entonces nosotros la ayudábamos a llevarla a la bebé esa para que la cuidaran hasta que ella daba clase. Y después tenía la hija mayor, que era Luisa Melchiori. Todo eso me acuerdo.
9: Gracias, Olga. Muchas gracias. Ahí estábamos escuchando a Olguita, entonces, con su recuerdo de la escuela primaria y de los vecinos.
1: Grande
9: de paso.
1: Olga. Bastante, claro, Olga. Bastante. Qué memoria la de Olga. Memoria. Se acuerda de todo lo que pasaron por el barrio.
3: Se acuerda de todo el barrio, menos el nombre de la seña.
5: El almacén, todo
1: un montón, sí, impresionante. Muy bien.
3: Bueno, a este momento le vamos a agregar en GPS.
9: Le está faltando algo.
1: Salpimente.
9: Le está faltando el condimento de la mañana.
1: Claro que sí.
9: Le está faltando la pimienta radial. Siga imparable el bloque que todos esperan. Para los grandes, para los chicos, para los tíos y las abuelas.
1: Voy a pedir retiro voluntario.
9: No pida retiro.
11: Papá, quiero GPS.
1: ¿Con quién?
9: Ahí viene él. Ahí viene él que vengo a hacer bien. Lo bizarro es nacional.
3: No
9: había reparado en la parte de la letra.
12: Radio Nacional Paraná.
1: Wow. Excelente.
3: Qué gran cierre. Escuchamos al cierre.
9: Lo que pasa es que dice Radio Nacional Paraná y estamos.
1: Es que el tiempo nos corre siempre. Y hoy que tenemos un poquito más relajado. De
9: mientras me ponen crema en las manos. Voy a contarles una historia que sucede.
1: Renuncio.
9: No renuncio. Si no estamos pasando tan mal. Podría ser mucho peor.
1: Vamos, dale.
9: Nos vamos a ir con el GPS de hoy a la localidad de Richmond, en el estado de Virginia, en los Estados Unidos.
1: Sí. En Estados Unidos.
9: Sí.
3: Correcto. Inglesa como el mío, ¿eh?
9: Sí. La protagonista de esta historia se llama Krista Edelman. Uh-huh. Una reconocida médica gastroenteróloga.
1: Ah, bueno.
9: Gastroenteróloga,
1: sí. O sea, se dedica a la gastroenterología.
3: No,
9: sí, Claudio. Muy buena eso.
1: Ay, mi Dios. Basta.
9: Situación.
1: Sí,
9: madrugada. Madrugada profunda. Silencio total en su casa.
1: Sí. ¿Vive sola ella o no es importante tampoco?
9: No. No. Ella durmiendo plácidamente.
1: Como
9: de repente empieza a tener una pesadilla.
0: Ay, qué feo. En el sueño, lo que ella sueña es que un ratoncito, un ratatouille,
1: bueno, no es una...
0: merodeaba muy cerca de su boca, de sus labios.
11: Ay, no, qué asco.
1: Se sentía... está, qué
0: sé yo. No, bueno, pero vos sí, bueno, hay sueños y sueños. ¿Viste que hay sueños que se sienten como muy reales?
1: Como
0: vos sí.
1: Muy, muy claro que estás.
0: Sí, what the fuck, esto es real.
1: Sí, me ha pasado, claro.
3: Yo después voy a contar un sueño que tuve varios años.
0: Bueno, ¿recurrente?
3: Sí.
0: Me interesan los sueños recurrentes. Sí. ¿Vos también tenés sueños recurrentes?
1: Yo tenía y se me fueron. De los sueños recurrentes.
0: ¿Vos, Malena, tenés un sueño recurrente, lo que soñabas siempre?
11: Tenía también, sí.
0: ¿Que
11: sí,
0: te
11: sí,
0: caías
11: sí,
0: de un precipicio?
1: Ay, sí. Que me perseguían. Dos monstruos me perseguían.
3: Yo soñaba tipo Godzilla. Perdón que interrumpa.
1: Claro, sí, sí, sí.
3: Un Godzilla que en un edificio que yo estaba ahí. Y siempre, todos los años, soñaba lo mismo.
0: Mira vos.
3: ¿A quién le importa? Sí,
1: no, pero...
0: Yo no quiero hacerle propaganda a Olga, pero varias veces soñé que volaba. ¿Usted no soñó que volaba?
1: No, la verdad que no.
0: No, que hacía como que en el aire, como si estuviera bajo el agua. Y así, como nadando pecho en el aire, como que remontaba a vuelo.
11: Qué copado.
0: No, re loco. ¿En serio? Nada, re flashero. Pero vuelvo a la historia del GPS, porque
1: volvamos
0: un poco con otro sueño. Sí,
1: sí. A la noticia, a la investigación.
0: En el sueño
3: de esa sentía... que hablar con alguien de que interprete caigo, sueños.
1: No, es muy difícil hacer
0: así. Así no se puede avanzar.
9: Adelante con el GPS. Sí.
0: Ella sentía que un ratoncito merodeaba cerca de sus labios. Ajá, de su boca, ¿no?
1: Claro, sí, sí, sí, sí, sí.
0: Se sentía tan real. Se sentía tan real que la desesperación la hizo abrir los ojos.
1: Ah, o sea, se termina despertando. Sí, o sea, se despierta.
0: Sí, sí, esto no puede ser. Esa sensación. Porque yo estoy sintiendo.
1: Porque lo sentí.
0: Un cosquilleo.
3: Sí.
0: Un cosquilleo. No, no hagamos especulaciones maritales. No hagamos especulación. Sin especulación. Y acá viene, claro. Y acá viene el horror. Lo que tenía en la cara no era un sueño ni un ratón de fantasía. Al llevarse la mano a la cara para espantar lo que sentía, ella toca un pelo corto, áspero y que se movía. No, no era eso. Era un. Se despertó con un. Se despertó con un murciélago real.
1: Horrible.
0: Que intentaba meterse adentro de su boca.
11: Cállate la boca.
0: Dijo, acá hay una cueva, acá hay una cueva. Acá hay una cueva.
1: Esto pasó, es real.
0: Esto es real. Imagínate. La Baticueva. La Baticueva.
1: ¿Cuál es la fuente de esta información? De esta especie.
0: De los deseos. Imagínate el nivel de locura. Krista pegó un grito que despertó a toda la vecindad. No, el marido salta de la cama como un resorte.
1: Ah, ¿y el marido dónde estaba?
0: El marido estaba durmiendo al lado.
1: El murciélago se le metía en la boca.
0: Estaba al lado. Y ojo acá, porque el hombre en medio del caos reaccionó como un campeón. En vez de aplastarlo con una ojota. ¿Ustedes han matado un murciélago?
1: No. Primero no se matan. Segundo, me pasó una vez que se me metió un murciélago, no en la boca, pero en la habitación. En la habitación.
0: Yo tuve que matar uno una vez, pero lo tuve que sacrificar.
1: No se mata.
0: No, que lo tuve que sacrificar. Ya estaba.
1: No
0: amigo...
1: se mata.
5: Ya está... nunca vi uno.
0: Chicos, se me va el tiempo. No, estaba medio tarambana ya. Ya estaba medio azul. No, el murciélago. Y ya era de día.

0: lo atrapó, porque al ser médica, Krista sabía perfectamente el peligro oculto, sí, claro, la rabia.
1: La rabia, las enfermedades que transmiten los murciélagos.
0: Aunque no sintió una mordida directa, el contacto de la mucosa con la boca con un animal salvaje es de altísimo riesgo.
1: Desagradable.
0: Pasó la noche en emergencia recibiendo un tratamiento preventivo.
1: Sí, sí, claro.
0: Al final, hubo final feliz, el servicio de salud analizó al animal, dio negativo de rabia.
1: No pasó nada, está todo bien.
0: Pero la doctora usó sus redes para dejar una advertencia seria. Si vivís en casas antiguas, revisa altillos y chimeneas.
1: ¿Viste que está ese temor de despertarse con una cucaracha en la boca?
0: En la pregunta GPS ya sin tiempo es animal o insecto que le genera asco, repulsión o rechazo.
2: A mí el sapo y la cucaracha.
0: El sapo Pepe.
1: La cucaracha, yo también, la cucaracha.
3: Sí,
1: cucaracha.
3: Califica,
2: la cucaracha cuando vuela, chicos.
0: Ah, la cucaracha voladora es terrible.
1: Ay, sí, la de verano, esa que te aparece. No, horrendo.
2: Que vos la vas a matar y te vuela y salís corriendo.
0: Horrendo. Sí, la rata, o sea, el ratón, todo.
1: Sí, el murciélago, decías, Eli. El murciélago también.
3: Tal cual, sí, es un animal que califica, me parece.
1: Sí. Sí,
0: bueno, así cual. Que, qué sé yo.
1: Linda la historia, ¿eh?
0: Gracias.
1: Sí, lindo GPS.
2: Sí, tremendo.
0: ¿Qué me lo diste vos, así que gracias.
1: No, por favor. 11:30.
4: Es porque el barco se hundía y las ratas salieron volando. Adiós.
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6: Once 30 minutos, la temperatura en Paraná, 16 grados 5 décimas.
7: En Gualeguaychú, la temperatura 16 grados 5 décimas.
6: Gualeguaychú amplía su red de alerta temprana por posibles crecidas vinculadas al Niño.
7: El acuerdo fue firmado por el intendente Mauricio Dovico y el director general de Hidráulica de la provincia, Oscar Pintos.
6: La iniciativa apunta a fortalecer el sistema de alerta temprana que ya funciona en la ciudad y disponer de más información para evaluar eventuales crecidas.
7: Buscan crear un centro de referencia para fibrosis quística en Paraná.
6: La primera jornada entrerriana de fibrosis quística se desarrolló en el Hospital de la Baxada, en Paraná, con la participación de profesionales de la salud y especialistas de distintos puntos del país.
7: El encuentro tuvo como objetivo profundizar conocimientos sobre diagnóstico, seguimiento y tratamientos, además de avanzar en la conformación de una red provincial de atención.
6: Este fin de semana se realiza la colecta nacional Más por Menos.
7: La colecta nacional Más por Menos vuelve a convocar a los argentinos a colaborar con las comunidades más necesitadas del país.
6: La campaña, que comenzó el 1 de este mes, tendrá su momento central este sábado 12 y domingo 13 en parroquias, capillas y comunidades de todo el territorio nacional.
7: Ordenaron suspender Netflix y Disney Más a padre que adeuda millonaria cuota alimentaria.
6: El juzgado de El Bolsón ordenó averiguar qué servicios digitales tenía contratados un progenitor y suspenderlos si estaban a su nombre.
7: La medida incluyó la licencia de conducir y regiría hasta que cancelara una deuda alimentaria cercana a los 4 millones de pesos.
5: Datos del tiempo.
6: En Paraná la temperatura 16 grados 5 décimas, humedad 70%, el cielo parcialmente nublado.
7: En Gualeguaychú temperatura 16 grados 5 décimas, humedad 80%, también el cielo parcialmente nublado a las 11:32 minutos.
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0: A clases, por favor, volvemos en esta mañana y vamos a tomarle asistencia a Virginia de Michelis, que nos trae la información. Hola, Vir, buen día, ¿cómo va?
1: Presente, señorita.
0: Muy bien.
1: Buen día. ¿Cómo están?
0: Ay, muy bien.
1: Sentí ese timbre y dije, ay, qué lindo cuando sonaba, pero para irnos a casa o para ir al recreo, no para volver al aula.
0: Ahí está. Cuando zafabas y veías que venía el examen.
2: También.
0: Y tocaba el timbre y te entraba, viste, la angustia.
1: Pero nosotros en la Maximio Saba Victoria de Federal Entre Ríos, donde yo nací y me crié, teníamos la campana también al principio. Después claro, me parece el
2: tal
1: timbre.
2: Tal cual.
1: Sí, verdad, así que bueno.
2: Sí, la escuela todavía está esa campana, la misma de siempre.
1: Sigue. Bueno, son reliquias que quedan en las instituciones, tal cual. Sí, bueno, linda etapa, lindos recuerdos y con las señas, todo. Pero bueno, estamos repasando nosotros desde hoy temprano con los chicos, con Facu y con Claudio, actividades que hay durante todo este fin de semana en Paraná, y una de ellas comienza esta tarde, tiene que ver con la tercera edición de la Feria de Arte de Paraná. Se va a realizar hasta el próximo domingo en la Sala Mayo. Según han anticipado, van a haber 100 artistas, 10 galerías, 13 proyectos colectivos. Y de eso habló el secretario de Cultura del municipio, Rubén Clavenzani, que esto decía.
3: Viene de acciones privadas y este vínculo entre lo privado y lo público generó estas tres ferias de artes, la tercera que va a arrancar a partir de las 17 y tiene un valor fundamental porque son más de 100 artistas. Paraná es una ciudad que promueve, que crea, que genera, y las artes visuales necesitan el espacio más allá de los galeristas, más allá de las iniciativas privadas, de los ateliers privados, necesita de un espacio público como es esta belleza de la Sala Mayo. Vamos a ver instalaciones, vamos a ver distintas acrílicos, témperas, aplicaciones diferentes, cuerpos tridimensionales, por supuesto, escultores. Bueno, todo eso va a acontecer a partir del 17. No es solo para mecenas, para especialistas, esto es para todo público, y realmente eso es lo que nos envalentona a todos, a los artistas, a la función pública, que viene gente que no iría de pronto a una galería y viene acá, se lleva por delante la obra, escucha, aprende. Van a estar los estudiantes de nuestra Escuela de Arte, de la UADER, coordinando acciones.
1: Bueno, el objetivo es acercar el arte a toda la comunidad, como decía Clavenzani, no solo a quienes son conocedores del arte, ¿no? Y uh-huh. Pensaba recién que yo a mi clase de plástica no me gustaba ir.
0: Ay, yo tampoco.
1: Porque la señora era, no, pero a mí me gustaba, pero la señora muy, es de la que no mantengo muy buenos recuerdos, pero era muy severa, ¿viste? Pero del resto, hermosos recuerdos de todas mis maestras.
0: Sí, yo la de plástica tampoco, a mí no me gustaba, y práctica menos. Pero bueno,
1: claro, pero si encima la seño no la hace llevadera o no busca que te genere entusiasmo, peor todavía. Sí, pero de verdad que llegaba ese día que no sé cuál era, si martes, miércoles o jueves, y yo no quería hacer nada, ir a la escuela.
0: Mamá, hoy falto. Claro. Sí. Pero tenés, Virginia, ¿pero tenés algún recuerdo de alguna seño en especial?
1: Todas. ¿Sabes que yo no me acuerdo los nombres y siempre le pregunto a mi mejor amiga Romina cómo se llamaba la seño de quinto, la de cuarto, pero tengo la imagen física de ellas de todas, o sea, me las acuerdo. La seño Piti sí que era la de jardín de infantes, que la hice ahí en escuela, no me lo olvido porque, bueno, fue mi inicio de la edad escolar y fue maravilloso.
0: Sí, bueno, Vir, te mandamos un besote grande.
1: Disfruten el finde, un beso.
0: Igualmente. Buen finde. Tocó la campana. Ahí va, mirá. Bueno, y a esta hora la campana estaría bueno para utilizarla para escuchar algunos mensajes, sí, ¿no? Sí. Tenemos por ahí algunos para empezar a leer, ¿les parece?
4: Buen día, buen día, buen día, chicos.
0: Buen día.
4: Los escucho siempre desde España.
0: Mirá. Ah, mirá.
4: Me encanta el programa. Qué bien. Nos dice quién, a ver si tengo la firma abajo. No tengo el nombre, qué lástima. ¿Qué dice? Yo con las cucarachas ya tengo mis problemas. Ah, bueno, se enganchó con el GPS, fíjate vos. Pero mi verdadero enemigo son las ratas. Trabajo en una gasolinera y el martes, mientras estaba cargando combustible, un camión de residuos, vi cómo bajaba una rata del camión y se metió directamente en la oficina donde trabajo.
0: No.
4: Imagínate, claro, ahora hay que ubicar a dónde se metió la rata.
5: Claro.
4: Desde ese momento estoy completamente obsesionado. La oficina chiquita, la reviso todos los días buscando la desgraciada. Claro. ¿A dónde se metió la rata?
5: Ya se debe haber ido la rata. Sí,
4: pero viste, a uno le queda la
0: pero
4: idea.
0: Pero por las dudas, viste.
4: Hasta que no la vea muerta o salir por algún lado, no voy a estar tranquilo. Dice... uno puede hacerse el valiente para muchas cosas, pero aparece una rata y se termina toda la valentía. Es mi punto débil absoluto. Un abrazo enorme para todo el programa. Sigan así, que los escucho siempre desde acá, desde España. Bueno, muchas gracias, amigo.
5: Saludos.
0: Besote grande.
4: Saludos, ojalá. Un saludo. Con esa rata.
5: Y ole.
4: Y ole.
0: Que le haya podido sacar la rata.
4: Ojalá.
5: Sí,
4: ojalá.
5: Ya se fue, seguro. Bueno, a mí me pasó. Son escurridizas, ¿viste?
4: Cuando yo contaba la historia del murciélago también. Del susto, porque era de noche, nos agarró durmiendo también. Ajá. Nos fuimos y cerramos la habitación para organizarme a ver cómo hago para cazar ese murciélago. Y cuando entro de nuevo a la habitación, no estaba más. Y me quedé, no pude dormir esa noche. Porque no lo encontramos al murciélago, que se debe haber ido, claro.
0: Obviamente.
4: En fin, cosas que pasan.
0: Bueno, ¿qué pasa? Eli, ¿tenemos mensajes por allí por Gualeguaychú?
2: Sí, nos había quedado uno pendiente. Tenemos que saludarlo a Carlos, que nos mandaba un mensajito tempranito, y que saluda también a los maestros de Rincón del Cinto en este caso.
4: Quiero saludar a todas las maestras y toda la gente linda de Gualeguaychú, mi ciudad natal, a Concepción del Uruguay, mi primaria y secundaria, y Paraná, donde vivo hace muchos años. Abrazo, muy buen programa, nos dice Malvina, y que saluda también a Concepción del Uruguay y a Gualeguaychú, que tiene muchos amigos.
2: Qué grande, Malvina.
4: Qué gracias, Malvi. Ay, lindo nombre, me gusta Malvi. Bueno,
0: sí. Saludo para todos los docentes. Sí. Un beso grande para Malvi.
4: Muy bien.
0: También tenemos acá en Concepción algunos mensajes.
5: No hay.
0: Bueno, dentro de un ratito vamos a seguir escuchándolos y leyéndolos, obviamente, porque tiene que ver con los docentes en este Día del Maestro, recordarlos, homenajearlos, alguna anécdota que tengan por allí que se acuerden también, los vamos a estar leyendo. Bien, y nos quedamos ahí en Paraná,
4: sí,
0: Claudio.
4: Sí, porque a quien sí tenemos en comunicaciones a Carlos Cinesi, presidente del Centro de Empresas Procesadoras Avícolas, para dialogar sobre esto que se ha dado a conocer en los últimos días. El consumo de pollo estaría superando los 50 kilos por habitante y de esta manera superaría el consumo de carne vacuna en una proyección que se hace para este año 2026, según proyectó el CEPA, precisamente el Centro de Empresas Procesadoras Avícolas. Así que vamos a hablar con Carlos Cinesi, quien tiene la amabilidad de atendernos. ¿Cómo le va, Carlos? Buen día, mucho gusto.
6: ¿Qué tal, Claudio? ¿Cómo estás?
4: ¿Todo bien?
6: Todo bien, por
4: bueno,
6: ahora.
4: ¿A qué se debe esta circunstancia que ahora que hay un cambio cultural, es una cuestión económica, qué es lo que hace que, según la proyección, este año los habitantes de nuestro país terminen comiendo más pollo que carne vacuna?
6: Mira, es una suma de todas las variables. Ajá. La verdad que es un trabajo que se viene realizando desde principios de este siglo, porque ya en el 2000-2001 estábamos en 22 kilos por habitante y ahí se decidió a generar planes estratégicos para poder salir de esa consonancia. En ese momento se consumían 75 kilos de carne vacuna y entre 21, 22, 23 kilos de carne de pollo. Y entonces, a raíz de la aplicación de estos planes estratégicos, se fue creciendo en el consumo y en los últimos 6, 7 años se emparejó con la carne vacuna, que no siempre lo tomamos como que fuera un triunfo, no. Es más o menos como se van ubicando en el resto del mundo también estos consumos, a pesar de que el argentino, obviamente tenemos una predilección muy especial por la carne vacuna en el centro del plato. Lo que pasa es que, bueno, ellos han exportado más probablemente en los últimos años y esto también redujo la cantidad de carne que se puede volcar al consumidor argentino y eso nos permitió ganar algún kilito de más. El año pasado habíamos terminado en 49,4 kilos, por lo cual hoy pasar esos 50 kilos no se dificulta. Y la verdad hay que decir, el consumidor argentino sigue eligiendo la carne de pollo, obviamente por un tema también de poder adquisitivo, pero también por una oferta que uno la conoce. Ustedes, bueno, están en Entre Ríos, Sí. Saben claramente que hoy tienen productos para todos los bolsillos, como puede tener las alas, puede tener el cuarto trasero, puede tener la pechuga, puede tener una milanesa de pollo, que es hoy el producto más consumido de pollo en la Argentina. Así que es una suma de muchas variables.
4: Y ese crecimiento del consumo también es proporcional al crecimiento de la industria avícola. ¿En la misma proporción ha crecido en estos años?
6: Desde el 2001 que mencionaba usted, sí. En ese momento eran alrededor de un poco menos de 700.000 toneladas y, como te dije, el año pasado cerramos con 2.5 millones de toneladas.
4: Mucho más creció la industria.
6: Sí, es mucho más, pero también hoy el crecimiento se basa no en el mercado interno, sino en las exportaciones. Claro. Entonces, nosotros en los últimos 3 años, por temas de los brotes de influenza aviar que tuvimos que ir manteniendo volúmenes quizás por debajo de lo que nosotros pensábamos. El año pasado terminamos en 206.000 toneladas, y eso también te lleva a que si yo, para poder crecer, tengo que insertarme un poco más en los mercados externos y sumar destinos. Yo hoy tengo más de 100 destinos habilitados, de los cuales, bueno, se le han exportado este año a 60. Sí. Entonces, hay que seguir creciendo en la exportación para poder aumentar estos 2.5 millones de toneladas.
4: Bueno, Carlos, de hecho hay una buena noticia de los últimos días de la reapertura del mercado de Japón.
6: Sí, Japón es un mercado interesante. Nosotros no es que estemos vendiendo mucho a Japón, pero sí es importante tenerlo abierto.
4: Sí.
6: Japón lo que tenía era que cerraba el mercado por un brote de influenza aviar, pero no solo con aves comerciales, también en aves de traspatio y aves silvestres. Entonces eso producía una complejidad aún mayor, estando libres, que no se dejaran enviar. Pero siempre es importante tener abierto estos mercados para poder seguir exportando.
4: Eli, ¿ibas a preguntar?
2: Sí, Carlos, con respecto a los mercados externos, ¿podrías hacer un ranking de cuáles son los 5 más importantes, sobre todo para la provincia de Entre Ríos?
6: Mirá, hoy por hoy, el mercado más importante hoy es Vietnam, que maneja alrededor del 20-21%. Después está Sudáfrica, está Chile, básicamente, y la Unión Europea, que se reabrió hace el 17 de agosto. Esperamos recuperar las toneladas. Nosotros en el 2024 exportábamos 9.500 toneladas, en el 2025 11.500, y este año, por el brote en febrero, no habíamos podido superar las 500. Ahora están empezando a enviarse una mayor cantidad de toneladas, y por eso esperamos recuperarlo rápidamente. Y después hay muchos países de África que sí están consumiendo más. Entonces, a la espera de que China en algún momento termine de definir su apertura.
4: ¿Y el precio cuánto ha variado en relación al de la carne vacuna, o fue similar el aumento, digo?
6: No, los aumentos, la realidad es que si bien los costos se vienen incrementando mes a mes por diferentes circunstancias, ¿no? Porque hay variables que siguen aumentando, como le aumenta también a la gente, como aumenta el gas, como aumenta la luz, como aumenta la mano de obra, porque nosotros seguimos manteniendo el hilo conductor de seguir aumentando los salarios, por lo menos dentro de lo que el índice indica, pero está por debajo de lo que marca el índice general del INDEC. No sé bien en qué valor estaba la carne vacuna, pero la verdad es que, bueno, se trata de mantener valores. Por eso te digo, al consumidor, los valores, por lo menos yo te hablo desde mi lugar de donde vivo, que yo vivo en la Ciudad de Buenos Aires y en una zona relativamente barata de la Ciudad de Buenos Aires, se vienen manteniendo estos precios desde el principio de año. O sea, 3 kilos de ala a 4.500 pesos, 3 kilos de pata muslo, cuarto trasero más exactamente, a 11.000 pesos, la pechuga un kilo a 12.000 pesos, no sé, la milanesa de pollo 2 kilos 18.000 pesos, y esto se viene manteniendo desde principio de año. O sea, desde que se produjo el aumento de la carne vacuna, que influyó obviamente sobre nuestros precios, se viene manteniendo.
0: Carlos, La consulta tiene que ver, ¿se tienen un registro de qué, cuál es la parte que más se vende del pollo?
6: Mirá, sí, pechuga. Los productos estrellas son la pechuga y la milanesa.
2: Y la milanesa. Sí, la milanesa es imbatible, Carlos, ¿no?
6: La milanesa es una cosa, nosotros hacemos focus group cada 5 años. En la última que hicimos, que fue en el 2024, la milanesa de pollo quedó como en el tope de gama.
4: ¿Sí?
6: Toda la gente la elige. Tenemos una ventaja más, ¿no? También por el consumo. Lo pueden consumir desde los bebés.
4: Claro.
6: Hasta la gente que tiene más de 90 años. Ya no sabemos qué edad es esa, si la cuarta o la quinta, pero bueno.
4: Sí, sí, sí.
6: Esa es una ventaja que tiene la carne de pollo, por la terneza, obviamente. Y la verdad que la milanesa de pollo nos sorprende. Yo cuando era chico, que uno iba a comer milanesa, ¿se acuerdan? Sí. Era una milanesa y te traían la de ternera,
4: sí, sí,
6: y te la ponían arriba. Hoy te preguntan, hoy te dicen de pollo,
4: claro, o, sí, tal cual,
6: o de ternera.
4: ¿Sí?
6: Entonces... Y la mayoría elige la milanesa de pollo. Y
4: de qué,
6: esto es un punto neurálgico.
4: ¿De qué otras formas consume pollo la gente?
6: Mira, a pesar de comer el trozado, como siempre hablamos, ha tomado la costumbre de comprar el corte que más le gusta. Puede ser pata, puede ser muslo, puede ser patamulo, puede ser ala, puede ser pechuga. Pero también compra el pollo entero.
4: Sí.
6: ¿Por qué? Porque, bueno, a veces uno quiere hacer un pollo entero al horno.
4: Claro.
6: Ya de la parrilla medio como que nos queda, que como que lo ponemos a la parrilla, pero no lo comemos ese día en la parrilla. Sí. Lo quemamos la semana.
4: Tal cual.
6: Pero la verdad que hoy se está consumiendo de todas estas variantes. Y, bueno, como dije, el tema de las milanesas, claro, sea de patamuslo, de huesada o sea de pechuga, también han adquirido... en la mesa de los argentinos un lugar apreciable.
4: Claro,
0: y
4: claro.
0: Quizás
7: el menudo de pollo tiene aceptación.
4: El menudo pregunta.
6: Mira, el menudo, obviamente que todo, por lo menos yo tengo 64 años y como que estábamos acostumbrados a agregarle al arroz el menudo.
0: Sí.
6: Y si hoy te vas a una pollería, que fueron también las que nos acompañaron con este tema de incrementar el consumo, el menudo le sobra. Vos te fijás y prácticamente el menudo, cuando ellos reciben el pollo, lo trozan y el menudo queda ahí, y probablemente a fin del día, si lo vas a buscar, capaz que te lo regalan.
4: Claro.
6: Pero nosotros lo consumimos, o sea, dentro de lo que es el arroz. Lo que pasa es que las otras variantes se van ganando. Y la verdad es que parte de esos menudos también se exporta.
4: Sí.
6: El corazón, por ejemplo, se exporta a Brasil, sí, prácticamente todo el corazón.
4: Claro.
6: Se exporta a la panza, a muchos países de África. Entonces, eso también implica que parte de esos menudos, salvo el cogote, que sí, el cogote va adentro, pero hay mucho más consumo de lo que es la carne propiamente dicha, de lo que puede ser el menudo.
4: Hay buen marketing también que están generando con las famosas patitas de pollo con los chicos, que el día de mañana van a ser fanáticos del pollo, ¿o no? Los chicos, las mías, por ejemplo, me piden a cada rato patitas de pollo.
6: Y los chicos, bueno, es algo fácil de consumir.
4: Los medallones, eso, claro,
6: los nuggets. Es algo fácil de consumir y se come con la mano, como nosotros comíamos antes la pata con la mano.
4: Tal cual.
6: Hoy ellos comen los nuggets o cualquier producto prefrito que tengan a su disposición, así que...
7: Sí. ¿Y el cerdo aparece en la ecuación también? Digo, porque la comparativa obviamente es con el consumo de carne vacuna, pero también en estos años ha aumentado la preferencia por el cerdo, también seguramente por una cuestión económica.
6: Mira, puntualmente lo que nosotros vemos, y esto lo vemos inclusive en la mesa de las carnes, donde estamos con el cerdo y con la carne vacuna, hoy en la Argentina tenés un consumo de alrededor de 116 kilos por habitante por año entre estas tres carnes principales, entre el cerdo, la carne aviar y la carne vacuna. Y si a esto le agregás el pescado, que es difícil de contabilizar, pero bueno, estamos por arriba de los 120 kilos, o sea, es una enormidad de proteína animal la que consume cada argentino. Obviamente cada uno consume más de alguna carne en especial.
4: Claro.
6: El cerdo ha ganado territorio, y ha ganado territorio fundamentalmente en la parrilla de los argentinos. En la parrilla hoy creo que ninguno de nosotros deja de poner una presa de cerdo arriba de la parrilla. Y eso reemplaza otro corte vacuno. También creo que han tenido un buen diseño del marketing en lo que se refiere a los cortes. Y en eso creo que todavía tienen espacio para seguir desarrollando, pero el gran problema es que hoy el consumo de proteínas animales es de suma cero. O sea, para ganarte un kilo, a alguien se lo vas a tener que sacar.
4: Ah, claro.
6: Entonces vas a tener que pelear con otras armas.
4: Sí.
6: Y como dicen ustedes, puede ser marketing, puede ser publicidad o puede ser precio.
4: Claro.
6: Pero encontrarle la vuelta para poder insertarse.
2: Hay una diversificación del consumo de la carne. Uh-huh. Salió un poco de lo vacuno y se abrió a otros gustos el entrerriano. El entrerriano, el argentino.
6: Y sí, totalmente. Eso existe en Entre Ríos, como en otras provincias. Entre Ríos tiene la ventaja de que es la única provincia de la República Argentina que convierte todo el maíz que produce en proteína animal. En cualquiera, pero no estamos hablando tanto, puede ser pollo, huevo, leche, vacuno, cerdo. O sea, todo lo que camina es con maíz de Entre Ríos. Uh-huh. Inclusive tiene un déficit de maíz que tiene que salir a buscar a otras provincias.
4: Ajá.
6: Entonces, eso es la provincia de Entre Ríos, es claro. el gran convertidor de maíz en Ajá. proteína animal.
4: Y respecto de las plantas en Argentina, ¿la capacidad instalada está al límite? ¿Hay inversiones en marcha para ampliar las estructuras?
6: Mira, fundamentalmente las inversiones, nosotros, o sea, el financiamiento, como siempre lo decimos, necesitamos del financiamiento y fundamentalmente en lo que son en granjas. O sea, hay que hacer más galpones de última generación y reemplazar los viejos. Muchos de ellos están en la provincia de Entre Ríos. Entonces, nuestro plan, que lo venimos manifestando ya hace como 6 años, indica que deberíamos construir alrededor de 1.200 galpones en 6 años. Para reemplazar los viejos y para hacer nuevos, y esto para buscar más eficiencia. Es complejo hoy porque el sistema financiero no es acorde con los niveles de producción,
4: claro,
6: de
4: claro.
6: cualquier producción. En el mundo la producción crece con financiamiento y eso es lo que estamos peleando, obviamente en todas las reuniones donde vamos, lo manifestamos esperando de que surjan alternativas viables para poder financiarnos y ser mejores en lo que se refiere a eficiencia, ¿no?
4: No sé si lo había mencionado antes, ¿cuál es el principal competidor de exportación de pollo?
6: Yo no me lo tomo como competidor, porque Brasil es tan grande en ese sentido. Brasil exporta 5 millones y medio de toneladas por año. Después viene Estados Unidos, que exporta 3 millones también de toneladas con otro criterio, con otro criterio distinto. Y básicamente Argentina siempre está ahí entre el puesto 7 u 8. Nosotros el año pasado fueron 206.000 toneladas, pero podríamos estar por encima de las 300.000, ya lo hemos estado en algún momento. Lo que tenemos que ver es, bueno, seguir controlando el tema de la influenza aviar y ser más eficientes, como les decía recién, para poder obtener un costo menor y poder competir a nivel internacional de la mejor manera. Hay asimetrías que hoy nosotros tenemos, como son las retenciones, como sin impuesto al cheque, o distintos impuestos como el ingreso bruto de las provincias, que también dificultan esto de poder tener un costo mejor para competir a nivel internacional. Y eso es lo que estamos trabajando también.
4: Carlos, ha sido muy amable, ¿eh? Carlos Inesi, presidente del Centro de Empresas Procesadoras Avícolas. Solo me queda una duda, si cuando llega a la casa y le dicen hay pollo para comer, ¿otra vez pollo? Dice, ¿se queja o no? ¿O agradece?
6: Lo agradezco, porque es fácil de cocinar.
4: Está muy bien. Carlos, muchísimas gracias, ¿eh?
6: Un abrazo grande para ustedes y buen fin de semana.
4: Un abrazo. Carlos Inesi, presidente del Centro de Empresas Procesadoras Avícolas, explicándonos un poco el funcionamiento del mercado y el crecimiento del consumo de carne de pollo en nuestro país.
0: ¿Y ustedes cuál es la parte de pollo que más consumen?
7: Milanesa, de pollo lejos.
4: Sí, claro, sí. Yo estoy buscando, no encuentro a alguien que me haga la ensalada de ave como lo hacía mi madre.
7: Salpicón de ave.
4: Inesita, querida, te mando un beso.
7: Qué lindo.
4: No encuentro, nadie hace ya, las mujeres de hoy ya no hacen salpicón de ave.
5: Sí, yo me hago, a mí me gusta.
4: Velo, bueno, pero usted no es la mujer de hoy.
7: No, escúcheme una cosa.
5: No, y aparte me hago para mí sola, con una pechuguita ya me alcanza.
7: Claro, claro. Sí, sí. No, en la parrilla sale mucho patamulo también.
4: Sí, sí. Las mujeres de hoy no hacen. Voy a hacer una novela que se llame así.
0: Lo que
4: las
0: pasa mujeres... que el salpicón de ave se hacía después que hacías la sopa. ¿Sí? O en mi casa, por ejemplo.
4: Yo, no, la sopa no, mamá, la salteaba la sopa. No,
0: bueno,
4: yo...
0: mi mamá hacía la sopa y después hacía el salpicón de ave. Mirá,
5: qué
4: no,
5: rico.
4: No, no, ¿cuánto ya más salpicón de ave?
5: Lo que pasa es que ahora viene la época ya.
0: Claro.
4: ¿Ahora?
5: Claro, ahora ya viene la época.
4: Algo más fresco, claro. Es para el verano. Es para el verano.
0: En mi casa mi marido trabaja, tiene granja de pollo, o sea que chicos, a mí me salen plumas.
7: Bueno, ¿Con paltan?
0: ¿Eh? Sí, sí, sí. Tengo un montón.
4: Bueno, bueno, tiene una granjita ahí. Muy bueno, bien.
7: Mándese unos pollitos para.
0: Así que, sí, yo los invito. Vamos.
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9: Es la hora 12 en nuestro país, 17 grados 5 décimos, la actual temperatura en Paraná con cielo parcialmente nublado.
10: Urribarri, Báez y Aguilera fueron trasladados a la cárcel de Gualeguaychú.
9: El ex gobernador de Entre Ríos, Sergio Urribarri, junto a su ex ministro de Cultura y Comunicación, Pedro Báez, y Juan Pablo Aguilera, cuñado de Urribarri, se encuentran alojados desde hoy en la unidad penal número 9, Granja El Potrero, de la ciudad del sur entrerriano.
10: Los tres exfuncionarios continuarán cumpliendo las condenas que le fueron impuestas en el marco del megajuicio por corrupción.
9: La Nación traspasa infraestructura ferroviaria a Entre Ríos.
10: El gobierno nacional formalizó la transferencia del ramal U15 de la línea General Urquiza mediante la resolución 1214 de este año del Ministerio de Economía.
9: En el traspaso, la Administración de Infraestructuras Ferroviarias asumió la gestión de las vías y el control de la circulación entre Paraná y La Picada, cuyo servicio de trenes está suspendido hace 4 meses.
10: Entre Ríos no cuenta con una empresa ferroviaria provincial habilitada e inscripta en el Registro Nacional de Operadores Ferroviarios, condición necesaria para prestar el servicio.
9: Ante ese escenario, una de las alternativas que analizan las autoridades es recurrir a un operador privado registrado.
10: La canasta básica se ubicó en 2,6% en agosto y la inflación fue 1,7%.
9: Una familia tipo compuesta por una pareja y 2 hijos necesitó en agosto más de 1.600.000 pesos para no ser pobre.
10: El incremento fue similar tanto en la canasta total, que incluye servicios, como en la alimentaria, de acuerdo a los datos difundidos por el INDEC.
9: A su vez, el dato positivo fue la inflación, con un promedio del índice de precios de 1,7%, el más bajo en 14 meses.
10: Altura del río Paraná en la capital entrerriana, 2 metros 38 centímetros, creció 3 centímetros.
8: Pronóstico del tiempo.
9: Para lo que resta de este viernes, indica baja probabilidad de chaparrones, temperatura máxima estimada 20 grados.
10: En tanto, para mañana y el domingo se anticipa en la región cielo mayormente nublado, temperatura en descenso.
8: Datos del tiempo.
9: 17 grados 5 décimos la actual temperatura en Paraná.
10: Humedad 69%.
9: Cielo parcialmente nublado.
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7: Información necrológica: falleció en Crespo a los 91 años de edad el señor Máximo Domingo Márquez. Los restos de Máximo Domingo Márquez serán inhumados a las 17:30 en el cementerio de Crespo, previo responso en el lugar. Atención, empresa fúnebre de Alejandro Lind e Hijo.
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0: 12 y 7 minutos en la República Argentina en este Día del Maestro.
1: Sí.
0: Lo vamos a presentar con música. ¿Sí? Le vamos a poner un poquito de música a este Día del Maestro. Y qué mejor que presentar al maestro Fabio Moscatelli,
2: claro.
0: Que nos trae el escenario entrerriano.
2: ¿Estás comiendo, Anto? No.
0: Sí.
2: No sé, me pareció.
0: Comiendo una galletita.
2: Sí, sí, sí. No, no, casi no se nota.
0: Traté de que sí, no se note.
2: En clase no se come. ¿Estamos?
0: Traté de que no se note, pero sí. Bueno.
3: Se notó, ¿eh?
4: Se van a mandar a dirección.
2: Che. Qué mucho.
0: ¿No los mandaron a dirección alguna vez?
3: Sí, obvio.
4: Sí, claro. Bueno.
2: Pero no por comer.
5: Te ponían mirando la pared.
4: No.
3: Por reírme, me mandaban a dirección, sí, bueno. Y me pusieron amonestaciones en el secundario.
4: Siempre
3: por reírme.
4: Había algún cómplice o alguna
3: siempre, cosa. Siempre, sí, siempre.
4: Sí. ¿Qué sí.
2: La culpa es del otro.
5: Si no lo mandabas siempre. Al frente al otro,
4: obvio.
5: Claro.
4: Obvio.
0: No, a mí me mandaron a, y cuando te decían, ¿vas a firmar el cuaderno de disciplina?
3: Oh, no, es tremendo. Ahora, el reprendido sería el sí. Sí, es el que se ríe o el que te hace reír. O los dos.
2: No, no siempre.
4: Y, pero siempre viene a uno.
3: Siempre paga el que se ríe. Sí, el que te hace reír no paga.
2: El otro desde la oscuridad no sale a la luz.
4: Siempre hay un monje negro ahí atrás.
3: En las sombras.
4: Sí, sí, sí.
2: El monje negro sale airoso. Pero
3: no, tremendo.
2: O sea que siempre el vivo es el que firma.
3: Qué lástima.
4: Pero viste que hoy por hoy ya medio que no hay amonestaciones, los chicos...
3: No se aconseja ya.
4: No, ya no pasa nada. Y además no hay manera de hacerlos entender a estos gurises, mirá.
3: No se pongan nerviosas,
4: sí,
3: señora,
4: sí,
3: por favor.
4: Sí, terribles.
2: Está bravo el tema, sí, sí. Pero bueno, creo que igualmente cada establecimiento va manejando la situación según sus realidades, ¿no?
4: Sí, es cierto. Hay distintos. Sí, sí.
2: Pasa. Chicos, nos metemos en el escenario, ¿les parece?
4: Bueno.
3: ¡Vamos!
2: Escenario entrerriano a través de Radio Nacional, tierra de artistas. Y vaya si tenemos en esta tierra verde grandes artistas. Por eso es un placer hacer este mapeo. Vamos recorriendo localidades. Y por eso también la invitamos hoy a Silvina, que conoce mucho esta recorrida entrerriana. Y con la música hoy tuvimos un anticipo. Pero ella nos llevó hasta una tierra que conoce mucho, como Nogoyá, hermosa tierra, donde qué talentos están siempre. Pero en los últimos años hay una juventud pujante, Silvina, ¿no?
4: Sí, así es. Bueno, hoy estuvimos en la recorrida hablando con Valentina Firpo, que es una jovencita. Mira, si no me equivoco, tiene 19 años. Está viviendo ahora en Nogoyá nuevamente. Ella es de la zona rural de Crucecitas Terceras. Uh-huh. Está a 40 kilómetros de Nogoyá. Hizo la primaria en la escuela que está muy cerca de su casa. La secundaria hizo la mitad en la escuela esa, que tiene secundario también, y después se fue a vivir a Nogoyá, terminó allí, comenzó a estudiar en Rosario fonoaudiología, ahora debió dejar debido a esto que tiene que viajar constantemente a Buenos Aires porque sigue participando de Popstars.
2: Cada vez queda al menos y está allí.
4: Claro, exactamente. Bueno, por eso dice ella que está totalmente sorprendida, no pensaba llegar a esta instancia, pero está feliz, obviamente, porque esto le ha abierto un montón de puertas. Para eso está trabajando. Dice que estudia cantos desde los 7 años y lo sigue haciendo regularmente. Ahora está haciendo una serie de videos, de grabaciones que la pueden ver en sus redes sociales, las pueden buscar, Valentina Firpo. Allí tiene una serie, incluso los últimos videos los ha filmado o el video está hecho en justamente el almacén de sus padres, de sus abuelos, el almacén Firpo, allí en Crucecita. Y bueno, y con participación de la gente de la zona, así que bueno, mírenlo porque realmente muy lindo. Y vamos a escuchar un tema de ella justamente que eligió Fabio. ¿Cuál es, Fabio?
2: Algo más, este tema con Valentina Firpo, que hoy nos metimos en sus redes, la seguimos y tiene muchísimo material, así que disfrutá porque esta es una versión muy particular con su estilo, Valentina Firpo. A veces...

0: Valentina Firpo, desde el departamento Nogoyá para todos, ojalá, porque tiene que seguir enfrentando a Charlie García, a Nicki Nicole, a Ángela Torres, que le vaya muy bien en Popstar a esta representante de Entre Ríos.
1: Qué lindo, ¿eh?
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1: Qué lindo, le metimos buena energía para terminar este día viernes.
3: Pum para arriba, vamos.
1: Pum para arriba. Bien, bueno, y ahora nos vamos hacia Gualeguaychú, Eli, porque vamos a establecer contacto.
4: Exactamente, ya estamos en línea con Alejandro Mondragón. Él es el director provincial del Cuerpo del Servicio Penitenciario de Entre Ríos. Muy buenos días, Alejandro, gracias por estos minutos con las radios públicas de la provincia. ¿Cómo anda usted?
5: Hola, ¿qué tal? Muy buenos días.
4: En primer lugar, bueno, se concretó esta mañana el traslado de Sergio Uribarri, Pedro Báez y también Juan Pablo Aguilera a la unidad penal número 9 de la ciudad de Gualeguaychú. ¿Cómo fue ese operativo? ¿En qué horarios se concretó?
5: Bueno, este operativo se concretó hoy a la madrugada, digamos 4:30 de la mañana. Se efectuó el traslado de estos internos, se realizó con personal desde acá, desde la Unidad Penal 1 de Paraná, y bueno, hoy aproximadamente 8:30 estuvieron arribando en la Unidad Penal 9 de Gualeguaychú.
4: Bien. Y quedaron alojados en este pabellón especial, justamente que iba a ser en su momento el hospital sanitario, ¿no? ¿Qué condiciones tienen allí?
5: Claro, exactamente. El hospital sanitario fue colocado en la época de pandemia y bueno, nosotros con el tiempo le fuimos dando distintas utilidades, ¿no? Funciona la sección de sanidad hoy de la unidad penal, la división de tratamiento correccional y en otro ala funciona este pabellón de adultos mayores que se creó, digamos, en el 2024 en esta gestión, donde son alojados internos mayores de 60 o con algunos problemas también de salud, dado a que la sección sanidad de la unidad penal está a metros de ese pabellón, ¿no? Para una mejor atención.
4: ¿Cuántos internos van a compartir ese espacio con Uribarri y más o menos cómo son las condiciones edilicias?
5: Y ellos ahora en total van a ser 16 internos, ¿no? Uh-huh. Ellos tienen digamos, son 17 celdas, tienen dos baños, digamos, con ducha, un sector que se llama la cocina, que es donde está la heladera, el freezer y digamos una nafe que tienen para calentar agua o cocinarse, y una salida al patio externo. El patio externo obviamente tiene sus momentos, digamos, de apertura, no está todo el día abierto, digamos, y luego ellos las 24 horas prácticamente permanecen, digamos, dentro del sector propiamente dicho del pabellón, ¿no? En sus celdas, pero con las puertas abiertas, y tienen un pasillo y tienen acceso a los baños y a la cocina, como le mencionaba.
4: En Gualeguaychú hay una pregunta recurrente entre las audiencias y demás que tiene que ver con que si Uribarri, por ser exgobernador, va a tener privilegios, si va a tener celular, si va a tener internet, si va a tener televisión. ¿Qué nos puede decir de eso?
5: No. Eso de privilegios, no. Yo entiendo, sí, que hay esas versiones, digamos, porque estamos hablando de un exgobernador y demás, pero para nosotros lo vamos a trabajar como un interno más, ¿no? Imagínese que va a compartir con otros internos de otras causas, digamos, que ya están alojados en ese pabellón, o sea que van a tener los mismos beneficios que tengan los otros internos, lo van a tener ellos. Digamos, televisión hoy no es un beneficio, digamos, otorgado a algún interno en especial, sino que lo tienen todos los internos. Hoy en toda la provincia hay televisión, digamos que por lo general es por cable. En el caso de la Unidad Penal 9 se está usando mucho DirecTV también porque, pues, dado la distancia, ¿no? Exacto. Es imposible a veces el cable, pero no poseen internet ni teléfonos celulares. Sí, teléfonos para recibir llamadas. Y en caso de ellos querer comunicarse con abogados o con sus familiares, también, como cualquier otro interno, tienen acceso a un teléfono que se le da en un cierto sector con determinados horarios, ¿no?
1: Alejandro, le hago una consulta. Al ser un exmandatario, obviamente, ¿hay algún tipo de seguridad especial al tratarse, digamos, de un exfuncionario? Digo, dentro de la cárcel, digamos, ¿hay algún tipo de seguridad especial, por decirlo de alguna forma?
5: No, nosotros obviamente, yo ya lo expliqué en un medio anteriormente, ahí de Gualeguaychú, no podemos obviar esto, que es un exgobernador, ¿no? Obviamente, es parte de nuestro trabajo, digamos, individualizar cada persona que ingresa y ver las características, el delito y demás. Entonces lo hacemos con todos los internos, así como los abusadores están separados de la población común, la gente que perteneció a las fuerzas de seguridad tienen un pabellón distinto. Y bueno, en estos casos también se da, obviamente, es en nuestro trabajo, digamos, ver la problemática de cada uno, dónde va a estar mejor alojado y dónde no va a correr riesgo o dónde no va a tener problemas. Eso lo vemos con todos los internos y este no es un caso, digamos, distinto, lo tenemos que evaluar también.
4: Y deberán cumplir, por ejemplo, con alguna medida laboral, teniendo en cuenta sobre todo que esta UPE tiene una sala de faena, tiene una panadería y demás. ¿Hay previsto eso para tanto Báez, Urribarri como Aguilera?
5: Hoy el trabajo es voluntario, digamos, en el servicio penitenciario no es obligatorio, ¿no? Están los talleres de laboterapia, están los talleres propios de la unidad, digamos, como usted no. Faena, bueno, después está el dictado de clases, educativa, todo eso, y bueno, ellos van a tener la oportunidad, como cualquier otro interno, de hacer, digamos, tanto tareas educativas. Con el tiempo, eso lo va también, lo va. Como se, regulando, digamos, la progresividad del régimen en cuanto a la condena. Yo hoy explicaba también el tema de que hay internos que salen a la calle a trabajar, que tenemos convenio con la municipalidad de ahí, hacen tareas de mantenimiento en el corsódromo, pero siempre y cuando teniendo en cuenta la parte que transitan de la condena, ¿no? Son gente que
4: Exacto.
5: están por salir de libertad, gente que está próxima a las salidas transitorias. En este caso, recién comienzan a cumplir la condena, o sea que tendrían acceso nada más a tareas que estén dentro del perímetro de seguridad de la unidad penal.
4: La última, por lo menos de mi parte, que sale justamente quizás del caso particular de Urribarri y de los otros dos detenidos. ¿Es Gualeguaychú hoy la unidad penal quizás más moderna que tenga la provincia de Entre Ríos?
5: Sí, moderna, es la más moderna y es en la que contamos con un poco más de espacio que en las demás. Hoy el servicio penitenciario dictaminó, digamos, le solicitó a la justicia, en este caso a la doctora Bértora, le aconsejó el traslado y lo solicitó a Gualeguaychú porque es el lugar donde tenemos más espacio y tenemos, digamos, más opciones de alojamiento. Ellos estaban acá en Paraná tenemos 1.065 internos y es como que no tenemos muchas opciones ya de alojamiento y de garantizar, como hablaba anteriormente, la parte de seguridad en cuanto a que estamos tratando de esta persona que fue un ex gobernador, ¿no?
1: Y
4: Tal
1: en
4: cual.
1: cuanto a este mismo tema, también hablando de la cantidad digamos, de alojados, ¿cómo estamos con respecto a la provincia de Entre Ríos en cuanto a la capacidad que tienen las unidades penales? Porque en un momento se habló de una
5: No.
1: superpoblación.
5: Sí, hace poco salió un informe en todos los medios de la capacidad hasta de cada unidad penal, el porcentaje en cuál estamos excedidos y en cuál no. En la mayoría de las unidades penales ya estamos al límite de la capacidad. Hoy, como le vuelvo a repetir, la unidad de Gualeguaychú es la más moderna y la que todavía estamos contando con espacios. Hoy nosotros lo que hacemos es una distribución de internos siempre acorde antes las jurisdicciones, digamos, judiciales. Enviaba a los internos a, no sé, la justicia de Paraná, enviaba los internos a la unidad de Paraná, de la de Concordia a la unidad de Concordia. Hoy por hoy no es así, hoy estamos nosotros solicitando a veces que los envíen a los lugares donde estamos teniendo cupo, digamos. No es que todas las unidades tienen espacio, sino que nosotros lo vamos regulando, tenemos que reorganizar por una cuestión de, dada a la cantidad de internos que tenemos y a la capacidad que tenemos en las cárceles.
4: Alejandro Mondragón es el director provincial del Cuerpo del Servicio Penitenciario. Gracias por estos minutos con las tres radios públicas.
5: No, por favor, gracias a ustedes.
4: Un abrazo grande. Adelante, sigan ustedes,
1: Bien,
4: chicos.
1: Eli, muchas gracias.
4: Por nada.
1: Con respecto a esta entrevista, como decíamos, en lo que tiene que ver con con la información de
4: la situación de Sergio Uribarri, ¿no? Juan también. Pablo Aguilera y Pedro Báez en Gualeguaychú.
1: Bien, bueno, seguimos en esta mañana y el futuro llega y llega con ella. Llega con Malena Avero en esta mañana. Male, buen día, ¿cómo estás?
3: El futuro llegó hace rato.
0: Palo, así.
4: Ahí estamos para espiar hacia el mañana.
1: La maratón, ¿no?
6: Claro.
4: Sí. Ella está igual muy entrenada, déjame que le cuente. Deja que te cuente, para que tú veas.
7: Les conté que empecé a entrenar esta semana.
4: Eso. Ah, mirá la negrita.
6: Ya se te notan los tubos,
4: Ya estás.
6: Ojo.
4: Te estás marcando entera.
7: Guarda.
6: Ojo. Sí, sí. Apróntense.
7: Parezco el muñequito de Michelin.
8: No. Pero,
4: por favor.
8: Pero al verano
7: pero negro,
8: llegás.
7: Pero negro.
8: De color. No blanco, che, de
7: vamos
8: color.
7: A lo que vinimos, por
4: favor.
7: Por
4: Dios, por Dios, por
6: Basta.
4: Dios.
6: Vieron que hay robots que allá hacen de todo. Limpian el piso, otros aspiran la casa. Ahora también.
4: Esta semana, de hecho, hablamos de varios tipos de robotios.
6: Robotina. Bueno, ahora también hay robots que limpian el agua.
7: Ah, mira.
6: Mira vos.
4: Filtro, robot filtro.
6: La empresa surcoreana EcoPace, ¿la conocen?
8: Sí, la conozco.
6: La desarrolló una serie de robots acuáticos autónomos que pueden recorrer lagos y, bueno, cualquier cuerpo de agua.
4: El riachuelo, ¿podemos tirar unos riachuelos?
6: Imagínate.
4: Para que lo sanee.
8: Claro. Vamos a ver si... si
7: claro.
8: ¿Quién sale?
6: A ver si se abre. Hacete de abajo. Hacete de abajo, EcoPace. Bueno, la cuestión es que eso retira contaminantes de la superficie y al mismo tiempo analiza qué está pasando con el agua.
4: Bueno.
6: Se llama EcoBot. Y funcionan, obviamente, con inteligencia artificial, sensores y navegación autónoma. Pueden detectar y retirar elementos como algas, residuos flotantes. ¿Qué
4: estoy,
6: pasa?
4: Estoy a punto de ponerme allí para contarte una cosa.
6: Decime ya.
4: La última vez que fui al exterior, a la vuelta, en un aeropuerto de estos que tienen duty free, estaba el limpiafondo robotizado de piletas, gordo. Vos eso lo cargás, lo tirás al agua. Vamos. Y te va limpiando, aparte se adhiere también a las paredes.
6: Las paredes. Está
4: buenísimo. Entonces vos no tenés que andar pasando el coso como un gilardo.
8: Sí,
4: entonces,
8: sí,
4: cae un barre fondo, en vez de coso, pero automatizado, robotizado.
6: ¿Y lo compraste?
4: Era muy caro.
8: No, lo que pasa es que era la vuelta, ya se la había
4: dejado. Dejá, sigo pasando
6: cualquier la reforma. Cualquier cosa te aviso, dale.
4: Perdón,
6: bueno,
4: volvamos.
6: La cuestión es que mide aproximadamente 5 metros este aparatito, 5x5.
4: 25.
6: Está bueno porque no necesita una persona que vaya en todo momento manejándolo, porque bueno, uno ya puede establecerle recorridos para que detecte obstáculos y... El tipo se desplaza de manera autónoma utilizando GPS.
4: Mirá qué loco.
6: Mirá vos.
7: Ah, mira.
8: Facundo, ahí está.
6: Sensores de movimiento, cámaras infrarrojas.
7: Sí.
6: Y bueno, tiene como un sistema de radar que le permite interpretar lo que tiene alrededor.
4: Muy bueno.
6: Puede funcionar hasta 10 horas por día.
8: Wey.
6: Y alcanzar una capacidad máxima de tratamiento de 252 toneladas de agua, gente.
4: ¿Puedo empezar por acá? Le vamos a tirar al Antoñico a ver cómo reacciona.
6: Estoy para probar.
7: A la santiagueña.
4: ¿Eh? A la santiagueña, a ver cómo arranca ahí, a ver si
6: ahí
4: la aguanta.
6: Ahí va. Ah, bueno,
1: acá
6: bueno.
1: Podría empezar por el arroyo del Curro, el chico.
4: Bueno, viste que todos tenemos una. Alguna ahí va, cuestión ahí de agua para sanear.
6: Sí. Bueno, igual esto claramente está en Corea del Sur.
7: Ah,
6: ahí está la sede.
7: Complicado.
6: Está medio lejos.
8: Lo pedimos por internet.
6: No se puede todavía. No se puede.
4: ¿Está en desarrollo o ya está? ¿No se lanzó al mercado todavía?
6: No, todavía no.
1: No se lanzó al agua.
6: Claro.
4: Está bien.
6: Pero bueno, está bueno porque nada, no es solamente que los robots hagan en todo momento nuestro trabajo, capaz también es que empiecen a hacer algo que nosotros todavía hacemos bastante mal, que es cuidar el lugar donde vivimos.
8: Pero claro,
7: cierto. También.
8: El otro día vi uno que hacía reggaetón, bailaba reggaetón.
7: Ay, sí, lo vi.
6: El robot,
7: sí.
6: Amo ver esos videos.
4: Reggaetón viejo.
7: Movía la cadera como loco.
6: Amo ver esos. Y los que corren,

0: Vamos.
1: Impresionante, Marina, gracias. No, sos crack,
2: bueno, muy bueno.
3: ¿Tenemos un título, Emma, deportivo?
0: Bueno, el fin de semana juega Patrón a las 15:30. Una mala para el deporte, para los clubes. No sé cómo la están llevando allá en Concepción y en Gualeguaychú. Un nuevo robo en el Club Atlético Palermo, aquí en la ciudad de Paraná, en el barrio Rocamora. Un lugar céntrico dentro de todo, muy cerca de Avenida Ramírez, para los que conocen la ciudad. Pero también está pegado a lo que es la unidad penal número 1. De la capital entrerriana. Bueno, ayer entraron, robaron todo tipo de cablerío, ya sea de las canchas de pádel, del buffet, de las canchas de fútbol. La verdad que así como ese, varios clubes vienen teniendo muchísimos problemas en cuanto a la inseguridad y lamentablemente se vio reflejada nuevamente aquí en el Club Atlético Palermo.
3: Muy bien, 12:30 minutos en la República Argentina.
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5: Es la hora 12:31 minutos en nuestro país. La actual temperatura en Paraná, 18 grados 7 décimos, con cielo parcialmente nublado.
6: La temperatura en Gualeguaychú es de 17 grados 9 décimos, cielo nublado.
5: Implementa la baja de impuestos al turismo en Entre Ríos.
6: La administradora tributaria de Entre Ríos reglamentó la reducción del 20% en las alícuotas del impuesto sobre los ingresos brutos, destinada a actividades vinculadas con el turismo.
5: El beneficio de carácter transitorio abarca el periodo comprendido entre el 1 de septiembre y el 31 de diciembre de 2026 y establece cuánto deberán tributar hoteles, restaurantes, bares, agencias de viajes y otros prestadores alcanzados por el beneficio.
6: Urribarri, Báez y Aguilera están en la cárcel de Gualeguaychú.
5: El ex gobernador de Entre Ríos, Sergio Urribarri, junto a su ex ministro de Cultura y Comunicación, Pedro Báez, y Juan Pablo Aguilera, se encuentran alojados desde hoy en la unidad penal número 9, Granja El Potrero, de la ciudad del sur entrerriano.
6: Los tres exfuncionarios fueron trasladados esta madrugada desde Paraná y continuarán cumpliendo las condenas que le fueron impuestas en el marco del megajuicio por corrupción.
4: Deportes.
5: Con tres partidos comienza la novena fecha del torneo Clausura de la Liga Profesional.
6: Esta tarde a las 17 en Rosario, Newell's recibirá a Vélez y a las 19:15 Gimnasia de Mendoza visitará Defensa y Justicia en Florencio Varela.
5: Más tarde, desde las 21:30, la Bombonera Boca jugará con Central Córdoba de Santiago del Estero.
4: Altura de los ríos.
6: Altura del río Paraná, la capital entrerriana, 2 metros 42 centímetros. Creció 4 centímetros.
5: En Gualeguaychú el río tiene un nivel de 1 metro 90 centímetros, bajó 12 centímetros.
4: Datos del tiempo.
6: Temperatura en Paraná 18 grados 7 décimos, cielo parcialmente nublado.
5: En tanto, la temperatura en Gualeguaychú es de 17 grados 9 décimos con cielo nublado.
4: Pronóstico del tiempo.
6: Para lo que resta de este viernes indica baja probabilidad de chaparrones, temperatura mínima prevista 11 grados, máxima estimada 20 grados.
5: Por su parte, para mañana y el domingo se anticipa en la región cielo mayormente nublado, temperatura en descenso.
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0: Y volvemos ya a lo último, a este espacio que nos ha quedado, como decíamos. Tenemos algunos mensajes, chicos, para compartir con los oyentes.
1: Sí, Pereira tiene, porque está en la computadora, ¿eh? Que tiene los mensajes. Sí, sí.
2: Y de acá bueno, dice algo más o menos así. Recuerdo a mi maestro acá en Viale, de hace como unos 60 años, más o menos aproximadamente, que fue Don Amalio Zapata Soñez.
1: Amalio.
2: Él trabajaba con un puntero. En la pizarra, dice.
1: ¿Un puntero político?
3: Y no, sino... no. Puntero de...
2: Que te marcaba así, así.
3: De maderita.
2: Esto que dice acá...
1: Ese que hacía... Ese ruido hacía...
3: No, esa era la varita de sauce.
1: La varita de sauce.
2: Esa. Y si no hiciste la tarea...
3: Sí.
2: Ese puntero...
3: Agarrate.
2: Finalizaba casi en tu cerebro.
1: Eran otros tiempos, ¿no? Eran otros tiempos.
2: Y anda a decirle a tus padres, el maestro me hizo esto, el maestro me hizo lo otro.
1: Te daban de nuevo.
2: Dos veces le ibas a decir, mis padres me hacían 20 chichones más de lo que me habían hecho. Así que un saludo grande acá para el oyente que nos deja su mensaje. Y después teníamos otro más. Bueno, un saludo grande dice a la querida Gualeguaychú, mi ciudad natal, Concepción del Uruguay, mi primaria y Paraná, mi secundaria. Dice un abrazo grande, muy buen programa, Malvina. Que deja
1: Malvi,
2: su
1: un beso grande para Malvina. Escuchamos el mensajito por Gualeguaychú, ¿les parece?
0: Dale.
4: Ahí vamos. Perdón que recién pueda mandar este mensajito. Quería saludar a todos los maestros en su día y decir que yo, por motivos de trabajo de mi papá, estuve en varias escuelas. Así que jardín lo hice en Almada, mis maestras, Mercedes y Mónica. Después empecé en Villaguay, seguí en Villaguay con mi maestro Jacobo. Pasé a las Piedras, a la Escuela 90, con mi maestra Amanda. Y terminé en Las Mercedes, en la misma escuela que iba Eli del Mar. Ahí tuve varias maestras. Pero terminé séptimo con la maestra, con la señora Nelly, que los recuerdo siempre. Bueno, un abrazo para todos, que tengan lindo fin de semana.
1: Beso Ali, beso Ali. ¿El otro? ¿Está por ahí? Ah, ese está, ahí está. Cumplimos.
0: Bueno, y acá hay un mensaje para Facu.
1: A ver, si escucho atento, atención.
0: Jorge oyente.
1: Hola,
0: dice,
1: Jorgito, querido.
0: Buen día, escuché lo del murciélago.
1: Sí,
0: ¿está
1: hermano.
0: Está chequeado.
1: Está chequeado, no quiero que la gente cuestione las fuentes.
3: Sí.
1: Claro, de las que se nutre la sección titulada el GPS, claro. ¿No es cierto? Pero sí, es
3: hasta
1: este.
3: Chequeado. Reserva las
1: de
3: fuentes.
1: Hecho, es una... Sí. En realidad es una noticia que se desprende de un video viral de Instagram de esta gente, ¿no es cierto?
3: Está chequeado.
0: Hay video.
1: Sí.
0: Bueno, y a esta hora nosotros nos vamos a adentrar ¿a dónde?
1: ¿A dónde? A la farándula. Personalidad número uno.
3: Bueno, gente, arrancamos con Jimena Acardi. Ella es actriz. Tiene 41 años.
1: ¿4-1?
3: Conocida por una enorme cantidad de trabajos en televisión, teatro, cine. Pero además, durante casi dos décadas fue una mujer que estuvo con Nicolás Vázquez.
1: Fue una mujer que estuvo con Nicolás
3: Vázquez. Hoy tengo los cables.
1: La ex de Vázquez.
3: Hoy tengo los cables. Nico Vázquez.
2: Ayer no hablamos de ella o de la hermana.
0: Ayer hablamos de ella.
2: Me pierdo.
3: Ayer hablamos de ella, puede ser, no me acuerdo. Chicos, no me pregunten tantas cosas.
2: De Lali.
3: No me pregunten tantas cosas.
0: Soltera, que ella no fue. Ahí está.
3: Y acá tengo más data. ¿Qué dije yo? Mañana les traigo más data. Estoy acá con esto.
1: Está cumpliendo.
3: Está cayendo.
1: Ahí se está ubicando la palmera, sí, tranquilo.
3: Bueno. Ella 30. Estaba con Nico Vázquez. Esa historia terminó. 18 años estuvieron juntos.
5: Qué montón.
3: La cuestión es que Ángel de Brito confirmó que Jimena habría tenido un romance clandestino con Andrés Gil.
1: Que no es ningún Gil.
3: Actor, fue actor de Patito Feo, de Simona, rubiecito divino. Bueno, sí. Hay un detallito ahí, importante.
0: A ver.
3: Cuando esto habría ocurrido, Andrés estaba en pareja con Can de Veterano. Can de Veterano también, casi Ángeles. Todo el mismo.
0: Amiga de Lali.
3: Amiga de Lali.
0: Claro.
3: Y ellas eran más, todo un grupo.
1: Cande, sí, sí. Fue
3: Cande, sí. Jimena, Mary del Cerro, Lali. Todas eran un grupo de amigas.
1: Uh-huh. Claro. Wow. Se carancharon la carne.
3: ¿Me entendés lo que pasó? Para. ¿Por qué creen que casualmente Jimena fue la única que no estuvo invitada a la despedida de soltera de Lali?
2: ¿Vos me estás queriendo decir?
5: Porque estaba Candela Vitrano.
3: ¿Me entendés? Ah. Porque aparte Lali es la mejor amiga de Candela. Claro. Tuvo que elegir. Claro.
1: Yo no te puedo creer. No,
3: sí, no, sí, chicos.
6: Pasan estas cosas en todos lados.
1: No hay respeto por nada.
6: En todos lados.
3: Aparte, obviamente, fueron a hablar con Andrés Gil y le dijeron, che, ¿qué onda? ¿Esto es verdad? ¿Qué dijo?
2: Sí.
5: ¿Qué dijo?
2: ¡No!
3: Pasó, no, pero hace un montón de tiempo.
1: Tenés que negar todo, perro.
3: No, Facundo.
2: Claro,
3: yo
2: siempre.
3: No fui, yo nada.
1: Nega todo, nega todo. No lo vi, ve, no. Dijo un amigo, uno es culpable si quiere serlo, tiene razón mi amigo.
3: La cuestión es que aseguró que ya habló. Qué terrible.
1: Caímos
3: con las personas
1: todos,
3: involucradas, que con Cande está atravesando un momento bueno ahora y que todo eso quedó en el pasado. Buah.
5: Y bueno,
3: buah.
5: Está bien. ¿Qué va a hacer? Y bueno, ya pasó, listo. Claro.
3: ¿Ah, sí?
2: Qué animal.
3: Ojo. Sí.
1: Ya caducó.
6: Esas cosas quedan, chicas, quedan. Bueno, aparecen en algún momento.
1: Personalidad número 2. Número 2.
3: Elizabeth la Negra Bernassi. Mira quién te trae.
1: Ah, ayer vi un recorte de un clip de ella tentadísima. No sé por qué.
3: Sí, más reconocibles de la radio argentina. Una trayectoria larguísima. Bueno, capa total.
6: Vengan de a uno.
3: Telecé confirmó que la Negra va a ser una de las participantes de la nueva edición de MasterChef Celebrity.
1: Sí, Negra, sí.
3: Muy divertido. Entre otros famosos que van a estar como Betular, Lizzy Tagliani, Diego Ramos, bueno, un montón de gente.
1: Elegante.
0: El cantante de Mala Fama. Vi un video entre la Negra y
1: Nachi.
3: Va a ser divertidísimo, yo le tengo un montón de fe. La conducción obviamente va a estar a cargo de Wanda Nara y todavía no se comunicó oficialmente la fecha. Me parece del estreno muy pronto.
5: Termina Gran Hermano y arranca. Claro.
3: Atentos que no, se viene.
2: No la veo cocinando ni una tostada, pero me la va a romper.
1: Sí,
2: me la
1: tengo fe. Tengo fe.
3: Personalidad
1: número 3.
3: Martita Ford. Gente, no saben. ¿Pero por qué la traigo ahora?
1: ¿Qué hizo ahora?
3: Se puso de novio.
6: ¡Vamos!
1: Ah, ¿estaban saliendo y ahora formalizaron o qué?
6: Ah, ¿viste que es así ahora?
5: ¿Con el muchacho se llama? ¿Con el chico del casting?
6: Primero pasa Juan de todo y después Manuel... se pone de novio. Chico, mira.
3: Juan Manuel Ramírez tiene 28 años, es uruguayo, se dedica al mundo de los autos y las motos de alta gama.
5: Mira.
3: Bueno, y ya había aparecido en algunas publicaciones de Martita, aunque hasta ahora ninguno de los dos había blanqueado formalmente la relación. La cuestión es que en un streaming, el loco se puso a la 10 y le dijo en vivo, escúchame, ¿vos querés ser mi novia? Y ella le dijo que sí.
1: Ahí está.
2: Lástima que es uruguayo.
3: Relación confirma. Todo bien con los uruguayos.
1: Vamos arriba, vos. Pero, claro. Vamos arriba a la celeste.
3: Hermoso, gente. Me alegro mucho por ella. Divino el chico.
1: Adiós,
3: también.
1: Adiós, juventud.
6: Viva la banda.
3: Personalidad.
1: Número 4.
3: Martín Sirio, cerramos con Martín, conocido como la faraona, creador de contenido, famosísimo. Bueno, terminó protagonizando una pequeña novelita con Silvia Zuller.
1: ¿Por qué?
2: Cualquiera. Lo que le faltaba a Silvia.
3: Según contó, consiguió el contacto de Silvia, hablaron y coordinaron una entrevista. Pero después pasaron unos días y Silvia le pidió que le mostrara algunas entrevistas anteriores que él hacía con otros famosos. Él se las mandó y después consideró que el dinero que habían acordado inicialmente era poco. Y Silvia le dijo, escuchá, dame más, querido, porque a vos te va re bien. Así que no te hagas loco. Y la faraona dijo, no. Porque aparte, él nunca le paga a la gente para que vaya a su programa porque él tiene millones de personas que lo ven.
1: Ya, o sea, con ideas, súper promocionadas.
3: Buah. La cuestión es que le cerró las puertas, se pudrió todo y dijo, Silvia, me rompiste el corazón.
1: Él
3: la amaba. Bueno, mira, gente, la peor. Terminó todo recontra mal entre ellos.
1: Terminó mal entre ellos, pero terminó a tiempo para cerrar el programa.
3: Pero claro.
0: Bueno, muy bien. Gracias a todos por habernos acompañado. Finalizamos la semana.
5: Buen fin de
0: semana. Que pasen gusto. Buen fin de semana.
1: Hasta el lunes. Buenas,
0: chau, chicos.
1: Que la pasen muy bien.
5: Chau, chau.
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17: Estados Unidos recordó a las víctimas de los atentados a las Torres Gemelas. El informe de Cecilia Diwan.
18: Estados Unidos conmemoró el 25 aniversario de los atentados del 11 de septiembre de 2001. Con diversos homenajes a lo largo del país, las ceremonias recordaron a las 2.977 víctimas de los ataques. En el World Trade Center de Nueva York, familiares leyeron los nombres de los fallecidos y se guardaron 7 minutos de silencio. Asistieron a ese acto el vicepresidente Jill Biden y los expresidentes Joe Biden, Barack Obama y George W. Bush. En tanto, el presidente Donald Trump encabezó el homenaje a las 184 víctimas del Pentágono en Virginia.
17: El atentado de Al-Qaeda implicó el robo de aviones comerciales que hicieron chocar contra los rascacielos y provocaron la caída. El ataque dejó casi 3.000 muertos, más de 25.000 heridos, consecuencias de la salud a largo plazo y 10.000 millones de dólares en daño. Por Radio Nacional, el economista argentino Pablo Goldberg, que vive en Nueva York, contó su experiencia al ver los atentados desde el edificio en el que trabajaba.
19: Y empiezo a trabajar en mi oficina y en un momento escucho como un ruido. Estos edificios están muy bien protegidos acústicamente, o sea, no se escucha como una explosión muy fuerte, pero sí un ruido. Pero en mi ventana empiezo a ver como brillos distintivos que no había visto nunca. Entonces me fui hacia la oficina de mi jefe, que era la oficina de la esquina del edificio, que daba contra la punta contraria a donde entró el primer avión. Entonces nosotros no veíamos necesariamente, pero sí veíamos el fuego dentro de la torre. Nosotros estamos en el piso 21, esto fue en piso 60, en la primera torre.
17: También por Radio Nacional, la bailarina argentina Viviana Parra, que vive en Nueva York, contó que al enterarse de los atentados fue a ayudar a la zona del desastre.
20: Armé la mochila y fui. Sí, primeros auxilios, todo lo que es gases, alcohol, lo que tenía a mano, botellas de agua y también mi pasaporte. Me hice un backup de la compu lo más rápido que pude, porque no sabíamos qué iba a pasar. O sea, ya nos enteramos que era un ataque, que estábamos bajo ataque terrorista y, bueno, qué carajo es eso, ¿no? No sabíamos qué era. Entonces yo dije, bueno, agarré los rollers y salí.
17: El presidente Javier Milei encabezó el acto por el Día del Maestro. En la Biblioteca Nacional de Maestros, ubicada en el Palacio San Mierto, en la sede central de la Secretaría de Educación. Durante su discurso agradeció a los educadores por acompañar a los alumnos y se refirió a los pequeños actos que hacen los estudiantes cotidianamente.
21: Quisiera saludar y desearles un muy feliz día a todos los maestros que acompañan hoy a los alumnos en este acto y a todos los maestros del país. Gracias por mantener vivo el legado de Sarmiento, el gran maestro argentino.
17: Además, el presidente afirmó que la Argentina que queremos se construye en gran parte en las aulas.
21: Tras de cada uno de ustedes hay una maestra o un maestro que los vio crecer, que corrigió cuadernos hasta tarde, que se acordó del cumpleaños de cada uno. Así que a las maestras y maestros que hoy acompañan a estos chicos, muchas gracias. La Argentina que queremos se construye en gran parte en las aulas y ustedes son los que están ahí todos los días haciendo lo posible.
17: Javier Milei agregó que la escuela es un entrenamiento para la vida en sociedad.
21: Si uno tira un papel al piso, parece que no pasa nada. Pero si todos piensan que algo así no cambia nada y hacen lo que quieren, la plaza se llena de basura y nadie puede disfrutarla. O la fila se convierte en un desorden o el juego deja de tener sentido. Ser un buen ciudadano es entender que lo que uno hace, por más chico que parezca, también afecta a los demás. Todo eso que hacen en el colegio es un entrenamiento para la vida en sociedad y ustedes ya lo vienen haciendo bien, y vaya que lo vienen haciendo bien.
17: La justicia comenzó a investigar a Claudio Chiquitapia por presunto enriquecimiento ilícito. El informe de Lourdes Marchese.
4: El fiscal Gerardo Policita impulsó la acción penal contra Claudio Chiquitapia por el presunto delito de enriquecimiento ilícito en relación a los hechos denunciados por el empresario Guillermo Tofoni por el cargo de Tapia en el CEAMS entre 2016 y 2025 inclusive, y el incremento patrimonial injustificado en ese periodo. Para avanzar en la investigación ordenó una serie de medidas de prueba.
17: Nueva caída de la inflación. El INDEC informó que el índice de precios al consumidor de agosto fue de 1,7%. Por Radio Nacional, el economista Ramiro Castiñeira señaló que la expectativa para 2027 ronda el 20% anual.
6: El consenso del mercado le pegó en lo que era la estimación de inflación, ¿no? Todo el mercado estaba esperando en torno al 1,7 y finalmente fue 1,7. Tomo eso y en consecuencia destaco también lo que esperan para el año. El mercado está esperando que este año finalmente la inflación termine casi en 30% y para el año que viene ya tiene expectativas en torno al 20%.
17: El gobierno ya trabaja en la localización de la base integrada. El canciller Pablo Quirno y el ministro de Defensa, Carlos Presti, recorren las obras en Ushuaia junto a legisladores y autoridades militares. El objetivo es definir los próximos pasos del proyecto para fortalecer la presencia argentina en el Atlántico Sur. La obra contempla infraestructura naval y logística para las campañas antárticas y recibió una asignación superior a los 200 mil millones de pesos que ya fue incluida en el refuerzo presupuestario. Con este marco, el gobierno trabaja en los detalles del proyecto de ley que enviará al Congreso. El informe de Hernán Mundo desde Casa de Gobierno.
22: El jefe de gabinete, Diego Santilli, confirmó que el gobierno ultima por estas horas los detalles de redacción del proyecto de ley de soberanía a ser enviado al Congreso y aseguró que la administración de Javier Milei es y será inflexible en la defensa de las Islas Malvinas.
23: Que nosotros vamos a defender nuestra soberanía, como lo hicimos siempre, como creemos nosotros y como lo cree el presidente. El presidente es acérrimo defensor de Malvinas. Estamos haciendo lo que no hizo nadie. Lo que tenemos que hacer, que es a todo aquel que tiene una actividad económica en Malvinas, que tiene que ver con la exploración en un territorio que es nuestro, mandamos la carta de documento, estamos mandando un proyecto de ley al Congreso, así que implacable significa hacer lo que hay que hacer, que otros no lo hicieron.
17: En Entre Ríos fueron detenidos dos jóvenes por el régimen penal juvenil. El informe de Eli Delmar Otman desde Radio Nacional Gualeguaychú.
24: Un joven de 16 años fue detenido con cocaína durante un operativo en Concordia y otro de Gualeguaychú pasó cerca de 20 horas detenido, acusado de ser integrante de una red de narcomenudeo. Se trata de los dos primeros procedimientos en la provincia de Entre Ríos bajo la nueva ley 27.801 que estableció la vigencia del régimen penal juvenil desde el 1 de septiembre.
17: Nuevo parte médico de Mirta Legrand, el informe de Miriam Mariotto.
25: Con la firma de su director médico, el doctor Enrique Chau, el sanatorio Mater Dei dio a conocer un nuevo parte médico con la salud de la señora Mirta Legrand. Dice que continúa evolucionando favorablemente del cuadro respiratorio con una participación activa de su kinesiólogo, que está muy atenta a sus actividades personales, recibiendo visitas de amigos y familiares. Agradece a todos las muestras de cariño y anticipan que de no mediar cambios, el próximo lunes habrá un nuevo parte médico.
7: Salud.
17: El Hospital Garrahan recibe vuelos sanitarios luego de 10 años. El informe de Diana Costanzo.
0: Comenzó a funcionar las 24 horas el helipuerto del Hospital de Pediatría Garrahan. Así se amplía la posibilidad de recibir derivaciones de alta complejidad. En declaraciones periodísticas, César Avellaneda, del Consejo de Administración del Hospital, dio detalles.
1: Muy contentos. El martes, aproximadamente a las 19 horas, recibimos nuestro primer vuelo sanitario nocturno en más de 10 años de espera. No estaba operativo, una obra muy, muy importante para la salud de todos los niños. En diciembre del año pasado lo pusimos en valor y operativo de manera diurna. Logramos que esa ampliación operativa de este helipuerto muy, pero muy importante.
7: Deportes.
17: Nueva fecha del torneo de fútbol. El informe de Nicolás Álvarez.
2: Comienza la novena fecha del torneo clausura de Primera División con 3 partidos. A las 5 de la tarde, Newell's Vélez en el Parque de la Independencia. 19:15, Defensa, Gimnasia Esgrima de Mendoza. Y a las 21:30 van a jugar en la Bombonera Boca y Central Córdoba de Santiago del Estero con transmisión de Radio Nacional. Además, en la Primera B Nacional a las 22 en Salta, Gimnasia y Tiro recibe a Tristán Suárez. Fórmula 1, se viene el Gran Premio de España. En el primer entrenamiento, el piloto argentino Franco Colapinto terminó 13º. Durísimo choque del compatriota Barrone en la Fórmula 2. Y en la selección argentina, lo más importante, Walter Samuel deja el cuerpo técnico, va a cumplir su contrato hasta el 31 de diciembre y se espera que Lionel Scaloni dé a conocer los citados para los amistosos de septiembre y de octubre.
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17: Hora 12:56 minutos. Las exportaciones de las pymes alcanzaron el mayor valor desde 2013. El ministro de Economía informó que llegaron a los 7.360 millones de dólares entre enero y agosto de 2006, un 24% más que en el mismo periodo del año pasado. Luis Caputo destacó que entre los rubros de mayor crecimiento están las manufacturas de origen agropecuario y las industriales. Hallan una carta inédita que relata la ocupación británica de las Islas Malvinas. Fue enviada por el entonces gobernador bonaerense Juan Balcarce a su par tucumano Alejandro Heredia a pocas semanas del desembarco británico en Puerto Soledad. La misiva de 4 hojas reconstruye los hechos a partir del texto de José María Pinedo, comandante de la goleta Sarandí que se encontraba en las islas. El texto califica lo ocurrido como una nueva escandalosa agresión y sostiene que fue un deshonor del pabellón argentino y en perjuicio de los derechos de la República.
7: Policiales.
17: Descubren a un adolescente que organizaba una masacre en una escuela del conurbano bonaerense. El informe de Andrea Valdivieso.
3: La Policía Federal Argentina encabezó un nuevo operativo de prevención tras detectarse una amenaza de tiroteo escolar en Quilmes. La información era clara, un adolescente planeaba masacrar a sus compañeros de colegio, había consultado cómo hacerlo en el chat GPT y fue el FBI el organismo que logró descubrir el plan a mediados de agosto último. Alejandro de Mena, auxiliar de la Fiscalía de Responsabilidad Penal Juvenil 1 de Quilmes, indicó que las alertas fueron las palabras clave que el alumno le mencionó a la inteligencia artificial. Ahora el fiscal Walter Bruno citó a los padres del menor y caratuló la causa como intimidación pública.
17: Las familias de víctimas de asesinatos reclaman que se prohíba el uso de celulares en las cárceles bonaerenses. El informe de Fernanda Germanier desde La Plata.
5: Familias víctimas de asesinatos presentaron un petitorio ante las autoridades bonaerenses para que se prohíba el uso de celulares en las cárceles de la provincia. Tras la entrega del documento en la gobernación, hablamos con Soledad, tía de una mujer asesinada en Morón.
8: Nosotros somos familiares que nos convocamos. Sabemos que hay organizaciones más grandes donde presentaron también esto mismo al gobernador. Y si bien ellos tampoco tuvieron una respuesta favorable, nosotros esperamos de que lo nuestro sea como un granito de arena, sume. Y que los ciudadanos también se animen a apoyarnos, estafados desde el lado de adentro, y ellos, esos casos quedan totalmente impunes.
17: Hasta aquí el Panorama Federal de Noticias, nuestra próxima edición a las 18:45. Y los dejamos ahora con un clásico de la radiofonía argentina, Pasión Nacional.
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12: La hora 13 en nuestro país, 19 grados 4 décimos, la actual temperatura en Paraná, humedad de 50%.
13: El salario docente en Entre Ríos no alcanza 1.200.000 pesos y queda en el tramo inferior del país.
12: Un informe de la Secretaría de Educación de la Nación reveló que la provincia integra el grupo de las 9 jurisdicciones con los sueldos más bajos del país.
13: Esta cifra ubica a la provincia en el lote de los 9 distritos con los haberes más postergados del territorio nacional, franja que comparte junto a Buenos Aires, San Luis, Tucumán, Jujuy, Catamarca, La Rioja, Misiones y Mendoza.
12: En Argentina, la brecha para un maestro de grado supera los 1.580.000 pesos entre la provincia con mejor haber y la peor paga.
13: ATE reglamentó la reducción del 20% en ingresos brutos para el turismo y la gastronomía entrerriana.
12: La administradora tributaria oficializó la reducción del 20% en las alicuotas del impuesto sobre los ingresos brutos para los sectores de turismo, gastronomía, hotelería y eventos.
13: La medida rige desde el 1 de septiembre hasta el 31 de diciembre de 2026 para aliviar la carga fiscal del sector y fue publicada en el Boletín Oficial.
12: Estados Unidos autorizó la venta de helicópteros de guerra a Argentina.
13: El Departamento de Estado de Estados Unidos autorizó una posible venta de 4 helicópteros de guerra y equipamiento relacionado a la Argentina en una operación valuada en aproximadamente 140 millones de dólares.
12: La habilitación constituye un paso dentro del procedimiento de adquisición, aunque todavía no implica que la transferencia se haya concretado.
11: Datos del tiempo.
13: Temperatura en Paraná 19 grados 4 décimos.
12: Humedad de 50%.
13: Cielo parcialmente nublado.
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2: Que se ejerce desde el fútbol siendo entrenador, independientemente de que un entrenamiento comience a tal hora, de que haya que cumplir las pautas de trabajo, a la hora que hay que llegar, a la hora que hay que entrenarse, a la hora que hay que concentrar y a la hora del partido. Escuchen este resumen de César Luis Menotti, que habla a las claras de un verdadero maestro en todo el sentido de la palabra.
28: Ante lo único que un futbolista se rinde al entrenador es ante el conocimiento. Esto de la disciplina, está todo bien, lo ponemos de acuerdo, el entrenamiento es a las 9, vos no podés llegar a las 10. Pero si yo lo único que hago es tomar lista, castigar a lo que no viene, marcar la disciplina, o que todos se laven la mano antes de ir a comer, que está bien hacerlo, pero el respeto se lo va a ganar el entrenador cuando le demuestre al futbolista que él es capaz de sacarle defecto. Cuando el jugador se va dando cuenta que cada día es más feliz en el posicionamiento del campo de terreno, que cada vez entiende mejor este juego.
2: Y la verdad que sí, con esas palabras tan sabias, alguna vez yendo a los bosques de Palermo para ver a mi ídolo, a Hugo Gatti, que hoy se cumplen 38 años del último partido en el fútbol del Loco, fue Menotti para jugar un picadito de fútbol y después nos quedamos ahí los alumnos aprendiendo cuando habló el maestro con espíritu docente y la verdad que fue un placer. Esto es lo que tiene que ver con el fondo de la cuestión. La forma, lo que ustedes esperan a esta hora de la tarde es que yo les diga que por la novena fecha del torneo de clausura de Primera División a las 5 de la tarde van a jugar Newell's y Vélez en el Parque de la Independencia. ¿Qué pasará con el partido Vélez-Boca de Copa Argentina? 19-15, Defensa y Justicia frente a Gimnasia Esgrima de Mendoza. Vamos a estar con los amigos de Fútbol Show Nacional con la transmisión de Boca Central Córdoba de Santiago del Estero y el relato de Luca de Jesús a partir de las 21:30. Franco Colapinto va a participar del Gran Premio de Fórmula 1 de España en la primera práctica, en el primer entrenamiento, terminó 13º. Se está corriendo en este momento el segundo entrenamiento de la 15, jornada.
4: Acaba de quedar 15 en las prácticas del segundo.
2: 15º quedó Colapinto. La selección argentina va a dejar Samuel el cuerpo técnico, por supuesto se va a quedar hasta el 31 de diciembre y estamos esperando que Lionel Scaloni confirme la lista de citados para los amistosos de septiembre y de octubre respectivamente. Así que por ahí vamos, ¿eh? Después vamos a escuchar más testimonios de un fin de semana que vamos a tener el fútbol mañana con la presentación de Atlético Tucumán River, el relato de Eladio Arregui, y el domingo el gran clásico que va a relatar Martín Perazo en Radio Nacional y en todo el país entre Independiente y San Lorenzo. En la apertura de Pasión Nacional me da mucho gusto saludar a nuestra locutora, a la querida Carla Ruiz. Hola Carlita, bienvenida.
6: Hola Nikito Álvarez, ¿cómo va? Buen viernes, casi primaveral, te diría 18 grados 7 décimas en esta capital, pero no descuidarse porque el fin de semana estará invernal nuevamente.
2: Vuelve el frío entonces, sí. Que nunca se fue en definitiva.
6: No, nunca se fue, nunca se fue. Invitamos a nuestros oyentes,
2: por supuesto.
6: Si te parece ya mismo, para que dejen su mensaje por escrito al 11-3870-7485 y también nos pueden ver, escuchar y contactarse con nosotros a través de nuestro canal de YouTube. Allí nos encuentran Radio Nacional Argentina AM870.
2: Muy bien, en el centro del país está José Luis Romero, a quien le damos la bienvenida. Negro, querido, un gran abrazo.
9: Hola Nicolás, fuerte abrazo para vos, para todos los compañeros, la audiencia en el país. Después de la lluvia de la madrugada en esta capital, salió el sol, 18 grados, una décima la temperatura, la humedad 53%, y según el pronóstico ya mañana baja de manera exponencial la temperatura, un fin de semana gélido en Córdoba.
2: Bien, pendiente de los equipos de Córdoba, Negro, ahí en la docta.
9: Sí, sí, sí. Bueno, mañana juega Talleres, va de Felipe por su primer triunfo y en condición de local ante Unión de Santa Fe. Le tocó debutar con San Lorenzo y fue derrota por la mínima. Y el domingo temprano, la siesta de la sobremesa en Junín. Por ahora, 1.500 hinchas de Belgrano estarán en el Eva Perón para el Pirata ante Sarmiento de Junín. Y el lunes a las 21:15, en Alta Córdoba, Instituto con un estudiante de Río Cuarto, que cuenta con los dedos cómo le irá a los otros equipos que están como ellos, porque es como que se avecina la pérdida de la categoría muy tempranamente.
2: Muy bien, quiero contarles que están los árbitros para los partidos importantes de los certámenes continentales. En la Copa Sudamericana, San Pablo Boca con Gustavo Tejera de Uruguay, mientras que en la Copa Libertadores de América el chileno Cristian Garay va a dirigir Platense, Fluminense y el venezolano Jesús Valenzuela va a estar en Corinthians, Estudiantes de la Plata. Me da mucho gusto saludar al querido Javier Vicente en la apertura de Pasión Nacional.
4: ¿Cómo te va, Nico? Buen mediodía, feliz día para todos los maestros en su día. Y dos conclusiones que saco de la jornada de ayer, de la jornada futbolística de ayer. Por un lado, Flamengo es el gran candidato a ganar la Copa, no cabe la menor duda.
2: Totalmente.
4: El triunfazo del Mengao en la altura de Quito frente a Independiente del Valle, sin duda lo pone otra vez como el gran candidato a quedarse nuevamente con la Copa Libertadores de América. Por supuesto que todo puede pasar, pero habiendo visto el nivel que exhibió el equipo ayer, realmente fue extraordinario. Y por otro lado, qué bien que le queda la número 10... a Nico Paz,
2: Sí, le queda bárbaro.
4: La descosió en el triunfo del Como ayer en la Champions, el estreno de este equipo humilde, pero que se ha convertido en un equipazo de la mano de Cesc Fàbregas. Nico Paz la descosió en el triunfo del Como frente al Leipzig alemán, que dirige Martín de Michelis. Y te digo, le queda de perla la número 10 a Nico,
2: La verdad que sí, la luce muy bien. Es muy factible, y esto no tiene que enojar absolutamente a nadie, que tengamos una final de Copa Libertadores brasileña.
4: Y todo apunta a un Flamengo-Palmeiras, aunque el Palmeiras la tiene difícil, ¿no? Porque sacó un resultado exiguo de local, la Liga de Quito se hace muy fuerte en la altura de Quito, así que la tiene difícil Palmeiras, pero después, bueno, las revanchas tanto de Fluminense, Platense, como de Corinthians, Estudiantes, en principio favorecen a los equipos brasileños, y lo que te decía, el Flamengo ayer dio una clase de fútbol ganó en la altura frente a un equipo siempre difícil como Independiente del Valle y vuelve a ser el gran candidato a quedarse con la Copa Libertadores de América.
2: Muy bien, Boca anuncia a Bray, Gorosito, Figal, Pellegrino y Satas, Belmonte, Alarcón, Palacios, Villa, Valencia y Romero. Un muy buen equipo, Negro, teniendo en cuenta que es un equipo alternativo para enfrentar al conjunto santiagueño esta noche en la Bombonera.
9: Y sí, naturalmente que Boca pone todas sus fichas, lo mejor que tiene, para el partido de vuelta allá en el Morumbí. Digo, decías recién, ¿no?, la posibilidad que esté desde el inicio Satas, el juvenil que estaba viendo, está en la lista de Diego Placente en la sub-19 de cara al debut de Argentina en los Juegos Sudamericanos de Santa Fe. Está bien, Argentina va a debutar recién, si mal no recuerdo, el próximo jueves, pero el pibe jugaría hoy, entonces, o va a jugar hoy, marcando el lateral izquierdo, y después ya se suma a las huestes de Placente para la representación argentina en Sudamericano.
2: Claro, yo pensaba que es una muy buena oportunidad para el juvenil, teniendo en cuenta que Lautaro Blanco juega permanentemente, tanto en el torneo local como en la Copa Sudamericana. Y no hay, Javier, vos que manejás muy buena información, sí, de la selección argentina, a mí no me consta, yo no lo pude confirmar, que la AFA tenga una deuda importante con Scaloni y con el cuerpo técnico.
4: No, la AFA ayer desmintió que no hay ninguna deuda, que la definición de Scaloni va a ser en el mes de noviembre, pero que todo apunta, según cuentan en AFA, a una posible renovación. Respecto de Boca,
2: el otro día, espera, el otro día Scaloni cumplió 8 años al frente de la selección argentina. A mí me llamó poderosamente la atención que no haya habido un posteo del presidente de AFA, Chiqui Tapia.
4: Se le habrá pasado.
2: ¿Te parece?
4: Y viste que esas cosas las manejan los CM, ¿no?
2: No, está bien, pero esas cosas no suelen... No se le suele pasar.
4: Un mensaje por elevación.
2: También, ¿por qué no?
4: En plena negociación.
2: Yo
4: ¿no?
2: sigo pensando que Scaloni a fin de año va a dar la zurra. Yo creo que el anticipo lo dio cuando Argentina pierde la final del Mundial frente a España. Es cierto que era un momento caliente, pero me parece que es una decisión que Scaloni viene madurando desde hace tiempo.
4: Bueno, el tiempo dirá. Esas cosas uno no las puede saber si no es de la boca de los propios protagonistas.
2: Seguro.
4: Y además todavía tiene trabajo Scaloni por delante.
2: No, por supuesto.
4: La fecha
2: FIFA
4: ahora de septiembre-octubre, la de noviembre, la posibilidad de que se realice una despedida a Lionel Messi. Así que bueno, estamos esperando que se conozcan los rivales de la fecha FIFA de septiembre-octubre aquí en Buenos Aires. Y ayer recibió la AFA de parte de FIFA... casi un ok de que finalmente estos amistosos van a ser tomados como clase A, de modo tal que puedan ir cumpliendo las sanciones, tanto los jugadores como la propia AFA, respecto de la localía y el aforo que tienen reducido.
2: Sí, lo hago partícipe al Negro. Yo no sé qué será de la vida de Tagliafico, que ya tiene como 35 años, y puedo entender... En Negro, el caso de Tagliafico, que quiera dejar la selección argentina. Ahora Paredes, con 32 años recién cumplidos, que ya dé por terminado su proceso en la selección, me parece un poco apresurado.
9: Sí, habrá que ver, ¿no, Nico? Porque todavía no hay nada oficial o no hay demasiadas precisiones al respecto. Digo, qué sé yo, cuántos seleccionados van a estar para el próximo Mundial... Digo, ¿será la clasificatoria, eliminatoria? No, si somos 10, somos poquitos en el continente. ¿Habrá algún torneo, alguna motivación, algún incentivo? Porque durante toda esa transición con Scaloni u otro, se puede utilizar todo ese tiempo, hasta de acá 4 años, más allá que habrá una Copa América, competencia oficial y siempre apetecible de ganar, digo, para ir fogueando, porque, a ver, sí, es cierto, puede irse Paredes, quizás Tagliafico, o también ya de un paso al costado, naturalmente que Messi, pero después le queda más o menos una buena base, con jugadores que todavía etariamente, futbolísticamente, le dan una cierta columna vertebral. Y a muchos pibes que no han tenido muchos minutos en el Mundial, en el último, de a poquito han ido jugando en los preparatorios y se han ido ambientando,
2: sí,
9: y tomando conciencia.
2: Pero te digo algo, yo pienso, a ver, en voz alta y lo comparto con ustedes, Scaloni quedó en una situación incómoda con Rodrigo De Paul cuando lo marginó creo que en aquel partido, no sé si fue frente a Inglaterra o el anterior, lo marginó de la titularidad. No lo puso a Lautaro Martínez en la final frente a España, no lo utilizó ni un segundo. Y después llevó varios futbolistas jóvenes, Nico Paz, Barco, Ezequiel Palacios, que los utilizó muy poco. A mí me parece que es incómoda la posición de Scaloni si él decidiera quedarse.
4: Yo creo que el equipo estarían de alrededor de dos grandes figuras que en este momento tiene el fútbol argentino, una vez retirado Messi, que son Enzo Fernández
2: y el Cuti
4: y Lisandro Lautaro Martínez.
2: Y Lautaro Martínez.
4: Y Lautaro, que son las dos grandes figuras que hoy tiene el fútbol argentino, bueno, a nivel mundial.
2: Yo te podría contestar después, que, perdóname, que la final del mundial la jugó Julián Álvarez y no Lautaro.
4: Bueno, Julián, digamos que está en un proceso complicado. Es una temporada de desafío para Julián. Pero hoy por hoy, a nivel internacional, Lautaro está entre los nominados a Balón de Oro y Enzo hoy es el número 10 del Manchester City y la está rompiendo. Y después vienen los pibes.
2: Sí, claro.
4: Nico Paz, Maxi Perrone. Está mostrando un gran nivel Maxi Perrone en el cómo. Valentín Barco, lo poco que jugó en el Chelsea, la rompió.
2: Se abrazó con un hincha.
4: La rompió. O sea, ahí están los jugadores a futuro, que ya tienen que ir empezando a tomar la posta en la selección argentina.
2: A ver, Negro, ¿qué decís?
9: No, digo, obviamente, a ver, uno mira que por edad y por condición de clase A, premium, que van a estar todavía, le va a quedar hilo en el carretel, Cuti Romero, Enzo Fernández, McAllister, Julián Álvarez, Lautaro Martínez, Es decir, no es poca cosa tener cinco jugadores con experiencia mundialista, que han estado en las buenas, en las malas, qué sé yo. Tenés, y después, obviamente, tenés que buscar un cuatro, tenés que, uno dice, che, pero lo probó Giai, pero no lo llevó. Molina, uno cree que no va a estar, y ya Foy, que en su momento era el comodín, y no creo que esté, Otamendi, Lisandro Martínez, la alcanzará, che, y el tres, ¿quién puede ser el tres? Pero bueno, es decir, hay distintos puestos, habrá que ver si el Cuti, que el Dibu Martínez siga. Por ahí dijo entrever que por ahí se va, pero vos más o menos le vas viendo a Beltrán, que tiene personalidad y condiciones, habrá que ver. Digo, pero para arrancar un proceso que se dice no desde el kilómetro cero, y bueno, no, ya tenés algunos kilómetros con estos jugadores,
2: sí, mencionados, sí, claro.
9: Y más los otros que ya más o menos saben cómo viene la mano y cómo estar en una selección siempre exigida y con aspiraciones como la Argentina.
2: Hay que ver el Diego Martínez, que tiene 33 años y tiene ganas de seguir dando peleas, si está...
4: Bueno, va a seguir
2: siendo
4: joven.
2: Titular, por supuesto. Pero
4: que los joven y además tiene esa muso.
2: Pero él también había deslizado la posibilidad de irse, por eso
4: sí,
2: lo digo.
4: Sí, lo que pasa es que ahora tiene un desafío nuevo, que es ser arquero del Chelsea, que no es poca cosa. Estamos hablando de uno de los grandes del fútbol inglés, el Big Six, como se le dice a los seis grandes del fútbol inglés, que no es lo mismo que atacar en el Aston Villa, que si bien es cierto hoy tiene el Aston Villa.
2: Yo sigo
4: un gran
2: pensando,
4: presente,
2: sí, yo sigo pensando que por los comportamientos internos y externos de Diego Martínez, que no son de los más adecuados, acuérdense esa imagen fálica que fue horrorosa. En el Mundial del 2022, no le permitió llegar al arco más importante del mundo, que es el del Real Madrid.
4: Pero el arco del Real Madrid está Courtois hace ya casi 10 años.
2: Todo lo que vos quieras, el Diego Martínez es más arquero que Courtois.
4: Está bien, pero si vos tenés un arquero como ese, ¿para qué vas a ir a buscar?
2: Bueno, ponele. Repasamos, antes de la pausa, repasamos con Carla Ruiz el pronóstico del tiempo para la ciudad autónoma de Buenos Aires y alrededores.
6: Así es, Nico. Para lo que resta de la jornada, tendremos una tarde nublada, baja probabilidad de chaparrones para esta noche y lo que comentaba antes. Mañana, descenso de la temperatura, un fin de semana casi invernal, la mínima mañana de 9 grados, la temperatura máxima de 12, lloviznas durante toda la jornada. El domingo, 6 la mínima, 14 la máxima, mayormente nublado el cielo.
4: Atentos al partido de Talleres, sobre todo los hinchas de Boca, porque Arruabarrena pidió expresamente a Matías Galarza.
2: Negro.
9: Bueno, juega bien Matías Alejandro Galarza. Juega bien, pero medio que los distintos técnicos no le encuentran un compañero, digo, en tiempos donde se estila jugar con doble cinco, prueba con este, prueba con este, o es el lugar teniente o es el Galarza, que tiene buen manejo de pelota, pero es como que se diluye cuando atraviesa el círculo central, es decir, la mueve muy bien, la tiene atada, pero después como que le falta esa puntada final, y lo que uno observa es un jugador de 65 minutos. Está bien, corre, se agota, pero una cosa es Matías Alejandro Galarza jugando el primer tiempo y un chorrito más de la etapa complementaria, y al último, vos ya lo ves, las medias caídas, agotado, transpirado, es decir, jugás con uno menos.
2: La primera pausa que tenemos en Pasión Nacional.
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0: A ver, Frank. ¿Dónde? En México. En Monterrey. Bien, le canta México Sinatra. Ya voy al encuentro de Juan Ignacio Gijón, pero tenemos mensajes con la señorita Carla Ruiz.
1: Así es, Nikito, 1138707485. Hola, Pasión Nacional. Creo que es acertada la decisión de Scaloni de que se vaya. Sería porque tiene dignidad, como los demás jugadores que deciden irse, porque no nos dejaron jugar para ganar esa final y que podríamos haber sido nuevamente campeones, dice Enrique desde Catamarca. Uno más, un mensaje más, en este caso es de Diego desde Canelones, desde Uruguay. Dice, muy buen nivel los gurises de Nacional y Peñarol en el sub-19. Partidazos se mandaron a pesar del resultado sin goles. Muy bien jugado por ambos equipos.
0: Muy bien, Juan Ignacio Gijón en el móvil de Nacional. Qué gusto saludarte, Juaní.
2: Qué gusto, Nico, un placer para vos. Empiezan a calentar, a tomar temperatura los chulengos de aquí, el barrio de La Boca. Los hinchas que llegan de todas partes, de Argentina, de Buenos Aires. ¿Tu nombre?
3: Para ver La Boca.
4: Hola, Ignacio Romero.
0: Perdóname, el placer tiene que ser para vos, no para mí.
2: No, para la audiencia, para nosotros, para todos.
0: Ah, bien, bien.
2: A ver, hay una escenografía aquí en el barrio de La Boca increíble. ¿Tu nombre?
5: Agustín.
2: Agustín, ¿con cuántos vienen? ¿Cuánto es la barra que vino de Santa Fe, me decía?
5: Santa Fe, sí, somos 50 personas.
2: 50 personas en un colectivo.
5: Sí.
2: ¿Cuántas horas de viaje?
5: ¿Y cuántas horas?
0: Seis.
5: 12
2: horas de viaje.
0: 12, pero
3: fueron parando todos los pueblos.
5: Claro. El chico arrancó en Corrientes.
0: Ah, bueno, ahora sí.
5: Viene subiendo gente.
4: Yo de Vera.
2: De Vera. ¿Tienen una idea más o menos? ¿En cuántos pueblos pararon?
0: Diez pueblos.
5: En Santa Fe, más que nada, porque arranqué en Corrientes, subí en residencia y agarré a los pueblos de Santa Fe.
2: ¿Primera vez en la cancha de Boca?
5: No, ya varias veces. Con los chicos de Ceneice del Norte estamos viajando constantemente.
2: ¿Vos sí me decías?
4: Sí. Nada, una locura.
2: ¿Cómo la ves?
4: Sueño cumplido. Una hermosura. Lo más lindo que pueda haber.
2: ¿Cómo lo ven a este Boca? ¿Los ilusiona? ¿Cómo surgió el viaje? Terminó el partido con San Pablo y dijimos, bueno, vamos a ver a Boca Central Córdoba.
4: Veníamos, ya lo teníamos el viaje ya de agosto, lo teníamos y no se da, y bueno, ahora se dio, así que...
2: ¿Comparte la idea del técnico con hacer un mix entre titulares y suplentes pensando con San Pablo?
5: Sí, la verdad que tiene que descansar porque si no hay mucho partido seguido y bueno, después pasa lo que pasa, que los jugadores se lesionan y perdemos esa oportunidad de los partidos importantes como pechearla, ¿viste? Así que está bueno que esté el enfoque y que esté en la Copa Sudamericana para la semana que viene.
2: ¿Lo dejó conforme el partido con San Pablo o...?
5: La idea era uno más para ir más tranquilo a Brasil, pero bueno, ¿viste? Hay que ir allá confiado y creer que va a salir todo bien.
2: Y ahora la vuelta con San Pablo, ¿con qué resultado te conformás?
5: Que gane Boca 1-0 y chao.
2: Que gane Boca.
5: Que gane Boca.
2: Ni empate ni nada, no se quiere sufrir.
5: No, tiene que ganar Boca y esperemos no sufrir tanto, así que estamos.
2: Chicos, bueno, muchísimas gracias, suerte en el partido. Ahí, Nico, entonces, mucha gente que viene ya, o sea, uno cuando empieza a llegar aquí al barrio de La Boca, hay varios colectivos que se va cruzando con banderas que bajan desde Chaco, Formosa, de Resistencia. Acá estos chicos que venían de Santa Fe, que van parando pueblo por pueblo, levantando grupos de amigos, que se acercan al barrio de La Boca y que sellan de alguna manera su viaje aquí a Buenos Aires, ya va varias semanas con antelación. Y bueno, van llegando y la ilusión de ver este equipo de Rabarrena.
0: Ahora, qué mérito, ¿no? Porque encontraste un Vera hincha de Boca.
2: Un Vera hincha de Boca, sí. Hay dos.
0: ¿Quién es el otro?
2: No lo puedo decir.
0: Claro.
3: Ahora, demasiado alternativo el equipo de Boca.
0: Bueno, parece, ¿no? A mí me parece que Boca tiene que ganar en el campeonato. Después, Juan, y en la próxima entrada le preguntamos a la gente a ver si le parece que a Rabarrena pone un equipo demasiado suplente hoy.
2: Por supuesto, ahora lo vamos a estar conversando con los hinchas.
0: Dale, volvemos en un rato, muchas gracias.
3: Boca no hay suplente, como decía la Bruna.
0: No, claro, Villa es suplente, hoy sí, pero Villa no es suplente. No. Villa no rindió todavía en Boca, me parece que todavía no le avisaron que juega en Boca a Villa.
3: No, y además no le encuentran la posición, porque él ya no es aquel jugador de banda como era en el Boca anterior. En Independiente Rivadavia empezó a jugar más de enganche, ahora, más de dueño de equipo.
0: Mirá lo que son las cosas, ¿no? Viene de ganar Villa con Independiente Rivadavia la Copa Argentina,
3: sí.
0: Siendo la enorme figura y el equipo giraba en derredor de él, y en Boca no es titular.
3: Pero por eso te digo, no le termina de encontrar la posición. Y yo pensé que siendo la lesión de Aranda, tal vez sí, a Rodabarrena lo iba a poner ahí, lo iba a poner de enganche. Pero está prefiriendo otro jugador.
0: Negro, ¿no? Yo pensé que Villa no iba a largar nunca la pilcha de titular en Boca, sinceramente.
6: No, le está costando. Pero al margen, digo, al margen de la cuestión de readaptación, de volver a revinculizarse con el pueblo bostero, con el hincha de Boca, que quedó medio ahí trizado después de que coqueteara con River, me parece, ¿no? Tengo la sensación que tiene inconvenientes con la ubicación. Es como que si va por la izquierda, lo tiene a Blanco, que es el que se adelanta, se proyecta y tiene tanta potencia en lateral que siempre gana y manda centros. Más allá que después, como Boca no tiene 9, nadie los aprovecha. Y quedan ahí, en la anécdota, esos tantos centros de Blanco. Me parece que seguramente el Vasco le va a encontrar otro lugar, porque por ahí va por la derecha, pero ahora con Lozano, cuando se manda, es como que se superponen. Es como que les cuesta a los técnicos argentinos esa convivencia entre el lateral

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0: Es la hora 13:30 minutos en nuestro país, 19 grados, 8 décimos. La actual temperatura en Paraná, cielo algo nublado.
1: Cesó el alerta por tormentas.
0: El Servicio Meteorológico Nacional dejó sin efecto la advertencia amarilla prevista para hoy, que había sido emitida para una amplia zona del centro y norte de Entre Ríos por tormentas.
1: El nuevo informe descarta la inestabilidad debido al mejoramiento de las condiciones climáticas.
0: Disponen créditos para impulsar emprendimientos del rubro alimenticio.
1: Están abiertas las inscripciones para acceder a la línea de créditos Entre Ríos Emprende Joven, destinada a la elaboración y producción de alimentos y bebidas.
0: Los montos a otorgar son hasta 5 millones de pesos por proyecto, con una tasa de interés del 0% y un plazo de devolución de 24 meses.
1: La justicia ordenó suspender Netflix y Disney Más a un deudor de cuota alimentaria.
0: Un juzgado del Bolsón ordenó averiguar qué servicios digitales tenía contratados un padre y suspenderlos si estaban a su nombre.
1: La medida incluyó la licencia de conducir y regiría hasta que cancelara una deuda alimentaria cercana a los 4 millones de pesos.
2: Datos del tiempo.
0: 19 grados, 8 décimos a la actual temperatura en Paraná.
1: Humedad de 45%.
0: Cielo algo nublado.
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0: Muy bien, estamos en la continuidad de Paseo Nacional. 1:33 PM, vamos a estar con todo el fútbol el fin de semana. Hoy con el relato de Luca de Jesús para Boca Central Córdoba de Santiago del Estero. Mañana Eladio Rey para Atlético Tucumán River. Y el domingo Martín Perazo para Independiente San Lorenzo y Sergio Zarratea para Huracán Racing. Y vamos a estar el martes con el relato de Martín Perazo a propósito de San Pablo Boca, el partido de vuelta de la Copa Sudamericana. Sí, Carla, tenemos mensajes.
1: Mensajes al 113-870-7485 desde Santa Fe. Antonio dice que es un bostero que saluda aquí a este programa. Nadia, hola, Pasión Nacional. ¿Cómo podemos confirmar y saber que los jugadores de Argentina fueron amenazados? Dice ella. Y manda saludos. Y bueno, no lo
0: bueno,
1: sé.
0: Bueno, no tenemos ninguna confirmación. Prácticamente no han hablado después de la competencia en el Mundial. El único que lo ha hecho ha sido Lionel Scaloni. Yo creo que con el tiempo alguno, Javier, va a hablar y va a contar más.
2: Messi algunas cosas dijo también.
0: Sí, a través de la carta. El que desconfía siempre es Ricardo Caruso Lombardi. Bien, me da mucho gusto ir a San Luis. Lo saludamos al querido Gabriel Osorio, que siempre nos está dando una muy buena mano en Pasión Nacional. Gabriel, qué gusto saludarte.
3: Hola, Nico, querido, ¿cómo te va? El gustazo de saludarte a vos y a todos los compañeros de Radio Nacional en todo el país. San Luis está vistiendo aquí con una temperatura de 18 grados, está parcial nublada la temperatura, se espera para este fin de semana un frío terrible, atento al detalle porque va a venir la fresca la provincia de San Luis, pero sobre todo porque van a haber eventos importantes en la provincia. Dos de ellos, uno el más convocante, la categoría del turismo carretera, que va a llegar este fin de semana aquí a la provincia para empezar a abrir el juego de la Copa de Oro. Agustín Canapino, que es el actual campeón de la categoría, va a defender seguramente ese título y con el objetivo de poder seguir sumando. Llega el turismo carretera, los pilotos ya están embarcados aquí en San Luis. Hoy por la tarde, en diferentes

0: estaciones de servicio, que son las marcas y los sponsoreos que tienen los pilotos, estarán dando comienzo para el espectáculo. 7 de la tarde, conferencia de prensa en la terminal de ómnibus de Aliro. Y de allí, 2 autos del Turismo Carretera, 2 del TC Pista, van a estar recorriendo los caminos sobre Avenida Fundador, un tramo aproximado de 2,5 kilómetros para el público y la gente. Y mañana la actividad que va a comenzar con el TC Pista, alrededor de las 9 de la mañana, con los entrenamientos. La clasificación se va a realizar a la tarde, lo mismo para el Turismo Carretera. Y también ya el domingo, pensando en lo que será la expectativa de los fanáticos. Se espera un aproximado de 50, 60 mil personas que lleguen a la provincia, cercanías como Mendoza, como San Juan, como La Pampa, que son escenarios fundamentales para este autódromo Rosendo Hernández, un circuito que han dejado en condiciones y que por supuesto va a tener la categoría más popular y convocante de la República Argentina. Y otro de los espectáculos que vamos a tener va a ser el Campeonato Nacional U16. Esta será la edición número 27 del campeonato U16 de atletismo. Es la formativa que se va a realizar en el Pedro Presti. También ya están los pequeños entre 13, 14 y 15 años que están en la capital puntana para recibir a más de 350 atletas y que, por supuesto, la Confederación Argentina de Atletismo con el streaming estará con las expectativas. Arranca el sábado a las 8:30 de la mañana. Todas las diferentes disciplinas, tanto de pista como adentro del campo, con salto en valla, salto en garrocha, el lanzamiento de disco, bala, bueno, todas las disciplinas para una formativa que desde hace mucho tiempo la CADA viene acompañando y aconteciendo aquí en la provincia de San Luis.
1: Es muy bueno, Gabriel, todo lo que contás, porque estoy pensando la cantidad de gente que mueve el turismo carretera con la pasión que hay por un deporte que es pasión popular de los argentinos más allá del fútbol. Y esto que nos decís de la edición 27 de atletismo, se genera un movimiento en la provincia muy importante que repercute afortunadamente en lo gastronómico y también en lo cultural.
0: Tal cual como vos remarcabas, y sobre todo en lo hotelero, porque tras confirmarse que va a estar frío, unas temperaturas menos de 3 grados aquí en la provincia para el sábado, y la máxima va a estar de 7, 8 grados, algunos amantes del automovilismo que pernoctan o están en el sector de motorhome o carpas, prefieren ir a una cabaña, a algún hotel. Entonces los hoteleros se han reunido y han tratado de que tengan cada lugar, tanto los que van a llegar al turismo carretera como a las confirmaciones que tienen en el Campeonato Nacional de Atletismo. Así que buena la expectativa también. El tiempo está complicado para estar en el autódromo, por eso eligen pernoctar en hoteles.
1: Bueno, que la verdad que es bárbaro lo que estás contando. El domingo, en la edición de 14 a 15, a lo mejor te llamo para que me sigas contando, no solamente a mí, sino a la audiencia de Nacional en todo el país, de todo lo que tiene que ver con el fin de semana deportivo allí en la provincia. ¿Te parece?
0: Sí, no hay ningún problema, estaremos ahí en el sector de atletismo también, pero vamos a estar con los oídos cerquita, porque va a estar a menos de 4 kilómetros lo que sea el turismo carretera, pero con la actividad de lo que ocurre acá en San Luis, estaremos en vivo por Nacional como siempre.
1: Muy bien, te mandamos un abrazo, Gaby, muchas gracias.
0: Abrazo, Nico, cariño grande a los chicos.
1: Gabriel Osorio de San Luis, Pasión Nacional, transmitiendo con Concepto Federal, lo reiteramos, Fórmula 1, Gran Premio de España. En la primera tanda de entrenamiento, el piloto argentino Franco Colapinto terminó en el 13º lugar, mientras que en el segundo entrenamiento, como anticipó Javier en el comienzo del programa, 15º, sí.
2: De cara a las revanchas de la semana próxima de los torneos continentales, bien lo decías entonces, Jesús Valenzuela designado para Corinthians frente a Estudiantes.
1: Un árbitro que vos te gusta.
2: Para mí el mejor de América, sin dudas, el venezolano. Abrió un expediente la Conmebol respecto de los gestos de Memphis Depay, sí, que le hizo a los hinchas de Estudiantes. Estudiantes hizo una queja en Conmebol, la Conmebol abrió el expediente y tiene que resolver en las próximas horas, porque la Conmebol tiene que decir si Memphis Depay puede ser de la partida en ese encuentro decisivo o no. Así que hay que esperar una definición de la Conmebol al respecto para las próximas horas.
1: Perfecto. Vamos a saludar a Daniel Carranza, porque hoy Boca juega frente a Central Córdoba de Santiago del Estero y queremos tener todas las novedades del equipo santiagueño. Hola, Daniel, bienvenido.
3: Nico, querido, el placer de siempre de saludarte a vos y a todos los compañeros. Ese sí, un Central Córdoba que va en busca de la hazaña, si se puede decir así, de poder sorprender esta noche a Boca, más allá de que sea un equipo alternativo. Un equipo prácticamente confirmado, el de Central Córdoba, con Alan Aguirre en el arco. En la parte defensiva, Santiago Moyano, Alejandro Maciel, Facundo Mancilla y Darío Cáceres. En la mitad de la cancha va a estar Vera, junto con Jacobelis, Lucas Saltita González. También estará Diego Barrera y Leo Sequeira junto con Martínez, ese será el once titular del conjunto ferroviario. Nosotros tuvimos la posibilidad de conversar con Diego Barrera, uno de los mejores hombres que tiene el ferroviario, pensando ya en lo que va a ser el partido de esta noche.
4: Somos 11 contra 11 y es un partido especial por el hecho de que todos los partidos son especiales. O sea, el fútbol argentino es así. Sabemos que el año pasado hicimos un gran partido allá, que lo podríamos haber ganado en la última y haberlo cerrado 3-2. Entonces, y lo empatamos en el segundo tiempo de una gran manera. Entonces, bueno, vamos a intentar hacer eso. Sabemos que es un rival durísimo, pero bueno, nosotros también tenemos nuestros jugadores, ¿no?
5: Si bien va a presentar un equipo alternativo, pero es Boca, ¿no? Digo, el alternativo también tiene, es titular.
4: Y sí, tiene mucha jerarquía, un equipo con grandísimos jugadores. Sabemos que por ahí el banco te entra uno que viene jugando, capaz todos los partidos, entonces bueno, trataremos de dar lo mejor de nosotros y bueno, tenemos que estar en el día un 130%, obvio.
3: Bien. Esas eran las palabras de Diego Barrera, Nico, que tengo entendido que es pretendido justamente para que vuelva a Talleres por el técnico actual justamente de Don Omar de Felipe, ¿no?
1: Bien, contanos por dónde nos escuchan en la provincia, allí en Santiago del Estero, a través de Radio Nacional, porque me gustaría mucho mencionar la radio de Santiago en la transmisión de esta noche de Boca.
3: A través de AM1130 y también a través de FM98.5, la gente de Santiago del Estero podrá seguir todo lo que acontezca en la noche de hoy allí en la Bombonera entre Boca y Central Córdoba.
1: Muy bien, ahí vamos a estar con Luca de Jesús y quien les habla para relatar y comentar el partido de Boca. Me imagino que mucha expectativa en la provincia por esta presentación en Buenos Aires frente al Xeneize, Dani.
3: Exactamente, así es, Nico, muchísima expectativa en cuanto a lo que tiene que ver con este partido de esta noche. A ver, una data de color como para tener en cuenta. El primer equipo no afiliado a la AFA en ganarle a Boca en la Bombonera fue justamente Central Córdoba, ¿no? Allá en el 15 de octubre de 1967 le ganó 2-1. Fue el primer equipo del interior no afiliado a AFA en ganarle a un equipo grande en la provincia de Buenos Aires, ¿no?
1: Muy bien, qué bueno que lo recuerdes. Te mandamos un gran abrazo, Dani. Muchas gracias.
3: Abrazo grande.
1: Daniel Carranza.
2: Buen dato, porque Boca para mí está arriesgando mucho con un equipo alternativo hoy. No tanto pensando en las finales de este torneo, sino en la tabla anual.
1: Sí, claro.
2: Que es la que te clasifica a la Copa Libertadores de América.
1: Es lo que Boca tiene que jugar, volver a jugar el año que viene, le digo al Negro Romero en Córdoba.
6: Y sí, porque, viste, obviamente, toda la atención y todo el material humano está todo depositado en la conquista de un torneo internacional, pero también se descuida la clasificación para el año que viene, y vamos orejeando, bueno, hoy después vamos con la Copa Argentina, intentaremos por la Copa Argentina porque descuidamos la tabla anual, y entre un abrir y cerrar de ojos se te fueron todas las posibilidades y quedás en Pampa y la Vía, ¿viste? Es una situación cuando tenés, insisto, una vez más, cuando tenés un plantel muy corto. El tema es tampoco superponer, apilar jugadores. Boca hizo una depuración necesaria, porque había, claro, sí, 25, 30 profesionales, pero no jugaban nunca. No jugaban nunca porque estaban lesionados, porque ya estaban grandes, porque estaban lesionados. Y entonces, bueno, tiene que jugar con lo que mejor tenga el técnico y, bueno, descuidar el torneo local.
1: Sí, por supuesto. Tenemos con Carla Ruiz más mensajes y voy a la pausa.
7: Así es, Nico, mensajes que llegan al 113-870-7485. Buen día, queridos amigos, dice desde Núñez, Orlando. Ustedes son todos unos maestros, así que feliz día, dice él. Por acá, Carlos de Flores dice que está preocupado por lo de Villa. Y uno más, desde Santa Fe. Hola, Nicolás y equipo, qué gusto escucharlo. Soy Marcos, desde Santa Fe, esperando las novedades del Rojo. Manda saludos.
1: Muy bien, tenemos la pausa.

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0: En Monterrey, Frank. En Monterrey, dice él. Bien, hay uno de los temas que no es demasiado divulgado por los medios, prácticamente no conocido, ¿no?, este tema de Sinatra, pero me gusta compartirlo con ustedes. Les quiero contar que recuerden, hoy 5 de la tarde en el Parque de la Independencia, Newell's Vélez, seguramente vamos a estar con Facundo Paredes en un rato desde Radio Nacional Rosario, en Florencio Varela, 1915, Defensa y Justicia, frente a Gimnasia y Grima de Mendoza, 21:30 en la Bombonera, Boca Central, Córdoba de Santiago. Además, en la Primera B Nacional, a las 22 en Salta, van a jugar Gimnasia y Tiro frente a Tristán Suárez. Sí, Javier, con el panorama del fútbol internacional.
1: Claro, porque este fin de semana tenemos, por supuesto, las principales ligas en disputa. En España, la fecha arranca hoy con el partido que van a jugar Sevilla-Valencia. Mañana tenemos Real Madrid-Rayo Vallecano, el duelo de la ciudad de Madrid. Mientras que el domingo, los partidos más destacados en esta quinta fecha: Levante recibe al Fútbol Club Barcelona, Real Sociedad frente al Atlético de Madrid.
0: Muy bien, lo saludamos al querido Agustín Domper para hablar de River, según Copani, el más grande.
2: Hola, Nico. Sí, River que viaja a Tucumán, una expectativa enorme del público. Recordemos que mañana gente del Millonario va a estar alentando a Poncio, que va por su tercer victoria consecutiva. Recordemos que ganó en el debut frente a Banfield y el otro día frente a Independiente y Rivadavia de Mendoza. Repite equipo, repite el 11, lo que hablamos con Javi, ¿no? Parece que ordenó, por lo menos de lo futbolístico, bien, y pudo repetir tres veces.
0: Yo sería muy cauto, de todas formas sigo pensando que es técnico interino, y por más que Poncio sea campeón con River, voy a seguir pensando, y no me voy a mover de esa tesitura, que River tiene que tener otro entrenador a partir del 1 de enero.
1: Lo importante es lo que piensen los dirigentes de River.
0: No, está bien. Por ahora piensan bastante mal, porque le va bastante mal a River. Le fue mal con Gallardo, con De Michelis, aunque fue campeón, le fue mal. Y le volvió a ir mal con Gallardo.
1: Pero
0: y le fue mal con Caudet.
1: Poncio trajo paz, trajo tranquilidad. Ya con el solo hecho de no emitir esos sonidos guturales que emitía Chacho.
0: Está bien.
1: Ya los jugadores juegan más tranquilos,
0: pero
1: más relajados. ¿O me equivoco?
0: A lo mejor si a River llega a Scaloni, eso sería otra cosa.
2: Claro, sí. Bueno, lo de Scaloni es para el año que viene. En todo caso, la posibilidad de traerlo. Lo que sí está claro es que se terminó el container. Bustos ya se fue. Parece que es a Brasil, al Curitiba de Brasil, después de rescindir contrato, y solo quedó Viña, pero es un jugador que está a préstamo del Flamengo, o sea que River no es que tiene un contrato con él, así que, bueno, veremos cómo se termina dando la salida de Viña, pero ya quedó semi vacío el container.
0: Bien, vos sabés que ayer haciendo zapping a la noche, luego participé al negro, bueno, digo, voy a ver cómo le fue al Flamengo. Ganamos 2-0 de visitante.
1: Ganamos, por supuesto.
0: Tanto me discutieron en el programa, tanto...
1: ¿Vos incorporaste eso de que el Flamengo es el Boca de Brasil?
0: No, ¿qué tiene que ver Boca en esto?
1: No, digo, porque viste que se dice que la torcida que tiene...
0: Claro,
1: grande,
0: es el club más importante de Brasil y del... No sé si del continente, pero en cuanto a cantidad de hinchas, me parece que es el club del mundo con más hinchas.
1: Sí, es uno de los más grandes, sí. A lo que tiene es un equipazo. El triunfo de ayer en Quito, pasando por arriba Independiente del Valle, en la altura, lo pone de candidatazo.
0: ¿Qué te parece? ¿Negro?
3: No. Estaba clarita la etapa. Bueno, lo mismo, a ver, sí, es cierto, por ahí te da una mayor garantía, tranquilidad, reaseguro del tener un técnico de chapa, con mil batallas encima, pero bueno, no le fue bien en la última versión de Gallardo. El Chacho Coudet venía precedido, exjugador, identidad, muy querido por los hinchas. Bueno, hasta que se terminó rápidamente su etapa. Y bueno, por ahí, qué sé yo, si, con ese criterio entonces diríamos, todavía lo voy a seguir discutiendo Scaloni, porque Scaloni nunca dirigió ningún club. Tenían que haber traído otro. Bueno, sí, pero te ganó 2 Copa América, campeón del mundo, subcampeón del mundo, una finalísima. Digo, por ahí, no digo que cualquiera de nosotros podría dirigir este River, pero como decía Javier, por ahí dándole tranquilidad, continuidad, que jugadores en puestos claves no se le lesionen frecuentemente, y River va a salir adelante.
0: No, por supuesto, pero ¿sabés por qué me gusta poner, no digo duda, pero me gusta ser cauto, porque si River pierde los próximos 4 partidos, ¿qué van a decir? Poncio no estaba para ser el técnico de River. Yo creo que hay que ir paso a paso, como decía Mostaza en otra época.
1: Pero con el equipo que tiene River,
0: Tiene que andar bien. Tiene que andar bien.
1: Seguido. Esto del negro, comentando sobre las Copa América y todo, hoy me hizo reír muchísimo porque finalmente se supo lo que se dijeron de Paul y Lewandowski. Y Lewandowski después del partido dijo: De Paul me acusó de no haber ganado Copa América. ¿Y Polonia cuándo juega la Copa América? Estuvo bien, ¿no es
0: además,
1: cierto?
0: Además, el currículum de Lewandowski es excepcional. Bien, hay una noticia, Javier, de último momento que tiene que ver con que AFA le dio a Boca 5 días para que haga el descargo a propósito de la nota que presentó Vélez por el partido de Copa Argentina.
1: Claro, y que hay justo para el 17, si no me equivoco, esos 5 días. El
0: jueves que viene.
1: El jueves que viene, ahí se va a tomar la resolución.
0: Seguramente lo van a comunicar a última hora del día, acordate.
1: Seguramente. Igual viste que hay un antecedente ahora que se dio en el fútbol femenino similar y no fue quita de puntos, simplemente fue una sanción.
0: Claro, claro. Agustín, de un título de San Lorenzo Almagro, se viene el debut de Rubén Darío Insúa.
2: Mucha expectativa, Nico, del domingo a las 19 en el estadio de Avellaneda, en el Libertadores de América. La información es que trabajó mucho esta semana, horarios de práctica de más de 2 o 3 horas, y que dispondrá una línea de 5, algo característico en Sua en el último tiempo, tanto en Barracas como en San Lorenzo. Sacaría a un volante, que sería Gulli, y pondría a un defensor, que sería Corujo, y no mucho más, como para darle un cambio táctico a
1: bien
2: este
1: al
2: equipo.
1: Bien
2: al Insúa, sí, San Lorenzo tiene poco gol, pero sufre mucho también, o ha sufrido con Pipo Gorosito, en el propio arco, ¿no? Le han llegado y le han marcado goles.
0: Bien, yo quiero destacar una vez más la generosidad que tuvo Marcelo Culota, el presidente de San Lorenzo, porque yo fui al hueso ayer cuando le pregunté por Gorosito. A mí no me gustó la decisión que tomaron con Pipo Gorosito. Me parece que se calentaron porque perdió el clásico con Huracán. Sí. Cuando él dijo, no lo mejoró. Bueno, yo no quise cortarlo, digo, hermanito, 7 partidos dirigió Gorosito nada más. Pero bueno, contestó muy bien y sí. Nobleza obliga, uno tiene que ser respetuoso, por cierto, lo fuimos.
2: Totalmente, sí. Además, son opiniones, Nico, respetables, la tuya como la mía. La realidad es que igual 8 partidos es muy poco, pero también es real lo que decía Culota, el equipo no aparecía. Y claro. Lo de Huracán fue, como decís vos, perder de local después de más de 25 años fue anímicamente un hecho que no lo pudo superar.
0: No, lo escuché Eladio a la tarde y Eladio tiene razón, uno en el fragor de la nota a veces se le puede pasar alguna cosa. Eladio decía, bueno, ¿por qué no le preguntaron qué pasaría si Insúa en 7 partidos no consigue una victoria? ¿Qué, lo van a echar a Insúa también?
2: Bueno, es que justamente Insúa debuta frente a Independiente y después recibe a Boca. Así que está muy bueno lo que plantea. Históricamente a Insúa le ha ido muy bien en los clásicos.
0: No, pero a ver, me voy a poner en malo que no soy. Pero digo, armemos, se lo voy a decir a Zarratea, pero vos sos el ayudante de campo de Zarratea con San Lorenzo. Armemos la campaña de cómo le fue a Gorosito en 7 partidos y después que transcurran 7 partidos con Insúa, vemos los puntos que sacó. Y hagamos una comparación.
2: Sí, seguramente le va a ir mejor a Insúa, porque fue muy malo lo de Pipo, ganó un partido.
0: ¿Y si le va mal como a Pipo?
2: Bueno.
0: Ojalá que no.
2: Sí, pero... sí, está bien. También, Nico, hay que decir que en este micrófono también cuando un técnico pierde un clásico, hemos pedido que se vaya, sea de Boca o sea de River, también cuando le pasó al propio Gallardo que perdió, o a Coudet, que perdió el clásico con el Boca de Úbeda.
0: Sí, yo no pedí la salida de Coudet en su
2: momento. No,
0: mucha
2: lo digo por vos, digo que muchas de veces River, después, sí. Claro, después de un clásico la gente es como que se...
0: La gente se pone furiosa. Negro, viste que en el fútbol argentino no se banca una sola derrota.
3: No, obviamente, quieren que, qué sé yo, que jueguen, qué sé yo, los de Racing quieren que jueguen como cuando dirigía Costa. Y bueno, pero con Costa tenía jugadores, obviamente, estaba la idoneidad de Gustavo Costa, pero quieren que el equipo siga ganando como ganaba hace 1 año y medio, 2 años atrás. Y bueno, así no hay mucho más. En la despedida, Nico, sí. Digo, a veces me sorprende, no puedo creer que ¿es cierto eso que le deben plata a Scaloni y a los jugadores?
0: No, la AFA ha dicho que no.
1: La AFA lo ha desmentido rotundamente.
3: Ah, bueno, no.
0: Ah, pues digo, con toda la plata que ingresa, Negro.
3: No, sí, una vez me contaba un ex arquero de la selección, década del 90, dice, claro, como de pronto los jugadores que venían de Europa ganaban muy bien, y no, nunca reclamaban el pago por partidos de eliminatorias, por Copa América. Ponele que para ellos era poca cosa, $10,000 por partido. Hasta que un día nos dimos cuenta que había algún pícaro que la plata la tenía y nos avisaba recién que ya estaba en el cajero, claro, a los 4 meses, y nos laburaba la guita en una financiera a la vuelta. Bueno, ahí empezamos a exigirle que pagaran en tiempo y forma. Y bueno, Nico, en el adiós hasta la semana que viene, un reconocimiento para usted, que no necesita que yo lo venda.
0: Ah, ¿por qué? A ver.
3: Porque usted ayer, anteayer, dijo, no, Ricardo Gareca, ya está, ya se le pasó el tiempo en la selección. ¿Se acuerda?
0: ¿En la selección?
3: Sí, que dijiste quién podría llegar a ser el técnico en caso de que se vaya Scaloni. Algo así lo involucraste a Gareca.
0: No, yo no lo involucré a Gareca, me parece.
3: Ah, bueno, perdón. No, porque ayer le preguntaron en un medio aquí, en un diario, versión streaming, a Gareca, si llegara a ir Scaloni, vos que hiciste un buen trabajo en Perú, no, dice, mi tiempo ya pasó, dice Gareca, ya está.
0: Nos hubiera gustado antes de que llegara Scaloni Ricardo Gareca, pero bueno, no se pudo dar.
3: Ah, bueno. No, pero yo por la duda lo quería vender.
0: No, está muy bien y gracias por la venta. Negro, a disfrutar del fin de semana. Después viene Gerardo Murúa en un rato con toda la data, con la mejor data de los equipos de Córdoba. Vos estás para los editoriales. Vos, Negro, estás para otra cosa, en realidad.
3: No.
0: Te mandamos un gran abrazo.
3: Igualmente, disfruten del fin de las transmisiones. Gracias.
0: José Luis Romero, desde Córdoba, tenemos 2 mensajes. Leemos y vamos a las noticias, Carla, de las 2 de la tarde.
4: Así es, desde Bahía Blanca nos saludan y dice, vamos con el rojo. Y por aquí Andrés manda mensaje. Hola, gente linda, desde Concepción del Uruguay, Entre Ríos. Acá estamos con pizzetas caseras, horno de barro. Un fuerte abrazo y aguante Boca.
0: Muy bien, vamos a estar con la transmisión de Boca Central Córdoba de Santiago del Estero a partir de las 21 en Nacional, 2 de la tarde. Aquí están, estas son las noticias en Nacional.
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6: Es la hora 14 en nuestro país, 20 grados 6 décimos, la actual temperatura en Paraná con cielo algo nublado.
7: Comerciantes y empresarios piden una moratoria de impuestos provinciales.
6: Representantes del sector comercial y empresarial de Entre Ríos solicitaron una moratoria, plantearon inquietudes por las inspecciones y pidieron revisar las alicuotas de percepciones y retenciones de ingresos brutos.
7: El encuentro que se desarrolló en la sede central del Consejo Profesional de Ciencias Económicas de Entre Ríos contó con la presencia del director ejecutivo de ATER, Jesús Corel.
6: Crece el consumo de pollo.
7: El consumo de carne de pollo ronda los 49 kilos por habitante y podría superar los 50 este año, desplazando a la carne vacuna.
6: Así lo explicó a LT14 el gerente del Centro de Empresas Procesadoras Avícolas, Carlos Inesi.
8: Porque ya en el 2000-2001 estábamos en 22 kilos por habitante y ahí se decidió a generar planes estratégicos para poder salir de esa consonancia. En ese momento se consumían 75 kilos de carne vacuna y entre 21, 22, 23 kilos de carne de pollo. A raíz de la aplicación de estos planes estratégicos se fue creciendo en el consumo y en los últimos 6-7 años se emparejó con la carne vacuna, que bueno, ellos han exportado más probablemente en los últimos años y esto también redujo la cantidad de carne que se puede volcar, claro, al consumidor argentino, y eso nos permitió ganar algún kilito de más. El año pasado habíamos terminado en 49,4 kilos, por lo cual hoy pasar esos 50 kilos no se dificulta. El consumidor argentino sigue eligiendo la carne de pollo, obviamente por un tema también de poder adquisitivo, que hoy tienen productos para todos los bolsillos, puede tener las alas, puede tener el cuarto trasero, puede tener la pechuga, puede tener una milanesa de pollo, que es hoy el producto más consumido de pollo en la Argentina, así que es.
6: El fin de semana se realiza la colecta nacional Más por Menos.
7: La campaña, que comenzó el 1 de septiembre, tendrá su momento central este sábado 12 y domingo 13 en parroquias, capillas y comunidades de todo el territorio nacional.
6: La colecta nacional Más por Menos de Cáritas vuelve a convocar a los argentinos a colaborar con las comunidades más necesitadas del país.
5: Datos del tiempo.
7: Temperatura en Paraná 20 grados 6 décimos.
6: Humedad de 44%.
7: Cielo algo nublado.
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0: Muy bien, estamos en la segunda hora de Pasión Nacional, dándole las gracias a nuestro querido amigo operador Rodolfo Flores. Ahí está en el control central Claudio Canullán y toda la gente. Estamos saludando a la gente, también a los amigos de la planta transmisora de Pacheco con Sebastián Vera en la producción. Recuerden, hoy por AM870 y para todo el país a través de las 49 radios transmitimos Boca Central Córdoba de Santiago del Estero con los amigos de Fútbol Show Nacional. Voy al encuentro de Gerardo Murúa allí en Radio Nacional Córdoba en el centro del país. Gerard.
1: ¿Qué tal, Nico? El gusto de saludarte, el gran abrazo para vos, los compañeros y toda la audiencia, como siempre, un placer. Los cordobeses tendrán a Talleres jugando mañana por la noche, seguramente varios cambios en el equipo de Omar de Felipe, recupera Román Riquelme, Federico Fattori, vuelve Diego Baloyes, ya estaremos repasando la formación. La noticia en estas últimas horas es el interés de Boca por Matías Galán.
0: Claro.
1: ¿Será cierto? Está a disgusto el jugador aquí en Córdoba porque tenía la promesa de salida en el mercado de pases. Y como ha pasado en otros momentos con Andrés Paz y los jugadores, las relaciones no terminan del todo bien. Habrá que ver si Talleres lo quiere negociar a mitad del campeonato, pero por lo menos en Córdoba se habla de un interés de Boca por el volante central. Por el lado de Belgrano, Santiago Longo va a reemplazar a Adrián Sánchez, que está desgarrado. Es la única modificación. Cerca de 3.000 personas del Pirata van a ir a Junín. Un grupo de socios con el ex tesorero Merlino a la cabeza presentaron ante la justicia un pedido de impugnación de la asamblea donde se votaría la reforma del estatuto la semana que viene. Esto es lo más importante por aquí, por Córdoba. Y me permito agregar, Nico, que el partido del fútbol femenino en el que se puede sentar un precedente para Boca Vélez en Copa Argentina es Belgrano-Lanús. Belgrano hizo 6 cambios en ese partido. Es distinto, pero parecido a lo que reclama Vélez. Y finalmente se le dio una multa económica y nada más. Me da la sensación incluso que se puede usar como una plataforma de dónde partir ese partido para después sancionar tal vez en lo deportivo, en lo económico a Boca y no en lo deportivo.
0: No, por supuesto. Después vamos a seguir hablando de este tema. Muy bien que lo cuentes y el ejemplo que pones. También digo que hagan otro reglamento, porque si el reglamento lo hacen para después no cumplirlo, me parece que no tiene demasiado sentido. Me da mucho gusto saludar a Ariel Campoy. Él es periodista, se especializa en automovilismo. Mi nombre es Nicolás Álvarez. Ariel, ¿qué tal? Bienvenido a Pasión Nacional.
2: Buenas tardes, Nicolás, para vos, Agustín, bueno, todo el resto de la mesa.
0: Bueno, te vamos a consultar cómo ves el presente de Franco Colapinto en la máxima categoría del automovilismo.
2: Bueno, Franco de por sí ya es un excelente piloto. Haber llegado allí no es fácil, estar entre los mejores 20, 22, no es sencillo, por más que uno tenga un poder desde lo económico, porque el marketing es un gran circo, la Fórmula 1 y lo económico es muy importante. Pero Franco tiene, ya lo ha demostrado, en cuanto a maniobras, en el stint de carreras, en los ritmos de carrera, y es un piloto que lo que yo quiero decir acá, el mismo Toto Wolff ha puesto los ojos en él, el CEO de Mercedes. También fue en su momento llamado, hubo unas comunicaciones por la gente de Red Bull en su momento cuando estaba Christian Horner. Entonces estamos hablando de un piloto realmente de una calidad muy buena y que ya ha sabido ganar su puesto, ¿no? Está haciendo las cosas bien, las cosas de a poco, como tienen que ser, haciendo cometiendo errores como comete todo tipo de piloto, pero las cosas paso a paso,
0: bueno,
2: como creo
0: bien,
2: que tiene
0: sí,
2: que hacer.
0: Está muy bien lo que contás. Yo el otro día decía, tenemos un respeto enorme por la figura de Kimi Antonelli, el joven de 20 años italiano que ya ganó 6 grandes premios. ¿Qué pasaría si Colapinto corriera con un Mercedes? ¿Ganaría carreras? Y del otro lado me dijeron que sí, pero a mí me interesa tu respuesta.
2: Sí, por supuesto que las ganaría. Lo que pasa es que acá siempre hay que diferenciar, yo siempre hago la diferencia, Kimi Antonelli es un gran piloto, tiene un futuro extraordinario. Pero en el caso de Antonelli, el auto está por encima del piloto. Y en el caso de Verstappen, el piloto está por encima del auto. Si yo le doy el auto de Antonelli a Verstappen, no tiene chance nadie de ganar. Si yo le doy el auto de Antonelli a quizás Hamilton, puede pasar lo mismo.
0: Qué pero bueno
2: si yo
0: lo que
2: le doy
0: decís.
2: El auto. Claro, porque si yo le doy el auto a Franco, son pilotos que le falta. Son pilotos que me refiero a faltar, no en experiencia, a eso me refiero. los circuitos, hay circuitos que desgastan desde lo físico, pero están todos muy bien preparados. Pero Antonelli no ha sabido manejar bajo la lluvia. Antonelli es un piloto que le falta, pero tiene un futuro increíble. Y lo mismo Franco. Desde mi punto, de mi humilde opinión y punto de vista, yo creo que Franco está haciendo las cosas más tranquilas que Antonelli. Pero Antonelli tiene un gran respaldo, que es el de Toto Wolff. Y si Toto Wolff y Mercedes puso los ojos en él y ya lo puso como primer piloto sobre Russell, yo creo que ahí está marcando algo. Claro. Franco, por supuesto que ganaría carreras, pero no sé si lo haría con como lo haría Verstappen o lo está haciendo Antonelli.
3: Ariel, Agustín te saluda, un gusto escucharte. Hablando de circuitos, te pregunto por este de Madrid, ¿no? Después de mucho tiempo volvió a la ciudad española. Bueno, hoy hemos visto en la F2, ¿no?, el argentino Barrone con el accidente, y te preguntarte por este circuito que ya tuvo su primera práctica hace instantes, y bueno, y que nos cuentes qué te pareció ya con los pilotos y los autos en el circuito y cómo lo ves justamente a Franco, ¿no?, en esta vuelta a Madrid.
2: Agus, querido, buenas tardes. Sí, después de España volvió a Madrid. Ya había tenido, por supuesto, tiene su espacio en Cataluña, ya había tenido su espacio hace muchos años en Jerez, allí donde hace sus veces también los grandes premios de moto. Este es un circuito muy complejo, donde nadie corrió, la gente de Madrid ya le puso su nombre Madrid, haciendo un juego de palabras de Madrid con ring, como es el Red Bull Ring, o en Austria, como es el húngaro ring, entonces ya se quieren instalar. Pero bueno, hay que reconocer que es un circuito muy, pero muy complejo, porque tiene subidas y bajadas, tiene la famosa monumental, que es una curva peraltada de unos 25 a 30 grados de inclinación hacia el interior de pista. Ahora voy a contar una pequeña bombita ahí que tiró Franco Colapinto, ¿no? Porque todos reconocen que Franco Colapinto es hincha de Boca y, bueno, se llama La Monumental. Entonces uno de los periodistas le pregunta...
3: Claro, por el Estadio River.
2: Claro, por el Estadio River, y le dice, a mí me gustaría que se llame la bomba mental o algo así.
3: La curva haciendo, bombonera, claro.
2: Claro, la curva bombonera, haciendo él su fanatismo por Boca. Bueno, a ver, hay curvas muy peligrosas porque hay curvas ciegas. Claro. Y yo por lo que pude ver, tiene un poquito de cada cosa. Tiene un poquito, es un circuito híbrido. Híbrido me refiero a que tiene una parte urbana y una parte de circuito callejero, ¿no? Pero también de circuitos como Sochi, de Rusia.
4: ¿Qué sería parecido,
2: cosas de Singapur,
4: a Azerbaiyán? ¿Así, un circuito similar?
2: Sí, tiene parte de Azerbaiyán, como una chicana entrada al castillo, tiene un par de curvas y contracurvas, tiene una subida ciega como si fuese la de Eurush, la salida de Eurush de Bélgica, tiene también cosas de Singapur y tiene una entrada, un túnel como si fuese Mónaco. Por eso quiero decir que es una mezcla de circuito callejero con algo de también
4: y
2: urbano.
4: Está ubicado en la zona de Valdebebas, ahí cerca de la ciudad deportiva, en las afueras, en la ciudad deportiva del Real Madrid, ¿no? En las afueras de la ciudad.
2: Claro, ubicado en Madrid, que ahora, por supuesto, hace sus veces local Carlos Sainz, más allá de que también está Fernando Alonso, pero Fernando Alonso es asturiano, pero el local es Carlos Sainz, el piloto de Williams.
0: Bien, quiero contarles que estamos hablando con Ariel Campoy, periodista, se especializa en automovilismo y participa ya de la charla con una consulta a Gerardo Murúa desde Córdoba. Gerard.
1: El saludo para Ariel, el gusto de que esté en el aire de Nacional. Hoy se lo vio contrariado a Franco, terminó 15º en la práctica 2, por detrás de los Racing Bull, y dijo que están a años luz de los Racing Bull. No se acomodó al fin al circuito, las modificaciones que hizo después de la P1 para la P2 no dieron resultado. ¿Cómo ves el desarrollo de Alpine este fin de semana, teniendo en cuenta que se lo vio bastante contrariado a Franco?
2: Bueno, un saludo grande, sí, para el colega de Córdoba. Sí, Franco, bueno, hoy terminó en la práctica 1, número 13, y adelante de Gasly, que siempre es importante terminar delante de tu compañero, si el compañero encima es el piloto número 1. Y en el caso de la práctica número 2, lamentablemente venía en vuelta rápida, con cubiertas rojas. Le explico a la audiencia, las cubiertas rojas son las cubiertas más blandas, son las que por ahí duran menos en stint de carrera, pero se sacan mejores tiempos. Por lo general se usan para clasificación. Y en el momento que estaba en instalación de vuelta rápida, está el choque de Lindblad, que en la vuelta de instalación que estaba haciendo él, precisamente en las curvas número 5 y 5A, que es la bajada de esta famosa monumental, ahí bajan, hay una chicana a ciegas y Lindblad se va. En ese momento Franco iba a ingresar a hacer la vuelta rápida y seguramente se iba a poner en los primeros 10 porque ya estaba trabajando para la quali de mañana. Y ahí donde lamentablemente sufrió la pérdida de tiempo, bueno, después hubo bandera roja hasta que sacaron el auto de Lindblad y perdió el tiempo. Pero lo veo bien a Franco, lo veo con sus riesgos de un circuito nuevo, pero me parece que es un piloto que tiene un gran futuro y este circuito, bueno, él dijo como todo, ¿no? En los simuladores, porque nadie conoce este circuito, solamente a través de los simuladores, horas y horas en simulador, y Franco dijo, me choqué todos los paredones, ahora espero no hacerlo en pista.
0: Así bien, que, bueno. Perfecto. Ariel, te agradecemos muchísimo el diálogo con Nacional, hablando de la Fórmula 1 y particularmente de Colapinto.
2: Muchísimas gracias a ustedes por el espacio, muy agradecido a Agustín, bueno, a Nicolás y a toda la gente de Radio Nacional. Muchas gracias.
0: Muy bien, Ariel Campoy con nosotros. Vamos a escuchar al piloto argentino Franco Colapinto después de los entrenamientos libres en el Gran Premio de Fórmula 1 que se va a correr en España el domingo.
5: Creo que los Racing Bulls especialmente estamos años luz de los Racing Bulls. Hay que entender un poco el porqué, ¿no? Pero creo que fue un día difícil. La FP1 fue, estábamos lejos, pero creo que había mucho por mejorar. FP2 no dimos ningún salto y creo que lo que intentamos mejoró adelante un poco. En los pianos estaba muy muy duro el auto, eso mejoró. Pero nada, después perdimos un poco de carga y atrás el auto va muy mal. Creo que de vuelta muy impredecible y un poco raro la verdad de manejar hoy. Pero nada, No dimos el paso de FP1 a FP2 que tendríamos que haber dado. Así que nada, intentar entender. No hice la vuelta con la goma blanda porque se cruzó la Lawson en la curva esta larga. Pero generar una pista difícil especialmente de pasar. Es imposible prácticamente pasar a nadie. Así que veremos qué pasa el domingo, pero creo que mucho por trabajar hoy la noche y por entender.
0: Bien, hasta ahí Franco Colapinto. Hoy se van a jugar las dos semifinales del Abierto de Tenis de los Estados Unidos. Alexander Zverev, el alemán, va a jugar en el primer turno frente a Khachanov, mientras que el norteamericano va a haber duelo de norteamericanos en el segundo turno allí en el Arthur Ashe Stadium, en el Estadio Arthur Ashe, Tiafoe frente a Ben Shelton allá por las 20. No tenemos favoritos, o sea, el favorito es precisamente el alemán Alexander Zverev, pero quedó eliminado Djokovic por el jugador argentino Mariano Navone.
3: Claro, en la primera ronda.
0: Y además también perdió Carlos Alcaraz, sí.
4: En Inglaterra, este fin de semana se destaca la Premier League, la cuarta fecha, el Derby de Manchester el próximo domingo, 12:30 de nuestro país. Manchester United con Licha Martínez para los Reds, enfrentando al Manchester City, donde ya empieza a destacarse Enzo Fernández. Sin lugar a dudas, uno de los partidos más atractivos de este fin de semana. El domingo, 12:30, Manchester United, Manchester City.

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0: Muy bien, estamos en la continuidad de Pasión Nacional. Me da mucho gusto saludarte, querido Fabián Codevila.
1: Hola, Nico. Un abrazo grande para vos, para los compañeros, los oyentes, para hablar de la actualidad de la Academia, que juega el domingo 21:30 ante Huracán, como venimos anticipando, partido trascendental para Racing por lo que pueda suceder tras dicho partido, si es que no consigue la victoria. Y ya no sería una decisión de la directiva, yo creo que pasaría por el propio destino de Juan Pablo Voivoda, él replanteándose su propio destino y futuro, si es que no logra esa victoria que solo se dio en el arranque del campeonato y después pudo en la Copa Argentina ante Defensa y Justicia y Belgrano obtener triunfos que le permiten soñar con el único objetivo que hoy tiene a priori Racing, que es justamente el torneo federal. Atención, porque más allá de que venimos anticipando una probable formación, hoy pudimos confirmar que Miljevic no va a ser titular.
0: Bueno,
1: se especulaba con la chance de que, obviamente, después de haber salido el otro día, pero aquí hay más allá de lo futbolístico y tiene que ver con la reacción del propio jugador cuando salía de la cancha y se iba directamente a los vestuarios. Lo paró Duván Vergara y le dijo: ¿dónde va? Vení acá, sentate acá, no hagas cagada. Perdón la expresión, pero es textual, literal.
0: En criollo.
1: Exactamente. Y ahí fue que atenuó un poquito lo que era una salida intempestiva, porque habían sacado y no lo habían expulsado.
0: 30... Lamentablemente. Entonces, te estamos perdiendo, Fabián, y se entrecorta. A ver, ahora un poquito mejor.
1: Bueno, aquí me paro entonces. Te decía que Miljevic obviamente quedó expuesto después de esa salida a los 30 minutos del primer tiempo. Y yo no sé si en realidad era para salir, pero el técnico es el que manda, es el que sabe, es el que ve, intuye, y lo terminó sacando. Bueno, tuvo una charla con el jugador y le dijo que no iba a ser titular, entre otras cosas porque no le había gustado su reacción tras el cambio. Por eso, me parece el probable equipo de Racing con algunas variantes para enfrentar Huracanes con Cambeses en el arco: Canavo, Matías Pérez. Dicho sea de paso, que Santiago lo comentó en la transmisión y lo hablamos ayer, no había sido un gran partido. Bueno, me dicen que no está del todo bien, que recién viene recuperándose de un desgarro. Y esto es llamativo, porque Racing también adquirió a otro jugador, ahora recientemente llegado, el chico Córdoba, que viene de Racing de Córdoba, y que también llegó con un esguince de tobillo, ¿viste? Entonces, Yo digo, Racing compra jugadores lesionados sabiendo de las urgencias.
0: No es el único equipo que lo hace.
1: Es increíble,
0: sí,
1: ¿no?
0: Sí, coincido. Pero bueno,
1: lo cierto es que Canavo, Matías Pérez, Marcos Rojo y Nacho Rodríguez. En el medio, Saracho, junto a Leonel Pérez y Lodico. Y adelante, Lautaro Díaz, Maravilla Martínez, y la duda, hoy más certeza que duda, es Vergara o Conegni. Me parece que es el turno del colombiano, que además es el jugador que más tiros al arco tiene, el que mejor le pega la pelota y el que más cerca estuvo de convertir un gol, porque a Racing también le cuesta, no digo hizo goles, estuvo cerca de convertir. Y me parece que le llegó el turno, después de ver a Conegni el otro día, como digo habitualmente, y esto fue literal, le erró a la pelota parada dentro del área,
0: sí.
1: Y Conegni merece dejar el equipo. Así que esta es la probable alineación, Nico, insisto, un partido de esos que son realmente bisagra para la continuidad de un cuerpo técnico que ya tiene la suerte echada, Me parece que es victoria o salida. Ahora, ¿cuál será el remedio? Quizás sea el remedio peor que la enfermedad. Tengo que descartar de plano Coudet, salvo que Milito se siente y le diga: te pido disculpas.
0: Sí, que no va a pasar, no va a ocurrir eso.
1: No, teniendo en cuenta el ego de Milito, ahora no queda mucho más para elegir. Y yo les digo acá, muchachos, que si llega Subeldía en algún momento, yo bajo la cortina, le entrego la llave a Santiago Lucía, y si quieren, ustedes cubrirán Racing. Yo me voy de la cobertura de Racing después de 30 años.
0: Bueno, te damos un descansito porteño, ¿viste? Y después te tomás dos semanitas y después volvés con el chichipío.
1: No, lo único que le falta a Racing es que vuelva Subeldía, digo, ¿no? Porque...
0: pero es buen técnico, buen técnico Subeldía.
1: Bueno, para el que le gusta, buen técnico. Y después la otra chance, Becasese.
0: Claro.
1: Casi un amor platónico de Milito con el propio técnico, ex técnico de Racing. Recuerden que fue a buscar a su ayudante, a Nico Díez, y no pudo salir de Argentino.
0: Ah, es
1: que,
0: es verdad.
1: En la vidriera están estos nombres. Si es que, insisto, a Racing no le va bien, recemos, oremos y deseamos fervientemente que a Racing le vaya bien y que pueda obtener la victoria que le permita salir de este momento turbulento deportivo e institucional, muchachos.
0: Muy bien, te mandamos un gran abrazo, Pomelito.
1: Buen fin de semana.
0: Fabián Codevila con nosotros, el probable equipo de Independiente para jugar el clásico frente a San Lorenzo el domingo 19:15, el relato de Martín Perazo, Rey, Godoy, Fedorco, Arrayago y Zavala, Mesa, Marcone, Pérez Cursi, Montiel. Hay que ver si juega el juvenil Tempone, Ochimi Ávila y Matías Abaldo. Serían los 11 de Independiente. Javier, algo importante, que vos tenés un dato de Boca-River, del Superclásico.
2: Sí, hay una intención de la AFA de que el Superclásico de la última fecha del campeonato en su fase inicial, digamos, después vienen los playoffs, tenga
0: en la cancha de Boca.
2: Tenga visitantes en la Bombonera.
0: Sí, yo creo que no va a ocurrir.
2: La intención de la AFA es esa, tiene cierto que hay de Boca, falta que la
0: ¿cierto
2: seguridad...
0: ¿Cierto que hay de Boca?
2: Tiene cierto que hay de Boca. Falta que la seguridad de la ciudad de Buenos Aires apruebe. Hasta ahora en la ciudad de Buenos Aires prácticamente no ha habido visitantes,
0: no,
2: que yo
0: no
2: recuerde. Casi todos los visitantes son provincia de Buenos Aires y otras provincias, como va a ocurrir con River ahora en Tucumán, por
0: claro.
2: ejemplo, ¿no? Pero la intención, porque además es el partido más importante del fútbol argentino, es la vidriera del fútbol argentino al mundo, y la AFA quiere mostrar que es posible un Boca-River con parcialidades de ambos equipos.
0: Bien, me informa el gobierno de la Ciudad Autónoma de Buenos Aires, a ver, estoy encontrando la nota acá, que ya se juega el Mundial Senior de Pádel 2026 en el Parque Olímpico, por primera vez en la historia de la Argentina y de Sudamérica. Buenos Aires es sede del Mundial Senior de Pádel, uno de los grandes encuentros internacionales que va a reunir durante 9 jornadas a reconocidas figuras y leyendas del Pádel Mundial. Argentina defiende en casa el título mundial masculino conseguido en el 2024 en España. El certamen se va a desarrollar hasta el sábado 19 de septiembre en las instalaciones del Parque Olímpico de la ciudad, Avenida Roca 4100, en el barrio porteño de Villa Soldati, con entrada libre y gratuita. La edición 2026 tiene una convocatoria récord de 32 países representados por 24 selecciones masculinas, 26 femeninas que compiten en las categorías más 40, más 45, más 50, más 55 y más 60. La verdad que es algo muy importante para la ciudad, un deporte que tanto nos gusta como el pádel.
2: Estaba tratando de recordar cuándo fue la última vez que hubo visitantes en la Bombonera. Yo tengo presente aquel partido del 81, el gol de Diego, había visitantes. Dicho, yo, no, estaba, yo estaba en una de las tribunas.
0: A comienzo de los 2000 hubo algún Boca River con público de River. Ayúdame, Agustín.
3: Sí, estaba buscando eso. Yo igualmente entiendo la idea y te digo que sería el título del año. Si hay en un superclásico, porque obviamente vos decís Boca y Zunguinho con mucha inteligencia a tu pregunta, pero está claro que si Boca es el guiño, después lo va a tener que hacer
0: ahora,
3: River.
0: ¿Qué cosa? ¿No?
3: Después porque River va a tener que entregarle también a Boca.
2: Hubo otro clásico, me acuerdo bien, una mañana, la Bombonera, donde gana River 3-2, Maradona hizo un golazo.
0: El mejor gol que le vi a Diego con la camiseta de Boca.
2: Termina ganando River 3-2 con gol de Jorge García. Hubo visitantes ese día.
0: El gol pasó inadvertido porque perdió Boca esa mañana, y el Pato Filiol me confesó que se resbaló, la cancha de Boca no estaba bien y por eso Diego le hizo el gol.
3: ¿Saben cuándo fue el
2: visitantes
3: último?
2: También con gol de Daniel Messina, River gana 2-0,
3: bueno, pero vos
2: Alfredo
3: te fuiste,
2: de Estéfano de entrenador.
3: Claro, al siglo pasado. El último clásico con hincha visitante, Nico, 30 de marzo de 2013. 1-1 en la Bombonera, Lanzini fue el que hizo el gol de River. Así que sí, evidentemente no hace tanto, son 13 años.
0: Claro, no hace tanto. Pensaba...
3: 1-1, tremendo.
0: Boca tiene un estadio con capacidades reducidas, menos de 60.000 personas, 57.000 para ser exactos.
2: Sí, lo siempre empató. Iba a la segunda bandeja.
3: Sí, y aparte serán 5.000 personas como mucho.
0: No, River, si se llegara a dar esto, River iría a la tercera bandeja.
3: Sí, es lo mismo que cuando jugó
2: San Pablo.
3: Pero es un
2: problema de seguridad ir a la tercera bandeja, para los de la segunda.
0: Ah, claro.
2: Yo creo que tendría que ir a la segunda bandeja.
0: Pero la segunda bandeja es más grande.
2: Por eso
0: te digo que River iría a la tercera.
3: Hay que averiguar a qué bandeja fue San Pablo el otro día.
0: Bueno, hoy cuando vayamos a la cancha con Lucas de Jesús y con Federico Di Giovanni, vamos a averiguar al respecto.
3: Sí,
0: a ver qué nos
3: porque
0: dicen.
3: Yo te digo, River, la que le va a dar a Boca en caso de que esto prospere cuando le toque ir a Boca, con hinchas visitantes al Monumental, es la que le da en los partidos de Conmebol, que es arriba, a un costadito bien separado el pulmón, y yo ahí no veo ningún inconveniente con el pulmón que le están haciendo a,
0: Carlito, a Carlita, recordemos el canal de WhatsApp.
4: Así es, 1138707485, así llegan los mensajes por escrito.
0: Y llegan las noticias también al aire de Nacional en todo el país, 1430.
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0: Querellante Marcelo Franco, en declaraciones a LT14, se refirió a la prórroga de la prisión preventiva de los detenidos por el crimen de Barreto, ocurrido el 15 de julio.
1: Era la audiencia de revisión de medidas, donde la querella, la fiscalía, digamos, pedíamos la continuidad de la prisión preventiva en la modalidad en que está, que es la unidad penal. Ellos estaban en la alcaldía, fueron trasladados a la unidad penal, de un hecho, muy bien dijiste, y fue manifestado ahí en la audiencia también, tan aberrante como es quitarle la vida a una persona. Se han tomado muchas declaraciones, no solamente hay declaraciones testimoniales, sino que también hay distintas pruebas en el expediente que van llevando a establecer toda la secuencia de lo que viene pasando. Ahora, en uno de los allanamientos se logró secuestrar un arma y por eso uno de los imputados también se lo imputa el delito de tenencia de armas. Lo que pasó con Elías Zapata y con el fallecido Barreto. O sea, no sabemos bien qué es lo que pasó anterior porque nadie lo dice. Barreto no está para decirlo. Y bueno, y Zapata no ha declarado que está en su derecho de no hacerlo, ¿no es cierto? Lo que se tiene que determinar acá es qué fue lo que pasó en el momento del hecho.
2: Deporte.
3: Un club entrerriano embargó a San Lorenzo por los derechos formativos de Nicolás Reñero. San Lorenzo de Almagro recibió un embargo de un club entrerriano por no haberle pagado el porcentaje correspondiente a derechos de formación del jugador Nicolás Reñero. El club en cuestión es Independiente de Villa del Rosario, que reclamó $113,145 por no haber recibido el dinero correspondiente a la transferencia del delantero a Racing Club de Avellaneda en 2019. Informó Emanuel Pereira, Nacional Paraná.
4: Estados Unidos conmemora los 25 años de los atentados contra las Torres Gemelas.
0: La jornada de este viernes incluye ofrendas florales, banderas a media asta y lecturas de los nombres de las víctimas.
4: El 11 de septiembre de 2001, dos aviones de línea conducidos por pilotos suicidas se estrellaron contra los dos emblemáticos edificios de Nueva York, causando cerca de 3.000 personas muertas.
2: Datos del tiempo.
0: Temperatura en Paraná 20 grados.
4: Humedad de 44%.
0: Cielo algo nublado.
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5: ¿Sabías que en Jujuy el carnaval no solo se festeja, también se entierra? En los pueblos de La Quebrada y La Puna, la fiesta arranca cuando se desentierra al diablo carnavalero, símbolo del festejo con música, harina y albahaca. Una semana antes, el diablo se vuelve a enterrar para que descanse hasta el año que viene. Una tradición ancestral que mezcla lo indígena, lo criollo y mucha fiesta.
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7: Claudio Martín. Los hinchas de Boca todavía se acuerdan de Claudio Martín por aquel penal que no le dio a Boca.
8: El Rosarino.
7: El Rosarino,
8: alto,
7: sí.
8: Qué grandote
7: sí, sí.
8: Que era.
7: Y después en la revancha que se juega en el Monumental, que se lo vendió
8: con la Copa Libertadores.
7: Claro, semifinal, pero se lo vendió como la final anticipada de la Copa Libertadores de América. Termina el partido en los 90 minutos ganando River, faltando 3 minutos para el final, empata Tevez y ese empate le daba la clasificación a Boca para la final a aquel equipo de Carlos Bianchi. Llega el segundo gol de River, que no recuerdo quién marcó.
8: Lucho González, un golazo.
7: Lucho fue el que hizo el segundo
8: Exacto.
7: gol. Bueno, y van a los penales y falla Maxi López, lo tapa el Pato Abbondanzieri. Y se escucha, yo recuerdo haber estado con Gustavo Vergara en ese partido y se escuchaban a los jugadores de Boca gritando y festejando, el estadio en silencio, pero fue...
8: Y Carlitos Tevez hizo la famosa gallinita.
7: Sí, claro, que Baldassi lo echó por justamente el gesto de la gallinita y fue el silencio más ruidoso que yo escuché en mi vida en un estadio de fútbol.
8: Y recordá lo siguiente, Boca va a la final y pierde con Once Caldas.
7: Claro.
8: Pierde con Once Caldas por penales en Colombia.
7: Con un equipo ignoto que llegó a la final de la Copa Libertadores como el colombiano, que bueno, Boca pateó 4 penales, falló 3, sí. A pesar de que el Pato había atajado creo que 3 penales.
9: Atajó 3. Hablando de Colombia, hay un título que remueve el fútbol colombiano, ¿no, Javi?
8: Sí, porque vuelve James Rodríguez al Atlético Nacional de Medellín, el jugador que se inició futbolísticamente aquí en Banfield y que ha tenido un gran recorrido, entre otros clubes jugó en el Real Madrid, en el Everton inglés y demás. Vuelve a James, lo están presentando en este momento allí en Medellín, en el Atlético Nacional, va a ser compañero de Franco Armani. Claro.
7: Muy bien, vamos al encuentro de Juan Ignacio Gijón nuevamente en el móvil de Radio Nacional.
10: Aquí estamos, Nico, en la, sobre la calle.

0: Bransen en las puertas de Boca Juniors, hablando con los hinchas. Zeneise, chicos, ¿de dónde vienen ustedes?
1: De Wincar, Renacó, Córdoba.
0: ¿Cuántas horas de viaje arriba al micro?
1: Y salimos a las 9 de la noche, así que 12 horas más o menos.
0: ¿Se duerme algo o no?
2: Sí, toda la noche, man.
0: ¿Toda la noche durmiendo?
2: Sí.
0: La ilusión de venir a ver a Boca, ¿no? ¿La primera vez?
1: Sí, la primera vez.
0: ¿Y cómo lo ven en el estadio?
1: No, hermoso. Es lo más grande que hay.
0: ¿Cómo lo veían por las fotos, en los videos?
1: Mejor que en la foto.
0: ¿Qué expectativa les genera este Boca Robo Arena?
1: Y hoy, medio duda. Mucho suplente. Un equipo bastante corto.
0: Que haya tanto suplente, tanto recambio, le hace un poco de ruido al hincha, teniendo en cuenta que no está tan acomodado en la tabla anual para pensar en la próxima Libertadores.
1: Y sí. Sí, pero el tema es que somos Boca y hay que ganar. Entonces, sí, genera un poco. Pero bueno, siempre alentando y tratando de que saque lo mejor que se pueda.
0: ¿Cuántos años tenés vos?
2: 14 yo.
0: 14 años. Escúchame, viernes, son las 2 de la tarde. ¿No tendría que estar en otro lugar vos?
2: No, porque no hay clase. Además,
0: no hay clase. Pero zafaste.
2: Iba a faltar igual.
0: Lo sacaron por eso, ¿no?
1: El día del maestro. Venimos a ver otro maestro más que el... A ver si podemos encontrar a Román.
0: A ver si lo encuentran a Román. ¿Cómo la califican la dirección de Román?
1: Y más o menos.
0: ¿Más o menos?
1: Más o menos, sí. Falta poner el efectivo por jugadores con bastante actualidad, más que nada. Un poco menos de gente con experiencia y más actualidad.
0: ¿No conformó Valencia?
1: Yo para mí los planteles son por actualidad y no por experiencia por ahí.
0: Claro, no te conforma. ¿Qué refuerzo quizás del último mercado que recuerdes, Montero, Valencia, no te ha dejado conforme?
1: Sí, el negro Valencia. El negro Valencia se lo aguanta porque, sabiendo uno que es futbolero, ha hecho muchas muy, muy buenas cosas, pero bueno, acá para esta camiseta le falta.
3: Muy bien, chicos, muchas gracias a Juan Ignacio Gijón en el móvil de Nacional. Qué buena memoria, Gerardo, que tenés. Yo, cuando decían recién el segundo gol que había hecho Lucho González, a mí me parecía que no, y tenía, me encanta tener razón, ¿no? Lucho González había hecho el primer gol y Gerardo me aporta, y ahora se lo digo al aire, que Nasuti hizo el gol que le dio la victoria a River, Gerardo, en el tiempo regular. Después Boca ganó los penales.
4: Claro, Carlitos Tevez había empatado un ratito antes, hace la gallinita, Baldassi lo echa y casi inmediatamente un centro de tres cuartos de cancha y Nasuti que entra por el segundo palo para el 2-1 antes de los penales. ¿Te acordás, Nico, que Bianchi puso a patear a varios de los pibes?
3: Sí, a Pablo Ledesma y a Pablo Álvarez, claro. Dos juveniles que en ese momento tenían 19 y 20 años respectivamente y que no les pesó la responsabilidad a la hora de patear penales en la cancha River solamente con público del Millonario.
5: Y bueno, Romaxi y López, ¿no?
3: Sí, Romaxi y López.
5: Un modesto jugador de fútbol que tuvo la suerte de jugar alguna vez en el Fútbol Club Barcelona. Quiero recordar por ese partido a nuestro operador técnico Jorgito Montejo, que ese día estaba en la cabina en plena transmisión de Nacional y festejó a lo grande el triunfo.
3: Sí, me imagino. El recuerdo para la figura del querido Jorge Montejo, que ya no está entre nosotros. Vamos a saludar a Mariano Carabajal en Tucumán, porque mañana allí en el Jardín de la República juega River con Atlético. Imagino que hay una revolución en la provincia, Mariano.
6: Sí, Nico, querido, como vos decís, hay una revolución en la provincia, gran expectativa, entradas que quedaba un remanente para los hinchas de River, que me imagino que a esta hora ya se habrán agotado, esperando por la confirmación oficial de Atlético Tucumán, porque solamente quedaban algunas entradas para hoy y se vendían hasta las 14 horas, así que bueno, creo que ya los hinchas de River a esta hora ya habrán agotado las entradas. 5.250 entradas se puso a disposición de los hinchas millonarios y obviamente creemos que va a haber un marco imponente mañana en el Estadio José Fierro, lo que asegura también una linda recaudación para los dirigentes de Atlético que estaban buscando un salvavidas económico con esto que fueron los altos precios, que hay que remarcarlo, para los hinchas de River, 110 las generales y 160 las plateas.
3: Qué poca sensibilidad que tienen los dirigentes, ¿no? Aprovecharse de un partido de esta magnitud, de esta envergadura, para sacarle a la gente la plata que no tiene.
6: Exactamente. Y bueno, ya lo hizo Banfield en su momento, ahora lo hizo también Atlético.
3: Sí, creo... que lo hagan, Mariano, no quiere decir necesariamente que esté
6: no,
3: bien, ¿no?
6: Te destaco esto porque creo que Banfield puso el piso. En un principio en reuniones de comisión directiva, lo que se hablaba de un mínimo de 80 y de un máximo de 100.
3: Sí.
6: Al ver el precio que puso Banfield, ahí estuvo la picardía también de decirle, bueno, si le cobraron ellos ese precio, los llevamos a ese precio. No es que se justifican y decimos que está bien, sino que se aprovechan de los jugadores y la seducción.
3: Bueno, mira, voy a poner un ejemplo. A mí me gusta mucho ir al cine, me gusta ir al teatro, me gusta ir a ver tango, jazz, y me gusta mucho ir al fútbol. Obviamente, como periodista, no pagamos. Estamos en la semana de la fiesta del cine. Una entrada para ir al cine esta semana en cualquier reducto de la República Argentina vale 5.000 pesos. Y una popular para ver Atlético Tucumán River vale 110.000. No hay más comentarios, señor juez.
6: Sí, totalmente. Hacíamos números en Nacional Tucumán, en Mercedes Sosa, en el aire, cuánto podía costarle a una persona ir a la cancha o al sector visitante, teniendo en cuenta que también se estipuló un precio de 80.000 pesos para los menores. O sea, si tenés entre 3 y 13 años, tenés que pagar 80.000 pesos para ir al partido también. Así que bueno, para mí los precios muy altos. Pero el hincha, como siempre decimos, paga el costo de todo esto porque hasta por ahí saca la plata que no tiene para ir a ver un partido que en el norte, en las provincias, no es muy habitual verlo.
3: No, pero por supuesto, para cualquier lugar del país, que cualquier equipo de la Argentina que no sea del ámbito de la ciudad autónoma y de Buenos Aires y la provincia, recibir a River y a Boca adquiere una vital importancia. ¿Qué equipo pergenia Julio César Falcioni para jugar mañana frente a River?
6: Va a repetir equipo que jugó frente a Racing, Ingolotti en el arco, Di Plácido recuperando su nivel después de esa charla con Falcioni, que esto hay que destacar. Falcioni recuperó a Leonel Di Plácido porque estaba borrado prácticamente. Tuvo una charla con él cuando finalizó la apertura y lo recuperó y entendió el mensaje de Di Plácido, a diferencia de Benítez, que no le llegó el mensaje y sigue borrado por Julio César Falcioni. Los dos centrales, que era Ferreira y Luciano Vallejo, Nacho Galván por la izquierda. El 5 de contención va a ser Leonel Vega para jugar el Aucha Godoy. Por el costado Renzo Tesuri, por el otro lado Franco Nicola, y un poco de enlace con Loco Díaz va a estar Nicolás Lamendola, así que son los 11 que va a tener nuevamente en cancha Julio César Falcioni, que repite equipo.
3: Muy bien, Mariano, te mandamos un gran abrazo, muchas gracias.
6: Abrazo grande.
3: Bien, Mariano Carabajal desde la provincia de Tucumán, y queremos saber con Agustín Domper la formación de River para jugar este sábado allí en el Jardín de la República con Atlético.
7: Sí, en un gran partido que será transmisión de Nacional, como venimos contando, Nico, va a estar el mismo 11 que viene en los dos partidos utilizando Poncio, va a atajar Beltrán. Algunos ya hablan de un tema que hemos mencionado aquí, Nico, que River busca arquero en 2027, porque Beltrán va a escuchar ofertas y seguramente va a ser vendido en diciembre. Después juega Montiel junto con Martínez Cuarta, Otamendi y Acuña en el lateral izquierdo, Fausto Vera, que se mantiene como titular, Andrada, Thiago Almada, Correíta, y arriba sigue siendo Driussi, el delantero goleador de este equipo, con Tommy Galván, que el otro día marcó 2 golazos en el partido.
3: Muy bien, vamos a estar con los amigos de Fútbol Show Nacional hoy con el partido entre Boca y Central Córdoba de Santiago del Estero, mañana con la presentación de River en Tucumán frente a Atlético, relata Eladio Rigui, y el domingo Martín Perazo para el clásico entre Independiente San Lorenzo, hoy Luca de Jesús para Boca, y el domingo también Sergio Sarratea para Huracán Racing. Tenemos la pausa que pone en el aire el señor Rodolfo Flores.

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0: Muy bien, estamos en el tramo final de Paseo Nacional jugando con nuestra locutora Carla Ruiz con toda la cantidad de mensajes que hay a esta hora de la tarde, Carlita.
1: Así es, desde Flores, Nico escribe al 1138707485, Alejandro, cariños y abrazos para todos. Otro Alejandro, pero en este caso desde la provincia de San Juan. ¿Qué pasó? ¿Lo eliminan a Boca de la Copa Argentina? Se pregunta él. Hola, buenas tardes. Quisiera decirle al Vasco Arruabarrena que tenga cuidado con no poner más de 5 extranjeros esta noche.
0: Sí, tiene que tener cuidado.
1: Es el mensaje de Jorge.
0: Claro.
1: Sí, de San Salvador, de la provincia de Entre Ríos. Más mensajes, vos frename, Nico.
0: Dale, vamos.
1: Hola, Nicolás y equipo, los escucho. Muy bella la programación. Luis de Río Segundo, Córdoba. Saludos a la distancia.
0: Bella porque está Carla Ruiz.
1: Siguen los mensajes llegando al 1138707485. Hola, queridos amigos de Radio Nacional. Soy seguidor permanente. Participo muchas veces, dice él. Allí está. A ver si deja nombre. No deja nombre, bueno. Más mensajes que van llegando. Carlos está en La Plata y está escuchando, dice, desde temprano.
0: Muy bien, hasta la aparición de Lionel Messi con la camiseta argentina y todo lo que generó, Diego Armando Maradona era el jugador de fútbol más importante del planeta, aún después de haber jugado al fútbol, ya retirado, pero Diego seguía teniendo una atracción en los medios y en la gente total. Y en un momento, ya Diego, con al borde de los 60 años, volvió a Gimnasia y Esgrima La Plata. Y ustedes recordarán el homenaje en cada estadio del fútbol argentino para con la figura de Diego, porque Diego lo había logrado todo con la selección argentina. Defender la camiseta argentina como la defendió Diego, realmente es muy difícil encontrar a otro futbolista que sienta y que defienda la camiseta como la defendió Diego. Lucas Lich fue el capitán de aquel Gimnasia y Esgrima La Plata. Y es prácticamente una historia de vida lo que cuenta Lucas Lich de la figura de Diego Grande, como decía Víctor Hugo, Armando más grande, Maradona.
2: Primer día, cuando me abraza, él se quiebra porque ve una bandera del papá y la mamá que estaba arriba colgada y me dice, pensé que el pueblo argentino se había olvidado de mí. No, le digo, mirá lo que es esto. Te agradecemos por volver al fútbol argentino, por volver a Gimnasia en este momento. Le digo, pero mirá lo que es la cancha, date cuenta que no. Le digo. Y después, bueno, no sé si fue la casualidad de todos los homenajes que se le fueron dando antes que Diego se vaya, pero era impresionante. Él se pensaba que se habían olvidado porque nadie lo llamaba de Argentina para trabajar y, bueno, después se terminó dando cuenta con lo que era la cancha, lo que él significaba.
0: Bueno, parece mentira esto que contó Lucas Lich, pero fue tan cierto. Diego pensó, equivocadamente digo yo, que se habían olvidado de él.
3: Sí, bueno, Bochy Lich, que ahora está dirigiendo en el ascenso en Talleres de Remedio de Escalada, Nico, y que evidentemente fue muy movilizador lo que vivió con Diego como técnico, fue su último técnico, y ahora se dedicó a dirigir él mismo, ¿no?
0: Vamos a escuchar a Enzo Pérez.
3: Sí, habló Enzo Pérez en un stream mendocino en las últimas horas.
0: Qué raro, porque él odia a los periodistas. Sí. Hablo de Enzo Pérez.
3: Y habló de la llegada a River. Después también recordó aquel día, ¿te acordás que tuvo que atajar un partido? Pero esto decía de el día, la posibilidad que tuvo de ir a River y lo que le dijo a su representante. Lo escuchamos.
4: Tenía una sola meta que me había puesto, que era jugar en River. Yo quería ser jugador de River. Eso es algo que tenía en mi cabeza, ser jugador de River. Más, cuando salieron dos o tres oportunidades, en su momento lo volví loca a mi representante para volver, que quería estar en River. Pero bueno, yo cuando me pasó, cuando firmé, que bueno, que hicieron la presentación, todo, que estaba mi familia, bueno, que entramos al estadio, que hay una foto ahí que estábamos los cuatro, más Marcelo. Pero a mí lo que me emocionó fue cuando entré al vestuario y vi la camiseta de River con mi apellido atrás, eso decir, ya está, lo logré. Caminar el vestuario, ir en el túnel, vivir todo eso, viste, como decir, pa, lo hice, lo pude lograr.
3: Bueno, ahí estaba Enzo Pérez, Nico, contando su gran objetivo en su carrera, recordemos, fanático hincha de River, de poder jugar en el equipo.
0: Bien, recordemos un resultado importante que nos aporta nuestro productor Sebastián Vera, que me tiene con el tema desde la 1:00 p.m.
3: Sí, están ganando las chicas, ¿no? En el
0: muy importante, muy importante.
3: 3-2, están ganando Ya está por terminar el partido, 3-2 arriba, las chicas contra México, un gran partido, el otro día golearon y habían perdido en el debut 3-0, así que se estarían clasificando a la próxima ronda.
0: Muy bien, muy importante, realmente. Vamos a saludar a Gerardo Murúa en el final del programa. Gerard.
5: Como no, Nico, recordamos, mañana a las 20 Talleres recibe a Unión de Santa Fe, necesita ganar Talleres y obviamente el ciclo de Omar de Felipe para cambiar la cara. Vuelven Riquelme, Fattori, probablemente Baloyes, va a ingresar el pibe Lautaro Ortiz, un probable con Unzain, Schott, Matías Catalán, Riquelme y Báez, en la mitad de la cancha Lautaro Ortiz, Esforza, Fattori, en la delantera Baloyes, el uruguayo Álvarez Martínez y Riglima Moraes. A las 20 con el arbitraje de Nazareno Araza, el domingo 14:45, cerca de 3.000 piratas en Junín. Belgrano no tiene a Adrián Sánchez, lo va a reemplazar Santiago Longo. El resto sale casi siempre de memoria, está de baja en los últimos partidos de Alexis Maldonado, que puede llegar a volver, pero sería con Thiago Cardoso, Alcides Benítez, Leo Morales, Lisandro López y Esporle. En la mitad de la cancha, Santiago Longo, Franco Vázquez, Rigoni, Celarrayán, Velázquez, Hernández y el Ubita Nicolás Fernández, los 11 del Ruso Cialinski, domingo 14:45. Recién el lunes, Instituto ante Estudiante de Río Cuarto, tiene tiempo todavía de trabajo la gloria, Nico.
0: Gerardo, ¿crees que Scaloni se va a quedar en la selección o se va? ¿Cuál es tu postura?
5: Lamentablemente entiendo que por el gran cambio, es decir, una nueva generación, empezar de cero, la salida de Messi y otros de sus hombres de estos últimos años, Scaloni no va a continuar en la selección. Ojalá que sí, pero tengo la sensación que no.
0: Bárbaro.
6: Atención, Gerardo, porque ya estaría la fecha para el partido de la selección en Córdoba.
3: ¿Qué día sería?
6: Sería el 6 de octubre, claro, en este caso contra Benín.
3: Sobre el cierre de la fecha FIFA.
6: Claro.
3: El primero sería Buenos Aires.
6: En Buenos Aires el 3 de octubre.
3: Claro, exactamente.
0: El 3, el 3 que cae sábado.
6: Claro, contra Burkina Faso. Recordemos que en fecha FIFA, así que no hay torneos locales.
3: No.
6: Así que, en principio, la AFA seguramente lo va a oficializar en las próximas horas. No hay mucho más tiempo, ya tiene que salir la lista de Scaloni, ¿no?
3: Sí,
6: así
3: la
6: que...
3: lista de Scaloni ya debería haber salido, pero bueno, acá hasta el viernes, hoy es viernes, perdón, acá hasta el fin de semana, el sábado, domingo, va a salir. Cuando confirmen la fecha de los amistosos, que es lo que no tenía, ¿no? Porque la ventana FIFA comienza varios días antes del 3.
6: Por eso mismo, o sea que sería el 6 en Córdoba y el 3 en Buenos Aires.
0: Bien, Gerardo, sí. Estamos en la misma sintonía ahí con relación a Scaloni.
5: Sí, lamento que tener la sensación de que después de tanto desgaste y haber vivido tanto con esta generación que se va, y sobre todo con la salida de Messi, le cueste seguir a Scaloni, que probablemente busque otro rumbo. Pero la verdad que deseo de todo corazón que no sea así realmente.
0: Se le desarma el cuerpo técnico, se va Samuel, que se quiere largar en solitario. Se fue Messi definitivamente de la selección. Y yo insisto, Scaloni quedó en una posición incómoda, con Lautaro Martínez, que no lo puso en la final, con la cantidad de juveniles que llevó y que prácticamente no utilizó, Nico Paz, Valentín Barco, Ezequiel Palacios, como dije en algún momento del programa, Julián Álvarez, que no terminó de tener un buen Mundial, y también... y la controversia con Rodrigo De Paul, cuando lo sacó en un partido importante, le quitó la titularidad.
3: Sí, y después lo tuvo que poner en la final, Rodrigo De Paul, de un flojo Mundial.
0: Que no lo puso en el partido con Inglaterra,
3: claro,
0: ¿no?, de titular.
3: Después entró en la parte que Argentina lo da vuelta, pero yo creo que Scaloni, que es muy inteligente, él mismo se encargó de rápidamente entender que era su momento de irse después de la final. Él lo dijo públicamente.
0: Él lo dio a entender.
3: Después es cierto que la AFA, ¿no?, y sobre todo el pueblo argentino trató de convencerlo.
0: Es muy loable lo que cuenta Javier, la postura que tiene él.
6: Ahí sigue.
0: Bueno, está muy bien que Chiqui Tapia quiera que siga Scaloni. Esto es correcto.
6: Ah, más vale, claro.
0: Esto es así. Yo creo que se terminó un ciclo. Con la salida de Messi, con la derrota en la final, se terminó un ciclo y yo creo que Scaloni ya no debe tener muchas ganas de seguir él. Me da la impresión. Pero veremos. Gerardo, ¿cómo pinta el fin de semana en Córdoba?
5: Bueno, a esta hora tenemos sol y un día bastante lindo, Nico, pero a partir de la tarde de hoy, lluvia, frío, cambio rotundo de tiempo. De hecho, ha nevado en las altas cumbres, en las sierras, en Córdoba. Por lo cual se viene un fin de semana muy, pero muy frío. Imagínate que mañana mínima de 8 y máxima de 9 grados, cero amplitud térmica realmente, y el domingo 3 grados de mínima con 10 de máxima, así que tendremos un fin de semana muy frío e incluso lluvioso aquí en Córdoba.
0: Muy bien, bárbaro. Te mandamos un gran abrazo, Gerard, a disfrutar.
5: Fuerte abrazo, buen fin de semana.
0: Gerardo Murúa de Córdoba. Carlita, ¿qué temperatura vamos a tener hoy a la noche en la Bombonera aquí en la ciudad de Buenos Aires?
1: Llévense abriguito y algún impermeable también, porque la temperatura rondará los 14 grados y hay baja probabilidad de chaparrones para esta noche. Lloviznas que van a persistir todo el sábado y tal como decía Gerardo Murúa, en esta capital, sábado y domingo, baja la temperatura.
0: Muy bien, Agustín, un placer verte como siempre.
3: Lo mismo digo, Nico, buen fin de semana. Y recordemos, esta noche Boca, mañana a la tarde River. Y el domingo, el clásico, San Lorenzo Independiente. Me va a tocar estar cerrando el domingo Huracán Racing.
0: Bien, gran partido, ¿eh? Sí. Porque se pueden...
3: Racing está ahí al borde de cambiar de técnico.
0: Se pueden definir cosas. Eladio Rigi llegará para la segunda edición de Pasión Nacional a las 7 de la tarde. Te quedás con Nora y con Mundo un viernes a toda orquesta.
3: A toda orquesta con Nora y con Hernán Mundo en el segundo round. ¿No? Muy bien. Nora la tenés acá a tu derecha.
0: Sí, por supuesto, a Carlita. Y venimos luego desde la Bombonera de Buenos Aires a partir de las 21 con Luca de Jesús, quien les habla, y también el trabajo de Federico Di Giovanni. Espero haberlo pronunciado bien. Fede, que entró muy bien en el equipo. Bueno, y tenemos el fin de semana, Carlita. Tenemos Pasión Nacional el domingo de 14 a 15 y después Fútbol Show Nacional, un programa de 3 horas, y luego vendrá Martín Perazo desde el Libertadores de América, Ricardo Enrique Bochini, justamente para el fútbol de Independiente San Lorenzo. Ah, déjame saludar.
1: Por favor.
0: No me quiero olvidar porque estuvieron ayer en el programa de Adrián Corol. Corol en el aire, Esteban Morgado y a Silvina Chediek. Me invitó Esteban a través de su mujer Vicky de la Rúa para ir hoy a La Carbonera a ver Letre Música. Bueno, estoy muy agradecido por la invitación, pero tenemos el compromiso laboral que es comentar a Boca hoy por Nacional y para todo el país. Carlita, qué lindo verte siempre.
1: Lo mismo,
0: ¿eh?
1: Lo mismo. Buen fin de semana.
0: Gracias, igualmente para vos. ¿Eh? Nos estamos viendo. Lo que viene en la continuidad de Nacional es el servicio informativo de la radio. Viene en la M870 Nora Brioso y en el resto del país van a seguir con la programación habitual. Gracias a Rodolfo Flores en la operación técnica, a Sebastián Vera en la producción, a todos los compañeros, a Agustín Domper, a Javier Vicente, a los cronistas, a... Bien, y Frank en el final te dice... Ahí está Frank, ¿eh? Gracias a José Luis Romero y a Gerardo Murúa. ¿Saben qué es lo más lindo en la vida? Más allá de disfrutarla, una de las cosas más lindas es hacer radio. Y afortunadamente lo podemos hacer. Gracias y nos reencontramos a la noche desde la mítica Bombonera de Buenos Aires.
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8: Es la hora 15 en nuestro país, 20 grados, 8 décimos, la actual temperatura en nuestra capital, humedad de 42%. Uribarri, Báez y Aguilera cumplen con la condena por corrupción a la cárcel de Gualeguaychú. El ex gobernador de Entre Ríos, Sergio Uribarri, el ex ministro de Cultura y Comunicación, Pedro Báez, y Juan Pablo Aguilera, cuñado de Uribarri, fueron trasladados a la madrugada de este viernes desde la unidad penal número 1 de Paraná hasta la unidad penal número 9, El Potrero, de Gualeguaychú, para seguir cumpliendo las condenas por corrupción. El movimiento se concretó con custodia del Servicio Penitenciario Provincial. Salieron a las 4:30 de la madrugada e ingresaron a las 8:16 a la cárcel del Sur entrerriano. El Consejo General de Educación saludó a la docencia entrerriana en su día. Este 11 de septiembre la provincia reconoce y saluda a las y los más de 40.000 docentes que desde cada escuela entrerriana enseñan, acompañan y construyen oportunidades para las nuevas generaciones. En Paraná, en 1870, se creó la Escuela Normal, primera institución del país destinada específicamente a la formación de maestras y maestros, marcando un camino que continúa hasta la actualidad. Textiles denuncian competencia fraudulenta. El mercado textil argentino se abastece en un 70% de importaciones y el sector denuncia competencia fraudulenta, exigiendo condiciones de comercio justas en medio de la caída en la actividad y el bajo uso de la capacidad instalada. Los cambios a la política comercial que impulsó la actual administración, favoreciendo el mayor ingreso de productos del exterior, no están siendo compensados por mejoras en las condiciones económicas de la industria local.
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8: 20 grados, 8 décimos, la actual temperatura en nuestra capital, humedad 42%, cielo algo nublado.
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9: Necrológicas. Falleció en Crespo a los 91 años el señor Máximo Domingo Márquez. Los restos de Máximo Domingo Márquez son velados en sala. Serán inhumados hoy a las 17:30 en el cementerio de Crespo, previo responso en el cementerio. Exequias a cargo de Empresa Fúnebre de Alejandro Lind e Hijo. Falleció en Paraná a los 87 años la señora Genoveva Regina Degenhardt, viuda de Zorn. Los restos de Genoveva Regina Degenhardt, viuda de Zorn, son velados en Sala B desde las 15, serán cremados mañana a las 9:15 en el Cementerio Solar del Río. El cortejo partirá a la hora 8:40 desde calle Echagüe 727. Hasta aquí la información necrológica.
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0: Ha salido el sol. ¡Ay, felicidad! Es viernes, al menos en aquellas imágenes. Está un poco lejos el sol, pero está. Lo que pasa es que no me ha puesto las imágenes de acá, de mi derecha. Estoy mirando las de mi izquierda. Y allá en el horizonte, por bajada, me parece que anda el sol. Así que en algún momento ha de llegar por estos pagos. ¡Qué envidia de la gente de Bajada Grande, nuestra ciudad de Paraná! A full en una tarde de viernes que promete traernos un fin de sin precipitaciones finalmente. Hoy, en el Día del Maestro, gente, un cariño inmenso, un agradecimiento similar para toda aquella gente que indudablemente uno dice, bueno, hoy debemos homenajearlos y son de los más abnegados. Generalmente, bueno, cuando hablamos de docentes hablamos de maestras, ¿no? Es una mayoría de presencia femenina en este día. Y recordando la figura de una personalidad de nuestro país, un hombre que ha sido escritor, que ha sido presidente, que ha sido el responsable de traer la educación y de generar desde el aula un montón de, bueno, situaciones que nos terminan llevando a una proyección hacia el futuro, en esta idea del enciclopedismo, del crecimiento, del desarrollo desde la educación, y por ello se lo ha llamado el padre del aula a Sarmiento. Y hoy lo recordamos en el día de la muerte, justamente, de Domingo Faustino. Así que hoy no ha habido clases. Hoy, cuando venía llegando a la radio, me di cuenta que había como una especie de tranquilidad absoluta en la zona. Estamos al ladito de ACMER. Entonces, cuando llegamos, lo primero que vemos son las oficinas de ACMER abiertas, actividad adentro, porque suelen tener las ventanas abiertas y uno mira hacia ese lugar y se da cuenta de que ahí ocurren cosas, ¿no? Bueno, y volviendo a las maestras, a los maestros, nuestro reconocimiento, y digo, bueno, son gente que no ganan fortuna, que históricamente, no hoy, sino que históricamente, siempre han quedado relegados a la hora del debate de sus sueldos, y uno dice, bueno, ahí es donde se nota que hay vocación, ¿no? Más allá de que no tengan los mejores sueldos, han decidido desarrollar esta actividad, y es ahí en donde uno dice, verdaderamente, tienen esa pasión. Bueno, homenajeando a esas maestras, a esos maestros, nosotros saludamos y arrancamos este encuentro de la tarde de la radio en un día que, como decía, prometía ser lluvioso, pero que parece que va a tener buen sol, al menos por el resto de la jornada, que prometía una temperatura de unos 20 grados, y los 20 grados finalmente parece que llegaron. Ya vamos a actualizar los datos. Lo veía recién en la pantalla y, mira, dije, pensar que hoy de mañana vi 14 grados en la página del Servicio Meteorológico Nacional y dije, ¿será que llegamos a los 20? Bueno, parece que sí. Todavía se sigue hablando de perspectiva de chaparrones, pero no hay, al menos dentro de las previsiones, uno mirando hacia el horizonte, perspectivas de que lleguen esos chaparrones por aquí. Junto a un importante staff que todos los días menciono porque muchas veces su trabajo no es visible, sí quizás el de uno que aparece como el rostro visible de todo un grupo de gente, entonces es bueno recordarlos a diario, y arrancando por nuestra mano derecha, y nunca dicho con el mejor sentido, de Jesús Palheiro, ahí en controles y en la selección musical. Como cada día, lo acompaña Gustavo Podestá, ahí del otro lado de los cristales. Con el servicio informativo de nuestra emisora, cada día escuchamos la actualidad en las voces de Simón Volkoff y Rubén Lovera. Nos sentimos potentes gracias al trabajo que desarrollan nuestros compañeros en calle Gutiérrez, en la planta transmisora, en donde los equipos de transmisión tienen el cuidado de nuestros compañeros para que tengan toda la potencia de aire y de esa manera quienes eligen escucharnos a través del aparatito tradicional, a transistores o ese que enchufan, ese que va a pilas, claro, llega hasta ustedes gracias a ese trabajo y a esa permanencia allí para que alcance toda la potencia ese equipo en el 1260 del dial. Nuestras productoras, Malena Avero y Romina Folonier, que nos traen noticias y nos traen la comunicación diaria con algunos de los principales protagonistas de la actualidad, hoy homenajeando a las maestras y quizás de las menos reconocidas, las maestras rurales. Intentaremos tener entonces un contacto con alguna de ellas. Todo el deporte, y estamos a las puertas del fin de semana, va a llegar en la voz de Manuel Pereira, que hoy ha estado trabajando a full, así que ya nos anticipó que hay al menos referencia a la primera división. A Patrón, que juega este fin de hoy, hablábamos justamente antes de entrar al aire, que le toca frente a Temperley, uno de los punteros del campeonato, nada menos. Así que vamos a ver qué nos puede contar a propósito de Patrón y de las perspectivas para este fin de semana. Y siempre hay un cierre interesante con el polideportivo del EMA. Así que gracias, EMA, por estar cada día. Recorrida entrerriana con mucha R. Cuando nos subimos al trencito de Silvina, ella dice, a veces, la Silvineta. Y ahí empezamos a pasar por distintas localidades y ciudades que nos cuentan con orgullo de sus actividades, de su acontecer cotidiano, de su historia. Aquí siempre hay música, así que estaremos escuchando música y músicos, fundamentalmente de nuestros artistas, y a ellos nos debemos en esa misión que tenemos desde aquí de dar a conocer parte de esa cultura, ¿sí? De, en este caso, los sonidos de nuestra tierra. Por aquí, además, más tarde le estaremos dando la bienvenida a Juan Carlos Carschmidt. Miro hacia un lado, hacia el otro, creo que no me he olvidado de nadie, me olvido de mí mismo. Mi nombre es Hugo Javier Fisore, los invito a que se pongan en comunicación ya mismo, que recuerden a sus maestras y maestros. A ver, ¿se acuerdan de alguna maestra o se acuerdan de alguna enseñanza de una maestra? Cómo no, vamos a dar cuenta de ello. Después voy a hacer recuerdo de algunos de mis maestros y naturalmente al hacerlo agradecer de esa forma a quienes hoy merecen esta recordación. Damas y caballeros, 343-520-1260 es la vía de contacto de la radio aquí en la tarde de LT14.
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3: Nahuel Borrá es oriundo de Viale y en 2016 y en el 2017 se consagró como ganador en la categoría de solista vocal y litoraleño en el Festival Nacional de Gessler Folklore para Todos en Santa Fe. En el 2020 alcanzó el título de campeón nacional como solista de canto en el Festival Nacional de Malambo en Labor de Córdoba y realizó giras por otros países y también es autor y compositor. Ahora compartiremos su versión de La Chamarrita Palamor con letra y música de Néstor Cuestas y Francisco Cuestas en esta interpretación de Nahuel Borrá.
4: Buenas, ¿cómo están? Música y músicos entrerrianos. Nahuel Borrá les habla y quiero enviarles un abrazo muy, pero muy grande para toda la gente que hace posible este programa. Un abrazo grande para Cintia Campos y también quiero enviarles un saludo muy, pero muy especial para todos ustedes que están del otro lado escuchándonos y apoyándonos. Muchas gracias por apoyar a la música de los pagos entrerrianos.

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0: Metió el emoji ese de los dientes así. Estamos aquí, ya lo logré. Tenemos el resumen de noticias preparado por Romina Folonier, como lo decíamos hace un rato, nada más. 15, 17 minutos en todo el país. Ajusten sus relojes, decían antes. Ahora sí, ni reloj tenemos, tenemos el celu. Títulos y noticias importantes de hoy. Trasladaron a Sergio Uribarri, Pedro Báez y Juan Pablo Aguilera a la Unidad Penal 9 de Gualeguaychú. Esta madrugada se concretó el traslado del exgobernador Sergio Uribarri junto a Pedro Báez y Juan Pablo Aguilera desde la Unidad Penal 1 de Paraná hacia la Unidad Penal 9 de Gualeguaychú. El director provincial del Servicio Penitenciario, Alejandro Mondragón, detalló que el operativo comenzó a las 4:30 de la mañana y que la comitiva arribó a destino cerca de las 8:30. La medida fue solicitada a la justicia debido a la falta de espacio en la cárcel de la capital provincial, que alberga a más de 1,000 internos, mientras que el penal de Gualeguaychú es el más moderno de la provincia y dispone de cupos. Escuchemos más detalles sobre este acontecimiento en la voz de Alejandro Mondragón.
1: Este operativo se concretó hoy a la madrugada, digamos 4:30 de la mañana. Se efectuó el traslado de estos internos, se realizó con personal desde acá, desde la Unidad Penal 1 de Paraná, y bueno, hoy aproximadamente 8:30 estuvieron arribando en la Unidad Penal 9 de Gualeguaychú. El hospital sanitario fue colocado en la época de pandemia, uh-huh. Y bueno, nosotros con el tiempo le fuimos dando distintas utilidades, ¿no? Funciona la sección de sanidad hoy de la Unidad Penal, la división tratamiento correccional, y en otro ala funciona este pabellón de adultos mayores que se creó, digamos, en el 2024 en esta gestión, y ellos ahora en total van a ser 16 internos, ¿no? Son 17 celdas, tienen dos baños, digamos, con ducha, un sector que se llama la cocina, que es donde está la heladera, el freezer, digamos, un anafe que tienen para calentar agua, cocinarse, y una salida al patio externo. Eso de privilegios, no. Yo entiendo, sí, que hay esas versiones, digamos, porque estamos hablando de un ex gobernador y demás, pero para nosotros lo vamos a trabajar como un interno más, ¿no?
0: Acá nomás, este domingo la parroquia San Miguel realizará su segunda peña folclórica solidaria en el marco de inicio de la novena de San Miguel Arcángel, patrono de Entre Ríos. El párroco Gustavo Jorisberger detalló que la jornada de entrada libre y gratuita comenzará a las 10 de la mañana con una feria de emprendedores y artesanos, mientras que a partir de las 14 se presentarán los espectáculos de música y danza al aire libre en la plazoleta detrás del templo. Escuchemos al padre Gustavo Jorisberger contándonos a propósito de esta actividad.
2: Esta peña comenzamos a hacerla el año pasado y este año decidimos hacerlo de nuevo porque fue un buen momento para la comunidad haber vivido eso, y también creo que esos espacios así nos ayudan a abrir un poco más la iglesia a otras personas. Empezamos con la Feria de Emprendedores a las 10 y a las 12 aproximadamente arrancamos con los números folclóricos, tanto de baile como de canto también. En el espacio de la plazoleta, detrás del templo sería. La idea es, bueno, que la entrada es gratuita, así que puede ir cualquiera. Y si quieren llevar algún alimento no perecedero para el comedor, es bienvenido. Terminamos a las 19 con la misa, sí. Aunque el clima el año pasado era para continuar, digamos, tiempo más, pero bueno, también sé que es ahora, aunque sea septiembre, se pone fresco.
0: Un evento cultural e histórico especial para esta noche en Paraná. A las 20, en el Salón Parroquial, el ensamble vocal Cantus Firmus de la Asociación Verdiana y la Banda de la Policía de Entre Ríos se presentarán conjuntamente en el marco de los festejos por los 50 años de la procesión náutica en honor al Inmaculado Corazón de María en Bajada Grande. El director de la formación policial, Lucas Cantarutti, remarcó que la velada representa un hecho inédito para la actual generación de músicos. Interpretarán una misa compuesta en el año 2002 por el autor holandés Jacob de Haan con motivo de conmemorar los 1,000 años del nacimiento del Papa León IX. Escuchemos a Lucas Cantarutti contándonos sobre esto.
3: Habíamos tenido un proyecto en su momento, allá en el año pasado, con el director del coro, Oti Gómez, de poder hacer esta misa que es tan linda, es tan, A la gente le gusta mucho, es una misa que se compuso en 2002 para conmemorar el nacimiento del Papa León IX, los 1000 años del nacimiento del Papa León IX, y el autor se llama Jacob de Haan, es un compositor holandés, digamos, y bueno, teníamos el proyecto ese, él tenía las partituras, bueno, dijimos, che, ¿cuándo lo vamos a hacer? Ahí estuvimos navegando por distintos, buscando salas para hacerlo, bueno, se nos complicaba hasta que, bueno, por un pedido de banda que surgió desde, por iniciativa ahí de los sacerdotes de la parroquia, de hacer una conmemoración por los 50 años de la procesión náutica, dijimos, bueno, este es el lugar, así que ofrecimos eso y bueno, y quedó, así que bueno, ya estuvimos haciendo unos ensayos. La verdad que es increíble porque la banda hace muchísimos años que no hace este repertorio, esto va a ser inédito para nosotros, para por lo menos para los músicos de mi generación, así que bueno, una alegría enorme, la verdad.
0: Homicidio de Barreto en Diamante. Dictan 60 días de prisión preventiva para 5 imputados y los trasladan a la cárcel de Paraná. La justicia prorrogó por 60 días la prisión preventiva para los 5 hombres imputados por el homicidio de Sebastián Barreto, joven de 32 años, fallecido en la ciudad de Diamante. El abogado querellante Marcelo Franco confirmó que tras la audiencia de revisión, los acusados fueron trasladados desde la alcaldía local hacia la unidad penal de Paraná. Además, Franco detalló que en uno de los allanamientos se logró secuestrar un arma de fuego, sumando para uno de los detenidos la imputación por tenencia de armas. Respecto al móvil del crimen, el querellante descartó que el ataque estuviera vinculado a los festejos futbolísticos y señaló que existían desavenencias previas entre las partes. Marcelo Franco es a quien escuchamos a continuación.
4: Era la audiencia de revisión de medidas, donde la querella, la fiscalía, digamos, pedíamos la continuidad de la prisión preventiva en la modalidad en que está, que es la unidad penal. Ellos estaban en la alcaldía, fueron trasladados a la unidad penal, de un hecho, muy bien dijiste, y fue manifestado ahí en la audiencia también, tan aberrante como es quitarle la vida a una persona. Se han tomado muchas declaraciones, no solamente hay declaraciones testimoniales, sino que también hay distintas pruebas en el expediente que van llevando a establecer toda la secuencia de lo que viene pasando. Ahora, en uno de los allanamientos se logró secuestrar un arma y por eso uno de los imputados también se lo imputa el delito de tenencia de armas. Lo que pasó con Elías Zapata y con el fallecido Barreto. O sea, no sabemos bien qué es lo que pasó anterior porque nadie lo dice. Barreto no está para decirlo. Sí, bueno, y Zapata no ha declarado que está en su derecho de no hacerlo, ¿no es cierto? Lo que se tiene que determinar acá es qué fue lo que pasó en el momento del hecho.
0: Esta tarde a las 17 horas arranca la tercera edición de la Feria de Arte de Paraná en la Sala Mayo. El secretario de Cultura Municipal, Rubén Clavenzani, detalló que la propuesta reúne a más de 100 artistas, 10 galerías y 13 proyectos colectivos con acceso abierto a toda la comunidad hasta este domingo. Una oportunidad imperdible para apreciar instalaciones, pinturas, esculturas y realizaciones tridimensionales. Clavenzani destacó la articulación público-privada para promover a los creadores locales y valoró la participación de estudiantes de la Escuela de Arte de la UADER, quienes estarán coordinando las actividades durante el fin de semana. Escuchemos a nuestro amigo Rubén Clavenzani.
5: Estas tres ferias de artes, la tercera va a arrancar a partir de las 17 y tiene un valor fundamental porque son más de 100 artistas. Paraná es una ciudad que promueve, que crea, que genera, y las artes visuales necesitan el espacio, más allá de los galeristas, más allá de las iniciativas privadas, de los ateliers privados, necesita de un espacio público como es esta belleza de la Sala Mayo. Vamos a ver instalaciones, vamos a ver distintas acrílicos, témperas, aplicaciones diferentes, cuerpos tridimensionales, por supuesto, cultura. Bueno, todo eso va a acontecer a partir de las 17. No es solo para mecenas, para especialistas. Esto es para todo público y realmente eso es lo que nos envalentona a todos, a los artistas, a la función pública, que viene gente que no iría de pronto a una galería y viene acá, se lleva por delante la obra, escucha, aprende. Van a estar los estudiantes de nuestra Escuela de Arte, de la UADER, coordinando acciones.
0: El consumo de pollo superará los 50 kilos por habitante este año y se encamina a superar a la carne vacuna en la mesa de los argentinos. El presidente del Centro de Empresas Procesadoras Avícolas, Carlos Inesi, explicó que esta cifra representa un gran cambio desde el año 2000, cuando apenas se consumían 22 kilos por persona. Impulsado por la diversidad de opciones, donde la milanesa de pollo se consolidó como el producto estrella y además es re barato, digámoslo. Además, el dirigente destacó el rol de Entre Ríos como la gran convertidora de maíz en proteína animal y remarcó la necesidad de financiamiento para construir 100 galpones de última generación. Cines indicó que la producción alcanzó 2,5 millones de toneladas y cuenta con más de 100 destinos habilitados, por lo que reclamó atender asimetrías impositivas para retenciones e ingresos brutos para competir mejor externamente. Carlos Cinesi nos cuenta más.
6: Porque ya en el 2000-2001 estábamos en 22 kilos por habitante y ahí se decidió a generar planes estratégicos para poder salir de esa consonancia. En ese momento se consumían 75 kilos de carne vacuna y entre 21, 22, 23 kilos de carne de pollo. A raíz de la aplicación de estos planes estratégicos se fue creciendo en el consumo y en los últimos 6-7 años se emparejó con la carne vacuna, que bueno, ellos han exportado más probablemente en los últimos años y esto también redujo la cantidad de carne que se puede volcar al consumidor argentino y eso nos permitió ganar algún kilito de más. El año pasado habíamos terminado en 49,4 kilos, por lo cual hoy pasar esos 50 kilos no se dificulta. El consumidor argentino sigue eligiendo la carne de pollo, obviamente por un tema también de poder adquisitivo, que hoy tienen productos para todos los bolsillos. Puede tener las alas, puede tener el cuarto trasero, puede tener la pechuga, puede tener una milanesa de pollo, que es hoy el producto más consumido de pollo en la Argentina, así que es.
0: Hasta aquí lo preparado por Romina Folonier. Ah, bien. Romina Folonier nos preparó el resumen de las noticias de este principio de la tarde de la radio. Por aquí ya comienza a llegar mensaje de nuestra audiencia que, recordemos, hoy tendrá la oportunidad de llevarse 4 entradas en una sola persona se las lleva, para ir al cine Las Tipas, disfrutar de un lindo momento de cine en familia, con los hijos, los nietos, con las novias. Claro, podés ir, si tenés 2 o 3 novias, con tus 3 novias las invitás simultáneamente. Uno dice, es increíble, pero que las hay, hay situaciones de esas, podés compartir con amigos, con... ahí está, tenés varios ahijados, listo, y aprovechemos a invitar los ahijados, viste que, sí, son como los mimados de la familia, a ver buen cine. 343-520-1260, uno solito y después nos vamos a las noticias. Hola, buenas tardes. Recuerdo siempre una maestra que tenía un carácter poco fuerte para con nosotros, por no decir otra cosa, qué cordial que es la gente. Y por ahí no la pasábamos muy bien, la mayoría la recordaremos. Y también había otros muy buenos, y quiero saludar en especial a las maestras Alma Fuertinas, promo 89, soy Marta, zona rural Cerrito, aguante Cerrito, un cariño grande para toda esa gente. Ya voy a andar por esos pagos, pero más para el lado de la costa, y si hay pique, ni hablar. Ahora sí, noticias.
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0: La hora 15, 31 minutos en nuestro país, 19 grados 5 décimos. La actual temperatura en Paraná, humedad del 50%.
1: Crece la preocupación por el endeudamiento en Entre Ríos.
0: Un informe del mapa de la deuda reveló que en julio se registraron 570.971 deudores de la provincia, de los cuales cerca del 24% presentó atrasos en el cumplimiento de sus obligaciones.
1: Pese a que la tasa de mora provincial se ubicó por debajo del promedio nacional, el dinero impago superó los 343 mil millones de pesos y se observaron marcadas brechas de morosidad entre los departamentos del norte y el sur entrerriano.
0: Este fin de semana se realiza la colecta nacional Más por Menos.
1: Bajo la premisa de que lo que se comparte se multiplica, este fin de semana se realiza en todo el país la colecta Más por Menos.
0: La campaña, que comenzó el 1 de este mes, tendrá su momento central este sábado 12 y domingo 13 en parroquias, capillas y comunidades de todo el territorio nacional.
1: Milei publicó un diálogo ficticio con Sarmiento para saludar a los docentes en su día.
0: El presidente Javier Milei publicó este 11 de septiembre un video creado con inteligencia artificial que representa una conversación ficticia con Domingo Faustino Sarmiento, en la que ambos personajes abordan las críticas al estilo del mandatario y cierran con un saludo a los docentes por el Día del Maestro.
1: La pieza, difundida en la cuenta de X del presidente, presenta un diálogo entre Milei y el exmandatario, fallecido el 11 de septiembre de 1888.
0: La recreación comienza con Sarmiento aludiendo a los cuestionamientos que recibe Milei por sus modos.
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1: Temperatura en Paraná 19 grados 5 décimos.
0: Humedad de 50%.
1: Cielo algo nublado.
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0: A las 15:38, en el día que cumple 38, estamos saludando y deseándole feliz cumpleaños a Ángela Leiva. Feliz cumple, Ángela. Ángela María Leiva, que allá muy jovencita, una nena era, por 2009 cantaba la versión original de este tema, Amiga Traidora, conocida artísticamente simplemente como Ángela la Reina, cantante, actriz, guitarrista argentina. En 2020 recibió su primer premio Gardel en la categoría Mejor Álbum de Artista Tropical por su álbum, justamente, La Reina. Esto es una versión bastante reciente del tema, así que por acá pasaba Ángela Leiva.
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0: Bien, como decíamos anteriormente, hoy es el Día del Maestro, recordando la figura de Domingo Sarmiento. Ya dimos algunas consideraciones alrededor de la figura de este hombre, alguna vez presidente de la Nación, querido por algunos y odiado por otros, hay que decir las dos cosas. Fue indudablemente uno de los cimentadores de la educación en la República Argentina y por ello está recordación justamente del Día del Maestro en su figura. Para hablar con alguien que desde la devoción, que desde la vocación, como decíamos un poco más temprano, profesa justamente esto de enseñar, de dejar una huella, de formar, tenemos la chance de hablar con una maestra rural que tiene el agrado de prestarnos un ratito y conversar con nosotros, que se llama Paola Mezquida y a quien vamos a saludar y desearle en primer lugar un feliz día, bienvenida y muy buenas tardes. Desde aquí la saluda Hugo Fisore. ¿Cómo va?
1: Hola, muy buenas tardes. Muchísimas gracias. Es un enorme placer que me hayan contactado, así que bueno, contenta, celebrando el día.
0: Claro que sí.
1: Paola, gracias equipo y saludo a toda la audiencia.
0: Eso. Maestra rural, ¿de dónde y de qué escuela?
1: Bueno, yo soy de la ciudad de Santa Elena. Actualmente estoy en Santa Elena, Departamento La Paz. Uh-huh. La escuelita es la escuela número 58, Supremo Entrerriano, que está a unos... estamos cerca de la ciudad de Santa Elena, a unos 10 kilómetros.
0: Bien.
1: Así que feliz, feliz con mi escuela, es una escuela muy chiquitita, así que, bueno, genera muchísima emoción. Claro. Y el trabajo diario, ¿no?
0: Bien. Bueno. Paola, y en donde, digo yo, siempre cuando uno piensa en las zonas rurales, la escuela toma otra dimensión. Quizás aquí en la ciudad pasa desapercibida, sí, por el movimiento, por la cantidad de chicos que uno ve permanentemente, sí. Pero las escuelas rurales muchas veces se convierten en el centro social de una localidad, sí, porque es el lugar en donde se encuentran, donde se realizan reuniones, donde se hacen eventos, sí, sí, donde quizás las cooperadoras tienen un poco más de movimiento que el que solemos ver en las escuelas de las ciudades. Y sí, allí
1: tal cual.
0: Me imagino que debe pasar algo parecido.
1: Sí, en realidad no contamos con cooperadora porque es una comunidad muy chiquitita. Tengo una matrícula de 6 alumnos, así que bueno, no hemos podido conformar cooperadora en la zona. Por lo tanto, todo a pulmón, son 4 familias, así que todo el sacrificio de ellos y de nosotros, de los docentes, la señora de música, porque los días viernes contamos con el área de música únicamente, así que bueno, es a pulmón, es un sacrificio enorme que se hace día a día.
0: Me imagino que sí, Paola. Pensaba, sí. ¿Cuánto personal hay en esa escuela?
1: Ajá. Soy yo solita, pero te cuento que los días viernes los niños cuentan con 3 horitas de educación musical, uh-huh, así que puede, ¿no? Porque últimamente con las cuestiones climáticas se dificulta muchísimo el acceso, así que ahora hace bastante que no tienen música. Así que bueno, por el momento estoy yo cita con ellos.
0: ¿El acceso a la escuela es por camino de tierra?
1: Sí, son 10 kilómetros de camino de tierra, muy complicado, zona con muchos bajos, así que se cortan, ni hablar estos últimos tiempos, ¿no? Uh-huh. Así que por ahí se hace difícil el acceso, bueno, o se transita un poco en vehículo, otro poquito caminando, y bueno.
0: Y a caballo, quién puede también, ¿no?
1: Sí. Igualmente coordinamos porque las familias son, la verdad, que muy cercanas. O sea, que ellos permanentemente me están avisando por dónde llegar. Ellos esperan un tramo o en moto o sí me acompañan o me ayudan a carrear bolsas porque también eso, ¿no? Que contamos con el comedor y con esas cuestiones, entonces ellos me ayudan. Así que sí, la ruralidad es un contexto muy complejo, muy lindo porque la verdad que más de la mitad de mis años de servicio, que son 18 y medio, 18 años y medio, más de la mitad en la ruralidad y la verdad que es un contexto hermoso, pero con muchísimas dificultades, ¿no?
0: Me imagino, así que debe devolver en emociones, en satisfacción, un
1: Sí.
0: montón respecto de todo ese sacrificio por eso pregunté a propósito
1: Ajá.
0: qué personal había en la escuela, porque me imaginé que habría personal único, un hecho que
1: Sí.
0: ocurre en muchos lugares, en distintos rincones de nuestra Argentina, y que
1: Sí.
0: valora mucho más a quienes desarrollan esta tarea, tratando de guiar a los más chicos para generarles justamente una alternativa o formarlos para después seguir desarrollándose dentro de esa ruralidad o para que busquen nuevos horizontes. No sé cuál es la mentalidad que se tiene desde la docencia pensando en esos chicos que van a la escuela.
1: Sí, totalmente. La idea es que ellos, al terminar el nivel primario, puedan continuar con sus estudios. Así que ahí se hace un trabajo a conciencia, muy charlado desde el inicio, ¿no? De la escolaridad de los chicos, para ya ir preparándolos, ¿no? Para que haya una continuidad en sus estudios. Bueno, la verdad que se han obtenido buenos resultados porque gran parte de los alumnos que han estado han continuado. Yo cuando ingresé en la escuelita como directora tenía una matrícula de 12 alumnos y de los cuales la mitad de ellos han podido continuar sus estudios secundarios, así que estoy muy contenta, muy feliz por ellos que han podido. Así que bueno, trabajando articuladamente con los otros niveles, ¿no es cierto? Para por lo menos dar a los chicos una educación de equidad, ¿no es cierto? Para que ellos puedan insertarse lo mejor posible en el nivel secundario. Así que bueno,
0: Que está ahí en ese mismo
1: ahora están.
0: edificio.
1: No, no, no, no. La distancia son de 10 a 15 kilómetros. No, no, en la escuelita no contamos con nivel secundario, así que no, lamentablemente, ¿no? Pero la verdad es que es una experiencia, un trabajo muy lindo, muy, muy sacrificado, pero muy lindo, muy, muy contenta, agradecida a la vida por haberme tocado esto, porque la verdad que yo cuando empecé a trabajar, o sea, yo me recibí en un profesorado de urbano de acá de la ciudad y de a poquito fui tomando suplencias en contexto rural y bueno, y ahí fui conociendo y tomando más amor por ese contexto, ¿no? Que es tan hermoso y a la vez tan duro, porque
0: Sí,
1: es así, es durísimo.
0: y seguramente ha tocado inmiscuirse en la vida, en el devenir de cada día de esa gente que
1: Sí,
0: sacrificadamente envía a sus hijos a la escuela pensando en un futuro que a lo
1: totalmente.
0: mejor ellos piensan que no pudieron tener, ¿no?
1: Tal cual, tal cual. Y se ha hecho, bueno, nos ha tocado pandemia, que ha sido dificilísimo para el contexto rural, ¿no es
0: Claro.
1: cierto? El tema de la conectividad fue algo que nos sorprendió muchísimo, porque bueno, por ahí el escaso conocimiento, el difícil acceso a la conectividad. Y bueno, y de a poquito ir charlándolos, mostrándoles las alternativas. Y bueno, desde ahí comenzamos con todo eso, ¿no? Se comenzó con todo ese trabajo. las familias con muchísima predisposición, muchas ganas. Los padres, la verdad que ellos han sido fundamental en esto, porque sin su apoyo se podría lograr. Yo también los necesito día a día, ¿no es
0: Claro.
1: cierto? Porque están conmigo permanentemente en lo que se necesita. O sea, es mutuo, el trabajo es mutuo. Así
0: ¿Cumplen
1: que los
0: horario
1: resultados.
0: de mañana o de tarde o se quedan más horas de las que uno imagina?
1: El horario de la ruralidad es rotativo. Nosotros actualmente estamos cumpliendo horario de invierno. Así que vamos de 9:30 a 14:30, pero ya en octubre volvemos a nuestro horario turno mañana. Así que bueno, se aprovecha las 5 horas a
0: Claro.
1: full, porque bueno, estuvimos varias semanitas sin poder trabajar desde la presencialidad, ¿no es cierto? Con tantas lluvias, 2 semanas sin poder estar en la escuela,
0: Claro.
1: fue la verdad, acá en el departamento nos afectó muchísimo, en el departamento de La Paz. Así que, bueno, volver a la escuela es una felicidad enorme porque fueron 2 semanas que se sintieron, ¿no? Que ellos, aparte, es el único punto de encuentro que tienen
0: Seguro.
1: en la zona, entonces como se vive desde otra manera, desde otro lugar
0: Y a veces esos
1: y
0: chicos, el único encuentro que tienen con sus pares es en la escuela y nada más.
1: sí, es eso, es el único,
0: Claro.
1: sí, tal cual. Así que bueno, buscando proyectos permanentemente para poder brindarles desde toda la, para poder fortalecer sus trayectorias, ¿no es cierto?
0: Seguro.
1: Uno también como docente no se queda con que hasta acá nomás o esto, o no. No, uno tampoco está tan solo, porque yo digo también el docente tiene que abrirse. Yo me comunico muchísimo con mis compañeros, con mis ex paralelos, docentes paralelos, y se comparten muchísimo. Yo creo que está en la iniciativa de cada uno, ¿no es cierto? Y de no quedarse aislado en este contexto. Así que la verdad es que muy contenta, siempre llevándole lo novedoso, formándome también. Nosotros actualmente estamos trabajando con el proyecto de alfabetización de la provincia. Así que muy necesario, más que nada para la ruralidad. Yo estuve trabajando como educadora pedagógica hace unos añitos en el plan, así que lo conozco desde adentro y sabía que esto a la ruralidad le iba a venir fantástico. Y bueno, unas ganas de volver y poder implementarlo, ¿no? Así que ahora lo estamos haciendo y está dando resultados muy, muy lindos, muy interesantes. Así que bueno, tomando todo un poquito para ellos y que salga lo mejor, ¿no es cierto?
0: Claro. Paola, y a
1: Sí.
0: propósito de las expectativas y los sueños que tienen esos chicos que van ahí a la escuela, ¿qué se puede contar?
1: Y bueno, ellos como el día a día de ellos son las actividades que realizan en sus casas, en sus campos, en sus algunos peones rurales, algunas familias, algunos papás. Y ellos aman lo que es todo el trabajo de campo, ¿no? Y la idea de ellos es poder formarse en un futuro como algo que se pueda insertar, ¿no es cierto?
0: Seguro.
1: En el campo, todo lo que tenga que ver con el campo, relacionado con los animales, con las plantas. Así que bueno, todo nuestro trabajo de educación está relacionado con eso porque es lo que lo apasiona,
0: No
1: nos
0: piensan en
1: apasiona.
0: salir del campo, sino quedarse y desarrollarse ahí.
1: Claro, salir a formarse, pero volver. Eso es lo que ellos siempre es lo que anhelan y lo que me cuentan diariamente, ya sea de la alumnita de nivel inicial. Señor, yo me voy a ser veterinaria y vuelvo acá a mi casa a trabajar así, a ese nivel.
0: Mira.
1: La pasión por el campo es inmensa. No sé, la verdad es que, bueno, entonces busco todo lo relacionado, ¿no es cierto?, con sus intereses
0: Seguro.
1: y bueno, y crecen más las expectativas o con lo que tiene que ver con el traslado de esos productos que se hacen en el campo, de esa
0: Claro.
1: materia prima, todo lo que esté relacionado con las actividades del campo. Así que
0: Inclusive,
1: apasionado.
0: hoy día, yo pensaba, les llega la idea de inteligencia artificial, porque bueno, hasta en el campo ya se ha incorporado todo lo referente a tecnología e inteligencia artificial, porque mucho de lo que se usa en el campo también llega hasta esos puntos y se me ocurre que ya deben conocer esos chicos algo de utilización de esos medios.
1: Sí, uno sí, no todos. Desde las escuelas también estoy tratando de implementar de a poquito, ¿no es cierto? Porque también no tenemos tampoco los elementos, ¿no? Las compus ya están medio en desuso, no nos ha llegado dispositivos nuevos, entonces por ahí tratamos de con el celu, o desde la casa, por ahí en alguna reunión o en algún tallercito con las familias, hacer algo con la IA, también con el manejo de las redes sociales, ¿no? Que por ahí tienen acceso y bueno,
0: Seguro.
1: trabajarlo desde ese punto, pero bueno, y con respecto a la vida estamos un poquito complicados porque tenemos, pero porque estamos haciendo sostén de ese servicio, nosotros nos hacemos cargo de la conectividad. Hace poquito una información circuló de que las escuelas rurales vamos a contar con conectividad, pero bueno, no ha llegado a momento eso, así que bueno, a la espera.
0: Ese es el factor o lo más necesario que tienen. ¿Qué es lo que ustedes dirían? Nosotros quisiéramos y ahí qué viene en primer término en lista de prioridades.
1: Y eso sí, fundamentalmente la conectividad, porque los personal únicos generalmente somos citados en horario escolar para alguna reunión virtual. Y bueno, el servicio es fundamental, ¿no es
0: Claro.
1: cierto? También para trabajos o articular con algunas otras escuelas rurales. Es necesario, es fundamental la conectividad y bueno. La podemos sostener actualmente por el apoyo de las familias, ¿no es cierto?
0: Seguro.
1: Pero si no, no podríamos. Yo creo que como prioridad sería eso, la conectividad.
0: Bien.
1: Hemos pasado, hemos transitado, conozco varios casos de otras escuelitas de acá de la zona, la problemática de lo que es el agua, ¿no es cierto? Yo particularmente. Ahí en la escuelita, nosotros el suelo es muy complicado, las napas, ya ha habido tres obras se han hecho en la escuela
0: Mira.
1: de cambio de bombas, o sea que hemos estado mucho tiempo sin agua y sé, porque nos comunicamos con nuestras colegas, de que no es una problemática en la zona, ¿no es cierto? Así que bueno, gestionando siempre el tema de las necesidades más urgentes, que sería conectividad, agua, caminos, el tema de la transitabilidad, perdón, no me sale.
0: Transitabilidad, ya está.
1: Sí, estoy un poquito nerviosa.
0: Por favor, no, no.
1: Bueno, sí, eso ya también está gestionado, el tema de los caminos, ¿no es cierto? Porque tantas lluvias. Erosionan los caminos y se forman bajos que se cortan y bueno, así que bueno,
0: Se
1: esperando
0: complica.
1: que se complica, claro, para poder pasar, o sea, se me complica a mí, se le complica a ellos poder
0: Seguro.
1: salir también de esos lugares. Así que
0: Bien.
1: bueno, se hacen notas con la comunidad y se elevan a las autoridades correspondientes, a las áreas correspondientes para poder solucionar eso, ¿no es cierto?
0: Exacto. Paola, bueno, ya nos está dando el
1: Sí.
0: top de la hora 16 y nos tenemos que ir a
1: Ajá.
0: las noticias, pero en principio, saludarte, la seño
1: Muchísimas.
0: Paola, me imagino que te dirán.
1: Sí.
0: Ojalá que desde esta idea, desde esta pretensión de mejorar la conectividad, desde la tecnología y desde la llegada a la
1: Claro.
0: escuela, sea algo que
1: Totalmente.
0: se pueda solucionar no solamente para la escuela de ustedes ahí en Santa Elena, sino en los distintos lugares que están
1: Para
0: necesitando
1: todos, por
0: esto para el
1: supuesto.
0: desarrollo del futuro de esta provincia. Y en
1: Por
0: este
1: supuesto.
0: día, tu día, saludamos y homenajeamos a todas las maestras y que tengan un excelente día, ¿eh?
1: Muchísimas gracias a todos ustedes y a la audiencia y muy feliz día para todos los docentes de la provincia.
0: Paola Mezquida, maestra rural, hablaba con nosotros.
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3: En la hora 16, un minuto en nuestro país, 19 grados 8 décimos. La actual temperatura en Paraná, humedad de 49%.
4: El PJ entrerriano rechazó la intención de Frigerio de eliminar las PASO.
3: El Consejo Provincial del Partido Justicialista en Entre Ríos respondió a las declaraciones del gobernador y las calificó de grosería institucional y una muestra de improvisación alarmante.
4: Además, confirmó una acción judicial contra la inclusión de fotos en el casillero de lista completa de la boleta única, porque dicha configuración introduce un engaño visual que induce a error al votante, según indicaron.
3: El Hospital San Roque renovó su ingreso principal y los baños de obstetricia.
4: El Hospital Materno Infantil San Roque de Paraná renovó su ingreso principal y los baños de obstetricia como parte de un plan de mejoras edilicias destinado a ordenar la circulación y adecuar los espacios utilizados por trabajadores, pacientes y familias.
2: Tránsito.
5: El tránsito se presenta fluido por los distintos accesos de la ciudad de Paraná, como así también la ruta de ingreso a nuestra provincia. En el norte provincial el ingreso vehicular es normal. En lo referente a transporte de carga y circulación de automóviles en la autovía Ruta Nacional 14, el caudal vehicular se presenta muy transitado en la hora. El estado del tiempo en nuestra provincia se encuentra soleado con buena visibilidad. A aquellas personas que van a circular por ruta se les recomienda transitar con precaución, respetar los límites de velocidad, no adelantarse en lugares prohibidos, respetar las señales de tránsito, utilizar el cinturón de seguridad y las luces bajas encendidas en todo momento. Informa para Nacional Paraná, Sargento Fulán Daniel, desde la Dirección General de Prevención y Seguridad Vial de la Policía de Entre Ríos.
3: La justicia comenzó a investigar a Chiqui Tapia por presunto enriquecimiento ilícito.
4: El fiscal federal Gerardo Policita impulsó hoy una investigación por supuesto enriquecimiento ilícito a Claudio Chiqui Tapia en su calidad de funcionario público como presidente del SEAMSE y pidió ordenar una batería de medidas de prueba vinculadas a su patrimonio.
2: Altura de los ríos.
3: Altura del río Paraná frente al puerto local esta tarde, 2 metros 42 centímetros, creció 4 centímetros.
2: Pronóstico del tiempo.
4: Para lo que resta de este viernes se prevé cielo parcialmente nublado, temperatura en leve ascenso.
3: En tanto, para mañana se anticipa cielo mayormente nublado, temperatura en descenso. Mínima prevista 9 grados, máxima 17 grados.
2: Datos del tiempo.
4: Temperatura en Paraná 19 grados 8 décimos.
3: Humedad de 49%.
4: Presión 1004,7 en hectopascal.
3: Cielo algo nublado.
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0: Necrológicas. Falleció en Crespo a la edad de 91 años el señor Máximo Domingo Márquez. Los restos de Máximo Domingo Márquez son velados en sala, serán inhumados hoy a las 17:30 en el cementerio de Crespo, previo responso en el cementerio. Exequias a cargo de Empresa Fúnebre de Alejandro Lindt e Hijo. Hasta aquí la información necrológica.
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0: Menos mal que me avisó Américo, se va. Y se fue, te vas. La música en el arranque de esta nueva hora por LT14, la tarde de la radio. Cómo me gusta este temita, el que suena por aquí de cortina. Tiene onda, pega. Para un viernes, mucho más. Bien, vamos a aprovechar a meternos por acá, por este caminito, el del medio, en el que me encuentro con los mensajes de nuestra audiencia al 343-520-1260. Mientras tanto, vaya pasándome esos ritmos más largos, Jesús. Esos que están ahí atrás. Hola, buenas tardes. Muy bueno el programa, muchas gracias. Saludo a todos los maestros en su día porque tienen un corazón tan grande que comparten lo que saben absolutamente. No alcanzan las palabras para describir su dedicación, esfuerzo, compromiso, generosidad, etcétera, etcétera. Quiero participar del sorteo Jorge Mario Florean. Hay que jugar a la quiniela, Jesús. Su DNI termina en 538. Hoy es el 38. Fa, ya veo que me olvido y no lo juego. Voy a anotarlo y así me acuerdo. Después sacamos los dos. Escucho desde Sauce Montrul. Abrazo para la gente de Sauce. Muchas gracias, muchas gracias. ¿Alguien saluda por acá?
1: Muy buenas tardes. Buenas. A todo el equipo de la tarde. Gracias. En este día tan especial. Quiero saludar a todas las maestras y maestros en su día. Especialmente a mis dos sobrinas, Maricel y Edith, que ejercen la docencia en Paraná. Yo también fui maestra, así que bueno, esta tarea me dio muchas alegrías, muchas satisfacciones. Hoy cuando me encuentro con exalumnos, ya hombres y mujeres, es una inmensa alegría abrazarlos y recordar aquel tiempo. Y recuerdo a mi maestra de primer grado, la señorita Neri Verón.
0: Mira.
1: Bueno, también a la directora y maestra, la señora Aida Deudo Caranza. Las dos ya no están. Y un maestro que tuve, el señor Emilio Adolfo Ramírez, que vive en Paraná, creo. Y bueno, un enorme agradecimiento a todos por enseñarnos valores.
0: Claro,
1: y bueno, y todos los conocimientos. Feliz día para todos. Bella tarde para todo el equipo de la radio.
0: Muchas
1: y
0: gracias.
1: Y los oyentes. Habló Amelia de Viale.
0: Beso, Amelia. Bueno, feliz día también. Bueno, tenemos que decir que entre nosotros tenemos a un maestro, así como tenemos un licenciado en psicología como el ex Roldán, tenemos un maestro alberdino como Rubén Lovera, a quien escuchamos en cada servicio informativo. Así que aprovechamos a extender ese saludo también para quien comparte cada tarde con nosotros. Por aquí. Hola chicos, muy lindo el programa, muy interesante las entrevistas. No mando mensaje, pero los escucho siempre. Buen fin de, nos dice Malvi. Gracias Malvi, siempre nos viene bien recibir un mensajito. De vez en cuando, no pedimos todos los días. Feliz día a todos los docentes. Saludos a Rubén, dice Jorge Luis, por acá, que lo agarré justito cuando venía llegando con su mensaje. Mi maestra de primer y segundo grado manda la foto, Betty. Mira, tiene 94 años y está genial. ¡Qué grande! Bueno, cariños para ambas, las de la foto. 343-520-1260, nuestra vía de comunicación. Ya está con nosotros Emanuel Pereira, así que le damos la bienvenida. Buenas tardes, Emma. Hablemos de fútbol de Primera División.
2: Muchas gracias, Hugo. Buenas tardes, compañeros, compañeras. Comenzamos la actualidad deportiva de este viernes. Antes saludamos a toda la audiencia de LT14 aquí en Radio Nacional Paraná. Primero hablando de la Liga Profesional en esta Copa Clausura, en este torneo clausura de la Primera División del fútbol argentino, porque hoy tendrá la presentación de Boca, abriendo la fecha número 9 de la máxima categoría del fútbol nacional. El Ceneice recibirá a Central Córdoba de Santiago del Estero a partir de la hora 21:30 con transmisión de Radio Nacional para todo el país. Boca que va a estar jugando hoy en su cancha debido a que el próximo martes tendrá participación por Copa Sudamericana en el partido de vuelta de los cuartos de final. Tendrá que viajar a Brasil para enfrentar a San Pablo en el Estadio Morumbí. Es por eso que se decidió que juegue este viernes abriendo la novena jornada de Primera División. televisión. Además, temprano nomás, en un rato a las 17 ya comienza todo, la actividad se viene a full desde tempranito en Rosario, en el Estadio Coloso Marcelo Bielsa, allí en el Parque de la Independencia. Newell's estará recibiendo a Vélez Sarsfield en un partido que promete, por lo menos en la previa. Un poco más tarde, a las 19:15, Defensa y Justicia en Florencio Varela jugará frente a una de las sorpresas del campeonato. Estamos hablando de Gimnasia y Esgrima de Mendoza. Mañana, temprano también, a las 14:45, Estudiantes en La Plata recibirá a Platense. Independiente Rivadavia en Mendoza jugará ante Aldo Civi de Mar del Plata en el mismo horario. River jugará en Tucumán frente a Atlético con público visitante del Millonario a partir de la hora 17:30 en el Estadio José Pepe Fierro. Talleres en el Kempes recibirá a Unión de Santa Fe. Sarmiento en Junín también con público visitante enfrentará a Belgrano de Córdoba. El domingo a las 14:45, mismo horario para Tigre, Rosario Central. A las 17, Argentinos Juniors, Gimnasia de Esgrima de La Plata. 19:15 para Independiente, San Lorenzo de Almagro en Avellaneda, el clásico. 21:30 cerrarán el fin de semana Huracán en Parque Patricios ante Racing Club de Avellaneda. Mientras que el lunes habrá tres encuentros para la finalización de esta fecha 9. Deportivo Riestra en el Bajo Flores jugará ante Lanús a la hora 19. Banfield en el mismo horario en el sur del conurbano bonaerense enfrentará a Barraca Central. E Instituto en Córdoba jugará ante Estudiantes de Río Cuarto en el duelo de cordobeses a partir de la hora 21:15. En un rato seguimos con más info en la tarde de LT14.
0: Claro que sí, porque hay interés en conocer qué es lo que está sucediendo en el ámbito deportivo. 16 minutos por aquí, la promesa de que en un rato vamos a hablar de la actividad de la Fórmula 1 en el Gran Premio de Madrid. Pero primero, lo primero, nos vamos a la recorrida entrerriana con Silvina.
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4: Hoy, viernes 11 de septiembre, es el Día de las y los Maestros, por lo que vamos a dedicarle un merecido homenaje. Pero este homenaje es muy especial porque rescatamos de los archivos de LT14 las entrerrianías que realizó durante mucho tiempo un maestro de todos nosotros. Lo escuchamos a don Mario Larcón Muñiz.
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6: En los últimos días nos hemos referido a los maestros que en Entre Ríos abrieron el camino de la educación. Hoy, Día del Maestro, recordamos a aquellos que tiempo después la consolidaron. Algunos de ellos extranjeros, como el francés Alberto Larroque, el español José María Torres, el italiano Abraham Bartoloni o la norteamericana Sarah Eccleston. Otros nativos de estas tierras, como Ernesto Abavio, José Benjamín Zubiaur, Camila Nievas o Luz Vieira Méndez, actuantes en distintas épocas y lugares. En realidad fueron innumerables los maestros que hicieron historia en la educación de esta provincia, y nombrarlos a todos es tarea imposible. Sin embargo, un recuerdo especial cabe para quien a principios del siglo XX estuvo 10 años al frente de la educación entrerriana. El mendocino Manuel Pacífico Antequeda, fundador de la Escuela Normal Rural Alberdi, primera de América Latina en su tipo. Es lógico que se le conozca por esta obra de singular trascendencia, pero entre muchas otras iniciativas también sembró de escuelas el territorio provincial. Hace más de un siglo, en 1909, Antequeda se propuso erradicar las escuelas rancho de las zonas rurales para darle cierto confort a la tarea educativa y mejorar la calidad de la enseñanza. Los escollos del costo y la demora de las obras fueron sorteados mediante la compra de 50 escuelas prefabricadas, una novedad para la época, construidas íntegramente de madera en terrenos donados por particulares, figurando en las escrituras el simbólico precio de un peso por cada lote.
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4: Y tras este homenaje a los maestros y maestras, le quiero contar a toda la provincia que este jueves se realizó un homenaje al periodista y locutor Mario Alarcón Muñiz, a quien estábamos escuchando. En Paraná, en la zona del seminario, hay una calle que lleva su nombre y allí hubo un encuentro cultural para recordar y mantener vivo todo lo que realizó don Mario. Así lo cuenta el periodista Tirso Fiorotto.
7: Bueno, nos dimos el gusto, hicimos el homenaje así sencillo, familiar, a nuestro maestro y amigo Mario Alarcón Muñiz, y ahí plantamos un arbolito en la calle Mario Alarcón Muñiz, a una cuadra de la entrada del seminario, ¿no? Un arbolito que es un ubajay con toda una historia, que sería largo contar, pero tiene su relación con las inquietudes, los anhelos de Mario Alarcón. Fue simplemente una mateada con torta frita. Por supuesto que llegaron músicos, tanta gente que le debe a Mario sus presentaciones, su difusión, su atención permanente. Ahí estaba Juancito Espinosa y María Maya bailándose unos chamamés, unos tanguitos montieleros con el fuelle de Alcides Müller, ¿no? Y bueno, mil anécdotas de sus familiares, incluso tuvo su señora, Luz Halle, sus hijos. Algunos son más conocidos que otros acá porque están en los medios de comunicación, etcétera, o en ACMER, en la gente de docente, ¿no? Pero tantos amigos, tantos periodistas. Estuvo, bueno, a Ixa Boyken, que es la decana de la Facultad de Educación. Imagínate lo importante que es para nosotros tener un referente como Mario Alarcón Muñiz en el periodismo, en la comunicación, por todo lo que significa como en el oficio, como profesional, pero también como persona, por su conducta y por su talento, ¿no? Hubo varios artistas que vinieron de lejos, como Edgar Montañares y Omar Pelzer, que vinieron de Rosario del Tala, Daniel Rochi, que estuvo por acá, también historiadores que han aprendido de Mario Alarcón Muñiz y han brindado sus obras para que Mario las difundiera por los medios escritos, en televisión, por la radio.
4: Y para ir cerrando la semana, anduvimos por Crucecitas Tercera, en el departamento de Nogoyá. Allí está el almacén de Firpo, que es un almacén de ramos generales. Nos fuimos hasta allí para conocer a Valentina Firpo, que es una joven que está siendo parte del show o del programa televisivo que se emite por Telefe, Popstars. Valentina charló un ratito con Recorrida y nos contó su historia.
8: Yo soy de Nogoyá, pero vivo en realidad a 40 kilómetros en un distrito que se llama Crucecitas Terceras. Es una zona rural, pero mi departamento es Nogoyá. Es un almacén que, bueno, viste, es como ya legendario, lo tenía mi abuelo, era papá, también organizamos eventos, fiestas, es como un multiuso. Mi casa es como para todo. Bueno, antes que nada digo las redes para que me puedan. Bueno, estoy en Instagram, en TikTok, en Facebook, también me pueden encontrar en YouTube. Es como Valentina Firpo Oficial. Y bueno, ¿cómo arranca todo esto? Simplemente fue porque un amigo de mi hermano dio un día una publicidad de un casting de Popstars. Entonces, manda el mensaje y yo digo, seguro, deben ser un montón de chicas, ¿viste? Yo ni siquiera pensaba que iba a quedar. Nos anotamos a ese casting virtual, 15.000 chicas. Ahora estoy viviendo en Nogoyá, acá. Eres un hermano que está trabajando todo lo de Popstars y demás. Tuve que irme a Nogoyá o viajar hasta acá y así. Y venir todo el tiempo. Bueno, ahora estoy con todo lo que es comedia musical, estudiando eso. Obviamente que con viajes, ir y venir, pues tampoco puede ser tan regular con tus clases. Te mantiene ahí. Tengo un estilo de grabación también. Estoy metiendo mucho a las redes y a todo lo que es el canto y sacando canciones. Y todo el tiempo dedicándole a la música.
4: Valentina Firpo también habló respecto de cómo está viviendo este momento porque, bueno, dejó de estudiar fonoaudiología en Rosario, se trasladó a vivir nuevamente a Nogoyá, viaja continuamente a Buenos Aires y se está dedicando a producciones para redes y también grabaciones. y le preguntamos cómo sigue su paso por Popstar.
8: Lo de Popstar, ahora el otro día participé, dice que ahora empezaron los talleres intensivos. Yo vengo pasando las instancias, ahora estoy entre las mejores 40 chicas, que para mí ya es un montón. Me cuesta llegar tan lejos. Nada, y mi último desafío fue el grupo de 4 chicas y cantar canciones pop en cumbia. Y ahora se viene otro desafío que es solista. La verdad que el cariño que estoy recibiendo últimamente es esencial y es muchísimo, porque yo pienso que obviamente hay gente que no me conoce y que solo con verme en la tele ya me manda un mensaje o me escribe por cualquier plataforma, y para mí eso es un montón, reayuda, porque viste, por ahí uno está lejos.
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1: Estamos ya sobre las 16:25 minutos. Upa, ya nos vamos a tener que ir a la música. No habíamos tenido oportunidad de saludarlo y darle la bienvenida a Juan Carlos Casimir. ¿Cómo le va, Juan Carlos?
2: Pero muy buenas tardes, Hugo, Jesús, bueno, Simón, Rubén, Gustavo y audiencia. Bien, y sabiendo que es viernes, ni hablar. Es viernes y el cuerpo lo sabe.
1: Sí, señor, el mejor día de la semana, dice.
2: Para mí, sí. Para mí la semana comienza el viernes.
1: ¡Apa! Mirá.
2: Para mí comienza el viernes porque tenemos el fin de semana.
1: Para mí es mejor empezar el lunes.
2: ¿El lunes?
1: Y porque el lunes es el peor día de la semana y arrancás de abajo para arriba. Llegás al domingo, ponele, y uno ya llega contento. Salvo que te pegue la nostalgia del domingo por llover, decía Abel Pintos, y me acordaba el otro día en su razón. Canción.
2: Sí, sí, sí, sí.
1: ¿Ojos de cielo era?
2: Sí, ojos de cielo creo, sí. Me parece. Sí, sí.
1: Tengo esa nostalgia de domingo por llover.
2: No, Alelí.
1: Bueno, Alelí. ¿Pero Alelí se llama el tema?
2: Me parece.
1: Mira, bueno.
2: No es Capullito de Alelí, es Alelí.
1: No. Alelí Sol. No,
2: me parece.
1: Ahí está por corroborar.
2: Ahí está el
1: jefe.
2: Tenemos todo acá con las manos mágicas de Jesús Palleiro.
1: Bien.
2: Bueno, mira, tengo un mensaje. A ver. Antes de ir al tema, sí. Antes de ir a la pausa, dice: hola, qué lindo escuchar. Le gusta mucho Entrerrianías. Crecí escuchando esas historias en la voz de Mario Alarcón Muniz.
1: Un maestro.
2: Fue un lindo homenaje para él y para los maestros. Giselle 415, que a propósito de eso, hoy sorteamos las entradas para el cine.
1: Hoy es el sorteo, así que gente, si quieren tener chances, ya nombre y últimos tres del DNI.

0: desperté a las 4 y me quedé despierto. No, me pude dormir. No me pude dormir. No, no me pude dormir más.
1: ¿Pero
0: después?
1: ¿Qué se
0: porque...
1: despertó a las 4?
0: No, me despertó un ruido.
1: ¿Un ruido?
0: Sí, sí, en los tejados.
1: Ah, oh, ¿vos?
0: Pero los gatos andan ahí en la zona. ¿Qué
1: ah,
0: quiere
1: bueno,
0: que
1: muy bien.
0: Sí, es así. Así que si me escuchan bostezar, soy yo. No hay otra. La
1: bueno,
0: música.
1: Hablando de escuchar, mira, Hugo, estoy viendo 16:30, tenemos que ir
0: sí,
1: a las noticias.
0: Tiempo de las noticias. Le decimos adiós y gracias a Marcela Morelo, la Delio Valdés y Soledad, que sonaban con No me lastimes.
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3: Es la hora 16:31 minutos en nuestro país, 18 grados 9 décimos, la actual temperatura en Paraná, humedad 53%.

0: respecto de mayo, con 94 puestos de trabajo más.
1: Sin embargo, la provincia acumula todavía una caída del 1% interanual y del 2,8% frente a noviembre de 2023, según un informe elaborado en base a datos oficiales al que accedió APF Digital.
0: Buscan prohibir la caza en Santa Fe y reconvertir 11 establecimientos habilitados.
1: Un proyecto respaldado por más de 30 organizaciones busca prohibir la caza y las actividades de turismo sin éxito en Santa Fe, donde actualmente existen 11 establecimientos registrados vinculados a esta práctica.
0: La propuesta fue presentada ante la legislatura santafesina y plantea además avanzar hacia su reconversión al turismo de naturaleza.
1: Se registraron dos tornados en un estado de Brasil limítrofe con Misiones.
0: El estado de Paraná, en el sur de Brasil y limítrofe con Misiones, registró dos tornados en menos de 24 horas, en medio de un periodo de fuertes tormentas que también provocaron granizo, intensas ráfagas de viento y daños materiales.
1: Los tornados ocurrieron entre la tarde de este miércoles 9 y la madrugada del jueves 10 de septiembre.
2: Datos del tiempo.
0: Temperatura en Paraná 18 grados 9 décimos.
1: Humedad del 53%.
0: Cielo parcialmente nublado.
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8: Quiero compartir este aplauso de ustedes con la Bersuit, con Garabat, mis compañeros, la Bersuit.

0: Tuyo siempre en vivo con Andresito Calamaro y la Bersuit Vergarabat.
1: Y nuestros oyentes siguen comunicándose, 343-520-1260. Hoy hay entradas, Hugo, para
0: sí,
1: el
0: señor,
1: cine.
0: Sí, señor, para el cine
1: hoy
0: Las
1: sí
0: Tipas.
1: O sí se van, cine Las Tipas, así que hay 4 entradas para un ganador o ganadora que al final del programa lo vamos a dar a conocer. Hoy tenemos tema de salud, ustedes saben de que hemos incorporado todos los días en el programa habitual algo referente a la salud. Que hoy vamos a estar hablando de algo muy particular. Ajá. Que la gente me ha consultado, a que ver. Busque, que indague. Y es un tema que afecta, no a todos, pero a gran mayoría, y es el tema de el hígado graso.
0: Ah, sí. Uno no le da mucha importancia.
1: No le da importancia, pero tiene sus secuelas.
0: Sí.
1: Así que vamos a hablar en un ratito, Hugo, si le parece.
0: Claro que sí.
1: ¿Quiénes son las personas que son más... es decir, que pueden tener
0: propensas,
1: podríamos decir, claro, para tener hígado graso. ¿Cómo saberlo también?
0: Sí.
1: ¿De qué manera? Y además, ¿cómo combatirlo? Le vamos a traer algunos tips como para que lo tengan en cuenta, para que, bueno, podamos evitar esto, que, bueno, es una parte muy fundamental, es el filtro del organismo, diríamos.
0: Sí, sí.
1: El hígado, bueno, el riñón es todo, en realidad todo el cuerpo, pero el hígado es fundamental. Así que hay para bueno. cuidar el hígado y para saber si tenemos hígado graso o no, si somos tenemos tendencia, porque a veces hay gente que es más propensa a sí. sufrirlo, hay otras que no. Viste que hay gente que les da
0: a veces
1: fierro y te comen fierro y no le hace nada.
0: Genético, sí, yo conozco gente sí. que comen ladrillo.
1: Pero comen,
0: y
1: es
0: lo
1: terrible.
0: Con un poco de agua, por las dudas.
1: Sí. Así que vamos sí. a hablar de eso en un minutito, cuando usted lo quiera.
0: Perfecto, ahora.
1: Sí.
0: No, mentira.
1: ¿Ahora qué? ¿Ahora?
0: No.
1: Arrancamos.
0: Tengo un tema relacionado.
1: ¿Relacionado a qué? ¿Al hígado graso?
0: Desde la ciencia.
1: Desde la ciencia, muy bien.
0: Cuando tirás la cadena del baño, los microbios del inodoro pueden llegar hasta el aire que respirás.
1: Sí.
0: Guay,
1: no sé
0: ¿eh?
1: Qué cantidad de microbio tiene un inodoro. Se detectó que es uno de los lugares con más microbios, además más propenso a agarrarse a enfermedades.
0: Sí. Ni hablar.
1: Viste que el inodoro siempre hay que desinfectarlo. Mm. Y con lavandina.
0: Sí.
1: Y mucha gente, es más, yo conozco gente que se aguanta las ganas de ir al baño con tal de no ir a un inodoro ajeno.
0: Ah, sí,
1: sobre
0: conozco.
1: Todo en las estaciones de servicio.
0: Conozco, sí, sí, sí. Tiene razón, ¿eh? La verdad que.
1: ¿Y qué me iba a decir sobre ese tema? ¿Qué?
0: Después le cuento, porque,
1: ¿me cuenta?
0: O sea. ¿Qué es lo que sucede cuando uno tira la cadena? Porque uno piensa, bueno, total, allá
1: ajá.
0: va
1: ajá.
0: una parte de nosotros
1: sí.
0: que nos abandona. Pero ocurre que vuelan esos gérmenes si uno no tapa el inodoro, por
1: el
0: ejemplo.
1: Inodoro.
0: Así que el consejo sería, bueno, tapemos y evitemos que esos gérmenes
1: queden en el aire.
0: Hasta nuestro propio organismo, porque lo terminamos respirando.
1: Uh-huh.
0: Es
1: uh-huh.
0: increíble, pero... es lo que realmente ocurre. Bueno, antes de seguir, hablemos de Franco Colapinto, que, uh-huh. bueno, él, toda la Fórmula 1, ha hecho sus pruebas libres de viernes en el Gran Premio de Madrid, el Madring o Madring, dicen algunos, que bueno, saben que ha tenido una fecha que de alguna manera puede considerarse histórica, porque finalmente... debuta este circuito. Previo a ello, las categorías menores tuvieron actividad también y hubo algunos palazos, algunos paredonazos, digámoslo así, entre comillas. De verdad, no es un circuito fácil y hubo varias quejas de parte de los pilotos a la hora de enfrentar una curva, que las tiene y muchas, que son 22, y es el circuito con una de las mayores claves, digamos así, allí en cada una de esas curvas. George Russell fue el más rápido en un 1-2 de Mercedes para poner en marcha el Gran Premio de España en el nuevo circuito de Madrid. Franco Colapinto terminó 13º, Checo Pérez fue último, a propósito de los americanos, ¿sí? Y en el Gran Premio de España, ya en actividad, se estrenó finalmente el trazado de Madring, George Russell marcó el camino en la FP1, la Free Practice 1, dicen, la práctica libre número 1, con una vuelta de 1 minuto 34 segundos 77 centésimas, casi tres décimas por delante de su compañero Kimi Antonelli, en un 1-2 para Mercedes, que para nada sorprende. Ferrari dominó la sesión con sus dos pilotos hasta que llegó el momento de montar los neumáticos blandos, que son los que habitualmente se utilizan para la clasificación, para la quali, pero ni Charles Leclerc ni Lewis Hamilton pudieron replicar lo hecho previamente y debieron conformarse con la tercera y cuarta posición. Max Verstappen con Red Bull finalizó en la quinta posición, a seis décimas de la cima, delante de Lando Norris de McLaren. Las diez primeras posiciones, bueno, incluyeron a Arvid Lindblad, que viene teniendo un muy buen resultado, más allá de que, bueno, se pegó un palazo. Todo el mundo estaba esperando el momento en que se pegaran el primer palo en la Fórmula 1 y finalmente ocurrió, ya había ocurrido con las fórmulas menores, digámosle así. Y bueno, uno de los rookies, de los nuevos dentro de esta F1 2026, fue el que finalmente se terminó pegando. Uno sufrió por Colapinto porque lamentablemente ya le ha ocurrido de tener algunos accidentes, pero hasta ahora, sin tener un excelente desempeño, viene zafando. Para mencionar también, Oscar Piastri, Nico Hülkenberg y Liam Lawson fueron algunos de los nombres que completaron esa lista de los 10 primeros. Decíamos, Franco Colapinto finalizó en la 13ª posición con una mejor vuelta de 1.35.933 delante de Pierre Gasly en el duelo interno de Alpine, mientras que Checo Pérez terminó 21º. Y sí, pobre, la verdad es que se está complicando y bastante el hombre de México con su Cadillac, y evidentemente están pagando caro allá en el fondo de la tabla o en el fondo de la grilla, porque de verdad todavía no han logrado un gran rendimiento como para marcar un avance justamente en este 2026. Bueno, en la segunda práctica libre le tocó caer al 15º lugar a Franco, que sin embargo yo creo que tiene todavía como para seguir explotando algunas partes del circuito que no le han sido favorables, y esto ilusiona con la intención, primero, de que no se choque, porque ahí se arruinarían muchas ilusiones, y en segundo lugar, que consiga un mejor registro que el que pudo lograr en esta mañana de viernes. Mañana será el turno de la clasificación, falta la Free Practice 3, que es el momento como para ajustar todo, preparándose para la quali, y veremos de qué manera, ya con el, si el momento culmine antes de la carrera, si finalmente logran repetir lo que viene ocurriendo en las prácticas libres o si aparece alguna sorpresa. Lo llamativo por ahora es que Arvid Lindblad viene apareciendo en muy buena medida. Así que a prestarle atención a este jovencito, que viene siendo otra de las promesas que tiene el automovilismo 2026. En la finalización de esta jornada de pruebas, la segunda práctica libre del Gran Premio de España de Fórmula 1 en el circuito de Madryn, Franco Colapinto finalizó en la 15ª posición con un tiempo de 1.35.886, bastante parecida a la que marcó justamente en la primera práctica libre. Y entonces veremos. Mañana se arranca un poco más temprano, una horita más temprano, si no me equivoco, para la última práctica libre, y después se hará finalmente la quali para determinar quién arranca en la pole, en la primera posición, en la grilla, y cómo le irá finalmente a Franco Colapinto.
1: Bueno, y una información referida a lo que tiene que ver a nuestra naturaleza, la Patagonia, porque si hay algo que sufrió fueron los incendios, sí, recordamos todo, sí. Arrasó con todo. Bueno, la buena información es que van a plantar 109.100 árboles nativos.
0: Muy bien.
1: Para recuperar bosques arrasados por los incendios en la Patagonia. Así que esto es lo que se ha informado para septiembre y octubre. Buscan restaurar unas 127 hectáreas de bosques y reservas naturales de Chubut afectada por grandes incendios. La intervención incluirá cipreses de la cordillera, también alerces. La iniciativa estará encabezada por la Fundación Vida Silvestre Argentina mediante su programa Restauración de Paisajes Forestales, y también participarán la Secretaría de Bosques de Chubut, una organización dedicada a la recuperación de ecosistemas nativos. Así que los plantines seleccionados serán 73.000 cipreses de la cordillera, también 1.100 alerces, 35.000 coihues, y todas son especies propias de los bosques andinos patagónicos, y esto va a contribuir a reconstruir progresivamente las áreas dañadas por el fuego. Yo me acuerdo de esos incendios tremendos.
0: Sí,
1: y lo que
0: sí.
1: Me daba parte de la flora es la fauna, también los animales.
0: Exactamente.
1: ¿No?
0: Uno a veces imagina que no hay tanta vida silvestre en el sur de nuestro país, pero indudablemente que la hay. Y además muy característica de esa región del país.
1: Claro.
0: Me acuerdo, por ejemplo, de los incendios de los bosques de Arrayanes. Los bosques de Arrayanes que valen fortuna.
1: El bosque de Arrayanes,
0: además
1: yo lo conocí.
0: De todo lo que genera,
1: yo había ido,
0: ¿no?,
1: a un bosque de Arrayanes que inclusive no podías arrancar nada, no podías sacar...
0: No,
1: porque yo quería sacar el micro. No, no toqué ahí.
0: Sí.
1: Y yo decía después pensar que eso lo consumió el fuego.
0: Sí.
1: Fue terrible.
0: Totalmente.
1: Y por alguien que hizo un asado, otros que, bueno, dicen otra cosa.
0: No,
1: y así.
0: Hay quienes deliberadamente prenden fuego, ¿eh?
1: Otros son...
0: Resulta increíble, pero hay
1: pirómanos
0: gente...
1: por naturaleza.
0: Sí.
1: Pirómanos por naturaleza. Así que, bueno, hay una articulación entre organizaciones que es una muy buena noticia, y cada una de las instituciones involucradas cumple una función específica. La Fundación Vida Silvestre aportará los árboles, la Secretaría de Bosques brindará sus conocimientos sobre el territorio, y Reforestar estará a cargo de las tareas de plantación. Después de años de trabajo, entendimos que los bosques se restauran con las reglas de la naturaleza. Por eso, en vez de competir entre las organizaciones ambientales, decidimos potenciarnos.
0: Bien.
1: Fundación Villa Silvestre aportando los árboles, la Secretaría de Bosques de Chubut aportando el conocimiento local, y Reforestar, la fuerza de la plantación, destacó Tobías Merlo, que es el fundador y director de Reforestar.
0: Muy bien, no nos vamos a ir, pienso yo, del tema, porque vamos a hablar de producción en todo caso. Seguimos hablando de la naturaleza, pero en este caso de la producción y esta idea de conseguir buen precio para producción de aquí, de nuestra región. Así que la feria En Tu Barrio tiene actividad durante este fin de semana, así que una buena propuesta como para tener en cuenta. Ofrecerá este sábado, mañana, ¿sí?, verduras frescas y promociones especiales en una propuesta organizada junto al municipio. La actividad se desarrollará desde las 9 de la mañana, no hay que madrugar para ir, hasta las 2 de la tarde, frente a la Plaza Luis Borges, que es la Plaza Nuevita, que se ha inaugurado allí en la zona de Barrio Mercantil, creo no equivocarme. Y esto es calle San Martín y Pronunciamiento, por ahí, por esa región, ¿sí? Fabián Escalante, que es integrante de la cooperativa de trabajo el Parque Limitada, explicó que llevarán acelga, espinaca, lechuga, todo verde, rúcula, y por ahí aparece colorido con el tomate, rabanitos, remolacha y diferentes verduras de hoja producidas por los propios trabajadores, que eso es lo bueno, ¿no? Uno ahí de la producción a su mesa, gente.
1: Sí, exacto,
0: directamente,
1: sí,
0: con
1: precios
0: muy, muy interesantes. Entre las promociones aparecen dos paquetes de acelga por 1.500. ¡Ah, un regalo! Baratísimo.
1: Bueno, hoy fui a la verdulería, permítame que le cuente, le interrumpo. Fui a comprar 1 kilo de tomate. ¿Te acuerdas que ayer había hablado que bajó 4.000 pesos el kilo? No me pareció barato.
0: No está tan bajo. La papa sigue carísima, como 2.500 pesos creo que vi por ahí el kilo.
1: Compré igual,
0: ¿sí?,
1: 1 kilo, pero iba con intenciones de comprar 2 o 3 kilos.
0: Y después se fue achicando.
1: Y no, y le digo, dame 1 kilo. Y le digo, pero si yo ayer di en la radio que bajó, dice, sí, bajó, pero del camión, me dice. No, acá, el precio. ¿Y qué me dijo acelga? ¿Cuánto? ¿2?
0: 2 paquetes de acelga por 1.500.
1: Bien, buen precio.
0: Sí, sí.
1: A ver, ¿qué
0: 2
1: más?
0: De espinaca también 1.500. 2 de rúcula, la quiero, por 2,000 pesos.
1: Barato.
0: Además, vos ves algo que
1: la rúcula a mucha gente no le gusta.
0: A mí me encanta.
1: A Jesús sí, a Gustavo, más o menos.
0: Más o menos.
1: Más palmeno que palma. ¿Y qué más?
0: Le voy a invitar a Jesús nomás, a Gustavo no lo voy a invitar.
1: O Gustavo, a invitarle a la rúcula, a comer la rúcula.
0: No, bueno, me parece una ensalada.
1: Una ensalada.
0: Sí, claro. ¿Cómo dejé de chamullar? ¿Yo? No, no creo. Che, volviendo a esto de la feria en tu barrio, 2 paquetes de rúcula por 2,000 pesos.
1: Bueno, hay que comer rúcula.
0: A mí me han cobrado hasta 2,500 por uno solo y pobre rúcula, ¿eh?
1: ¿Esos precios son de acá?
0: ¿De acá?
1: De acá. ¿Y qué más?
0: Y, a ver, hay... Dice, para mañana todo el día, así que puedo acercarse. Ahí le va a quedar un poco lejos, usted me parece. ¿Usted?
1: Yo, Alma Fuerte y Bañasco. Ajá. Sí, medio lejos, me parece.
0: Sí, pero bueno, se puede pegar una escapada.
1: Vamos a ver, todo sea por ahorrar.
0: Sí, sí, se compra 2-3 toneladas de rúcula y ahorra.
1: Si vengo verde, la semana que viene la rúcula.
0: Bien. Y... dicen que hay que llevar bolsas para hacer las compras. ¿Eh?
1: Bien, bien, muy bien.
0: ¿Bolsas o cajones? Ah, la fresca, o sea que se puede comprar por
1: cantidad
0: también. Claro
1: que compra por mucho, para revender.
0: Y salimos a revender gente, y nos inventamos un currito también.
1: ¿Y después qué más?
0: La cantidad de mercadería preparada para la feria dice que son 1.900 paquetes de espinaca, ¿viste? Me alcanza. Casi 600 paquetes de acelga y varios kilos de lechuga. También destacó que se trata de productos recién extraídos de la tierra, así que hay que aprovecharlo, gente.
1: Ayer vos sabés que me mandó un mensaje cuando terminaron el programa un oyente que me decía que tenía ganas de hacer para que le pase los precios. Le digo, yo ni idea.
0: Ajá.
1: Porque quería emprender algo en este momento, de que dice, yo sé cocinar empanadas, tarta.
0: Bien.
1: Y que le pase los precios. Le digo, la verdad yo no tengo ni idea de cuánto salen las empanadas o las tartas para pasarle el precio. Pero si usted me dice de que va a estar ese precio, es una buena ocasión para decirle a esta oyente o otras personas que quieran vender este tipo de producto, aprovechar a comprar. Porque llega la temporada donde la gente empieza a consumir y sale mucho las empanadas y las tartas de verdura.
0: Bueno, Plaza Borges, mañana de 9 a 14, aprovechen, se ahorran unos pesitos y además consumen barato y le dan vida a muchos negocios de acá.

cantan Auténticos Decadentes. Jorge Serrano ahí al frente junto a Julieta Venegas en el cierre de esta hora. Son las 17, andado y sereno.

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2: Es la hora 17 en nuestro país, 18 grados 5 décimos, la actual temperatura en Paraná, cielo parcialmente nublado.
3: El chofer de colectivo responsable de la muerte del jubilado Ricardo Centurión no irá preso.
2: Nicolás Hernández, de 40 años, que conducía un coche del transporte urbano de la empresa San José, cerró un juicio abreviado por 3 años condicional y no irá a la cárcel.
3: El hecho ocurrió el lunes 12 de enero de 2026 en horas de la tarde en la parada ubicada en calle España, entre Pellegrini e Italia de Paraná.
2: Centurión descendía del colectivo como último pasajero, puso un pie en el suelo, pero el chofer arrancó antes de que el jubilado terminara de bajar.
3: El acuerdo fue presentado este viernes por la fiscal Paola Farinó, el abogado defensor Claudio Verón y los querellantes Pedro Fontanetto y Pablo Palomeque ante el juez Juan Malvasio, quien podría homologarlo en los próximos días.
2: Este fin de semana Paraná es sede de la Primavera Payasa.
3: Las actuaciones tendrán lugar en la Sala Metamorfosis de Casa Boulevard, adelantó en el ET14 uno de los organizadores, Ezequiel Caridad.
4: Viernes 11, sábado 12 y domingo 13 hacemos la Primavera Payasa en Casa Boulevard, Sala Metamorfosis. Vienen espectáculos de Chaco, de Corrientes, de Córdoba, de Santa Fe y de acá de Paraná. Todas las funciones son en Casa Boulevard, Sala Metamorfosis, que está ubicada en Ituzaingó 80. Y los espectáculos son todos a la gorra, con modalidad de entrada libre y salida a la gorra. No hay un valor específico de entrada, sino que va a estar adecuado en relación a las posibilidades del bolsillo de cada espectador. Decirles que si tienen ganas de reírse, si tienen ganas de pasarla bien, de emocionarse, de conmoverse, pero sobre todo de reírse, vengan a reírse, porque la risa es sanadora, la risa es liberadora, la risa es revolucionaria, es un acto político. Vengan a la Primavera Payasa porque no se van a arrepentir, la van a pasar muy bien.
5: Deportes. El entrerriano Rodrigo Basidalupe, convocado por Arruabarrena en Boca. El delantero, nacido en Paraje El Ombú, aquí en la provincia de Entre Ríos, fue convocado por el director técnico Ceneice para el partido frente a Central Córdoba de Santiago del Estero esta noche, por la novena fecha del torneo clausura de la Copa de la Liga Profesional. El futbolista de 19 años se destacó en la reserva de la entidad de La Ribera y viene de marcar un doblete ante Platense en esa categoría. Informó Emanuel Pereira, Nacional Paraná.
2: Estiman que 4 millones de personas se irán del Gran Buenos Aires hacia las provincias.
3: El gobierno anticipó al Financial Times una migración interna de 4 millones de personas desde Buenos Aires hacia otras regiones del país en los próximos 30 años.
2: El ministro de Desregulación, Federico Sturzenegger, sostuvo en un extenso reportaje del medio británico sobre la economía de Milei que la expansión del petróleo, el gas y la minería revertirá en las próximas décadas la histórica concentración poblacional del área metropolitana de Buenos Aires.
1: Datos del tiempo.
3: Temperatura en Paraná 18 grados 5 décimos.
2: Humedad 53%.
3: Cielo parcialmente nublado.
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6: En el ET14 esta es la información necrológica. Falleció en Crespo a la edad de 91 años el señor Máximo Domingo Márquez. Los restos de Máximo Domingo Márquez son velados y serán inhumados hoy a la hora 17:30 en el cementerio de Crespo, previo responso en el cementerio. Exequias a cargo de empresa fúnebre Alejandro Lind e Hijo. En el ET14 esta fue la información necrológica.
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0: ¡Avanti Morocha! Los caballeros de la quema. Lo anoto, permiso, ¿eh?
1: Sí, anótelo, anótelo. 17:11 minutos, hoy día del maestro, consigna, a ver los nombres de los maestros, ¿cómo no? Uno nos tenemos
0: ¿se acuerda?
1: Que acordar. Yo me acuerdo.
0: No, ya ni me acuerdo.
1: Yo me acuerdo hasta de la maestra jardinera.
0: Nah.
1: Memoria desde los 5 años tengo. Absolutamente.
0: Yo no tengo memoria desde que tengo recuerdo.
1: Ahora, lo dije creo que el otro día, me preguntás algo que pasó ayer, no me acuerdo. Y hoy, y sin embargo hace 45 años, bueno, 45 años, sí, no creo, me acuerdo, ahí no llego. Pero sí, me acuerdo absolutamente. Y me dijo el doctor, me dejó tranquilo. Me dijo, no, quédate tranquilo, que es un tipo de memoria que solemos tener algunos y otros no.
0: Mira.
1: Selectiva, como que vos seleccionás algo de antes.
0: Ajá.
1: Y algo de ahora no te acordás.
0: Mira.
1: Que yo le digo, pero bueno, pero es preocupante. Porque dijo, no, vos tenés que preocuparte cuando no te acordás ni lo de antes ni lo de ahora.
0: Sí, ni hablar. Yo sí parejo, ni lo de ayer ni lo de hoy.
1: Bueno,
0: y listo.
1: Ese sería un para preocuparse.
0: Sí,
1: sí,
0: bueno.
1: Yo me acuerdo de la... bueno, triste recuerdo porque hace 2 años me enteré de la noticia de que falleció de una forma terrible. La maestra de jardín en Basavilbaso, Normas. A ver si hay alguien que la...
0: Ah, mira.
1: Sí. El marido de ella era, le decían el chino Ponce.
0: Ajá.
1: Fue profesor de gimnasia, y ella era mi maestra, la señorita Norma, yo le decía.
0: Mira.
1: Y ella me trataba con Carlitos, me decía, a mí me decían Carlitos.
0: Claro.
1: Y siempre me acuerdo de la señorita Norma. Y hace 2 años había fallecido el marido, ya hace creo que unos 9 años. Vos sabés que lo que son las cosas de la vida.
0: A ver.
1: Salgo de esta historia desde hace 12 años. Salgo de la radio una noche.
0: Ajá.
1: Y en la esquina me dicen, me doy vuelta y estaba la señorita Norma con el marido.
0: Mira.
1: Comiendo una pizza en una mesita, acá en la pizzería de la esquina. Había una pizzería,
0: sí.
1: No es el bar que está actualmente. Dice, pero Carlitos, ¿qué le estás igual? La cara igual, es cierto. La, más allá de lo físico, del
0: no
1: cuerpo.
0: No has cambiado.
1: La cara no cambié.
0: Mira.
1: Y señorita Norma, le dije en ese momento. Y nos abrazamos y me fui y dije, mira vos la señorita Norma. Y hace 2 años... abro el Facebook y dicen murió Norma, 2 o 3 años.
0: Ah, mira.
1: Alguien de Vaso, si me está escuchando alguien de Vaso, el Vaso me lo va a ver que
0: es, se lo refresque,
1: que me lo refresque.
0: Que lo cuente de acuerdo a lo que sabe, ¿no?
1: Porque el tiempo pasa, sí. Y es terrible,
0: sí,
1: es terrible.
0: Sí.
1: Y vos sabés que lo hago breve.
0: Sí.
1: Abro el Facebook y fue una noche de invierno que prendió la estufa. Y se le apagó y quedó el gas.
0: Ah,
1: murió.
0: Por monóxido de carbono. Por inhalar monóxido de carbono.
1: Exactamente.
0: Mira.
1: Nunca más me olvidaré esa historia. Fue un día tremendo. Yo
0: sí, me imagino.
1: Quedé tan mal porque era tan tan buena.
0: Mira.
1: Y después en el cementerio, porque yo voy a ver a mi viejo que está.
0: Uh-huh.
1: Y voy así por, viste, uno tiene la costumbre de recorrer
0: sí. Los
1: nichos, ver.
0: Seguro.
1: Y veo la cara de ella, que está con el marido, los puestos juntos.
0: Mira.
1: Y dije, señorita Norma, donde esté, un beso al cielo, le dije así. Pero fue, la verdad, una muerte muy... Siempre me acuerdo hasta el día de hoy.
0: Mira vos,
1: tenía una florería.
0: Ajá.
1: Y mi mamá es loca de las dahlias. A ella le gustaban mucho las dahlias.
0: Ajá.
1: Y en Basavilbaso, quien tenía mucha plantación de dahlias era mi mamá.
0: Ajá.
1: Mi mamá era muy... hasta el día de hoy sigue siendo. Vos a mi casa está llena de flores.
0: Mira.
1: Y ella tenía una florería y decía, Norma... porque se llama Norma mi mamá.
0: Ajá.
1: Dame dahlias, decía. Y mi mamá le daba. Y se iba ella y preparaba ahí en... Vendía en la florería.
0: Seguro.
1: Así que siempre tengo esos recuerdos que me
0: quedan.
1: Y bueno, los comparto, más allá de que no es algo personal y que la gente por ahí dice, bueno, no me importa, pero lo compartí.
0: Habrá gente que...
1: Por el Día del Maestro,
0: sí. Se
1: lo digo. Y quien me está escuchando, que fue mi maestra también de música, es la mujer de Genio Ledesma, en Basavilbaso, que escucha el ET14, Andrea Magni. Así que si
0: bueno.
1: Está escuchando, un beso para ella.
0: Muy bien, alguien que nos habla por acá.
2: Soy la maestra argentina, la que está sola. Y espera, vivo surciendo penurias y consolando miserias. Mis niños andan descalzos. Mi escuela es una tapera. Esta es la letra de Campana de Palo, de María Elena Walsh.
0: Mira.
2: Es una canción hermosísima.
0: Sí.
2: Podríamos escucharla, ¿no?
1: Qué lindo.
2: Besos.
1: Marta.
2: Chao.
1: Marta es.
0: Adiós, Marta.

0: está, qué velocidad nuestro operador,
1: Mano mágica.
0: Sí, señor.
1: Es que por algo se llama Jesús.
0: Es el Hijo de Dios.
1: Es el Hijo de Dios. ¿Eh? Es el Hijo de Dios.
0: Ahí está. Al toque nos propuso el tema de la voz, inclusive, de Teresa Parodi. Por acá dice Jorge, mira, a propósito de la siembra de los árboles. Sí. Lo siembran, dice, de esta manera. Hacen con barro una bola y lo largan con avión.
1: Ah, no te puedo creer.
0: Eso no lo sabía, pero sí, yo he escuchado algo por el estilo, En otros lugares del planeta he escuchado. Una bola de barro en la raíz del árbol y lo largan.
1: Y lo largan.
0: Claro, porque el peso propio hace que se entierren. Debe ser una tierra muy fértil y además muy...
1: Me imagino.
0: Muy blanda, porque se me ocurre que si no pueden...
1: Y lugares donde capaz que ir así caminando es muy difícil o muy complicado para llegar.
0: De difícil acceso.
1: Difícil acceso también.
0: Y sí, ¿cómo llegás a un lugar que no tiene una buena ruta, un buen camino, con miles de árboles para plantar? No, es imposible.
1: Recuerdo a mi maestro acá en Viale de hace como 60 años, que fue don Amalio Zapata Sóñez. Él trabajaba con un puntero en la pizarra. Y si no hiciste la tarea, ese puntero iba a tu cabeza. Y andá a decirle a tus padres, el maestro me hizo dos veces, dice eso, y mis padres me hacían 20 chichones más.
0: Sí, antes era...
1: Bueno, mi mamá dice que la tenía, siempre me contó esta historia... Uh-huh. A una de adelante, una compañera, ella iba a una escuela rural de la zona de Gilbert, Urdina Rein Gilbert, y dice que tenía una tijerita. Había una chica que tenía un pelo largo, rubio, hermoso. Ajá. Y la se enojaban en el patio. Entonces agarró la tijerita y le cortó el pelo. Y esta chica era de gente de mucho dinero.
0: Mira.
1: Dice que lloraba la nena.
0: Ajá.
1: Y dice que la hicieron arrodillar en maíz. Eso me contó mi mamá.
0: Antes era un
1: Yo
0: castigo
1: no sé si
0: habitual.
1: Será cierto eso.
0: Sí, era un castigo habitual. En las escuelas te hacían eso.
1: Y dice
0: puntero
1: que
0: y no de rodilla arriba de los granos de maíz.
1: Pero ¿cómo te deben quedar las rodillas después? Me
0: ni
1: imagino.
0: Ni hablar.
1: Y no vayas a decirle, a quejarte después a tus padres que la maestra te hizo eso, porque encima también tus padres te castigaban.
0: Iván y
1: eran bravos.
0: En consonancia con tu maestra te reprimes.
1: Claro. Es decir, que era un doble, claro.
0: Sí.
1: Así que esa historia. Así que bueno, hoy recordando en el Día de los Maestros, creo que tenemos otro mensaje. Hola, bueno, buenas tardes, los escucho todos los días. Recuerdo a mi señorita de primer grado EBE.
0: Mira.
1: Soy Sandra de Sauce Montrul. Gracias, Sandra.
0: Beso para Sandra. Gracias. Bueno, son las 17 y 19 minutos y el EMA había prometido hablar de más actividad deportiva.
2: Continuamos con la información deportiva, seguimos hablando de fútbol y de Patronato en la Primera Nacional, porque este fin de semana se disputará la fecha número 29 de la segunda categoría del fútbol argentino y el rojinegro recibirá a Temperley el domingo desde la hora 15:30 en el Estadio Presbítero Bartolomé Grela con el arbitraje de Bruno Amiconi, un Patronato que vuelve a jugar luego del empate del fin de semana pasado en Mendoza frente al Deportivo Maipú ante uno de los líderes que tiene hasta el momento la zona B, junto a Gimnasia de Esgrima de Jujuy. El gasolero viene liderando con la posibilidad de querer terminar primero para jugar la gran final por un ascenso a primera división. El equipo dirigido por Marcelo Fuentes, que se prepara con algunas variantes, como por ejemplo el regreso a la titularidad de Brandon Cortés, luego de haber cumplido una fecha de suspensión por haber llegado a la quinta tarjeta amarilla, seguramente ocupará la mitad de la cancha, y quien retrocederá a al puesto de lateral por derecha la defensa será Juan Salas, debido a que Maximiliano Rueda está descartado por una distensión en el isquiotibial de una de sus piernas, lo mismo que Franco Soldano y Alejo Miró, que se perderán este partido frente a los del sur del conurbano bonaerense. El probable once inicial que viene probando el técnico Fuentes en estos días: Alan Sosa sería el arquero, Juan Salas, Gabriel Díaz, Santiago Piccioni y Facundo Heredia en la defensa. En la mitad de la cancha, por derecha, Benjamín Benjamín Bravo, el doble 5 Cortés junto a Augusto Pico y por izquierda Valentín Pereira, y en el ataque Diego Armando Díaz con la vuelta de Hernán Rivero o Tomás Satis como centrodelanteros. Uno de ellos dos se pelean un puesto para completar el 11 inicial el domingo, como decíamos, a las 15:30. Ya se están vendiendo las entradas de manera online para los que quieran ingresar al estadio Presbítero Bartolomé Grela. Recordemos que allí en Barrio Villa Sarmiento los socios ingresan gratis a las tribunas de calle Grela y San Nicolás, y el domingo desde las 10 de la mañana y hasta el comienzo del partido se estarán expendiendo el resto de los tickets para alentar a Patronato, que necesita ganar para seguir creciendo en la tabla de posiciones y alejarse del fondo de la misma y dejar de pensar en lo que es el descenso. Hoy arranca esta fecha 29 con Gimnasia y Tiro de Salta recibiendo a Tristán Suárez por la zona de Patronato a partir de la hora 22. Mañana, partido importante, Güemes visita a Atlanta en Villa Crespo, Chicago visita a Colegiales en Munro, Quilmes será local de San Martín de San Juan, mientras que Chacarita jugará como visitante el domingo frente a Midland. Los partidos que le importan a Patronato si quiere seguir manteniéndose en la categoría. En un rato cerramos la info aquí en Radio Nacional Paraná.
0: Gracias, Emma. Sí, señor, esperaremos el polideportivo tradicional que nos solés contar. Bien, damas y caballeros, creo que es el momento, Juan Carlos, de hablar de un tema que venías anunciando hace un ratito nada más.
1: Sí.
0: A propósito de esas cosas que viene bien ir contando.
1: Totalmente. Hoy, tema de salud, decíamos que vamos a incorporar todos los días un tema referente a algo, porque si hablamos de salud, hay mucho para comentar. Sí. Hay mucho para averiguar, para buscar. Y hoy me metí de lleno para buscar algo que me venían preguntando sobre el tema del hígado graso.
0: Mira, eso sí.
1: Hay gente que lo padece, hay mucha gente que tal vez no, pero tiene algún familiar, algún amigo, han escuchado que le dicen, mira, tengo el hígado graso, tengo problemas digestivos, tengo problemas hepáticos, porque estamos refiriéndonos, cuando hablamos del hígado graso, particularmente lo hepático, ¿no? Así que el hígado puede acumular grasa durante años sin provocar síntomas. Este es un dato no menor,
0: sí,
1: porque
0: justamente
1: a veces no tenemos síntomas.
0: Te enterás cuando ya tenés el hígado graso.
1: Claro, te enterás cuando tenés el hígado graso, cuando vas al médico y dice, acá encontramos un problema en el hígado. Así que, por lo pronto, especialistas recomendaron evaluar a las personas, sobre todo, atención a aquellos que tengan diabetes. Y los que tengan diabetes tipo 2, y a quienes tienen exceso de peso. El hígado graso, si bien puede padecer cualquier persona, pero hay este grupo particularmente que tienen más riesgo de padecerlo, y que es la gente con obesidad, la gente que tiene diabetes, que pueden tener este riesgo metabólico, aquellos que tienen presión alta,
0: mira,
1: los que tienen colesterol también, y los que tienen glucosa.
0: Todo.
1: Si hay algo de eso, apretar atención. Esta condición, antes llamada hígado graso no alcohólico, porque esto así se lo conocía hasta que, bueno, el tema del alcohol se sacó y se lo conoció como hígado graso simplemente. Se conoce hoy como enfermedad hepática asociada a la disfunción metabólica, y es una de las formas de enfermedad hepática, un término más amplio que, según la Organización Mundial de la Salud, afecta en este momento a nivel mundial a 1.700 millones de personas. Además de los casos vinculados a las alteraciones metabólicas, esta categoría incluye lo relacionado con el consumo de alcohol, las formas mixtas también, en las que coinciden ambos factores. Decíamos también aquellos que tienen diabetes, factores metabólicos que definen a la población que debería evaluarse, y la guía citada por Harvard aconseja evaluar a las personas que tengan diabetes, no solamente tipo 2, sino cualquier tipo de diabetes, porque es diferente grado de diabetes. Y esta enfermedad suele estar asociada a la resistencia a la insulina, que dificulta el uso de esa hormona como parte del organismo. Inclusive están aquellos que son diabéticos insulínicos y que, bueno, tienen que andar con su insulina a mano.
0: Tal cual.
1: Bueno, hay una circunferencia, atención, los hombres.
0: A ver.
1: Sobre todo aquellos que tienen más de 94 centímetros de diámetro en la cintura. Hay que medirse la cintura.
0: Creo que zafo, ¿eh?
1: Zafa, sí, usted
0: yo
1: sí,
0: creo
1: flaco.
0: Que zafo.
1: Es flaco. Sí. Bueno, hay que agarrar el centímetro y medirlo.
0: Bueno.
1: Y 80 centímetros en las mujeres.
0: Bien.
1: Porque, ¿qué pasa? El hombre tiende, o la mujer, a generar grasa en los costados, en los flotadores, que le decimos.
0: Los famosos flotadores.
1: Y la panza también. Y esa grasa que se acumula ahí es la más peligrosa del cuerpo.
0: Sí.
1: La que nos genera después enfermedades. Uh-huh. Bueno, y hay el tema de la cirrosis también. Eso uh-huh. hay que tener
0: Está
1: muy en cuenta. Está muy relacionado. El sobrepeso, la obesidad. Así que hasta una de cada cinco personas afectadas tiene un índice de masa corporal dentro de los considerados anormales. Es decir que ahí cuando...
0: A cuidarse
1: con sí. el sobrepeso. Les voy a dar algunos tips como para evitar, para aquellos que están padeciendo esta enfermedad lo tengan en cuenta. Y por ejemplo es el tema de las bebidas.
0: Uh-huh.
1: El té verde. El té verde es sí. algo que se puso de moda ya hace algún tiempo y que contiene antioxidantes y que reducen además la acumulación de la grasa hepática.
0: Claro.
1: A tener en cuenta este dato.
0: Sí.
1: El té verde.
0: Se puede meter en el mate de última.
1: En el mate también.
0: Porque no sí, tiene sí. gusto fuerte y yo no creo que incida en el sabor final de un mate.
1: Uh-huh. Y hay otro yuyo que tal vez usted lo conoce, yo no lo conozco, que se llama cardo mariano.
0: Sí.
1: ¿Lo conoce?
0: Sí. ¿Cuál es? El cardo. Que
1: ¿El famoso cardo?
0: Claro, lo que pasa es que hay uno que es de flor violeta y el cardo mariano es de flor amarilla, me parece.
1: Ah, bueno, eso es muy bueno.
0: Sí.
1: Dice que posee silimarina, que es un compuesto que protege las células del hígado y disminuye la inflamación.
0: Ah, la si disminuye la inflación, vamos a
1: bueno,
0: meterle
1: al cardo mariano.
0: Claro.
1: La inflamación. Así que si están inflamados, porque claro, ¿qué pasa? Cuando tenemos problemas hepáticos, Hugo, nos tendemos a hinchar.
0: Sí.
1: Uno tiende a inflarse.
0: El cardo mariano es el violeta, fíjate.
1: ¿El violeta?
0: Vos. Yo creí que era el amarillo.
1: Ajá.
0: Es el violeta. La flor
1: la
0: violeta.
1: La flor violeta, ya lo he visto.
0: Es la planta espinosa esa Ajá. que uno ve en los campos, al borde de los caminos.
1: Sí, sí, sí, sí.
0: Y tiene una semillita que es parecida a un girasol.
1: Ah, mira. Sí, no, nunca lo paré a...
0: Bueno, más o menos de ese tamaño, porque yo compré de esa semilla.
1: ¿Y se hace el té con la flor o se hace el té con el cardo?
0: Con la semilla.
1: Con la semilla de la flor.
0: Vos vas a una dietética y compras la semilla de cardo mariano, que es muy buena para bajar el colesterol. Dice.
1: Ahí está, entonces. Por eso está relacionado a lo que estamos hablando hoy.
0: Sí, pero hay que tener el cuidado de que se haga bien, porque el cardo mariano dicen que necesita hervor para que largue sus propiedades.
1: Sus propiedades, bastante hervor.
0: Sí, que hierva.
1: Pero que hierva bien.
0: No es como el té que vos le ponés una taza con agua bien caliente, sí. Y le echas la semilla. No, en este caso tenés que hervir el cardo mariano.
1: Y hay otra cosa que muchos relacionamos a que puede... Yo no lo tenía en cuenta y es el café.
0: Ajá.
1: ¿Vos sabés que beber entre 2 y 4 tazas de café filtrado al día
0: sí.
1: ayuda a disminuir las enzimas dañinas en el hígado?
0: Bueno.
1: ¿Escucharon bien? Beber entre 2 y 4 tazas de café, puede ser menos, filtrado al día. Y después hay que tener en cuenta también el hábito y el estilo de vida, por ejemplo, la dieta equilibrada, una dieta mediterránea rica en verduras, lo que son granos enteros, aceite de oliva, grasas saludables con omega 3.
0: Sí, eso.
1: Y después el ejercicio regular, se aconseja realizar actividad física en lo posible que sea aeróbica o de fuerza, para mejorar la resistencia a la insulina y quemar la grasa acumulada. Y después, sobre todo, atención con esto, beber mucha agua.
0: Mira.
1: Mucha agua durante el día. Y hay un último punto, que todos lo tenemos a mano, y que es el limón, porque se conoció
0: Ajá.
1: que beber en ayuna agua tibia, no agua fría, agua Ajá. tibia, ni caliente ni fría.
0: Bien.
1: Término medio. Bien. Con algunas gotas de limón en ayuna ayuda también a dejarnos un poquito más limpio el hígado graso.
0: Muy bien.
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3: El Palacio San José, hoy Museo y Monumento Histórico Nacional Justo José de Urquiza, fue la primera edificación del país en contar con servicio de agua corriente e iluminación generada por gas acetileno. La estancia llegó a tener 2.500 hectáreas, de las cuales 20 estaban destinadas a parques, jardines y quinta de frutales. En medio de estos aparece aún el casco principal, con una arquitectura mezcla de estilo renacentista italiano. Posee más de 30 habitaciones, una de ellas marcada por el asesinato del general el 11 de abril de 1870.
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0: Una tradicional concesionaria de Concordia se apresta a cerrar y comenzaron los despidos. Una tradicional concesionaria denominada La Concorde, representante oficial de Peugeot en Concordia, se presenta a cerrar sus puertas en las próximas horas. Aunque el establecimiento atendió al público hasta el día de hoy, fuentes vinculadas al Sindicato de Mecánicos y Afines del Transporte Automotor confirmaron que empleados de la firma comenzaron a recibir telegramas de despido y existe incertidumbre sobre el pago de las indemnizaciones. Llevan a mercado pago a la justicia. Una deuda que comenzó con un préstamo de apenas 8.000 pesos terminó multiplicándose hasta alcanzar los 127.000 pesos en el lapso de aproximadamente un año. El caso es ahora el punto de partida de una demanda contra Mercado Pago por el presunto cobro de intereses abusivos que, según los cálculos de la Asociación de Consumidores Financieros de la República Argentina, superaron el 1.300% anual. La acción busca además convertirse en una demanda colectiva y podría alcanzar a unos 7 millones de usuarios de la plataforma.
1: Datos del tiempo.
0: 18 grados, 2 décimas la temperatura en Paraná, humedad 56%. El cielo se encuentra algo nublado.
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0: Verano del 92, el sonido de los Piojos.
1: 5:39 en un ratito el sorteo de las 4 entradas. A participar hay tiempo todavía.
0: Claro, 343-520-1260, así que atenti con esa situación. Déjeme ver una preguntita que me encontré por acá. ¿Podemos viajar en el tiempo?
1: ¿Podemos viajar? ¿Sí o no?
0: Y es algo que se ha planteado mucho en las películas, pero todavía la ciencia no ha logrado hacer lo que hacían los tripulantes de la Star Trek. ¿Te acordás?
1: Sí, me acuerdo.
0: Viaje a las estrellas.
1: El viaje a las estrellas.
0: Apretaban un botoncito y se teletransportaban.
1: Yo te digo, hay cosas que veía de chico que pensé que jamás iban a pasar y han pasado.
0: Y han pasado.
1: Me faltaría esta.
0: El celular.
1: El celular. Yo me acuerdo de una historia que siempre la contaba a mi abuelo, que porque el padre de él trabajó en las primeras telefónicas, que eran todos con cable, viste, que
0: claro,
1: era tocla, no era aéreo.
0: Sí, sí, sí.
1: Y dice que un día le dijo, acordate que el día de mañana la gente va a hablar con aparatos sin cable. Y le dijeron, pero vos estás loco, ¿cómo va a pasar eso? Y finalmente fue lo del celular.
0: No sé si alguna vez viste el agente 86.
1: Ah, sí, el que tenía el coso.
0: Tenía el celular, pero en el zapato.
1: Se tenía un nombre.
0: No me acuerdo.
1: No me acuerdo cómo era.
0: Zapatófono.
1: Zapatófono creo que era.
0: No sé, alguna de
1: ¿Me
0: esas.
1: Me parece, sí,
0: no,
1: sí.
0: No
1: sí,
0: me acuerdo
1: sí.
0: De eso.
1: El zapato.
0: Pero
1: mira
0: vos.
1: Sí, sí, sí.
0: Mientras tanto les cuento. Tirás o apretás el botón.
1: Ajá.
0: El agua ruge y te das la vuelta. Gesto de los más automáticos que hacemos todos los días.
1: Sí.
0: Tanto que casi nadie se para a pensar qué ocurre en los segundos siguientes. Pero dentro de la taza, el inodoro, acaba de desatarse una pequeña tormenta. Igual que las olas, al romper contra las rocas, dejan en el aire un rocío salado que se nota en la piel cuando estás lejos de la orilla. La descarga del inodoro arranca del agua gotitas diminutas que no caen, sino que flotan, así como ese fenómeno que decíamos de las olas. Y algunas llegan más alto de lo que parece. Cada descarga es una pequeña tormenta dentro de esa taza que dicen, el inodoro, y parte de su rocío no cae, se queda flotando. Algunas gotitas llegan a la altura de la cara de un adulto y siguen en el aire al menos 20 segundos. Donde más se concentran es cerca del inodoro, a la altura del asiento. Cuanta más agua usa la descarga y más microbios hay en la taza, más aerosoles se forman. Cerrar la tapa desvía el chorro hacia los lados, pero no lo cierra del todo. Nadie ha medido todavía cuántas infecciones se deben a esto, por eso los hospitales deberían ser la prioridad. Bueno, eso es lo que describe una revisión sistemática publicada en Australia, mira vos, Science of the Total Environment, por investigadores de la Universidad Flinders y la Universidad de Adelaida en Australia. El equipo encabezado por una doctora, se llama Lira Adiyani, y la microbióloga ambiental Harriet Wiley, reunió 22 estudios sobre esos aerosoles que se forman al tirar la cadena y analizó qué factores hacen que se produzca más o menos. Su conclusión central es sencilla de enunciar. Algunos de esos estudios detectaron aerosoles a la altura a la que respira un adulto. Esa partícula puede seguir en suspensión al menos 20 segundos después de la descarga.
1: Muy bien.
0: Continuará.
1: Continuará esta historia. Y lo que continúa son los mensajes de los oyentes.
0: Ah, mira.
1: Hoy con la consigna del Día del Maestro.
0: Sí, sí, a quienes estamos saludando y agradeciendo fundamentalmente.
1: Sí, renovando ese saludo para esa persona tan importante, ¿no?
0: Sí.
1: Bueno, recuerdo a mi maestra de Aldea San Rafael, Dora y Gloria Bernac. Soy Marta, desde Crespo los escucho.
0: Beso para nuestra amiga Marta. Gracias, Marta.
1: Buenas tardes, amigos de Lete 14. Me gusta mucho escuchar los comentarios. Y además me traen lindos recuerdos. Soy Mari de Barrio Sur, provincia de Santa Fe, en la ciudad de Santa Fe.
0: Saludo a la gente de Santa Fe.
1: Gracias, Mari. Gracias, Betty, también, que nos sigue escribiendo. Y busqué, Hugo, lo del zapato.
0: Ah, a ver.
1: Mira, y dice que el icónico zapatófono.
0: Ah, era un zapatófono.
1: Del Superagente 86, recordamos que era Maxwell Smart.
0: Sí.
1: Era un teléfono escondido dentro de la suela de su zapato.
0: Claro.
1: Que utilizaba para comunicarse con la agencia secreta de control.
0: Sí, sí.
1: Sí, ese yo me acuerdo del personaje.
0: Y después estaba 99, que era la compañera.
1: Claro, y tenía características este zapatófono. ¿Vos te acordás las características?
0: No, no.
1: Tenía un disco de marcar en la suela y un micrófono oculto en el interior. El agente se quitaba el zapato y se lo llevaba a la oreja para hablar de forma clandestina.
0: Claro.
1: Fue creado por Mel Brooks y Buck Henry como una parodia de las películas de espías de James Bond.
0: Claro.
1: Y se convirtió en un precursor humorístico de los teléfonos celulares modernos décadas antes de su popularización.
0: Exactamente. Estamos hablando de qué año, los 50, 60 debe ser, por ahí, porque la verdad que esto yo...
1: Y del año 80, del 65.
0: No sé si llegaba en blanco y negro.
1: Bueno, la aparición de este zapatófono por primera vez fue el 18 de septiembre de 1965.
0: Ah, entonces era blanco y negro. Era blanco y negro.
1: Blanco y negro.
0: Nos venimos más acá y hablamos de la realidad del Hospital San Roque, que renovó su ingreso. Mirá vos.
1: Uh-huh.
0: Bien. El Hospital Materno Infantil San Roque de Paraná renovó su ingreso principal y los baños de obstetricia como parte de un plan de mejoras edilicias destinado a ordenar la circulación y adecuar los espacios utilizados por trabajadores, pacientes y familias. Durante la última semana, el equipo de mantenimiento concretó una intervención de construcción rápida en el hall y concluyó la puesta en valor de los sanitarios públicos del servicio. La remodelación del acceso principal fue organizada en tres etapas, de las cuales la primera quedó terminada. Los trabajos comprendieron la demolición y redistribución de ambientes, además del montaje de estructuras de perfiles de aluminio y vidrio templado para optimizar el destacamento policial, y su puesto de videovigilancia en articulación con la Jefatura de Servicios Generales. La nueva disposición también estableció una ubicación estratégica para el personal de celaduría y vigilancia encargado de tareas de orientación, asistencia y cuidado de quienes ingresan al establecimiento. La reorganización permitió mejorar las condiciones de trabajo de los equipos que cumplen funciones en ese sector.
1: Muy bien, recorremos la provincia y atención porque tengo información, por ejemplo, de Concepción del Uruguay. Dayana nos dice que empezó a llover.
0: Ah, mira.
1: Esto es información de ahora.
0: Mira.
1: En Concordia, Lorena Pérez dice, están cayendo algunas gotitas. Muy nublado y fresco. Y en Paraná tenemos 18 grados con 2 décimas, la humedad 56%, presión 1.6.2 hectopascales, viento del sur que nos dejará un descenso de la temperatura, un viento de 30 kilómetros por hora en Paraná.
0: Fuerte.
1: Para lo que es nuestra zona, la provincia, es fuerte. Esto nos dejará para el fin de semana, quiero recordar, temperaturas bajas con un cielo nublado para mañana, 9 de mínima, máxima de 15, en tanto que el domingo tendremos un día también nublado con máxima de 14, mínima de 7. El lunes, comenzando la semana, 8 de mínima, máxima de 18 con cielo parcialmente nublado. El martes, mínima de 9, cielo parcialmente nublado. Y las máximas para el martes, miércoles y jueves, 20 grados. Ya no hay pronóstico de lluvias.
0: Vamos.
1: Es decir, que si tenemos algo de lluvia, que sí lo tiene en este momento.
0: Sí.
1: Concepción del Uruguay, la histórica, Concordia, la capital del citrus, con algo de lluvia aislada, nos dejará frío, pero sin lluvias para nuestra región por el momento.
0: Bien, Emanuel Pereira nos prometió un polideportivo, así que nos vamos hacia allá.
2: Cerramos la información deportiva de este viernes y de esta semana. Primero hablando de básquet, porque ayer se disputó un encuentro por la Liga Provincial de Mayores Masculino, correspondiente a la fecha número 9, que dio inicio este jueves con el encuentro entre Sionista y Olimpia, disputado aquí en la capital entrerriana, en calle Carbó, en el Estadio Moisés Flessler, y fue triunfo para Sioni por 65-57, y de esta manera por ahora es líder de la tabla de posiciones de la zona C de este certamen provincial, que continuará mañana sábado con todos los partidos a la hora 21, donde en Santa Elena Urquiza intentará alcanzar a Sionista cuando reciba a Quique. En calle Irigoyen, Talleres será local de Ciclista. En el sur capitalino, el Club Paracao enfrentará a Recreativo Bochas Club, y en La Paz, Independiente recibirá al Club Atlético Estudiantes. Dejamos la Liga Provincial y pasamos a la APB, a la Asociación Paranaense, en el torneo Clausura Masculino de Mayores. primero, destacando que se juega la quinta semana y que el encuentro entre Sionista y Olimpia también suma puntos para lo que es este certamen asociativo y que lo deja Sionista como líder del campeonato local con 10 puntos, pero ya vamos a estar repasando cómo quedó la tabla de posiciones. Además del partido entre Sion y el CAO en Barrio Gazzano, San Martín recibió al Paraná Rowing Club y en los 40 minutos regulares igualaron en 60 para ir al alargue y de esta manera en tiempo suplementario fue triunfo del remero 69-63 y de esta manera quedarse con un triunfo muy valioso. Todo comenzó en esta quinta semana el miércoles con el triunfo de Quique 77-74 sobre Unión de Crespo y la victoria como visitante de Talleres 58-50 sobre Patronato en Calle Grela. Mañana sábado a las 21 Talleres y Ciclista se enfrentarán en Calle Irigoyen. Las posiciones hasta el momento: el líder es Sionista con 10 unidades, lo siguen Recreativo y Quique con 8, Robin tiene 7, con 6 se ubican Ciclista, Talleres, Paracao y Olimpia, 5 puntos para CAE y Patronato, con 4 cierra la tabla en esta APB San Martín de Gazzano y Unión de Crespo. Y dejamos el básquet y nos ponemos a hablar de los juegos Odesur que comenzarán mañana en la provincia de Santa Fe, tanto en la capital santafesina como en Rafaela y en Rosario, pero que además tendrá participación en nuestra ciudad, ya lo veníamos contando, porque la disciplina del softball, tanto femenina como masculina, tendrán actividad en el Estadio Mundialista Nafaldo Carniel, aquí en nuestra ciudad, y allí se llevarán a cabo los encuentros de esta disciplina en estos Juegos Suramericanos de Santa Fe 2026. Son 16 los paranaenses que estarán participando en las distintas disciplinas de este campeonato. Los que más tendrán participación será en el softball, como la rama femenina, Aldana Gómez, Agustina Bonetti y Cielo Bonetti, mientras que en el masculino, Federico Eder, Alejo Muñoz, Fausto Siviero, Federico Lombardo, Francisco Lombardo, Luciano Biondi, Lucio Retamar, Manuel Godoy, Matías Echevers, Pablo y Teo Migliavaca serán los representantes paranaenses en la selección argentina de softball. En tiro con arco habrá una nueva experiencia internacional para Nelson Salinas. En remo, la delegación nacional tendrá al paranaense Emiliano Calderón y a su vez en beach volley intervendrá la capitalina Victoria Michelle Tosi, quien con su dupla vivirá una primera experiencia en estos Juegos Odesur. Toda la fuerza, toda la energía y todo el positivismo para ellos, para que se puedan destacar, para que puedan llegar a lo más alto y para que se puedan quedar con una medalla y dejar en lo más alto a la ciudad de Paraná y a la provincia de Entre Ríos. De esta manera nos despedimos hasta la semana que viene con toda la información deportiva aquí en la tarde de LT14.
0: Gracias, Emma. Muchas querido. Gracias, Emma. Buen fin de para usted también y hasta la semana que viene. Bueno, 17:51 minutos. Yo creo que es el momento de tirar los redoblantes.
1: Tiramos redoblantes.
0: De ponerle un poco de suspenso a la situación y decidir ahí a través de ese bolillero que usted tiene ahí. Sí. Dele otra vueltita. Ahí.
1: ¿Ahí? Vale, ¿o vale, damos ahí otra más?
0: No, ahí nomás, porque acá creo que tenemos, no sé, ganador, ¿qué será?
1: Ah, viste que está el, vamos a sacar el del humo, tipo el Papa. Habemos ganador o ganadora.
0: Seguro.
1: Bueno, y en este caso, por lo que estoy viendo, uh-huh, habemos ganador.
0: Ganador, un caballero.
1: Y mirá de dónde es.
0: A ver.
1: De Sauce Montrul.
0: Bien, ahí.
1: Vamos, capital todavía de la buena gente.
0: Sí, señor, del pago de las Meroy, a las que tenemos que saludar y nombrar porque no nos olvidamos de ellas y porque son bravas, ¿no? Hay que
1: respetarlas. Bueno, vamos a recordar a Laurita y a Inés, no está físicamente, pero siempre ahí la tenemos. Oyentes, yo me acuerdo cuando me llamaba Inés los sábados y pasaba del correo. Ella creo que atendía el correo ahí.
0: Sí, trabajaba.
1: Y pasaba, si había una carta o algo que la tenían que buscar.
0: Sí, muy bien.
1: Estaba Rinaldi, hacía caminata sabatina.
0: Exacto.
1: Acá. Bueno, y mira, dice, el mensaje que gana, soy Jorge Mario Florian.
0: Ajá.
1: El DNI termina en 538 y siempre los escucho desde Sauce Montrul. Así bien, que 4 entradas para el cine para Jorge Florian.
0: Bueno, Jorge, el asunto es así. Nosotros te mandamos el QR.
1: Claro, ahora es todo moderno, es venir a buscar las entradas.
0: Que equivale a 4 entradas. Con eso, en el celular tuyo, te vas hasta el cine Las Tipas, ahí en el shopping.
1: Sí.
0: Y lo presentás y de esa manera es como que presentaste tus entradas. Es válido para 4 personas, así que cuando vos decidas ir, te vas con ese QR y podés invitar a 3 personas más.
1: Muy bien, ahí está entonces.
0: Bien.
1: Bueno, y tengo mensajes, no me quiero ir porque siguen llegando mensajes. Agradecemos también, Hugo, a toda la gente que nos estuvo escribiendo durante la semana.
0: Gracias, gracias.
1: Desde ya los estamos invitando para quedarse porque ya llega Carlos Baptista en un ratito. Señor. Este dice, hola, soy Marta, 049. Marta. Recuerdo algunos de mis maestros en la escuela número 23, María Rosa Valvarrey, de Crucecita Octava. Mirá. El Edgardo Frañoni, Horacio Ciara, mi gran señorita Nilda Velázquez de Nogoyá. Soy Marta. Ellos daban claves hasta 3 grados juntos en una misma aula. Sí. Maestros rurales.
0: Hoy hablábamos con una maestra rural de Santa Elena, que es personal único.
1: Ah, mirá.
0: Es docente, es ordenanza, es directora. Sí.
1: Y todo junto.
0: Se hace cargo de todo.
1: De la escuela.
0: Y hace que la escuela marche gracias a su esfuerzo. Y
1: ¿cuántos alumnos van? No sabe.
0: 6.
1: 6.
0: 6 alumnos. De escuela primaria, ahí a 10 kilómetros de la ciudad de Santa Elena.
1: De Santa Elena.
0: Así que ella muy orgullosa y feliz. Porque le retribuye grandes emociones, satisfacciones, con todo el sacrificio que implica una sola persona llevar a cabo todo el andamiaje de la educación en un lugar que está muchas veces lejos de todo y que requiere de un esfuerzo extra de parte de quien tiene que asumir todas las responsabilidades e inclusive por ahí, bueno, hacer más de lo que realmente le corresponde. Así que, bueno, hoy
1: hablaban con
0: la
1: ella.
0: Mosqueda, si mal no recuerdo. Sí,
1: y bueno, leo uno más, Hugo, antes de irnos, porque ya llegan los rancheros en la parte final. Recuerdo a mi maestra Porota Gianicini en la escuela La Cautiva de Colonia Cerrito en los años 1978, 79 y 80. Saludos de Rubén Gauna de Cerrito, que nos escucha siempre.
0: Vamos todavía. Paola Mezquida, ahí está, la maestra rural Paola que estuvo Mezquida. Hablando con nosotros un poco más temprano. En su nombre, nuestro cariño, nuestro aprecio y reconocimiento en el Día del Maestro a todos los maestros y las maestras de nuestro país.
1: Hablando de maestro, el maestro acá, Jesús Palleiro.
0: Nos está echando. Así que nos vamos
1: pero
0: hasta
1: llega
0: lunes.
1: El otro Palleiro.
0: Ahí está
1: preparado.
0: Ah, tiene relevo.
1: Claro, ¿no?
0: Listo.
1: Por supuesto. Nos vamos, Hugo. Buen fin de semana. Hasta el lunes.

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0: 18 grados, 2 décimas la temperatura actual en Paraná. Cierra la histórica zapatería Privilege de Paraná. Por falta de ventas, la firma bajará su persiana y despidió a 3 empleados. Se trata de la histórica zapatería Privilege de la ciudad de Paraná, que está ubicada en la peatonal San Martín al 1005. Cerrará pronto sus puertas. La falta de ventas obligó a la gerencia de la firma a bajar la persiana tras 27 años. Confirmaron que nos llevó puesto la crisis. Ni en el 2001 vivimos algo así, resaltaron con tristezas. Mientras se liquida todo lo disponible dentro de la zapatería, ya hubo 3 empleados que fueron despedidos, 2 de ellos con más de 15 años de antigüedad y otro con más de 25 años. El fenómeno del Niño, Vialidad, atento ante el fenómeno del Niño, prepara un protocolo por una posible crecida del Paraná y releva rutas críticas en Santa Fe. La Ruta Nacional 168, la circunvalación oeste de la Ruta Nacional 11 y otros corredores nacionales son seguidos de cerca ante eventuales anegamientos. El organismo comenzó tareas preventivas y trabaja con el túnel subfluvial, la provincia y gobiernos locales para definir cómo actuar ante una emergencia. El organismo prepara protocolos específicos para responder ante eventuales emergencias y al mismo tiempo releva los sectores de la red vial que podrían verse más afectados por anegamientos.
1: Deportes.
0: Argentina revirtió un partido difícil ante México y se clasificó a octavos. La selección argentina femenina sub-20 clasificó a los octavos de final del Mundial de Polonia al vencer 3-2 a México por la última fecha de la fase de grupos. El combinado de fútbol dirigido por Cristian Meloni avanzó a eliminatorias por segunda vez en su historia. El próximo partido, con rival a confirmar, será el próximo miércoles 16 de septiembre a las 10 de la mañana, hora argentina.
1: Datos del tiempo.
0: 18 grados, 2 décimas la temperatura, humedad 56%, presión 1006 decimal 2. Vientos del sur a 30 kilómetros en la hora. Visibilidad 15 kilómetros, cielo algo nublado.
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0: ¿Cómo les va, queridos amigos? Muy buenas tardes, bienvenidos al ritmo de Chamarrita. Vamos despidiendo a nuestro querido gran Jorge Méndez en su tema El Maizal. Así les damos la bienvenida a este viernes 11 de septiembre de 2026. Primero, lo primero, feliz día a todos los maestros, a las maestras. Son mayoría ellas, ¿eh? Los hay también, claro, varones. En nuestro caso, bueno, y en nombre de todo el equipo, en nombre de todo el grupo que componemos esta propuesta tarde a tarde, les deseamos un muy feliz día a estas queridas trabajadoras de la educación, a estos queridos trabajadores de la educación, y tenemos el gusto, el orgullo, el honor de contar entre nuestro grupo de amigos a un gran músico, pero a la vez un paisano que reparte banderas en las escuelas rurales a caballo y que tiene una gran trayectoria como cantor y que es maestro, además, como si esto fuese poco, ¿no? El querido Hernán Rondán, le mandamos un abrazo grande en nombre suyo, digamos, en su persona. Saludamos a todos los docentes en su día de entrada nomás. Y en nombre de Cristian Palieiro en el control central hoy, poniendo al aire la programación musical y todo lo que ustedes reciban a través de sus receptores, queridos amigos. Allí también esta tarde Horacio Alberto Izaguirre, otro de nuestros operadores. Cristian Palieiro, ya los nombré, Cristian lo acabo de mirar, por eso los nombro de vuelta. Está Exe Roldán también, otro de nuestros operadores. En las noticias, la voz de la dama del turno, Jorgelina Duarte. Allí se va a sumar luego José Luis Ferrando. ¿Quién les habla? Carlos Baptista. Bueno, escuchábamos a nuestros compañeros locutores de la casa también conduciendo el programa anterior hasta la hora 18 al aire de la radio. Juan Carlos Cashmit, Hugo Javier Fisore acompañándolos. Se quedan un ratito más por acá los dos, y bueno, amigos, a ustedes recibirlos al 343-520-1260, como es ya habitual. Vamos a aprovechar estos minutos que tenemos hasta las 7 menos cuarto de la tarde de este viernes 11 de septiembre de 2026. Ya algunos amigos veo por acá. Quiero enviar un saludo gigantesco a la distancia que sale desde acá, desde Alameda de la Federación 126, en pleno microcentro de la ciudad de Paraná, capital de la provincia de Entre Ríos, y que se va y que cruza las fronteras de la provincia, y que se va y cruza las fronteras de nuestro país, cruzando el gran charco, además, Océano Atlántico, y llega a España, a Valencia, porque desde allá nos está sintonizando esta tarde el querido Julio Delgado. Julio querido, qué gusto siempre contar con la participación tuya a través de, bueno, el material que nos envías, en este caso una grabación que es bien nuevita, recién salidita del horno. Me dijo, lo grabé ayer, y bueno, tiene la gran gentileza de compartir con nosotros esta grabación, que es una chacarera, música tradicional de la provincia de Santiago del Estero, de Pablo Raúl Truyenque y de Carabajal, creo que es Carlos Carabajal, y bueno, la ha grabado el querido Julio Delgado. Me dijo, ya estoy escuchando la radio, hace más de una hora atrás, así que bueno, le mandamos un abrazo y vamos a compartir esta chacarera que se titula La Pucha, con el hombre Julio Delgado.
1: Se va la primera.

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0: Bueno, queridos amigos, acá estamos despidiendo el segundo bloque de nuestro encuentro musical de este viernes 11 de septiembre de 2026. Bueno, abrazo grande reiterado, renovado para el querido Julio Delgado, La Chacarera, recién grabada, según él me contaba, ¿no? Y que me enviara hoy, de Truyenque y Carabajal, La Pucha con el Hombre. Una vez más, muchas gracias, querido Julio. El abrazo grande, querido hermano. Ojalá que no pase mucho tiempo para que te tengamos por acá, por Paraná, y que te tengamos visitándonos acá por los estudios de nuestra querida radio, de tu LT14 también, como alguna vez contaste, donde comenzaste los primeros pasos con la música. Raúl Bocharregner, otro amigazo en Chamarrita del Gurí, su creación recién, 18 minutos después de la hora 18 en la República Argentina. Vamos a comenzar a recibir amigazos, al 343-520-1260, a ver qué nos dicen.
1: ¡Vamos, vamos! ¿Cómo anda, Carlito?
0: ¿Cómo va, Pampa?
1: Godoy, tempranito nomás.
0: Sí, señor.
1: Se vino un viento, hermano, pero qué vamos a hacer, no lo podemos atajar. Felicidades a todos los maestros.
0: Muy bien.
1: Bueno, ahí tengo un recitado, pero ni que sé si le querés pasar, no es obligación. El autor, no sé quién es. Ajá. Un tal Quintero, algo así, pero es para dedicado a la maestra.
0: Ah, bueno.
1: Si vos lo probás, como andas, lo pasás un ratito. Si querés, no es obligación. El recitador, el Pampa Godoy, un abrazo para todos.
0: Pero muchas gracias.
1: Buen fin de semana. Chau, chau.
0: Igualmente, Pampa querido, gracias. Sí, se levantó un viento bastante, fue el tono, hermano, que no esperábamos, pero vino. Y lo tenemos por acá, un viento que está soplando como a 30 kilómetros por hora, datos de la hora 18. Ya vamos a ver de qué trata ese recitado que mandaste para regalarle a los maestros en su día. Otro amigo más, este de Diamante, a ver qué dice. A ver, Mari, perdón, Cristian, sí, me equivoqué yo. A ver qué dice nuestra amiga de Oro Verde, la escuchamos.
2: Hola Carlito y querido equipo del ET14, acá como todas las tardes los estoy escuchando con este hermoso día que hemos tenido. Bueno, para saludarlos a ustedes, a todos los oyentes, a todos mis vecinos de Oro Verde, que tengan una buena noche, que descansen y hasta... Y bueno, hoy vamos a saludar a todos los maestros en su día. Bueno, a Hernán Rodán Grasso, lo vamos a saludar, maestro Alberdino, como muchos. Y bueno, y en él a todos los maestros, que tengan un hermoso día, que lo disfruten, que terminen mejor el día. Y feliz fin de semana para todos de Mari de Oro Verde. Hasta el lunes, si Dios quiere.
0: Muchas gracias, Mari. Beso grande para vos, en tu nombre. El saludo a todas estas personas. Sí, claro, por eso yo... en la persona de nuestro común y querido amigo Hernán Rondán, saludaba a todos los docentes hoy en su día, maestro Alberdino encima, como si fuese poco, como tantos otros, ¿no? Bueno, por acá veo otro mensaje más de vos. A ver, escuchamos, ahora sí.
3: ¡Ave María Purísima!
0: Amigazo de Diamante, ¿cómo anda?
3: ¿Cómo anda, don Carlos?
0: Pero muy bien, Adrián, muy bien.
3: Me alegro que ande bien el hombre.
0: Sí, señor, ¿usted?
3: Yo ando bien, gracias a Dios. Y acá estoy como siempre, va fuego, Romayumpi, vamos, bien. Pum, para arriba. De chanfle. Un saludo para toda la audiencia, especial para Mari Oro Verde, don Armando, para el
0: bien.
3: Pampa Godoy,
0: sí,
3: de los
0: señor.
3: Pagos de Colonia Avellaneda. Me acordé de Avellaneda por Racing, Vido, ahora no me voy a olvidar más. Para el tío Ricardo Riquelme, que está en Guadalupe, provincia de Santa Fe. Bueno, buen fin de que la pasen lindo, que disfruten, bendiciones. Chau, chau, chau.
0: Un abrazo grande, Adrián querido. Pero muchas gracias. Mirá, se acordó de Colonia Avellaneda por Racing, dice, para Horacio que está sentadito ahí, que es independiente. También es de Avellaneda, claro. Bueno, gracias, Adrián. Abrazo grande, hermano, por acá. Buenas tardes, Carlitos, audiencia, equipo. Hoy, después de muchos días, te puedo escuchar. Buen fin de, dice Norma. Enhorabuena que estés por acá, Norma. Buen fin de para vos también. Bueno, tengo varios mensajes más. A ver, esta amiga, ¿qué nos dice esta tarde? Escuchamos.
4: Hola, Carlito y equipo. Buenas tardes. Estamos con Graciela, mi hermana, tomando mate y escuchándola.
0: Lindo.
4: Descansando un poquito ya.
0: Muy bien.
4: No sé, Carlito, que le pedir algo por César Nani, puede ser. Usted ya más o menos sabe lo que nos gusta a nosotros. Y en fin, todo está muy lindo. Y don Jorge Méndez, hermoso. Bueno, Carlito, no quiero hacerla larga. Le mando saludos para todo el equipo. De Graciela, un abrazo. Y mío, Nelly. Un abrazo, que anden bien y buen fin de semana.
0: Buen gracias. Fin de semana, muchas gracias a las hermanitas, a Nelly, a Graciela, tomando mate, escuchando el programa. Gracias, queridas amigas, a las dos, beso grande. Y bueno, les regalamos, por supuesto, todo lo que resta de nuestro programa. Buenas tardes, queridos amigos del gran programa de las tardes entrerrianas. Mucho tiempo que no me unía a ustedes por problemas de salud, pero... bueno, pero ya repuesto, volvemos junto a esta hermosa familia de la radio. Quiero saludar a mi tía Chita Hein de Seguí, a Blanca de Paraná, a quienes amo con todo mi corazón. Solo pedirles la chamarrita entrerriana por el gran Tarragorros. Gracias, Carlitos, estamos siempre junto a vos. Te saluda el Colo de Barrio Hipódromo. Saludos a la agrupación Veteranos Albatros Paraná Rugby, que se van a participar de un torneo de veteranos de rugby, obviamente, a Buenos Aires. Y lo mejor para ellos. Bueno, mucha suerte para la agrupación Albatros. El saludo y el abrazo grande para vos, Colo querido. Qué bueno tenerte por acá de vuelta. Bienvenido, hermano. En cuanto a la música que pedís, vamos viendo, porque viste que se nos ha acotado un montón el tiempo ahora. Si podemos, con mucho gusto. Hola, Carlitos. Los Acostas y Gastón González son docentes también. Es verdad. Un abrazo cariñoso a los maestros de la Escuela Santa Lucía, dice Mafalda. Es cierto. ¿Cómo te va, Mafalda? Bienvenida, ¿eh? Muy buenas tardes. Gracias por el aporte. Vieron que hacemos entre todos por ahí este encuentro de ronda grande de amigos. Los Acosta, es cierto. Y los y Gastón, claro, el querido Gastón González es docente también. Claro que sí, aparte de gran músico. Gracias por ese aporte. Bueno, tengo otro mensaje más por acá que dice: Carlitos, buenas tardes, hoy quiero saludar a todos los docentes. Saludos a don Rubén Lovera, maestro albertino también. Claro, nuestro compañero acá de la casa, Rubén Lovera del Servicio de Noticias, también albertino. Por aquí uno más y vamos a ir a la música en un ratito ya. Buenas tardes, amigos de la radio, les habla José Arrieta desde casita, acompañado con unos mates y el oído prendido al chamamé. Gracias por toda la buena música que nunca abandona las raíces ni el sentir litoraleño. Un abrazo grande para la paisanada y que siga sonando fuerte el acordeón. Feliz fin de semana para todos. Muchas gracias, José. Seguí disfrutando de esos matecitos ricos y de la propuesta nuestra. Te mandamos un abrazo desde acá. Y uno más. Hola, Carlitos. ¿Me podés pasar maestrita de campo? Soy Susana y Fabián. Fabián, Ana, Javi. Bueno, creo que son varios nombres, ¿no? Creo. Susana, reitero. Susana. Fabián, Ana, Javi. Bueno, vemos si podemos, con mucho gusto, queridos amigos, el abrazo. Daniel Altamirano, en canción para mi maestra.

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1: Ay, si un día yo volviera a mi escuelita allá en selva, buscaría la canción que me enseñó mi maestra. Como una dalia de sol, llenaba de luz el aula, y eran mensajes de amor que ponía en sus palabras, hablándonos suavemente, nos mostraba su alma blanca. Enseñaba que la vida son muchas sumas y restas, que bajan al cero o elevan, y que las sumas de amor restan al odio su esencia. Cuando llegaba el recreo, la galería de la escuela se llenaba del bullicio como un rumor de colmena. Éramos nosotros buscando, con el tesón de la abeja, el polen de la alegría en la flor de la inocencia. Ay, si un día pudiera volver a esa humilde escuela en selva, buscaría aquel pupitre hecho de nobles maderas, donde he tallado mi nombre y el de una compañera, escritos en un corazón atravesado por flechas. Entonces entonaría la letra de una canción que ha quedado en mi memoria como grabada en la piedra, con el buril del amor de una artesana maestra.

0: Fue el homenaje para todos los maestros, maestras en su día, ¿eh? En particular para, viste, estos amigos que recién nos estaban pidiendo maestra de campo. Yo creo que ese es el recitado que hace don Luis Landricina. Aquí cantaba Daniel Altamirano, canción para mi maestra. Bueno, y tengo que agradecer una vez más al querido Julio Delgado, que obviamente está en la sintonía, y me aclara que no es una chacarera lo que compartíamos, esta grabación que él nos envió, es un gato, y que el autor es Cuti Carabajal. Claro, yo pensé que era Carlos Carabajal. No, Cuti, que es el del dueto de Cuti y Roberto. Sí, claro, cómo no, Julio querido. Te agradezco muchísimo por la aclaración. Así lo decimos como corresponde. Entonces, la pucha con el hombre de Cuti, Carabajal y Truyenque, en la voz del querido Julio Delgado, es lo que estábamos escuchando. Ese top indica que es la hora 18:30 en punto en la República Argentina. Vamos a la pausa, compartimos noticias con Jorgelina Duarte, ya volvemos.
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2: -17°4 la temperatura actual en Paraná. Por incumplir con la cuota alimentaria prohibieron a un DJ tocar en un bar de Paraná. Un reconocido DJ de nuestra ciudad no pudo desarrollar su actividad en el día de ayer por su reiterada conducta de incumplimiento a la cuota alimentaria en favor de sus hijos menores de 12, 6 y 5 años. Así se dispuso por uno de los juzgados de familia de Paraná, que previamente lo había emplazado a pagar su deuda en 24 horas. En la medida dictada luego de reiteradas intimaciones, la magistrada advirtió puntualmente que en caso de incumplimiento de tales disposiciones, le quedaba impedido el ingreso a un local ubicado en la zona del balneario Thompson de Paraná. Abrieron una causa contra Chiqui Tapia por su patrimonio durante su gestión en el SEAMSE. El fiscal federal Gerardo Policita abrió este viernes una investigación penal para determinar si Claudio Chiqui Tapia incurrió en un presunto enriquecimiento ilícito durante su paso por la Coordinación Ecológica Aérea Metropolitana Sociedad del Estado, organismo que actualmente preside. El funcionario judicial le pidió al juez federal Ariel Lijo que ordene las primeras medidas de prueba para analizar la evolución patrimonial del titular de la Asociación del Fútbol Argentino. Las importaciones textiles ya abastecen el 70% del mercado argentino. La industria textil y el mercado de ese sector argentino se abastece de un 70% de importaciones y el sector denuncia competencia fraudulenta, exigen condiciones de comercio justas en medio de la caída en la actividad y el bajo uso de la capacidad instaladas. Los cambios en la política

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6: A 9 kilómetros al norte de la ciudad de Concepción del Uruguay, sobre el Arroyo de la China, se encuentra el Palacio Santa Cándida. Fue uno de los emprendimientos industriales más importantes de Urquiza, constituyendo el saladero más grande del país a mediados del siglo XIX. Lleva ese nombre en honor a la madre del prócer, Cándida García. Las instalaciones del saladero contaban con las técnicas más avanzadas para la época, incluyendo un largo muelle de madera con ferrocarril para servicio de los veleros mercantes que arribaban al puerto.
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Bueno, muy bien, iniciamos la segunda parte de nuestro encuentro de hoy, viernes 11 de septiembre de 2026, Día del Maestro, con los amigazos, cantorazos, músicos de Victoria, Marcos Pereira, Franco Giaquinto, mi gente. Exactamente 38 minutos después de las 18 en la República Argentina. Mensaje de WhatsApp. Hola, Carlitos, estoy escuchando tu hermoso programa. Tu programa hermoso, dice, ¿no? Pero me parece que La Pucha con el Hombre no es chacarera, sino un escondido. Disculpa, que tengas un buen fin de un abrazo. Soy Graciela de Paracao. Gracias. Hola, Graciela. En absoluto, bienvenida sea tu aporte, mi querida amiga. Ahí me aclaraba Julio Delgado, que es quien lo grabó, que es un gato, ¿eh? Tampoco es escondido. Viste que confunde por ahí el ritmo, ¿eh? Yo pensé, sinceramente pensé que cuando escuché los primeros acordes, que era una chacarera. Se ve que no estoy muy avezado el oído, por ejemplo, en lo que son los ritmos de Santiago del Estero. Pero bueno, gracias a Dios que me aclaró ahí bien el querido Julio Delgado. Te agradezco mucho, te mando un beso, Graciela. Gracias, cariños para vos y toda la gente de ahí de Paracao. Por acá, otro más. Buenas tardes, Carlos, resto del equipo. Te envío esta foto de hace 20 días... que lamentablemente no puedo compartir con la audiencia porque es foto, obviamente. Mi querida maestra de primero y segundo, tiene 94 años, está perfecta, señora Nelly Furno. Saludos a tu esposa, dice, esta es Betty. Claro, muchas gracias, Betty, querida. Mirá vos, su maestra, de primero y segundo. Qué bueno que todavía la puedas visitar, y que ella te recuerde que eso es una condición que tienen los docentes, no sé por qué, pero es increíble. Pueden haber tenido infinidad de alumnos, pero se acuerdan absolutamente de todos y cada uno de ellos. Es una cosa que yo alguna vez conté un poco la infidencia, ¿no?, en cuanto a que a mi esposa le sucede de ver hombres ya hechos y derechos en la calle y acordarse de que ese fue su alumno en primero, en segundo, en tercero, cuarto, quinto, el grado que sea, se acuerda perfectamente. Mi esposa es maestra, tengo una hermana maestra también, Valeria, en Santa Elena, una hija de ella también es docente. Así que tengo varias maestras en la familia. Gracias, Betty, querida, beso grande, ¿eh? Bueno, amigazos, a ver, 41 minutos después de las 18, estamos entrando en la partecita final. Ya ustedes saben que a las 7 menos cuarto tenemos que entregar el programa, el aire, para la programación de Radio Nacional. Así que vamos a complacer a quien había pedido hoy escuchar. Creo que fue la amiga Nelly, que quería escuchar a César Nani al...

Bueno, complacida Nelly y su hermana Graciela, que estaban juntas ahí tomando mates y escuchándonos con César Nani al caer la tarde. Amigazos, hasta acá llegamos con nuestro encuentro de hoy, cerrando no solo este programa de este viernes 11 de septiembre de 2026, sino la semana, de mano de Cristian Valleiro en el control central hoy, agradeciendo a ustedes la presencia, la participación. Es escondido, dice Ricardo también, ¿eh? Bueno, en fin, puede que ellos tengan más conocimiento que yo sobre el tema de la música. Yo me atengo a lo que me dijo Julio Delgado, nuestro querido amigazo cantor. A todos les deseo buen fin de semana. Nos encontramos, Dios mediante, el próximo lunes, pasadas las 18, siempre por nuestra LT14. Carlos Baptista, mi nombre. Pásenlo bien, hasta el lunes.

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1: Las 6 de la tarde, 45 minutos en la República Argentina. La temperatura es de 17 grados 7 décimas, humedad 67%, cielo nublado. El presidente Javier Milei encabezó un acto por el Día del Maestro. El jefe de Estado brindó un discurso a estudiantes y docentes en las instalaciones de la Biblioteca Nacional de Maestros, ubicada en el Palacio Sarmiento, sede central de la Secretaría de Educación. En ese ámbito, Javier Milei destacó la importancia del aprendizaje.
2: Ser un buen alumno significa levantar la mano para pedir la palabra. Significa hacer la tarea aunque tengan ganas de jugar. Significa intentarlo de nuevo cuando una cuenta no sale o cuando una palabra cuesta leerla. Y por todo esto, tan importante como la inteligencia es la constancia. El que se sienta día a día a intentarlo otra vez, tarde o temprano, aprende. Y el que le pierde el miedo a aprender, que no es otra cosa que perder el miedo a equivocarse, sigue creciendo y mejorando toda su vida.
1: Además, aseguró que el futuro de la patria está en manos de los estudiantes.
2: Ser un buen ciudadano empieza mucho antes de votar. Empieza en el aula, en el recreo, en la vereda de la escuela o en la propia casa. Es ayudar a un compañero que se cayó en el recreo. Es jugar en equipo y respetar las reglas de juego, aunque el equipo de enfrente les esté ganando. Es tratar bien al compañero nuevo, al que es distinto, al que le cuesta un poco más que a ustedes. Y esto importa muchísimo, porque un país funciona igual que un aula. Si todos hacen su parte, aunque sea pequeña, entre todos hacemos que salga bien.
1: Tras el discurso, Milei entregó a los alumnos un diploma en reconocimiento a su labor escolar y buena conducta, junto con un kit de lectura y una membresía honoraria a la Biblioteca Nacional de Maestros.
3: Puedo ver en estos momentos cómo está la cúpula de la torre, absolutamente envuelta en humo.
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1: Se cumplen 25 años del atentado a las Torres Gemelas en Nueva York. La mañana del 11 de septiembre de 2001 cambió el mundo luego que dos aviones repletos de pasajeros impactaran de lleno sobre las torres ubicadas en el corazón del distrito financiero neoyorquino. Los ataques que dejaron casi 3.000 muertos fueron perpetrados por miembros de Al Qaeda luego de secuestrar cuatro aeronaves. El presidente Donald Trump aseguró que Estados Unidos hoy lucha por aquel ataque que jamás se olvidará.
14: We will never,
15: nunca,
14: ever
15: jamás
14: forget.
15: Olvidaremos.
14: That's why we fight today. We don't have a
15: Por
14: choice.
15: Eso luchamos hoy.
14: We fight hard, we fight to win.
15: No tenemos opción. Siempre recordaremos a las víctimas y a sus familiares. 11 de septiembre de 2001, fecha muy famosa, desafortunadamente.
1: Emma Gaitán, una sobreviviente del ataque, expresó ante la cadena CNN su angustia por recordar aquel día en que su vida cambió para siempre.
16: Es difícil ver caer el agua y pensar que aquí pasó algo tan grave y pensar que se perdieron tantas vidas inocentes. Para mí es supremamente difícil. Yo no he podido sobreponerme a los ruidos de las ambulancias, de las sirenas de la policía, de las sirenas de los bomberos. Yo estaba para el lado de la calle Busy Street, en el piso 82 de la Torre Norte, la que tiene la antena, la que fue atacada primero. El impacto fue muy fuerte, el edificio se meció, se sacudió y fue una cosa horrible porque uno estaba concentrado en el trabajo y de pronto sentir ese impacto que fue algo que uno no esperaba.
1: El economista Pablo Goldberg trabajaba en un edificio lindante a las Torres Gemelas y por Radio Nacional contó la experiencia que vivió.
17: Y empecé a trabajar en mi oficina y en un momento escucho como un ruido. Estos edificios están muy bien protegidos acústicamente, o sea, no se escucha claro, una explosión muy fuerte, pero sí un ruido. Pero en mi ventana empiezo a ver como brillos distintivos que no había visto nunca. Entonces me fui hacia la oficina de mi jefe, que era la oficina de la esquina del edificio, que daba contra la punta contraria a donde entró el primer avión. Entonces nosotros no veíamos necesariamente, pero sí veíamos el fuego dentro de la torre. Nosotros estamos en el piso 21, esto fue en piso 60, en la primera torre.
1: Destacan la baja de la inflación. Por Radio Nacional, el economista Ramiro Catiñeira pronosticó un 20% anual para el próximo año.
18: El consenso del mercado le pegó en lo que era la estimación de inflación, ¿no? Todo el mercado estaba esperando en torno al 1,7 y finalmente fue 1,7. Uh-huh. Tomo eso y en consecuencia destaco también lo que esperan para el año. El mercado está esperando que este año finalmente la inflación termine casi en 30% y para el año que viene ya tiene expectativas en torno al 20%.
1: Recordemos que la inflación de agosto fue del 1,7%. El dato del INDEC representa el registro más bajo de los últimos 14 meses. En ese contexto, el presidente Javier Milei recibió en Olivos a Luis Caputo. Los detalles en este informe de Lilian Arias.
19: El presidente Javier Milei mantuvo un almuerzo en la Quinta de Olivos con el ministro de Economía, Luis Caputo. Así lo comunicó a través de redes sociales el funcionario de Hacienda, acompañado con una foto de los dos y el texto "Lujo de compartir". Como gesto, el presidente Milei también se hizo eco en redes sociales al repostear la foto con el texto "Con el mejor de todos los tiempos".
1: El ex gobernador Sergio Uribarri cumplirá su condena de 8 años por corrupción en un penal de Gualeguaychú. La información con Eri del Mar Otman.
20: Se produjo el ingreso del ex gobernador de la provincia de Entre Ríos a la unidad penal número 9, el Potrero de Gualeguaychú, para cumplir el resto de su condena a más de 8 años de prisión por corrupción. El ex gobernador quedó alojado en el área de enfermería, sin embargo, luego será derivado a un sector de pabellones especiales con monitoreo permanente. Recordemos que la jueza de ejecución de penas, Cecilia Bértora, había anticipado que era inminente su derivación desde la unidad penal número 1 de Paraná hacia Gualeguaychú, tal como había solicitado el ex gobernador. Uribarri deberá enfrentar ahora su prisión hasta el año 2034, según el cómputo de pena.
1: Comienzan los Juegos Sudamericanos. Desde Radio Nacional Rosario informa Facundo Paredes.
21: Este sábado, desde las 18, el Monumento Nacional a la Bandera será el escenario de la ceremonia inaugural de los Juegos Suramericanos Santa Fe 2026. El espectáculo de apertura tendrá gran despliegue tecnológico y combinará música, teatro, danza e identidad santafesina. El show contará con la participación de artistas como Soledad Pastoruti, Abel Pintos, Juan Carlos Baglietto, Lucra, Cacho Deica, Valentino Merlo, Agustín Rada Aristarán y otros artistas emergentes de Santa Fe y Rosario. La ceremonia marcará oficialmente el comienzo de los Juegos, que se desarrollarán hasta el 26 de septiembre. La competencia tendrá como sedes a Rosario, Santa Fe y Rafaela. Participarán más de 4.000 atletas de 15 países que competirán en 43 deportes y 60 disciplinas. Además, Buenos Aires, Paraná y Mar del Plata serán subsedes invitadas.
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1: Nos informa Eladio Arregui. ¿Cómo estás, Eladio?
22: Hola, Jimé. Buenas tardes. Acaba de empatar Newell's en la apertura de la fecha 9 de la Liga Profesional de Fútbol. Alan Soñora de tiro libre. Lo ganaba Vélez 1-0, gol de Martínez en el primer tiempo. Malogró un penal Newell, se lo atajó Marchiori a Solari. Recién lo empata Alan Soñora 1-1 en la apertura de esta fecha. Luego van a jugar Defensa y Justicia, Gimnasia de Mendoza. Y después, con transmisión de Nacional, desde las 9 de la noche, Boca Central Córdoba de Santiago del Estero desde la Bombonera. Además, en la jornada de hoy, el seleccionado femenino sub-20 en el Campeonato Mundial de la Especialidad se clasificó a los octavos de final al derrotar en un gran partido a México por 3-2. Franco Colapinto tuvo su primera participación hoy en los ensayos libres, terminó 13º y además mañana a las 11 estará la prueba de clasificación. Les recuerdo, esta noche, transmisión de Nacional, Boca Central Córdoba de Santiago del Estero, mañana estaremos con Atlético Tucumán River y el domingo Independiente San Lorenzo, los partidos más importantes.
1: Ordenan medidas de prueba en una causa contra Claudio Tapia. Fue por orden del fiscal Gerardo Policita, luego de que la Sala 2 de la Cámara Federal de Apelaciones definiera que el juzgado federal número 4 de Ariel Lijo quedara a cargo de la causa. Entre los puntos más importantes del escrito se encuentran el pedido para que se levante el secreto fiscal, bancario y financiero del presidente de la AFA para reconstruir su situación patrimonial. Tapia es investigado por presunto enriquecimiento ilícito por su función como funcionario público en el SEAMSE a raíz de una denuncia de Guillermo Tofoni. Pablo Quirno y Carlos Presti se encuentran en Ushuaia para avanzar con la base naval integrada. La obra contempla infraestructura naval y logística para las campañas antárticas y recibió una asignación superior a los 200 mil millones de pesos. Así lo confirmó el canciller Pablo Quirno.
2: Asignó más de 200 mil millones de pesos a reactivar la base naval integrada de Ushuaia y la base conjunta antártica Petrel. Esta reasignación preserva el superávit fiscal y demuestra que el orden de las cuentas públicas amplía la capacidad estratégica del Estado.
1: Más información con Liliana Arias.
19: La decisión del presidente Javier Milei es que todas las áreas del Estado trabajen en forma coordinada en la defensa de la soberanía en el Atlántico Sur, en la proyección hacia la Antártida y en la revalorización de los activos claves para devolverle a la Argentina el lugar de liderazgo como actor central en el escenario global. Así lo comunicó el canciller Pablo Quirno al finalizar su visita a la base naval integrada junto con el ministro de Defensa Carlos Presti. Esa recorrida la hicieron junto con expertos de las Fuerzas Armadas con el objetivo de analizar los desafíos logísticos que implica el proyecto y que tendrá, recordemos, una inversión de entre 400 y 500 mil dólares. También los dos funcionarios nacionales mantuvieron una reunión con el gobernador fueguino Claudio Melella. Fue el mandatario quien advirtió que su provincia tiene un rol estratégico para la Argentina por el lugar geopolítico en que la ubica. Melella celebró la reactivación del proyecto de la base naval integrada y señaló que la Argentina tiene que asumir un posicionamiento firme en el Atlántico Sur, además de sostener decisiones concretas para defender la soberanía.
1: El gobierno define los puntos principales del proyecto que enviará al Congreso para garantizar la defensa de la soberanía de Malvinas. En ese contexto, el jefe de gabinete, Diego Santilli, destacó la firme convicción que tiene el presidente Javier Milei para impulsar estas iniciativas.
3: Que nosotros vamos a defender nuestra soberanía, como lo hicimos siempre, como creemos nosotros y como lo cree el presidente. El presidente es acérrimo defensor de Malvinas. Estamos haciendo lo que no hizo nadie, lo que tenemos que hacer, que es a todo aquel que tiene una actividad económica en Malvinas, que tiene que ver con la exploración en un territorio que es nuestro. Mandamos la carta de documentos, estamos mandando un proyecto de ley al Congreso, así que implacable significa hacer lo que hay que hacer, que otros no lo hicieron.
1: Un adolescente planeaba matar a sus compañeros de un colegio. Contó su plan al chat GPT y la policía allanó su casa en Quilmes. La investigación se inició el 19 de agosto pasado a partir de una alerta remitida por el agregado jurídico del FBI en la Embajada de Estados Unidos en Argentina. El reporte estaba relacionado con un usuario de correo electrónico que había mantenido una conversación con chat GPT en la que expresó su intención de realizar un tiroteo en un colegio y asesinar a sus compañeros. Según la información incorporada a la causa, el ataque habría sido inicialmente planeado para 2027, aunque el adolescente también habría planteado la posibilidad de adelantarlo.
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1: Con Ernesto Arriaga.
4: En estos momentos, toda la General Paz muy lenta, al igual que Cantilo y la Panamericana, salido al norte por la cancha de River. Todo lo que hace a la Boca, el puente de Odoc Sud, con mucho tránsito de camiones que bajan a los depósitos de Odoc Sud a descarga de contenedores, máxima 20 kilómetros por hora ingresando a Odoc Sud. La ruta 8 totalmente habilitada a Río Cuarto, desde Pilar, y la ruta 9, sí, con muchos camiones, hacia el puerto de Rosario. Por favor, estacionar en los lugares portuarios.
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0: Temperatura 17 grados 4 décimas.
1: Arte Joven Paraná celebrará la primavera con un festival en la Sala Mayo.
0: La Municipalidad de Paraná organiza una nueva edición del Festival Arte Joven con una propuesta que se realizará el sábado 19 y domingo 20 de septiembre desde las 15 en Sala Mayo.
1: El encuentro se desarrollará en el marco del Día del Estudiante y el Día de la Primavera con una agenda que reunirá música, cultura, gastronomía y emprendimientos locales.
0: Durante las dos jornadas habrá una feria de emprendimientos, bandas locales y DJ en vivo, intervenciones culturales y un patio gastronómico.
1: Además, el sábado a las 17 horas se realizará la premiación de los Juegos Deportivos de la Ciudad Universitaria.
0: El Monumento Nacional a la Bandera se prepara para los Juegos Sudamericanos 2026.
1: Rosario será este sábado el escenario de la gran apertura de los Juegos Suramericanos Santa Fe 2026. Desde las 18 en el Monumento Nacional a la Bandera recibirá una ceremonia que combinará música, teatro, danza, tecnología y la identidad de Santa Fe para dar inicio a una competencia que reunirá a más de 4.000 atletas de 15 países con 43 deportes y 60 disciplinas hasta el próximo 26 de septiembre.
0: Catamarca no desdobla.
1: Habrá las elecciones provinciales en simultáneo con las presidenciales.
0: El gobernador de Catamarca, Raúl Jalil, confirmó que esa provincia irá a las urnas para elegir gobernador, legisladores provinciales e intendentes el mismo día de las elecciones presidenciales, en octubre del año que viene.
1: En principio, si no se suspenden o eliminan las PASO, también tendrán otra elección en agosto.
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0: Temperatura 17 grados 4 décimas, humedad 52%, presión 1006 decimal 6. Viento del sudeste a 34 kilómetros en la hora. Visibilidad 15.000 metros, cielo ligeramente nublado.
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3: En LT14 esta es la información necrológica. Falleció enseguida a la edad de 76 años el señor Jorge José Bruno. Los restos de Jorge José Bruno son velados en calle Entre Ríos, 658 de la localidad de Seguí, y sus restos serán inhumados mañana a la hora 10 en el cementerio Parque de Seguí. Exequias a cargo de Cochería Lamparti y Compañía SRL. En LT14, esta fue la información necrológica.
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4: Los últimos años, los últimos meses que tenía 5 años, fui de oyente y después ya empecé primer grado en la escuelita Nacional 370, en ese momento de Colonia El Overo, ahí en Nuetinger, cerca de la provincia de Córdoba. Así que bueno, el recuerdo grande para la señorita Nélida, Andrelo de Usubiaga, después para Ricardo Mañini, para, que ya no está, y para toda la gente, para todos los maestros que tuve por momento allí en la escuela, y que también uno hizo que abrazara esta profesión, ¿no? Así que bueno, desde ya muchas gracias, y seguramente los oyentes que van a empezar a comunicarse al 11 38 70 74 85, también recordarán a su maestro de primer grado, a su maestra de primer grado, o el maestro que más le dejó algo. Y en el Día del Maestro, ¿quién fue el maestro? Puede ser alguien de la familia, o que te enseñó a amar el fútbol. Y además, si el fútbol fuera una escuela, ¿qué jugador sería el mejor maestro? Para que vos te comuniques y la pasemos bien en esta hora que tenemos aquí en Radio Nacional, en Pasión Nacional. De eso se trata, de pasarla bien, de divertirnos, de informarnos, de conocer las noticias. Y hablando de informarnos, yo ya te adelanto que comenzó el campeonato la novena fecha y acaba de igualar Newell's Old Boys de Rosario con Vélez Arfield en un atractivo partido de fútbol, porque la verdad que, si bien es cierto que a lo mejor no regalaron tantos lujos, el partido lo ganaba Vélez 1-0, pero Marchiori, el arquero de Vélez, fue una de las grandes responsables que el partido llegara a tiempo de descuento ganándolo Vélez. y ya en tiempo de descuento vino el empate de Newell's, como le hizo a Central en el minuto final del partido, con un gol de tiro libre para llevarse de esta manera el empate, o quedarse con el empate, mejor dicho, Newell's, y salvar la ropa. Y estoy mirando la tabla anual, porque también estamos jugando con eso últimamente, y en la tabla anual Vélez ahora queda un punto de Argentinos, que va a estar jugando con Gimnasia La Plata en esta fecha. Tiene Argentinos 46, sería campeón en este momento Argentinos, Independiente Rivadavia 45, Vélez con un partido más tiene 45 unidades. Y me imagino lo que va a decir Guillermo cuando termine el campeonato y si sigue esta posibilidad, porque a Vélez le privaron esos dos puntos contra Riestra, ¿no? Bueno, le recuerdo, el domingo van a estar jugando a las 5 de la tarde Argentinos Gimnasia La Plata, un partido muy importante, porque más allá de que Argentino está primero en la tabla anual, como dijimos recién, también es cierto que Gimnasia La Plata tiene 41 puntos. Si le llega a ganar a Argentinos, se queda solamente a 2 puntos, va a 44. Boca está con 41, juega esta noche, transmite Nacional. A las 21 comenzará la transmisión, el partido comienza a 21:30. Así que a todos, atento, porque la tabla anual están muy pegados. Argentinos 46, Independiente de Mendoza 45, Vélez con el empate reciente de hoy, de hace un ratito, con Newell's 1-1, 45, Boca Gimnasia 41, Central 40, River 39, Estudiantes 38, al igual que Belgrano, Independiente de Avellaneda 37. Hasta ahí clasificados de Copa Sudamericana y Copa Libertadores. Copa Libertadores primero y Copa Sudamericana. En el mismo puntaje que Independiente está Instituto con 37, Gimnasia de Mendoza 35, Unión, Lanús y Sarmiento 34, las principales posiciones de la tabla anual, que recordamos que da un título. Da un título ya lo ganó Belgrano. El otro título lo va a ganar el que salga campeón de este torneo y el otro título lo va a ganar el que salga primero la tabla anual de todo el año. Así que atención con este dato. Bueno, vamos a empezar con el Día del Maestro. Vamos a escucharlo a César Luis Menotti, que deja una reflexión acerca de lo que es, en este caso, ser un maestro. Y deja también, y hace una diferencia de lo que significa la disciplina, ¿no? De lo que significa, lógicamente, la disciplina y el conocimiento. Menotti.
5: Ante lo único que un futbolista se rinde al entrenador es ante el conocimiento. Esto de la disciplina, está todo bien, lo ponemos de acuerdo, el entrenamiento es a las 9, vos no podés llegar a las 10. Pero si yo lo único que hago es tomar lista, castigar a lo que no viene, marcar la disciplina, o que todos se laven la mano antes de ir a comer, que está bien hacerlo, pero el respeto se lo va a ganar el entrenador cuando le demuestre al futbolista que él es capaz de sacarle defecto. Cuando el jugador se va dando cuenta que cada día es más feliz en el posicionamiento del campo de terreno, que cada vez entiende mejor este juego.
4: Perfecto, ahí está César Luis Menotti en el recuerdo, entonces, lo que significa para él ser un maestro. Bueno, a todos los oyentes, buenas noches, amigos de Radio Nacional. Soy Daniel de Munro. Quisiera saber si se va a Longoria, ya que se fueron todos del container, no tienen nada más que hacer en River. Saludos a todos los conocidos, abrazo grande. Bueno, sí, hay mucho rumor, hoy hay muchos rumores, para decirlo correctamente, lo de Longoria. Aparentemente Longoria podría dejar River a fin de año, es decir, que hasta fin de año me parece que va a continuar, y cuando termine este año ahí se va a evaluar su labor, y lo más probable es que se vaya de River. 50.000 euros o $50.000 por mes gana Longoria en River. Ante la feliz día a los maestros, mi señora es maestra en Uruguay. Bueno, muchas gracias, Diego de La Paz, Canelones, Uruguay. Bueno, estamos preguntando entonces, si el fútbol fuera una escuela, ¿qué jugador sería el mejor maestro y quién fue el maestro que te enseñó a amar el fútbol. 11-38-70-74-85. 11-38-70-74-85. Ya en minutos comienza Defensa y Justicia, Gimnasia de Mendoza. Es un lindo partido este porque Gimnasia juega muy bien al fútbol y Defensa también. Así que va a ser un atractivo partido. Debería haber goles, pero viste por ahí los arqueros son figuras y no hay goles. Pero los dos se proponen, así que creo que va a haber situaciones. Borgoño, Loza, Fernández, Martínez y Román. Luco Sosa, Pérez, Barbona, Gutiérrez y Leandro Fernández. La formación de Defensa y Justicia. Por el equipo mendocino, el cordobés Rigamonti, Paredes, Mondino, Muñoz, Recalde, Singolani, Antonini, Sánchez, Lencioni, Fernández y Sabatini. La formación del equipo mendocino. El partido comenzará a las 7:15 de la tarde. Le recuerdo, en el Día del Maestro, ¿quién fue el maestro que te enseñó a amar el fútbol? Si el fútbol fuera una escuela, ¿qué jugador sería el mejor maestro? Dentro de un rato juega Boca con Central Córdoba de Santiago del Estero. Una tremenda expectativa por este partido, lógicamente, porque Boca necesita ganar, Central Córdoba también. Y bueno, aguardaremos a ver cómo le va, qué partido se ve. Buenas noches, amigos de Radio Nacional. Soy Jorge de Recreo Santa Fe. Yo tengo un gran recuerdo de la escuela. Tenía 14 años y le dije a mi maestra que ella me gustaba mucho. Se llamaba señorita Silvia. Claro, uno de los primeros amores siempre era la maestra, ¿no? ¿Te acordás? Es así. O si no, la famosa que tenías un montón de novias, pero ellas no sabían. Las compañeritas tuyas no sabían. Muy inocente, qué lindo cuando uno es inocente, ¿no? Bueno, a todos los oyentes, gracias por comunicarse. 11-38-70-74-85. Hola, creo que los que nos dejó Bilardo como enseñanza en todo. Soy Daniel de Mendoza. Bien, gracias, Daniel. Hola, Eladio, para mí Bielsa y Tata Martín, unos maestros. Vamos, Newell's, Andrés de Comodoro Rivadavia. Gracias, Andrés. Hola, amigos, muy feliz Día del Maestro. Ustedes, todos los que componen esta maravilla de radio, desde la humildad y la labor diaria, nos enseñan a madurar en conceptos y análisis. Mi maestro favorito fue mi padre. Él fundó dos escuelas, director también. Me enseñó a leer y escribir en la época que yo iba al jardín. Y también me enseñó a jugar al fútbol, era de Boca, y yo le salí de River. Mi maestra en primaria fue la señorita Elvira. Gracias. Gracias, Michelle Albardón, desde San Juan. Ahora voy a Tucumán, porque está el gran amigo Mariano Carabajal. Hola, Mariano, bienvenido. Ya llegó River, está por llegar. Qué expectativa allí, tremenda, ¿no? La gente aguardando al millonario. ¿Cómo estás? Bienvenido. Gracias por estar con nosotros, Mariano.
6: El año querido, el placer es mío de compartir el aire con vos de Radio Nacional y con todos los compañeros. La verdad que hay una multitud esperando por River acá en Tucumán. Será un gran recibimiento. Creo que estamos en la previa de uno de los mejores recibimientos a un plantel de primera división en suelo tucumano. Lo que se está armando desde las filiales y agrupaciones en Tucumán, recién se están instalando algunas banderas también, es algo para que sea imponente. Así que yo le diría que no se pierda el recibimiento al plantel de Poncio. En dentro de 1:40 más o menos ya estarán por el hotel los jugadores convocados para el partido frente a Atlético. Muchísima gente en la zona del Abasto, tanto cerca de la puerta del hotel. Hay un vallado y una seguridad que por ahora está cumpliendo con la expectativa como para que no se desborde, y esto pinta que no se va a desbordar porque está todo bien organizado. Sí. Te iba a prometer hablar un poco con la gente, pero estábamos un poco muy alejados por el tema de los vallados que hay, y hay mucha gente. Sería un poquito medio complicado y desprolijo tratar de conversar con algunos, pero hay gran expectativa, y me dicen también desde la organización del partido que quedan 1,000 entradas para la venta de mañana, que se va a abrir para hinchas visitantes en el Estadio de Atlético Tucumán, desde las 9 de la mañana hasta las 14 será el horario de venta. Después de ese horario se va a pasar, si queda todavía entradas, al sector de pasaje Atlético Tucumán y Perú, pero creemos que en primeras horas de la mañana va a agotar entradas River y va a tener la capacidad colmada en calle Bolivia y Bolivia y 25, que va a ser el sector de plateas. Así que mañana vamos a tener ahí un marco imponente en el José Fierro.
4: Claro, lo que pasa que cuando van los clubes grandes siempre despiertan mucho interés de la gente, pero a su vez en River, en este momento en River, llega con muchos campeones del mundo, con jugadores que hace poquito estuvieron jugando la Copa del Mundo. Y no deja de ser algo sorprendente el caso de, y además futbolistas que hacía rato que no jugaban en nuestro país, el caso de Ángel Correa, por ejemplo, que más de 10 años que estaba en Europa y ahora vuelve a la Argentina y está en un gran momento, el caso de Thiago Almada, que parecía imposible que llegara a River, jugador del Atlético de Madrid, y parecía que se iba a quedar en Europa, sin embargo está en River, ni hablar de los otros futbolistas que ya uno los ve todos los fines de semana, pero en Tucumán van una vez al año, y lógicamente que acapara la atención, como sin ninguna duda, por todo lo que significan, no solamente para River, sino también para la selección argentina, Mariano.
6: Sí, sí, sí. Y estamos en unos hoteles cinco estrellas de la provincia, y te comento que también están algunos llegando fotos con algunos músicos, porque mañana hay un festival de rock importante acá en la provincia que es producido por una marca de cerveza de esta parte del país, y están llegando los artistas también y la gente de River aprovecha para sacarse algunas fotos también ligando de pasada con algunos artistas reconocidos a nivel nacional del género del rock, así que hoy está medio revolucionado el abasto, la zona del abasto, la zona de la Ciudadela, con esta llegada de River, que va a estar llegando dentro de una hora y 20, hora 30, por el hotel, y obviamente va a quedar concentrado. Lo de Atlético Tucumán, lo decíamos ayer y lo confirmamos hoy, equipo que le ha ganado a Racing de Avellaneda de visitante, tiene 4 partidos sin perder el equipo de Falcioni, con 2 victorias y 2 empates en lo que es el torneo clausura, si le sumamos la Copa Argentina son 5, es una racha positiva importante, hace rato que no tiene una racha positiva de esa manera Atlético Tucumán y la ha conseguido con Falcioni, pero está el lado negativo, hace 6 que no gana de local. Esa racha va a intentar cortar Atlético mañana y obviamente que va a tratar de ratificar lo bueno que viene haciendo contra River de local, porque River no gana desde 2019 con ese gol de Nacho Fernández en ese partido que lo gana 1-0. Desde 2019 no le gana Atlético en Tucumán. Uno va a cortar una racha de sequías y el otro también. El otro quiere cortar la racha de partidos sin ganar de local y el otro va a intentar cortar la racha de partidos sin vencerlo Atlético en su casa, así que bueno, será un lindo duelo el de mañana. Atlético va a ir con Ingolotti en el arco, con Di Plácido en la defensa, Vallejo y Ferreira en los centrales, por el sector izquierdo Nacho Galván, en el círculo central Leo Vega va a ser la contención, para jugar va a estar el Aucha Godoy, por el sector derecho del mediocampo Renzo Tesuri, Franco Nicola por la izquierda, la Méndola va a ser la especie de enganche o nexo con Leandro Díaz, que va a ser el único centro delantero en un Atlético que, más allá que tiene un referente de área, tiene mucha llegada por los costados.
4: Sí, sí, que le jugó muy bien a Racing en el primer tiempo, como lo dijimos ayer, así que va a ser un lindo partido, porque Julio creo que es la tercera vez consecutiva que repite el equipo lo mismo que Poncio en River, así que eso quiere decir que están conformes con los que le está dando el equipo y no va a haber excusas mañana.
6: Exactamente, y la necesidad de confirmar nuevamente los titulares en Atlético Tucumán, también esa posibilidad de cuidar si es posible algún que otro jugador, porque Atlético el miércoles tiene Copa Argentina frente a Independiente Rivadavia de Mendoza en cancha de los Andes, y me imagino que también en la mente está ese partido de Falcioni, porque está a 3 partidos de ser campeón, o por lo menos a 2 partidos de llegar a una final. Después se verá si en esa final puede lograr el título que tanto desea Atlético Tucumán y que tanto por ahí se mira de reojo a Central Córdoba, que lo ganó hoy, que es un título que le hace falta a Atlético Tucumán. Así que bueno, no es un dato menor que el miércoles Atlético tiene Copa Argentina, pero primero lo primero, se viene River y obviamente va a ser el partido en el que se va a centrar toda la atención mañana.
4: Muy bien, Mariano. Seguramente todo vendido mañana, más allá de las entradas que quedan, se van a agotar. Así que una recaudación muy importante para Atlético Tucumán y un buen momento de ambos equipos. Deseamos que sea un lindo partido mañana que vamos a estar transmitiendo para Radio Nacional. Te mandamos un abrazo y gracias por el contacto.
6: Abrazo grande, Eladio.
4: Que sigas muy bien. Mariano Carabajal desde Radio Nacional Tucumán. A todos los oyentes, muchas gracias por comunicarse al 11 38 70 74 85. Oye, hoy leí algo, me pareció muy, muy piola, muy llamativo. En la Federación Rumana de Fútbol, van a implementar la tarjeta negra. Pero en este caso, ¿por qué la tarjeta negra? La tarjeta negra en los partidos juveniles, cuando los de afuera empiezan a obstaculizar o acosar con palabras o insultar a los pibes, a los chicos que están jugando a la pelota, entonces allí el árbitro va a tener la potestad de sacar una tarjeta negra y hasta tanto no se retire del escenario esa persona que está... Primero lo van a tratar de disuadir, ¿no? Para que no siga emitiendo improperios a los nenes, a los chicos, a los pibes, a los jóvenes. Porque puede haber... Hay de todas las edades, ¿eh? Puede ser de un nene de 7 años que ya lo están insultando o un joven de, qué sé yo, de 14, por decir un ejemplo, de 12. Entonces, tarjeta negra y que se vaya del escenario. Me parece bien. Yo creo que el tema de los juveniles es un tema difícil de entender, porque los que van a ver a los pibes a veces quieren que... Primero están los padres que piensan que todos son Messi, que sus hijos son todos Messi, y después está aquel que no le gusta perder... Y está aquel que se quiere salvar con el nene y quiere trasladarle la frustración de lo que no fue él y lo quiere, quiere que el hijo lo salve. No, despacito y por las piedras. Pero bueno, es muy difícil, la situación es muy difícil. Por eso me llamó la atención y quería compartir con ustedes. No sé si esto tendrá después posibilidades que se dé en otro lugar, en otro escenario, que la FIFA lo tenga en cuenta. Pero me pareció acertado lo que van a hacer allí en Rumania con la tarjeta negra. Estamos en Pasión Nacional, vamos a ir a Boca, que juega dentro de un rato nada más con Central Córdoba de Santiago del Estero. Aquí está, en este caso, Damián Zárate y las novedades. Hola, Dami. Damián Zárate, entonces, para saber las novedades de Boca. ¿Estás por allí, Dami? Te escuchamos.
7: ¿Qué haces, Eladio, querido? ¿Cómo andas? Abrazo enorme. Esperamos la transmisión de esta noche. Boca jugando por la novena fecha del torneo clausura con un equipo alternativo, porque el martes va a jugar en Brasil con el San Pablo, llevando una ventaja, no es poco en el enunciado, una ventaja mínima, corta, exigua de un gol, pero ventaja al fin. Baray juega seguro, Gorosito, Figal, la duda en el segundo puesto de los centrales, en el puesto del viejo 6, Herrera o Pellegrino, en el carril izquierdo también, Satas o Blanco, juegan a la mitad de la cancha Belmonte y Alarcón, que sería titular después de mucho tiempo, ¿eh? La primera titularidad para Carlos Palacios, que la última vez que lo hizo fue el 7 de diciembre del 2025. La duda entre Romero o Velasco, algunos titulares podrían jugar, Valencia y Villa, ¿eh? Habrá que ver qué pasa. Y porque además Belmonte y Villa vienen arrastrando algunos cuadros gripales. Quedó confirmado, pensando en el partido del próximo martes, que Gustavo Tejera será el árbitro contra Sao Pablo el martes 21:30 en el Morumbí. Además estará Leodán González en el VAR. Los 6 árbitros son uruguayos, ¿sí? Eso es lo más importante. Y después todavía en cuanto al mercado de pase o el mercado de pases, que hubo un contacto hace una semana de parte de Independiente pidiendo a Milton Jiménez, ¿eh? La respuesta de Boca es que aceptaría un trueque mano a mano por Santiago Montiel. Veremos si esto puede continuar o ya está. Y también que fue ofrecido Federico Redondo, entre muchos ofrecimientos que recibió. Hoy es suplente en el Elche, y bueno, Boca tiene tiempo todavía, tiene todo el fin de semana, hasta el lunes, para poder incorporar. Eladio, te mando un abrazo enorme, la seguimos.
4: La seguimos, Damián. Bueno, dentro de un ratito ya van a estar Luca de Jesús, Nicolás Álvarez, Gonzalo Ordóñez Ojeda, para lo que va a ocurrir en la cancha de Boca. El partido comienza 21:30, bastante tarde, pero bueno, la gente que hoy trabaja hasta la tardecita va a llegar tranquilo a la cancha, así que en ese aspecto mejor, porque bueno, podrán trasladarse sin ningún inconveniente. Será un partido muy importante porque Boca necesita, necesita sin ninguna duda conseguir los tres puntos, porque si no se le van a escapar los de arriba. Así que bueno, aguardaremos cómo se da el partido. Ya vamos a estar también con la formación de Central Córdoba para esta noche y también pensando lo que va a ocurrir con la resolución del pedido de Vélez por la Copa Argentina ante Boca, que aparentemente, por lo que se dicen, no va a prosperar, pero recién se conocerá la definición la próxima semana. Sigo con los oyentes. Hola, soy Julio de Fama y Ya, Tucumán. El maestro del fútbol fue Diego y mi abuelo me hizo futbolero, escuchando a Víctor Hugo y siendo niño allá por la década del 70. Bueno, hola muchachos, mi maestro favorito que me enseñó a amar el fútbol fue mi viejo, que en paz descanse, y el maestro jugador fue el Burrito Ortega, que fue el que me deslumbró desde que empecé a mirar fútbol. Alan de Santa Fe, gracias a Alan querido. Hola Eladio y equipo, no veo maestros en el fútbol argentino. Lloran, pelean si faltan el respeto. De los que están afuera, Messi, quiero la de Platense, dice acá Luis, el camionero de Malargüe, Mendoza. Jorge de Recreo, Santa Fe, dice, dice que hablaba de cuando empezó a... Hablaba Jorge de Recreo, Santa Fe, que tiene un gran recuerdo de la escuela, dice, y habla también de que lo mandaban a embolsar carbón y a llenar de sifones y a picar ladrillo. Dice, así aprendí, dice, claro, en aquellos años había que ayudar en la casa. Nada de trabajo infantil, se ayudaba. Hola, Pasión Nacional, segundo tiempo, feliz día del maestro. Escucho siempre los relatos, dice, mi papá fue el maestro que me hizo amar el fútbol. Lloraba cuando perdí Independiente. El Magul, le decían los italianos. Norberto Caligari, San Vicente, provincia de Santa Fe. Gracias a todos los oyentes que se van comunicando al 11-38-70-74-85. Bueno, ya está el primer finalista del Abierto de Estados Unidos, el Abierto de Tenis. Yaya Zverev le ganó la semifinal a Kachanov 6-3, 7-6, 7-6 y espera rival, es finalista en Nueva York hoy en el Día del Maestro, en este día tan especial. Vamos ahora a River, está Agustín Domper con las novedades del millonario que está viajando rumbo a Santiago del Estero. Hola Agustín.
8: Hola Radio, muy buenas noches, el gusto de estar en Pasión Nacional, segundo tiempo. River que viaja a Tucumán para el duelo de mañana con público del millonario. Mucha gente en esa provincia quiere ver a River, un equipo que será el mismo que viene de ganar en sus dos primeros partidos con Poncio. Hablamos de Beltrán en el arco, Montiel, Martínez Cuarto, Otamendi y Acuña, Fausto Vera en el mediocampo junto a Andrada, Galván, que viene de hacer dos goles y tener un gran partido frente a Independiente Rivadavia, Thiago Almada, Correa y Driussi, el equipo que empieza a salir de memoria, mientras que del container ya no quedan jugadores. Hoy terminó de arreglar su salida Viña y se fue Bustos seguramente al Coritiba de Brasil, así que los 13 jugadores separados ya no están más en la institución millonaria. Abrazo y buen fin de semana.
4: Abrazo, Agustín. Ahí están las novedades de River. Bueno, terminó el Club Atlético Container, por fin. Fabricio Bustos parece que puede irse al Coritiba de Brasil, por lo que dicen. Y bueno, y Viña se va a jugar a Cruzeiro. Muy bien el representante de Viña, porque de River, Flamengo, River, ahora Cruzeiro. Muy bien. 7:30 de la tarde. El equipo del Ferroviario. Ya vamos a escuchar a Diego Barrera de Central Córdoba de Santiago del Estero, pero ahora le digo la formación de Central Córdoba. Aguerre, Moyano, Maciel, Mancilla y Cáceres, Fernando Martínez, Lucas González, Matías Vera, Marco Jacobelis, Diego Barrera y Leonardo Sequeira. El técnico Sebastián Domínguez habla Diego Barrera aquí en Pasión Nacional.
9: Somos 11 contra 11 y es un partido especial por el hecho de que todos los partidos son especiales. O sea, el fútbol argentino es así. Sabemos que el año pasado hicimos un gran partido allá, que lo podríamos haber ganado en la última y haberlo cerrado 3-2, entonces, y lo empatamos en el segundo tiempo de una gran manera. Entonces, bueno, vamos a intentar hacer eso. Sabemos que es un rival durísimo, pero bueno, nosotros también tenemos nuestros jugadores, ¿no?
10: Si bien va a presentar un equipo alternativo, pero es Boca, ¿no? Digo, el alternativo también tiene es titular.
9: Y sí, tiene mucha jerarquía, un equipo con grandísimos jugadores. Sabemos que por ahí el banco te entra uno que viene jugando, capaz todos los partidos. Entonces, bueno, trataremos de dar lo mejor de nosotros y bueno, tenemos que estar en el día un 130%, obvio.
4: Perfecto, la palabra de Diego Barrera, el futbolista delantero de Central Córdoba, que va a estar dentro de un rato en la cancha de la Bombonera, el Geneise, esperándolo al conjunto santiagueño. Así que Diego Barrera lo escuchábamos atentamente. Bueno, Franco Colapinto, Fórmula 1, allí en el circuito de Madrid, el Madring. ¿Por qué Madring? Porque por Madrid y por este ring, que significa anillo. Así que bueno, es un circuito callejero bastante peligroso, difícil de manejar, y el argentino Colapinto terminó 13º y 15º en las prácticas libres. Vamos a escucharlo a Franco Colapinto mañana a las 11 de la mañana la clasificación y el domingo a las 10 de la mañana la carrera. Gran Premio de España, después de 45 años vuelve la Fórmula 1 a Madrid, en este caso el Gran Premio de Fórmula 1 allí en España.
11: Creo que los Racing Bulls especialmente estamos años luz de los Racing Bulls. Hay que entender un poco el porqué, ¿no? Pero creo que fue un día difícil. La FP1 fue, estábamos lejos, pero creo que había mucho por mejorar. FP2 no dimos ningún salto y creo que lo que intentamos mejoró adelante un poco. En los pianos estaba muy muy duro el auto, eso mejoró. Pero nada, después perdimos un poco de carga y atrás el auto va muy mal. Creo que de vuelta muy impredecible y un poco raro, la verdad, de manejar hoy. Pero nada, No dimos el paso de FP1 a FP2 que teníamos cardado. Así que nada, intentar entender. No hice la vuelta con la goma blanda porque se cruzó la Lawson en la curva esta larga. Pero generar una pista difícil especialmente de pasar. Es imposible prácticamente pasar a nadie. Así que veremos qué pasa el domingo. Pero creo que mucho por trabajar hoy la noche y por entender.
4: Bueno, hoy está Colapinto hablando de que están lejos de los Racing Bulls, así que habrá que aguardar mañana la prueba de clasificación a las 11 de la mañana. Yo creo que es importante que el argentino

0: retirar de la selección argentina sin salir campeón del mundo nuevamente y ahora probamos sin Messi, capaz que nos va mejor, pero hay que traer los mejores jugadores no estando Messi. José Timoteo del Pozo del Tigre Formosa. Bien, hola amigos de Nacional, soy Daniel Flores desde Tartagal, Salta. Sacando a Maradona y Messi, para mí los maestros del fútbol fueron el Beto Alonso, Francescoli, Ortega. Déjame mandarle saludos a mis hermanas Gabriela y Fabiana, que son maestras. Abrazo de gol, amigos. Bueno, saludos grandes para ellas entonces. Feliz viernes de Radio Nacional. A mí el maestro que me enseñó a entender de qué se trataba este jueguito del fútbol fue Ricardo Enrique Bochini. Y los que me hicieron amarlo fueron Maradona y Pelé. Un saludo para mi maestra de séptimo grado, Olga Figueroa, Jujuy. Gracias, Rubén de Jujuy. Bueno, vamos a ir ahora con Sergio Zarratea. Mejor dicho, lo vamos a dejar allí a Zarratea para después, por así, después también vamos a escucharlo a Rubén Santos y hablamos de San Lorenzo Independiente. Mejor vamos a escucharlo a Fabián Codevila con las novedades de la academia, esperando lo que será el partido ante Huracán este próximo fin de semana, porque va a ser un partido preponderante, ya lo explica Pomelo. Racing va a estar jugando el domingo a las 21:30 visitando en el Palacio Ducó a Huracán. Fabián, partido muy importante, bisagra, ¿eh?
1: Hola, Eladio, un gusto saludarte a vos, a los compañeros y a los oyentes de Nacional en todo el país para hablar de la academia, de la actualidad del Racing Club de Avellaneda. Este Racing que tendrá un verdadero partido bisagra, trascendental para lo que puede llegar a ser el futuro del cuerpo técnico. No porque desde la dirigencia piensen en echarlo, pero me parece que ya ha puesto justamente como meta y como plazo el partido ante Huracán del próximo domingo, 21:30, Juan Pablo Voivoda, para saber dónde está parado y de eso dependerá su futuro. Solo un partido de 8 en lo que va de esta liga profesional del torneo clausura, ganó el primero ante Gimnasia y luego, cierto, por Copa Argentina derrotó a Defensa y Justicia 4-1, a Belgrano 1-0, lo que le permite soñar con el torneo federal. El próximo 27 enfrentará a Boca por los cuartos de final, torneo este, la Copa Argentina, que es el máximo objetivo. Pero a corto plazo, el partido en el Ducó ante el Globo pasa a ser determinante. Y ya piensa en cambios. Juan Pablo Voivoda le comunicó a Miljevic que no va a ser titular. Más allá de lo futbolístico, no cayó bien el momento de su salida, el último partido ante Atlético Tucumán, cuando, de no ser por Duván Vergara, que lo paró y le dijo, ¿a dónde vas? Quédate acá. El jugador enojado se iba a retirar rumbo a los vestuarios. Finalmente torció su decisión y sus compañeros hicieron que se quede sentado junto a ellos. Eso al técnico no le cayó bien y es por eso que habló y le dijo que no iba a ser titular, como tampoco lo va a hacer Ortegoza, el propio Konechny, teniendo en cuenta los datos que les estoy aportando y después de haber visto aquel partido ante Atlético Tucumán, la alineación de Racing para este fin de semana es con Cambeses en el arco, Canavo, Matías Pérez, Marcos Rojo y Nacho Rodríguez, Saracho, Leonel Pérez, Lodico y adelante el hijo del ropero Díaz, Lautaro Díaz, Maravilla Martínez y aquí la duda, aunque no tan duda, porque me parece que Konechny dejará la titularidad por fin. Dios mío, yo no sé qué hace Konechny como para ganarse la posibilidad de haber sido titular hasta aquí. Es bueno que le den la posibilidad a Duván Vergara y me parece que él va a terminar jugando en esa posición, integrando el tridente ofensivo. Esta es la actualidad de la academia, Eladio, que se juega una parada brava el próximo domingo en ese estadio tan precioso que tiene la ciudad de Buenos Aires y que además es patrimonio cultural de dicha ciudad.
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18: Estamos en Pasión Nacional, segundo tiempo, 19:42 minutos en este viernes. A las 21 comienza la transmisión. Boca enfrentando a Central Córdoba de Santiago del Estero. Relata Luca de Jesús, comenta Nicolás Álvarez desde la Bombonera. Ya están jugando en Varela, 28 minutos del primer tiempo, con gol de Leandro Fernández. Defensa y Justicia le gana a Gimnasia de Mendoza por 1-0. A primera hora, Newell's igualó con Vélez 1-1. Testimonios, repercusiones de lo que pasó, de lo que fue ese partido, lo relató para Radio Nacional Rosario, AM1300, Nacho Sansó. Hola Nacho, lindo partido relataste, viste, ¿eh? ¿Cómo estás?
19: ¿Cómo estás, querido Eladio? El placer de saludarte, y estamos acá todavía en el Coloso del Parque, en la cabina 13. Gran partido nos tocó contar, y otra vez un Newell's apareciendo sobre la hora, un Newell's apareciendo igual que en el clásico, en la última pelota del partido, poniéndole empate en el marcador, esta vez de tiro libre de la mano de Alan Soñora. Un Newell's que no se resigna, un Newell's que en estos partidos contra equipos, por lo menos los últimos tres juegos, contra Estudiantes, Rosario Central y Vélez hoy, un Newell's que no se resigna, que no se da por vencido, y se encontró con el empate importantísimo en la última pelota del partido. Es más, Vélez primero dominó en el resultado y después se ocupó de dominar en el juego. Había arrancado parejo el trámite en una jugada donde en un pase milimétrico de Elías Gómez para Ronaldo Martínez le permitió a Vélez ponerse en ventaja. Vélez creció y después se jugó con la sartén por el mango, se jugó como quería Vélez, por lo menos hasta que se fueron al entretiempo. En la segunda etapa, Eladio, parecía que Newell's era otro equipo, empezó empujando y con los cambios, con el ingreso, por ejemplo, de Gómez Matar, con el ingreso de Soñora, con el empuje también de la gente que hoy llenó la cancha con un recibimiento espectacular, lo empujó contra el arco de Marchiori, que fue figura, le tapó un penal al jugador Solari, y aún así, Newell's, con todo en contra, se pudo reponer y que un punto se queda acá en el Coloso del Parque, un punto importantísimo para un Newell's que sueña no solo con despegarse de la zona baja, que es para lo que está y los objetivos que se establecieron, sino que ahora empieza a soñar con la parte alta.
18: Claro, sí, está bien. Sí, la verdad que no merecía perderlo Newell's al partido porque había hecho muy bien las cosas y Marchiori había sido figura, ¿no?
19: Totalmente. Vos sabés que a mí me dio la impresión de que este Vélez, que es uno de los mejores equipos, sin duda, que tiene este torneo, se plantó quizás un poquito más mezquino en el segundo tiempo. No lo pasó nunca por arriba a Newell's, que es un equipo que, más allá de los buenos números que está sacando, no deja de ser un equipo en conformación. Me da la sensación que Vélez pudo hacer un poco más, no lo hizo y terminó pagando caro no liquidar el partido en el momento clave que tuvo alguna para poder hacer el equipo de los mellizos. Y por supuesto Newell's, con sus armas, llevándose un empate importantísimo para esto que estaba contando, que era seguir sumando.
18: Claro, para no perder. ¿De Central qué, Nacho?
19: Central, te cuento que mañana, mejor dicho, el domingo, se va a enfrentar a Vélez en condición, a Tigre, perdón, en condición de visitante. Una sola duda, la presencia de Hamilton Campaz, que terminó con una fuerte molestia el día clásico, el resto del equipo no va a distar mucho de lo que fue el juego ante Newell's. El 11 sería con Ledesma, Coronel, Obando, Áviles, Andes, Ibarra, Pizarro, Alan Rodríguez, Ángel Di María. La duda, si Giovanni Cantizano o el bicho Hamilton Campaz, y arriba Enzo Copetti, el equipo de Jorge Almirón, que está mirado de reojo todavía por la tribuna canalla, que tiene que sumar sí o sí para seguir siendo animador. Domingo 14:45 en el estadio Don José de la Giovanna, la cancha de Tigre, con arbitraje del mendocino Andrés Merlos.
18: Excelente, Nacho. Buena transmisión,
19: querido.
18: Dale, la seguimos. Abrazo y buena transmisión el domingo con Central. Abrazo grande.
19: Muchísimas gracias. Abrazo grande para todos.
18: Bien, ahí está Nacho Sansó con el empate de Newell's, que igualó 1-1 con Vélez. Volvió a empatarlo sobre la hora cuando parecía que lo perdía, pero esta vez creo que merecidamente el empate, más pudo haberlo hasta ganado, porque si hacía el penal Solari, quizás hoy festejaba Newell's. Bueno, está ganando Defensa y Justicia, 33 minutos del primer tiempo, gana 1-0, voy a la cancha de Boca. Nicolás Álvarez, bienvenido, Nico, ¿cómo estás?
17: Muy bien, Eladio, un saludo cordial para todos, aquí estamos en la Bombonera. Te digo, me llama poderosamente la atención, hay poca gente, hay poco movimiento, como no te digo que si no hubiera partido, pero realmente no es el movimiento que uno suele ver.
18: Pero faltan casi dos horas, Nico.
17: Lo primero que les quiero decir, yo no te estoy escuchando ahora, aguantame un segundo. Lo primero que les quiero decir es que por Boca está el equipo confirmado, falta la planilla, por supuesto, pero les puedo adelantar que juega Lautaro Blanco como titular. Entonces, los 11 de Boca: Brey, Gorosito, Figal, Pellegrino y Blanco, Belmonte, Alarcón, Palacio, Romero, Valencia y Villa. Estoy saludando gente amiga acá que conocemos desde hace tiempo. Por allí lo vi a Dalmono Navarro Montoya. Vos sabés que hoy es un día muy especial para Boca. Acaba de llegar el plantel de Boca y están descendiendo del micro. Hoy se cumplen 38 años del último partido del Loco Gatti con
18: claro,
17: la camiseta de Boca, en el arco de Boca. Aquel 11 de septiembre de 1988, cuando Boca perdió con Deportivo Armenio 1-0. Bueno, lamentablemente fue el final de la carrera de Hugo Gatti. José Omar Pastoriza, el Pato, tomó la decisión una semana después de darle la titularidad al Mono Navarro Montoya en aquel superclásico frente a River. Mientras llega el micro de Boca, insisto, poco movimiento, poca gente a esta hora de la noche, esperando por la transmisión de Nacional, que va a comenzar a las 21, y por el partido que va a ir 21:30. Los saludo a Luca de Jesús, que va a ser nuestro relator. Luca, ¿con qué expectativas viniendo a ver este partido? Nico, Eladio, un placer saludarlos. Expectativa que va creciendo, porque creo que el hincha de Boca se fue conforme después del triunfo por Sudamericana contra San Pablo. Hoy quiere ver a los pibes, quiere ver el recambio que tiene el equipo del Vasco Arruabarrena, que guarda soldados porque sabe que en Brasil tendrá una parada compleja, una parada complicada, y se juega gran parte del semestre. Hay ilusión en el pueblo xeneize de cara a lo que viene, de cara a lo que se le viene al conjunto del Vasco Arruabarrena.
20: Bien, ahí estamos esperando entonces recién el testimonio de Luca de Jesús. Insisto, se está acercando la gente de a poco. Hace un rato ingresó Eladio por este sector, que vos conocés a la perfección de tantos años de venir a la Bombonera. Ingresó el prosecretario general de Boca, uno de los dirigentes, el que acompaña a Ricardo Rosica permanentemente en la Secretaría General. Y se
18: habría que, Nico, ¿me escuchás ahora? Habría que preguntarle a Rosica qué hay de cierto de esa posibilidad que haya público de River en el Superclásico. Eso sería una noticia, ¿eh?
20: Sí, absolutamente. Por eso te digo que estamos buscando algún dirigente de Boca. Lo que pasa que es medio temprano. Yo sé que están llegando a esta hora. Lo que pasa que...
18: Y falta más de una hora y media para que empiece el partido. Es muy temprano.
20: Por supuesto. En la actualidad no tenemos... viste que en otra época se podía acceder a todos...
18: No, ahora no.
20: ¿No? No. Bueno, ya eso es...
18: Imposible.
20: Es una tarea prácticamente imposible. Y es una pena porque nos gusta brindarle el mejor servicio al oyente nacional en todo el país. Les digo que está totalmente remozado este sector donde están los micros instalados para la llegada de los dos planteles. Está el de Boca, están los dos micros de la empresa Flecha Buse, precisamente esa Boca está dentro del vestuario y hay una muy buena iluminación con la tecnología LED que ustedes conocen, con esa luz blanca y potente. Bueno, la verdad que está muy bien iluminado el sector del ingreso del público de Boca aquí al Estadio Alberto J. Armando.
18: Bien, Nicolás, seguimos. Te mando un abrazo.
20: Dale, dale. Si llego a tener algo, llamo.
18: Exactamente. Nicolás Álvarez de La Bombonera. Dentro de un rato, a las 21, comienza la transmisión de Boca Central Córdoba. Ahora voy con el clásico que va a relatar Perazo el próximo domingo en Avellaneda, Independiente San Lorenzo. Primero Rubén Santos. Hola Rubén, bienvenido. Contanos.
21: Eladio, querido, un fuerte abrazo. Y hablando de Independiente, la dirigencia confirmó que va a buscar un nuevo refuerzo pensando en la lesión de Joel Medina, el chico de inferiores, y en reserva que se rompió los ligamentos cruzados. Lautaro Godoy es un volante creativo de Gimnasia, de Atlético Tucumán, que salió de River y es una de las opciones que está manejando Independiente para poder sumar a alguien más a su plantel. Tiene 10 días desde ayer, que fue el momento en que presentó la opción de poder sumar uno más por la lesión del juvenil, así que habrá que esperar todavía un tiempo a ver si es posible que se sume Lautaro Godoy, hombre de Atlético Tucumán. Pensando en el equipo para el domingo, Arias volvería al lateral derecho en lugar de Godoy, y habrá que ver si Chimi Ávila definitivamente va a ocupar el lugar de Tempone en la delantera de Independiente. Por ahí pasan las noticias del rojo, Eladio. Te mando un abrazo grande.
18: Abrazo grande, Rubén. Y de Avellaneda vamos al nuevo gasómetro. Sergio Serratea, novedades del primer equipo que va a poner como titular Rubén Darío Insúa. Te escuchamos atentamente con San Lorenzo.
22: Eladio, abrazo grande para todos. Me río porque las cosas que pasan en San Lorenzo no tienen nombre. Son inexplicables. En las últimas horas, el delantero Matías Hernández, chico de las divisiones inferiores del club, que ha tenido algún que otro partido como titular en el comienzo del campeonato y algunos minutos entrando desde el banco, fue cedido a préstamo por un año y medio a Banfield. El tema es que el chico termina su contrato con San Lorenzo en diciembre. San Lorenzo lo cedió, el chico se fue ya a entrenar con Banfield, ya es jugador del taladro, pero no renovó su contrato con San Lorenzo de Almagro. ¿Se entiende? Si Banfield llega a cortar su contrato o cuando se termine el préstamo decide que no quiere renovarlo, el chico queda libre, el chico no sería más jugador de San Lorenzo. Se dieron cuenta en el club, lo llamaron y el chico estaría a punto de firmar su renovación con San Lorenzo con una opción de compra de 1.200.000 por el 50% del pase, si es que Banfield lo quiere comprar cuando termine su préstamo en diciembre del 2027. Pero San Lorenzo ya se dio un jugador, el chico ya está en Banfield y no tiene el contrato firmado. Repito, de palabra se dieron cuenta, hablaron con el jugador y el jugador renovaría su contrato con San Lorenzo. Ahora sí, nos metemos en lo que tiene que ver con el equipo de cara al partido con Independiente del próximo domingo con transmisión de Radio Nacional. De Becky el arquero, la línea de cinco con Tripiquio, con Arboleda. Creo que va a jugar Alejo Córdoba, hoy probó con Corujo, pero Alejo Córdoba, el chico de las divisiones inferiores, sería el que arranque como titular, si no será Corujo, Amor y Teo Rodríguez Pagano a la izquierda. Insaurralde, Perruzzi, que el martes sufrió un esguince de tobillo, lo dijimos, está en duda, lo van a esperar hasta último momento, pero Perruzzi sería el titular, Farías, Alexis Cuello y Aumendi, el 11 de San Lorenzo en el tercer debut como entrenador de Rubén Darío Insúa como técnico del Ciclón. Abrazo grande, Ladio, y lo seguimos.
18: Abrazo grande con el partido del próximo domingo entre San Lorenzo e Independiente en la cancha del Rojo. 7:15 el domingo, relata Perazo. Gracias a Diego de las Paz, Canelones, Uruguay, dijo Oscar Washington Tavares, fue maestro de primaria. También nombró a otros futbolistas que pueden ser tranquilamente maestros. También gracias a Germán de Trenel La Pampa, otros oyentes que se han ido comunicando, a Jorge de Recreo Santa Fe, a Gerardo de Sal Si Puedes. El maestro es sin duda el más negro de todos los negros, es el Negro Romero. Abrazos, dice Gerardo. Sí, hoy está de franco el Negro Romero. Hola, buenas noches, Eladio. Si les gusta el fútbol, Atahir Suárez, Ciudad de San Pablo, óptima transmisión. Hoy la partida de Boca, dice Atahir. Gracias a todos los oyentes que se van comunicando. Ahora voy a Santa Fe, está Diego Terenciani. Hola, Diego, bienvenido, contanos.
0: Hola, hola, ¿cómo les va? Un gran saludo aquí en Santa Fe con los equipos de la capital provincial que jugarán en ambos casos de visitante. El caso de Unión es mañana en Córdoba, el caso de Colón es el domingo en Mendoza. El Tatengue ya a esta hora arribando a la capital cordobesa para visitar a Talleres mañana a las 20 con equipo definido, con dos modificaciones que va a hacer el entrenador Leonardo Madelón. Después de la buena noticia de la sanción de solo una fecha para Cristian Tarragona, que entonces por la roja ante Instituto se perderá solamente este partido frente a Talleres y estará a disposición luego inmediatamente pensando en Independiente y en Boca. Dos encuentros difíciles que se vienen a continuación para Unión. Finalmente Madelón decide cambiar el esquema en función de la ausencia de Tarragona, desarmar después de mucho tiempo los 2-9 y armar un 4-2-3-1 para jugar mañana ante Talleres. Amén también de del buen presente de Cuello, que ingresó por Julián Palacios en estas dos fechas que Palacios no pudo estar por haber sido expulsado, ya con la sanción cumplida, Palacios puede volver, se agrega al equipo titular, pero en este caso en reemplazo de Tarragona. Y después hay una decisión táctica que veníamos anticipando en la semana. Madelón entiende que es una buena oportunidad para que Menossi descanse, porque viene muy exigido con una sobrecarga muscular que arrastra desde hace varios partidos, y ya con Mosqueira en condiciones de jugar desde el arranque, justamente esta es la otra variante, por lo menos para darle descanso en una fecha Menossi y recuperarlo de nuevo. Independiente y Boca es lo que viene y es importante en el horizonte rojiblanco. Con estas dos modificaciones, Unión para jugar mañana ante Talleres, Mancilla, Pintado, Fagioli, Ludueña y Ayala, Palacios, Giacone, Mosqueira, Cuello, Malcorra y Estigarribia, el 11 Tatengue. En la vereda de enfrente y en la Primera Nacional, Colón en viaje hacia Mendoza para jugar el domingo desde las 18 ante Godoy Cruz, un partido importantísimo con bajas relevantes. Tres lesionados, dos en la defensa, Pierre Barrios y Castet. Uno en la mitad de la cancha, su mejor jugador, Nacho Lago, molestias musculares en los tres casos. Se habla de un desgarro en el caso de Lago, pero no hay parte médico oficial. Debemos esperar para tener la confirmación. Lo cierto es que los tres están descartados para este partido. En consecuencia, el técnico elige a Thaler y a Olmedo para la última línea y coloca a Toledo, agrega un mediocampista más defensivo para jugar con una especie de 4-5-1 en Mendoza y alistar a Budinho, Peini, Pil, Thaler, Rasmussen y Olmedo Marcioni, Lertora, Toledo, Antonio y García, Bonancea, Comunica Punta, del 11 Sabarero, del 11 de Colón, para visitar a Godoy Cruz. Les mando un gran abrazo.
18: Excelente, Diego. Estamos en la parte final. Gracias a todos los oyentes. Hoy Mastantuono hizo 3 goles en el triunfo de la Fiorentina, 4-2 al Venecia. Ahora voy urgente a Córdoba. Gerardo Murúa, comenzamos con la recorrida. ¿Qué pasa con Talleres? Contanos.
1: Nacional segundo tiempo, el repaso de lo que se le viene a los cordobeses arranca con Talleres mañana, que va a recibir a las 20 a Unión de Santa Fe en el Estadio Mario Alberto Kempes con el arbitraje de Nazareno Araza. Tendrá varias modificaciones el equipo de Omar De Felipe, recupera después de 3 fechas de suspensión a Román Riquelme, el ex argentino Juniors, y a otro ex argentino como Federico Fattori, que viene de una molestia muscular. Va a volver después de larguísimo tiempo Diego Baloye, que se lesionó en la pretemporada en un duelo ante Instituto. Otro que podría ser titular nuevamente es el pibe Lautaro Ortiz, a quien Jorge Sampaoli puso como titular ante Rosario Central. Con todas estas modificaciones, el posible equipo de Talleres con Unzain en el arco, en la línea de fondo Schott, Catalán, Riquelme y Báez, en la mitad de la cancha Esforza, Ortiz, Fattori, y adelante Baloyes, el uruguayo Álvarez Martínez y Rick Lima Moraes. El domingo a las 14:45, con 3.000 espectadores que irán de visitante, Belgrano visitará a Sarmiento de Junín.
18: Perfecto, Gerardo, hasta ahí porque nos comió el top, así que te agradezco, gracias Nati Bravo, gracias Patricia Brañeiro, nada más. Dentro de un rato la transmisión, dentro de una hora va a estar abriendo la transmisión de la Bombonera Luca de Jesús para Boca Central Córdoba, ahora servicio informativo y más tarde Boca Central Córdoba por Nacional. Chau, muy buen fin de semana para todos y que la pelota siga rodando en Nacional.
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3: Temperatura 15 grados, 6 décimas.
23: Por incumplir con la cuota alimentaria prohibieron a un DJ tocar en un bar de Paraná.
3: Un reconocido DJ de Paraná no pudo desarrollar su actividad el día de ayer por su reiterada conducta de incumplimiento de la cuota alimentaria en favor de sus hijos menores de 12, 6 y 5 años.
23: Así se dispuso por uno de los juzgados de familia de Paraná que previamente lo había emplazado a pagar la deuda en 24 horas.
3: En la medida dictada luego de reiteradas intimaciones, la magistrada advirtió puntualmente que en caso de incumplimiento de tales disposiciones le quedaba impedido el ingreso a un local ubicado en la zona del balneario Thompson de Paraná para trabajar de DJ.
23: Urribarri, Báez y Aguilera ya se encuentran en la cárcel de Gualeguaychú.
3: El ex gobernador de Entre Ríos, Sergio Urribarri, junto al ex ministro de Cultura y Comunicación, Pedro Báez, y a Juan Pablo Aguilera, cuñado del propio Urribarri, fueron trasladados en la madrugada de hoy desde la unidad penal número 1 de Paraná hasta la unidad penal El Potrero de Gualeguaychú, donde continuarán cumpliendo las condenas que le fueron impuestas en el marco del mega juicio por corrupción.
23: El movimiento se concretó en las primeras horas de la jornada de este viernes.
2: Deportes.
3: Argentina revirtió un partido difícil ante México y se clasificó octavos.
23: La selección argentina femenina de fútbol sub-20 clasificó a los octavos de final del Mundial de Polonia al vencer 3-2 a México por la última fecha de la fase de grupos.
3: El combinado dirigido por Cristian Meloni avanzó a las eliminatorias por segunda vez en su historia.
23: El próximo partido con rival a confirmar será el miércoles 16 de septiembre a las 10 hora argentina.
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3: Temperatura 15 grados 6 décimas, humedad 62%, presión 1007 en hectopascales. Cielo algo nublado.
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24: En LT14 esta es la información necrológica. Falleció enseguida a la edad de 76 años el señor Jorge José Bruno. Los restos de Jorge José Bruno son velados en calle Entre Ríos, 658 de la localidad de Seguí, y sus restos serán inhumados mañana a la hora 10 en el cementerio Parque de Seguí, exequias a cargo de Cochería Lamberti Compañía SRL. Falleció en Paraná a la edad de 87 años la señora Genoveva Regina de Genart, viuda de Sorn. Los restos de Genoveva Regina de Genart, viuda de Sorn, son velados en Sala B y sus restos serán cremados mañana a la hora 9:15 en el cementerio Solar del Río. El cortejo partirá a la hora 8:40 desde calle Chahue 727. En el ET14, esta fue la información necrológica.
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Hora 29 minutos en la República Argentina con Miguel Mateos. Y sin pensar, arrancamos este espacio de música que llegará hasta las 21, porque hoy hay fútbol, hay deporte, así que la invitación está también para aquellos que les gusta el fútbol. Vamos a tener transmisión desde las 9 de la noche en adelante. Bueno, hoy viernes, un día hermoso para decirles, ¿no? Desde el punto de vista del clima también, porque una temperatura relativamente agradable. Eso sí, para el fin de semana se anticipan, tanto el sábado y el domingo, jornadas frescas, frías en nuestra región. Pero no hemos tenido demasiada lluvia, por decir casi nada. Sí en la zona, me enteré de algún chaparrón. En la tarde de hoy nos mandaban desde Concepción del Uruguay que sí llovió, en Concordia algunas gotas. Pero bueno, Paraná se sintió el descenso con este viento que ha llegado hoy por la tarde a 30 kilómetros en la hora. Vamos a ver en este momento, si les parece, y me acompañan ustedes que están del otro lado, y está de más decirles que se pueden comunicar con nosotros al 343-520-1260. Decía si me acompañan para abrir la ventana. Cuando digo abrir la ventana es conocer los datos del tiempo en Paraná. En un ratito vamos a ver qué pasa en el país también. Pero en la ciudad de Paraná, 15 grados con 6 décimas de temperatura. La humedad 62%, la presión 1.007 hectopascales, viento del sudeste a 23 kilómetros en la hora, la visibilidad de 15 kilómetros y el cielo que tiene algo de nubosidad. ¿Qué va a pasar este sábado 12 de septiembre? Bueno, se anticipa un sábado muy nublado, con una mínima de 9 grados, máxima de 15. El domingo 7 grados de mínima, máxima de 14 también, mucha nubosidad. Y el lunes, tanto el lunes, martes, miércoles y jueves, días lindos, sin lluvias, con máximas de entre 18 y 22 grados. Lluvia no vamos a tener, para que se queden tranquilos, y si tienen programado algo para el fin de semana lo van a poder hacer. Bueno, vamos a saludar a nuestros compañeros, Ezequiel Roldán, Cristian Palleiro, Horacio Izaguirre en la parte técnica, en las noticias Jorge Lina Duarte y José Luis Ferrando. En la locución, Juan Carlos Carsmith, acompañado por Carlos Baptista. Y la música que llega ahora con Raúl Porchetto y Bailando en las Veredas.

Soda Estéreo y esta sobredosis de TV. Tengo mensajes en el 343. Qué lindo recibir este mensaje desde Santa Fe del Barrio Sur, de Mari. Dice, buenas noches, Juan Carlos y amigos de LT14. Los escucho desde Santa Fe. Gracias por linda música y la compañía de siempre. Mari del Barrio Sur, muchas gracias, Mari, para vos que nos acompañás desde Santa Fe, que sabemos que tantos santafesinos nos eligen, no solamente en la ciudad, sino también en las localidades, como en Entre Ríos, ¿no? Que tiene muchas localidades, pueblos vecinos a Paraná. Bueno, en el caso de Santa Fe también hay muchas ciudades cercanas y nos escuchan y eligen esta emisora entrerriana. Bueno, y se me viene a la mente así, de pronto, de repente, aquellos que andan transitando rutas. Hoy viernes, claro, hay mucha gente transitando. Tal vez quien dice que alguno no esté haciendo algún viajecito de ida, tanto de ida o de vuelta, viajando. No hay nada, no hay feriado ni nada, pero a veces el fin de semana se aprovecha para hacer alguno de estos, ¿no? De esos viajes relámpagos que son tan lindos. Bueno, y no, enciendan la radio. Nos van escuchando, nos eligen para saber los datos del tiempo, para saber algo de información. Bueno, les quiero comentar que a propósito de eso estaba viendo esto que tiene que ver con el Super Niño, que gana fuerza. Prevén más lluvias, aumenta el riesgo de excesos de agua, que ya tiene fecha de llegada para nuestra provincia, para la Argentina. Así que a prepararse, 75% de chances de que llegue en octubre y diciembre. Y con una intensidad excepcional. Ojo con este dato, no menor. Así que para octubre, bueno, el mes que viene, y diciembre. El Super Niño que va a condicionar la campaña agrícola, este es otro dato no menor, aumentó sus probabilidades de alcanzar una intensidad excepcional entre octubre y diciembre, un fenómeno de abril, y Soluciones Meteorológicas para la Unión Agrícola de Avellaneda ubicó esa posibilidad en un 75%. 6 puntos porcentuales por encima de la estimación realizada en agosto, el mes pasado. El trabajo actualizado hoy actualizado, tomó como referencia la última información del Centro de Predicción Climática. Yo estaba observando hoy lo que fue en Misiones y en Brasil el temporal impresionante. Caída de granizo fue tremendo, mucha lluvia. Claro, uno por estos días dice, hay pronóstico de lluvia, no llueve, el tiempo se presenta relativamente agradable, no feo acá. Pero todo apunta para octubre, para el mes que viene. Y sería que duraría octubre, noviembre y diciembre. Es simplemente datos que se advierten, que lo dan a conocer a aquellos que saben, que manejan el tema del clima y que, claro, con todas las herramientas tecnológicas, con los satélites, van observando y detallando y, bueno, pronosticando cuándo llegaría y cómo impactaría. Y como bien lo dice acá, que condiciona la campaña agrícola 2026-2027. Esto significa también de que, bueno, en caso de afectar a Entre Ríos, afectaría lo que es la siembra de trigo, las cosechas de diferentes plantaciones, y que, bueno, sabemos de que Entre Ríos es muy exportadora, la materia prima es muy exportadora, tanto como Entre Ríos y otras provincias, sin ir más lejos, la vecina provincia de Santa Fe también. Bueno, nos vamos a la música y lo hacemos con Los Rodríguez, Para No Olvidar.

0: 7:30 en el país. Nos vamos a las noticias. Pasaba Vicentico y Morir a tu lado.
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2: Temperatura en Paraná, 14 grados, 2 décimas. Condenaron a 10 años de prisión al ex policía que intentó matar a su expareja en Gualeguaychú. El juez Tobías Podestá dictó hoy la sentencia de 10 años de prisión efectiva contra el ex sargento Mariano Corbalán por el intento de femicidio de Carolina Huck. El condenado reconoció su culpabilidad en un juicio abreviado por el ataque con arma reglamentaria ocurrido en agosto de 2025 y evitó el juicio por jurados que iniciaba en 10 días. Corbalán quedó alojado en la unidad penal número 9, mientras que la víctima continúa en rehabilitación por las secuelas del disparo recibido. La histórica zapatería Privilege anunció el cierre definitivo de su local tras 27 años de actividad en Paraná. La firma comercial ubicada en Peatonal San Martín inició hoy la liquidación total de su mercadería por la caída de ventas y el aumento de los costos operativos. La medida dejará a 3 trabajadores sin empleo debido a la imposibilidad de absorber al personal en el otro establecimiento de la misma cuadra. El comercio mantendrá la atención al público hasta que se concrete el alquiler del inmueble, según confirmó el referente del sector, Marcelo Ruggiero. Un temporal en Misiones causó la muerte de un hombre y destrozó casas en el departamento de San Pedro. Un agricultor de 42 años murió hoy tras ser alcanzado por los fuertes vientos dentro de su domicilio en la zona rural comprendida entre Cruce Caballero y Piñalito Sur. El fenómeno meteorológico afectó una franja de 300 metros sobre la Ruta Nacional 14 y provocó la voladura de techos junto al derribo de postes de electricidad. La policía y el municipio iniciaron un operativo de asistencia en los sectores sin suministro eléctrico ni comunicación telefónica.
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2: 14 grados, 2 décimas la temperatura, 73 el porcentaje de la humedad. Presión 1007, decimal 4. Viento del sudeste a 17 kilómetros en la hora. Visibilidad 15.000 metros, cielo ligeramente nublado.
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0: septiembre es el Día de las y los Maestros, por lo que vamos a dedicarle un merecido homenaje. Pero este homenaje es muy especial porque rescatamos de los archivos de LT14 las entrerrianías que realizó durante mucho tiempo un maestro de todos nosotros. Lo escuchamos a don Mario Larcón Muñiz.
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2: En los últimos días nos hemos referido a los maestros que en Entre Ríos abrieron el camino de la educación. Hoy, Día del Maestro, recordamos a aquellos que tiempo después la consolidaron. Algunos de ellos extranjeros, como el francés Alberto Larroque, el español José María Torres, el italiano Abraham Bartoloni o la norteamericana Sarah Eccleston. Otros nativos de estas tierras, como Ernesto Abavio, José Benjamín Zubiaur, Camila Nievas o Luz Vieira Méndez, actuantes en distintas épocas y lugares. En realidad fueron innumerables los maestros que hicieron historia en la educación de esta provincia, y nombrarlos a todos es tarea imposible. Sin embargo, un recuerdo especial cabe para quien a principios del siglo XX estuvo 10 años al frente de la educación entrerriana. El mendocino Manuel Pacífico Antequeda, fundador de la Escuela Normal Rural Alberdi, primera de América Latina en su tipo. Es lógico que se le conozca por esta obra de singular trascendencia, pero entre muchas otras iniciativas también sembró de escuelas el territorio provincial. Hace más de un siglo, en 1909, Antequeda se propuso erradicar las escuelas rancho de las zonas rurales para darle cierto confort a la tarea educativa y mejorar la calidad de la enseñanza. Los escollos del costo y la demora de las obras fueron sorteados mediante la compra de 50 escuelas prefabricadas, una novedad para la época, construidas íntegramente de madera en terrenos donados por particulares, figurando en las escrituras el simbólico precio de un peso por cada lote.
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0: Y tras este homenaje a los maestros y maestras, le quiero contar a toda la provincia que este jueves se realizó un homenaje al periodista y locutor Mario Larcón Muñiz, a quien estábamos escuchando. En Paraná, en la zona del seminario, hay una calle que lleva su nombre y allí hubo un encuentro cultural para recordar y mantener vivo todo lo que realizó don Mario. Así lo cuenta el periodista Tirso Fiorotto.
3: Bueno, nos dimos el gusto, hicimos el homenaje así sencillo, familiar, a nuestro maestro y amigo Mario Larcón Muñiz, y ahí plantamos un arbolito en la calle Mario Larcón Muñiz, a una cuadra de la entrada del seminario, ¿no? Un arbolito que es un ubajay con toda una historia, que sería largo contar, pero tiene su relación con las inquietudes, los anhelos de Mario Larcón. Fue simplemente una mateada con torta frita. Por supuesto que llegaron músicos, tanta gente que le debe a Mario sus presentaciones, su difusión, su atención permanente. Ahí estaba Juancito Espinosa y María Maya bailándose unos chamamés, unos tanguitos montieleros con el fuelle de Alcides Müller, ¿no? Y bueno, mil anécdotas de sus familiares, incluso estuvo su señora, Luz Halle, sus hijos. Algunos son más conocidos que otros acá porque están en los medios de comunicación, etcétera, o en ACMER, en la gente de docente, ¿no? Pero tantos amigos, tantos periodistas. Estuvo, bueno, a Ixa Boyken, que es la decana de la Facultad de Educación. Imagínate lo importante que es para nosotros tener un referente como Mario Larcón Muñiz en el periodismo, en la comunicación, por todo lo que significa como en el oficio, como profesional, pero también como persona, por su conducta y por su talento, ¿no? Hubo varios artistas que vinieron de lejos, como Edgar Montañares y Omar Pelzer, que vinieron de Rosario del Tala, Daniel Rochi, que estuvo por acá, también historiadores que han aprendido de Mario Larcón Muñiz y han brindado sus obras para que Mario las difundiera por los medios escritos, en televisión, por la radio.
0: Y para ir cerrando la semana, anduvimos por Crucecitas Tercera, en el departamento de Nogoyá. Allí está el almacén de Firpo, que es un almacén de ramos generales. Nos fuimos hasta allí para conocer a Valentina Firpo, que es una joven que está siendo parte del show o del programa televisivo que se emite por Telefe, Popstars. Valentina, charló un ratito con Recorrido.

0: recorrida y nos contó su historia.
1: Yo soy de Nogoyá, pero vivo en realidad a 40 kilómetros en un distrito que se llama Crucecitas Terceras. Es una zona rural, pero mi departamento es Nogoyá. Es un almacén que, bueno, dice, tiene, es como ya legendario, lo tenía mi abuelo, papá, también organizamos eventos, fiestas, es como un multiuso. Mi casa sí. Es como para todo. Bueno, antes que nada digo las redes para que me puedan. Bueno, estoy en Instagram, en TikTok, en Facebook, también me pueden encontrar en YouTube. Es como Valentina Firpo Oficial. Y bueno, ¿cómo arranca todo esto? Simplemente fue porque un amigo de mi hermano vio un día una publicidad de un casting de Popstar. Entonces, nada, manda el mensaje. Y yo digo, ah, seguro, deben ser un montón de chicas, ¿viste? Yo ni siquiera pensaba que me iban, que iba a quedar. Nos anotamos a este casting virtual, 15.000 chicas. Ahora estoy viviendo en Nogoyá, acá. Eres un hermano que está trabajando, todo lo de Popstar y demás, tuve que irme a Nogoyá o viajar hasta acá y así, y venir todo el tiempo. Bueno, ahora estoy con todo lo que es comedia musical, estudiando eso. Obviamente que con viajes, ir y venir, pues tampoco puede ser tan regular con tus clases, se mantiene ahí. Tengo un estudio de grabación también, estoy metiendo mucho a las redes y a todo lo que es el canto y sacando canciones, y todo el tiempo dedicándole a la música.
0: Valentina Firpo también habló respecto de cómo está viviendo este momento porque, bueno, dejó de estudiar fonoaudiología en Rosario, se trasladó a vivir nuevamente a Nogoyá, viaja continuamente a Buenos Aires y se está dedicando a producciones para redes y también grabaciones. Y le preguntamos cómo sigue su paso por Popstar.
1: Lo de Popstar, ahora el otro día participé. Dice que ahora empezaron los talleres intensivos. Bueno, nada, yo vengo pasando las instancias. Ahora estoy entre las mejores 40 chicas, que para mí ya es un montón. Me cuesta quedar tan lejos. Nada, y mi último desafío fue el grupo de 4 chicas y cantar canciones pop en cumbia. Y ahora se viene otro desafío que es solista. La verdad que el cariño que estoy recibiendo últimamente es, no sé, esencial y es muchísimo, porque, no sé, yo pienso que obviamente hay gente que no me conoce y que solo con verme en la tele ya me manda un mensaje o me escribe por cualquier plataforma, y para mí eso es un montón, reayuda, porque viste, por ahí uno está lejos.
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Así estamos con esto que es la Delio Valdés Inocente. 20 horas 47 minutos en la República Argentina, en esta noche de viernes, en el Día del Maestro, renovando el saludo desde ya para todos los maestros, como se ha hecho a lo largo del día aquí en el ET14. Bueno, como no puede ser de otra manera, el día no terminó, así que renovamos el saludo para todos ellos. Bueno, estaba actualizando la información del tiempo para los amigos que se van sumando. Les quiero comentar que si abrimos la ventana a nivel país, a nivel Argentina, la temperatura más alta se registra en Santiago del Estero. 23 grados, esa es la temperatura en este momento, Santiago del Estero 23 grados y San Ramón de la Nueva Orán en Salta 22 grados. Son las temperaturas más altas. Y la más baja en Malargüe, Mendoza. 2 grados bajo cero, 9 grados bajo cero la térmica. Y Maquinchao, Río Negro, 1 grado bajo cero la temperatura y 8 grados bajo cero la sensación térmica. Datos que sumamos, por ejemplo, en General Pico, La Pampa, 8 grados 3 décimas. En Río Cuarto, provincia de Córdoba, 11 grados la temperatura. También en San Luis, capital, 12 grados. En Gualeguaychú nos vamos al sur de la provincia, 14 grados. Y si hablamos de Paraná, por si no escucharon, les quiero comentar los últimos datos. En este momento, la temperatura 14 grados con 2 décimas, humedad 73%, presión 1007.4 hectopascales, viento del sudeste 17 kilómetros en la hora, cielo ligeramente nublado. Y para mañana se anticipa una máxima de 15, mínima de 9, el domingo máxima de 14, mínima de 7 y el lunes máxima de 18 con mínima de 8 grados. Mon Laferte, junto a Los Auténticos Decadentes, nos dejan Amores.

0: así pasa Vilma Palma de Vampiros, dejándonos este auto rojo. Yo por mi parte me despido. Bueno, ya llega todo el deporte aquí en el ET14. Ezequiel Roldán, Cristian Palleiro y Horacio Izaguirre están en la parte técnica. Carlos Baptista en la locución. Jorgelina Duarte, José Luis Ferrando con todas las noticias. El deseo de lo que resta de este viernes es excelente, ¿no? Esta noche. Y muy buen fin de semana. Volveremos el lunes por mi parte. Y que Dios los bendiga. Bueno, y hasta el lunes, si Dios quiere.
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2: Temperatura 14 grados, 2 décimas. El chofer que atropelló y mató a un pasajero en Paraná acordó una pena de 3 años de prisión condicional.
3: El conductor Amílcar Hernández reconoció hoy su culpabilidad por el hecho ocurrido el 12 de enero cuando conducía a un colectivo bajo los efectos de la cocaína.
2: El acuerdo presentado ante el juez Juan Malvasio incluye la inhabilitación para conducir vehículos por 8 años... y 96 horas de tareas comunitarias por el fallecimiento de Ricardo Centurión.
3: El juez Juan Malvasio informará el próximo miércoles a las 12 si homologa la sentencia acordada por las partes.
2: Arabia Saudita cerró un oleoducto estratégico tras sufrir ataques con drones iraníes.
3: El Ministerio de Energía suspendió hoy las operaciones del conducto este-oeste luego de que milicias proiraníes atacaran la infraestructura para bloquear la única ruta alternativa al estrecho de Hormuz.
2: Las autoridades registraron heridos en los incidentes de ayer a la mañana y desplegaron equipos técnicos en las regiones de Riad y Medina para evaluar la seguridad de la red de transporte.
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3: Franco Mastantuono marcó un triple en la victoria de la Fiorentina ante Venecia por la Serie A de Italia.
2: El delantero de 19 años anotó 3 goles hoy en el triunfo por 4-2 como visitante, cortando una racha sin convertir desde el 21 de enero.
3: El futbolista Matteo Pellegrino marcó el gol restante para el conjunto de Florencia, que sumó sus primeros 3 puntos tras acumular 3 derrotas consecutivas.
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2: Anuncian un marcado descenso térmico para Paraná y la zona durante este fin de semana.
3: Para mañana sábado se prevé una temperatura mínima de 9 grados, una máxima de 17, con vientos del sector sur hasta 31 kilómetros por hora y cielo cubierto.
2: El domingo continuará el descenso de temperatura con una marca mínima de 7 grados y una máxima estimada en 14.
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3: 14 grados, 2 décimas la temperatura actual, humedad 73%. Presión 1007.4, vientos del sudeste a 17 kilómetros en la hora, visibilidad 15 kilómetros, cielo ligeramente nublado.
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¿Cómo les va? ¿Cómo andan, amigos de Fútbol Show Nacional? Qué placer saludarlos en el aire de la radio más grande de la República Argentina. Desde la Bombonera de Buenos Aires, desde la casa de Boca Juniors, empezamos la previa del Xeneize contra Central Córdoba de Santiago del Estero. En esta noche de viernes, en esta noche fresquita, aquí en Buenos Aires, en La Boca, esperando por este equipo de Arruabarrena, que está con la cabeza en la Conmebol Sudamericana, pero que también necesita sumar para no perder más terreno en el torneo clausura, para consolidarse en zona de playoff, pero también, sobre todo, apuntándole a la tan famosa tabla anual.